0: con el acuerdo y aseguró que si le toca ser el firmante 501 asesinado, bienvenida sea la muerte.
1: Y si nos toca ser el firmante 501 asesinado, bienvenida sea la muerte, porque estamos convencidos que más de 12 millones de colombianos recogerán esta bandera que hemos mantenido en alto, con orgullo y sin arrepentimiento. Firmes por la paz con justicia social.
0: Por el otro lado, el ELN asesinó hoy a dos policías en una toma a la subestación de Betoyes en la jurisdicción de Tame, en Arauca. Quedaron otros 5 heridos y a la vez en Chocó eran asesinados otros 2 militares, quienes participaban en una operación para liberar a 39 personas secuestradas. Así lo confirmó el general Eduardo Arias, comandante de la 7ª División del Ejército Nacional.
2: De 45 personas que fueron secuestradas por el grupo criminal, esta organización del ELN, entre la vía de Medellín a Quibdó, asimismo, el asesinato de 2 de nuestros hombres, orgánicos del grupo liviano de caballería número 9, quienes en esta maniobra fueron atacados civilmente y asesinados, colocándonos una carga explosiva sobre este mismo eje vial.
0: Y desde Washington, el vicepresidente electo José Manuel Restrepo dijo que el proceso de empalme les ha permitido encontrar que el gobierno de Gustavo Petro dejó un camino de destrucción en varios sectores.
3: Enormes preocupaciones hemos encontrado aquí en Estados Unidos sobre lo que ha sucedido en estos 4 años en Colombia. Una patria que tiene altísimos niveles de desempleo, de inflación, de costo fiscal, de destrucción en la deuda pública, la destrucción del sistema de salud, la destrucción del sistema energético.
0: El gobierno modificó la forma en que se calcula la tasa de utilización de agua. Se trata del cobro que hacen las autoridades ambientales a quienes tienen permiso para captar agua. Ahora el valor que pagan los usuarios no dependerá únicamente de criterios técnicos relacionados con la disponibilidad de este recurso, sino que también tendrá en cuenta las condiciones sociales y económicas de quienes utilizan el agua y de los territorios donde desarrollan sus actividades. Y en el mundo, el zar de la frontera sur de Estados Unidos, Tom Hoggan, dijo que el gobierno esperará las investigaciones para aclarar la muerte del joven colombiano Joan Sebastián Guerrero, de 26 años, durante un operativo que involucra agentes del ICE.
4: Vi el reporte oficial de lo que ocurrió, pero esperaremos las investigaciones. Hay mucha desinformación, como que era un estadounidense y no lo era. Actuaremos con transparencia y veremos lo que dicen.
0: Durante la cumbre por una América libre de fentanilo, el jefe de la DEA advirtió que uno de los mayores retos que tiene la autoridad norteamericana es combatir la conexión entre los carteles del narcotráfico y el gobierno de México.
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0: Y en El País, el periódico global, con Juan Esteban Lewin, una mirada a las semifinales en el Mundial de Fútbol y a la puja política por quién va a presidir el Congreso a partir del 20 de julio.
6: En El País, como es inevitable, tenemos fútbol, mucho fútbol. España venció, para muchos de manera inesperada, a Francia en la semifinal del Mundial. Y aquí les contamos lo que ocurrió, cómo ocurrió y las consecuencias que tiene. Y claro, mañana haremos lo mismo con el resultado entre el esperado Argentina versus Inglaterra. También tenemos, como es natural, asuntos propios de Colombia y de la política colombiana. Les explicamos cómo está la puja por la presidencia del Congreso, que se instalará el próximo lunes 20 de julio, y también lo que está ocurriendo con la intención de Abelardo de las Priellas de empezar a desmontar las entidades y las oficinas dedicadas a buscar la paz y a implementar el acuerdo firmado con las extintas FARC en 2016.
0: 7:07 p.m. Soy Diana Calderón. Bienvenidos al momento del debate en Hora 20. Arrancamos esta semana hablando de los horizontes de la paz en el gobierno de Abelardo de la Espriella, los cambios que se proyectan en términos administrativos e institucionales, así como la implementación del acuerdo de paz firmado en el 2016. Después, el debate ante las tensiones por la posesión presidencial y el veto del presidente saliente a una posesión en una guarnición militar. Algo de saboteo también, de todo eso hablaremos en segundos. Bienvenida, Sandra Borda. internacionalista. ¿Qué dije?
7: No, que me desconcertó la pausa, Diana. Hola, buenas noches.
0: Profesora, investigadora, experta en ciencias políticas, muy buenas noches.
7: ¿Cómo está, Diana? Un saludo a usted, a los compañeros de mesa y a la audiencia.
0: Carlos Fernando Motoa, senador de la República por Cambio Radical, buenas noches.
8: Diana, muy buenas noches. Un saludo también para Sandra y los oyentes y el equipo de trabajo de Caracol.
0: José David Riveros, secretario de Gobierno de Bogotá, consultor y abogado. Muy buenas noches.
9: Diana, a los oyentes y a los panelistas, buenas noches.
0: Y nuestro experto en temas de criminología, columnista, dinámicas del conflicto también, Jorge Mantilla. Buenas noches, Jorge.
10: Hola, Diana. Mucho gusto estar acá. Saludo a mis compañeros y a los oyentes.
0: Es un hecho que los horizontes de la paz cambiarán en el nuevo gobierno. Así lo anunció anoche el presidente electo Abelardo de la Espriella.
11: Otra que sale del ruedo. Unidad de implementación del acuerdo final. Sus funciones pasarán al Comisionado Nacional de Seguridad. Se acaba el Comisionado para la Paz, porque no habrá más procesos de falsa paz en mi gobierno. A partir del 7 de agosto, el objetivo será la seguridad del pueblo y el desmonte total del perverso sistema de impunidad que reina en este momento.
0: Los cambios en la Unidad Nacional de Implementación y el fin de la figura del alto comisionado se complementan con la llegada al Ministerio del Interior, de la Defensa y de Justicia y también de Cancillería de la Consejería para Derechos Humanos y Derecho Internacional Humanitario, así como la de Reconciliación Nacional. Y estas decisiones están alineadas con las banderas de campaña, que es un cambio en la política de paz y el recorte en el tamaño del Estado. Por otro lado, el presidente electo lanzó críticas a la Jurisdicción Especial para la Paz, la JEP, tratándolo de un tribunal de impunidad a propósito de la polémica por la salida de Rodrigo Londoño del país, situación que fue resuelta horas después.
11: Hoy vemos al criminal de guerra, alias Timochenko, en gira internacional con salvoconducto de quienes pretenden lavar sus crímenes con el disfraz de tribunal, la JEP. Ese bandido de Timochenko merece estar preso de por vida. Voy a trabajar en ello.
0: De la Espriella lanzó críticas por el retorno a sus funciones de la esposa del excandidato Iván Cepeda al Tribunal de Paz y habló sobre la necesidad de desmontar la impunidad que ha traído la falsa paz. Y el presidente de la JEP, que es Alejandro Ramelli, habló sobre la posibilidad de un diálogo directo. Mientras, escúchenlo ustedes antes de esto.
12: Sí, nosotros estamos prestos a hacer una reunión con el nuevo gobierno, con el equipo que el señor presidente electo designe. Y creo que esa es la lógica de la jurisdicción, de un diálogo constructivo, respetuoso, dentro del marco de nuestras competencias y la autonomía judicial.
0: Mientras que la defensora del pueblo, Iris Marín, hizo un llamado para que se cumpla la implementación, pues dijo que no hay tiempo que perder.
13: Los ajustes institucionales deben orientarse a agilizar, a generar más impacto, a no retroceder en dudas sobre si mejor por aquí o por allá. La implementación debe continuar sin traumatismos.
0: Juan Manuel Charri, abogado constitucionalista y profesor de la Universidad del Rosario, gracias por estar con nosotros para unas primeras preguntas que nos den claridades sobre todos estos anuncios sobre los cuales vamos a hablar esta noche. ¿Cuál diría usted que será el futuro de la implementación del acuerdo de 2016 sin la unidad de implementación? O sea, legalmente no tener esa unidad de implementación implica que no habrá implementación, o estamos en un escenario donde la unidad termina, pero las funciones pueden pasar a otro lugar. ¿Cómo es la lectura que usted hace del tema?
14: Ya, oyentes, muy buenas noches. Yo diría que hay que distinguir dos escenarios. Uno, el escenario constitucional, donde se acogieron los acuerdos con las FARC, que tienen rango constitucional. Y otro, el escenario administrativo, donde se crean dependencias en el Ejecutivo para la implementación del acuerdo. En ese segundo plano administrativo, el gobierno tiene autonomía dentro de la ley marco, que es la ley 489, para modificar las estructuras administrativas del Ejecutivo. Si bien puede suprimir la unidad, trasladar las funciones a otras dependencias e incluso modificarlas.
0: Claro, ese es un punto fundamental porque incluso se ha venido hablando y era una de las preguntas, si el gobierno podía desaparecer consejerías, unificarlas y efectivamente tiene la autonomía para eso, incluyendo la de la unidad de la implementación. Ese, digamos, es un punto. ¿El otro punto cuál es?

0: El otro punto es que constitucionalmente se tienen que cumplir los acuerdos. Ahora bien, la Justicia Especial de Paz fue concebida por un término que está próximo a cumplirse y viene la, digamos, la reflexión si el término se prorroga o cómo se proyecta lo que estaba haciendo la Jurisdicción Especial de Paz. Si llega a desaparecer, ¿quién asume sus funciones y cómo se continúan tramitando los procesos?
1: Quiere decir que la implementación no solamente tiene la cara de la Justicia Especial para la Paz, la implementación tiene otras funciones también y otros desarrollos en los acuerdos. Lo que quiere decir que pasaría lo mismo. Si, por ejemplo, la JEP no se prorroga, se tendría que establecer algún tipo de mecanismo para darle continuidad al trabajo que la JEP viene haciendo. Supondríamos que las funciones de la implementación deberían pasar en cumplimiento constitucional del acuerdo a las otras dependencias?
0: Correcto, yo diría que los acuerdos deben cumplirse en la medida en que fueron consignados en la Constitución mediante actos legislativos. Las entidades que los cumplan pueden ser modificadas, transformadas, suprimidas, procedentes administrativos. Y la Justicia Especial de Paz, que pertenece, digamos, a la rama judicial, si no se prorroga, tiene que hacerse una transición para que se terminen esos procesos, bien sea en la jurisdicción ordinaria o se haga un régimen de transición para que se cumpla cabalidad con la
1: Muy bien.
0: Constitucional.
1: Sí, tengo un problema con su llamada, pero voy a tratar porque es muy importante hacerle algunas preguntas. Si el gobierno actual tuviera la decisión de la no implementación de los acuerdos, ¿eso es una posibilidad o eso es un incumplimiento a un acuerdo con rango constitucional? ¿Y qué pasaría en ese escenario?
0: No, el gobierno constitucionalmente tendría que cumplir con las normas constitucionales. ¿Cómo lo haga? Digamos que depende de decisiones administrativas en ciertas decisiones. En materia judicial, si la jurisdicción desaparece. Pero por eso distinguía yo, Diana, que hay normas de rango constitucional que hasta que no se reformen o deroguen, el gobierno debe cumplirlas.
1: Ok. ¿Quién determina, por ejemplo, lo que ha dicho el presidente electo de la República en el sentido de que Timochenko debería estar en la cárcel y dice que se ocupará para que eso sea así? ¿Eso es posible luego de que se trata de un firmante del acuerdo de paz?
0: Pues en mi opinión, no es posible en el corto plazo. Tendrían que derogarse las dos en discusión el acuerdo y digamos que desconocer un trámite y unos derechos que se negociaron. De manera que, por el momento, las personas que están en la Jurisdicción Especial de Paz están sometidas a ella y se hizo un acuerdo de justicia transicional que debe cumplirse.
1: Por último, que es otro tema pendiente y que podría sonar muy jurídico, aunque también tiene todo esto de político, y es quién determina dónde se puede posesionar el nuevo presidente de la República. ¿Qué pasa si el Congreso aprueba hacerlo en una unidad militar, pero el presidente en ejercicio se niega?
0: Bueno, el presidente se posesiona ante el Congreso en pleno. El Congreso puede cambiar su sede. A mí me queda, digamos, la inquietud de que la sede nueva que elija el Congreso de la República pues tiene que estar coordinada con la autoridad que la administra. En este caso, la guarnición militar con el jefe supremo que es el presidente saliente, que ha dicho que no, en consecuencia no se podría.
1: Gracias, Juan Manuel Charri. Gracias por estar con nosotros y empiezo con los panelistas. ¿Cuál será para ustedes el efecto de la modificación, Jorge Mantilla, de la arquitectura administrativa? Acabar con la figura del alto comisionado, llevar la Consejería de Seguridad, digamos, como hacer el centro sobre el cual la política de seguridad se establezca, pero al mismo tiempo se lleve la unidad de implementación para allá. ¿Cuáles son esos horizontes que usted ve ante ese anuncio?
2: Ya, yo creo que eso depende mucho, digamos, del tipo de funciones de las que estemos hablando. Es decir, hay que entender que aquí estamos hablando de diferentes consejerías, por ejemplo la de Derechos Humanos, por ejemplo la Oficina del Alto Comisionado para la Paz, la Unidad de Implementación, cada una de ellas tiene diferentes competencias. Yo creo que hay unas que realmente son muy difíciles o realmente no se pueden desmantelar, que tienen que ver con todo el tema de firmantes de paz, particularmente de condiciones de seguridad de los firmantes de paz, donde además hay sentencias de la Corte Constitucional de 2022 declarando el estado de cosas inconstitucional por la muerte de más de 500 excombatientes o firmantes de paz, y que esos son derechos adquiridos, digamos, que no se podrían desmantelar, que se pueden, como bien lo decía el doctor Charry, mover hacia otras dependencias, pero que eso en principio, digamos, debe permanecer.
1: O sea, puede pasarlo a la entidad que sea, pero debe cumplirse la función desde la entidad que sea.
2: Sí, y que eso no significa, porque yo siento que aquí políticamente lo que ellos van a hacer es una suerte de estrategia de marchitamiento, es decir, desfinanciar, marginar programas, los cuales no puedan realmente eliminar, y dejarlos en una suerte de ostracismo en alguna dependencia. Hay otras cosas, por ejemplo, por supuesto, todo el tema de comisionado de paz que tiene, el tema de negociación, de verificación de cese al fuego, pues eso seguramente se podrá eliminar.
1: Pues así como se elimina la política de paz de este gobierno.
2: Sí, pero igual, y aquí seguramente será uno de los capítulos de los que vamos a hablar, yo también creo que el sometimiento, que es la perspectiva que ellos han tomado, implica una suerte de negociación, ya no con un comisionado.
1: Pero que se puede hacer dentro de una consejería de seguridad, ¿o no?
2: Ya sería con la Fiscalía General de la Nación, en el marco de leyes de sometimiento, incluso a nivel de Ministerio de Justicia. Y hay otras cosas que están por allá engavetadas, que yo creo que son realmente muy importantes, que es, por ejemplo, todo el tema de la política de prevención del reclutamiento forzado de menores, el CIPRUNA, ¿no? Que además es uno de los factores más determinantes de la violencia que tenemos actualmente. Eso está hoy adscrito a la Alta Consejería de Derechos Humanos, que es la coordinadora de esa política. Entonces creo que hay unos temas que son, más allá de las consideraciones legales, creo que hay unas consideraciones institucionales sobre cómo el Estado se articula y opera a partir de unos temas que son estratégicos. Vamos a ver, y creo que hay que esperar a ver cuál es, primero, cómo queda ese supercomisionado de seguridad y cuáles son las funciones o competencias que se le asignan a otras dependencias en otros ministerios.
3: Sandra. A ver, yo creo que hay un montón de confusiones en todo eso. Creo que el primer punto es que hay que separar la política de seguridad de la política de implementación de los acuerdos de paz. Esos son dos temas totalmente distintos.
1: Pues que es lo deseable.
3: Pero digamos, incluso en el proceso de gestación de la política pública son dos cosas totalmente distintas. Entonces, me parece que esos son dos espacios que hay que tener claros, porque ya lo decía Juan Manuel y lo está diciendo Jorge, aquí el proceso de implementación del acuerdo de paz es una cosa que no está en discusión desde el punto de vista legal. Y digamos, otra vez volver a la narrativa de hacer el acuerdo trizas y todas estas cosas nos va a retroceder, digamos, en términos políticos, pero en términos de gestión no puede tener grandes efectos. ¿En dónde quedan esas funciones en la burocracia estatal? Eso ha cambiado mucho desde el momento mismo en el que se firmaron los acuerdos de paz. Acuérdese que incluso durante la administración de Petro hubo un momento cuando Juan Fernando Cristo asumió el Ministerio del Interior en el que él dijo, pásenme a mí todas las funciones de implementación de la paz, que yo me encargo desde el Ministerio del Interior de la implementación de la paz. Sí. Entonces, eso ha tenido unos rearreglos distintos, pero en lo que coincido con Jorge es que a lo que hay que ponerle muchísima atención es a que no vaya a suceder lo mismo que ha sucedido en las dos administraciones anteriores, que no es realmente un problema de asignación,
1: es que sí se cumple
3: burocrática, exactamente, sino que sea la voluntad política de implementar los acuerdos de lo que estemos vigilantes. Dos, otra confusión grande. El sistema de derechos humanos y de derecho internacional humanitario está relacionado con el proceso de implementación de la paz, está relacionado obviamente con la política de la seguridad, pero no es lo mismo.
1: Nosotros, y entonces, porque eso es lo que se ha anunciado que pasaría al Ministerio del Interior.
3: Al Ministerio del Interior. Y ahí hemos tenido múltiples arreglos. ¿Cuál es la razón por la cual eso está en el Palacio de Nariño? Porque tenemos gravísimos problemas de violación a los derechos humanos y al derecho internacional humanitario por cuenta del conflicto armado. Entonces, en un gesto burocrático de darle prioridad al tema, ese tema se pasó a Palacio, sí. Y básicamente el mensaje era,
1: pero esto ya había estado en el Ministerio del Interior.
3: Ya había estado en el Ministerio del Interior, e incluso acuérdese que durante la administración de Juan Manuel Santos crearon una cosa que se llamaba el Sistema Interinstitucional de Derechos Humanos, que estaba a cargo de la vicepresidencia y que de lo que se encargaba era de coordinar y articular las actividades relacionadas con DIH y con derechos humanos en todas las entidades del Estado, porque todas las entidades lidian con ese problema. ¿Cuál es la razón por la cual es importante esto? Pues primero, obviamente, porque es necesario mejorar nuestro récord en materia de cumplimiento de derechos humanos, pero también porque hay mucha presión de la comunidad internacional alrededor de este tema. Entonces, el Estado colombiano constantemente está tratando de mandar señales de que está profundamente comprometido con el cumplimiento de esto, y por eso es que le da un ordenamiento burocrático importante. Uh-huh. No perder de vista eso, porque la presión también va a recaer sobre la administración de Abelardo de la Espriella. Y termino con un punto sobre las consejerías, Diana. ¿Cuál es la razón de ser de las consejerías? Hay una investigación súper interesante de un politólogo en los Andes que se llama Luis Bernardo Mejía y que intenta observar a lo largo de la historia por qué los gobiernos abren y cierran consejerías, qué es exactamente lo que explica esa apertura y ese cierre en distintas ocasiones. Y él dice, cuando los gobiernos nombran ministros que son súper cercanos políticamente al presidente, las consejerías no son necesarias. Las consejerías son una forma de control de los ministros, cuando los ministros son cuotas políticas que no necesariamente son de la superconfianza y cercanos políticamente e ideológicamente al presidente, y entonces los consejeros se encargan más o menos de disciplinar a los ministros, de asegurarse que los ministros estén haciendo lo que dice el presidente. Un ministro muy famoso alguna vez le dijo al que lo iba a suceder, haga todo, pero nunca le conteste el teléfono al consejero. ¿Sí? Porque esa es la forma de disciplinarlos. Entonces, si este gobierno se encuentra, como hemos visto con los nombramientos hasta ahora, que es gente de su entera confianza, que el presidente tiene la absoluta certeza que van a hacer lo que él dice, pues las consejerías no son necesarias.
1: Doctor Riveros, ya voy con usted, Motoa.
4: Bueno, entonces yo creo que aquí hay varios temas. Quiero terminar hilando un poco lo que dice Sandra frente a la capacidad de las consejerías, la capacidad del consejero. La verdad es que pues, los consejeros han existido, le han cambiado los nombres durante los últimos 30 años de todas las maneras posibles, y la capacidad de los consejeros es prácticamente nula, por una razón, porque quien ejecuta, quien tiene la plata son los ministerios. Entonces, nombran a unos consejeros para tratar de coordinar la razón al final, un poco lo que decía Sandra, pero hay otro elemento y es, siempre tratan de que los consejeros se vuelvan una especie de coordinadores entre distintas entidades, que porque está en la presidencia y entonces puede llamar al ministro X, al ministro Y, al de la agencia X y al de la agencia Y. Pero al final, pues quien toma las decisiones en la ejecución de verdad es el director de la agencia, es el ministro X o Y, y el consejero, pues la verdad no tiene muchas capacidades para hacer cosas en la vida real más allá de llevar un Excel de si están cumpliendo o no cumpliendo unos objetivos, hasta ahí. Entonces, pues digamos, como principio general, particularmente yo estoy de acuerdo con acabar unas consejerías porque duplican unas funciones que están en unos ministerios y que esas consejerías tienen muy poca capacidad de ejecución real, de cambiar unas políticas públicas reales. Un ejemplo, pues, es la que hoy está, pues obviamente es la de mayor nombre, que es la Consejería de Derechos Humanos, y en el Ministerio del Interior ya hay una Dirección de Derechos Humanos. Digamos, no, yo no veo la necesidad de que haya una Consejería de Derechos Humanos y una Dirección de Derechos Humanos para coordinar una política pública. Si el presidente dice, quien ordena aquí la política de derechos humanos es el Ministerio del Interior, pues punto, es la Dirección de Derechos Humanos y no necesitaríamos una consejería, y así frente a muchas otras consejerías. Eso en manera general de las consejerías. Pero quiero hablar del acuerdo de paz, que es, digamos, por donde arrancó esta discusión, uh-huh. Que le permite además al presidente Abelardo como cumplir dos cosas, ¿no? Tener una narrativa muy fuerte contra el acuerdo, que es una promesa, digamos, de campaña, digamos, él siempre ha sido muy en contra del acuerdo. Y la segunda, pues, la de reducción del Estado, que, pues, para ser sincero, digamos, la reducción que anunció anoche es mínima, ¿no? O sea, 10 mil millones de pesos, yo sé que suena mucho para cualquier ciudadano, pero 10 mil millones de pesos para el Estado, eso no es nada, básicamente. Pero al acuerdo de paz, entonces el acuerdo de paz tiene muchos elementos. Tiene uno que es en el que nos quedamos engolosinados los ciudadanos siempre, y es la participación política de los ex-FARC y la responsabilidad judicial de los ex-FARC. Y en esas dos, yo creo que sinceramente ya chuleamos, digamos, ¿para qué nos devolvemos? Ya chuleamos. En este Congreso no hay ningún senador de las FARC, pues, o del Partido Comunes. Ya se acabaron esas curules, ya eran dos periodos y se acabaron. No necesitamos. Ya, y se acabó el partido, no volvió a sacar personería jurídica. Ya, chuleamos y digamos, pues sí estamos mejor porque pues permitió llegar a un acuerdo con 13.000 personas que estaban alzadas en armas.
1: Cosas, están los PEDETs.
4: Entonces, hay otras cosas que eso sí las puede modificar o cambiar el gobierno, que es un poco lo que dice Jorge, que es marchitarlo. Entonces, no darle plata para los PEDETs, no dar plata, y a mí esto sí me preocupa mucho, por ejemplo, para las políticas de reincorporación, de sostenibilidad de las víctimas, pero también de los quienes entregaron las armas. Es que aquí nos ponemos y nos engolosinamos, vale otra vez la palabra, en si metemos preso o no a Timochenko y a 10 más. Pero nos olvidamos que además de esos 10 más, hay 12.000 personas que claro, están en los territorios tratando de hacer una vida porque entregaron sus armas, que dependen mucho de que el Estado todavía les ayude a generar su empresa productiva, a que les dé garantías de seguridad. Y a esos 11.900, pues a mí sí no me pueden decir que es mejor devolverlos a la guerrilla. Eso no puede pasar. Entonces, allá sí creo que deberíamos concentrarnos. Los temas políticos y judiciales, pues como lo decía el doctor Charry, pues es una discusión que también me parece inocua, y me parece que el presidente de la Espriella no debería meterse en eso, porque es una discusión políticamente muy costosa y que no le cambia la vida a nadie. Meter preso a Timochenko es prácticamente imposible, digamos, preso como lo quieren ver. No solo toca cambiar la constitución, sino aceptar, entonces eso ya es varias vueltas en el Congreso, tener las mayorías para eso, que no sé si las tenga, pero además, cuando eso llegue a la Corte Constitucional, pues muy seguramente la Corte Constitucional dice que eso, pues nos guste o no nos guste, le viola unos derechos fundamentales a quienes los van a devolver por debido proceso, porque no los pueden condenar dos veces, etc. Y esto, termino, podemos analizarlo más adelante, y es, está bien, hagamos una evaluación de cómo le ha ido a la JEP en estos casi 10 años, porque como lo decía el doctor Charry, pues la JEP básicamente tiene 15 años, eran 10 años para investigaciones y 5 años más para sacar las sentencias. Esos 15 años se terminan más o menos en el 2032, porque realmente la JEP empezó a funcionar en el 2017. Analicemos bien si eso ha funcionado, si cómo ha ido. Yo creo que ha ido más lento de lo que queríamos, sí, incluso los que defendimos la paz, pero ahí va, ya hay al menos dos sentencias de dos casos muy grandes, que son secuestros de las FARC. Por primera vez en la vida, las FARC admite que cometió homicidios y secuestros y los condenaron. Vamos a ver a cómo cumplen esas sentencias, y yo sí creo que aquí sí hay que ser muy duros y no darle permiso a Timochenko para que ande por el mundo. Y también pues la de los mal llamados falsos positivos, pero lo podemos seguir analizando. Sí.
1: Vamos a hacer una pausa, doctor Motoa. Arranco con usted apenas regresemos.
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1: 7:31.
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1: 7:33.
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3: 7:34. 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
8: Regresamos en Hora 20. Hoy estamos con nuestro grupo de panelistas, como cada noche, hablando de los últimos anuncios del presidente de la República. Ya hemos escuchado al doctor Juan Manuel Charri sacarnos de muchas inquietudes. Ahora voy con el doctor Motoa. Muy buenas noches, doctor Motoa, su opinión sobre este tema.
9: Diana, primero recordarle a los oyentes, al país, a los panelistas, que los colombianos votaron por un cambio en el rumbo, en la conducción del Estado. Y eso incluye materias como el área de salud, como los temas de vivienda y principalmente los temas de seguridad, porque la paz total dio un retroceso sustancial en la protección de los colombianos en los diferentes territorios, cifras de la Defensoría del Pueblo, de la propia Fiscalía General de la Nación, y ese es un propósito y una tarea que hoy le corresponde al presidente electo Abelardo La Estrella. Aquí hay que precisar varios aspectos. Lo primero, por supuesto que el presidente electo le corresponde cumplir con el acuerdo de La Habana, así lo establece la carta política. El propio presidente ha dicho cumplir la constitución y la ley. Segundo, debe quedar absolutamente claro que las funciones administrativas, el presidente es el jefe máximo, la suprema autoridad administrativa, puede reasignar funciones y hacerlas más eficientes. Ahí no existe ninguna limitación, pero aquí hay que hacer algunas consideraciones. Hay unas modificaciones o cambio de competencias que entregarle a una otra entidad su propia función como administrador, pero hay otras que son de creación legal. Por ejemplo, la figura del Alto Comisionado para la Paz es una creación legal. La ley, si no estoy mal, 434 del año 98. Si el presidente quiere eliminar esta figura del Alto Comisionado para la Paz, puede presentar una ley a consideración del Congreso de la República. No puedes conocer porque tiene rango legal, hay congelación. Pero también hay otros temas, y es claramente la paz total debe ser modificada. Esa ley 418 y las vigencias posteriores deben de permitirle al colombiano sentirse seguro en los territorios, debe permitirle a la fuerza pública poder perseguir a los criminales. Nada de eso está ocurriendo en el mandato del presidente Gustavo Petro. Las suspensiones de orden de captura, los ceses bilaterales sin verificación, sin proceso, sin método, pues dieron a que grupos alzados en armas, los grupos criminales, se multiplicaran en el país, incluso se convirtieran en multinacionales del crimen. Eso es lo que hoy el presidente de la República tiene que corregir, y es el respaldo que le ha dado los colombianos, y que por supuesto también tendrá ese respaldo desde el Congreso de la República una vez presente esas modificaciones, o trate de optimizar lo que son esas competencias que tiene que respetar en el marco constitucional y en el marco legal.
8: Preocupaciones frente a esto, para cerrar este primer tema, en términos de reformas, que eran la gran promesa también de ese acuerdo de paz.
10: Diana, yo creo que hay un componente más allá del de seguridad de los firmantes de paz que creo que es inaceptable. Así lo ha dicho la Corte, van 500 muertos. Ahí hay una política de desmantelamiento de organizaciones criminales que hacía parte de esos acuerdos. Esa política se expidió en el gobierno Petro. Por supuesto, como muchas cosas de este gobierno, pues no pasó nada, quedó en el papel. Pero yo creo, por ejemplo, que Abelardo La Estrella podría retomar, digamos, esa política de desmantelamiento, incorporarla dentro de su planteamiento de seguridad y realmente comprometerse con mejorar la seguridad en los territorios y esos excombatientes. Yo considero, por ejemplo, que no hay que eliminar por principio todos los proyectos, los compromisos que se hicieron con las comunidades en el marco de lo que son los acuerdos PDET, los planes de desarrollo y transformación territorial. No solamente porque puede que sean efectivos o no, o que se hayan implementado o no, eso es una discusión.
8: Pero por el riesgo a esas comunidades.
10: Y porque hay la palabra empeñada del Estado con esas comunidades. Aquí no se trata simplemente de que ya lo que yo afirmé con el ELN, por ejemplo, el Acuerdo de México, entonces lo rompo, sino que también hay unos compromisos que se hicieron con las comunidades, y yo creo que sí es complejo el mensaje que se envía de lo que se acordó ya no vale, y borrón y cuenta nueva. De hecho, esa es una de las razones por las cuales el Estado ha tenido tantos problemas de legitimidad a lo largo de diferentes gobiernos en diferentes territorios, porque llega un nuevo gobierno, hace nuevos compromisos y esos compromisos jamás se cumplen.
6: Yo tengo tres preocupaciones. Una es esta de los PDET, que sin duda, no importa si es como a través del acuerdo, el marco que sea el acuerdo, pero obvio que el Estado tiene que llegar a unos territorios donde no ha llegado nunca, en transformación territorial, porque mientras no haya esa transformación territorial, pues la oferta de los criminales pues va a ser atractiva para la gente, mientras no haya un mercado legal, mientras no haya unas oportunidades de desarrollo, de educación, etcétera. Entonces, ese sin duda es uno, pero a mí me preocupa uno muy importante, y es que estamos en un punto en el que la JEP, demorada o no, pero digamos yo sí creo que un poco más demorada de lo que debió, pues ya está llegando a sentencias, y eso implica que de ahora en adelante hay que cumplir las condenas que le estén dando. Nos gusten o no, creamos que son bajitas o no son bajitas, pero por ejemplo, en las condenas que ya hubo frente a los temas de secuestro y tortura por parte de las FARC, pues ya la sección de apelación dijo pues unos elementos de cómo cumplirlos, y ahí hay un montón de acciones de reparación hacia las víctimas que necesitan plata, y entonces en este momento no puede el Estado colombiano, pues ya que nos demoramos 10 años para llegar a este punto, no puede ser el Estado colombiano en que ahora le dé la espalda a las víctimas cuando por fin encontraron un poco de justicia, y que por ejemplo el gobierno diga no, yo no voy a financiar o ayudar a financiar el cumplimiento de las sentencias de la JEP. Eso me preocupa mucho, porque eso ahí ya es un tema frente a las víctimas, y creo que eso puede quedar en el aire, porque de eso sí depende un poco del gobierno nacional. Si el gobierno nacional decide pues no dar más plata, pues no da más plata, y entonces pues eso sí es un peligro mayor, y la discusión pues de Timochenko, vuelvo y digo, es una discusión políticamente demasiado costosa, que no le cambia la vida absolutamente nadie, y no creo que el presidente de la Espriella la deba hacer. Y frente a lo último del senador Mota, sí, yo sí creo que, digamos, una cosa es el cumplimiento del acuerdo de paz o el incumplimiento, porque además incumplimiento ha habido. Yo realmente creo que el mayor incumplimiento del acuerdo de paz ha sido por parte del gobierno Petro, cuando empezó a negociar con quienes se devolvieron a las armas, que ese es el mayor incumplimiento que ha habido.
11: No, dos puntos adicionales. Uno, simplemente para subrayar el tema de la confianza en el Estado en estos procesos de negociación. Estos grupos criminales permanecen en el tiempo, los gobiernos cambian cada cuatro años, y usted recordará que cuando se estaba negociando con las FARC, el gran problema que teníamos era que las FARC no creían los compromisos del Estado. Desafortunadamente son muy pocos los conflictos alrededor del mundo que se han resuelto única y exclusivamente a punta de ofensivas militares. Lo que hemos visto en el trayecto de nuestro propio conflicto históricamente es que los buenos procesos de paz normalmente están precedidos por una ofensiva militar, pero siempre hay que terminar con un proceso de negociación. Entonces, si se mina la confianza en el Estado para esos procesos de negociación, es probable que nunca salgamos del ciclo y terminemos simplemente proponiendo ofensivas militares antes de procesos de negociación fallidos, y eso es algo en lo que no quisiéramos caer. Digamos, uno se está imaginando el trayecto de esto que está proponiendo el nuevo gobierno como una cosa muy parecida a lo que sucedió en el trayecto de Uribe a Santos, una ofensiva militar dura, debilitamiento de los grupos y luego sentarse en una mesa, digamos, con una posición sólida de parte del Estado. Y la otra cosa es que yo creo que en esta idea a veces un poco simple, y yo creo que Jorge estaba haciendo alusión a esto inicialmente, esta idea de que a punta de ofensiva militar vamos a resolver absolutamente todo, olvida el hecho de que muchas de estas políticas políticas también están diseñadas y muchos de los acuerdos del proceso de paz están diseñados para evitar repetición, para evitar que la gente tenga que caer en un ciclo de reclutamiento adicional porque no tiene presencia del Estado, no hablo de la presencia militar, sino de todo el resto, no tiene propiedad de la tierra, no tiene, digamos, un montón de condiciones para tener una vida digna y se constituyen en casi que unas víctimas del reclutamiento. Entonces, yo creo que una de las cosas que quisiera transmitirle al gobierno es no asociar aquello que no es militar con debilidad. Sí, las políticas contempladas en el acuerdo de paz estaban pensadas no solamente para convencer a las FARC de desmovilizarse, sino también para evitar ciclos de violencia adicionales. Entonces yo no creo que sea un buen consejo empezar a pensar en descartar eso y creer que todo se va a solucionar a punta de bala, porque ese no en vano tenemos como un montón de tiempo metidos en este conflicto, hay cosas que ya sabemos y que no hay que ignorar.
8: Pasemos ahora a las tensiones que se mantienen entre el gobierno entrante y saliente por el lugar de la posesión presidencial. El domingo el presidente Petro dijo que los cuarteles están bajo sus órdenes y que por lo tanto prohíbe el uso de unidades militares para la posesión. Anoche el presidente electo dijo que mantiene la idea de tomar posesión presidencial en una guarnición militar en el sur del país. En el Congreso se estudiará una proposición que deberá ser aprobada por mayorías para poder cambiar el lugar de la posesión, un espacio diferente al Capitolio Nacional. En medio de estas tensiones aparecen informes como el que reveló esta mañana 6AMW, en el que, según documentos de inteligencia, se tiene un plan para deslegitimar al gobierno de Abelardo de la Espriella. ¿Cómo entender esta tensión en el lugar de la posesión? ¿Una excusa para medir fuerzas y poder? ¿Un simbolismo respetable por parte del gobierno entrante, una estrategia del gobierno saliente? ¿Cómo se aproximan ustedes a esto?
6: Pues yo creo que es el primer rifirrafe entre la oposición y el gobierno, digamos. Entonces se volvió como una especie de honor quién le gana esto. Hace 4 años vivimos una cosa relativamente similar cuando el presidente electo en ese momento, Petro, quería su espada de Bolívar o pues la espada de Bolívar y que fuese el show alrededor de la espada de Bolívar y Duque le dijo que no. Y entonces se posesionó y la primera orden...
8: Una vez posesionado, entonces ya sacó la espada.
6: Es increíble que la primera orden sea eso. Y esa fue la primera orden de Petro. Entonces, digamos, estamos en un punto igual de ponerle ahí como trabas, que me parece pues que es el primer pulso entre la oposición entrante y el gobierno entrante. Y vamos a ver qué pasa. Yo seguramente, digamos, el gobierno entrante puede conseguir las mayorías para cambiar el lugar de la sede para el día del 7 de agosto. Sin embargo, yo ahí vuelvo, insisto, vale la pena ese desgaste político por parte del presidente de la Espriella, porque... Además, él lo que dice es, yo quiero una posesión sobria y demás. Bueno, más sobrio que hacerlo en el Capitolio ahí con los 284, 10 minutos, lo que sea, y ya, pero trasladar a todo el Congreso, o por lo menos a los que quieran ir, hasta el Popayán, y pues todo el mecanismo de seguridad que implica hacer eso, los vuelos, pues eso no me parece que sea necesario. El presidente de la Espriella se posesiona a las 3 y a las 3 y 5 sale para Popayán o para la guarnición militar que quiera y le rinde homenaje a los militares como considere, digamos. Eso desde el punto de vista político me parece que, pues que no vale la pena ese desgaste político. Si uno fuera el ministro del Interior, yo estaría tratando de decirle al ministro eso. Más allá de la discusión jurídica de si se puede o no se puede, que pues digamos, yo sí creo que eventualmente se puede, porque pues si el Congreso decide y se ponen de acuerdo, pues eso está en la Constitución. El Congreso puede decidir que cambia su sede cualquier día si ambas cámaras se ponen de acuerdo, y seguramente pues eso es lo que votarán el 20 de julio o entre el 20 de julio y el 6 de agosto en algún momento lo podrán hacer.
11: Lo que pasa es que yo creo que detrás de esto, yo creo que digamos hay una cosa como más profunda en juego, y es que creo que ambos están buscando la posesión para enviar mensajes acerca de lo que son como líderes políticos. Y entonces obviamente lo que está buscando hacer la Abelardo de la Espriella es enviar el mensaje de que su prioridad es la seguridad y que el actor más importante al que va a respaldar durante estos 4 años de ofensiva militar pues obviamente son las Fuerzas Armadas, y quiere mandar el mensaje de que su relación con esas Fuerzas Armadas va a ser una relación muy distinta a la que tuvo Petro. Y Petro de su lado pues obviamente no quiere terminar su gobierno en una guarnición militar haciendo una transmisión posición de mando cuando su lógica durante todos los 4 años de administración fue la paz total. Entonces, digamos, hay una cosa de capricho ahí, pero también creo que hay un mensaje que están buscando mandar ambos, que es absolutamente incompatible. Vale. Entonces, ¿cuál es el problema de eso? Que lo que sale afectado en última instancia es una escena

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1: Del próximo 20 de julio o la semana siguiente. Yo pienso que el Congreso lo va a aprobar y creo que lo va a aprobar no porque quiera mediar en un pulso político entre el presidente Gustavo Petro y el presidente electo Orlando de la Estrella, sino porque es un reconocimiento y un apoyo a unas fuerzas militares que han venido siendo desconocidas o desprotegidas en el gobierno actual. Hay que recordar cifras: 70% de aumento de muertos uniformados entre el año 2024 y 2025. El número de coroneles y generales que fueron llamados a calificar servicio, la inteligencia de las fuerzas militares fue también congelada, mandada a vacaciones. Hablamos también de ese juego de congelados para no perseguir a los criminales. Por supuesto que le corresponde al presidente de la República dar ese respaldo, ese apoyo que los ciudadanos han querido que alguien lo asuma, que es mejor que el jefe, comandante de la fuerza pública, las fuerzas militares, en este caso sería Orlando de la Estrella, y ojalá se haga en esa línea de lo que el país reclama. Ya los siguientes debates, pues tendremos que esperar cómo lo argumenta en esa proposición que se tendrá que debatir con todas las garantías constitucionales y legales en la próxima semana en el Congreso de la República.
2: Mantilla.
3: Diana, yo coincido con algo de lo que le han dicho acá, pero yo creo que esto va a ser... O sea, es muy disidente más allá de la transmisión de mando, de la lógica en la que está operando el debate político. Y me parece que ahí Abelardo de la Estrella, digamos, va a capitalizar una suerte de... Está capitalizando una suerte de confusión en la que está en este momento, pues, el establecimiento que va a pasar a ser oposición. Y creo que hace parte de la misma conversación de si puede o no despachar, trasladar la sede de gobierno a Barranquilla, si el Consejo de Ministros designado se llama Consejo de Ministros o no. Y entonces estamos en un debate sobre las formas, que concuerdo que son importantes. Yo creo que para mí esas formas empezaron a erosionarse y el primero que las erosionó fue este gobierno al nombrar un militar como ministro de Defensa. Y creo que es esa puerta creo que abrió una cosa muy profunda que vamos a ver en los próximos años, a cuál es la relación cívico-militar que hay en Colombia, ¿no? Porque sí creo que, como decía Sandra, concuerdo, me parece que el peso simbólico es muy fuerte de que un presidente de la República asuma el mando de una guarnición militar. Comprendo que se quiera un mensaje, digamos, de fortaleza, de mano dura. No nos olvidemos que uno de los primeros viajes que hizo Duque como presidente recién posesionado fue al Catatumbo y anunció que iba a acabar con... Bueno, y hoy tenemos, miremos en qué está el Catatumbo, ¿no? Entonces, a mí me parece que eso no es garantía realmente de nada, pero sí veo que en ese pulso político vamos a tener debates permanentes sobre las formas en las que va a gobernar Abelardo, ¿no? Y su relación con los protocolos, y creo que ahí la oposición va a caer en un juego que al final le es desfavorable, porque de alguna manera... La gente eso fue por lo que votó, ¿no?
2: Pero que además es lo mismo que le pasó a la oposición de este gobierno, que exacto, también se dedicó a hacer oposición alrededor de las formas y terminó perdiendo el año a la hora de hacer oposición frente a los temas sustantivos. Les va a pasar lo mismo, ese es el resultado de la política del espectáculo.
4: Hay un tema, entre 15 segundos, hay un tema que no se ha analizado y es, mire... En esta discusión política, quien va a terminar en un sándwich es las fuerzas militares. Porque entonces, el 20 de julio aprueba el Congreso, que sí, que hace su sesión de posesión en una guarnición militar.
5: El ministro Sánchez, antes de anunciar que se va a una operación, pues reconoce.
3: Pero es eso mismo de la politización de las fuerzas
4: militares.
5: Y de la instrumentalización de la justicia y todo lo que ocurrió.
4: El Congreso acepta eso. Y el 21 de julio, el presidente del Congreso va y le dice al comandante de la fuerza, bueno, vamos a organizar administrativamente esto. Y al minuto siguiente lo llama el presidente de la República, un Gustavo Petro, y le dice, usted pone candado en la puerta y no deja entrar a nadie. Y esa posición es la deseable para el comandante de las fuerzas militares, que tenga que escoger a quién más o menos le hace caso. Obviamente, si no le hace caso, el presidente Petro va a salir a decir, mejor dicho, que el golpe de Estado que él pues siempre ha querido desde el día uno, pues se lo dieron el 20 de julio, faltando 10 días. Entonces, pues no sé, yo entiendo lo simbólico, el mensaje que quiere mandar el presidente de la Estrella, pero... Y vuelvo, insisto, yo creo que ese mensaje no se pierde si

0: cumple el rito de posesión y se va para la guarnición militar que considere y le rinde todos los homenajes. Y pues claramente ahí sí va a ser la gran diferencia entre la política de seguridad del Abelardo y la política de seguridad del presidente Petro.
1: Pues mañana otro debate aquí en Hora 20. Gracias a ustedes, que tengan una feliz noche.

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16: 8 de la noche en Dallas y en Colombia.
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16: Hola a todos, bienvenidos a La Polémica. Estamos originando el programa de hoy desde el IBC en Dallas. Asustan, no hay gente en el IBC de Dallas. Y ya mañana partirá todo el mundo, algunos a Atlanta, ya se fueron desde hoy, y otros a Nueva York para la gran final, donde ya hay un equipo clasificado, la selección de España, que derrotó 2-0 a Francia y se instaló en esa final. Mañana conoceremos su rival entre Argentina e Inglaterra. Don Diego Rueda, ¿qué le dejó hoy la victoria de España?
22: Me sorprendieron los dos. No que uno dijera España ya perdió, pero era favorito Francia. Jugó muy bien España. Ha sido el mejor partido para ellos del campeonato del mundo, porque siempre hay que tener en cuenta el rival. Hicieron ver muy mal a los franceses y me sorprendió el bajísimo partido de todos los jugadores de Francia. Leyendo a Mbappé, habló de todos los errores que se cometieron en el partido, la forma como presionaron, cuando recuperaban y entregaban mal la pelota. Pero lo de España fue espectacular. Pero tampoco se puede decir que ya España ganó el Mundial. Es que estos los partidos, por ejemplo, esa jugada de Digne, por bien que estuviera jugando España, puede haber cambiado todo el partido. Una jugada de dormirse del lateral.
16: Y la cambió.
22: Por eso.
16: Esa jugada cambió el partido.
22: El lateral no ataca la pelota, se duerme, Yamal muy despierto. Ese fue el partido. Uno despierto como Yamal, uno dormido como Digne.
16: Don Andrés, ¿qué tuvo más incidencia? ¿El gran partido de España o el deficiente partido de Francia?
23: No, César, el gran partido de España, sin duda alguna. Dijo Luis de la Fuente en la conferencia de prensa ayer, antes del partido. Tenemos que controlar todo lo que podemos controlar. Controló el 100% del partido. No se le salió ningún detalle. Y jugar al fútbol con Rodri es mucho más fácil que jugar al fútbol con Tchouaméni. Qué sobrevalorado que está Tchouaméni.
22: Y pensar que criticaron cuando se le dio el Balón de Oro a Rodri, que todavía no está en el mismo nivel del City, está en espectacular nivel. ¿Cómo jugaría Rodri? Porque además hizo el gol del título. Eso es mucho jugador, César, pero sí ve que hay jugadores que cuando tienen y están en su nivel, los equipos cambian, porque España gira alrededor. Uno ve lo espectacular que Yamal...
16: Pero fíjese que en España no está Pedri, que era el eje, por eso es Rodri, que era el gran jugador, y resulta que Rodri pasó a ser el super protagonista.
23: Eso también es de marketing. También es de marketing. Como uno juega en el Barcelona, entonces todo el mundo... Cierto. El del Barcelona, no, como el otro juega en el City.
16: Pero Pedri no es un jugador de marketing.
22: Es un buen jugador, Pedri, pero tiene más marketing.
23: Pero Rodri es espectacular.
16: No, pero Pedri es brillante.
22: Es buen jugador.
23: Pedri es de la dimensión de Busquets. Lo que pasa es que no han querido aceptarlo.
22: No, lo de Rodri es sensacional. Esa dimensión.
16: Y lo de Rodri, y estoy de acuerdo con usted, Diego. Todavía no es el Rodri del City.
22: No, le falta.
16: Porque
22: todavía
16: el Rodri del City tiene una capacidad de llegada y de remate que todavía no la tiene en España.
22: No, aquí más distribuidor, más ordenador, más el líder en el medio campo. Pero ese es un jugador que uno siempre lo debe tener en su equipo, el equipo ideal. Vamos a ver cómo le cambia la vida sin Guardiola.
16: Bueno, don Steven Arce, ¿cómo sintió usted la apabullante actuación de España sobre Francia?
24: Pues mire, me voy a quedar con la conclusión que yo saqué en mi cuenta de X, César Augusto. Y es que primero, cualquier cosa César que no Augusto fuera una victoria en el Mundial para Francia es un fracaso. Y segundo, España muy superior a Francia. A mí me encanta particularmente que pase esto, porque jugó España con intensidad. Yo no voy a decir que no, claro que fueron intensos, corrieron muchísimo, pero también con la pausa para pensar y hacer circular el balón. Fueron muchísimo más eficaces en esa materia, y usted mire el porcentaje de eficacia en la entrega del balón en el último cuarto de cancha, lo hizo mucho más España que Francia. Entonces, también reivindica un poco el fútbol bien pensado, no solamente corrido, en España también hay una micropausa que le da la identidad que tiene el fútbol español, y eso me tiene muy contento. Y bueno, porque muchos le hacían fuerza a Francia, no sé por qué tiene tanto hater España, Entonces también me gusta un poquito que se le haya un poco echado sal en la herida a los que iban en contra de España.
0: No, yo sí le hice fuerza a Francia.
1: Claro, cada uno tenía derecho a hacerle fuerza al que quisiera.
0: Cada uno puede hacerle fuerza a quien quiera. Eso no está nada de malo.
24: Yo también puedo cobrar. A mí me encanta hoy que estén celebrando en España.
0: Que le haga fuerza a España, yo no lo voy a criticar nunca. ¿Por qué? Si eso es cuestión de gusto.
24: Pero yo no estoy criticando lo que le hicieron fuerza a Francia.
0: Las transmisiones que uno no se olvida, ¿no? Está diciendo que le gusta porque le picó en la herida.
24: A mí sí.
0: Ah, sí, entonces sí lo digo.
24: Sale en la herida.
0: Ya se iba a echar para atrás.
1: Le gusta recabar en el dolor.
0: No, ya se iba a echar para atrás, que no lo había dicho. Pero sí,
1: Steven el malo. Malo.
0: Es bastante malo.
1: Sí, pero la media derecha la tiene España y la izquierda de Francia.
0: Esto me hace acordar a los hinchas del Real Madrid, del Barcelona y de los equipos cuando hay clásico. Steven está menos alegre que clasificó a España, pero está más contento porque eliminaron a Francia. Es increíble.
24: ¿Seguro?
0: Pasa. Sí, eso es increíble, sí. César.
24: Estoy muy contento porque eliminaron a Francia, es verdad, es
0: que
24: verdad.
0: Que alegra más el mal ajeno que...
24: Es verdad, chao Mbappé. Adiós Mbappé del Mundial, me encanta. No, a mí sí me encanta que se haya ido Mbappé.
1: Mejor dicho, va conmigo. Sí, pero hay gente que se va a emocionar si llegan a eliminar a Argentina mañana, porque van a decir lo mismo que está diciendo
24: mucho,
1: Steven. Adiós
24: mucho,
1: Messi.
24: Mucho.
0: Y un altísimo porcentaje.
1: ¿Sí ve? Que, claro. Es que somos iguales.
0: No, es que todos somos iguales.
1: Los latinos.
0: Nos alegra más la derrota del que no queremos, sí, que claro. La
24: no,
0: el que queremos.
24: No. Pero no diga que los latinos. Que no, no, los latinos.
0: Llega. No, eso es el mundo.
24: Pérez, César Augusto, que nos hace quedar como si fuéramos, pues, también bajados de
1: ay, es que le parece que somos muy educados.
24: Ayer me encontré.
1: Tranquilos.
24: Ayer me encontré con una croata y la señora me vio la escarapela, la credencial, y me dijo, venga. ¿Usted cuál es su favorito? Primero me dijo, ¿usted es periodista? Sí. ¿Cuál es su favorito? Y le dije, Argentina. Y me dijo, uy, no, Argentina, no me gusta Argentina, les están ayudando y no sé qué. Entonces no solamente somos nosotros, ¿no?
0: Cuando llegamos hoy aquí para tomar el almuerzo, el señor lo primero que le preguntó, oye, ¿quién quiere que gane entre Inglaterra y Argentina? Digo, que no vaya a ser Argentina, porque ojalá los manden para la casa ya.
1: Es que ese es el discurso y ese es el pensamiento y esa es la conversación que se ha generado en este campeonato del mundo. Que a Argentina le ayudan y que Argentina tiene un impulso adicional en el campeonato. Doña Liche Durán, le voy a dar este dato a propósito de lo que decía Steven, que España fue mucho más preciso en el último tercio y resulta que la precisión fue igual. La de España, 77%.
0: Pero una sirvió y la otra para nada.
1: La de Francia, 78%.
0: ¿Pero precisión en qué?
1: Un 1% en los pases en el último tercio. Pero hay una diferencia.
0: Pero
1: hay una diferencia.
0: Claro, los remates. España
1: solo hizo 61 toques en el último tercio. Francia hizo 91.
0: No sirvió de nada.
1: Francia no hizo goles. España hizo 2.
0: No sirvió de nada.
1: Doña Liche, ¿cómo analiza el panorama?
2: Vea, aquí ni franceses ni españoles ninguno somos, entonces lo que hay que aplaudir es hasta la 1:59 de la tarde, hora de Colombia, el gran favorito para este mundial y el que había mostrado clases magistrales de individualidades espectaculares y de cómo pasar de defensa a ataque de una manera súper rápida había sido Francia. Le dio al mundial un toque delicioso de fútbol con el nivel de sus jugadores espectacular. Hoy España despertó y dio lo que es un colectivo maravilloso. Así que viva el fútbol y se aplaude. Tuvieron un partido malo y chao, se fueron. Y así es el fútbol. Así nos pasó a nosotros. Entonces yo hoy lo que veo es, rescato es eso. Rescato que España hizo un gran partido con una precisión muy importante, que hoy tuvieron el mal partido los franceses, que no lo habían tenido durante toda la Copa del Mundo, que le dieron muchísima diversión y estaba catalogado como el máximo favorito, y hoy lo despacharon. ¿Es así?
1: Sí, yo por ejemplo, Campo, no creo que Francia haya tenido un mal partido porque tuvo un mal día. Francia tuvo un mal partido porque España lo hizo ver mal. ¿Cómo le va, Campito? ¿Qué pasó con Campo?
24: Creo que está cerrado, Campito. Cerrado, Campito.
1: Bueno. Ya vamos a tener...
3: Ahí ya me escuchan.
1: Ahora sí lo escucho.
3: Ahí ya me escuchan, ok. Sí, César, bueno, buenas noches para todos. ¿Sabe que a mí me llamó poderosamente la atención el planteamiento del técnico de España desde el 11 titular? A mí me parecía raro, tal vez por marketing, tal vez no, pero me parecía raro, por ejemplo, que Llorente Ferran Torres, Nico Williams y Pedri comenzaran desde el banco. Ahí dije, este entrenador está demostrando las decisiones que tiene que tomar un entrenador, sea en un campeonato del mundo, sea donde sea.
1: Pero han sido más suplentes allá de... casi siempre, casi en todo el campeonato. Es algo,
3: sí, pero,
4: pero Pedri era tenido... titular.
1: Pedri fue Pedri titular, era titular. En los dos últimos partidos no fue titular, el único titular. Pero Llorente jugó el primer partido y esa, después, chao, esa es, porro esa titular.
3: Es una, esa es una decisión que a mí me llama la atención, porque ya ahí no se habla de que es un campeonato corto, de que ya llegué con el equipo armado, de que es que no puedo moverlo, es que toco la estructura, es que le voy a dar otro partido, no. Él va tomando decisiones según como vaya viendo al equipo, y eso me parece que es la labor del seleccionador. Hoy jugó mal Francia porque España lo hizo ver mal. Hay un gol, que es el gol de Porro, donde con la cámara de arriba se ve como los tres jugadores más avanzados de la selección española fijaban a los tres defensores que tenía la selección de Francia en defensa, y eso le permitía a un jugador, obviamente después está la calidad de El Olmo para tocar de primera, pero eso le permitía al jugador español tocar y atacar un espacio libre generado por el ataque de España, fijando a los defensores del rival. Y ese trabajo de pizarrón es el que yo más destaco de los entrenadores, cuando los jugadores lo llevan a cabo en el terreno de juego. Ahí es cuando uno ve efectivamente que hay un trabajo, hay una programación, y no hay una jugada producto del azar o de la misma calidad de los jugadores que están en el terreno de juego. Entonces yo hoy creo que además España ha sido padre de Francia en los últimos años, eso también está claro, pero en el partido de hoy creo que es uno de los partidos en el campeonato del mundo donde más se ve la mano del entrenador en las decisiones de alineación, y donde más se ve la mano del entrenador en el trabajo del equipo buscando goles.
4: ¿Sabe qué? Eso se lo preguntaron ayer a Luis de la Fuente, técnico de España, porque le dicen, Luis, usted poco se equivoca en la escogencia del once. Y dice, no es que yo me equivoque, yo me puedo equivocar. No, pero los, pero los mis jugadores
1: de la Fuente no, todas, César, por el once que claro, ha escogido.
4: Pero dice de la todas. Fuente, pero dice de la Fuente.
1: No, es que él les ganó a todos.
4: Claro, pero escuche esto, dice de la Fuente.
1: No tanto.
4: Yo me puedo equivocar, pero el jugador que entra es tan bueno que responde y yo quedo como si le hubiera pegado.
1: Sí, mire, ahí esto, Diego, de la Fuente.
2: Pero ojo, yo creo que, perdón, una cosa, César, y es que de la selección de Francia, nosotros destacábamos cómo dominaba de principio a fin y terminaba sacando los resultados, pero hablábamos mucho del nivel individual de los jugadores. Hoy, desde ese trabajo de pizarrón que menciona Campo, desde la estructura, desde cómo planteas y cómo dices, ellos juegan de esta manera, adelantan su línea defensiva, cómo los fijo, cómo genero un espacio. Yo creo que desde ahí, desde ese colectivo, fue lo que nos mostró. Y hoy Tuchel dijo algo muy parecido con respecto a la idea y a ser fiel al principio de lo que quiere él de Inglaterra y de lo que ha sido esta Inglaterra, pese a los grandes jugadores que tiene, a las individualidades.
1: Sí, pero es que hoy De la Fuente no hizo nada distinto de lo que venía haciendo. De la Fuente, por ejemplo, utilizó de nuevo a Baena, que fue protestado por muchos como extremo por izquierda.
2: Sí, por eso digo que fue fiel.
1: Y claro, pero mire, contra Cabo Verde, que sufrió entrenador en el primer partido, Baena, Olmo y el jugador Oyarzábal presionaron con una intensidad impresionante. Contra Uruguay también lo hicieron. Contra Portugal, Diego, también lo hicieron, pero no le salió con la fluidez que le salió hoy. En esos partidos tenían dificultades, o porque no la metían, o porque les faltaba profundidad para resolver las oportunidades que tenían, pero esa ha sido la manera de jugar de España durante todo el campeonato del mundo. Presión con intensidad arriba y tenencia de la pelota.
22: Es que, de todas maneras, recordemos que este fue el mismo equipo, el del comienzo, que inició ante Bélgica. Si hay un jugador que fue criticado, y con razón, porque es que tampoco ahora vamos a decir que no tenían razón los que lo criticaron, fue Oyarzábal, que no tocó la pelota en 30 minutos del primer partido ante Cabo Verde.
1: Contra Cabo Verde, y después del partido con Bélgica también le volvieron a dar palo.
22: Y le han dado palo, ¿sí? Y yo entiendo también, si el jugador no está bien, ¿por qué lo critican? Es que no es solamente
1: pero no
22: acomodarse en
1: el sacrificio
22: momentos
1: que tiene, claro, y lo que presiona y lo que sirve,
22: pero hay que entender
1: para evitar que el rival salga.
22: En el partido con Cabo Verde no produjo ni de una de otra manera. Aquí es donde doy el mérito al técnico, que lo mantiene. Pero me gustaron las declaraciones, por ejemplo, de Patrick Vieira.
1: ¿Qué dijo Patrick?
22: Dice, necesitábamos que nuestros mejores jugadores rindieran hoy y no lo hicieron. No fue uno o dos los que faltaron. Todos estaban faltando colectivamente.
1: Mérito de España.
22: Fuimos realmente malos. No, pues estoy leyendo la declaración de él.
1: Sí.
22: Fuimos realmente malos. Sí, España lo superó, pero también hay que decir lo otro. Sí, fueron realmente malos.
3: Yo creo que España lo bloqueó.
22: El partido de Bolívar.
1: Yo creo que España es que no lo es normal, Diego, que todos jueguen mal.
22: España claro que tiene el mérito del rival, pues está lógicamente. Bien,
23: claro. Pero, por ejemplo, el partido de Cucurella contra Olise. ¿Cuántos laterales pueden decir en el mundo yo lo bloqueé a Olise?
2: Que no lo dejó.
23: El partido de España fue brillante, pero también la noche en las decisiones.
1: Claro que en el partido de Bélgica, pase, en el partido de Marruecos.
3: Además de ya Olise
1: no tuvo la expresividad que había tenido.
23: Antes. Pero igual fue. A ver, César, igual son tipos brillantes que en una noche están encendidos y te la ponen al ángulo como lo hizo Julián Álvarez.
2: Si hasta hace un par de... No, por eso les digo, hasta la 1:59, no era Francia infinitamente superior a todos los equipos.
23: Exactamente.
2: O sea, es que eso era una realidad.
24: ¿Pero infinitamente
2: era máximo,
24: superior?
2: Sí, era infinitamente
1: no quería
2: superior.
1: Decir, sí, no era favorito.
2: Y aquí lo dijimos.
1: Pero fíjense que de la
2: favoritismo que estaba aquí Francia ayer. Y los otros por debajo.
1: Ayer dijo de la
2: Bastante
1: Fuente.
2: Bastante abajo.
1: El favoritismo no existe, eso de que el favorito... Eso no te pone más ni te quita menos. Eso no existe.
24: Sí, pero es que... eso era porque tenía miedo a quedar mal, porque ahorita en la declaración
1: miedo a quedar mal,
24: partido,
1: no.
24: Digo,
1: pero Steven...
24: ellos son muy buenos, sí, porque claro. Pero venga, le digo por qué, porque ahorita en la conferencia postpartido dijo, ellos son muy buenos, pero se acaban de encontrar y enfrentar a la mejor selección del mundo. Ayer no decía eso, es que
23: también lo que pasa?
24: Es un tipo muy inteligente.
23: Que a Francia la evaluamos por el presente individual de sus figuras y por lo que demostró en los últimos tres meses. España fue campeona de la Eurocopa. España fue finalista de la Liga de las Naciones.
2: Y alguien supo hacerle partidos
23: está,
2: a Francia.
23: Claro,
2: fue España.
23: Y ya está en la final del Mundial. Ojo que esta España, de cierta manera, está recorriendo el mismo camino que recorrió la del 2010.
1: Pero entonces se estaba valorando la individualidad de Francia y no se estaba teniendo en cuenta... La
2: lo
1: colectividad
2: que les
1: de España.
23: Pero que no la tenían en cuenta.
1: Pues los quedaban de super favorito a Francia.
2: Pues pero usted era uno de los que daba super favorito y creo que aquí
1: no.
2: Pero
1: es que
2: ese
1: super favorito a Francia, perdóname.
23: Pero es que no tiene que ser blanco. Pero es que no tiene que ser blanco o negro. O sea, si alguien ponía a Francia
2: pero
23: primero,
2: pues es que
23: no era
2: no
23: pecador.
2: Está
1: el nadie le está.
23: El segundo
1: está pecando,
23: pero el segundo
2: era
23: España.
1: Era pecadores. No,
2: era el super favorito.
1: Yo creo que Argentina tiene, puede que Argentina
23: no
1: le dé palo.
23: Pero si el primero era Francia, el segundo era España y de ahí no salía. O sea, que alguien diga que España era segunda o que España era primera,
2: sí,
23: no me cambia porque igual es uno y dos.
1: Pero les hago una pregunta y esa la respondemos después de la pausa.
24: Eran
1: estábamos valorando
24: las dos grandes
1: la individualidad
24: favoritas.
1: De Francia y estábamos subestimando la colectividad de España después de esta pausa.
24: No, yo no.
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4: 8:20.
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4: Bueno, un buen movimiento. Alcanzamos, ingeniera, tranquila, que alcanzamos a hacer aquí otro bloque
7: un
4: más.
7: Un buen movimiento, le doy un dato.
4: A ver, don Diego.
7: Oyarzábal.
4: Sí.
7: Ha cobrado en su carrera un total de 55 penaltis.
4: Cobrador de penaltis excelso.
7: Marcados 49.
8: Esperaba muy bien.
4: Votado 6.
7: 6 falló, 89% de efectividad.
4: Muy buen promedio.
8: Ahora, habría que ver, por ejemplo, de esos 6, ¿cuántos fueron por fuera de los 3 palos? Sin virtud del arquero. Yo creo que muy pocos. Es que le pega muy bien a la
4: pelota.
8: Pero
4: hoy demostró que primero tiene una confianza impresionante.
9: ¿Cuánto es que ha cobrado?
7: 55, metió 49, falló 6.
9: Porque habría que ver cuántos de esos 55 se dieron en el contexto de hoy. Es que el contexto de hoy estoy seguro que superaba al 98% de la
10: pelota. Pero qué cabeza fría, ¿no?
4: A todos, campo, a todos.
10: Qué cabeza fría.
4: A todos.
10: Qué cabeza fría para cobrar. No se le notó.
9: Y además, cómo le pegó.
4: Qué calidad la que tiene. Lo que pasa es que es de esos jugadores raros, Steven. En el partido contra Cabo Verde pasaron 30 minutos y no la tocó.
8: No, lo que pasa es que, a ver, sí, Oyarzabal bueno, tiene un problema. Pero vea, Mikel Oyarzabal tiene un problema.
10: Y el partido arranque, ¿no?
8: Sí, pero él tiene un problema.
4: No
8: y,
4: importa.
8: Y le pasa lo mismo con la Real Sociedad. Él es ídolo de la Real Sociedad. Y la gente lo evalúa como 9.
4: No, y es ídolo de España.
8: Él no es 9.
4: De la Fuente, no, pero de la Fuente lo ha utilizado 9
8: sí, pero está pero uno no puede evaluar de la misma manera a Haaland o a Kane que a Oyarzabal. Son jugadores muy diferentes.
4: Pero Oyarzabal es parecido a Kane. Oyarzabal te baja.
8: Sí, pero no tiene la misma capacidad goleadora que Kane.
4: Te marca.
10: España no tiene 9. De hecho, España no tiene 9.
8: No existe.
11: Estoy con Andrés. No, de la calidad de Kane. De la
4: No, pero ¿cómo que no tiene 9?
10: No, pero no tiene 9. 9, no.
4: Y cuando no está en
8: el falso 9, es Ferran Torres. Es el falso 9.
4: Pues como
10: es un falso 9, como como David Villa.
8: No, pero
10: Kane
8: no es falso 9.
11: Si algo tiene Inglaterra hoy
4: es que tiene un falso 9, que es Kane y un falso 10.
11: No, Kevin no es un falso 9, que él haga una tarea impresionante colectivamente diferente, pero no es un falso 9.
4: Le parece poquito que baje hasta la defensa.
8: No, pero Kane es un 9 adelante. Kane es un 9 falso volante, no falso 9.
4: No, es sí, no. Pues, como lo quiera llamar, falso volante, falso 9.
8: No,
4: es como
8: 9,
4: Bellingham.
8: No, 9,
4: Bellingham 9, es 9. Volante y no es un 10-10. Termina las jugadas como
8: Bellingham
4: centro
8: es
4: delantero.
8: Puntas, es,
4: que
8: Bellingham
4: es como
8: es todo,
4: han marcado los goles. Entre los dos llevan. Bueno, pero ya vamos a hablar de ese partido. Steven, usted
10: como
4: decía
10: Modric,
4: que.
10: Tampoco era un volante de primera línea, pero tampoco era un creativo.
8: Sí, tal cual.
4: No, no, volante de primera línea. ¿Quién?
8: Bellingham.
4: No, Bellingham. En el Real Madrid es un creativo. Lo que pasa es que aquí no juega de creativo.
10: Hace de
4: aquí,
10: todo, hace todo.
4: Hace de todo, exactamente, y termina como 9 cuando le deja ocupar ese espacio Harry Kane. ¿Cuál fue la figura hoy de España, Steven?
10: ¿Quién fue la figura de España?
4: Destacando que todos actuaron muy bien.
10: Démosela a la viveza de Lamine Yamal en el segundo gol. Lamine Yamal es un jugador muy inteligente.
8: Pues la figura para mí no sale de 3 jugadores.
4: ¿Cuáles son los suyos?
8: Para mí Rodri fue por juego la gran figura. Se lo dieron el premio a Pedro Porro, pero el otro fue Cucurella. Cucurella tiene un llavero con Olise y con Dembélé. Los tiene entre el bolsillo.
10: Qué bueno es ese Porro. Qué bueno es ese Porro.
4: Para mí la figura fue Porro.
11: Pero la gran
4: hoy,
11: figura fue
4: pero el partido
11: fue,
4: de Rodri fue impresionante. Y el de Cucurella ni se diga.
8: No, el de Cucurella fue impresionante.
4: Y el de los delanteros, mí, el de Olmo, el de Para Diego, ¿cuál fue la figura? Sí, campo.
9: No, para mí la figura de España es su entrenador. Ese tipo ha hecho un trabajo silencioso con ese equipo. Yo sé que está bien, hay unos que son las figuras de... Por ejemplo, no sé cuántos entrenadores iban a poner a Baena de titular. No sé cuántos jugadores iban a... No, cuántos entrenadores iban a sostener a Oyarzábal. No sé cuántos entrenadores iban a tener la valentía de proponer el partido que él propuso hoy para aprovechar los jugadores que tiene. A mí sí me parece que la figura de esta España es su entrenador. Lo demás de los jugadores, España tiene valores de oro en su
10: once titular. Claro que Baena estuvo al final por Williams, ¿no? Porque Williams se bajó.
9: Por eso le digo. Sí, pero a mí me parece que es un entrenador...
4: Venía lesionado, venía con un problema físico.
10: Por eso.
9: A mí me parece que es un entrenador que no le tiembla el pulso para mover a su equipo, que los jugadores que llegan desde el banco le responden. Hoy dio una cátedra de planificación de partido.
4: Figura de la fuente.
8: Pero la ejecución de los jugadores siempre era más importante.
4: Claro.
9: Bueno, a mí me llama la atención que cuando un equipo pierde, entonces todo el mundo se la enfila es al técnico y todo tiene que ver con el técnico. Y cuando un equipo gana y uno valora al entrenador...
8: No, pero es que no es valorarla, pues es que estamos buscando la figura del juego.
9: Para mí la figura de este partido y el que ha potenciado a estos jugadores es el entrenador.
10: Oiga, dice acá el profe Mañoli algo muy cierto, que Cubarsí fue muy importante... para evitar cualquier tipo de consideración ofensiva de parte de Mbappé.
11: Es que funcionaron todos.
4: No, y Laporte también jugó muy bien. Es que todos jugaron muy bien.
11: Fue un equipo que jugó muy bien y que el colectivo funcionó maravilloso.
4: Los demás han jugado. ¿Para Liche cuál fue?
11: Para mí fue Rodrigo.
4: Es que el partido de Porro hoy fue un partido impresionante.
9: No, y el gol y el de Ruiz fue bueno también. Y Yamal subió su nivel y Del Olmo
4: España.
9: Y Del Olmo es un jugador
10: partido a partido.
9: Del Olmo es un jugador que de primera te clarifica el juego y que siempre está en movimiento para desarticular al rival. Es que hoy el conjunto de España es lo que resalta por encima de la individualidad y esa creo que es una de las grandes diferencias con Francia y de las grandes diferencias del campeonato del mundo. Yo no sé si hay un equipo más colectivo que España en cuanto a presencia, en cuanto a planificación, bueno, en cuanto a juego, en cuanto a estrategia. Para mí eso hace que el técnico de España tenga un valor superior a los demás entrenadores del campeonato del mundo.
4: El colectivo es innegable, es muy poderoso. Pero, César, yo estoy de acuerdo con eso. Partidos sufrió teniendo ese peso colectivo.
9: Está bien, es que todos los partidos no lo van a ganar
8: fútbol,
9: así.
8: Claro, y en el fútbol siempre habrá que sufrir alguna vez, pero yo estoy de acuerdo con algo. Aunque, a ver, si usted tiene un jugador como Rodri, su equipo debe ser colectivo. Usted no puede ser colectivo, por ejemplo, con Tchouaméni, porque Tchouaméni no le va a dar lo que le pide el equipo. Hoy Tchouaméni no es lo que le pide Francia, que sí le daba a Pogba, por ejemplo. Y hoy, en el mal manejo de Deschamps, terminó saliendo Rabiot.
4: Pero entonces, Deschamps es un tipo equivocado porque puso a Tchouaméni hoy de titular en vez de poner a Toré.
8: No, lo que pasa es que lo sostuvo cuando
4: lo
8: no
4: sostuvo.
8: Tenía que...
4: Yo creo que el cambio iba a ser ese.
8: Pero lo leyó mal también.
4: Pero lo sostuvo.
8: No, pero
11: por una razón.
8: Se equivocó.
11: Porque si, porque los errores...
4: ¿Usted cree que le quería meter a Francia fuerte? Fue haber puesto a Tchouaméni.
11: Los pequeños errores en Francia no podíamos verlos porque no le llegaban casi, porque
4: no,
11: los
4: razón, tú,
8: pero más allá de
11: entonces,
8: eso...
11: Pero como no los veíamos, yo creo que también Deschamps lo que hace es respaldarse con el grandísimo nivel que tenía los atacantes de Francia, que estuvieron brillantes en todos los partidos anteriores.
8: Está bien, pero me hago entender. Por ejemplo, Tchouaméni en esta Francia, en esta España, o sea, usted coge a Tchouaméni de Francia, se la saca, y lo inserta en España, y no brilla, a pesar del colectivo.
4: Pues depende.
8: Porque Rodri es el que le marca el tiempo.
4: Esa es una hipótesis demasiado
8: aventurada.
4: No, César,
8: porque uno arma
11: si
8: los equipos.
11: Si hay jugadores que te marcan un estilo. No,
4: Tchouaméni es jugador del Real Madrid.
8: Los jugadores marcan el estilo. Sí, pero está muy sobrevalorado.
4: Pues para algunos, para usted.
8: Tchouaméni está muy sobrevalorado.
4: Para Deschamps no está sobrevalorado, que lo puso de titular en el partido más importante del campeonato.
8: Y hoy se fue diciendo el peor, además de la cancha.
4: Pues yo no sé si fue el peor,
10: estoy
4: pero
10: con Andrés,
8: sí,
10: pero
8: él y Diñé también.
10: Es un jugador, es un mío, jugador,
4: entonces de Champs no,
10: muy
4: no sabe.
7: Le doy los jugadores míos.
4: A ver.
7: Para mí, y en algo que marcó diferencia, España es en sus dos laterales. Pero para mí hoy el 3 es Cucurella.
4: Sí.
7: El 2 es Rodri y el 1 Porro.
4: Ese es mi orden.
7: Sí, y le voy a decir esto, César. Sí, a los entrenadores le salen las cosas a unos, hoy a de Champs no le salieron.
11: ¿Sí?
7: Porque se le reclamó insistentemente que mantuviera a Doué para este partido ante España. Meto y él se la jugó con Barcola.
4: Pero además fue el titular de él. Claro, pero por eso Barcola jugó los primeros cuatro partidos de Francia.
7: Pero venía jugando Doué cuando le dio el chance y por eso la prensa, esto sí lo leí, no estuvo de acuerdo con las dos variantes. No le salieron, César, uno también debe reconocer. No,
10: pero venga, había sido determinante. Venga, Doué es un gran jugador, pero había sido realmente
7: muy importante porque estaba con mejores sociedades con Olís.
8: Pero sí.
7: Sí, además, si usted mira, por ejemplo, el último partido, Doué generó tres jugadas de gol y dos se remató.
8: Él fue el que cambió.
7: Le reclamaban que con él que había jugado los dos partidos, que Tchouaméni hacía rato no viene jugando bien, ni desde el Real Madrid, lo mantuviera. Pero esta la perdió el técnico también.
4: No, y así jugó como mal y no lo sacó.
11: No le salió.
7: Lo sacó después, pero César, no le salieron los cambios. Entonces,
4: no lo sacó, Tchouaméni no lo sacó nunca.
11: No, porque sacó a Rabiot, pero se quedó bajo la sombra de lo que eran sus atacantes. Los cambios,
8: el último Tchouaméni, bueno, jugó al lado de Toni Kroos y de...
7: Pero eso de dos años.
11: Sí, pero hace dos temporadas.
8: Por eso, desde que le sacaron a esos dos Tchouaméni, Tchouaméni quedó desprotegido y ha mostrado el jugador.
4: Desde que le sacaron a esos dos, Real Madrid ha tenido enormes problemas como equipo.
11: Por eso mismo, porque Tchouaméni no es el jugador que dicen ser.
8: Tchouaméni no es el jugador que dicen es.
4: Bueno, una pausa y ya seguimos.
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10: 8:32 minutos.
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10: ¿Quién quita el dolor de cabeza? Pues el buen fútbol de España, hoy demostrándolo frente a la selección de Francia. Bueno, 8:33 en Colombia, 9:33 en la costa este de los Estados Unidos y en Dallas, donde están nuestros compañeros que ya regresamos con ellos allí. Óigame, Campo, salió de Champs a decir en una conferencia de prensa que no iba a hablar del árbitro porque seguramente le iban a decir que era un mal perdedor. ¿Pero qué tiene que decir del árbitro? A mí me parece que el árbitro estuvo perfecto.
9: No, a mí no me parece que estuvo perfecto porque debe expulsar a Olise. Para mí era falta de expulsión sobre Pedri.
10: Favorecido a España, no a Francia.
9: Exactamente. Pero por eso le digo, para mí no es perfecto. A mí esa acción me llamó la atención. Lo demás, el penal fue penal. Fue un penal de una distracción de Digné y de una vivada de estar metido en el partido de Yamal. Pero sí me parece que la acción de Olise era para revisión y expulsión.
4: A ver, escuchemos, Steven, la opinión de el exárbitro Iturralde de la cadena SER sobre lo que dijo de Champs. Es muy importante porque es un punto de vista arbitral. De Champs, evidentemente, protestó el penalti, porque eso fue lo que quiso decir en la conferencia de prensa. Aquí está Iturralde hablando de las declaraciones de Champs.
19: Buenas noches.
20: ¿Qué te parece lo de Deschamps? ¿Tiene algún te ha sorprendido que diga esto del árbitro?
19: él se queja del penalti, porque ellos, el que crea que es una mano voluntaria, entonces sí que tendría que haber entrado el VAR, porque es una mano voluntaria. El que crea que es una mano involuntaria de Lamín antes de que le golpee Diñe, entonces no es una jugada de VAR, porque el VAR solo podría entrar si esa mano es inmediata gol, no inmediata penalti. Inmediata penalti era hasta el año 21-22. En el año 2022 cambia las reglas, y donde solo puede entrar el VAR en manos involuntarias es en una jugada inmediata a gol, no a penalti. Ese es el cambio del año 2022. Entonces, esa es la pregunta. Para mí él salta, para mí es una mano involuntaria si le pega el balón en la mano, y el penalti es claro y diáfano, el penalti no hay duda. Le gana el espacio el Lamín, y Diñe quiere despejar, y lo que hace es pegarle una patada. Le despeja. Y luego la que sí se queja él, que no ha querido decirlo, que ahí sí que
20: porque dice, no, el penalti y más jugadas, ¿no?
19: Y otra más sobre todo, y ahí sí tiene toda la razón del mundo. Es una falta que pita el árbitro a favor de Francia, que no es, pero la pita, de Fabián Adembélé. Tarda 15 segundos y le dicen del VAR, o le dicen a alguien, que no es falta. Y ahí coge y le da el balón No, que eso es mentira, lo del asistente es mentira.
20: Pues nada.
19: La asistente a 50 euros es esa.
20: Un abrazo a Desam,
19: es que sale en el equipo también ya lo que ha dicho Romero, de si este árbitro tiene suficientemente calidad para haber
20: perdido. Depende de quién haya ganado. Si hubiera ganado Francia, sí estaría preparado.
19: Que yo la pregunta que le quiero hacer a Deschamps es si él ha tenido la suficientemente calidad para sacar el máximo provecho a la mejor selección de toda la historia de Francia a los últimos 12 años.
20: Eso.
4: Bueno, aquí hay varias cosas, Diego, para empezar. Primero, el penalti no tiene ninguna discusión. Y si la pelota rosa en la mano...
7: Pero es buena la discusión.
4: De Yamal, creo que es un roce que no tiene nada que ver con la jugada.
7: Claro, pero es buena la discusión, claro. Porque sí, cuando toca la mano, esa mano de Yamal, si es cuando él marca el gol...
4: Previa al gol, ahí sí.
11: Ahí sí tiene que anularse.
7: Es mano. Pero por eso es buena la discusión. Y lo que acaba de decir Iturralde, que me dejó dos cosas. A los únicos que nos sigue dando miedo utilizar el término voluntaria o no voluntaria es en Colombia. Porque es el término correcto.
4: Eso no lo dice el reglamento, Diego.
7: Pero César, espere, le digo. Que le cambiaron lo que está escrito, pero sigue siendo lo mismo, voluntario o involuntario. Pues que
4: deberíamos volver a eso.
7: Por eso, pero que le cambiaron la escritura, sí. Pero sigue siendo igual. Y lo otro que dice es verdad. Estamos viendo en este Mundial, y no solamente en esta jugada, que corrigen jugadas después de muchos segundos.
4: La de hoy fue de VAR.
7: Por eso. Y
4: porque
7: lo
4: no
7: que
4: fue
7: dice,
4: de asistente, fue de VAR.
7: Y dice Iturralde, digo que estoy de acuerdo. No me digan que fue el cuarto. Pues no fue el cuarto, es
11: no,
7: el VAR el que
11: lejos.
7: Le dice.
4: La de Ruiz, y se lo dijo 15 segundos después.
8: Eso ya lo hemos visto en Colombia, fecha tras fecha.
7: Claro, totalmente.
8: Con Wilmar Roldán. Se agarra y pita. Se agarra
4: pero
8: y pita.
4: No con Wilmar Roldán, 10-15
8: segundos.
4: Todos.
8: No, pero...
4: Todos les ayudan
8: pero
4: a
8: Pero el manejo
4: árbitros.
8: Que le da, el manejo que le da, y él por eso se ve tan tranquilo, pitando... Porque,
4: pero, por ejemplo,
8: es una herramienta.
4: Campo, ¿eso es malo?
9: A mí no me parece que sea malo. A mí me parece que si va en la búsqueda de marcar las jugadas que son y corregir, está perfecto.
10: Total.
9: O sea, a mí no me parece que está malo. ¿Por qué no?
4: Para eso no es el VAR, pero ahí volvemos a lo mismo.
11: Pero también para eso está la herramienta.
4: Intencional o no intencional.
9: Ahí volvemos al mismo el término de la voluntariedad. Yo estoy de acuerdo, o sea, aquí lo que marca es la voluntariedad, pero el reglamento lo sacó. Pero mire, todo el mundo se sigue rigiendo por la voluntariedad, aunque no esté. Entonces, si tienes una herramienta, que es una herramienta de video, que te da muchas veces mejor perspectiva que la que tiene el árbitro, porque al árbitro lo puede tapar uno de los jugadores, etcétera, etcétera, etcétera, ¿por qué no aprovecharla? Si es en búsqueda de justicia, aprovéchala.
4: Ahora,
7: yo
4: Steven,
7: en esa no estoy de acuerdo, César, porque entonces dirigirían todo tipo de faltas.
4: Claro.
7: Sí, entonces ya no dirige más el árbitro. Ahora hay unas ayudas en las jugadas capitales, pero si también les van a decir... Cuando se equivocan en una falta en tres cuartos de cancha, en medio campo, pues esto se volverá algo muy aburrido.
4: Pero el VAR cada vez abre más la boca.
11: Pero para allá va. Cada vez tiene más voz, cada vez interviene más.
7: Ojalá que no, porque entonces se verá corregir. No, los tiros de esquina ya se sancionan según, ¿sí? No como la gente piensa.
8: Dependiendo del equipo también.
7: También depende del equipo, pero que quede claro. Que los
9: pero se
7: tiros
9: sanciona
7: de esquina
9: hoy.
4: No, pero eso sí
7: se
4: está claro.
7: Corrigen cuando sanciona tiro de esquina y no es.
4: Pero sí, no al eso. Revés.
7: No al pero revés. Ya. No pero al revés. Que pero, cuando pero el está... árbitro no lo sanciona, y es no lo corrige.
9: Eso ahora, está claro, pero digo que ya lo involucró. Comenzamos por cuatro actuaciones, ya vamos por más. Es que va a ser inevitable. O sea,
7: las que si generan más posibilidad cámaras, de gol.
9: Ahora, si tienen Liche, más cámaras,
11: sí, pero cada
9: si
11: vez
9: hay
11: más
9: nitidez, si por hay eso, más las HD y HK y H lo que sea, ¿cómo? Si ya invitaste a la tecnología al juego, es inevitable que la tecnología te vaya llevando hacia allá, a más participación. Comenzamos con cuatro, ya van más.
4: Ya van seis.
7: Oiga, César, estoy viendo.
10: César.
7: Pero yo le digo, para mí las jugadas que están y que definen jugada de gol, sí, estoy de acuerdo que corrijan una falta en medio campo. No, mire este datazo, que este sí es bravo. Sí.
9: Ya, pero para mí era expulsión Fabián, de Olise.
7: Fabián Ruiz nunca ha perdido con España.
4: Sí, 49
7: partidos. 49 partidos, 34 triunfos, 15.
10: Ese sí es el verdadero amuleto.
4: Lo de Fabián Ruiz es una cosa impresionante.
10: A ese sí le pueden decir amuleto de verdad.
7: Increíblemente, España mejoró con Fabián Ruiz y sin Pedri.
8: Sí. Lo que pasa es que España tiene hoy 37 partidos sin perder. Tiene
7: el último fue segundo récord.
8: Efectivamente, el último fue Colombia. España puede ser campeona del mundo si va y gana la final, marcando el récord absoluto de invicto a nivel de selecciones.
4: El último fue el César. 22 de marzo del 2022 y fue un gol de Daniel Muñoz el que le dio la victoria a Colombia golazo. Frente a España, Steven.
11: Sí, gran partido veo que los
4: un golazo de tijera.
10: Veo sí. que salvo
9: en
10: Mbappé
9: eso sí somos expertos en la selección.
10: Veo que Mbappé dio una declaración muy madura diciendo, hombre, ellos jugaron algo que saben jugar, nosotros hoy no hicimos lo que nosotros vamos a hacer. Pero Cherki salió con algo que me llama la atención. Dice, no, perdimos contra nosotros mismos. El único equipo capaz de eliminarnos éramos nosotros. Luego dicen que los agrandados son los argentinos. Una declaración donde anula por completo a los españoles. Prácticamente dice que no jugaron contra un equipo que tiene las herramientas, las armas y el talento para vencerlos, sino que ellos perdieron porque se les dio la gana de perder, porque hoy no pudieron ser ellos mismos.
4: No, pero eso sí no.
10: Me parece que le quita bastante claro. altura.
11: Pero también lo estás llevando al morbo, porque también es una interpretación de la crítica que hacen de ellos, porque hoy efectivamente no fue un equipo y no tuvieron el nivel que habían mostrado.
10: No, pero o sea, Liche,
11: bajándole la caña, ellos Liche, están bajando la caña.
10: Este pedacito que dice el único
11: yo lo veo de una manera equipo, diferente, eso es un tema de interpretación.
10: El único, escúcheme esto, pero
11: el único equipo que podía, sí, yo también la leí.
10: El único equipo
11: que podía eliminarnos éramos nosotros mismos. Sí.
10: Eso me parece que le quita
4: que excluye
10: le quita
4: la calidad del contrario
10: mérito al rival
4: para eliminarlos.
11: No
10: totalmente.
11: Sé, me parece demasiado.
9: Pero es una dura declaración para el grupo, ¿no?
11: Claro, es que para mí es una declaración para ellos mismos.
4: Está diciendo que ellos se eliminaron solos.
9: Se eliminaron ellos mismos, claro.
4: Y están ignorando que al frente hay un gran equipo como España.
8: Pero no ignorando, es que tal es el nivel de exigencia que ellos mismos también se sienten responsables.
10: Pero no le reconocen
11: nada al
10: rival.
11: Por eso digo que es demasiado cizañoso.
10: En la declaración no le reconocen. Dígame, ¿dónde está el reconocimiento al rival? ¿Dónde está el reconocimiento al rival?
8: Pero lo va a llenar de flores, le manda ponqué.
10: ¿Dónde está el reconocimiento al rival?
8: Tampoco.
10: No hay
11: reconocimiento al rival. Y entonces empiece a hacerle barra y saque los pompones y hágale fuerza al equipo que lo ignoró
10: completamente. No, pero hay que ser muy mala leche.
11: Usted es el que está haciendo mala leche y cizañoso.
8: Usted quiere ver a Francia humillados, sí. Derrotados
7: no,
8: y llorando.
7: Quiere decir,
10: no, humillado y derrotado.
7: España,
10: perdón,
7: eso no lo
10: perdón,
7: hace nadie,
10: humillado hombre, y derrotado no, ya no, está. No, yo puedo decir hasta misa. Ya está humillado y derrotado Francia. Ya está humillado y derrotado.
7: A mí me parece que no dijo nada malo Cherki.
11: Nada malo.
7: Pero me gusta este trino.
4: ¿Cuál?
7: Mbappé va a soñar con los españoles y se va a despertar con una española.
4: Sí.
7: Creo que la novia es española.
4: Es española, bien, ¿sí? Buen trino. No,
8: y se va a poner la camiseta de su equipo español.
4: Y lo malo es que la novia de pronto se le despierta con la camiseta de España hecha pijama.
7: Y desde que dijo el técnico de España, Luis Enrique, técnico del PSG, Mbappé no volvió a ganar nada.
8: No, nada.
7: Increíble. ¿Cómo es la vida, oiga? No. ¿Sí?
4: La vida a veces es bien complicada.
7: Es dura,
4: bueno,
7: es complicada.
4: Una pausa, sí. La vida es dura y hoy ha sido dura para la selección de Francia. Ya seguimos.
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4: Bueno, el cabezazo de la jornada, como diría Campo, Luis de la Fuente, habló sobre el enfrentamiento a quien una enorme mayoría dice que es la mejor selección del mundo, que es la de Francia.
28: Hoy nos enfrentábamos a uno de los mejores, a una de las mejores selecciones del mundo, pero enfrente tenían al mejor equipo del mundo. Eso es diferente, eso es un plus. Esta gente, estos jugadores se merecen todo porque demuestran día tras día eso, su compromiso, su generosidad, su solidaridad, su talento. Es maravilloso verles jugar, hoy ha sido un espectáculo. Y hacen fácil lo que es tan difícil, lo hacen fácil. Entonces, insisto, orgulloso, feliz. Ahora ya voy tranquilizándome y ya empiezo a saber dónde...
4: Está emocionado de la Fuente y se refería fundamentalmente a la colectividad de España, enfrentando al que sí, todo el mundo llama mejor equipo del mundo.
29: Si ve que él gana, le da mérito al rival también.
11: Ellos son la mejor selección del mundo.
29: Oiga, pero qué bonito que le da mérito al rival. Y dice que es una de las grandes selecciones del mundo. Dice Francia
11: sí, pero
29: es una de las grandes selecciones
11: del mundo. Pero que enfrente tenían a la mejor del mundo.
4: No,
11: dice,
4: no, César, ¿por qué no le damos solo una de las grandes del mundo? Dice, es el mejor equipo del mundo.
20: Pero ¿por qué no le damos un minuto a Steven para que despotrique contra Francia? Porque le pega por todo lado. Por todo lado le pega a Francia.
29: No, pero ya que más lo voy a despotricar, están empacando maleta en el hotel para irse.
20: Véalos, ahí
29: no
20: está.
29: No necesitan que despotriquen a nadie.
20: Todo comentario lleva veneno y baguette.
4: A ver, Steven, le hago
29: baguette
4: una pregunta.
29: Baguette no. Lleva paella, señor. Paella. No,
4: se la voy a hacer a Campo. Campo.
11: Se quitó la chaqueta de Champs, de España y de Francia y tenía debajo la de España.
4: Que Iván Barton, el árbitro del Salvador, no tenía la categoría para pitar.
7: 4 camisetas tenía hoy.
4: Una semifinal. Sí.
7: Se mañana va poniendo será una igual. Según que gana.
11: Chaqueta ya de Inglaterra con camiseta de Argentina.
7: Y el domingo hace lo mismo. Todas las veces tiene 4 camisetas en la semifinal.
29: Oiga, como hablan de uno, de uno, por Dios.
11: No, porque es la verdad.
7: 4 camisetas.
4: Campo, ¿qué opina de la declaración de Deschamps?
9: Yo tengo que ser fiel a mis palabras y a lo que he expresado acá. Yo siento que hay instancias del campeonato del mundo donde un árbitro del Salvador no puede dirigir. Y pero esta es una instancia perfecto. Donde no puede dirigir. A mí me parece que no dirigió perfecto. Para mí era expulsión de Olise, por ejemplo.
4: Sí.
9: Por la falta que le hace. No, para mí por zona de contacto, por intensidad y por donde va, era expulsión por la falta que le hizo a Rodri.
4: Lo que pasa es que de esas faltas hemos visto varias y no ha habido roja.
9: Ah, bueno, pero hoy ustedes no han armado el escándalo.
7: Pero
9: que
7: eso
9: hacen
7: no
9: cuando,
7: quiere
9: por ejemplo,
7: decir
9: no se las pita
7: que no esté bien.
9: Y,
4: no, yo creo que era amarilla.
7: No, para mí era roja.
11: Era roja.
9: Entonces, para mí, ese tipo de árbitros, además yo, aunque, ojo, él acertó en el penal, que fue un penal clarísimo, pero a mí me parece que, por ejemplo, ahí, un árbitro de categoría sabe que es una acción para roja. Y él no lo hizo. Depende. Y lo vi muy duro.
4: Yo creo que no.
9: Pero era roja.
4: Y eso no quiere decir que...

0: Roldán no tenía las condiciones alguna vez para pitar un campeonato del mundo, le iba a quedar grande, en serio.
1: Esta vez no.
0: Pero hombre, si esto, oiga, Oscar Julián no tenía la capacidad. Pero el señor de Guatemala,
2: ¿cuál señor
0: dirige
2: de Guatemala?
0: Partidos, el señor de Guatemala.
2: Ni siquiera de Guatemala, Salvador, señor, por favor.
0: El Salvador, venga, el señor del Salvador, déjeme terminar. El señor del Salvador dirige partidos, no la puedo levantar porque estamos en un debate. El señor del Salvador dirige partidos de equipos mexicanos, de la MLS, de la Conca Champions.
1: Venga, que son las primeras tres ligas del mundo,
0: el que están discriminando solamente porque es del Salvador.
2: ¿Me permite responder?
3: Bueno, primero
2: cuando yo todo, me referí antes, pero Campo, cuando yo me referí
3: antes, no, porque uno no puede ser tan irresponsable de utilizar un ¿qué? Tema que es de mérito, que es lo que yo estoy hablando, para utilizar la palabra discriminar.
2: Y es que además,
3: creo que
2: es que
3: una palabra pega muy fuerte. Creo que es una palabra muy fuerte para un simple debate deportivo, donde yo creo, y es una palabra que no es al lugar, en un debate que es por mérito. Yo siento que hay otras latitudes del mundo donde los árbitros tienen una capacidad distinta para dirigir este tipo de partidos.
4: Pero eso quiere decir que por ejemplo, Carabastelia no puede ser un buen jugador de fútbol porque es de Georgia.
2: No, pero es diferente, César.
5: Pero Barton no está entre los 50 mejores árbitros del mundo. A mí, por ejemplo, hoy le pondría...
4: La FIFA no va a poner un árbitro en una semifinal Francia-España
5: a un árbitro que no esté entre los
2: 50
4: mejores. El interés pero salvadoreño, Diego.
5: Permítame, claro que sí.
4: ¿Cuál es?
5: Hay intereses. Ahora empezó ya un duelo.
2: Claro, la inclusión.
5: Y empezó.
2: Son votos.
5: Son votos. Empezó ya el duelo porque Europa.
4: Pues el voto de Salvador.
5: Ya, pero es César.
2: Pero es uno más.
4: César, mire.
2: De uno en uno tiene todo.
4: Hombre, pusieron al árbitro para tener un voto más.
5: No, pusieron dos árbitros de las confederaciones centroamericanas. Dos árbitros que no tienen la categoría para dirigir estas instancias.
4: Este señor ha demostrado categoría.
5: A mí no me parece. Segundo,
4: pero
5: César,
4: se ha pitado bien todos los partidos, Diego.
5: Hoy ahí le hicieron toda el recorrido de errores que ha cometido en el campeonato.
4: No ha recorrido, pero por
5: se
4: favor.
5: Lo leí hoy.
4: Pero
5: César.
4: No, Diego, la calificación del árbitro es.
0: Suiza Colombia. Colombia lo hizo bien. Turquía, Paraguay fue un buen partido también.
4: Y Japón, Suecia también. Y Turquía, Paraguay.
1: Pero
5: no, pero no han dejado terminar.
1: Perdóname, pero no.
5: No dejando una idea, para mí tampoco. Yo estoy seguro que si estuviera Colombia en estas instancias estaríamos diciendo cómo nos ponen un árbitro del Salvador y no hay discriminar.
4: Cada que nos pita un venezolano decimos lo mismo y se pita bien.
1: Porque están en el mismo rango hacia abajo.
5: Roja.
2: Pero venga, yo le iba a decir a Steven. Primero, yo dije que los colombianos no están en capacidad porque hoy no tenemos un solo árbitro de capacidad. No entiendo por qué mete a Wilmar Roldán, a Carlos Julián,
1: a Oscar Julián,
2: a todo el mundo. Casi me habla del Chato Velázquez. Nada que ver con eso. Hoy no tenemos un solo árbitro de capacidad para dirigir una semifinal de la Copa del Mundo.
1: Por eso
2: la
1: no
2: otra,
1: están.
2: Los buenos árbitros a este nivel priorizan el juego. Este señor prioriza el silbato y él controla los partidos a través del silbato.
4: Yo no creo
2: por
4: que
2: eso
4: lo haya
2: no,
4: hecho así.
2: Por eso para mí no pertenece ni pueda ser parte de la élite de estos partidos, porque los buenos árbitros,
0: César,
2: no son los que más si pitan, son los que más dejan jugar.
4: Si hubiera ganado Francia de Champs, Steven, ¿hubiera hecho la misma declaración?
2: No, que tiene
0: pero
2: que
0: mire,
2: ver eso.
0: Pero César, Barton,
3: hubiera dicho
0: Barton,
3: lo mismo.
1: Estamos hablando
0: Barton
1: de una jugada
0: Barton
1: que era roja
0: no
1: para
0: tiene,
1: Francia.
0: Seguramente, Barton no tendrá en su hoja de vida haber pitado la Champions o la Premier, pero Barton sí tiene, por ejemplo, es muy ocasional que Barton, perdón, es muy ocasional, no, es muy seguido que Barton pite, por ejemplo, en la Liga de Arabia Saudí.
1: No,
0: Barton
1: pues
0: visitó los juegos.
1: La Liga de Arabia,
0: perdón.
1: No, compáreme.
0: No, pero
1: o sea,
0: espere, antes de las musarañas que está haciendo Liche, déjeme terminar.
1: Los
0: juegos olímpicos
1: los pitó. Usted está diciendo,
0: la Liga de Naciones.
1: La Liga de Arabia,
0: la Liga de Naciones de
1: la
0: CONCACAF.
1: La Liga Italiana, de la Liga
0: de Naciones. Bueno, pues en esa liga juega Cristiano Ronaldo.
1: No.
0: En esa liga juega Cristiano Ronaldo.
2: Voy a la pausa,
0: la Liga de Naciones
1: Dios,
0: de
1: si
0: la CONCACAF,
1: la
0: final
1: que,
0: entre
1: México
0: y Estados Unidos.
1: ¿Usted qué dijo de John Durán? Escúcheme, señor, venga.
0: No, estoy terminando, yo le estoy hablando a la audiencia.
1: ¿Qué dijo,
0: en los octavos
1: dijo
0: de final de Qatar 2022, Alemania, Japón y Brasil, Suiza lo pitó. En los octavos de final de Qatar 2022, Inglaterra, Senegal. No, le estoy hablando a la audiencia, yo estoy hablando a la audiencia. Ya ha pitado cuatro partidos en el en el Mundial pasado pitó cuatro partidos de la Copa del Mundo. Y en este Mundial ha pitado cuatro partidos de la Copa del Mundo. Es un árbitro que tiene ocho partidos de Copa del Mundo. Ocho partidos de Copa del Mundo.

0: De la pausa, Diego.
1: No, pero estoy leyendo aquí dos analistas arbitrales.
2: ¿Lo puede leer después de la pausa?
1: No, para que eso me demoró 3 segundos. Olise llega tarde y clava los tacos en la cara externa del tobillo de
0: Roja.
1: Doblándosele. Es roja directa. Roja. Pleno, clara, en peligro. Ponen claramente en peligro la integridad del jugador español. Sí, eso fue roja.
2: Bueno, para
1: la otra vez. No, vea la otra vez, don César.
2: La vuelvo a ver, sí, la vuelvo a ver.
1: Para que mañana saque tarjeta azul.
2: Perfecto. Una pausita y ya seguimos.
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2: Muy bien. Seguimos en la polémica y terminamos en la polémica aquí desde Dallas. Mañana desde Atlanta con el partido entre Argentina y la selección de Inglaterra. Gracias a todos. Chao.
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11: 9:03, bienvenidos a Última Hora Caracol, aquí están las noticias. Desde el Consejo de Barranquilla están destacando la posibilidad de que Abelardo de la Espriella contemple una sede alterna en la ciudad durante su gobierno. Efraín Hernández.
12: Para algunos analistas, esta sería una oportunidad para descentralizar el poder, pero advierten algunos retos institucionales y que el mayor desafío es convertir esa intención política en una transformación administrativa efectiva. Desde el Consejo consideran que también será una oportunidad para enviar un mensaje en que las regiones tendrán un papel fundamental para el nuevo gobierno. Así lo dice el concejal Alexis Castillo.
13: Y por supuesto, una Barranquilla siempre con altura. Entonces, yo creo que cada proyecto que se ha adelantado en la ciudad.
12: Por su parte, el alcalde Alex Char sostuvo que habrá garantías desde el distrito para las necesidades del nuevo gobierno.
11: 24 horas completa el cierre de la frontera entre Colombia y Ecuador a raíz de un bloqueo de ciudadanos que están exigiendo garantías en el abastecimiento de agua potable. Sebastián Villada.
14: El reclamo se genera luego de varios años en la falta de garantías en la prestación del servicio de agua potable en Ipiales, pero se agrava luego de los últimos días en donde no se ha garantizado el servicio, esto debido a un lavado en el tanque principal de abastecimiento. Amílcar Pantoja, el alcalde de Ipiales.
15: Trata de un problema de una planta de agua, de un sistema que tiene ya 90 años de uso. Así que, ciudadanos, pongámosle mucha atención. ¿Qué fue lo que sucedió en los últimos días?
14: A esta hora se mantiene el cierre de la frontera colombo-ecuatoriana y de las principales vías que comunican a la ciudad de Ipiales.
11: Sebastián, gracias. El alcalde de Bogotá, Carlos Fernando.

0: Galán se reunió con el alcalde de Nueva York para dialogar sobre los desafíos que comparten ambas ciudades. Juan David Gutiérrez.
1: María Fernanda, buenas noches. Se reunieron en el marco de la décima corte del programa de liderazgo para alcaldes de la escuela Harvard Kennedy School, desarrollado en alianza con Bloomberg Philanthropies. Galán aseguró que dialogaron sobre la atención a la primera infancia, la seguridad, la gestión del tráfico, la vivienda y el desarrollo de un sistema de transporte integrado entre el metro y los buses. El encuentro hizo parte de una iniciativa que reunió alcaldes de 46 ciudades de 15 países y tiene como propósito fortalecer sus capacidades de liderazgo, intercambiar experiencias y conocer herramientas innovadoras para enfrentar los principales desafíos urbanos. También aprovecho para contarle que esta tarde se presentó un incendio en un apartamento del conjunto residencial El Futuro 1 de Soacha. Allí los equipos de emergencia acudieron al lugar y encontraron un gato al que intentaron salvarle la vida mediante maniobras de reanimación, pero no lo lograron y finalmente el animal falleció.
0: Juan David, gracias. Se levantó la reunión de compromisos del Senado para definir quién será el próximo presidente del Congreso y continuará mañana sobre las 10 de la mañana. La verdad, Daniela Duarte.
2: Pues concluyó la reunión por lo menos con un anuncio, y es que el Partido Conservador respaldará para la presidencia del Senado Alfredo De Luque del Partido de la U. Así lo anunció el presidente de esa colectividad, el exsenador Efraín Cepeda.
3: Y el Partido Conservador de Senado unánimemente sí decidió respaldar a Alfredo De Luque.
2: Pero además, según le han dicho fuentes a Caracol Radio, mañana sobre las 10 de la mañana habría un acuerdo para una gran coalición que respalde a Abelardo de la Espriella con por lo menos 64 congresistas de los partidos Conservador, Liberal, la U, Cambio Radical, ASI y el partido Mira. Están a la espera del Centro Democrático, que recordemos estaba promoviendo la candidatura del senador Honorio Enríquez. Si llega a haber acuerdo, podría ser que el Centro Democrático desista de esa candidatura y decida respaldar también a Alfredo De Luque.
0: Y la Procuraduría llamó la atención en la Aeronáutica Civil por las demoras en los proyectos de modernización, mantenimiento y recuperación de la infraestructura tecnológica que soporta los servicios de navegación aérea en el país. Esto durante una mesa técnica de seguimiento que se realizó esta mañana. Juan Esteban Quintero.
4: La Procuraduría requirió explicaciones sobre el estado de los radares, estaciones, radioayudas y demás sistemas estratégicos tras revisar la información técnica remitida por la Aerocivil, en la que se reportan equipos fuera de servicio, afectados o en proceso de instalación. Aunque esta entidad manifestó que la seguridad operacional está garantizada mediante diferentes sistemas y medidas de contingencia, el Ministerio Público solicitó precisar las causas de los retrasos, los cronogramas de recuperación y las acciones para fortalecer la infraestructura de navegación aérea.
0: Juanes, gracias. Y en Noticias del Mundo les contamos que Estados Unidos retomó el bloqueo naval sobre Irán. Hace minutos lanzó nuevos bombardeos sobre este país. Eddie Mosquera.
5: Lo confirma el Comando Central del Ejército de Estados Unidos, señalando que ya hay 20 buques de guerra y cientos de aeronaves vigilando todo Medio Oriente y frenando todo el flujo marítimo desde y hacia puertos de Irán. Este bloqueo arrancó hace poco menos de una hora y en los últimos minutos estuvo acompañado de una ronda de ataques para, en palabras de Estados Unidos, degradar las capacidades iraníes para atacar el transporte por el Estrecho de Hormuz. Entre esta noticia hay una más, y es que por primera vez Estados Unidos utilizó drones marítimos de combate para atacar un centro de mantenimiento de submarinos y barcos en un puerto de la región iraní de Bandar Abbas.
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0: 9 de la noche, 9 minutos.
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11: A esta hora, una buena experiencia aquí en Caracol Radio y en AS Colombia. Bienvenidos, es presentarles AS Mundial. Ya tenemos un finalista en esta Copa del Mundo, se llama España, después de ganarle a la selección de Francia. El gran batacazo, se puede decir, o estaban a la altura tanto España como Francia. Es algo de lo que vamos a hablar durante esta tarde-noche, tarde en la costa oeste de los Estados Unidos, en la costa este ya son las 10:10 y 9:10 en Colombia. Aris Gabilondo, primero felicitaciones, qué bueno por España, qué bueno que haya regresado a las finales de los mundiales después de su título en el 2010 y con todo mérito ganándole a Francia y siendo muy superior que la selección francesa.
12: Hola Steven, ¿qué tal? Muchas gracias. La verdad es que contentísimos por el rendimiento que ha dado la selección, por cómo ha clasificado para la final del Mundial, dando una sensación de suficiencia ante un gran equipo como es Francia, reduciéndolo prácticamente a la nada. Y bueno, pues aunque todavía no somos muy conscientes, pero es la segunda final de España en un Mundial en 16 años, que creo que bueno, pues nos hace sentir plenamente orgullosos del trabajo que está haciendo el fútbol español y la Federación Española con los talentos que van surgiendo.
11: Sí, ha sido un salto de calidad total porque creo que después de haber ganado la Copa del Mundo había hecho 4 puntos. O es que yo tengo malas cuentas, ¿no? Creo que sí, 4 puntos había hecho España. 4 puntos no, cuatro partidos había ganado nada más después de lo que había sido la Copa del Mundo de 2010. Entonces es un salto de calidad. Siempre ha tenido buenos equipos, siempre ha tenido maravillosos jugadores, pero los resultados no habían sido buenos en las recientes Copas del Mundo, y ahorita pues da un golpe sobre la mesa y dice, un momento, aquí está España para volver a dominar el fútbol mundial. Alberto Mora, ¿cómo viste el partido? ¿Cómo estás? Buenas noches.
13: Se llama un masterclass de Luis de la Fuente sobre Didier Deschamps. Steven, buenas noches. Sin duda, pues el batacazo, lo que todo el mundo no esperaba era que esta España le fuera a mostrar los quilates de la táctica a la selección francesa. Y hubo jugadores que finalmente fueron destrozados por el planteamiento de La Fuente. Dembélé, Barcola, Rabiot, que se vio desesperado en el primer tiempo. También hay unas dudas porque no entró Manu Koné y entró Tchouaméni en el once inicialista de Deschamps. Pero sin duda fue un masterclass de La Fuente, desde la parte de bloquear los extremos, desde la parte de ganar el medio campo, y fue literal contundente el equipo español, que merecido tiene su paso a la final de la Copa del Mundo.
11: ¿Cuál puede ser la clave del éxito? Empecemos con el ganador, Cristian Pinzón. La clave del éxito de España.
14: Steven, yo creo que España hoy hizo el partido perfecto. Es un partido redondo para España, línea por línea. Defensivamente desconectó al mejor tridente de ataque a nivel de selecciones en esta Copa del Mundo. Los números así lo dicen. Kylian Mbappé no apareció, y no apareció no por incapacidad, creo que fue por el trabajo de España. Unai Simón fue un espectador casi que 89 minutos, ya en tiempo de reposición con el partido prácticamente liquidado, llega el primer remate de Dembélé. Fue un partido redondo para España, y que se empezó a abrir a raíz del penalti bien sancionado, en una acción de mucha viveza y de mucha rapidez de parte de Lamine Yamal. Un partido perfecto desde lo táctico de la selección de España.
11: Cristian, me gustó mucho también el trabajo sin balón de España. Creo que fue poderosa, fue absolutamente asertiva, bloqueando cualquier espacio que le pudiera permitir o dejar a la selección de Francia. Cristian Liva, buenas noches.
15: Ah, perdón, ¿cómo estás, Steven? Sí, la verdad. Lo primero que quiero hacer es felicitarlo a Aritz y decirle que han llegado a la final, porque hoy le tiré buena onda, hoy me lo encontré a él, le decía suerte. Y sinceras, porque viste que él no cree lo de Argentina, pero yo le digo sinceramente, nosotros obviamente queríamos que gane Francia. Me parece que yo, entre las claves de España, creo que es la confianza. La confianza fue clave. Recién hablábamos de lo que pasó con la España después de ser campeona del mundo. Y en esta, de hecho, yo tengo una imagen grabada cuando fuimos a Qatar, que pasamos por Madrid, y veía que los españoles no estaban enganchados, no había clima de mundial en España para el 2022. Y en este, los españoles vinieron confiados a ganar el mundial. Bueno, todavía tienen una final, por supuesto, pero hoy son los únicos finalistas, y la verdad me saco el sombrero, porque para mí la clave estuvo en hacer un partido los primeros 30 minutos aburrido, enfriar un poco, no dejar que Francia se te venga y esperar el momento justo para salir a atacarlo. Y después, la verdad.
11: Claves del partido, ya vuelvo contigo, Cristian. César Cruz, claves del partido de la victoria española.
16: ¿Cómo están, compañeros? Me uno a las felicitaciones para Aritz. Muchas
11: Gracias.
16: felicidades por estar en la gran final. Las claves del partido, alguien lo mencionaba, me parece que Alberto, un masterclass por completo por parte de Luis de la Fuente, supo anular a todos los puntos fuertes que tenía Francia y creo que eso terminó por darle la victoria a España. Es una selección que no es nueva, vamos. Hay que recordar que vienen como campeones olímpicos, hay que recordar que vienen como campeones de Europa. O sea, lo que estamos viendo en la Copa del Mundo no es algo nuevo, es algo que ya veníamos viendo con España y por eso desde el principio venía como amplia candidata al título junto con Francia, junto con Argentina. Y hoy para mí es la selección que pase lo que pase con Argentina y con Inglaterra, creo que es amplia favorita para llevarse la Copa del Mundo. Me atrevo a decirlo.
11: ¿España es amplia favorita para llevarse la Copa del Mundo, Aris Gabilondo?
12: Hombre, amplia favorita me parece muy generoso, muy generoso. Ojalá. Yo creo que hoy ha dado una sensación de autoridad muy importante, pero también pienso que le ha venido bien llegar al partido sin ser la favorita. Todo el mundo da a Francia como favorita y al final se ha demostrado que no solo la distancia era mucho menor de lo que algunos se pensaban, sino que España está a varios cuerpos por encima a nivel colectivo. Igual ellos tienen a Mbappé, tienen a Dembélé, tienen a Olise, que son jugadores extraordinarios, pero primero, España tiene mejor entrenador, creo que esto está demostrado. Segundo, tiene mejor bloque, colectivamente está mejor armado. Y tercero, tiene un plan de juego muy definido que Francia no tiene y que además es el secreto del éxito de esta selección, que jugó igual contra Cabo Verde, empatando a cero el primer partido que ha jugado hoy. No cambia, no cambia el plan y al final ser fiel a una idea y a unos ideales acaba dando tus frutos.
11: Aritz, tocaste un punto, me parece muy interesante, y es, tiene mejor entrenador España que Francia. Deschamps ya fue campeón del mundo, lo que pasa es que tiene un Ferrari, ¿no? Si uno estrella ese Ferrari, hombre, es muy mal conductor. Siempre tendrá que estar en las últimas instancias de cualquier torneo. Ahora, te
12: Claro.
11: pregunto, ¿de dónde salió de la fuente? ¿De dónde se hizo? ¿De dónde salió? Porque hasta hace 4 años para el mundo era pues más bien desconocido. Ustedes lo conocían seguramente en España, nosotros en el mundo no.
12: Mira, nosotros en España tenemos una formación de entrenadores, una academia de entrenadores que cada vez es más relevante, cada vez es más relevante. Y Luis de la Fuente, como miembro de la Federación Española, fue maestro de muchos entrenadores. Hoy, por ejemplo, le preguntaban a Scaloni en la rueda de prensa de Argentina. Scaloni sacó el carnet de entrenador en la Federación Española de Fútbol y su profesor, digamos, sí, su maestro fue Luis de la Fuente. Zinedine Zidane estuvo en la Federación Española y su maestro fue Luis de la Fuente. Otros muchos entrenadores que tenemos en España han pasado también, Xabi Alonso, muchos de ellos han sacado el carnet de entrenador en la Federación Española y esa persona que tenían como, digamos, primer impacto en lo que tú necesitas para ser entrenador era Luis de la Fuente. Tenía un trabajo muy muy secundario dentro de lo que es el fútbol mundial, pero muy relevante dentro de la Federación Española. Tanto que, bueno, en categorías inferiores era muy brillante, ganó Europeo Sub-19, le pasaron a la Sub-21, ganó Europeo Sub-21, le pasaron a la Olímpica, ganó los Juegos Olímpicos y fue plata antes. Y bueno, y luego le han pasado la absoluta y está manteniendo esa línea. ¿Por qué? Pues seguramente porque sabe gestionar muy bien a una generación a la que ha sacado petróleo desde que eran niños hasta ahora. Están muy unidos, tienen, como decía antes, un plan muy definido y creo que es la conexión perfecta jugadores-entrenador.
11: Alcanzó a trabajar con Luis Enrique, ¿no?
12: También, también. Sí. Si es que todos los que han sacado el carnet de entrenador en España y algunos que eran exjugadores que habían militado en la Liga Española, prácticamente todos han pasado por esa escuela de entrenadores que tiene la Federación, donde estaba dando clases el que hoy es finalista del Mundial, Luis de la Fuente.
11: Dijo, hace 13 años no me hubiera imaginado, no se me hubiera pasado nunca por la cabeza que yo pudiera estar en una final de un campeonato del mundo. Pues bueno, el trabajo serio, además es un tipo serio, es un tipo, no es un showman, ¿no? Es un señor muy, muy de buenas maneras y me gusta cómo declara. Me parece que hoy, incluso para ponderar a su equipo, dice, nos enfrentamos a un grandísimo rival, pero bueno, ellos se enfrentaron al mejor equipo del mundo. Ahora, eso está por verse. Vamos a ver si Inglaterra o Argentina, cualquiera de las dos, puede tener a esta España. En el papel, ¿cómo lo ve Cristian Pinzón?
14: Yo creo que sigue siendo un partido parejo con el que sea de las dos selecciones. Sin embargo, yo sí estoy un poco de acuerdo con lo que dice César, que España parte con un rol de favorito importante, por lo que mostró contra Francia, porque yo creo que si... No sé, seguramente los seis que estamos acá presentes, quizás cuatro, habríamos dicho que Francia de los cuatro semifinalistas era el que mejor venía haciendo las cosas o mostrando unas maneras interesantes en esta Copa del Mundo. Y por ahí de pronto no nos fijábamos tanto en lo que había hecho España ya con Portugal, lo que había mostrado España con Portugal, como dice Aritz, mantuvo las maneras que mostró desde el primer partido contra Cabo Verde, que quizás la gente se quedó mucho con el 0-0, pero no como fue el desarrollo del juego. Yo creo que con el que quiera que sea el rival va a ser un partido complicado, y sobre todo si España le hace lo mismo que le hizo a Francia hoy. Habíamos visto a Francia siempre con la pelota. El partido en cuartos de final, Marruecos le entregó el balón y se echó para atrás. España mantuvo sus maneras, desde el primer minuto le quitó el balón y ahí lo dejó totalmente inhabilitado a una selección que con la pelota es bastante fuerte, pero que sin el balón, obviamente sin el balón le cuesta demasiado.
11: Vamos a la primera pausa, regresamos para seguir hablando de España y de Francia.
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11: 9 de la noche, 23 minutos.
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11: Una buena jugada a esta hora en Asmundial. El partido de Cubarsí me parece que fue una gran jugada. Bloqueó por completo a Mbappé, no le dio una a Alberto Mora y creo que es uno de los destacados de los muchos que tiene España hoy.
13: Uy, sin duda. El otro también es Pedro, por aparte del gol, también ese trabajo que hizo de manera defensiva en esa ida y vuelta, ese sacrificio que tuvo un jugador que no arrancó como titular en la Copa del Mundo, Aritz, no sé si me puede corregir allí, pero no fue un jugador que arrancó como titular en la Copa del Mundo y se fue ganando el puesto. Y esa versatilidad fue la que le dio, digamos, esa titularidad que lo premia además con ese gol que marca hoy para liquidar el partido de cierta manera. Así que ese es otro de los destacados de la selección española, Steven.
11: Aritz, esos cambios que ha tenido la selección española en su plantilla desde el día 1 hasta hoy, todos, básicamente todos le han salido al técnico, ¿no?
12: Sí, la verdad que sí. Ese empate contra Cabo Verde pues dejó varios, no voy a decir señalados, pero evidentemente había que cambiar alguna cosa en el equipo. Por ejemplo, Gavi, que fue titular ese día, pues prácticamente no ha vuelto a jugar. Marcos Llorente, que fue el lateral derecho ese día, ha desaparecido para que entre Pedro Porro. Y más adelante incluso también ha habido más cambios que han sido decisivos. Se cayó del equipo Pedri, entró Fabián y ya hemos visto hoy el rendimiento que han ofrecido tanto Fabián como Rodri, que en España estamos absolutamente ensimismados con el partidazo que han hecho los dos. Se han comido al medio campo de Francia y creo que ha sido la clave del partido. De hecho lo ha dicho Mbappé después, que estaban completamente solos y dueños del partido. Y bueno, pues es un motivo, como digo, de alegría saber que esta selección, que vive de los centrocampistas, como vivió de los centrocampistas la de 2010, los tiene y los tiene de mucha calidad.
11: Es un momento brillante, sin duda, para España. Vamos a hablar de Francia, ahora del derrotado. ¿Qué pudo haberle pasado, además de haberse enfrentado a una gran selección, esta selección de Francia? Porque dice Mbappé, España pudo jugar su juego. España lo implementó, nosotros no. ¿Es solamente cuestión de que se encontrara un gran equipo al frente, Cristian Pinzón, o algo le ocurrió por dentro a esta Francia?
14: Pues Steven, a mí de entrada me sorprendió un poco algunos cambios que hizo el técnico de Deschamps para este partido, ¿no? La inclusión de Tchouaméni, cuando me parece que Manu Koné había tenido un muy buen partido contra la selección de Marruecos. Y Doué, a mí Doué me había gustado mucho contra Marruecos, había mostrado buenas maneras. No sé hoy con ese planteo defensivo de España qué tanto hubiera podido marcar diferencia o no, ¿no? Pero el hecho de poner esos dos cambios, incluir a Barcola y a Tchouaméni, pues ya de entrada me llamó muchísimo la atención por el lado de Francia. También no nos habíamos encontrado con una selección francesa en desventaja en esta Copa del Mundo. Y hoy que lo vimos por primera vez en desventaja, pues siempre dio la impresión de que España estuvo más cerca del tercero que Francia de poder llegar al descuento. O sea, fue un partido donde lo dominaron por completo. Yo no quiero señalar a nadie porque me parecería un poco injusto decir que faltó rebeldía quizás en Mbappé. Es que me parece que el trabajo de España fue perfecto. No hubo maneras para que ningún jugador en el frente de ataque pudiera hacer algo. No sé si de pronto Deschamps debió haber arriesgado más temprano que tarde, pero cuando arriesgó le dio los espacios a España y estuvo más cerca del tercero.
11: Es cierto, aunque Barcola arrancó de titular y luego ya no, arrancó y arrancó incluso siendo figura, siendo un jugador importante. César Cruz.
16: Sí, completamente. Hoy, el día de hoy fue un partido de dos selecciones que les encanta tener el balón. Aquí era una partida de ajedrez por completo. Son dos selecciones que les encanta tener el balón. La pregunta antes del juego era ¿quién lo va a tener? ¿Quién se va a animar a tener ese balón? Fue España. Y en esa tomada, en esa retención de balón, de irse para adelante, fue donde pagó la penitencia Francia. ¿Por qué? Porque, como bien lo menciona Cristian, no habíamos estado ante una Francia que se viera en desventaja. No sabíamos para qué estaba hecho Francia en ese tenor, ¿no? Cuando España encuentra ese gol por la vía del penalti después de una jugada circunstancial que bien marcada, porque la verdad es que salvo en aquella ocasión de la patada que se le va a Iván Bartón, creo que no tuvo problemas el árbitro hoy, bien marcado el penalti, ahí encuentra España la manera de hacerle frente a una Francia que, si bien no habíamos visto en desventaja, aquí estaba lo peligroso por cómo iba a atacar después de ello. Y España, Luis de la Fuente, lo resolvió perfectamente, supo cómo detener al ataque francés. Veíamos a Dembélé tirar balones al vacío, veíamos al mismo Mbappé no encontrarse en el terreno de juego, y creo que todo eso vino gracias al buen planteamiento que tuvo Luis de la Fuente frente a Francia. La verdad, estamos dejando mucho de lado, más bien estamos quitándole mérito al buen trabajo que hizo España, que aniquiló por completo a la selección francesa.
11: Es que al juez no hay que decirle nada. Es más, Deschamps, me parece un poco de mal perdedor, sale a decir que si habla del árbitro, dirán que está llorando. Pero ¿De qué va a hablar del árbitro? El árbitro deja de expulsar a Aritz. Claro, el árbitro deja de expulsar a Olise.
12: Y a Rabiot. Perdona la expulsión a Olise, claro. A Rabiot. Y bueno, no sé, sinceramente. Yo he leído sus declaraciones y bueno, pues es que no hay lugar, creo, al debate. El penal es muy torpe, Diñe, pero es penal porque le adelanta en la posición, se la toma perfectamente Lamine y le acaba derribando. Y es que no he visto yo ninguna otra circunstancia que haga pensar que ha favorecido el árbitro a España en detrimento de Francia.
11: Al final, Cristian Liva, es un balance pobre para Deschamps. O sea, es increíble uno. Ya, de hecho, la pregunta puede ser hasta irrespetuosa. Es un ganador de un mundial de fútbol. Pero lo que pasa es que esta generación es tan potente que parece que que ganar solamente un mundial de fútbol parece poco. Porque llegó a una final donde era muy favorito hace 4 años y la pierde. Y donde en este mundial pierde con una España tremenda, muy buena, pero que todo el mundo o mucha gente daba como favorita nuevamente a Francia, y en la Eurocopa también lo saca España. Entonces, no sé si al final un solo campeonato del mundo pueda ser suficiente para esta generación y para este trabajo de Deschamps.
15: Sí, yo coincido, y sobre todo porque Francia era una selección que enamoraba, era la selección que mejor parecía jugar en el Mundial. Pero bueno, también lo hablamos muchas veces acá, es un desgaste grande porque salió campeona, después finalista, ahora iba a ser de nuevo finalista. Yo la verdad que tenía esperanzas que pierda contra Francia, contra España, o que España le gane, como quieran llamarlo, porque Francia no jugó contra nadie en esta Copa del Mundo. Cuando tuvo, salvo Marruecos, no le quiero faltar el respeto a Marruecos, pero Marruecos jugó muy mal contra Francia. Cuando encontró una selección de peso que le sacó la pelota, bueno, ahí está, porque Francia no, a nosotros nos embeleza con el tema de los delanteros, que cuando tiene la pelota hace cualquier cosa, pero sin la pelota no juega bien Francia. Y hoy España le puso ese jeroglífico en la cancha, y bueno, lo tuvo que resolver y lo resolvió mal. Si vos me preguntás, ¿es un fracaso de Deschamps? Y llegar a una semifinal, y aparte va a jugar los 8 partidos, no está mal. Pero está bien lo que vos apuntás. Esta generación podía haber ganado 2 Copas del Mundo tranquilamente y el mundo lo esperaba, era la lógica, y hoy se rompió la lógica. Así que yo creo que, no sé si fracaso, pero que los franceses muy contentos no van a estar ahora.
11: No, seguramente no. Lamine Yamal, a propósito, ha dicho, Cristian, un recadito con sabor a caramelo. Ha dicho, enfrentarme a Leo Messi en una final de la Copa del Mundo sería fantástico. Esperemos que así sea. Bueno. A ver, ¿no?
15: Todos esperamos lo mismo. Todos esperamos lo que espera Yamal.
11: Bueno, no sé si.
15: Pero
11: todos.
15: Bueno, a ver.
12: Sobre todo vosotros. Sobre todo vosotros.
15: Sí. A mí me gusta porque Aritz ahora está contento. La otra vez pasó lo mismo. Él ya pasó y Argentina tiene que jugar. Bueno, Argentina la tiene muy difícil. Pero bueno, es 50-50. Son
11: como
15: dos
11: España
15: selecciones
11: la tenía hoy difícil.
15: Claro, no. Por eso, España dio una muestra de autoridad. Mirá que todos sabíamos lo sólida que era como selección, pero se tenía que enfrentar a una selección top como Francia y tenía que pasar el partido. Y hoy no solo que lo pasó, sino que, no digo que no se despeinó, pero no pasó sobresaltos. Digo, es muy meritorio, hasta un momento todos queríamos que gane, pero que no golee, porque si no después llega muy fuerte a la final, en caso que pase Argentina. Ahora Argentina sí, tiene un partido recontra difícil contra Inglaterra. Mañana, bueno, veremos qué pasa. Hoy Scaloni volvió a hacer hincapié en que llegar a una semifinal es muy difícil, como que ya toda la Argentina tiene que estar contenta. Eso al argentino mucho no le gusta, porque quiere que el técnico diga, sí, vamos a pelear la final, la semifinal, vamos a llegar a la final. Pero bueno, es verdad lo que dice Scaloni. Los dos tienen un equipo de figuras que ninguno de los dos, ni Inglaterra ni Argentina, jugaron como se esperaba en esta Copa del Mundo. Pero mañana es un partido especial por lo simbólico y por todo, así que cualquier cosa puede pasar. Ojalá que Argentina gane y podamos encontrarnos con esta España. Me gusta mucho esta España y me encantaría enfrentarla a Nueva York.
11: Muy bien, vamos a la pausa y vengo a preguntarle algo muy profundo a Aritz Gabilondo.
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11: Una buena experiencia esta Copa del Mundo. Estoy viendo la publicación de la Casa Real Española. Veo al rey, veo a la reina, veo a las princesas celebrar a rabiar, viendo el partido, cada uno con camiseta, frente a la televisión. Oiga, Aritz, en el pasado, en el 2010 o en las Eurocopas, la realeza española había estado tan involucrada, poniéndose camiseta y todo, como un mortal más, viendo lo que está pasando en la cancha. Esto me sorprende.
12: Sí. Sí, siempre han estado muy encima de la selección, más incluso que el presidente del gobierno, Pedro Sánchez, que está desaparecido en este Mundial, pero la Casa Real siempre ha estado muy encima, no solo del equipo masculino, de hecho el equipo femenino también, la que va a ser reina, la princesa ahora, está también siempre muy atenta y ha viajado, llegó a ir incluso a la final a Nueva Zelanda, si os acordáis del Mundial Australia, perdón, del Mundial femenino, y siempre ha estado muy... muy encima, pero bueno, la verdad es que está el país, no os podéis imaginar cómo está el país, ¿eh? A mí, yo que estoy aquí en Estados Unidos, me lo dicen, ¿eh? Porque no lo percibo del todo, pero es que hablas con familiares, con amigos, es una locura, todo el mundo viendo el partido en casas, en la calle, todo el mundo con la camiseta. Hay una cosa muy importante que antes tú decías, Steven, antes hubo mundiales en los que jugar este torneo era, bueno, pues un torneo más. Ha habido como una especie de boom en el sentimiento por la selección española, que es, me parece, muy bueno para el país y muy bueno para la propia selección española. Por ejemplo, la camiseta blanca esta con la que ha jugado hoy, preciosa, es que está siendo un éxito de ventas como ha habido pocos en la historia de España, ¿no? Y están agotadas, están todas vendidas y todo el mundo la tiene. Es que es una maravilla. Eso que ustedes están tan acostumbrados en Colombia, ¿no? Que todo el mundo vaya con la camiseta amarilla, o en México con la verde, pues no es tan habitual en España. Y la verdad es que es muy de agradecer que ahora esté todo el mundo con esa camiseta roja o la blanca suplente.
11: Bueno, qué bonita su unidad. Cristian, bueno, no hay realeza en Argentina, pero usted tiene a Milei y también veo que en Twitter bastante trina sobre la selección y otras personalidades de Argentina. En Argentina sí se debe sentir el boom absoluto. ¿Qué te dicen, Cristian? Porque estás en Estados Unidos todavía.
15: Sí, no, las noticias que nos llegan de Argentina, sobre todo para mañana. De hecho, yo creo que hay algunos trabajos que van a dar asueto. Ustedes saben cómo se vive el fútbol en Argentina. Y sobre todo, seguramente vieron las imágenes de cuando 4 millones de personas salieron a la carretera cuando Argentina salió campeona del mundo. Y en estos partidos, Argentina ha salido al obelisco. No solo en el último partido, sino en el penúltimo también. Algo que tampoco es habitual, porque Argentina, si gana una semifinal o una final, se entiende. Lo mismo pasa con los equipos locales de la Copa Libertadores. Pero por pasar un octavo de final, nunca fue... Está bien, tenemos que ver cómo fue ese octavo de final que Argentina sufrió, pero digo, nunca fue común que la gente vaya al obelisco y sin embargo ha pasado esto, con lo cual la fiebre que hay por la selección es total. Muchos argentinos decidieron pagar cualquier plata para venir a ver el partido de Atlanta contra Inglaterra, porque te pasa eso, ¿viste? Estás ahí, ves que la selección avanza y están llegando muchos argentinos y por supuesto que mañana encima... es un partido, más allá de ser una semifinal con 2 equipos de primera línea, que siempre es linda verla, que no se da muy seguido, sino que también es simbólico por la historia que han tenido Inglaterra y Argentina, por el mejor gol de la historia en un mundial de Maradona, por el gol con la mano. Diego en eso era, no era como Messi, era más de hablar de política, habló de lo que había sucedido el conflicto bélico y lo relacionó al partido. Por eso hoy Scaloni trata de bajarle el precio en ese sentido. Dice, solo un partido de fútbol, también porque tiene una responsabilidad y está bien que diga eso, pero para los hinchas es imposible convencerlos porque todas las canciones de Argentina en los mundiales, sobre todo las últimas, hablan de Malvinas. Y siempre es, acá nadie dice el que es español, el que no salta es un español, el que no salta es un colombiano, es el que no salta es un inglés. Entonces hay una rivalidad específica ahí y se vive diferente. Y mañana el país va a estar parado mirando el partido a partir de las 4 de la tarde, hora argentina.
11: Vamos a la pausa, regresamos.
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11: Un buen movimiento el que tiene que hacer Argentina, el que tiene que hacer Inglaterra para el partido de mañana. ¿Sabemos, Cristian, la posible nómina titular de la Argentina?
15: No, hoy estuvimos en el entrenamiento y es muy difícil, o sea, Scaloni no quiere que se filtre nada. Yo, si me la tengo que jugar, no va a haber cambios. Por más que está la posibilidad de cambiar al lateral derecho, ese sería el único cambio que yo veo, que salga Molina y entre Montiel. Se habló mucho, se habló de jugar con tres en el fondo, de agregarlo a Otamendi para que no te entren tanto por las bandas, o sea, en realidad con cinco. Pero yo creo que va a terminar bancando, sobre todo por lo que dice Scaloni, constantemente, que dice, estos son los jugadores que nos trajeron hasta acá, son campeones del mundo. Muchos argentinos lo critican a De Paul por el bajo rendimiento, pero tenés que estar en los pies de Scaloni y sacar a un campeón del mundo que siempre hizo el trabajo sucio que no podía hacer Messi, o sea, corrió el doble para que Messi esté bien cuando le llegaba la pelota y poder cambiar de ritmo y hacer una jugada de gol, justo en un partido decisivo, cuando nada le garantiza que otro jugador rinda mejor. Yo me la juego porque repita formación. Obviamente que Julián Álvarez va a ser el 9, eso sí, pero a lo sumo, si cambia, para mí cambia a Montiel por Molina, no mucho más.
11: César, ¿harías algún cambio en Argentina?
16: No, la verdad no. Le ha funcionado, si bien le ha costado trabajo los encuentros anteriores a Argentina, creo que Argentina tiene algo que casi ninguna selección tiene, que es saber matar cuando lo tiene que hacer, y lo vimos contra Suiza, cuando más se le estaba complicando el partido, apareció una genialidad de la araña y definió el partido. Después vino Lautaro y dio la puntilla para los suizos. Lo mismo pasó contra Cabo Verde, pero dentro de todo eso creo que el equipo está bien armado, y las alineaciones que ha puesto Scaloni no le han fallado como tal. Sí, le complican el partido los rivales, pero sabe cómo salir adelante. Yo en lo personal, tal vez, como bien lo menciona Cristian, el único punto débil que veo por ahí es Montiel. Mejor dicho, la entrada de Montiel podría ser el único cambio que yo le haría a esta selección de Argentina, pero yo lo veo Yo veo que ha funcionado bien lo que ha mandado Scaloni en los partidos, sobre todo en los cuartos de final contra Suiza y en los octavos contra Togo.
11: Estamos desde México, desde los Estados Unidos, estamos en varias ciudades de Estados Unidos, estamos en Canadá. Por supuesto, con todos los acentos, las voces, las miradas, también analizando lo que es este Mundial de Fútbol que está llegando a su final. Aritz, ¿cómo llega la selección de Argentina? ¿La ves tan debilitada físicamente? ¿La ves tan llena de dudas como algunos puedan tener después de haber sufrido? Es que desde Cabo Verde viene sufriendo Argentina.
12: Yo también he estado en la conferencia de Scaloni y él mismo ha reconocido que a Argentina le está faltando fútbol. Dice que quiere recuperar un poco ese fútbol perdido, pero están aquí al mismo tiempo, ¿no? Que también es lo que ha dicho, que creo que no todos pueden decir que cuando tienen no uno, sino dos y hasta tres días malos consiguen sobrevivir a ellos. O sea que, en principio, creo que la grandeza de este equipo, más allá de lo futbolístico, creo que está en el carisma que tiene, empezando por su líder, evidentemente, por la fuerza del grupo. Fíjate que si pasa Argentina y pasa España, van a ser las dos selecciones que más tiempo llevan trabajando en una misma idea, con un mismo entrenador y sentando las bases con los mismos jugadores, que al final eso es importante, porque el fútbol de selecciones se cambia mucho, de entrenadores, de jugadores, y ser fiel a un estilo, a un grupo y a un técnico, pues acaba dándote también resultados.
11: La pausa y venimos a hablar de Inglaterra.
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11: A esta hora, seguir con ustedes aquí en AS Mundial es la mejor de las experiencias. Alberto, lo cierto es que Argentina ha llegado, sí, con muchos traspiés, pero tampoco la ha tenido fácil Inglaterra. Le tocó lucharla duro con México y le ha tocado también con una Noruega que se intercambiaron golpes, Entonces, Inglaterra tampoco es una muy buena selección, pero tampoco vamos a decir que ha pasado por encima de todo el mundo en este Mundial.
13: Y nos estamos olvidando sobre todo lo que sucedió en fase de grupos contra Ghana, contra Panamá, que también duró un buen rato sin poderle marcar ese primer gol. Y con el Congo, porque acuérdese que es Congo el que empieza arrancando en ventaja ese partido y termina Inglaterra sobre el final remontándolo casi al minuto 82, si mal no estoy, 75. El gol de Harry Kane para empezar a remontar ese partido de 16avos de final. No la ha tenido fácil Inglaterra, a pesar de que tiene unos buenos nombres. Lo de Anthony Gordon, hay que resaltarlo, el nuevo jugador del Barcelona. Yo creo que es ese revulsivo y ese diferente que le puede dar esa asociación a Bellingham, Harry Kane, los libera un poco de pronto de esa de mayor responsabilidad en el terreno de juego, y Anthony Gordon ha sido ese revulsivo interesante. Hay que ver cómo toman con pinzas o cómo es el manejo del grupo luego las declaraciones tras el partido contra contra Noruega, ¿no? Bellingham, pues...
11: Prendió un poquito el ventilador Bellingham, aunque primero lo hizo su técnico diciendo que no, que el equipo no había jugado bien, y luego Bellingham responde que seguramente él no sabrá lo que es enfrentar a una selección como Noruega con tantos buenos jugadores al frente. Ahora, eso yo creo que eso se resuelve, Alberto, no creo que se vayan a quedar sí. en

0: delante de dos mediocentros, con mucha libertad para llegar al área. Tiene a Harry Kane, que tampoco ha estado excesivamente brillante, pero bueno, por ejemplo, resolvió algún partido haciendo goles, ¿no? Que es lo suyo, y dándole juego al equipo. Pero bueno, estamos un poco en la misma situación de todas las selecciones que habían llegado a semifinales, salvo Francia, que es que todavía no ha llegado a su prime. Hoy lo ha hecho España, lo va a tener que hacer Inglaterra si quiere eliminar a Argentina, y probablemente lo va a tener que hacer Argentina si quiere eliminar a Inglaterra. Pero creo que lo mejor de Inglaterra no lo hemos visto del todo, salvo esa actuación individual de Jude Bellingham, que sí que está siendo superlativa.
1: Total, ha sido un extraordinario mundial para Bellingham. Cristian, ¿cómo llega Inglaterra para este partido? ¿Qué cambios cree que podría hacer? ¿Repetirá nómina el técnico Thomas Tuchel o después de lo que dijo, lo más seguro es que haga algunos cambios?
2: Pinzón, ¿sí?
1: Sí.
2: Ah, ok. Yo creo que no va a tocar mucho el equipo, ¿no? Salvo el cambio que tiene obligado con la sanción, pues, que ya lo utilizó en el partido anterior de Cuanzá con las dos fechas. Me parece que bien o mal, si bien no fue un partido donde haya sido superior a Noruega desde el juego, le bastó para ganar en el partido, quedarse con la victoria. Yo creo que no va a tocar esa nómina. Y sobre todo que me parece que en estas instancias del Mundial es muy complicado uno echarle mano a la nómina. Yo siento que encuentro algunas similitudes, solo que Scaloni tiene unas maneras que son mucho mejores que las de Tuchel, en el sentido de que Tuchel es más crudo para decir que no le gusta cómo está jugando su equipo, y se entendió eso al final del partido con Noruega y causó un poco de molestia con Bellingham, pero estoy con usted, yo no creo que eso no vaya a trascender. Scaloni ha sido un poco más diplomático en el sentido de decir que se puede jugar mucho mejor desde Argentina. A mí la verdad me ilusiona y me hace mucha ilusión lo que vamos a vivir el día de mañana entre Argentina e Inglaterra.
1: Este mensaje y volvemos.
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1: Inglaterra, Argentina, es una gran experiencia, una buena experiencia. Tomás Tuchel, encontraremos la manera de detener a Leo Messi, fue lo que le dijo a Telegraph. ¿Será, Cristian, que la manera de ganar este partido, Cristian Liva, es detener a Messi?
7: Sí, a ver, es la lógica, la básica. Leo viene siendo determinante y si a Leo le das espacio, por más que puede no aparecer tanto en el partido, pero en una jugada te determina el resultado. De todas maneras, si mañana aparece Enzo, nosotros estamos esperando que aparezca el fútbol de Enzo Fernández, de McAllister y de Depol, digo, el medio campo tiene que aparecer, es lo que decía Aritz, lo que dijo Scaloni. Scaloni dijo, llegamos acá, estamos con ganas, todo, pero nos falta el fútbol. Bueno, si mañana aparece el fútbol, por más que vos lo marques a Messi, la va a pasar mal Inglaterra. Si no, marcando a Messi, medio que tenés todo resuelto. Y yo creo que en el caso de Argentina, va a ser un partido trabado, va a ser un partido muy caliente, pero a mí lo que me preocupa de Inglaterra es el juego aéreo.
1: César Cruz, es que parecía que Argentina ya había superado esa etapa de ser Messi dependiente, en este Mundial lo ha sido.
8: Sí, al menos hasta ahora sí. La la habilidad que tiene Messi.

0: es inigualable y eso lo hemos visto a lo largo de la historia, pero curiosamente es que es muy curioso, ¿no? Todos creíamos que su prime había llegado en Qatar 2022. Estamos viendo una versión de Messi que creo que nunca habíamos visto. A los casi 40 años, 38 años que tiene, está jugando de manera perfecta Messi. Es el que carga con el equipo. Sí, es un jugador que le gusta tener ese rol de importancia, que toda su vida lo ha hecho con Argentina, que toda su vida lo hizo cuando estuvo en el Barça, que ahora lo hace en el Inter de Miami, lo hizo en el PSG. Pero es un jugador que le gusta hacerlo, ¿no? No se siente bien si no lo hace. Y creo que lo que tiene que hacer Inglaterra para mañana es frenarlo por completo. Argentina tiene muchas variantes. Adelante está Julián Álvarez, tiene un poquito más atrás de Messi y Leandro Paredes, pero si no es Messi, pareciera que Argentina no se encuentra. El balón tiene que pasar por Messi para que Argentina se pueda encontrar, al menos así ha sido hasta ahora. Y creo que mañana no va a cambiar mucho la situación. Vamos a ver si Tuchel le encuentra la forma para detenerlo, pero desde mi punto de vista lo veo complicado por cómo se ha visto Inglaterra también, ¿eh?
1: Sí.
0: Un equipo que le costó trabajo con México, que le costó mucho trabajo más con Noruega y que creo que mañana Argentina le puede costar más caro.
1: Bueno, nos vamos. Espero que Cristian Lima mañana esté tan contento como hoy está Aris Gabilondo y que estemos entre finalistas. Aquí ya hay uno. Aris Gabilondo
2: Hola.
1: ya ha cumplido, ¿eh? Ha cumplido. Está en la final.
2: Sí.
1: Espero, Cristian Lima, que también puedas decir lo mismo, ¿eh?
2: Ojalá, ojalá. Ya estoy descompuesto de los nervios, pero ojalá.
1: A dormir si puede. Un abrazo para todos, muchas gracias. Siempre un placer estar con ustedes en As Mundial. Chao, chao.
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15: Hola, muy buenas noches. Son las 10 de la noche y 3 minutos. Hoy es martes 14 de julio de 2026. Este es el noticiero de la noche de Caracol Radio. Les saluda a Cristian Coronado, junto a mí Marcela Santos y todos los periodistas del servicio informativo de Caracol Radio para traerles las noticias más importantes del día en Bogotá, en Colombia y en el mundo. Bienvenidos, estos son nuestros titulares.
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16: A esta hora, el presidente Gustavo Petro lidera uno de los últimos consejos de ministros de su gobierno. Los detalles en minutos.
15: El Consejo Nacional Electoral oficializó la elección del Senado para el periodo 2026-2030 y entregó las credenciales a los congresistas electos. Durante la ceremonia, el senador Iván Cepeda no asistió y delegó la recepción de su credencial.
16: En la próxima ministra de Minas, María Noemí Arboleda, tendrá la tarea de avanzar en la implementación de blindar estabilidad institucional, fortalecer la seguridad jurídica y restablecer la confianza para impulsar la inversión y la expansión del sistema energético nacional, aseguró Anteca.
15: Se cayó la imputación de cargos contra el exalcalde Daniel Quintero Calle y otras 12 personas por el caso de Aguas Vivas.
16: Presidente del Consejo de Medellín denunció presunto plan de fuga masiva de cabecillas recluidos en cárcel de Itagüí. Según el corporado, esta se realizará antes de la posesión del presidente Abelardo de la Espreya el próximo 7 de agosto.
15: La alcaldía de Pereira en 48 horas cambió de decisión y ya no implementará la medida del parrillero hombre, luego de que circulara en redes sociales una convocatoria de posibles bloqueos en la ciudad.
16: En Córdoba instan a la ciudadanía a tomar conciencia sobre el dengue para mantener indicadores bajos de esta enfermedad que ocasionó más de 5 muertes durante el año 2025 en el departamento.
15: Continúa la búsqueda de 2 cartageneros desaparecidos hace 2 años en México.
16: Y la noticia en el mundo está en Cuba, que vivió hoy su tercer apagón total en menos de 10 días.
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15: 10 de la noche, 5 minutos. Vamos entrando en materia con las noticias más importantes de este día, este martes 14 de julio de 2026. A esta hora, el presidente Gustavo Petro lidera uno de los últimos consejos de ministros de su gobierno. ¿De qué ha hablado Laura Saavedra?
17: Se trata de uno de los últimos consejos de ministros que presidirá el presidente Gustavo Petro antes de terminar su mandato y que comenzó precisamente rechazando el consejo de ministros designados que lideró el presidente electo Abelardo de la Espriella el pasado viernes, asegurando que lo que buscan es silenciar este gobierno antes de que termine.
18: Ser el último o penúltimo consejo de ministros, de verdad, porque estaban haciendo un consejo de ministros ilícitos, particulares, que aún no han tomado ni juramento ni posesión, queriendo imitar que ya son gobierno. De eso tenemos que cuidarnos, porque trae varias consecuencias. Primero, simular que son gobierno es un delito.
17: En el Consejo de Ministros, el presidente Gustavo Petro anunció que no asistirá a la posesión del presidente electo Abelardo de la Espriella el próximo 7 de agosto y que él sabe las verdaderas razones. Ratificó una vez más en que no reconoce la victoria de Abelardo de la Espriella, sin embargo, reiteró en que no se quedará en el poder porque su mandato lo finalizará el próximo 6 de agosto.
18: Hubo un fraude y yo no reconozco a ese presidente y no tengo que darle la mano, eso no me preocupa. Lo único que tengo que cumplir es con mi mandato que me dio el pueblo, nadie más. No se lo pedí regalado a nadie. Después, ese no es mi gobierno, porque no fue elegido por el pueblo.
17: Durante el Consejo de Ministros, el presidente Gustavo Petro denunció allanamientos ilegales en haciendas y predios que anteriormente pertenecían a mafiosos y alertó por la incursión de grupos que estarían imitando las prácticas del paramilitarismo. Frente a estos hechos, el mandatario reiteró a la fuerza pública que debe proteger al campesinado colombiano, al mismo tiempo en que le pidió al nuevo ministro de Justicia que debe encargarse de acelerar la estructuración de los predios entregados.
18: El mayor nivel de amenazas de los últimos tiempos, desde cuando era práctica común, otra vez están en los días de hoy. Están amenazando a cuanto activista, progresista, se mostró en todas las regiones del país de manera delincuencial y con grupos oscuros, lo cual me lleva a pensar que hay un retorno del paramilitarismo.
17: De esta manera avanza hasta ahora uno de los últimos consejos de ministros del presidente Gustavo Petro, en el que ratifica su posición de no aceptar a Abelardo de la Espriella como mandatario electo.
16: Y el secretario del Senado aseguró que si el presidente Gustavo Petro no les permite sesionar en un batallón, no será posible hacer la posesión de Abelardo de la Espriella desde una guarnición militar. Los detalles, Laura Daniela Duarte.
19: Pues desde el Hotel Grand Hyatt en Bogotá, en donde se desarrollaba la reunión de compromisarios del Senado para definir quién será el próximo presidente del Congreso, el secretario general de esa corporación, Diego González, se refirió a la posibilidad de que Abelardo de la Espriella se posesione desde una guarnición militar. Aclaró que si el presidente Gustavo Petro no le permite al Congreso sesionar desde un batallón, no será posible realizar esa sesión como la quiere Abelardo de la Espriella, aun cuando se apruebe una proposición en ese sentido.
20: Por supuesto, el Congreso es autónomo en lo que tiene que ver al interior del Congreso, y lo que haríamos nosotros es presentar una proposición, o nosotros no, los congresistas presentarían una proposición para cambiar la sede del Congreso y posesionar al presidente, por ejemplo, en una guarnición militar. Si ya no se le permite la entrada al Congreso, pues no se puede hacer absolutamente nada por nada por parte de nosotros.
19: Ahora, el secretario del Senado aseguró también que si se llega a concretar ese cambio, la logística estaría a cargo del Congreso y sería prácticamente la misma que una posesión presidencial en Bogotá. Es decir, el Senado y la Cámara expedirían los tiquetes aéreos, solamente que cambiaría el destino de los vuelos, no siendo para Bogotá, sino para el destino, no siendo para Bogotá, sino a donde decida Abelardo de la Espriella que sea la posesión. Sin embargo, González le da un espaldarazo al presidente Petro, quien finalmente tendría la última palabra sobre en dónde se posesionará el nuevo presidente de la República.
16: Y entre tanto, el Consejo Nacional Electoral oficializó la elección del Senado para el periodo 2026-2030 y entregó las credenciales a los congresistas electos. Durante la ceremonia, el senador Iván Cepeda no asistió y delegó la recepción de su credencial. Jimmy Ávila.
21: Con la declaratoria de la elección, el Consejo Nacional Electoral dio por concluido el escrutinio nacional y estableció la conformación del nuevo Senado de la República. La corporación quedó integrada por 102 curules distribuidas entre 9 partidos y movimientos políticos, además de 2 representantes de circunscripciones indígenas. El Pacto Histórico obtuvo 25 escaños, seguidos por el Centro Democrático con 17 y el Partido Liberal con 13. Durante la ceremonia de entrega de credenciales realizada en Corferias, Iván Cepeda no asistió al acto y envió una delegada para recibir su credencial.
22: He sido informada que la credencial del senador Iván Cepeda Castro fue designada para recibirla Erika Isabel Prieto.
21: El Consejo Nacional Electoral aseguró que el proceso del escrutinio se desarrolló con garantías de transparencia, legalidad y respeto por la voluntad de los ciudadanos.
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16: 10:10 de la noche.
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16: 10 de la noche, 11 minutos, y después de las noticias más importantes, continuamos con que 2 días de cautiverio completan los 2 comerciantes secuestrados en el Cauca. La personería del Tambo rechazó el plagio de una de las víctimas y exigió su liberación inmediata. Los detalles, Brandon Leguízamo.
28: El Ministerio Público rechazó el secuestro de la comerciante tambeña Zulandi Mambuscay, registrado en zona rural de esta localidad, calificó el hecho como una grave violación de los derechos humanos y exigió su liberación inmediata. Luis Fernando Vergara, personero municipal, pidió a quienes mantienen retenida a la comerciante respetar su vida y permitir su regreso sana y salva.
29: Y este es un hecho que rechazamos totalmente nosotros acá en el municipio del Tambo, porque pone en riesgo, digamos, la vida de esta joven comerciante y a la vez la tranquilidad que veníamos llevando hace un tiempo.
28: Zulandi Mambuscay permanece secuestrada desde el pasado fin de semana, al igual que Sonia Sarmiento, propietaria de un restaurante y segunda comerciante secuestrada en el Cauca, sobre la vía entre Popayán y el municipio de Timbío. La secretaria de Gobierno del Cauca, Maribel Perafán, confirmó que hasta el momento ningún grupo armado se ha atribuido estos hechos.
30: El momento son hipótesis, solamente lo que se está manejando. Esperamos que con la línea investigativa que se está trazando en este momento podamos nosotros resolver ese tipo de preguntas.
28: La funcionaria confirmó que un equipo especializado del Gaula, en coordinación con la Fiscalía y la Policía, mantienen las labores de inteligencia y búsqueda que permitan la liberación de las 2 comerciantes.
16: Y vamos para el nororiente del país, porque en Bucaramanga, Santander, se realizó una velatón por el joven que murió en medio de un operativo del ICE en Estados Unidos. Su familia pide que se esclarezca lo sucedido. Laura Basto.
1: Familiares, amigos y vecinos de Joan Sebastián Guerrero participaron en una velatón en el barrio La Victoria para rendir homenaje al joven de 26 años que murió en Estados Unidos durante un operativo del Servicio de Inmigración y Control de Aduanas ICE. Mientras avanza el proceso para repatriar su cuerpo, la familia pide que se esclarezcan las circunstancias de su fallecimiento. Eso dijo Angie Durán Guerrero, hermana de Joan Sebastián.
2: Pues que es una noticia que... En el momento pues está destrozando una familia y pues lo único que queremos es que se aclarezca todo esto y que lleguen a fondo y realmente saber la verdad con toda la transparencia.
1: Los padres del joven permanecen en Bogotá adelantando los trámites relacionados con la repatriación. Entre tanto, la familia reiteró su llamado a las autoridades de Colombia y de Estados Unidos para que se investigue el caso con total transparencia y se conozca la verdad sobre lo ocurrido.
16: Y mucha atención porque el presidente del Consejo de Medellín denunció presunto plan de fuga masiva de cabecillas recluidos en cárcel de Itagüí. Según el corporado, esta se realizaría antes de la posesión del presidente Abelardo de la Espriella el próximo 7 de agosto. Martín Díaz.
3: Alejandro de Bedud, el presidente del Consejo de la Ciudad de Medellín, denunció formalmente ante la Fiscalía un presunto plan de fuga masiva desde el establecimiento carcelario de Itagüí que involucraría a los principales cabecillas de la criminalidad organizada del Valle de Aburrá. Según la denuncia, la operación contaría con apoyo logístico externo, incluyendo vehículos y personal ajeno al establecimiento penitenciario. Ante eso, el corporado exigió a las autoridades verificación inmediata y medidas urgentes para evitar que los máximos líderes de las estructuras criminales escapen.
16: Y vamos para el Atlántico, porque el alcalde Alex Char reveló que Barranquilla tendrá una sede alterna al presidente electo Abelardo de la Espriella. ¿De qué se trata, Efraín Hernández?
4: El mandatario distrital sostuvo que la ciudad garantizará el lugar que desde el nuevo gobierno se solicite para que sea la sede alterna de Abelardo de la Espriella los próximos 4 años. El alcalde Alex Char indicó que hasta el momento la alcaldía no ha recibido la propuesta de algún lugar en específico.
5: Nosotros vamos a garantizar evidentemente el espacio que ellos nos pidan a nosotros, ¿no? De Barranquilla está dispuesta a acompañar la decisión de Abelardo de la Espriella.
4: Mientras tanto, hoy se reunió el presidente electo Abelardo de la Espriella y el gobernador Eduardo Verano en el Batallón Paraíso para ultimar los detalles logísticos y de seguridad de la agenda que tendrá en los próximos días de la Espriella en el departamento.
16: 10:16 y en Cali, ante el recrudecimiento de la violencia en los últimos días, especialmente contra jóvenes, la personería distrital exigió investigaciones rápidas y resultados contundentes frente a los recientes homicidios. Juan Carlos Díaz.
6: Hola compañeros oyentes, muy buenas noches. Luego de que en los últimos 4 días 17 personas fueran asesinadas aquí en Cali, el personero distrital Gerardo Mendoza advirtió que las cifras de homicidios en la capital del Valle son alarmantes y evidencian que los jóvenes continúan siendo los más afectados por la dinámica de la criminalidad y las economías ilegales.
7: Alarmante y condenable la cifra de homicidios que se está presentando en Cali, donde una vez más se comprueba que la juventud está siendo la población vulnerable que se ve afectada por este tipo de violencias que aquejan el suroccidente colombiano, Cali viviendo los efectos colaterales. De lo anterior podría decirse que Cali es el centro operacional de negocios de economías ilegales y en tal sentido la criminalidad está instrumentalizando a nuestros jóvenes de tal manera que frente a ello son los puntos vulnerables donde están pagando precisamente con homicidio y con sus vidas lo que la economía ilegal y la criminalidad capitaliza.
6: Cabe recordar que de las personas asesinadas en los últimos días aquí en Cali figura Ciro David Paz, hijo del exalcalde de Guachené, Francisco Paz Zapata, en hechos violentos ocurridos en el oriente de la capital del Valle.
16: Así es, y el brigadier general retirado del ejército, John Jairo Rojas, fue anunciado como el nuevo secretario de gobierno de Ibagué. Los detalles, Alejandro Hernández.
0: El brigadier general John Jairo Rojas fue noticia nacional en el 2023. Recordemos que ese año dirigía el Comando Conjunto Número 2 del Suroccidente, pero fue retirado del cargo por supuesta corrupción, nexos con disidencias de las FARC y hasta acoso sexual. En este 2026, la Fiscalía archivó el caso por tratarse al parecer de un montaje en contra del general Rojas, con el cual pretendían detener su ascenso hasta las esferas más altas de las fuerzas militares. Ahora, la alcaldesa de Ibagué, Joana Aranda, decidió nombrarlo como secretario de gobierno en una ciudad que reporta aumento en sus indicadores de homicidio, hurto y extorsión. Así lo denunció el concejal Josep González.
8: Creo que acá tenemos que tomar acciones reales, acciones concretas que de verdad nos lleven a demostrar con resultados, qué es lo que realmente estamos haciendo en materia de seguridad.
0: Se espera que el general Rojas asuma como secretario de gobierno desde el próximo 22 de julio.
16: Y mucha atención porque mientras gran parte de Boyacá enfrenta lluvias, Puerto Boyacá permanece en alerta por el incremento de las temperaturas y los incendios forestales. Felipe Carreño.
9: El Cuerpo de Bomberos reportó varias emergencias asociadas al intenso calor y pidió a la comunidad reforzar las medidas de prevención. Esto dijo Fernando Yepes, comandante de bomberos del municipio.
10: Es así que para el municipio de Puerto Boyacá, que las temperaturas registradas en lo que va el transcurso del año fue en julio 8, una temperatura de 40 grados y 44 de sensación térmica. Casualmente ese día, pues, por parte del Cuerpo Bombero atendimos al llamado de 8 conatos de incendio forestal, 2 en la autopista y 6 aquí en el casco urbano, en la zona periférica, vegetación con inservibles. Ya para el día julio 9 pues, se presentaron lluvias moderadas aquí en el municipio, todo el día estuvo bastante nublado, baja la temperatura por ahí mínima de 32 grados, pero ya para el 11 de julio a la fecha ya nuevamente está en un promedio entre 35 y 37 grados y se prevé que para esta semana y hasta el domingo tengamos temperaturas entre 37 y 39 grados. Obviamente por parte con el Ministerio de Gestión del Riesgo se vienen haciendo campañas, sobre todo para soportar las altas temperaturas. La alcaldía ha destinado unos puntos de hidratación donde todo ciudadano que transita, niño, adulto mayor, se le ofrece una bolsa con agua fresca y de esa manera pues...
9: Las autoridades mantienen el monitoreo de las condiciones climáticas y advierten que las altas temperaturas podrían prolongarse durante las próximas semanas.
11: 10:20 y la Corporación Autónoma Regional de Cundinamarca trabaja en la recuperación de la capacidad de volumen útil del embalse del Neusa frente a la llegada del fenómeno del Niño. Juliana de los Ríos.
12: Actualmente este embalse de más de 970 hectáreas de extensión tiene una capacidad de 102.7 millones de metros cúbicos de agua y con las obras que ya se iniciaron se espera aumentar su capacidad de almacenamiento a 104.3 millones de metros cúbicos de agua para precisamente mitigar el impacto ante situaciones climáticas adversas de sequía. El director de la Corporación Autónoma Regional de Cundinamarca, Alfred Ballesteros.
13: Pero esta no es una intervención tradicional, estamos combinando infraestructura con soluciones basadas en la naturaleza para enfrentar los desafíos del cambio climático.
12: Más de 180 mil millones de pesos ha invertido esta autoridad ambiental para mejorar las condiciones de este embalse artificial que, recordemos, suministra agua a los municipios de Nemocón, Coguas y Paquirá y que aporta también al río Bogotá para la captación del recurso en la planta Tibitoc.
16: Y la autoridad ambiental en el Quindío analiza la posibilidad de no permitir la concesión de agua ante la disminución de las fuentes hídricas que la temporada seca y alta probabilidad del fenómeno del Niño han dejado. Adrián Trejos.
14: Y es que es evidente la reducción de las fuentes hídricas debido a la ola de calor y el tiempo seco. Por eso el director encargado de la Corporación Autónoma Regional del Quindío, Juan Esteban Cortés, llamó la atención de las medidas que se deben tomar para garantizar el recurso hídrico.
15: No, claro, eso es monitoreo constante, casi que diario, Adrián. Nosotros lo hacemos diario. Los caudales hoy por hoy, gracias a Dios y a nuestra buena salud de nuestras fuentes hídricas, presentan un buen comportamiento. Sin embargo, continuamos con el monitoreo y de ahí radica la importancia de estar muy articulados, porque esa revisión de las fuentes hídricas tiene que ir de la mano también con las empresas prestadoras y de que sus captaciones y concesiones vayan de la mano con todo el componente ambiental que nosotros debemos evaluar.
14: En municipios como Calarcá, en el Quindío, ya se reporta una importante disminución del caudal de ríos y quebradas y por eso el llamado de atención.
11: 10 y 22 y continúa la búsqueda de dos cartageneros desaparecidos hace 2 años en México. Andrés Vizcaíno.
17: La angustia y la incertidumbre no doblegan la esperanza de las familias de Cristian Guerrero González, de 33 años, y Carlos César Colón Campo, de 41, de quienes no se tiene rastro desde el pasado 23 de octubre del año 2024. Con un clamor que se intensifica cada día, sus seres queridos enviaron un mensaje contundente al asegurar que no cesarán de tocar las puertas institucionales ni de alzar la voz hasta obtener respuestas claras sobre su paradero. Ambos trabajadores oriundos de la capital de Bolívar y con experiencia en la zona industrial de Mamonal, habían viajado al estado de San Luis Potosí, en México, bajo un contrato laboral con la multinacional Alfran. Sin embargo, la última comunicación con ellos se registró el pasado miércoles 23 de octubre del año 2024, cuando se encontraban en el municipio de Villa de Reyes. Desde entonces, sus familias viven una batalla constante contra el desespero. En cuanto al apoyo gubernamental, si bien el alcalde de Cartagena, Domecq Turbay, se ha apersonado de la situación y ha respaldado las gestiones institucionales, las familias insisten en que este esfuerzo debe ir un poco más allá.
16: Y en Córdoba instan a la ciudadanía a tomar conciencia sobre el dengue para mantener indicadores bajos de esta enfermedad que ocasionó más de 5 muertes durante el año 2025 en el departamento. Claudia Hernández.
18: Buenas noches. Pese a la disminución de los casos de dengue en comparación con el año 2025 en un 73%, la Secretaría de Salud del departamento, Marcela Arriola, hizo un llamado para que no se baje la guardia en el departamento, pues el mosquito transmisor de la enfermedad no se ha ido.
19: También es importante señalar que a la fecha no se han notificado muertes por dengue en el departamento. Es un llamado entonces a no bajar la guardia, a revisar nuestros hogares, a eliminar los criaderos, a atender las recomendaciones de las autoridades sanitarias y, por supuesto, a consultar oportunamente los servicios de salud.
18: Según lo indicado, en lo corrido del año tendrían un registro de 1.880 casos de dengue, mientras que en el 2025, para la misma época, el registro alcanzaba los 6.900 casos en Córdoba.
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11: Diez de la noche, 26 minutos. Continuamos en el noticiero de la noche de Caracol Radio. Y ahora es el momento de la información en Bogotá. Noticias en la capital del país. La policía investiga una riña entre uniformados y feligreses durante unas honras fúnebres en Puente Aranda. Alejandro Uribe.
23: Por medio de un comunicado, la policía se pronunció sobre este hecho que ocurrió en el barrio El Tejar. De acuerdo con la policía, uniformados hicieron presencia, pero fueron increpados por un grupo de personas que se encontraban en alto grado de exaltación. Por lo anterior, se hizo necesario el uso proporcional de la fuerza para salvaguardar la integridad de transeúntes y ciudadanos. Sumado a esto, también indican que durante el procedimiento los uniformados fueron agredidos. Por eso, varias personas recibieron comparendos y además se materializó la captura de una tercera persona por el presunto delito de violencia contra servidor público. En ese orden de ideas, siguiendo los protocolos internos de la policía, se dispuso de todo un equipo interdisciplinario con el fin de verificar los hechos que ocurrieron en el barrio El Tejar.
16: Y el gremio de la seguridad privada alerta sobre un aumento en la violencia contra vigilantes en Transmilenio. Los detalles, Juliana de los Ríos.
12: Sí, esta advertencia la hizo la Asociación de Empresas Colombianas de Seguridad luego de que se conociera un nuevo hecho de violencia en el que un vigilante del sistema de transporte público de Transmilenio en Bogotá fuera atacado con un arma cortopunzante por parte de dos hombres que al parecer intentaron evadir el pago del pasaje en la estación de Portal Suba en el norte de Bogotá. Esto no solamente causó indignación en el gremio de la seguridad privada, sino que ha prendido las alertas en cuanto a la violencia que sufren los vigilantes. Harry González es el director ejecutivo de este gremio.
1: Le pedimos a las autoridades competentes que establezcan pedagogía, que ayuden a que en los sistemas de transporte masivo el ciudadano se sienta a gusto con el guarda de la vigilancia y lo vea como un amigo.
12: Desde el sector hacen un llamado a las autoridades para fortalecer las medidas de protección y judicialización frente a este tipo de hechos y asimismo piden a la ciudadanía reconocer y respetar la labor que desempeñan los guardas.
11: En otras noticias, suspenden a un conductor de ambulancia involucrado en un accidente. No habría brindado auxilio a un joven herido. Alejandra.
23: Por medio de un comunicado, la subred integrada de servicios suroccidente de la Secretaría de Salud se pronunció sobre el accidente en el que se vio involucrada una ambulancia de la entidad y que hoy tienen a un joven de 25 años en cuidados intensivos. De acuerdo con la entidad, la tripulación de esta ambulancia sí prestó atención al joven en el momento de los hechos ocurridos el pasado 10 de julio sobre la calle 13. Además, aseguran que se activaron todos los procedimientos administrativos correspondientes, de ahí a que se haya dado la suspensión preventiva del conductor involucrado y se haya dado el inicio de una investigación interna con el propósito de establecer las circunstancias en que ocurrieron los hechos y adoptar todas las medidas que correspondan. Finalmente, desde la entidad reiteraron su disposición para atender los requerimientos de las autoridades competentes en este hecho que tienen a este joven Jason Rojas entre la vida y la muerte.
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16: 10 de la noche, 29 minutos.
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5: La selección de España es la primera finalista de la Copa del Mundo 2026 al derrotar 2-0 a Francia y llegan a su segunda final en su historia, con goles de Mikel Oyarzabal por la vía penal al minuto 22 y Pedro Porro al 58. Los comandados por el técnico Luis de la Fuente lograron suprimir el portento ofensivo del combinado galo. Después del partido, el seleccionador español de la Fuente comentó sus sensaciones, mostrando euforia al llevar a la roja al partido más importante del año.
24: Hoy nos enfrentábamos a una de las mejores selecciones del mundo, pero enfrente tenían aún al mejor equipo del mundo. Eso es diferente, eso es un plus. Esta gente, estos jugadores se merecen todo porque demuestran día tras día eso, su compromiso, su generosidad, su solidaridad, su talento. Es maravilloso verles jugar, hoy ha sido un espectáculo. Y hacen fácil lo que es tan difícil, lo hacen fácil. Entonces, insisto, orgulloso, feliz. Ahora ya voy tranquilizándome y ya empiezo a saber dónde estamos.
5: El combinado ibérico vuelve a una final del Mundial luego de 16 años sin jugarla. La última vez fue en Sudáfrica 2010, venciendo 1-0 con gol de Andrés Iniesta a Países Bajos. España espera a su rival entre los otros semifinalistas, Inglaterra y Argentina, que se jugará a las 2 de la tarde en Atlanta, Estados Unidos. Mientras, Francia jugará el encuentro por el tercer lugar este sábado a las 4 de la tarde en Miami.
25: El Tour de Francia dio inicio a la segunda semana de competencia con el mismo triturador de sueños. Tadej Pogačar, que atacó en los últimos 15 kilómetros, venció en la etapa, la tercera que logra, y aumentó diferencia sobre sus rivales. Remco Evenepoel perdió 32 segundos, Jonas Vingegaard 44 y Egan Bernal 2 minutos y 53 segundos. Egan, que salió del top 10 de la general, comentó:
26: aguantando relativamente bien hasta que arranca Pogačar y la verdad me sacan mucho de punto. Intento
0: hacer ese cambio de ritmo. Aguantó por unos 30 segundos más o menos y luego ya quedó como en mitad del grupo adelante y los de atrás, así que la verdad quedó ahí un poco en el limbo, pero bueno, la idea era eso, limitar las pérdidas.
25: Mañana 161 kilómetros en terreno llano. La general Tadej Pogačar, amarillo líder. Segundo, Jonas Vingegaard, 3:36. Tercero, el belga Remco Evenepoel, 4:06. Puesto 11 para Egan Bernal, a 12:15. Y casilla 29 para Karol Tejada, a 48 minutos y 13 segundos.
4: El arquero argentino Franco Armani, a sus 39 años, está a punto de cerrar su regreso al Atlético Nacional tras despedirse de River Plate, donde jugó las últimas 9 temporadas. Armani comentó:
6: "La verdad que una decisión muy difícil, por los años que llevo acá en el club, por todo lo que viví, por todo lo que me hicieron sentir, obviamente por el hincha también, pero bueno, fue una decisión que la pensé muchísimo, basada en seguir compitiendo, para seguir jugando. Pero bueno, como todos ustedes saben, se comunicó Atlético Nacional, que también es uno de los equipos que hizo historia, que pasé mucho tiempo ahí en el club. Y bueno, como pasan esas cosas, también te mueve el piso. Lo tomé más para seguir compitiendo, para mi último año de carrera terminarlo de la mejor manera".
4: En River disputó 366 partidos con un invicto de 165 encuentros. En Atlético Nacional jugó entre el 2010 y 2017, donde obtuvo una Copa Libertadores en 2016 y la Recopa Sudamericana de 2017, además de Liga Superliga y la Copa Colombia con el Verde Paisa.

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1: 10 de la noche, 34 minutos y continuamos con el noticiero de la noche. El día de hoy con la entrevista que en los micrófonos de Caracol Radio debatieron varios congresistas sobre la posibilidad de que el presidente electo Abelardo de las Prillas se posicione en una guarnición militar en el sur del país. Camila Correa.
2: Hola, buenas noches. La representante a la Cámara Electa de Salvación Nacional, Carol Borda, hizo pública la proposición que radicará ante la plenaria de la Cámara de Representantes para que el presidente electo, Abelardo de las Priella, se posesione en una guarnición militar. En entrevista con 6AMW de Caracol, Borda argumentó que el artículo 192 de la Constitución Política señala que la posesión del presidente electo debe realizarse ante el Congreso, pero no habla de su sede física.
3: Y contrario al veto o a la negación que se quiere pretender desde el presidente saliente, desde el gobierno nacional saliente, el Congreso de la República tiene la facultad para decidir si quiere sesionar para la posesión específicamente en el Capitolio, en la capital, o si quiere sesionar en una sede distinta. Esto lo establece no solamente el artículo 140 de la Constitución, sino también el reglamento interno del Consejo, que es la ley quinta, en el artículo 33 del Congreso, perdón.
2: Entre tanto, dijo que la posesión en una guarnición militar es un mensaje muy importante de descentralización.
3: Él dijo, yo no voy a salir del país porque voy a estar concentrado en el territorio nacional, y el ejercicio de descentralización y que sea el presidente quien haga presencia en el territorio es un mensaje muy importante de confrontación con organizaciones criminales transnacionales que tenemos que afrontar en este momento como país para seguridad, para gobernabilidad, para desarrollo económico.
2: Por su parte, el representante a la Cámara del Pacto Histórico, Alejandro Toro, advirtió que el eventual traslado de los congresistas a una base militar en Popayán acarrearía altísimos costos.
4: Hay que mover los congresistas, seguramente va a mover todos sus ministros, comunicaciones, logística, protocolos, la seguridad que hay que prestar para un evento de tal envergadura. Entonces, en el tema económico hay un impacto grandísimo.
2: Adicionalmente, a pesar de estar de acuerdo con la descentralización, ratificó que el símbolo resulta hasta peligroso.
4: Eso no es descentralización. La ceremonia debe ser ante el Congreso, pero como lo repito, es una decisión civil. No debería hacerse en una guarnición militar, sea donde sea, inclusive más allá de si es en el Cauca o no. El símbolo que estamos enviando es muy peligroso.
2: Este será el primer pulso que enfrentará el nuevo gobierno tras la instalación del Congreso de la República.
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5: 10:37, ahí estábamos escuchando la entrevista del día, y por otro lado también tenemos otra entrevista sobre este mismo tema, y es que el general en retiro Guillermo León pasó por los micrófonos de 6AMW de Caracol Radio para referirse también a ese debate sobre la posesión presidencial del gobierno entrante de Abelardo de las Prella. Aseguró que no existe duda sobre quién ejerce el mando de la fuerza pública hasta el último momento del actual mandato presidencial. Escuchamos parte de la entrevista.
6: Julio, es claro que las fuerzas militares tienen una misión constitucional y también tienen una dependencia de la rama ejecutiva. Y por ser de acuerdo al artículo 189 de la Constitución Nacional, el presidente, el comandante y jefe de nuestras fuerzas militares y de la Policía Nacional, pues es dentro de la línea de mando quien tendrá la disponibilidad y que debe tomar las decisiones que cumplirá la fuerza pública como está dentro del mandato constitucional. De eso no debe caber la menor duda. Y indudablemente aquí este dilema que se presenta, pues que es de carácter político, tendrá que dirimirlo también dentro del campo político. Pero para nosotros es claro que el presidente de la República será hasta el día y la hora que determine la ley, y debe ser obedecido por la fuerza pública, y así se va a realizar. Así que esa sería como la respuesta y lo que podríamos prever los colombianos de lo que sucederá en la posesión del próximo gobierno.
7: General, pero vamos al escenario en el que el presidente electo, pese a que las fuerzas militares tienen que acatar esa orden de pues seguir la instrucción del presidente, que será hasta el próximo 7 de agosto, Gustavo Petro, pues se mantiene esta realidad. ¿Podría el presidente electo en una jugada un poco arriesgada, usar alguna otra figura legal para llegar hasta ese 7 de agosto y hacer el juramento vía tutela o cualquier otra herramienta jurídica, o es un escenario en el que usted recomienda más bien no seguirle gastando tiempo ante pues esta sin salida en el que estamos?
6: Bueno, yo creo que al final de cuentas lo que uno quiere como colombiano es que haya una transición de gobierno lo más normal posible y que las fuerzas militares no queden imbuidas en un dilema que no les corresponde a ellos solucionar, sino que sean las instituciones las que definan realmente cómo se debe llevar, o las peticiones que se hagan por parte del gobierno entrante o el gobierno actuante, pero que no sean las fuerzas militares las que la definan, porque es claro para nosotros que el Ejecutivo debe recibir y puede emitir las órdenes hasta la hora y fecha que le correspondan dentro de su ejercicio.
8: A eso quería ir, general, porque yo creo que acá el problema es que están metiendo a las Fuerzas Armadas en una discusión que no les corresponde y que quedan en medio de este debate político tan álgido. Y como usted dice, pues el ordenamiento legal del país dice que hasta que no se juramente el nuevo presidente, el presidente en ejercicio tiene la potestad de dar ese tipo de órdenes. Ya es otra cosa que el presidente, cuando ya sea presidente electo, decida visitar al día siguiente una instalación militar u otra. Pero a mí lo que me preocupa es que metan a las Fuerzas Armadas en una discusión política.
6: Totalmente de acuerdo, Félix. Yo creo que el debate no se debe llevar a la fuerza pública. Eso perturba, inquieta y de alguna manera genera unas fricciones innecesarias donde seguramente la fuerza pública no va a caer. Entonces creo que la ciudadanía debe tener claro que este tema no le corresponde decirlo ni a la fuerza pública si le cumple al uno o al otro, sino que se debe llevar a lo escrito en el orden constitucional y a las instituciones que deben dirimir esta situación que se está presentando en el país.
9: Sí, general, pero déjeme insistirle en un punto. Es por un tema de formalismo, pero que podría darse eventualmente, y es que una vez se juramente el presidente ante el Congreso, supongamos si lo hacen aquí en Bogotá, cerca de la guarnición militar, les diga, ahora entremos todos a la guarnición militar y hagamos el evento simbólico aquí en el batallón, ¿podría ocurrir?
6: Claro, en ese escenario podría ocurrir ya como un evento adicional. De hecho, recordemos que en gobiernos anteriores algunos presidentes han tomado la decisión de, aparte del acto oficial, realizar un acto simbólico, mandando un mensaje, desplazándose a otros lugares de la geografía, realizando algunos rituales adicionales, y podría suceder en este caso como una alternativa el hecho de hacer la ceremonia como está ordenado en el Congreso de la República y posteriormente salir a una guarnición militar para efectuar un acto simbólico donde pueda transmitir el mensaje que quiere este gobierno en lo particular, que prácticamente lo que nosotros hemos escuchado en campaña, uno, un énfasis en recuperar la seguridad del país y segundo, un respaldo a la institucionalidad, y eso se podría dar en ese caso, en ese evento, en caso de que no sea aceptada ni se pueda dirimir esta situación que se está presentando.
5: Ahí estaba la entrevista con el general León y este debate que se ha dado sobre la posesión presidencial de Abelardo de la Estrella. 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
5: Son las 10 de la noche, 43 minutos. Tenemos más noticias a esta hora en el Noticiero de la Noche de Caracol Radio. Y atención, porque se cayó la imputación de cargos contra el exalcalde Daniel Quintero Calle y otras 12 personas por el caso de Aguas Vivas. Jenny Angarita nos trae los detalles.
10: Caracol Radio conoció en primicia que la juez 22 penal del circuito de Medellín decretó la nulidad de la imputación de cargos contra el exalcalde Daniel Quintero Calle, investigado por su presunta participación en la modificación irregular del plan de ordenamiento territorial para restituir presuntamente de manera ilegal un lote evaluado en más de 40 mil millones de pesos. La decisión también cobija a otros procesados, entre ellos exintegrantes del gabinete de Quintero y particulares vinculados al proceso conocido como Aguas Vivas. Al sustentar la decisión, la juez concluyó que la fiscalía incurrió en múltiples errores durante la audiencia de imputación al presentar una narración confusa sobre las circunstancias de modo, tiempo y lugar en las que presuntamente cada uno de los investigados habría cometido las conductas punibles.
11: Se presentó una afectación al derecho al debido proceso, dado que la fiscalía no cumplió con la carga establecida en el artículo 288 del Código de Procedimiento Penal en lo concerniente a expresar una relación clara y sucinta de los hechos jurídicamente relevantes en un lenguaje comprensible. Y es esta ausencia de detalle lo que configura un déficit tan grave que afecta el derecho a la defensa, dado que se observa una absoluta falta de claridad y ausencia de definición en las circunstancias concretas que impiden que se ejerza una adecuada defensa durante el curso de la actuación.
10: Según la togada, estas deficiencias vulneraron las garantías procesales de los investigados, se afectaron los derechos de defensa y de contradicción. Además, señaló que se generaron insubsanables perjuicios al debido proceso.
1: Y por su parte, la Fiscalía y la Alcaldía apelan la nulidad de imputación a Quintero y dos exfuncionarios por Aguas Vivas. Martín Díaz.
12: La juez del caso declaró la nulidad de la imputación de cargos contra el exalcalde de Medellín, Daniel Quintero, y otros 12 exfuncionarios de su administración. Esto en medio del proceso de Aguas Vivas, al considerar que la Fiscalía incurrió en imprecisiones y confusiones sobre los hechos atribuidos a los procesados. Sin embargo, esa decisión no implica que el caso se haya caído, ni mucho menos que el exalcalde Quintero y actual Superintendente Nacional de Salud haya sido declarado inocente. Y es que, según fuentes judiciales, el proceso sigue activo y deberá subsanar los aspectos procedimentales señalados por la juez para así continuar con su curso. La decisión de la juez no es tan firme, ya que tanto la Fiscalía General de la Nación como la Alcaldía de Medellín, en representación de las víctimas, apelaron el fallo, por lo que será el Tribunal Superior de Medellín el que resuelva el recurso en una audiencia que está prevista para el próximo 6 de agosto a las 8:30 de la mañana.
5: Son las 10:46 y en otras noticias regresó al país Rodrigo Londoño, alias Timochenko, luego de su permiso de la JEP para ir hasta España. Aseguró que ha cumplido rigurosamente el acuerdo de paz y que lo seguirá haciendo. Además dijo que si le toca ser el firmante 501 asesinado, bienvenida sea la muerte. Cristina Navarro con los detalles.
13: Una vez certificó ante la Jurisdicción Especial para la Paz su regreso a Colombia luego de participar en unos eventos en España, Rodrigo Londoño dejó un mensaje contundente frente al compromiso que han tenido con el acuerdo de paz firmado con el Estado colombiano en el año 2016.
14: Y si nos toca ser el firmante 501 asesinado, bienvenidas a la muerte, porque estamos convencidos que más de 12 millones de colombianos recogerán esta bandera que hemos mantenido en alto, con orgullo y sin arrepentimiento. Firmes por la paz con justicia social.
13: Luego participó en el Congreso Internacional 10 años del Acuerdo de Paz entre la firma y la realidad, organizado por la Contraloría, y allí aseguró que hay una estigmatización hacia quienes están levantando la bandera de la paz por parte de quien va a asumir en los próximos días la conducción del país.
15: Que no respondamos incluso a los discursos incendiarios con respuestas incendiarias, porque eso pues agudiza más la polarización a la que nos quieren llevar y la que no debemos dejarnos de llevar. Sí, hay que confrontar las ideas, confrontar las propuestas, pero yo creo que la forma es muy importante, la forma como se hacen y como se dicen las cosas.
13: Rodrigo Londoño también dijo que así estén en orillas políticas diferentes con el presidente electo Abelardo de la Estrella, es importante un diálogo directo y respetuoso.
15: Que consideramos que es muy importante que nos sentemos a conversar sobre el tema de cómo se va a hacer para la implementación del acuerdo en su gobierno.
13: Londoño recordó al gobierno de Iván Duque cuando dijo que iba a hacer trizas el acuerdo de paz y dijo que ahora el contexto es diferente, pero que hay que estar atentos.
15: ¿Cuál fue la bandera de Duque? Hacer trizas los acuerdos de paz. Ahora, aquí yo, ¿qué le digo a los compañeros? Sí, hay que estar prevenidos, o no tanto prevenidos, sino tomar medidas para que pronto no van a ocurrir cosas a raíz de ese discurso de odio que se está intensificando. Pero esperemos que llegue, que asuma la presidencia y ahí sabemos qué realmente es lo que va a hacer.
13: Londoño aseguró que Abelardo de la Espriella ha dicho que va a respetar la Constitución y recordó que el acuerdo de paz firmado en el año 2016 hace parte de la Constitución y que ahora se dicen muchas cosas, pero serán los hechos los que dirán cómo serán los próximos 4 años.
1: La próxima ministra de Minas, María Noemí Arboleda, tendrá la tarea de avanzar en la implementación de blindar estabilidad institucional, fortalecer la seguridad jurídica y restablecer la confianza para impulsar la inversión y la expansión del sistema energético nacional, aseguró ANDEC. Los detalles, Luis Enrique Hurtado.
16: Entre las prioridades que tendrá la nueva ministra de Minas y Energía, María Noemí Arboleda Arango, se encuentra en la consolidación de una política minero-energética sustentada en criterios técnicos y evidencia, capaz de promover la reactivación del sector, fortalecer el marco regulatorio y también reconocer el papel estratégico de las regiones en la seguridad energética de Colombia. El planteamiento fue realizado por el presidente de la Asociación Nacional de Empresas Generadoras de Energía Eléctrica, ANDEC, Alejandro Castañeda. En este sentido, insistió en la necesidad de garantizar el pago de las acreencias de aire que está intervenida por el gobierno con las empresas del sector, que ascienden aproximadamente a 2,9 billones de pesos. De este monto, comentó, 1,8 billones corresponden a las empresas generadoras del sector térmico. Finalmente, debemos indicar que XM anunció la activación de un esquema de transición gerencial luego de que su gerente, María Noemí Arboleda, decidiera retirarse de la compañía tras cerca de 10 años de liderazgo para asumir una nueva responsabilidad como nueva ministra de Minas y Energía.
17: 10:50, el gobierno nacional cambió las reglas para cobrar el uso del agua en Colombia. El próximo año entrará en vigencia un nuevo esquema que tendrá en cuenta las

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1: De la Superintendencia Financiera para abrir la oficina en Colombia. Los detalles, Luisa Mercado.
2: Desde esta oficina podrá promover y publicitar en Colombia los productos y servicios de la entidad canadiense y de tres de sus filiales internacionales. Según la entidad, este permiso tiene un alcance limitado, ya que cualquier producto o servicio adicional deberá contar con autorización previa y expresa del regulador. Entre tanto, la oficina no podrá iniciar operaciones hasta que su representante legal cumpla con los requisitos establecidos por la regulación colombiana y se registre ante la Cámara de Comercio de Bogotá. La apertura marcará el regreso de Scotiabank con una oficina de representación en Colombia casi 8 meses después de que se aprobó su integración con Davivienda.
3: 10:52 y en noticias en las regiones, fueron capturados en flagrancia alias Dixon y Andrés por extorsión. Según las investigaciones, estas personas estarían encargadas de realizar censos al gremio de mototaxistas. Giselle Campo.
4: De acuerdo con las investigaciones, los capturados tendrían la función de realizar censos mediante la instalación de stickers alusivos a las autodefensas conquistadores de la sierra en diferentes sectores, con el propósito de identificar y ejercer control sobre la zona donde operaría esa organización criminal. Asimismo, las autoridades indicaron que alias Dixon y alias Andrés serían los encargados de recaudar semanalmente el dinero producto de las extorsiones exigidas al gremio de mototaxistas en la ciudad de Santa Marta. Se conoció que el comandante encargado de la policía de Santa Marta, coronel Fabio Enrique, reiteró el llamado a la ciudadanía para denunciar cualquier caso de extorsión a través de la línea 165 del Gaula o la línea de emergencia 123.
1: Y el gobernador de Caldas solicita al Ministerio de Transporte encargarse de la vía Manizales-Murillo, implementando un pico y placa ambiental para evitar actos contra el ecosistema. Cristian Quintero.
5: Ante la masiva afluencia de turistas este mes en la carretera Manizales-Murillo y en especial por las repercusiones del primer fin de semana, el gobernador de Caldas, Henry Gutiérrez Ángel, solicita al Ministerio de Transporte hacerse cargo de la vía, implementando un pico y placa por las consecuencias ambientales.
6: Nosotros estamos oficiando, estamos solicitando al Ministerio de Transporte. Esa vía es nacional, es el Ministerio del Transporte el que tiene que instaurar un pico y placa. Nosotros somos amigos del pico y placa porque los perjuicios ambientales de ese sobreturismo, de ese turismo incontrolado en la zona son grandes. Estamos hablando del Ministerio de Transporte para que nos colabore con un pico y placa, que yo creo que sería una buena medida.
5: Las autoridades de Caldas, Manizales y Villa María refuerzan las medidas de información y pedagogía a los visitantes mediante un pico y placa voluntario, el cual inició el pasado puente festivo.
3: Son las 10:54. La alcaldía de Pereira en 48 horas cambió de decisión y ya no implementará la medida del parrillero hombre. Esto luego de que circulara en redes sociales una convocatoria de posibles bloqueos en la ciudad. La medida sigue generando controversia, Sebastián Grajales.
7: La alcaldía de Pereira confirmó que finalmente no entrará en vigencia la restricción del parrillero hombre mayor de 14 años, una medida que había sido anunciada durante el fin de semana y que iba a comenzar a regir el próximo 15 de julio como parte de la estrategia para reducir los delitos cometidos en motocicleta. La decisión fue dada a conocer mediante un comunicado oficial en el que la administración municipal explicó que tras evaluar el alcance y la propuesta y revisar los resultados obtenidos como medidas similares en otras ciudades del país, se optó por no implementar la restricción. En reemplazo de esta iniciativa, el gobierno municipal anunció el fortalecimiento de los operativos de seguridad mediante un trabajo articulado entre la policía, el ejército, el Instituto de Movilidad y la Secretaría de Gobierno. El jefe de esta cartera, Jorge Mario Trejos.
8: Una gran estrategia para la recuperación, especialmente en operativos de control, de requisa y verificación de antecedentes, entre otras actividades que se desarrollarán en compañía de la Policía Metropolitana, el Batallón San Mateo y la Administración Municipal, Secretaría de Gobierno y Estrategia Nocturna.
7: Pero ¿por qué se echó atrás la medida? La decisión se conoció en medio del debate que generó la propuesta y la convocatoria a una movilización de motociclistas que había sido anunciada para el día de hoy. No obstante, la

0: La administración municipal sostuvo que el cambio de postura responde al análisis técnico de la medida y la decisión de priorizar estrategias operativas para mejorar las condiciones de seguridad de los habitantes en Pereira.
1: Y la Corte Suprema de Justicia aceptó la demanda de casación que presentaron los abogados de un reconocido comunicador social del Quindío que murió en extrañas circunstancias. Piden que se condene al presunto autor del asesinato, Adrián Trejos.
2: Estamos hablando del caso de Jorge Eliezer Santanilla, el periodista que murió en extrañas circunstancias en 2021 y donde el Tribunal Superior de Armenia absolvió a Cristian Fernando Buitrago, presuntamente responsable de la muerte del periodista. Pues la abogada Sandra Urrea habla del recurso extraordinario de casación que fue admitido por la Corte Suprema.
3: Y queda un paso, por supuesto, que es la sustentación que será en el mes de noviembre de este año. Pero la conquista jurídica es que al menos la Corte Suprema de Justicia se ha interesado en orar, lo cual es una respuesta que esperaban los familiares de Jorge Eliezer Santanilla, incluso los periodistas del departamento del Quindío.
2: Para el 5 de noviembre fue programada la audiencia de sustentación ante la Corte Suprema de Justicia del caso del periodista del Quindío.
4: Y niños neivanos de 10 años dejan en alto a Colombia y avanzan a cuartos de final en el torneo América ISO Cup que se disputa en Perú. Valentina Gasca.
5: El equipo Athletic Neiva FC, categoría 10 años, clasificó a los cuartos de final del torneo América ISO Cup que se disputa en Perú tras vencer 4-0 al seleccionado de Estados Unidos. Con este resultado, el único representante de Colombia en el certamen continúa dejando en alto el nombre de Neiva y del país en la competencia internacional.
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4: Diez y 58 de la noche es el momento de irnos con las noticias internacionales. La noticia del día en el mundo está en Cuba, que vivió hoy su tercer apagón total en menos de 10 días. El panorama con Eddie Mosquera.
7: Oyentes, Cristian Marce, buenas noches. Le sumo un dato más, y es que desde que arrancó este año, este es el quinto apagón que vive Cuba, pero lo grave lo decía usted, tercero en menos de 2 semanas, cosa de 10 días. Lo que ha explicado el Sistema Eléctrico Nacional es que la infraestructura tuvo un desequilibrio brusco, no había suficiente generación eléctrica, hubo mucha demanda, y eso fue lo que causó el corte. Los dos cortes previos, los más cercanos, tardaron más de 24 horas en solucionarse, y para este caso no se espera que sea cosa diferente. Y así como va la cosa, y no varía la situación, pues la gente, los cubanos, se mantienen en la misma desesperanza.
8: Sin palabras, no se sabe qué se va a hacer, porque uno no duerme. Yo ahora mismo cuando vieron la luz por la mañana me levanté y hice frijoles y ahora sale y ya, vuelto a caer.
7: Con ese panorama van más allá e insisten en que esto ya ni es vivir.
8: Esto no tiene solución, parece. Que como que va matando el entusiasmo del ser humano de vivir y de hacer algo por esto.
7: Ahora, esto también va un punto más allá, y es que la poca comida que tienen, pues también se les puede dañar.
9: Y lo único que es la preocupación de, en todos los lugares donde yo vivo, donde trabajo, es que se echen a perder las 4 cositas que uno tiene, que no es mentira, es lo único, pero por lo demás, estamos ahí, como dice, firme y luchando.
7: Así está la cosa en Cuba, llevan décadas bajo un bloqueo estadounidense que se agravó hace 5 años y cuya presión aumentó aún más este año por el bloqueo petrolero de Estados Unidos. Esto sumado a la infraestructura vieja y la clara escasez de combustible mantiene a Cuba en rojo.
1: Y se conoció el más reciente informe sobre la misión de verificación de la ONU en Colombia. El secretario general Antonio Guterres manifestó la voluntad de Naciones Unidas para seguir acompañando a Colombia en sus esfuerzos por una paz y una seguridad duradera. Además, señaló que una transición fluida y cooperativa entre los gobiernos contribuirá a preservar los avances que Colombia ha logrado en el marco del acuerdo de paz y a sentar las bases para hacer frente a los desafíos actuales.
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4: 11 de la noche y un minuto.
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4: 11 de la noche y un minuto, continuamos en el noticiero de la noche de Caracol Radio, y para ir cerrando esta edición nos metemos al mundo de la cultura y del entretenimiento. Una pequeña muestra de los millones de imágenes tomadas por telescopios en la órbita terrestre se expondrán en el Planetario de Bogotá. Carlos Castro Arias.
14: Eyes of the Universe, Ojos en el Universo, es la exposición del Museo de Historia Natural de Nueva York que a partir del 23 de julio estará en el Planetario Distrital de Bogotá. La muestra reúne imágenes obtenidas por los telescopios espaciales Hubble y James Webb, así como por la misión Gaia, y marca el inicio de una alianza entre ambas instituciones, el Museo de Historia Natural de Nueva York y el Planetario Distrital de Bogotá. Alianza con la finalidad de fortalecer la divulgación científica y el acceso al conocimiento astronómico. Esta exposición, Eyes of the Universe, permanecerá 2 meses en el Planetario, en la capital colombiana, para luego continuar su recorrido hacia las instituciones educativas vinculadas a los programas Planetario para Profes y Centros de Interés en Astronomía. La siguiente parada será en el Túnel de San Diego, en California, Estados Unidos.
4: Ya estamos llegando al final de esta edición del Noticiero de la Noche de Caracol Radio, nuestra edición de martes 14 de julio de 2026. Estas fueron las noticias más importantes del día en Colombia y en el mundo. A ustedes, gracias por la sintonía. Los acompañamos Cristian Coronado, Marcela Santos y todos los periodistas del Servicio Informativo de Caracol Radio. Quédense con nuestra programación nocturna, pero antes, noticia en el mundo de la música y del fútbol, porque la FIFA confirmó los artistas que harán parte de la ceremonia de clausura del Mundial 2026, mientras que el Festival Cordillera, por otro lado, reveló la programación oficial por días para su edición de este año. La información con Andrea Novoa.
15: La FIFA confirmó un espectáculo de talla mundial para la ceremonia de clausura de la final del Mundial 2026, que se disputará el próximo 19 de julio en el MetLife Stadium, en Estados Unidos. El show estará encabezado por Robbie Williams y Jennifer Hudson, quienes compartirán escenario con Laura Pausini, Nicole Scherzinger, el creador de contenido iShowSpeed y el actor Tom Cruise, quien tendrá una participación especial. La ceremonia marcará el cierre del primer Mundial con 48 selecciones y 3 países anfitriones, Estados Unidos, México y Canadá, en una apuesta de la FIFA por convertir la final en un espectáculo que combine fútbol y entretenimiento. El Festival Cordillera ya reveló la programación por días para su edición 2026. El evento se realizará el 12 y 13 de septiembre en el Parque Simón Bolívar de Bogotá. El sábado 12 de septiembre el cartel estará encabezado por Andrés Calamaro, BL, Sean Paul y Grupo Niche. También se presentarán Cultura Profética, Fobia, Miguel Mateos, Qué Personajes, Ido Pimienta y Poligamia, entre otros. Para el domingo 13 de septiembre los artistas principales serán Ricky Martin, Caifanes, Andrés Cepeda y Cani García. Ese día también subirán al escenario Panteón Rococó, Draco Rosa, Diamante Eléctrico, Jara de Palo, Los Amigos Invisibles, Doctor Crápula y Vicente García.

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1: Comenzamos Lo más Caracol, es miércoles 15 de julio, Día Mundial de las Habilidades de la Juventud. Hoy se cumplen 15 años del estreno a nivel mundial de la última película de la saga de Harry Potter, Harry Potter y las Reliquias de la Muerte. Enseguida en Lo más Caracol recordaremos entrevistas y otros segmentos periodísticos que escuchamos en la programación noticiosa de Caracol Radio. Lo más Caracol lo pueden escuchar tanto este capítulo como los anteriores en la página www.caracol.com.co, así como en las principales plataformas de descarga de podcast como Spotify. Soy Carlos Castro Arias, gracias por estar con nosotros en Lo más Caracol.
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1: En 6AMW dialogaron con Luis Albán, representante a la Cámara, es congresista por el Partido de los Comunes. Él, cuando estaba en la guerrilla de la FARC, pues se le conocía con el alias de Marcos Calarcá. Lo entrevistaron en 6AMW sobre las reacciones que se pueden tener desde esa parte política luego del anuncio del presidente electo Abelardo de la Espella de que acabará entidades como la Consejería de Paz para convertirla en una Consejería de Seguridad.
2: Digamos que es un paso más de las propuestas y amenazas de la campaña, y ya como presidente electo sigue insistiendo en romper la constitucionalidad y la legalidad del país. Habrá que esperar si cuando ya esté en funciones lo puede hacer, porque pues hay un blindaje institucional, legal, internacional del acuerdo de paz, y no es un capricho. El acuerdo de paz no fue un capricho, fue un proceso basado en el derecho, no solamente en el derecho nacional, sino en el derecho internacional, y pues ahí está como parte de la constitucionalidad y está depositado ante el Consejo de Seguridad de la ONU. Toda nuestra solidaridad con Rodrigo Londoño, que en sus recientes declaraciones ha demostrado su compromiso con la paz, así como el compromiso de más de 12,000 firmantes del acuerdo, que estamos insistiendo en que la paz es un derecho y que el acuerdo hay que implementarlo.
3: Sí, representante, usted que hace parte del Partido Comunes, quisiera preguntarle qué opina sobre eso que dijo Rodrigo Londoño. Él dice, si nos toca ser el firmante 501 asesinado, bienvenida sea la muerte. ¿Ustedes temen que algo les pueda pasar en este nuevo gobierno?
2: Pues claro, ¿no cree que es una cosa evidente las amenazas de parte del nuevo gobierno? El desconocimiento absoluto de lo acordado. Es que se les olvida que el acuerdo de paz firmado en 2016, lo que paró fue la guerra. No fue una dádiva de un gobierno y una dádiva de una guerrilla. Fue un acuerdo, fue un compromiso del Estado colombiano con una guerrilla que se comprometió a la verdad, a la reparación, a la no repetición, con una guerrilla que se comprometió a hacer dejación de armas, con una guerrilla que después de casi 10 años, ya faltan escasos meses para los 10 años de la firma, sigue en un porcentaje supremamente alto para la media mundial, cumpliendo con el acuerdo. Lo que dice Rodrigo López, ocasión del compromiso que tiene con la paz de este país.
4: El presidente electo Abelardo de la Espriella aseguró que va a desmontar la paz total, entre ellos la JEP. ¿Cómo van a ustedes a defender o cómo podría de pronto empezar a desmontar, y ustedes cómo harían para no dejar que esto pase?
2: Pero es que mire, es que hay dos cosas diferentes. La paz total no tiene nada que ver con el acuerdo firmado en 2016, son dos cosas distintas. La JEP no está construida como mecanismo de justicia transicional para pasar de un estado de guerra a un estado de paz, de acuerdo a la paz total, no, es de acuerdo al compromiso firmado en 2016. Entonces son dos cosas totalmente diferentes. Nosotros no solamente estamos comprometidos con la JEP, estamos comprometidos con todo el acuerdo y pues haremos todas las acciones necesarias para defenderlo y para denunciar la ruptura de la constitucionalidad y de la institucionalidad por parte del gobierno.
5: Él es Luis Albán, representante de la Cámara por el Partido Comunes, quien perteneciera a las FARC como Marcos Calarcá. Don Luis, feliz mañana, muchas gracias.
2: Hasta luego, que estén muy bien y hagamos fuerza porque la paz sea una realidad.
1: En Lo Más Caracol, tiempo para escuchar la música que nos presenta, como siempre, Laura Castro Castellanos.
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Llega a Colombia uno de los grandes pioneros del trap y una de las voces más influyentes de la escena urbana. Se trata del argentino Paulo Londra. El artista se presentará el 8 de agosto en el Movistar Arena como parte de su esperado tour Paulo Londra, que inició en abril del 2025 y se espera que termine el 29 de agosto del presente año. Tras agotar arenas en Argentina, España y México, el artista regresa a Colombia con un show que promete energía, nostalgia, en la que el público podrá disfrutar de canciones como Tal vez, Adán y Eva, Cuando te besé, entre otras. Para los oyentes interesados, la cita será el 8 de agosto en el Movistar Arena en Bogotá y la boletería se puede encontrar en tuboleta.com.

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2: En Caracol Radio son las 11 de la noche y 14 minutos.
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5: Andrés Julián Rendón es el gobernador del departamento de Antioquia y en diálogo con 6 AMW de Caracol Radio se refirió al operativo contra la minería ilegal en Segovia, en ese departamento, que terminó en confrontación con la fuerza pública. Varias motocicletas e incluso una volqueta fueron incineradas por los protestantes. Esto dijo Andrés Julián Rendón en diálogo con Caracol Radio.
6: En efecto, la situación en Segovia se ha controlado. Nosotros celebramos el operativo. Importante que el nuevo gobierno incluya un ataque frontal a la minería ilegal dentro de lo que nosotros hemos propuesto de la Operación Casa Antioquia, donde definimos 19 cabecillas de estructuras tanto de las FARC, del ELN, del Clan del Golfo y del MESA a neutralizar por cuenta de todo el daño que hacen en el departamento generando todo tipo de violencia y además detrás de las capturas de rentas del narcotráfico ilegal.
7: Unos operativos especiales que se cumplen por parte del Ejército, la Policía y la Fiscalía en este nuevo plan que se está desarrollando para atacar a esas estructuras criminales. Gobernador, sobre la persona que murió, ¿qué información ha recibido usted? ¿Qué detalles se conocen sobre esta situación?
6: Se está en plena investigación, Juan Carlos, porque no se sabe si en efecto la persona no se ha identificado en primer lugar, no se sabe si pertenecía a alguna estructura criminal, si era un ciudadano que estaba protestando y realizado por criminales del Clan del Golfo. Eso es parte de la investigación que esperamos muy rápidamente pueda ser esclarecida por parte de la Fiscalía General de la Nación.
7: Gobernador, se había anunciado para hoy algunas protestas y manifestaciones y también lo había indicado a empresas públicas de Medellín de la preocupación que existía por algunas manifestaciones que podrían bloquear incluso el ingreso a algunas hidroeléctricas. ¿Qué información se ha tenido sobre esa situación específica y además qué medidas se han adoptado por parte del gobierno seccional?
6: No, nosotros estamos muy atentos, Juan Carlos, a evitar cualquier hecho que no altere el orden público, sino que además ponga en riesgo en esta coyuntura tan difícil que tiene el país de estar a puertas de un apagón, de agravar esa situación precisamente. Yo celebro puntualmente dos cosas. Primero, el nombramiento de la ministra de Minas y Energía que ha hecho el presidente electo Abelardo. Me parece que es una persona de toda la trayectoria, con mucho arraigo aquí en el departamento de Antioquia, conocedora del sistema. Tiene ella la responsabilidad de comenzar a liderar incluso desde ya esa mesa antiapagón que hemos propuesto nosotros del departamento para evitar que Colombia se apague. Ayer, entre otras cosas, también el profesor Luis Guillermo Vélez, concejal de Medellín, escribía una columna donde daba luces de muchas otras cosas que se pueden emprender, no solo asociadas a volver a la hora Gaviria, es decir, adelantar los relojes, permitir que las actuales centrales hidroeléctricas dupliquen o puedan llenar más su capacidad de embalse útil, prender las termoeléctricas, sino como trabajar desde la demanda e incentivar y crear un mercado para que se pueda remunerar incluso a aquellos usuarios suscriptores que más ahorren energía. Todas esas medidas en su conjunto podrían ayudarnos a superar esta dificultad. Y también celebro lo que ha dicho el señor ministro de Defensa designado. Yo creo que es muy importante primero acabar con esos decretos que infortunadamente se expidieron por allá entre el 2021-2022, que prácticamente convirtieron a el ESMAD en un organismo con muchas dificultades para proteger los derechos de los ciudadanos. Volver incluso a denominarlo como ESMAD para mí ya es un triunfo muy importante. Yo nunca fui capaz de decirle un demo, así que esas dos cosas me parecen trascendentales a la hora de recuperar el orden en distintos sectores. Aquí debe quedar muy claro algo, Juan Carlos, y es que todo el mundo tiene derecho a protestar, a manifestar inquietud, pero eso no tiene por qué afectar gravosamente los intereses de la mayoría. Y también algo fundamental, se puede permitir la protesta alrededor de un hecho. Aquí se ha ido generalizando que porque la gente es humilde y es pobre, supuestamente hay que permitirle que entonces proteste por mantener cultivos de coca, por permanecer en la minería ilegal, aun cuando sabemos las ingentes rentas criminales que representan estas dos actividades, que no son precisamente ni campesinos de un lado ni mineros artesanales los que están detrás de estas actividades. Así que yo celebro que se esté atacando esas estructuras delincuenciales, la forma como instrumentalizan a la población. La minería ilegal deja en Antioquia unas rentas a los distintos grupos armados organizados que superan los 6.000 millones de dólares al año, es decir, una suma que es sustancialmente superior al valor de toda la cosecha cafetera en todo el país. Así que a estos criminales hay que atacarlos con determinación y eso es lo que debe estar tomando lugar.
7: Gobernador, para claridad, al mismo tiempo se adelanta esta operación que se ha anunciado recientemente, la Operación Cazador Antioquia. ¿Quiénes son esos principales cabecillas? Que algunos de ellos incluso, a lo mejor, han tenido que irse de este territorio antioqueño. ¿Quiénes son esos principales cabecillas sobre los cuales ustedes están también poniendo todo este operativo?
6: Juan Carlos, son 19 cabecillas, arrancando por Calarcá. Ustedes saben que como Calarcá le ha tenido pisada la cola a Petro, Petro no lo ha bombardeado, ni a él ni a ninguno de sus secuaces que hacen parte de su estructura delincuencial. Nosotros hemos propuesto que una forma de estrenarse y de darle tranquilidad no solo a Antioquia, sino a muchas regiones del país por parte del nuevo gobierno en materia contundente de seguridad es bombardear a Calarcá, pero también a alias Chejo, alias Primo Gay del Frente 36, del Frente Cuarto alias Fiera, alias Samantha, que es como la jefe de prensa de Calarcá, y el Frente 18, que está bastante diezmado, alias Dumar. También hemos propuesto atacar las principales cabecillas del ELN, alias La Negra, en el Bajo Cauca, alias Nelson, alias Matías, que siembra mucho terror sobre la troncal de la costa atlántica, alias Verónica, alias Cacinga, del Clan del Golfo, por supuesto, sí, alias Chiquito Mal. Y algo muy importante, el MESA. Es muy importante que las autoridades recategoricen el MESA, porque hoy aparece un grupo delincuencial cualquiera, cuando es un grupo más organizado que incluso en varias zonas del departamento se alía con disidencias FARC y el ELN para atacar del Golfo, utiliza armas de largo alcance y es el principal responsable de muchos homicidios en el oriente de Antioquia y aún en otras zonas, en otras
4: Claro.
6: latitudes del país.
4: Yo quiero volver con el tema del ESMAD, porque la justicia colombiana acaba de emitir una sentencia que no deja lugar a dudas en el caso de Dylan Cruz. Y yo recuerdo todo lo que di y fue condenatoria para la policía. Y yo recuerdo todo lo que se dijo entonces tratando de justificar lo que pasó ahí. Y entonces uno pensaría que de todas maneras, si se va a retomar el ESMAD, este antecedente se debería tener en cuenta.
6: Sí, en eso las responsabilidades son individuales, Félix, pero es muy importante que el Estado colombiano tenga una institución que sirva para proteger a todos los ciudadanos. Usted, yo quisiera invitarlo a usted acá, ojalá no tengamos que cursar esa invitación a una de las manifestaciones que toma lugar aquí para ver cómo es de difícil operar el UNDEMO, porque entonces deben activarse distintas mesas de diálogo prácticamente. Los bloqueos se levantan cuando a los protestantes les da la gana, porque
4: Sí.
6: es bastante difícil recuperar el tránsito de una vía, afectando no solamente la economía, sino también la integridad de muchas personas. Mira lo que pasa con las universidades públicas, la Universidad de Antioquia, criminales que se meten allá, ocasionan terror, venden droga y estamos imposibilitados frente a esos hechos específicos de violencia, a intervenir oportunamente. No, aquí nosotros necesitamos instituciones que realmente le den tranquilidad a la gente, no unos que contemporicen con distintas manifestaciones del crimen. Todo el mundo tiene derecho a protestar, a esbozar una inquietud que tenga, pero sin alterar las libertades y el orden.
7: Es el gobernador de Antioquia, Andrés Julián Rendón. Gobernador, es muy amable por acompañarnos aquí en 6AMW de Caracol Radio.
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5: Desde los partidos y movimientos de oposición, pues se ha planteado la posibilidad de crear un gabinete ministerial a la sombra, es decir, alternativo para estar revisando, para estar vigilando lo que haga el nuevo ejecutivo a la cabeza de Abelardo de la Espriella. en 6AMW para saber un poco más, tomar más profundidad de esa propuesta, dialogaron con Carolina Corcho, senadora electa y quien es una de las que propone de un gabinete alterno.
12: Esas son estrategias que han utilizado partidos de oposición en otras partes del mundo, en Europa, en el cual se escoge un equipo que hace un seguimiento técnico a cada uno de los ministerios y carteras para poder hacer unos debates acertados sobre cada uno de los temas. Eso ha funcionado. Vuelvo, insisto, en Colombia no hemos conocido una experiencia similar, pero estamos discutiendo sobre las metodologías y la manera como se pueda llevar a cabo este tipo de figura de seguimiento de la política pública para poder hacer una crítica y un diálogo a fondo con el país sobre cada una de las carteras.
19: Senadora, ¿pero de qué forma se conformaría este gabinete en la sombra? Porque hemos sabido que algunas de las propuestas es que sea a través de las unidades de trabajo legislativo de aquellos senadores que fueron electos en el pacto histórico.
12: Eso todavía está en discusión. Nosotros vamos a tener un seminario de trabajo sobre la agenda legislativa donde vamos a precisar este tipo de propuestas que, vuelvo, insisto, lo principal de este tipo de propuestas es tener un seguimiento concreto, un seguimiento técnico de cada una de las carteras del gobierno al cual haremos control político.
19: ¿Y serían únicamente integrantes del pacto histórico o también van a integrar a personas de otros partidos?
12: En principio se ha propuesto para el pacto histórico, pero podría también ser una propuesta para la Alianza por la Vida que esperamos precisar en el seminario que tenemos pendiente de la bancada.
20: Pero, senadora, van a ser, según le entiendo, algunos de los ministros que van a salir ahora el 7 de agosto. Esas mismas personas van a estar al frente, digamos, de este ejercicio de control político.
12: Nosotros vamos a hacer un seminario en el cual se van a precisar esos detalles de cuál sería la naturaleza y el alcance de esto que es una propuesta de algunos congresistas.
19: Sí, senadora, usted publicó una carta ciudadana en la que dice lo siguiente: fuimos derrotados en la segunda vuelta presidencial por cerca de 250.000 votos. Es decir, que usted se aleja un poco de esas versiones por parte del gobierno nacional, por parte del presidente Gustavo Petro, en que hubo fraude electoral y reconocen la derrota.
12: Si continúan leyendo la carta, pues efectivamente nosotros hemos reconocido la derrota porque nos hemos declarado el partido de oposición. Si somos partido de oposición, es porque reconocemos que va a haber un gobierno contrario a nosotros. Eso fue reconocido por el partido político, por el candidato presidencial nuestro. Eso no quiere decir que no estemos instaurando las denuncias que nos asisten, que también se dice en la Carta Ciudadana, sobre posible fraude electoral y delitos electorales, injerencismo por parte del gobierno de los Estados Unidos e Israel en las elecciones en Colombia, financiación extranjera que constituye una violación a la constitución del país, compra de votos y una serie de denuncias que se están instaurando a través de una acción de nulidad ante el Consejo de Estado y que debe ser el Consejo de Estado quien resuelva este conjunto de denuncias que se están instaurando. También es cierto que hay una opacidad e incumplimiento por parte de la Registraduría General de la Nación de un fallo del Consejo de Estado por un fraude que hubo contra el MIRA en el año 2017, donde se obliga a que el software de la Registraduría sea público y se ha solicitado que haya una auditoría por parte de todos los partidos políticos. Eso no se cumplió. Por tanto, hay una opacidad del sistema electoral en Colombia frente al cual haremos control político y continuaremos exigiendo el cumplimiento del fallo del Consejo de Estado por parte de la Registraduría.
21: Senadora electa, leí esta mañana que una de las grandes figuras que está allí proyectándose para presidir, llegar a la presidencia del pacto histórico es Roy Barreras. ¿Usted ve con buenos ojos eso?
12: Eso no se ha discutido en el pacto histórico, por lo menos que yo tenga conocimiento, no se ha puesto sobre la mesa en ninguna de las conversaciones que hemos tenido.
22: Pues muchísimas gracias. Me están aclarando algo. Misael Pastrana Borrero habló o propuso un gabinete en la sombra. Sería bueno hablar con Alberto Casas, que nos recuerde cómo han funcionado en otros momentos gabinetes en la sombra. Julio, senadora, muchas gracias por atendernos. Muy interesante el tema.
12: Muchas gracias. Que esté muy bien.
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1: Erling Haaland, tras la eliminación de su selección noruega de la Copa del Mundo, fue cuestionado sobre su preferencia en el partido de la semifinal entre Inglaterra y Argentina y sobre qué equipo quisiera que ganara el torneo. Haaland respondió de la siguiente manera.
2: Bueno, no es fácil tomar esta decisión. Voy a tratar de hinchar por el que demuestre jugar mejor. Son todas muy buenas selecciones las que llegaron hasta acá. En esta situación, mi postura es difícil decirlo, pero tengo debilidad por Messi y sus compañeros. Y además de todo, tienen la oportunidad de ganarle a su rival histórico, que aún ocupa su territorio de forma ilegítima.
1: Haaland fue una de las figuras dentro y fuera del campo durante la Copa del Mundo, llamando la atención por su personalidad y talento, llevando a su selección a la mejor participación de su historia, alcanzando los cuartos de final, marcando 7 goles en tan solo 6 partidos.
23: El Junior de Barranquilla iniciará su camino a la defensa del bicampeonato del fútbol profesional colombiano el próximo 25 de julio frente al Deportes Tolima en Ibagué en la primera jornada de la Liga Dimayor 2, pero no va a poder contar hasta el momento con 4 elementos disponibles para el técnico Alfredo Arias. El primero es el arquero Mauro Silveira, uruguayo, quien tiene que pagar fecha de suspensión por acumulación de cartones amarillos, igual que su 9 goleador Luis Fernando Muriel, no podrá arrancar el Tomasino. Además, hasta el momento Jesús Rivas con el Tiburón, puesto que tiene ofertas del cuadro Atlético Nacional, sin embargo, las gestiones no avanzan a un acuerdo satisfactorio. Por lo pronto, Rivas no podrá jugar, puesto que recibió tarjeta roja en la final frente a Nacional en el semestre anterior y le colocaron 2 fechas de sanción. Y uno que recién llega, Francisco Fidriceschi, del cuadro poderoso de la montaña, el Independiente Medellín, también está pendiente por pagar una fecha por acumulación de cartones amarillos. El reemplazo en el arco de Mauro Silveira será Jefferson Martínez, de buenas actuaciones cuando se ha requerido.

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1: María Alejandra Betancourt es hija del colombiano Carlos Betancourt y contó en 6AMW cómo su padre fue interceptado por agentes del ICE en los Estados Unidos cuando realizó una parada en una estación de servicio en Doral, esto es en el sur de la Florida. En este diálogo con Juan Carlos Higuita, director de noticias de Caracol Radio en Medellín, dio pormenores de la situación de su padre Carlos Betancourt en la Unión Americana.
2: Claro que sí, bueno, mi papá en 2023 comenzó su proceso de asilo afirmativo, él entró por avión, tiene todos sus documentos dentro del proceso en regla. ¿Qué significa eso? Él tiene permiso de trabajo, social security, licencia de conducción. Yo quiero aclarar algo que siento que muchas personas no tienen claro, y es que obviamente un asilo no es un estatus, pero sí es un permiso de estadía en los Estados Unidos, tanto así que se da el permiso de trabajo, cuando tú firmas el proceso de asilo firmas algo que se llama no remoción, por lo cual la única manera que a ti te saquen del país es que tú tomes la decisión de irte o que un juez determine que debes salir del país deportado.
3: La preocupación de ustedes hoy está en la situación también de derechos humanos de las personas que están allí con su papá. Contemos un poco en qué condiciones están, porque ustedes hablan de altas temperaturas, falta de alimentación, falta de hidratación, un hacinamiento que es muy elevado. Contemos cuáles son esas condiciones en las que está Carlos.
2: Claro que sí. Bueno, les voy a contar primero cómo fue que lo detienen a él. Mi papá salió de la casa. A la esquina de la casa hay una gasolinera, paró a echar gasolina, le piden los documentos. En ese momento él me llama a mí, yo fui testigo de todo la detención de él. Y lo detienen, le dicen, te vamos a llevar detenido. Él me llama, me dice, María, me van a llevar detenido. Y yo, ¿pero qué pasó? Me dice, ahí me están llevando detenido. Le dijo, ¿qué razones te dieron? Me dice, no me han dado razones. En ese momento pasa al teléfono un oficial de ICE. Yo le hago las mismas preguntas, ¿por qué lo detiene? ¿Cuál es su nombre oficial y número oficial? A lo que él no me quiere responder, insisto, hasta que me dice, soy el oficial Vázquez y no lo vamos a llevar. Cuelga la llamada, yo vuelvo a llamar insistentemente, vuelven a contestar. Mi papá en el fondo me dice que ya lo tienen esposado y que van a dejar el carro en la gasolinera. Le vuelvo a preguntar a la gente por qué se lo está llevando detenido, a lo que él no me responde, insisto, hasta que me dice porque él no está legal, no tiene documentos. Yo le digo, sí, él tiene documentos, tiene su asilo, tiene permiso de trabajo, me dice, pero no es residente. A mi papá se lo llevan para las facilidades de procesamiento de Miramar, unas facilidades donde solamente pueden estar 12 horas, como máximo 72 horas, y mi papá ya lleva con hoy 6 días detenido en este lugar, un lugar donde es un espacio de 6x6 para 90 personas, un solo sanitario, no tienen derecho a bañarse, en el mismo sanitario deben lavarse los dientes, las comidas es muy mala, él sí me ha dicho que le han dado comida, pero que es mala. Solamente tienen derecho a una botella de agua al día. La comunicación es pésima. No hay aire acondicionado. Acá en Miami estamos en temperaturas de 100 Fahrenheit, que son como 38 centígrados. Son temperaturas muy altas. No les apagan la luz en todo el tiempo. No tienen espacio para dormir. Les toca como por turnos abrir espacio y el resto parados. Todo el tiempo es maltrato psicológico, les dicen que la familia no los va a ayudar, que nadie los está buscando, que la única opción es autodeportarse, que van a estar en ese lugar donde les digo que solamente pueden pasar un máximo de 72 horas, meses. Bueno, es realmente horrible. Mi papá me contaba que el sábado una persona convulsionó dentro de la celda, salió sangre por la boca y todo. Quienes estaban dentro de la celda tuvieron que ayudarlo porque los organismos no fueron, ellos gritaron y todo hasta que al final pues fueron a auxiliarlo, pero realmente ya era muy tarde. Pues básicamente allá todos los derechos han sido vulnerados. Yo he tenido la oportunidad de hablar no solo con mi papá, sino con varias personas que han estado en este centro y todos llegan a lo mismo. Acá todo el mundo sabe qué están pasando en los centros, abogados, personas que tienen familiares en este proceso y nadie hace nada.
3: Por ser una situación de derechos humanos, también bajo las condiciones en las que están, ¿ustedes han acudido por casualidad a la Defensoría del Pueblo en Colombia, a la Cancillería, algún tipo de organismo que pueda dar luces sobre esa situación, sobre todo Cancillería, que podría estar al tanto de esa situación grave que están viviendo colombianos allí?
2: Sí, señor, yo me he intentado comunicar con todo el mundo y estas son las horas que no me contestan. Una persona muy amablemente se comunicó conmigo por Facebook, me contó que estaba, creo que trabaja en el consulado y conoce al cónsul de acá en Miami, que le había comentado el caso, que él tenía mi número de teléfono y se iba a comunicar conmigo. Eso fue el jueves y mira, estamos a martes y estas son las horas que a mí no me contactan. El consulado, Alejandra, incluso yo le escribo por Instagram y he visto que ve mis mensajes y estas son las horas que nada.
3: Para terminar, ¿usted cree que lo que están buscando es que todas las personas se autodeporten?
2: Sí, señor, porque ellos no tienen aviones para enviar a todo el mundo y saben que enviarlos así sin un proceso es una falta a los derechos que ellos tienen cuando están en un proceso, sin contar que son gastos muy altos y ellos no tienen capacidad en las cárceles de todo Estados Unidos ya están colapsadas por la manera en cómo están cogiendo a los migrantes. Él me contaba que incluso tienen residentes y ciudadanos allá encerrados.
3: Una situación que vive hoy Carlos Betancur Solórzano. María Alejandra, gracias por acompañarnos aquí en 6AMW de Caracol Radio, esperando que se solucione toda esta situación que está viviendo su papá Carlos Betancur Solórzano allí en Miami. Gracias por acompañarnos.
2: Listo, muchísimas gracias, hasta luego.
4: A esta historia de la familia colombiana Betancur, quien Carlos Betancur está detenido en los Estados Unidos luego de un operativo del ICE, debemos sumarle la historia de otro colombiano, pero con un desenlace triste, fatal. Para eso, en 6AMW dialogaron con Jorge Mario Cabrera, director de comunicaciones de la Coalición Pro Derechos Humanos del Inmigrante en Los Ángeles, Estados Unidos. Se refirió a la muerte de Joan Sebastián Guerrero, quien murió a manos de agentes del ICE en medio de un operativo en Maine, en los Estados Unidos.
5: La ley indica de que si una persona está bajo su cargo o está detenida por cierta institución u organización, de que obviamente ellos están encargados de su bienestar. Entonces, el decir que no era blanco de esta investigación pudiera conllevar a que ellos arguyan de que obviamente no estaban a cargo de esta persona. Veremos, porque estamos observando de que este argumento de que esta persona no era blanco se está utilizando en las últimas muertes que se han llevado a cabo, especialmente en Houston y ahora en Maine. Entonces estamos preocupados de que esta sea una nueva estrategia de parte del gobierno federal para desligarse de cualquier responsabilidad que ellos puedan tener. Nosotros creemos que sí tienen responsabilidad y que obviamente han asesinado a un ser humano que tenía permiso de trabajo, que tenía familia, que tenía vínculos con la comunidad y que estaba ahí básicamente haciendo un buen trabajo para la comunidad. Y eso es el problema de este tipo de operativos militares que se están llevando a cabo desde que inició esta nueva administración el año 25.
6: Don Jorge, al no estar operativas las cámaras corporales, es decir, poder tener imágenes de los momentos en donde los oficiales consideran que el señor podía representar un peligro, quedaremos reducidos a la palabra de los oficiales y eso es todo.
5: Desgraciadamente así es, y es por eso que insistimos esta última vez cuando se dio la pelea en el Congreso de Estados Unidos de que primero se establecieran ciertos cambios a las normas de conducta de estos oficiales federales, y uno de ellos es las cámaras corporales. Obviamente no lo están haciendo y ellos tienen toda la plata que necesitan, todo el dinero que necesitan ellos lo tienen, porque el gobierno federal el año pasado les aprobó casi 173 mil millones de dólares y este año se les dio más aún para obviamente la aplicación injusta de las leyes migratorias de este país. Entonces, estemos de acuerdo o no en que se deben aplicar las leyes, lo que sí siempre hemos dicho es de que se deben aplicar de una manera humana, de una manera justa, de una manera coordinada y no de una manera tan violenta. Es por eso que nosotros le estamos llamando a estos asesinatos extrajudiciales que deben de ser investigados con todo lo de la ley, porque de otra manera entonces el público empieza a tener tantas dudas acerca de lo que es las agencias del orden, y obviamente estas agencias federales no están siendo nada ordenados.
7: Quiero volver con algo que me parece interesante que mencionaba usted en la primera respuesta, cuando dice que el hecho de que no fuera el objeto de la investigación la persona muerta Que en principio uno pensaría que es un agravante porque se equivocan y matan a una persona, ¿lo están utilizando para eludir responsabilidades?
5: Puede ser, y acordémonos de que el Departamento de Seguridad Interna es toda una máquina operativa que básicamente actúa a sus anchas, y más el Departamento de ICE o el Departamento de Inmigración. Ellos incluso han cometido atropellos por todo el país. Acordémonos de los asesinatos de las dos personas estadounidenses en Minneapolis este año pasado, cuando obviamente no ha habido ningún castigo para nadie. Tampoco se ha hecho seguimiento con investigaciones. Lo que se hizo simplemente es se desplazó a algunos miembros del gabinete y algunos miembros del liderazgo y pusieron a otros con mentalidad igual, pero con menos dramatismo. Entonces, eso es lo único que estamos viendo diferente, de que el drama, el shock and awe que se llama, que es causar temor público ante las cámaras, eso ha cesado un poco en las ciudades como Los Ángeles, donde yo estoy, pero que las actividades impunes, las actividades ilegales, lo que es el perfilamiento racial, de solamente perseguir a latinos o a personas que parecemos latinos y que ellos creen somos indocumentados, todo eso es ilegal bajo la Constitución, y por eso es que lo estamos peleando nosotros también a través de varias demandas federales que hemos establecido.
6: Señor Cabrera, muchas gracias, ha sido usted muy amable.
5: Buen día.
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8: En Caracol Radio, son las 11 de la noche y 48 minutos.
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0: En Caracol Radio, en Lo Más Caracol, nos encanta darle esos espacios a las bandas, a las agrupaciones, a los solistas, a quienes están haciendo o están marcando un nuevo camino, un nuevo derrotero en lo que tiene que ver con ritmos como el rock alternativo, que es nuestro invitado en esta mañana a Lo Más Caracol. Es una agrupación que está haciendo eso, rock alternativo. Y estamos hablando de Discordia, estamos con su bajista, estamos con Juan Pablo Agudelo. Juan Pablo, bienvenido a Caracol Radio.
1: Muy buenos días para todos los oyentes y a ustedes. Muchas gracias por la invitación a Caracol Radio.
0: Se dice de Discordia que Discordia es una situación de desacuerdo, conflicto u oposición entre personas. En este caso, ¿ustedes están en discordia con quién?
1: Siempre es un poco la pregunta, pero no, acá más que el conflicto o la oposición de pensamientos es lo que hay después de eso. Entonces son como los resultados, el poder llegar a un acuerdo y pues el reflejo de la banda es la música que nosotros podemos hacer. Cinco cabezas pensando diferente en pro de lo mismo.
0: Cuando decimos que rock alternativo, ¿ustedes se van por esa alternatividad desde qué punto de vista o por qué carril alternativo al rock que se conoce tradicionalmente?
1: Sí, nuestras influencias son un poco el rock alternativo. En este último álbum hemos tratado de influenciarnos un poco con temas de sintetizadores, explorar todos estos temas de samples, temas electrónicos, pero también un poco alternativo al mezclar temas que no son directamente del rock. Esto tiene un poquito específico una canción, un tema un poco de

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1: Juan Pablo, ustedes son muy jóvenes, todos los integrantes de Discordia son muy jóvenes y por supuesto que lo que les sobra es energía, pero ¿se tienen que preparar de alguna manera para esas descargas tan fuertes en el escenario?
2: Sí, claro, nosotros pues todo el proyecto siempre estamos muy enfocados en poder desarrollar todo lo que está relacionado tanto con la música que está en plataformas como lo que hacemos en los shows en vivos. Entonces siempre estamos haciendo talleres, los ensayos ya para los shows en vivos y pues todo este tema de producción nos lleva ya a llegar a esos escenarios en vivo y poder llevar la música a la gente.
1: Estamos con Juan Pablo Agudelo, quien es el bajista de Discordia, esta banda que nació en el 2013 en Madrid, Cundinamarca, en el centro del país y que van muy bien, van por un muy buen camino. Tal es el punto de cómo les ha ido, que ya tienen, además de Dualidad, otras canciones en plataformas para que la gente las pueda descargar. ¿Ya hay más material de Discordia?
2: Sí, señor, claro. Nosotros en el 2020 lanzamos nuestro primer álbum de estudio, que fue Gritar y Levantarse. Ahí hay más o menos unos 7 canciones. Posterior a eso lanzamos algunos sencillos como Memoria, Control, Odio por Dolor y... pues este año empezamos con el lanzamiento de Dualidad, el lado A, y en el próximo semestre estará saliendo el lado B de este mismo álbum.
1: Si comparamos el rock que ustedes están haciendo, que bueno, en este caso es alternativo, pero al fin y al cabo tiene la raíz del rock de los años 60, 70, 80, 90, pues las palabras que se incluían en las canciones, en las letras de las canciones, eran diferentes porque no tenían un significado que hoy en día sí les damos. Cuando ustedes tienen lista una letra, ¿se curan mucho de lo que se está diciendo que no vaya a herir susceptibilidades?
2: Pues como todo, digamos que nosotros lo que tratamos de plasmar en nuestras letras, como lo mencionaba ahorita, a veces muchas temáticas de amor, de desamor, también como esos pensamientos personales, expresiones y sentimientos que nosotros tenemos como agrupaciones y como integrantes de la banda. Pero pues digamos que no nos fijamos mucho en eso. Inclusive tenemos tanto en el álbum inicial que lanzamos, el primer álbum de Gritar y Levantarse, como en este álbum, unas canciones que hablan un tanto de protesta social, como de esa identidad que tenemos nosotros como, no solo como colombianos, sino como latinos. Entonces pues creo que también es como la esencia un poco de lo que es el rock, ya no solo a nivel musical, sino también como un pensamiento y un movimiento social.
1: Juan Pablo Agudelo en el bajo, ¿quiénes más están con usted en Discordia? En la banda Discordia.
2: En Discordia encontramos a Steven Buitrago en la voz, Julián Lara en la batería, Nicolás Zambrano y Anderson Tachak en las guitarras. Somos 5 integrantes de la agrupación.
1: ¿No les ha hecho falta una voz femenina?
2: Pues a veces hemos tratado de explorar en cosas, sí lo hemos pensado en algunas ocasiones, pero pues también digamos que es como... A medida que vamos avanzando y en las exploraciones que vamos haciendo, entonces no se nos ha presentado como la oportunidad, pero sí lo hemos pensado en algunos momentos, como no tanto como un apoyo directo, pero de pronto sí para generar alguna alianza, alguna canción en alianza con otra persona.
1: Quienes nos estén escuchando y que les haya quedado sonando Dualidad, denos otros títulos de canciones recomendadas para que la gente conozca a Discordia.
2: Listo, canciones recomendadas para conocer a Discordia de este álbum: está Dispuesto a Perder. Pueden escuchar también Bajo las Llamas, Almas, que son canciones bien con energía, potentes. Y de los temas antiguos que también la gente escucha mucho, Metáfora y Lo que no pudo ser. Son temas recomendados de Discordia.
1: Y les decimos a los oyentes, cuando Juan Pablo dice temas antiguos, es de menos de 13 años, porque la banda apenas va a cumplir o está cumpliendo 13 años. Juan Pablo Agudelo, el bajista de Discordia. Redes sociales, ¿cómo encuentran a la banda?
2: En todas las plataformas digitales de streaming de música y en todas las redes sociales nos pueden encontrar como @discordia_.

0: bajo DS, Discordia guión bajo DS.
1: Él es Juan Pablo Agudelo, el bajista de Discordia, la banda que tuvimos en esta mañana en Lo Más Caracol. Juan Pablo, gracias por estos minutos.
0: No, a ustedes muchas gracias por la invitación e invitar a todas las personas que nos están escuchando que se acerquen a nuestras redes sociales y escuchen.

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4: 12 de la mañana en punto, este miércoles 15 de julio, y hasta ahora actualizamos las noticias de Colombia y el mundo. Durante el Consejo de Ministros, el presidente Gustavo Petro enfatizó en que el único comandante supremo de las fuerzas militares es el presidente de la República en el ejército, por lo que el saludo militar es únicamente para miembros de la fuerza pública y para el jefe de Estado. Los detalles.
5: Las fuerzas militares no dan saludo militar, sino a sí mismos, a todo quien sea militar, policial, y al presidente que sea el comandante supremo de las fuerzas militares, como ordena la Constitución, que por ahora soy yo, a nadie más. Todo lo demás es pura lentejuela, baratería. Los civiles no, el saludo militar no es para los civiles. Hay una separación entre los dos cuerpos de sociedad y que tiene que ver con la democracia. Las armas de la nación en manos de la fuerza pública sirven a la ciudadanía y al pueblo, no a nadie más.
4: Y el partido Cambio Radical recusó a la magistrada Alba Velázquez. Laura Saavedra.
6: Sí, la recusación fue presentada ante el Consejo Nacional Electoral con el propósito de solicitar que se aparte de manera inmediata del conocimiento, la discusión y la votación del proceso a través del cual van a definir la adjudicación de la última curul a la Cámara de Representantes por el Departamento de Cundinamarca. La recusación la fundamentaron en la existencia de una circunstancia objetiva que compromete la garantía de imparcialidad en esta actuación administrativa, teniendo en cuenta que la magistrada Velázquez Hernández se desempeñó como secretaria general y del gobierno del municipio de Cota durante la administración de Campo Alexander Prieto, quien hoy hace parte de la controversia electoral que deberá resolver el Consejo Nacional Electoral.
4: Y las fuertes lluvias continúan generando emergencias en Boyacá. Cerca de 1.500 familias resultaron damnificadas y las mayores afectaciones se concentran en municipios del norte y oriente del departamento. Los detalles, Felipe Carreño.
7: Las autoridades reportan daños en vías, puentes e infraestructura mientras avanzan las labores para atender a las comunidades afectadas. Así lo dijo José Waldo Castro, director de la Unidad de Gestión del Riesgo del departamento.
8: En el momento pues ya tenemos un aproximado de 1.500 familias damnificadas en todo el departamento de Boyacá.
7: Los organismos de socorro mantienen la evaluación de daños y la entrega de ayudas humanitarias mientras continúa el monitoreo de la temporada de lluvias en el departamento.
4: A 43 años de cárcel fue condenado un miembro del ELN por el asesinato de un líder social en el departamento del Bolívar, Andrés Vizcaíno.
9: En atención a las pruebas recopiladas por la Fiscalía General de la Nación, un juez de conocimiento condenó a 43 años y 4 meses de cárcel a Dubán Daniel Hernández Martínez, alias Pajarito, por su responsabilidad en el crimen del líder social Víctor Manuel Trujillo Trujillo, perpetrado el pasado 15 de enero del año 2019 en Montecristo Sur de Bolívar. El líder social fue asesinado por la labor comunitaria que ejercía en la región, especialmente por su trabajo de protección del río Caribona. Además, había sido señalado de incumplir las normas impuestas por la organización ilegal. En ese sentido, Hernández Martínez fue declarado responsable por los delitos de homicidio en persona protegida y rebelión.
4: Y en el mundo, los guardianes de la revolución iraníes anunciaron que el estratégico estrecho de Hormuz permanecerá cerrado hasta que cesen los actos de agresión de Estados Unidos, que lanzó nuevos ataques contra Irán y restableció el bloque a sus puertos.
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0: Hola, bienvenidos. Es La Luciérnaga, es Caracol Radio. Aquí estamos terminando la tarde, cayendo la noche con toda la información. Bueno, después de este Gran España, nuestra madre patria, sí, nuestro equipo
1: Colombia
0: favorito.
1: Colombia es España, Gabriela.
0: ¿Colombia es España?
1: O Caracol. Es Caracol Prisa es Colombia.
0: Al fin, ¿qué? A ver, nena. ¿Qué es?
1: No, lo que quiero decir es Caracol es España en Colombia.
0: Ah, muy bien, Caracol es Prisa, mi vida en Colombia.
1: Sí,
0: y eso.
1: Y le hacíamos fuerza a España.
0: Sí. Tú tenías en la polla Francia, nena.
1: Se nos dijo.
0: Sí, a ver, sí, sí, sí.
1: ¿Sabes
0: sí,
1: qué? No
0: sí.
1: quiero perder por ningún lado.
0: Por ningún lado,
1: pero
0: sí.
1: Pero luego con la polla sí se nos cayó la estantería.
0: Sí, se nos cayó a toda la estantería, sí, Francia.
2: Yo lo hice con esa intención, porque cuando uno apoya una... Fíjense lo que pasó. Aquí en Colombia apoyaron a Noruega y a Haaland, lo salaron. Entonces yo dije, voy a hacer lo mismo con Francia para que gane nuestra Prisa. Y definitivamente...
0: Y apoyó a Francia, claro.
2: Apoyó a Francia. Y nuestra Prisa es finalista,
0: bueno,
2: gracias a Dios.
0: Bueno, sí, bueno, sí. Sí, todos
1: ¿tú también
0: felices.
1: Pusiste a España por ahí?
0: No, porque como voy tan mal en la polla, siempre pongo el resultado equivocado. Entonces yo puse que pasaba Francia.
1: Claro.
0: Pero para que se diera que España pasara a la siguiente ronda, como debe ser. Como es la lógica del mundo, del fútbol, sí del buen fútbol, del sí saber hacer.
3: Es que mis antepasados todos son de allá, de Murcia.
1: No sé,
0: sí, eso. Hoy se le notó la cara. Una cara de español.
4: Una cara de gallego.
0: En Medellín, ¿cómo les fue en la polla? En Medellín, ¿cómo les fue en la polla en esto?
3: Yo sí estaba con España, patrón.
0: Ah, yo sí tenía España. Okay,
5: listo, yo iba con Francia. Yo iba con Francia, veía que iba muy bien el equipo, pero bueno, me gusta también España.
3: A mí me gusta, es que España tiene ese rojo y azul que me identifica. Y además, pues.
0: Es rojo y amarillo.
3: Sí. No, rojo y azul.
1: No, España no, es rojo y amarillo.
0: Pero a ver.
3: ¿Quieren ver el uniforme de España, el primer uniforme, cómo es?
1: Ah, pero si estamos hablando de la bandera, si de ese rojo de la y amarillo. Ah,
3: estoy hablando del uniforme.
0: Pone, pero no, no.
3: El uniforme de la selección de España
1: azul,
3: es rojo y azul.
4: No, es rojo y amarillo.
1: No, pero han jugado con una camiseta azul también.
3: Pero el primer uniforme es rojo y azul.
0: El Real Madrid ha jugado con camiseta rosada. ¿Cómo se conoce el Real Madrid? Son los merengues, son los de blanco. O sea, rojo y amarillo.
3: ¿Cuál es el uniforme? El primer uniforme de España.
4: Rojo y amarillo.
0: Ay, su madre. No.
3: Rojo y azul.
2: La madre patria.
0: Su madre patria. Ya. Bueno, don George, pero en Barranquilla me quedo. ¿Qué tiene que ver con esto hoy?
3: Con España. No.
2: Sí, pero hay Prisa en Barranquilla. Sí, señor.
0: Porque Cartagena y Cartagena de Indias.
1: También.
0: Y Cartagena en España.
2: Sí, Cartagena en España y en Barranquilla, pues también, obviamente. Y bueno, hoy es un día importante para el mundo, Gabriel y compañeros, además de nuestra hermosa selección de España que amamos.
0: Hermosa.
2: Es el día del tiburón.
5: Ah. Aquí nos trajo Proyecto 1 hoy, ¿sí ve?
0: Sí, era más fácil Proyecto 1 y el tiburón. Claro. Pero entonces Barranquilla, hoy. Junior... El tiburón Junior.
1: Claro, dice la película Tiburón. Tun, tun, tun, tun, tun, tun, tun. Hacela así.
0: ¿Cómo era?
1: Tun, tun, tun, tun, tun, tun, tun.
0: Sí, era parecido así.
1: ¿Cómo hacen? Y los tiburones eran buenos y con la película de tiburón los volvieron malos, pero ellos no son tan malos.
0: No, porque fíjate que ellos no atacan a la gente cuando se hunden, porque en el fondo son buenos.
6: Eso es en cámara lenta.
3: Quiero eso en mi epitafio, ¿sí? No.
2: No. Puede ser tragado por el tiburón.
3: Qué profundidad,
0: Gabriel. Vámonos un poquito. Ven,
6: bueno.
0: Muy bien, amiguito, ¿cómo vamos?
1: Además.
0: Muy bien.
1: Muy alto.
0: Momento importante, sí, señor.
6: Españolas tardes, Gabrielito.
0: Sí, señor.
6: Para todos los españoletes y los colombianos. Nosotros venimos de sangre española, además.
0: ¿Está hablando como español?
6: No, señor.
1: Claro,
6: un
1: que
6: diente
1: tú más mestizo.
0: Un diente, sí, es la lengua la que.
6: Bueno, Gabrielito, chévere estar acá. Chévere. Ahora saludando a todos los compañeros. Voy a decir, porque nosotros los grupos de compañeros.
0: Yo no creo que haya alguien menor de 40 años que diga chévere.
6: Sí.
0: Ah, bueno, no, ahorita
6: sí. Sí, ellos sí están diciendo chévere.
0: No, pues, ¿cómo llama la cantante, la barranquillera?
2: Aria Vega.
0: Aria Vega, que hizo chévere.
2: Ah, no, sí. Toda la gente está diciendo chévere.
1: Ahí no, pero es que en la costa sí todos dicen chévere.
0: Chévere, sí.
6: Gabrielito, pues, como tenemos nosotros los trabajadores de Caracol, nos reunimos y tenemos apodos entre nosotros mismos, pues vamos a saludar a algunos compañeros.
0: A ver.
6: Pero, pues, no voy a decir quién es, pero, pues, traten de adivinarlos.
0: A ver.
6: Jesús, si hace algo es un milagro.
2: Pues ¿Risa loca?
0: A ver, no vamos a decir nada.
2: ¿Por qué, George? No. ¿Pero qué es esto?
0: Sí, a ver, ¿qué es esto? Sí.
6: Un compañero que le decimos escombro, donde lo pongan estorba.
2: George.
0: A ver, dijimos que no.
2: ¡Hombre, dele prisa! Dijimos que no.
0: Pero yo sé que todo el mundo nos está escuchando y sabe que o en la familia o en la empresa tienen un amigo que es Jesús o escombro. Siga, amiguito. Siga, siga.
6: Sol de invierno, Gabrielito. Entra tarde y se va temprano.
0: Sí, señor, sí.
6: Y el último, carro viejo funciona cuando quiere, Gabrielito. Son los carro compañeros. Funciona cuando quiere,
4: sí. Oiga, pero los cuatro pueden ser George.
2: ¡Uy! ¡Uy! ¡Uy, pan! ¡Uy!
6: No, pero dijimos que no íbamos a
0: nada. Pero que se apague, hombre. Bueno, amiguito.
6: Gabrielito, cuando yo no vengo, Gabrielito, me pasa lo de los bomberos en la estación de gasolina.
0: ¿Qué?
6: A veces les echo de menos.
0: Claro.
6: Sí. Esto es extraño.
0: A veces,
6: sí. A veces, sí. Tenemos esto a esta hora de la tarde, Gabrielito.
0: A ver.
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6: Golpea a un tipo en una casa, le abren y dice: ¡Feliz día de la ansiedad! Le dijeron: ¡Es mañana!
2: Hey.
0: Sí.
6: Que la semana pasada fue el Día Internacional del Panadero, entonces por eso este chiste. ¿Qué, en qué se parece una pistola a un panadero?
0: A ver.
6: En que ambos hacen pam, pam, pam. Bueno, acá inventar chiste en desarrollo, no,
2: pero, se nota, sí, bueno, se nota.
0: Sí, bueno. Pero pues aguanta, sí.
6: Aguanta, sí.
0: Pero bang es lo de la pistola. Bang.
6: Pam, pam.
0: Bang.
6: Bang, bang, pero eso es onomatopéyicamente.
2: Depende bah, bueno. Del calibre,
0: sí,
2: depende.
0: Sí.
6: Si es una escopeta, es pam, pam, pam. Uy, no, el chiste es bueno, habría que reforzarlo con otro.
0: Sí, hay que reforzarlo.
2: Sigue en desarrollo.
6: Sí, sí, sí, sí, sigue en desarrollo. Total, total en desarrollo. ¿Quién sabe si es verdad? Y este es bueno, la señora al hijo. Mi hijo, usted que estudió música, venga y me hace un fa.
0: Me gustó. Ese me gustó. Bueno, don George Pinzón.
2: Tenemos noticias a esta hora en Barranquilla. ¿Y
0: en
2: qué
0: Barranquilla
2: mejor
0: que... me quedo, sí señor.
2: Hablando de Barranquilla, es que todo tiene, Gabriel, un hilo, ¿no?
0: Concatenado, sí señor.
2: Está concatenado, okay. No solamente la canción, sino indexado. También la información. Y en vivo a Barranquilla, el éxito vivo a Barranquilla, está nuestro compañero de Caracol, Guillermo Escalante. Guillermo, con buenas noticias a esta hora, buenas tardes.
0: Hombre, abrazo al Guillo Escalante siempre, señor.
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0: Bueno, don Orlando Villar es nuestro director del servicio informativo de Caracol Radio. ¿En qué estamos hoy, personaje del día, señor?
4: Gabriel, personaje del día, el presidente electo Abelardo de la Espriella, que ha anunciado su primer recorte de lo que será la administración de la presidencia de la República. El mandatario electo dice que dentro de los cargos que se van a recortar, están varios dentro del DAPRE, entre ellos, por ejemplo, los que tienen que ver con las consejerías de paz, las consejerías de la reintegración, todo lo que tiene que ver con la jurisdicción para la paz, entre otros aspectos. El tema ahí, Gabriel, es que, por un lado, pues desde el Congreso de la República, al igual que el Partido Comunes, antes el secretariado de la extinta guerrilla de las FARC, le envió una carta y le dice: oiga, presidente, estamos dispuestos a continuar y hacer todos los esfuerzos para la implementación del acuerdo de paz. Le respondió el presidente Abelardo de la Espriella y les dice: no me interesa. Así que ha cerrado la puerta tajantemente, no solamente a las mesas de diálogo que adelanta el presidente Gustavo Petro en este momento, sino también a lo que fue el acuerdo de paz del 2016. Ese acuerdo, sin embargo, Gabriel, que se firmó por el Estado colombiano, tiene unas garantías jurídicas. Dentro de esas garantías, la Jurisdicción Especial para la Paz y otras instancias que no se pueden borrar de un brochazo. Pero sí, al menos, dice Abelardo de la Espriella, lo que puede y lo que podrá quitar de lo que ha sido la llamada paz total del presidente Gustavo Petro, se va a eliminar. Un ahorro, dicen ellos, que se logrará dentro de esa burocracia gubernamental que ha implementado el presidente Gustavo Petro, de alrededor de unos 10 mil millones de pesos al año. Y esto, dice él, será el primer ahorro significativo por acabar los puestos que sobran y que se han duplicado en funciones en el gobierno nacional.
0: Yo creo que, vengan, lo que viene no es fácil y no conocemos realmente cuáles son las cifras de este país. Ahí sí, la auditoría forense, que no es hacerlo sobre un muerto, como dicen algunos periodistas, es la que nos dirá cuál es el estado de las finanzas reales de este país y ahí nos daremos cuenta cómo vamos para adelante. Pero lo que viene y lo que vendrá no es tan fácil. Ahora, en lo que estamos, Juan Frailes, ¿en dónde se va a posesionar por fin Abelardo de la Espriella? El presidente dice, soy el comandante en jefe de las Fuerzas Armadas hasta el 7 de agosto. ¿Y entonces qué va a pasar ahí?
11: Gabriel, que estamos en este momento en una encrucijada muy infantil, porque el presidente Petro insiste en que, en efecto, no va a prestar ninguna base militar para que Abelardo de la Espriella se posesione, pero el último mensaje de Abelardo de la Espriella es que él va a cumplir su palabra y que a costa de que quien sea el presidente de la República ese día, él se va a posesionar en una guarnición militar del sur del país. Y entonces empiezan a surgir alternativas. Pero venga,
0: ya tuvimos una infantilada primero. Me voy a posesionar con la espada de Bolívar. Yo no te presto la espada de Bolívar. Ah. Entonces apenas me jure presidente, pido la espada de Bolívar porque soy el presidente.
11: Que recordemos, eso fue entre Petro y Duque. Petro necesitó la espada de Bolívar. Duque dijo no. La espada Bolívar está en la casa de Nariño. Si la quiere sacar, cuando usted sea presidente, al minuto de ser presidente, tráigame la espada de Bolívar. Entonces, aquí lo que estamos, Gabriel, es revisando cuál es la posición que van a tomar los, digamos, las personas al frente de las guarniciones militares donde podría darse, porque todavía no se sabe si es en el Cauca o si es en Nariño. Y dígame, ¿qué va a ser el comandante de ese batallón?
0: Pues ellos quieren en el José Hilario López de Popayán.
11: Bueno, imagínese. Llega el comandante de esa base y le dicen, oiga, ¿qué va a ser la posesión? No, pero el presidente Petro me dio una orden. Sí, pero es que yo soy el presidente electo. ¿Qué hace pero, ese Juan, tipo? ¿Dónde se esconde?
0: No, Juan, pero en la Constitución no tiene cómo esconderse. Es no, presidente hasta no, que sea
4: un... Ahora, hasta el momento de la firma. O sea, lo que va... Un poco lo que están ya analizando, Gabriel, desde la campaña de Abelardo de la Espriella y lo que me dicen a mí las fuentes consultadas, es que se haría el acto entonces en la Plaza de Bolívar, de la posesión y de la firma sí, y de la posición Congreso. De la bandera. Pero apenas tenga la bandera, sale una comitiva, Gabriel, hacia el aeropuerto militar de Catam. Ahí estará un avión Hércules que tiene una capacidad además importante y se va a llevar, no a todo el Congreso en pleno, pero sí a unos representantes sí, claro. De las dos comisiones para hacer un acto simbólico ya bajo instrucción del nuevo presidente Abelardo de la Espriella y ya como comandante en jefe ya le tienen que abrir todas las bases militares.
11: Es lo más
4: y en
11: fácil.
4: Este caso va a la de Cauca. Es lo que están haciendo en términos logísticos, pero lo están analizando, pero Gabriel, estamos peleando.
0: Pero en serio, estoy de acuerdo aquí con todos. Eso lo han debido de prever desde antes y desde no hacer esta infantilada sí. del tire y aflojo. O sea, listo, me punto posiciono presidente y ya digo y listo y me voy para allá.
4: Gabriel, mire, la discusión importante, estamos hablando de dónde se va a instalar el Congreso. El verdadero pulso, Gabriel, está en quién va a ser el presidente del Congreso de la República. Y si finalmente van a dejar a De Luque, que sería el candidato del presidente Abelardo de la Espriella, o si el Centro Democrático se va a dar la pelea porque tiene derecho, según los acuerdos, a asumir la presidencia en el Congreso. Eso sí, eso sí depende el próximo año de legislatura.
11: Está bueno el 20 de julio. Sí, va a pasar de todo.
0: Está muy bueno. Y por eso hoy Daniel Briceño, uno de los concejal de Bogotá y uno de los más votados a la Cámara, bueno, fue uno de los candidatos al Congreso más votado. Está en la Cámara de Representantes. Hoy llega después de las 6 de la tarde sin anestesia a la luciérnaga. Pero en serio, mire, en el país tenemos tragedia invernal, tenemos secuestros, tenemos paros armados y seguimos pendientes de esto, del tire y afloje de esto. No, pero ahora, la luciérnaga, como siempre, tiene acceso exclusivo al alto mando militar y las llamadas que de lado y lado hicieron para la posesión presidencial. Esto fue lo que pasó.
12: Por ti volaré. Oficina del Alto Mando Militar. Habla el general López. ¿Con quién hablo?
13: Ajá, mi general. ¿Todo bien, qué? Oye, tú eres el que canta el meneíto. No, mentiras, es el Basile, loco. Es el Basile ahí de la costa. Tú sabes que yo soy Caribe. Mi general, te habla Abelardo de la Espriella, firme por la patria. Oye, te llamo porque quiero que de una vez vayas preparando todo, loco. Es más, voy a posesionarme el próximo 7 de agosto en tu batallón. Con esto le rendiré un homenaje a ustedes, los héroes de la patria, que están siempre firmes por la patria. Entonces, mira, ve preparando la cosa y así quedamos. ¿Listo? Bueno, hasta luego. Bueno, firme. ¡Firme por la patria! Óyeme, y salúdame a mi mayor anhelo y a la teniente Rada. No, mentira, es mamando gallo. Nos vemos entonces. Bueno, chao.
12: Oficina del Alto Mando Militar. Habla el general López. ¿Quién hablo?
14: ¿Cómo me le va, mi querido general? Lo llamo en calidad de líder mundial y de actual presidente de Colombia. Oigan, le queda rotundamente prohibido autorizar la posesión del señor de la Estrella en su batallón o en cualquier instalación militar. Recuerde que, como dice Vicente Fernández, yo sigo siendo el rey. Espero le haya quedado claro. Adiós, pues.
12: No hay de otra. No tengo escapatoria. Me tocó hacerlo. Me voy a incapacitar desde hoy hasta el 8 de agosto. ¡Me va a dar gripa! ¡Ay!

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2: El portero guajiro Álvaro Montero, ex Millonarios y quien forma parte de la selección colombiana de fútbol, está cerrando detalles para ultimar su vinculación a Boca Juniors de Argentina, donde se convertirá en el arquero más alto de la historia del equipo, 8 centímetros más que Esteban Andrada y Agustín Rossi. Montero, a su arribo a Buenos Aires, para finiquitar los detalles, dijo en diálogo con ESPN.
10: Sí, salvo la grandeza que tiene el club, uno de los arqueros más importantes de la historia de Boca es Oscar Córdoba. Y Oscar Córdoba siempre habló bien de vos. Fuiste a hablar con él de lo que significa atajar en Boca, es importante que él hable bien de vos.
11: En su momento lo hablamos, y unos años atrás, y creé una total admiración, hermano. La verdad que uno puede lograr hacerlo, si sea un poquito todo lo que ese gran arquero con el trayectoria hizo.
2: La operación se cerró en $4 millones por el 100% de sus derechos deportivos que tenía Vélez Sarsfield de Argentina.
12: La delegación del Tolima tuvo una destacada participación en la Copa Nacional de Esgrima disputada el pasado fin de semana en la ciudad de Bogotá, al conquistar 5 medallas y registrar importantes actuaciones en las categorías cadetes, juvenil, sub-23 y mayores. El mejor resultado llegó en Florete a través de Juan Camilo Oviedo Lozano en categoría sub-23, quien se coronó campeón y obtuvo la medalla de oro, mientras que John Alejandro Rico Lozano finalizó en la sexta posición.

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0: rating, qué energía, qué entusiasmo. Ahora sí, ya prácticamente.
1: ¿Cómo que qué o qué?
0: Se acabó la semana, patrón.
1: A mí siempre me tienen que decir de qué color es, porque es que, a ver, y uno, métanse a YouTube ya mismo, ponen Caracol Radio y ahí estamos. Aquí se ve negro, negro, negro. Se ve la camiseta igualitica. Sí, sí. Claro que si vemos una camiseta especial, la del muelón, la de AS Deportes.
2: Sí, sí, la de AS Deportes.
1: Esa sí es de marca. Esa sí es de marca. Esa sí es fina.
2: Esa de marca.
1: Esa sí es fina.
2: Está buena.
1: No, no se desjeten las lavadas.
2: Sí. Nada.
0: No, está así un poquito.
2: Limpia las demás.
3: Sí. Esta también se pone mona.
0: Sí.
2: No, está lleno de pelos.
0: Ah, no, pelos sí por los perros, pero.
2: El otro emote ahí.
0: Cuando uno tiene mascotas, la ropa de uno pasa de ser 100% algodón a ser 100% pelos.
2: Pero claro. Gabriel, sin decirle daltónico porque me sentí mal esa vez, vea, negro, negro, azul.
0: Ah, negro.
1: Pero volví y le dijo daltónico.
2: No, no.
0: Sí, claro. Sí.
2: Bueno, para sí, nada. Sí.
4: Pero
2: bueno,
4: se perdieron los partidos, el apuntazo.
2: Los partidos son ustedes.
4: Se perdieron pero, el apuntazo de Gabriel.
1: Sí, pasó desapercibido.
4: Pasó desapercibido.
1: Sí, sí. Sí, que para que no tenga mascotas. Tantos pelos, no tenga mascotas, sino menos cotas.
4: Muy bueno.
1: Se va a la oficina lleno de pelos. No, claro. Tenga menos cotas. Claro. Tampoco.
0: Sí. No, sí, no sí. Yo, pues yo lo dejaría ahí, patrón. Sí, yo, sí. No,
1: o sea, mi chiste, igual. Mi chiste es mejor que el suyo.
0: Sí, señor.
4: Es honesto, ¿no?
1: Entonces, a los que les dije que se metieran a YouTube y pusieran Caracol Radio, no lo hagan, no lo hagan, no se metan a YouTube, no pongan Caracol Radio para ver este, porque es que además ellos, si bien no necesariamente es chiste interpretado, interactuado, como sea la cosa esa que hacen allá, ellos se mueven y se ríen y aplauden y hacen cosas.
0: Claro,
1: no lo vean.
4: Sí, apoyo.
0: Claro, pero también para que la gente... opine si ellos también ven la camisa del muelón negra, sabiendo que la de nosotros sí es negra, la del muelón no, porque pues Gabriel la está viendo negra, pues, o sea, Beto.
1: Bueno, dele a ver, hombre.
0: O sea, que Beto, bueno, igual, ya me embalé. Que que estaban en
1: ay, a ver, pero qué hacemos con que, a ver, ¿cuánto tiempo necesita para acordarse en dónde estaban? A ver, ¿cómo cuánto le falta?
0: El déficit de atención. Patrón, sí. Entonces estaban en un colegio, ¿cierto?
1: ¿Qué colegio,
0: Melón?
2: Nuestra Señora de la Providencia.
1: No, pero el Melón desperezando allá, es que...
2: Oiga.
1: En serio, no se metan a YouTube. O sea, los tipos hacen programa, es que...
2: No me pico en recreo al melón.
1: No, vean esta vaina.
2: Y qué pena, hombre.
1: No, hombre, estamos en YouTube. Qué pena,
0: pica la espalda.
1: Un
2: sacudido.
0: Patrón, pero es que si era mejor que él mismo rascara que yo empezara a rascar.
1: Sí, rascarlo.
0: ¿Cómo nos vamos a ver?
1: Nuestra Señora de la Providencia.
2: Sí, señor.
0: Nuestra Señora de la Providencia.
2: Nuestra Señora de la Providencia.
0: Entonces están en el colegio Nuestra Señora de la Providencia. ¿Cierto? Y llega y le dice el alumno a la profesora, le dice, profe, ¿cómo le parece que mi papá me ofreció 100,000 pesitos por cada examen que gane? Dice, ay, pero te felicito, qué incentivo tan bonito, tan importante. Sí, profe, entonces que amo a mi timiti, ¿o qué?
5: Bueno. 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
1: Muy bien, llega a Minuto 60, con subsidio a La Luciérnaga. Bueno, precio del dólar, indicadores en que estamos, don Juan Fraile, a esta hora.
6: Minuto 60, con subsidio, Gabriel, con un dólar estable en una franja muy baja. Estamos sobre los 3,200 pesos. Recordemos, la semana pasada cayó más de 90 pesos. Y en este caso, pues lo que tenemos hoy es una divisa que cierra en 3,252. Ese es el precio del dólar hoy. El mercado abrió a 3,248, el alza fue de apenas 3 pesos. Lo que esperan los analistas del mercado es que conforme se acerque la posesión del nuevo presidente, pues la moneda tiende a estabilizarse más cercana hacia los 4,000 pesos. En este momento pues todavía hay algunas reservas frente a lo que fue durante el gobierno del presidente Petro, el respeto de la regla fiscal, las calificaciones de las calificadoras de riesgo extranjeras y por eso el comportamiento del dólar. Reiteramos, 3,252 pesos. Petróleo se acerca a los $90 el barril por cuenta de la suspensión de la tregua en el estrecho de Hormuz en Irán entre Estados Unidos y ese país.
1: Bueno, atención, don Orlando Villar, nuevos nombramientos, señor.
3: Gabriel, mucha atención porque hemos conocido aquí en La Luciérnaga y en Caracol Radio dos nombramientos que se vienen diplomáticos de alto, muy alto perfil. Uno, el embajador en España, y otro más, el embajador ante la Unión Europea en Bruselas. Lo que me confirman, Gabriel, es que el presidente Abelardo de la Espriella tiene lista la designación de Carlos Felipe Mejía, quien sería su embajador en España. Ex senador del Centro Democrático, uno de los dirigentes más cercanos al expresidente Álvaro Uribe, dejó el partido y se convirtió en cofundador y coordinador del Movimiento Defensores de la Patria. Así que es muy cercano al movimiento político de Abelardo de la Espriella, y esta es una de las embajadas más importantes para Colombia. Y la otra, Gabriel, el embajador ante la Unión Europea sería Juan Gonzalo Ospina, más conocido en Europa como Juango Ospina, abogado penalista, tiene nacionalidad española, tiene padre colombiano, madre andaluza, bisnieto además del expresidente Mariano Ospina Pérez, y ampliamente conocido en España. Su carrera profesional la ha desarrollado en derecho penal y litigios de alto nivel. Dos nombramientos que podemos confirmar se darían en los próximos días, y lo conoció aquí en La Luciérnaga, Minuto 60, Colsubsidio.
1: Y atención, porque hay un nuevo ataque del ELN. Don José David González, ¿qué está pasando? José David Rodríguez, perdón.
7: Gabriel.
2: Sí, Gabriel.
1: Ahora sí, José David.
7: Sí, Gabriel, pues nos acaban de confirmar lamentablemente que dos policías fueron asesinados en zona rural de Tame, en el departamento de Arauca, en el punto de Bellote, donde queda la subestación de policía. Se registró hace pocos minutos, lamentablemente, un ataque con explosivos. Por lo menos 8 policías preliminarmente nos reportan, y lamentablemente 2 policías fueron asesinados. Esta es una escalada violenta en las últimas horas del ELN, que se suma a lo registrado en Chocó con el secuestro de 39 personas que fueron liberadas por el Ejército Nacional. Sin embargo, en esa operación militar, Gabriel, lamentablemente 2 soldados fueron asesinados. 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

0: que me tumbaron.
1: Oh, amiguito, me tiene que repetir cómo es el baile de Tontoniel. Ay, sí. Ahora sí los invito sí, a que se suban a YouTube y no, miren cómo es el baile de Tontoniel.
2: Mire, a Fraile
3: bailando. No, es el más importante.
1: Es el baile que más me gusta. ¿Sí? Este es el baile, sí. Bueno, repítame, Tontoniel, a ver.
0: Tontoniel.

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1: Es que la canción es pegajosa.
2: Es que... Es como un tonto, ni él, porque el remolino no se hace, sino va y se frena.
3: Es una gambeta.
4: Uno solo mismo.
2: Pues no, no, pero hay que ser muy tonto, ni él, para bailar así.
5: Es que esa es la parte difícil. Esa parte del remolino es la
1: que van a hacer y no.
2: Lo mejor es que el remolino del tonto, ni él, arranca siempre de manera diferente. A veces más rápido, a veces. Bueno, tonto, ni él, lo están viendo en YouTube. Nuestro YouTube video oyente lo están viendo a esta hora. Salúdenos allá a la cámara.
0: Para todos nuestros YouTube video oyentes, ¿cómo están? Yo hago como los niños pequeñitos, ver, ¿no? Que cuando van a saludar se despiden. Sí.
2: ¿Listo? No había caído en cuenta en eso.
0: Sí, los niños
4: pequeñitos. Sí, dices que uno se pone nervioso.
2: Que saluda y todos así.
4: Sí, sí. Pero se como despiden. Dices tú, saluda. Hola. Empezando. Ah.
2: No, cuidado, nena.
4: Lo así.
2: Nena. No, pero porque yo, nena, no, pues es que no, tú no entiendes. Ay. Eso. Tú no entiendes eso, sí.
0: Quería decirles que este año yo prácticamente no he hecho negocios, sino que me dedicaba a buscar oportunidades financieras a nivel multiplataforma en aras de obtener macro ganancias con altas probabilidades de rentabilidad.
2: Bueno, me gusta eso, tonto. Sí, sí, muy bien.
0: Pero ya casi no estoy haciendo negocios pequeñitos. No, eso ya está mandado a recoger. Y soy tan de buenas, mono. Imagínate que a través de WhatsApp me contactaron un banco. Un ¿qué? Banco me contactó para ofrecerme un crédito porque prácticamente no iba a pagarle intereses, nada. Si vieran la amabilidad de esos señores del banco que me llamaron. Estoy pensando en darles regalo de amor y amistad.
2: Espera, a ver, termine de contarnos la historia, Antonio. Sí. ¿Qué más hizo?
0: Es que yo necesitaba un crédito.
2: Sí.
0: Entonces, preciso apareció el banco. ¿Qué cosa tan coincidencia?
2: No, porque es que, a ver, a veces por un mensaje de WhatsApp le llegan a usted códigos, sí. Notificaciones, sí. Pero no que lo llamen para eso. O sea, a mí las claves para una transacción me llegan vía WhatsApp, muchas de ellas.
0: Sí. Pues la verdad no me llamaron, para que les voy a mentir. Yo vi la oportunidad y dije, me anclo aquí.
2: ¿Cómo así? Sí,
0: aquí. Le decía, necesita un préstamo. Yo, pues como yo estaba en el préstamo, ¿se acuerda que les conté que sí, tenía un préstamo?
2: Sí.
0: Y dije, no, pues aquí me voy a anclar de una vez a esto.
2: Sí.
0: Y lo único que tenía que yo que hacer era pasarle las contraseñas así rápido. Yo les dije, les doy como 2 segundos nomás y con mis contraseñas. Okay. Poquito tiempo para que no haya, ellos no tengan oportunidad de.
2: Sí, no es solamente, sí, se y demora entonces, uno mucho haciendo una captura de pantalla. Sí. Entonces,
0: ay, ¿qué está diciendo? Eso fue. No sé.
2: Mire, usted hace eso, espicha 2 botones y ya hizo captura de pantalla. Sí. 2 segundos es bastante tiempo.
0: Dije, les voy a dar un tiempito chiquitico para que utilicen estas y miren mis saldos. Sí, porque ellos querían saber si yo tenía capacidad de pago.
2: Ok. Ah.
0: Pero tienen la razón, porque entonces ¿cómo van a hacer un préstamo si.
2: Sí, vieron sus saldos y qué entonces?
0: Y pues. Pues es que ellos no tienen servicio de postventa, porque no me volvieron a contestar ni nada.
2: ¿Y su saldo qué pasó?
0: Pues el saldo empezó a reducirse

0: conocida como los Cyber, en Bogotá, Soacha, Ibagué, Finlandia y Bucaramanga.
1: Pero es que sabe, Gabriel, se están aprovechando las personas mayores y cuando mire, las personas desconocen cómo se maneja el celular, le dicen, mire, instale esta aplicación que desde aquí yo puedo manejar su celular.
0: Mire, llevaban el celular a un espejo. 94 víctimas llevaban entre junio de 2025.
2: 95, anóteme
0: ahí. Y marzo de 2026. Y fíjese que iban poco a poco. 1.600 millones se habían tumbado. Uy, claro, no
2: le ellos van poco a poco, ellos van tranquilos.
3: Oiga, Tontoniel, si está haciendo frío en su casa, que vienen los vientos de agosto, si hace frío, ¿usted qué hace?
2: Ay, yo me hago al lado de la chimenea.
3: Ah, bueno, pero si está haciendo mucho, mucho, mucho frío.
2: La prendo.
0: Adiós, Tontoniel, más bien. 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

0: 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En Caracol Radio son las... En Caracol Radio son las 12 de la mañana y 58 minutos.
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22: 1:04 a.m, aquí están las noticias en Caracol Radio. Un llamado a continuar con la implementación del acuerdo de paz le hizo Juan Manuel Santos al presidente electo Abelardo de la Espriella. Laura Saavedra.
23: En el marco del Congreso Internacional 10 años del Acuerdo de Paz, el exmandatario Juan Manuel Santos le hizo un llamado al presidente electo Abelardo de la Espriella para que continúe con la implementación de este acuerdo, al asegurar que el fracaso no es del acuerdo, sino de quienes han impedido que se implemente de manera integral.
24: Para que retome el camino de la implementación, como una política de Estado.
23: El expresidente y Nobel de Paz también pidió evitar impulsar la idea de que el Acuerdo de Paz es el responsable de la inseguridad que vive Colombia y señaló que culpar al acuerdo por el accionar de las estructuras criminales es desconocer deliberadamente la realidad del país.
22: En otras noticias, la Agencia Nacional de Tierras entregó 2 predios en Puerto Boyacá a campesinos de la región afectados por la violencia. Luis Enrique Hurtado.
25: Según la información entregada por la Agencia Nacional de Tierras con el respaldo de la Policía Nacional, se logró recuperar los bienes rurales de La Esmeralda y Villa Ángela, que están ubicados en Puerto Boyacá. Esta acción, según la entidad, beneficia a familias campesinas del municipio y valida una vez más el compromiso del gobierno saliente en la implementación de la reforma agraria en el Magdalena Medio. El predio La Esmeralda, de aproximadamente 78 hectáreas, está en Puerto Boyacá y pertenecía a Henry de Jesús Pérez, promotor y excomandante de las autodefensas en los años 90 en Puerto Boyacá.
22: Y un adolescente de 16 años perdió la vida en playas de Puerto Colombia Atlántico, Efraín Hernández.
26: El joven se encontraba disfrutando de la zona turística junto a varios amigos cuando ingresó al mar y comenzó a presentar dificultades, lo que obligó a activar un operativo de rescate. Habla a Leonardo Vargas, jefe de la Oficina de Gestión de Riesgo de Puerto Colombia.
27: Efectivamente, cuando llega al hospital, ya llega sin signos vitales, lo que abre una investigación, cuáles fueron las causas de la muerte, si fue por inmersión o si fue por otras circunstancias diferentes a la inmersión.
26: Tras este hecho, la Oficina de Gestión de Riesgo ha reiterado el llamado a padres de familia, bañistas y turistas para que respeten las recomendaciones de seguridad en las playas.
22: Y el gerente de la industria licorera de Caldas augura una competencia libre y abierta sin impuestos excesivos con el nuevo gobierno nacional, Cristian Quintero.
28: En medio de la rendición de cuentas de la industria licorera de Caldas, el gerente Diego Angeligis Quiseno espera que con el gobierno de Abelardo de la Espriella haya una competencia libre en el mercado de los aguardientes.
29: Bueno, yo lo que espero del nuevo gobierno es que nos permitan competir y que nos permitan competir abiertamente. Y lo que esperamos nosotros seguramente es poder continuar compitiendo y dando esos resultados que terminan siendo para la educación y la salud de los colombianos.
28: La industria licorera de Caldas vendió en los últimos 3 años más de 25 millones de unidades en Colombia.
22: Y en noticias del mundo, Irán se adjudicó ataques contra Bahrein, Kuwait y Jordania luego de que Estados Unidos reanudara el bloqueo naval en el estrecho de Hormuz. La Guardia Revolucionaria iraní informó que quemó y destruyó el principal centro estadounidense de preparación y apoyo militar en Asia Occidental.
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0: muy bien. Sigue la luciérnaga, sigue Caracol Radio. Sigue cayendo la... el crepúsculo, ¿cómo está?
1: El crepúsculo está, precioso. Sí. Y corta un avión sobre una de las nubes, así que se ve más espectacular.
0: Un avión sobre una de las nubes, muy bien.
2: Wow.
0: Sí, muy bien, amiguito. Sí, bueno, don George Pinzón siempre nos trae buena música y siempre los invitamos a que se conecten en YouTube, ponen Caracol Radio y ahí estamos. Daniel Briceño, el congresista más votado en las pasadas elecciones. El 20 de julio tenemos nueva legislatura en el Congreso, nuevos presidentes de Cámara y Senado. ¿Qué significa estar ahí? ¿Qué significa estar en las mesas directivas? No lo explica Daniel Briceño sin anestesia en la luciérnaga.
2: Sí, señor. Hablemos de este día tan importante para hoy, Gabriel. Es un día... importante para el mundo.
0: Ha dicho importante 17 veces.
2: Porque es importante.
0: Igual fue buena la respuesta. Sí, señor.
2: Sí, ya. Es el Día Mundial de la Orca, Gabriel y compañeros.
0: ¿De la orca? De...
2: No.
3: Gabriel.
2: La ballena. No,
4: de la orca.
0: De la orca.
2: La otra orca.
3: La
0: de Free Willy. ¿Tuviste Free Willy?
3: Sí.
0: Liberen
3: es que
0: a Willy.
3: Una es a orca y la otra orca.
0: Orca.
3: Sí, entonces la orca, mi orca.
4: No, o sea, no entren a YouTube a ver lo que está haciendo. La tontería.
0: Pero pues, ¿cómo que tontería? Entonces, ¿cómo hace un tipo cuando la orca?
2: ¿Llamando tonto al director?
4: No, pero lo que estás.
0: Yo nunca digo que en el servicio informativo están haciendo una tortería. Sí, sí, a ver, ¿qué entonces?
3: Sí. No, el señor director puede decir todas las tonterías.
2: Sí.
0: Perdón, nena.
3: El señor director sí puede decir.
0: No, pero no son tonterías, nena. A ver, ¿cómo haces tú cuando te ahorquen? A ver. Por eso.
3: ¿Y tú?
0: Pero ya, hombre, ya dejemos la bobada.
2: Sí, claro.
0: Bueno, la orca, señores, entonces, a ver.
2: ¿La que es? Porque ¿cómo se llama esa canción?
0: A Dios le pido.
2: ¿Y no han escuchado esa frase, Dios aprieta pero no ahorca?
3: Gabriel, eso es como ahogado.
2: No, hombre.
0: Esa la pusimos el año pasado. Esa la pusimos el año pasado igualitica.
5: Sí, seguramente.
4: Está recauchando.
2: No le da pena. No, la pasada, para hacer una recapitulación y para devolver el cassette, pusimos el tiburón.
0: ¿Qué tiene que ver un tiburón con una orca?
2: Porque la orca es una ballena y hay tiburón ballena. Importante esa
5: conversación. O sea, pero hoy también es el día del tiburón y de la orca.
2: Y de la orca.
5: Tienen el mismo diálogo.
1: Y el mismo diálogo.
2: Imagínense. Oh,
1: tremendo. Pero la orca luego no es un delfín.
5: Sale muy fácil con esa patrón diciendo. Sale muy fácil con esa diciendo que hace un año puso el tiburón. La pone cada 8 días.
0: Sí, la pone cada 8 días. Pero usted hace 2 años en este día puso la de aguardiente para el chofer.
2: ¿Aguardiente para el chofer?
0: Claro, el chofer va manejando flota.
2: Sí.
0: Entonces, la ballena flota y la flota ballena.
2: Sí, también.
1: También estaba mejor eso.
2: Esa era.
0: Pues la ballena flota y la flota ballena, sí, ese.
2: Muy buena.
0: De segundo de primaria.
2: Muy buena. Sí, sí.
0: Muy buena. A los de Medellín les pareció muy buena.
2: La volvería a poner.
5: Excelente.
2: Eso sí es sabiduría.
5: Hacen las cosas bien.
0: Tipos que necesitarán urgente.
5: No, sí. nada, Gabriel, sino que me sorprende la tranquilidad de yo.
2: ¿Cómo que nada?
0: ¿Cuál iba a poner de Michael Jackson?
5: De Liberena Willy Hill the World, sí, es la canción.
0: Oh, Black. Black or White.
5: También, porque
2: era la
0: Hablando y negro de Silvestre.
5: Silvestre, claro, esa era. Esa era.
2: Pero la Liberena Willy no es Will Be You There. ¿No es?
5: ¿Será? Sí, es de Michael Jackson.
6: Sí, Hell the World es otra, sí.
2: Sí.
0: Sí. Ahora díganlo en inglés.
6: Kill the world.
0: Bueno, amiguito. No, Gabrielito. Qué pena que todo el mundo se metió en su sección.
1: Pero no, está bien. Es la democracia a esta hora.
0: Sí.
1: Para todos nuestros YouTube video oyentes, un saludo cordialísimo. Y dándole siempre una recomendación, Gabrielito. Los celos son para los débiles. Las personas celosas son para los débiles. No hay nada como aprender a confiar, saber respetar y saber colocar cámaras de seguridad, Gabrielito.
0: Muy bien, amiguito. Sí, señor. Sí.
1: Sí, apellido curioso.
0: A ver.
1: Mario Recordón, un atleta chileno.
0: Recordón.
1: Recordón.
0: Bien.
1: Bien, sí. Y Héctor Ulloa, nuestro Don Chinche, nacía un día como hoy, en 1936, se nos fue en el 2018. Bien, Don Chinche.
0: Don Chinche, Héctor Ulloa. Bueno.
1: Son datos importantes, Gablito. Bueno. Imagine que en París, Francia, obviamente, se inaugura el cabaret.
0: Francia. Francia. Francia. O sea, ¿lo dijo en francés?
1: Sí, Francia. Francia. Según se inauguraba el cabaret.
0: Pues que en francés es France.
1: France. Y lo dijimos, fue casi...
0: France 24, es el canal de Francia 24.
1: Vea, 24.
0: France 24. Vive la France.
1: Sí. Si no sabemos inglés, por lo menos intentamos con el francés.
2: Pero ya los eliminaron del mundial.
0: Ya. Sí, ya, ya, para que eso. Ya.
2: Pero que banda española, amiguito.
1: Sí, ya. Un día como hoy inauguraban el cabaret Folie Bergerés.
0: Le Folie Berger.
1: Le Folie Bergerés.
0: No, Le Folie Bergerés.
1: Le Folie Bergerés. Le Folie Bergerés.
0: No, no, no. A ver. No. Le Folie. Le Folie Bergerés. No, Le Folie Berger. Le Folie Berger.
1: Berger. Ah, pero bueno, es que es por lo que usted sabe hablar francés, pero aquí está escrito Le Folie Bergerés.
0: No. Le Folie Berger. Le Folie Berger. De Folie. ¿Cómo lo tiene usted?
1: Yo lo tengo aquí. Folie Bergerés.
0: ¡No! ¡No! No, no, no puede.
1: Pues así escriben.
2: No, sí puede.
0: No, no puede.
1: El contexto está dado así, Gabriel. Sí,
0: bueno, ya.
1: También tenía una confusión con el Día Mundial de la Orca. Y tenía un chistera con la orca, Gabrielito. Yo pensé que era.
0: Con la otra orca.
1: Con el tema de la pena capital de la orca en su momento. Sí, yo iba incluso a saludar a las personas que habían caído en esta pena
0: capital. Y cuando pienso en lo de la orca, en esa pena capital, se me hace un nudo en la garganta.
1: Sí, claro, a mí también. Sí. Ya son dos.
2: Muy bueno, bueno, muy bueno.
0: Muy bueno. Aquí Diego Besto. Sí.
1: Tenemos, eso, nuestro máster está volando. Tenemos esto a esta hora.
7: Si esto no es.
0: Este sí me gusta.
2: Mira cómo baila con los ojos cerrados. Velo, velo, velo.
0: Si esto no, la jeta. No, a mí me caía gordo porque la salsa erótica me cae gorda, pero es que esto no, es mucho mejor que cuando ponen la piñata esa.
2: No,
0: que
2: no, la piñata está muy buena.
0: La piñata sí es muy mala porque además me ponen a bailar como locos. En No, eso se ve feo. Mire, hay casi.
6: Con ganas de bailar.
0: Hay casi 3.000 personas conectadas a YouTube en este momento.
2: ¿En serio?
0: Y ustedes bailando ahí como locos en una piñata de niños.
1: ¿Por qué cree que hay 3.000 personas?
0: No, pues no es por eso. No se vayan a meter a YouTube. No.
4: Pero ¿cómo era que está desvistiendo?
0: Fraile se quitó la chaqueta para bailar la piñata. No, Fraile.
2: No, Fraile, póngala otra vez.
0: No, cual, póngala otra vez. No,
2: cual, póngala otra vez.
6: Que se baila.
0: No, muy buena, en serio, Margarita. Amiguito.
2: Me preocupa el ánimo del panita.
0: Sí. No, pero es que estoy de acuerdo, es que molesta a veces la piñata. Hay noticias serias,
2: quedan,
0: hombre.
2: Quedan ahí como unos muñecos.
6: Sí. También siente ganas de bailar, yo sé.
1: Panita quiere, pero estaba ocupado en sus cosas.
0: Bueno, estábamos en si esto no es humor, ¿qué es esto?
1: Ah, bueno, estamos. Entonces, imagínate que estaba el verdugo. Estaba el verdugo hablando con él, con la novia por teléfono, Gabrielito.
0: ¿Sabe qué música oía el verdugo? La de Diego Verduguer.
2: Ay, Dios mío. Qué buen chiste.
0: Bueno.
4: No es porque yo necesito el permiso.
0: Y ahora el bueno.
2: Pero que tiene hoy. ¿Qué le dieron hoy?
4: Eso sí está atacando bueno. Puso en rojo, se puso en rojo.
3: No entren a YouTube.
0: No, pero estuvo bueno. Ya. No, ¿para qué humoristas? ¿Para qué nada? O sea, ya, director.
2: ¿Qué tiene hoy? ¿Qué le dice?
4: No, director, humorista.
2: Yo lo dejaría ahí. ¿Dónde está como Francia volando?
4: Dejó la vara muy alta ya. Sí, no, ya.
1: ¿Con qué adulto? Sale uno ahorita?
3: Necesitamos un adulto responsable.
0: Sí, aquí. Venga, sí. Yo no sé, no, es que Villar me trajo café y yo no sé si está. Esto es de café. Lo trajo de Palacio de Nariño ese café.
6: La piñata,
4: la reserva presidencial.
0: Ay, señor. Ah, bueno, sí, amiguito, piñata. Estamos uy,
1: no, mire, pero dejó, bueno, dejó, me hizo reír, además dejó un punto muy alto. Entonces estaba el verdugo ahí en el trabajo.
0: entonces, escuchando a Diego Verduguer.
1: Y estaba hablando por teléfono con la novia, hablando así por teléfono con la señora, con la novia. Sí,
0: ya sabemos. Diego,
1: dígale, listo, señor Verdugo, mi amor, te dejo, tengo que colgar.
3: Sí, porque era el que era el verdugo.
1: Sí, el verdugo. No, a mí no, es que es un punto muy alto.
0: Bueno, señor. 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

0: ¡Qué energía! ¡Qué entusiasmo! Ahora sí, ya prácticamente.
1: ¿Cómo que qué o qué?
0: Para el humor, patrón.
1: Es bueno.
0: Más o menos.
2: Pues, después de lo que hiciste, Gabriel.
0: No, lo de tu género. Sí, patrón, es que usted ha dejado un punto muy alto, entonces sí. Uno tiene que ser consciente
2: graves,
0: que.
2: Claro,
0: no,
2: graves,
3: sí, patrón. Consciente y honesto.
4: O sea, los que han salido hoy, no sé si alcancé.
0: Sí, sí. No, no, ninguno va a alcanzar.
2: Estuvo ahorita ensayando alguno y yo le dije, no, ese no va.
1: Sí, intenten entonces. Intenten.
0: Bueno, no, gracias, sí. Gracias. Pero no nos comprometemos con el resultado. Que estaban conversando dos amigos.
1: ¿Amigos de quién?
0: Amigos de hechos. Uh-huh. Entonces le dice un amigo al otro, hey, supe que tu esposa tuvo gemelos, te felicito. Ya, muchas gracias, pero la verdad es que estamos peleados por eso. Ay, ¿cómo así? Es que, ¿crees que no son tuyos? Pues, uno sí, el otro no estoy seguro.
1: Ya me maría, sí. Uy. Sí, se nota, uy. Sí.
0: Yo
1: sí.
0: Le dije. Yo
1: sí,
0: le
1: era
0: dije.
1: Mejor Verduga, lo de Diego Verduguer, sí, ya está.
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1: 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Don Juan Fraile, ICE, toman medidas en Estados Unidos luego de que fue baleado y muerto un colombiano.
6: Estamos hablando de la autoridad migratoria en los Estados Unidos, como usted lo menciona, Gabriel. Lo que ha dicho ICE es que a partir de ahora va a suspender las detenciones de vehículos para buscar migrantes. Esta era una táctica que se estaba utilizando, mediante la cual paraban pues, vehículos de manera aleatoria y si en ella venían migrantes indocumentados, inmediatamente eran arrestados. Esto a raíz de lo que pasó el pasado lunes, lamentablemente, en el estado de Maine, donde fue baleado Juan Sebastián Durán Guerrero, un ciudadano colombiano que se encontraba en los Estados Unidos trabajando, tenía su número de seguridad social, sus papeles en regla. Dice ICE que intentó escapar, él estaba saliendo de su casa en un vehículo. El agente de ICE sintió que estaba en peligro su vida, disparó y lamentablemente le quitó la vida a este joven colombiano. Son dos las personas que han muerto en situaciones similares en las últimas horas y por eso se plantea que ICE a partir de ahora va a dejar de detener vehículos para buscar migrantes. Aquí el presidente Petro ha pedido una investigación exhaustiva, sin embargo, lo que han dicho en las últimas horas en los Estados Unidos es que lamentablemente los agentes de ICE no llevaban la cámara corporal que requieren para grabar este tipo de procedimientos. La investigación continúa. Por supuesto, la Cancillería colombiana ha rechazado el asesinato de este colombiano.
1: Atención, hay noticias del gobierno entrante en Washington. Hablamos con José Manuel Restrepo, el vicepresidente de la República de Mosquera. ¿Qué nos dijo?
7: Minuto 60 con subsidios, sí, señor. Vea, desde Washington, el vicepresidente José Manuel Restrepo dijo que lo que se ha encontrado en el proceso de empalme por parte del gobierno Petro es una destrucción de la economía con altos niveles de desempleo e inflación. Agrega que han detectado una crisis humanitaria en el sector de salud y graves problemas en el sector fiscal y también destaca que su visita de hoy busca fortalecer la relación bilateral con los Estados Unidos.
1: Y volvamos con noticias de la salud. Alison Torres, ¿qué está pasando?
8: Sí, Gabriel, minuto 60 con subsidio. Pues la Secretaría de Salud de Cali quedó bajo la lupa de la Superintendencia Nacional de Salud. Pues la entidad inició una auditoría para revisar cómo se están administrando los recursos públicos destinados al sistema de salud y verificar si su manejo cumple con la normatividad vigente. Pues, Gabriel, la inspección hace parte del Plan Nacional de Auditorías que se desarrolla en diferentes regiones del país. Además, la Supersalud lanzó una advertencia a todas las entidades vigiladas, pues ocultar información, entregarla de manera incompleta o fuera de los tiempos establecidos durante estos procesos puede acarrear a sanciones administrativas, disciplinarias e incluso penales.
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0: 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En Caracol Radio es la 1:30 a.m.
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3: La paratleta colombiana Karen Palomeque estableció un nuevo récord mundial en la final de los 400 metros T38 con una marca de 56.60 segundos en la segunda jornada de los Juegos para Suramericanos Valledupar 2026. Con este registro, Palomeque superó el récord de 58.67 que ella misma había marcado en los Juegos Paralímpicos de París 2024. Sobre esta hazaña, Karen Palomeque comentó sus sensaciones luego de la prueba.
4: Un trabajo duro y lo he mostrado en la pista. Pista rápida, no se logró ayer buenas marcas, pero reafirmamos que estamos trabajando bien. El nivel también está bien, más en 100 metros que en 4, pero creo que vamos con buen camino. Eso de esta categoría T38 ha avanzado a nivel mundial muy rápido.
3: A lo largo de su carrera, la antioqueña consiguió 3 medallas de oro en el Mundial de Paraatletismo 2023 y 5 medallas de oro en los Juegos Parapanamericanos de Santiago 2023.
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6: La FIFA confirmó al estadounidense Ismael Elfat como el árbitro encargado en la semifinal del Mundial que se jugará hoy a las 2 de la tarde entre Argentina e Inglaterra, en Atlanta, Estados Unidos. El juez de 44 años, nacido en Marruecos y representante de Estados Unidos, ya ha arbitrado 3 partidos en esta Copa del Mundo. 2 de fase grupos, Países Bajos frente a Japón y Uruguay contra España, y la llave de octavos de final entre Brasil y Noruega. Elfat llega a esta designación respaldado por su experiencia en la final de Qatar 2022, donde integró el equipo arbitral como cuarto árbitro.

0: Bien, sigue la luciérnaga, seguimos en Caracol Radio, seguimos en YouTube, ponen Caracol Radio y ahí nos podemos ver y encontrarnos con todo lo que pasa aquí en este escenario de Caracol Radio. Bueno, cuando pasamos de la polarización a la tontería, la historia de don Luis Felipe Yagüe fue el personaje del fin de semana y sigue siendo personaje del día. El vendedor de panela, que fue vetado por un profesor porque votó por Abelardo de la Espriella. No sé si ya han visto ese video, para que los que no lo han visto ni han escuchado, esto fue lo que pasó con este humilde vendedor de panela.
1: ¿Cómo le? Diga cómo amaneció.
2: Bien, sí, señor.
1: Sí, señor.
2: No, don Luis Felipe, esto que le iba a decir, esto no me vuelva a dejar nada, ¿oyó?
1: No.
2: No, señor, no me vuelva a dejar nada. Digamos, hemos decidido, o he decidido, después de estas elecciones, comprarle directamente a los campesinos. Yo no voy a seguir comprándole cosas a la gente que votó para que nos destripen a nosotros. Usted sabe que yo soy profesor, ahí me ha tocado muy duro. Y a mí, digamos, no es cuestión por cobrarle porque piensen políticamente diferente a mí. Yeah. Es sencillamente coherencia, porque yo he luchado por la vida, yo he estado del lado de los campesinos, he estado del lado de la gente humilde, yo he marchado para que le aumenten el bono pensional a los viejitos, para que haya gratuidad en la matrícula, y me parece injusto, digamos, comprarle a gente que vaya en contra de eso. Yo he tenido que marchar mucho en la vida, a pesar de mi edad, don Felipe. Entonces he decidido comprarle a partir de aquí en el arte a los campesinos directamente y a las personas que, pues, que realmente se lo merecen, don Luis Felipe. Le agradezco mucho, yo, muy amable.
1: Bueno, señor, con mucho gusto.
2: Que esté muy bien.
0: Bueno, cuando la libertad de expresión además se le va en contra porque estaba grabando un video para subirlo a redes sociales. ¿Cuál es la historia, Orlando Villar?
3: Gabriel, mire, estamos hablando de don Franklin Gamboa Tavares.
0: Quítele el don, ese señor no merece ese.
3: Un don, o sea, entre comillas, un docente, un don nadie. Un profesor universitario.
0: Docente,
3: de la Amazonía.
0: Un sindicato.
3: Presidente además del sindicato de profesores de esa misma institución. Graba, además, sin autorización, sin consentimiento, a una persona, a un vendedor que está haciendo su trabajo.
0: Quería humillarlo, porque el discurso era para humillarlo para buscar el apoyo de grupos de petristas y humillar a un humilde vendedor. Vendía café, vende panela, vende miel de abejas.
3: Vende diferentes productos, además, en los departamentos de, o en los barrios, más bien, de Florencia, en el Caquetá. Panela, café, miel, hasta huevos vende el señor que se rebusca, un señor de 74 años que se rebusca y va y lleva sus pedidos, Gabriel, y tiene derecho a votar por quien le dé la gana. Perdónenme la expresión, pero en este país la democracia protege que usted vote, Gabriel, por la persona que usted quiera, independientemente de su ideología. Pues usted tiene derecho al trabajo y la gente verá. Pero este señor, además de humillarlo y decirle que no le va a comprar más sus productos, lo expone públicamente, lo graba. Pero además, qué decencia la de este señor, don Luis Felipe. No le contesta, no le responde. Serenamente le dice, bueno, está en su derecho.
4: Que gracias y que Dios lo bendiga.
3: Vimos, que Dios lo bendiga. Pues al señor no solamente se ha hecho viral, le hizo un favor porque le han llovido, sí, Gabriel, centenares de pedidos de personas que le dicen, oiga, no hay derecho y no hay forma de que una persona educada, dizque profesor universitario, dizque presidente de un sindicato, intente humillar de esta manera a un ciudadano que tiene el derecho a votar por la persona que se le antoje.
0: Pues don Luis Felipe merece una bendición y el otro señor merece todo un sermón de fraile.
5: El sermón de fraile.
6: El profesor Franklin Gamboa no es el reflejo de lo que son los profesores del país, así como FECODE o los otros sindicatos de maestros no son el 100% de los maestros de Colombia. ¿En qué momento la polarización nos tiene creyendo que todos los profesores del país votan por una misma persona o pertenecen a un partido político? Tengo tres tías profesoras del magisterio y mi suegra, que durante décadas se dedicó a la formación de niños pequeños en colegios públicos. Las cuatro piensan diferente y seguramente votaron durante toda su vida por candidatos distintos, pero siempre se levantaron temprano y llegaron a casa tarde, dejando de pasar tiempo con sus propios hijos para cuidar y enseñarle a los hijos de los demás. Una de mis tías en particular siempre enseñó en una escuela rural, de esas que nunca visitan los políticos, de esas donde a veces hay luz o a veces hay agua, de esas escuelitas donde no hay computadores. Mi tía nunca preguntó si los papás de esos niños votaron por el uno o por el otro. Y por eso creo que ni siquiera vale la pena ahondar en lo que hizo el profesor Gamboa. Los Los profesores en su mayoría prestan un servicio público muy difícil en un país con tantos conflictos sociales. Lo que sí debemos poner sobre la mesa es lo malos perdedores y malos ganadores que somos en Colombia. Llevo varios sermones pidiendo mesura con lo mismo. ¿Qué sentido tiene restregarle en la cara al perdedor los resultados de las elecciones? ¿Qué sentido tiene, profesor Gamboa, creerse moralmente superior a un campesino que decidió votar distinto? Ignorantes van a acabar con los derechos humanos, gritan unos. Ignorantes le entregaron el país a la guerrilla, gritan otros. La ignorancia está en no entender la lógica del otro y pensar que humillándolo o a los gritos lo vamos a convencer de que venga para nuestra orilla. Me gustó la respuesta de don Luis ante la perorata del profesor Gamboa. Lo desarmó. Seguramente estaba esperando una respuesta violenta o alguna grosería y se quedó esperando. Están siendo tan malos perdedores y actuando desde la rabia que terminan por mostrar al del otro lado como el verdadero defensor de la democracia y de lo que está bien. Se están viendo tiranos y antidemocráticos. Se están viendo caprichosos y malcriados. Todo muy ridículo. Ya tendremos 4 años para dar sermones al gobierno que arranca, pero el que termina es cada vez más desvergonzado y ya las formas no importan. Se les olvida que podrían ser gobierno en cualquier momento más adelante y que el antecedente que están dejando no es el más seductor para los votantes. Son ese huésped que alquila una casa por la plataforma de Airbnb, le pone 5 estrellas a todo, pero rompe la vajilla, daña el baño y hasta se lleva el papel higiénico. Como ya no es nuestro, ¿qué más da? Que lo arregle el que llega. Es una vergüenza el desbarajuste institucional para la transición de gobierno. Le está pasando al gobierno Petro lo del arrendatario que cree que porque lleva varios años en la casa ya es de él. Y no, el contrato vence el 6 de agosto. Para irnos, presidente de la Espriella, la gente quiere saber quién será la ministra de Salud. Es el tema más urgente y por lo menos sorprende que aún no sepamos quién va a estar a cargo de mejorarle las condiciones a millones de pacientes.

0: Gabito, amiguito.
1: El humor, la alegría, lo máximo, el meollo, el tuétano a esta hora de la tarde a nuestro YouTube video oyentes.
0: O sea, esto es lo mejor, el meollo, ¿cierto?
1: Esto es el meollo, el
0: tuétano. O sea, lo de Risa Loca, ¿qué es? Uy, Gabito. Uy, pero se rió como burlándose.
1: No, me toca hacer como lo de burlando.
2: O sea, sí, no lo digo para no hacerlo de
0: sí, sí, no. Como... sí.
1: Me toca
0: sí,
1: hacer como...
0: sí, fue un poquito despectivo.
3: Sí, sí, sí, una risita
1: socarrona, sí, ¿le dicen?
3: Sí,
0: socarrona. Sí. Cabrona.
2: Ah, está bien.
4: Socarrona.
0: Socarrona.
3: ¿Socorro?
0: Sí, sí, sí, sí, un poquito, sí. Sí.
1: Gabrito, cae la tarde, un crepúsculo clarito.
0: Sí, todavía hermoso, hay luz, señor. Luz
1: maravillosa
0: sí.
1: A esta hora, Gabrito. Ah. Gabrito, un análisis que se hizo sobre los accidentes ferroviarios.
0: A ver.
1: El mayor número de víctimas suele estar en el último vagón, Gabrito.
0: No.
1: El primero, pues, obviamente suele ser la locomotora, pues allí no hay pasajeros. Por lo tanto, me están pidiendo una sugerencia a una empresa de trenes.
0: Sí.
1: Les dije que, pues, una forma de salvar vidas humanas es retirar el último vagón de cada tren, Gabrielito.
0: Bien.
1: La única manera.
4: Llevar pasajeros, sí.
0: Sí, más fácil, sí. Sí. Más fácil. Listo.
1: Son lógicas que hay que dar y ayudar a la gente, Gabriel.
0: Sí, muy bien.
1: Un día como hoy, 1983, se estrena el videojuego Mario Bros.
0: Ah, bueno, ¿83? Bueno,
4: 83.
1: Arquímedes murió asesinado en Siracusa, Gabrito.
0: Ajá.
1: En el año 212 a.C. Lo digo y lo recuerdo porque todos saben el principio de Arquímedes, pero pocos saben el final. El final de Arquímedes.
0: Muy bien.
1: Me toca contarlo.
0: Y el principio de Arquímedes, ¿ustedes lo saben?
1: El principio...
0: yo me lo sé porque lo recitaban en Leloutier, en una de las obras.
4: ¿Ah, sí?
0: Sí, que decían claro, que todo cuerpo que se sumerge en un líquido experimenta un empuje de abajo hacia arriba igual al peso del volumen del líquido desalojado. Sí. Es el principio de Arquímedes.
1: Pues.
0: Sí.
1: Pero tú aquel, sabías el principio.
0: Aquel que lo descubrió dijo Eureka.
3: Como la gallinita.
1: Ah, sí, claro, Eureka.
0: Sí, como la gallinita.
1: Okay.
0: Sí, muy bien.
1: Gablito, tenemos esto a esta hora, después de tantos patabones a la
5: ignorancia. En la luciérnaga, solo el bueno.
0: Uy, esa voz de Montoya con solo el bueno.
1: Y Montoya la saca.
0: Pero está como bravo.
1: O sea, ¿será que sí?
0: Es como regañándolo.
1: ¿Cómo? A ver.
0: Sí, déjeme oír de nuevo, es porque lo está regañando.
5: En la luciérnaga, solo el bueno.
0: Sí, ya ha echado tantos malos que por eso le dices. Solo el bueno, señor.
1: Bueno,
0: sí,
1: sí. Imagínate que un tipo comentando con el doctor.
0: Sí.
1: Le decía, doctor, es que yo llego a mi casa y la otra llega a la casa y mi esposa está con un tipo ahí. Y yo me enfurecí, casi sacó la pistola y ya, cálmate, cálmate, cálmate. Ven, tomamos café y hablamos. Y yo, bueno, okay. Sí, doctor. Y al otro día lo mismo. Yo llego y con el mismo man y saco la pistola y ya, cálmate, ven, hablemos, tomemos café y hablamos.
0: Claro.
1: Sí, yo, doctor, pues yo hice así, le acepté eso. Llevo todas las semanas y yo llego a la casa, doctor, y está el tipo ahí. Yo me enfurezco y saco la pistola y mi esposa, ven, cálmate, tomemos café y hablamos.
0: Sí.
1: Doctor, la pregunta es que no me hará daño tanto café.
6: ¡Gabriel!
0: ¿Qué hacemos con eso? Bueno, mientras estamos preocupados por tomas guerrilleras, por inundaciones, el presidente apareció muy tranquilo este fin de semana, con una nueva pinta, relajado, gafas oscuras, reloj caro, pinta cara, presidente. ¿Cómo le va? Buenas tardes. Lo hemos visto sacando pecho sobre las cifras de pobreza que se han vencido en el país y usted también mostrando las cifras de pobreza suyas.
7: Como lo relajado que me siento.
0: Claro, sí, señor.
7: Sí. ¿Cómo le va, señor de las casas?
0: Bien, bien, bien, señor.
7: Mire, se me infla el pecho.
0: Se le nota, sí. Sí, sí, no.
7: Pero estamos cumpliendo con lo que yo prometí de salir de la pobreza, señor de las casas.
0: Okay.
7: Pues que ya no ven cómo me he visto.
0: Sí, muy bien.
7: ¿Cómo será que algunas amigas me han visto y me dicen, uy, Gustavo, qué rico?
0: Perdón, ah, claro, muy rico,
7: sí, sí, sí. Bueno, este gobierno ha sido un gran esfuerzo para ayudar a salir de la pobreza. Uno de los ejemplos es Francia, ¿no la han visto cómo está viviendo ya? Ya esa es otra obra que cumplió mi gobierno y fue otra que cumplió lo que prometió, porque dijo, vamos a vivir sabroso y véala cómo está viviendo.
0: Muy bien, ejemplo, bien, me gusta, sí, sí, interesante. Sí,
7: otra de las cosas que cumplimos fue lo de trabajar mucho en temas de educación.
0: Okay.
7: No hemos hecho las universidades, pero ahí están en estudios.
8: Claro. De verdad, juego de palabras.
0: Juego de palabras, sí, señor.
7: Se pegó lo suyo del humor.
0: Bueno, señor.
7: Bueno, dijimos también que para comunicar a los territorios íbamos a trabajar en puentes. ¿Y cómo les pareció este puente que acabó de pasar?
0: Creo que es la mejor obra de su gobierno. Sí. No vamos a... Es más, nos vamos a amarrar a ese puente si lo quieren tumbar. Sí, señor.
7: Nadie podrá.
0: Por encima de nosotros. No, no pasarán.
7: Barras firmes, sí, sólidas.
0: Gran puente.
7: Que hicieron ese puente.
0: Sí.
7: Y viene otro seguidito.
0: Así, el bueno, del 20 de julio.
7: Así es, sí. Los dejo para que sigan trabajando y pasándola rico.
0: Sí.
7: Más rico. Y ustedes sí son más ricos. Tienen cara de más ricos.
0: Bueno, todo esto tiene que ver además con una foto que publicó el presidente Gustavo Petro en su cuenta de X en Instagram. También salió la foto en donde está luciendo una ropa al parecer muy fina, unos zapatos que pueden ser Cuccinelli, Brunello Cuccinelli, unos pantalones de lino, camisa de lino, que empezaron a hacerle cuentas y pueden costar la pinta sin el reloj unos 35 millones de pesos.
2: Sí, y pues que estaba muy... Pero, él estaba sonriendo, él decía que estaba muy feliz y que ahora podía sonreír porque siente que cumplió con todo lo que prometió, que está satisfecho, que por eso se puede reír.
9: Pero además no es la primera vez. El presidente Gustavo Petro se ha caracterizado, a diferencia de otros exponentes de la izquierda, en que, y lo ha dicho él y en su momento lo dijo también Francia Márquez, pues en que ser de izquierda no significa ser pobre y no significa no tener lujos y no comprar Ferragamo y marcas. Al contrario, lo que siempre ha defendido el presidente Gustavo Petro es que dentro de su ideología de izquierda es precisamente que los colombianos tengan capacidad adquisitiva, que cada vez tengan mayores posibilidades para comprar estos accesorios de lujo, pero siempre el presidente
0: todo el mundo tiene
9: Carolina
0: derecho.
9: Herrera, Ferragamo, relojes de marca.
0: Ahora,
9: entonces,
0: lo que no se vale es criticar a los otros que usan las mismas marcas que puede usar el presidente.
9: Ah, eso sí.
0: Ahí sí hay una pequeña diferencia.
9: Pero Gabriel, sí hay una expresión ahí que es la que dice Juan Fraile, es que el presidente defiende las cifras, al menos en reducción de la pobreza. Mire, lo que ha reportado el DANE al menos, y usted puede cuestionar las cifras, pero son las que ha presentado el DANE, y es que la pobreza desde el 2022 al 2025 baja la pobreza monetaria de un 36.6% a un 28%. Casi 4 millones de personas en condición de pobreza monetaria salen de esa situación. La pobreza extrema baja del 13.2% al 9.6%. Esto quiere decir casi 2 millones de colombianos que salieron de esa pobreza extrema, al menos las cifras que presenta el DANE.
0: Hablemos un poquito de deportes. Quería oír yo al profe Adrián Magnoli, que ¿cómo se llama la sección que hace el profe Magnoli?
2: El editorial del profe Magnoli.
0: Es el editorial de Magnoli que hace precisamente en AS Deportes. Esto es lo que dice Magnoli sobre todo lo que están diciendo alrededor de Argentina, si se ha visto beneficiada o no por los árbitros, por la FIFA, por el mundo entero en el Mundial. Profe Adrián Magnoli.
10: ¡Grande, profe! Es triste, es un sentimiento que tengo triste. Espero que lo tomen bien. No es contra nadie, ¿no? O es contra muchos. No me puede resbalar lo que me está pasando. Son puntazos al alma que siento cuando una persona desconocida al lado mío dice estos argentinos de mierda.
0: No.
10: Cuando todos se lo regalan. Cuando este mundial está armado para Messi. No entiendo. Cuando me gritan goles de Cabo Verde en la cara. Cuando gritan los goles de Egipto. Cuando hinchan por Suiza. Cuando se transforman en ingleses. No entiendo. Es el único sudamericano. En Brasil, en Río de Janeiro, están pintando las calles de Argentina y van por el triunfo de Argentina, nuestro rival de toda la vida. De toda la vida. La rivalidad que hay entre Brasil y Argentina futbolística es impresionante. Sin embargo, hay camisetas de Argentina por todo Brasil. ¿Por qué? Porque en caso de que Brasil jugara con Inglaterra en el Mundial, Argentina iba por Brasil. Argentina iba por Brasil, porque es muy fuerte la rivalidad de Inglaterra contra Argentina. Usted no sabe.
0: Bueno, le entiendo uno el dolor al profesor Mañoli, hombre.
2: Sí, fácil, sí, sí, sí, sí. Quieren regalar todo a Messi. Messi ha jugado 6 mundiales, ya se habría

0: como las que sacaron de Adidas Originals para el Mundial, va a haber una especial para Millonarios. Eso no
1: Qué
0: se había
1: bien.
0: hecho aquí en Colombia, una camiseta especial de aniversario. 80 años no se cumplen todos los días. Usted que está. No, mentira, usted no está tan cerca.
2: Uy, pero no sé a quién miró de ahí, de esos
3: no,
2: dos.
3: Mentiras. Amarilla, Fraile, somos amarilla. Sí, muy bien.
0: Era
3: sí,
0: pero lo que sí es cierto es que Millonarios se ha reforzado.
3: Miren, los mejores refuerzos del fútbol local van a estar en Millonarios para esta temporada.
0: Vea, arquero Javier Burray, viene del fútbol argentino. Daniel Ruiz, que regresa al equipo. Está Chaverra, que es un extremo, un diferente. Risaloca lo conoce. Sí, Chaverra viene del Medellín, de hacerlo bien allá. Digamos, el tipo es loco. El tipo es loco, pero con la pelota también.
2: Pues entonces, el que se paró en la pelota.
0: Claro, la Chaverriña, el diferente. El tipo la mueve. Andrés
3: Estupiñán. Oye, eso ya tiene. ¿Es amarilla o roja?
2: Ya es amarilla.
0: Amarilla.
2: Ah, amarilla.
0: Sí. Claro, bueno, Andrés Estupiñán, que es el goleador del torneo, y James Aguirre, que viene a ser el segundo arquero de Millonarios. Así que el equipo se está reforzando para darle a los hinchas este semestre, pues ojalá un regalo, el que todos esperamos, de 80 años.
3: Nada más, con los 80 años, con esta nómina de refuerzo de Millonarios, vale la pena estar pendiente de cuándo salen los abonos para comprar.
0: Hoy, ya lo compré.
3: ¿Cómo así hoy?
0: Sí, ya salieron los
4: abonos. ¿Ya compró?
0: Sí. Es que lo tengo renovación automática.
3: Mire, Fraile, es el ejemplo del hincha que cualquier equipo quisiera tener.
0: Que es que no, que se lo regala. No, yo compro el abono de mi plata, renovación automática. Hace parte de la canasta familiar de mi hogar, el abono de Millonarios, que no hay para la administración, lo siento. Que no hay para la luz. Lo siento.
2: Qué pena con ustedes.
5: Qué pena. Juan, esas baldosas cuando. Lo siento.
3: No, no, esa remodelación no hay que ver a Millonarios. Muy bien, Fraile. Fraile, de verdad, es un gran ejemplo de lo que es un hincha. 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
8: Uno no se da ni cuenta, pero el tiempo pasa rápido. Hace apenas 4 años comenzaba a gobernar la izquierda en Colombia. Muchas cosas se dijeron entonces. Había gran expectativa por lo que pudiera pasar. Los rumores eran infinitos, la incertidumbre y hasta el miedo también. Muchos amenazaron con irse del país, pocos lo hicieron. Los demás nos quedamos como cuando gobernaron los otros que fueron presidentes y de los que nos ilusionamos porque sus promesas nos llevaban a eso, a ilusionarnos con un país mejor. Pero ese país mejor se ha ido armando despacio, como quien va armando un juguete de Lego o un rompecabezas. Muchas promesas son imposibles de realizar porque gobernar tiene demasiados nudos, recovecos, rodeos y artimañas. César Gaviria nos prometió un futuro inmejorable. Ernesto Samper nos ilusionó con el salto social. Andrés Pastrana nos convenció con una frase: el cambio es ahora para la paz. Y siendo sincero, se sufrió mucho y no se logró. Ahí llega Álvaro Uribe y nos promete la seguridad democrática, la mano firme y el corazón grande. Pero como eso no es posible en 4 años, había que sumarle otros 4 y meterle confianza inversionista y Estado comunitario. Algo se pudo hacer, pero seguía faltando. Y el turno de Juan Manuel Santos se dio y nos convenció de más empleo, más seguridad y menos pobreza. ¿Y qué pasó? Que la seguridad siguió siendo insegura, la pobreza pobre y el empleo ¿a dónde? Iván Duque llega con el lema de todos por un nuevo país. Sonaba bonito, pero el país no fue nuevo. Hastiados de promesas, los otra vez ella, de que Colombia era la potencia mundial de la vida. Una cosa que nadie sabía ni cómo se hacía ni cómo se comía, pero el cuento se vendió y Petro se montó. Ahora es el turno de Abelardo de la Espría, ya que promete imponer autoridad, cosa que ya intentó Uribe, con énfasis en familia, propiedad, trabajo, fe y seguridad. Todo suena realmente hermoso y ojalá y así sea, pero como dicen en el campo, ni tanto que queme al santo ni tampoco que no lo alumbre.

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2: 2:02, actualizamos las noticias a esta hora en Caracol Radio. La gobernadora del Chocó, Nubia Carolina Córdoba Curi, confirmó que los 45 civiles que estuvieron secuestrados por el ELN ya están en sus municipios de destino en el departamento. Tras el hecho, la ministra aseguró que no se puede claudicar en el llamado a respetar los derechos humanos de la población civil y que es deber del Estado proteger a la ciudadanía para evitar que estas situaciones se repitan. En otras noticias, una mujer falleció por un accidente de tránsito en zona rural de María la Baja, Bolívar. Andrés Vizcaíno.
3: Una segunda persona perdió la vida como consecuencia del grave accidente de tránsito ocurrido el pasado 9 de julio en el departamento de Bolívar, donde un automóvil chocó contra la parte trasera de un camión entre el sector de Cruz del Viso y la población de María la Baja. La nueva víctima fue identificada como Mayra Gómez Bedoya, una mujer oriunda de Sincelejo, quien viajaba como pasajera en el vehículo particular y permanecía bajo atención médica debido a las heridas que sufrió en el siniestro. En el momento del impacto falleció de manera inmediata el conductor del automóvil, natural de Corozal en el departamento de Sucre, quien quedó atrapado dentro del vehículo.
2: Vamos hacia el Caribe. Las autoridades en Malambo Atlántico invertirán 140 millones de pesos para el mejoramiento de parroquitas para fortalecer las fiestas patronales. Efraín Hernández.
4: En total serán dos parroquias en donde habrá esta inversión. 100 millones de pesos serán invertidos en la parroquia Santa María Magdalena en el barrio Centro de Malambo y otros 40 millones de pesos para el mejoramiento de la parroquia Nuestra Señora del Carmen en el corregimiento de Caracolí. Según la alcaldía, esta inversión permitirá mejores condiciones para la celebración de las fiestas patronales. Hay que indicar que estas fiestas ya comenzaron el pasado 11 de julio. Yanis Orozco, alcaldesa del municipio.
5: La idea es que con estas mejoras de infraestructura aquí, la comunidad podamos llegar a alabar a nuestro Padre Celestial.
4: Indicó que espera que la feligresía pueda también disfrutar del mejoramiento de estas parroquias.
2: En el Tolima, la policía capturó al actual personero del municipio de San Antonio, Benjamín Cárdenas Cruz, Julio Montiel.
6: Caracol Radio conoció con juez de conocimiento emitió sentido de fallo condenatorio contra Benjamín Cárdenas Cruz, responsable de ofrecer dinero y dádivas a una adolescente de 15 años para que sostuviera relaciones sexuales. Al finalizar el proceso, un juez de la República emitió sentido de fallo condenatorio contra el personero del municipio de San Antonio por el delito de demanda de explotación sexual comercial de persona menor de 18 años. El procesado, a través de mensajes de texto enviados a la adolescente, le ofreció dinero y regalos, entre ellos una cadena de oro evaluada en 10 millones de pesos. Los regalos y ofrecimientos los hacía el abogado para que la menor de 15 años accediera a sus pretensiones sexuales.
2: Y seguimos con noticias a esta hora. La policía en el Tolima capturó al actual personero del municipio de San Antonio, Benjamín Cárdenas Cruz. Era la noticia que escuchábamos con Julio Montiel. Estudiantes de Garzón Huila crearon YouMap, una aplicación para identificar y reportar puntos de contaminación en ríos y quebradas. Valentina Gasca.
7: Estudiantes y docentes de la institución educativa Tulio Arbeláez en Zuluaga, en el municipio de Garzón, desarrollaron YouMap, una aplicación que ayuda a identificar y reportar puntos de contaminación en ríos y quebradas mediante fotografías y geolocalización. La herramienta utiliza un sistema de semáforo para mostrar el estado del agua y busca involucrar a la comunidad en la protección de las fuentes hídricas. El proyecto Pintando el Río representará al Huila en las Olimpiadas Stigmas Colombia 2026.
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1: Muy bien, seguimos en La Luciérnaga, seguimos en Caracol Radio y vamos entrando en una nueva temporada de Sin Anestesia. Los líderes, los políticos de este país, los personajes más importantes pasan por La Luciérnaga y hablan sin anestesia. Uno de ellos, representante electo Daniel Briceño. Daniel, bienvenido a La Luciérnaga, ¿cómo estamos?
2: Hola Gabriel, muy feliz de estar aquí nuevamente, a todo el equipo de La Luciérnaga y a todos los que nos ven.
1: Estamos aquí,
2: siempre nerviosos, ¿no?
1: No, pero tranquilo, hombre, no, esto puede empeorarse. Oye, estábamos viendo que la primera vez que vino usted acá fue el 1 de octubre del 2025 como concejal de Bogotá, que además, como concejal, por supuesto, se preocupa por la ciudad, pero también por todo lo que estaba pasando en el país. ¿En octubre del 2025 sabía usted que iba a ser representante a la Cámara?
2: No, sabía que tenía intenciones de aspirar al Congreso. Estábamos en el tema si era Senado o Cámara, pero pues nunca me imaginé ni que iba a sacar esa votación ni que me iba a ir también.
1: ¿Esa era la segunda? ¿Creyó que iba a ser uno de los congresistas más votados de esta legislatura?
2: No, jamás. Digamos, yo cuando decido aspirar a la Cámara de Representantes, yo sabía que tenía pues una buena aceptación en Bogotá. Pero lo que nunca imaginé fue sacar más votos que todos los senadores, porque yo fui como el congresista más votado tanto de Senado y Cámara. En esta legislatura.
1: Si usted se volviera un asesor de campaña política y tuviera que asesorar a gente que va a ir al Senado o a la Cámara, ¿cuál sería el éxito suyo? ¿Tiene que ver con una estrategia de campaña o tiene que ver un poco más con lo que es usted, con lo que se ha dedicado a hacer en la carrera política?
2: No, yo creo que la gente me entiende. La gente sabe la política que yo hago, sabe que yo hago denuncias, pero sabe que mantengo una coherencia. Pero además, yo creo que es muy importante y es un consejo para todos los políticos y es siempre estén en la calle con la gente. Si algo me hizo pasar de la votación de consejo...
1: Uy, yo lo vi volanteando con esas estructuras que se pegan en la espalda de su...
2: A esa votación fue siempre estar y no solo en la campaña. Lo que pasa es que el hecho de no tener ni esquema de seguridad ni nada de estas cosas, que lo que hacen es alejarlo a usted de la gente y estar con ellos todo el tiempo y pues obviamente estar visitándolos en los barrios y demás, fue lo que me hizo pues dar el salto del Consejo a la Cámara.
1: Bueno, la respuesta vendrá más adelante si le corresponde al hombre más votado, hombre, comparando Senado y Cámara, pero en la Cámara de Representantes le corresponde por derecha y la presidencia de la Cámara. Lo sabremos y lo preguntaremos en minutos porque antes... Hola nena, ¿cómo estás?
3: Hola Gary.
1: ¿Tú entiendes esto del Senado y de la Cámara de Representantes en Colombia, donde están las leyes, el legislativo?
3: Sí, pues un poquito, porque a los otros en el colegio los dicen, bueno, ¿cómo se hacen las leyes? No sé cuántos. Y uno va a veces al Senado y eso está en él un relajo. Los se ponen cuidado al uno al otro, el uno está jugando con el celular, así. Pero esperamos que tú en la Cámara sí hagas poner orden, ¿cierto?
1: Bueno, sí, ya Daniel ya conocía a Pelucita, ya sí, aquí ya la conocía.
2: Hola Pelucita.
3: Hola Dani. Entonces yo me metí a tu casa y a tu rancho, como decimos, los metimos a tu rancho y los cogimos unas a fotos. Y Estas son distintas a la cuando tú fuiste, la viniste acá, ¿te acuerdas? Bueno, a la 1, a las 4 y a las 8. Desde niño muy feliz, siempre se le vio sonriente. Así de feliz es hoy, luchando por nuestra gente. Esta es su parte oscura, la que no es un privilegio. El tiempo en el que pasaba despedido del colegio. Aquí ya en otro colegio conoció su gran placer, plaqueta de presidente, mostrando lo que iba a ser. Este es su abuelo, su padre, acompañándolo al grado, graduándose de derecho un día en el externado. Su primera aspiración a un cargo por elección. Aquí sigue trabajando por toda nuestra nación. Tan gracias.
1: Ah, qué bonito, nena. Dios. Oye, nena, pero es que estaba viendo bien las fotos. Ya saben, en YouTube estamos, entran a YouTube, ponen Caracol Radio. Estaba viendo bien las fotos y en la foto de niños, si la podemos, decía algo por un ladito que decía ofrendas.
3: A vuestra lado podemos ver esa foto de la primera
1: que teníamos por ahí, a ver si viene
3: sí,
1: eso.
3: Sí, ahí. Ay, sí, diezmo y ofrendas.
1: Diezmos y ofrendas ahí, sí. Pero después ya venía el hombre que lo sacaron del colegio. ¿Cómo es la historia de esas fotos?
3: ¿Cómo
1: diezmos
3: pasan y ofrendas? De juicioso
1: ¿Iba usted a la iglesia? Bueno, no. Sabemos que es un hombre muy cercano a Dios.
2: Yo viví en una iglesia, yo nací en una iglesia. Lo que pasa es que, como yo les había contado, a mí me crió mi abuelo. Sí. Mi abuelo es un pastor cristiano, entonces yo, desde que nací hasta la adolescencia, yo siempre viví en una iglesia. Literalmente yo vivía dentro de la iglesia. O sea, hay historias como, por ejemplo, que ahí velaban muertos y los dejaban por las noches. ¿En serio?
3: ¿Y tú veías el muerto?
2: Sí, no. Y pues a uno le tocaba pues vivir en la iglesia. Entonces okay. Uno veía desde matrimonios, velorios, bueno, todas las reuniones. Y toda mi vida siempre fue, mis amigos de la infancia son los amigos de la iglesia. Y yo era pues más juicioso en ese entonces con el tema de la iglesia.
3: Briseño, ahí tú tienes un versículo de la Biblia, Jeremías 33, y dice, clama y yo te responderé.
2: Sí, dice, clama a mí y yo te responderé, que es el versículo que toda la vida me dedicó mi abuela, que en paz descanse.
3: Y vea, que clamó y vea, tenga.
2: Entonces, eso es mi historia de... Yo casi soy pastor, realmente.
1: Ok, pero sin embargo, con las fotos de más adelante, como medio joyita usted, señor.
2: Sí, esas son las de...
1: La que sigue más adelante.
2: Las del prontuario.
3: Sí. Las
2: del antecedente judicial.
3: Con los otros niños ahí y que estás... Que tú eres como
2: yo soy
3: poquito.
2: De la mitad.
1: Ok, listo. Ahí entonces...
2: El prontuario, no. Esa fue mi época más casposa del colegio. Me echaron de 3 colegios públicos en Bogotá. Yo lo he dicho siempre abiertamente. Me echaron del colegio La Candelaria, del colegio Jorge Soto del Corral y de la Escuela Nacional de Comercio.
1: ¿Pero y qué hizo?
2: Capaba clase, era muy indisciplinado y demás. Y eran colegios públicos.
3: Okay. ¿Y cuándo maduraste?
2: Cuando tuve la oportunidad de entrar a un colegio en concesión, en 9, 10 y 11, colegio de la Alianza Educativa, por eso yo los defiendo tanto. No los defiendo porque un día leí.
1: No sé, ¿cómo es un colegio en concesión?
2: Colegio en concesión es un colegio público que es administrado por privados. Entonces, la Alianza Educativa, la concesión de la Universidad de los Andes, el Colegio Nueva Granada, Colegio San Carlos y demás. Y el colegio sigue siendo público porque usted no paga. Usted se matricula normalmente y hay 35 colegios en este momento, que por cierto le estamos pidiendo desde aquí a Abelardo de la Esperilla que salve esos 35 colegios, que son los mejores colegios públicos de Colombia, tienen los mejores resultados en Prueba Saber Pro, y por una razón, y es que el magisterio allí no puede poner los profesores son evaluados porque son profesores que ponen los privados y tienen sistemas obviamente pedagógicos muy altos y estándares de calidad. Entonces, esos colegios se acaban, esos 35 colegios que son de Bogotá, que son un sueño, se acaban 23 aquí en unas semanas. Y el Ministerio de Educación tiene que intervenir para que Bogotá los pueda seguir teniendo.
1: Hombre, antes de entrar ya en la política nacional, una pregunta que, a ver, iba a decir no me quiero meter, pero la pregunta es para meterse. Daniel, ¿por qué no tuvo papá?
2: Porque no apareció como el 50% de las familias, diga. Para los que no lo saben, en las fotos del inicio, yo nací el 2 de junio de 1991 y me registraron en 1994. Yo duré exactamente 3 años siendo casi un NN, porque, pues sí, ahorita yo me río.
1: Sí, voy
2: a mis traumas, mis chistes. Sí.
0: Porque eso pasa a todos los que hacemos humor.
1: Mi cuerpo, mi decisión,
2: sí, mis traumas, mis chistes. Entonces, pues obviamente mi mamá toda la vida estuvo esperando durante unos años que mi papá apareciera, nunca apareció. No demora.
4: Ahora que es el más votado.
1: Sí.
2: Pero pues en realidad mi mamá esperó 3 años hasta que mi abuelo le dijo, oiga, no, ya no más, o sea, definitivamente no va a pasar. Y a mí me registraron en el 94. Briseño Montes son los dos apellidos de mi mamá. Yo estoy registrado con los dos apellidos de mi mamá. Okay. Entonces, de ahí yo comencé a vivir con mi abuelo y por eso yo soy criado por mi abuelo y por eso soy criado en una iglesia cristiana. Porque pues mi abuelo es mi papá. Por eso ahí está la foto el día del grado del externado.
1: Bueno, don Daniel Briseño. Orlando Villar es nuestro director del servicio informativo de Caracol. Villar, tenemos al congresista más votado entre Senado y Cámara. Y vamos a ver si va a ser representante o presidente.
5: Presidente de la Cámara. Está usted en esa puja, pero lo que hemos podido confirmar, lo que me han dicho congresista, es que hubo una reunión hoy en el JW Marriott. Estuvo el Partido Conservador, el Partido Liberal y representantes del Centro Democrático. Y acordaron ya, es al menos lo que le van a presentar mañana al ministro del Interior, electo, al doctor Lara, un borrador de acuerdo, donde ellos están impulsando a Nicolás
2: Barguil,
5: y ese sería su candidato, y de esa manera usted se quedaría por fuera de la ecuación. ¿Ha sabido algo de esa reunión y de ese posible acuerdo?
2: Mire, para la gente, porque me he pronunciado poco sobre el tema, porque es un tema muy delicado, mi nombre a la presidencia de la Cámara lo puso a sonar el gobierno nacional entrante. Ellos quieren que yo, por la votación y demás, sea el presidente de la Cámara, además porque quieran dar un mensaje de renovación de verdad en la Cámara. Mi partido, Centro Democrático, en este momento decidió jugársela primero por la presidencia del Senado, que allá estaba de Luque, que quería gobierno. Ellos quieren que sea alguien del Centro Democrático. Y yo decidí guardar y estar quieto hasta que mi partido solucione el tema del Senado. Porque si ellos se llegan a ganar, la presidencia de Senado, pues no tendríamos presidencia de Cámara porque no puedes tener las dos. Pero si no llega a pasar así, pues se abre la puja por la Cámara. Lo que hoy hubo una reunión entre tres bancadas, algunos del Centro Democrático, Partido Liberal y Partido Conservador, proponiendo que la presidencia, proponiendo, sea para el Partido Conservador el primer año. Okay. Eso es lo que me dejaría por fuera la puja. Yo simplemente digo, esperemos a que se solucione el Senado, pero sí mando una advertencia aquí. Yo sí espero que los representantes que estuvieron muy cercanos al gobierno de Gustavo Petro y Partido Conservador no sean los que se vayan a quedar con esa presidencia. Y eso es una advertencia de acá.
5: Señala usted entonces al doctor Barguil, Nicolás, que votó del presidente
2: pero
5: Gustavo Petro.
2: Sobre él no hay nombre, pero lo que sí sé es que hay un grupo de conservadores liderados por representantes muy cuestionados, como el señor Ape Cuello, al cual el presidente de la República entrante, pues literalmente lo ha señalado, y yo también lo he señalado, y que están aliados con el secretario general de la Cámara, el señor Lacutir, que por cierto no me ha dado oficina por cuestionarlo.
1: Pero usted ha dicho que si no le van a dar, que no le den,
2: en realidad no me importa, pero me parece muy gracioso que el señor Lacutir crea que esos son los incentivos que yo busco en la política. A mí no me importan ni las camionetas ni las oficinas, pero él cree que por una oficina yo me voy a ir a sentar a decirle, oiga, señor Lacutir, ¿dónde le beso el anillo? ¿No? A mí eso me tiene sin cuidado, pero la advertencia que lanzamos desde acá es, bueno, no me quieren elegir porque pues, yo tengo problemas con muchos representantes, no me elijan. Pero sí tengan mucho cuidado con quién le van a entregar esa presidencia y qué mensaje quieren mandar.
5: Oiga, pero le está cobrando su partido el hecho de lo que pasó. El Centro Democrático le está cobrando a usted que en su momento una de las razones que al menos analizan al interior de la campaña de Paloma Valencia es el momento en que usted dice, oiga, llegó Oviedo y esto se fue a la... se dañó.
1: Se fue para allá. Sí, se dañó.
0: No, se fue, o sea, se dañó.
2: Oiga, yo le pregunto a la gente
5: le están cobrando eso en este momento.
2: Yo no sé si me estén cobrando, yo se los digo la verdad. Más allá de las percepciones de redes sociales, yo dentro de mi partido solo he recibido buen trato. Y eso tengo que decirlo abiertamente. Ellos nunca se han opuesto a que yo sea presidente de la Cámara. Lo que sí están haciendo es una apuesta por ir a Senado. Y yo entiendo, yo creo que los senadores tienen pues todo el derecho de hacerlo. Pero lo que sí tengo que decir abiertamente es que así como fui incómodo dentro de mi partido cuando hablé en contra de Ciro Ramírez, así como dije la verdad sobre la campaña, yo creo que más allá de que Juan Daniel es un buen tipo, pero fue un error político y yo creo que los resultados electorales lo mostraron. Y yo no hago este tipo de cálculos para decir la verdad, es decir, yo no soy de los que pienso, puedo llegar a ser presidente, pero para llegar a ser presidente me tengo que comer callado, ¿no? Pues que no me gane la presidencia. Pero pues la gente sabe que yo dije la verdad.
1: Oiga, para el colombiano de a pie, ¿por qué es tan importante ser presidente de Cámara o de Senado?
2: Por varias razones. Lo primero, porque son los que representan la entidad. Segundo, tienen mucha incidencia sobre la mano de plata que se maneja allá.
1: Ok.
2: Acuérdense que es que el Congreso de la República es una rama del poder público que tiene presupuesto. Creo que está alrededor de $1 billón la plata que hay allá. Tercero, que esto es más importante para un gobierno, son los que deciden y tienen pues injerencia sobre la agenda. Es decir, ellos, si el gobierno está afanado para una reforma tributaria o una apuesta, pues el presidente que dice si se la agendo o no se la agendo. Cuarto, pues tienen la agencia sobre la elección de funcionarios como contralor y demás. O sea,
1: logran mover el orden del día y hay cosas que van a pasar y no.
2: Claro, y entonces son los que realmente manejan la agenda, lo que va a pasar y pues toman decisiones muy graves.
1: Okay.
2: Y pues yo creo que el Congreso, que se renovó en un 60%, el 60% de todos los congresistas son nuevos, pues tiene que mandar mensajes distintos. Si tenemos un presidente de Cámara y Senado de este Congreso saliente, que yo creo que es para el olvido de Colombia, con muy pocas excepciones, en la cárcel, yo creo que hay que comenzar a tomar otros caminos, o si no la gente también lo va a castigar, la gente no es boba. Gabriel, los que me escuchan, la gente sabe lo que está pasando, y aunque no opinen mucho, la gente siempre sabe lo que está pasando en la política colombiana.
1: Bueno, para muchos usted es un superhéroe por la cantidad de denuncias que ha hecho. ¿Vale la pena hacerlos? ¿Se ve que las denuncias calan, que llevan gente a la cárcel, que se echan para atrás procesos?
2: Sí, sobre todo se ve que por lo menos la opinión pública entiende las cosas. Los procesos son más largos. Okay. Y lo que no sabe la gente después de que yo hago una denuncia es que viene todo el tema legal. Porque yo la saco en redes sociales y ahí se quedan los medios y ahí se queda la gente. Pero después viene un proceso larguísimo que es radicar las denuncias ante todos los órganos de control. Okay. El segundo es que después uno tiene que andar en los órganos de control. Entonces, si usted denunció, pues entonces vaya y amplíe, vaya y diga, vaya y empuje. Oiga, Daniel, ¿le van a archivar esa vaina? Vaya y diga por qué se lo van a archivar. Viene un proceso larguísimo que al final tiene resultados. se tumban licitaciones, se tumban nombramientos, se echan cosas para atrás. Pero para mí lo primordial es que la gente pueda entender la forma en cómo opera la política y la forma en cómo opera, por lo menos, quienes se gastan la plata.
1: No, muy bien, precisamente dice ustedes que no queremos el derroche. Queremos más bien un superhéroe que nos ayude a frenar el derroche y que sea super ahorro.
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6: Más tacaño que suegro pensionado, más amarrado que bota de militar y más duro que dormir con gafas es super ahorro.
2: Soy super ahorro, porque donde veo derroche, corro.
4: Era un martes, había pasado un puente festivo y las energías estaban recargadas. Mientras tanto, en el Salón de la Justicia, el máximo líder llevaba a cabo una reunión con su asistente y el superhéroe de confianza, super ahorro.
7: Bueno, monstrua, se nos está llegando el día de la posesión. Y como dirían los jugadores de la Selección Colombia pateando penaltis, tenemos que sacarla del estadio. Uy, ¿cómo?
0: Venga, presidente, ¿y qué quiere hacer entonces con el himno?
7: Fácil. El himno tiene que cantarlo Andrea Bocelli.
0: ¿Cómo?
7: Sí, Andrea Bocelli.
2: Soy super ahorro porque donde hay derroche y corro. Oiga, no, presidente, venga, que yo le digo.
7: ¿Qué pasó?
2: ¿Cómo así que Andrea Bocelli? Esa vaina es absolutamente cara. Yo le propongo que el que tiene que cantar el himno es Silvestre Dangón, que además se sabe que es pariente suyo, que no le va a cobrar. Y que, pues, la verdad, me gusta.
7: Mi monstruo, me gustó eso. Bonita chaqueta también, la tuya, bacana.
2: Se llama Fachaqueta.
7: No había pa' hombre. ¿Cómo?
0: Venga, presidente, sí. Entonces, ¿qué le parece si contratamos varios grupos musicales de gratis, pues, no sé, gaditas y cumbias?
7: Gaditas y cumbias.
2: Soy super ahorro, porque donde hay derroche, corro. Oiga, no, presidente, venga. Llevamos 4 años con la contratación de Nerú. Le pagamos un mundo de plata mensual. Pues a esa vaina ya que nos costó, pues lo póngalo a hacer algo, póngalo a bailar, póngalo a hacer cualquier cosa. Y eso nos sale barato y ya lo pagamos.
7: Sabes que sí, tenés razón. Bueno, esta vez monstruo, pero entonces, ¿cómo llevamos toda la gente a la posesión?
0: Venga, presidente, entonces, si Super Ahorro dice que hay que ahorrar, pues que lleguen en Transmilenio.
7: ¡Ey, monstruo! ¡Ey, no! ¡Uy, cómo! Pero recuerda que yo quiero es que sea en el Cauca. Ay, ese
2: soy super ahorro, porque donde hay derroche, corro. Presidente, venga, llevémoslos en Chivas. Usted vio que ustedes llevaban, Copetro llevaba a los indígenas, llevaba a la gente en Chivas, y además a Chivas ya las pagamos con contratos multimillonarios a las organizaciones indígenas. Entonces, cojamos las Chivas y transportemos la gente al Cauca en Chivas.
7: Ey, monstruo, tienes razón ahí, monstruo. No, me gusta y pongámosle a esa Chivas bastante style.
0: Bueno, venga, listo, presidente, apuntado. ¿Y ahora qué vamos a tomar? ¿Qué les vamos a ofrecer?
7: Eso sí.
1: Ay. No, pero déjenos tomar algo.
2: Soy super ahorro, porque donde hay derroche, corro. Ey, monstruo, ¿cómo así? Usted tiene una fábrica de ron.
1: Ah, sí.
2: Y eso sale a precio, más bien, se puede regalar el ron. Entonces vamos a tomar de ese para que la gente también vea lo duro que emborracha el tigre, ¿no?
7: Oye, pero,
1: claro, sí, señor.
7: Ey, loco, tú me estás poniendo ahí a ahorrar lo que no ahorró este gobierno. Pero bueno, está bien, hagámosle que estamos firmes. ¡Firmes por la patria! Y por último, no hemos hablado de lo más importante. Es el traje. Ese día tengo que ir vestido con mucho style.
1: Ay, Dios, no, pero entonces no. Ustedes quieren que vaya en pelota.
2: Soy super ahorro. Porque me arrocho corro. ¿Traje? Oiga, Abelardo, ¿cuál traje?
7: Entonces.
2: Vea, aquí toca que usted use el mismo que usó en la primera comunión. O con el mismo que se casó. Ese le sirve también después para reciclarlo para algún velorio.
4: No, ¿será monstruo que super ahorro se está excediendo un poco? ¿Será que ahorrar tanto si es bueno? ¿Será que si yo pudiera alzar el vuelo como hace el cóndor que vuela alto, muy alto? 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
1: Muy bien, muy bien. Hombre, gran actor, aunque no estaba actuando mucho, si no es el ahorro, el presidente de despilfarro y todo lo que denuncia Daniel Briceño.
2: Que espero que esa posesión sea barata, ¿no?
1: Pues a ver, señor, ¿tiene dudas usted?
2: De pues eso? Lo, lo que dijo el presidente Abelardo ayer es que le había dado la orden a su equipo de que no se gastara toda la plata del contrato que ya había dejado Gustavo Petro, o que va a dejar Gustavo Petro. Okay. Esperemos que sí.
1: Si se la gasta. ¿Que si ya la gasta o qué?
2: No, esperemos que sí ahorre.
1: Ah, ok, bueno, si no estará súper ahorro. Ahí estará súper ahorro. Representante a la Cámara, señor.
7: Porque además va a salir muy caro llevarse a todos los congresistas para una base militar. ¿Usted cómo ve ese chicharrón que ha surgido sobre la posesión?
2: Si usted me lo pregunta a mí, yo creo que él tiene todo el derecho de posicionarse donde quiera. Sí. Eso lo tiene que autorizar el Senado y Cámara, eso no lo hace el señor Gustavo Petro. Pero por lo menos, esta es mi teoría, ahora voy a perder la presidencia por esto que voy a decir acá.
1: A ver, señor. A ver. No, pues ya la tienen embolatada. Sí, o sea, no eche la culpa.
2: Este
1: sí.
2: Compromiso. Sí,
1: sí. La reunión de compromisarios hoy ahí está medio embolatado eso.
2: Yo creo que si van a ir al Cauca, pues que cada congresista pague su pasaje, ¿no?
1: Que igual es con nuestra plata.
2: Pues, a ver, si usted hace...
0: Pasajes los pagamos colombianos así, también. Al final lo paga uno, no la va a pagar cada uno de su bolsillo.
2: Pero lo pagan de los viejos, no de los nuevos. Si usted va a posesionarse en Bogotá y usted tiene toda esta cantidad de congresistas que están en las regiones y igual van a viajar, pues que viajen a otro lado, pero que esa plata no vaya a ser asumida ni con la plata de Senado y Cámara. Esperaría yo.
7: Esa es
2: mi propuesta popular.
7: Pues sería un gran gesto. Sí. Acaba de perder 162 votos. Oiga, Daniel, leía estos días al representante también electo Mauricio Toro, hablando del voto fusil y la denuncia que hicieron los partidos de derecha de cómo Iván Cepeda y el gobierno y unos grupos ilegales, el voto fusil, obligar a la gente a votar por X o Y candidato. Y él dice, lo del voto fusil es muy grave. ¿Cuándo vamos a hablar del voto amén? Él comparó lo que hicieron algunos grupos irregulares para presionar para votar por un candidato, por lo que pasa en muchas iglesias cristianas, donde claramente han tomado una posición política y el candidato de las iglesias cristianas era Abelardo de la Espriella. ¿Usted cómo ve esa comparación y existe de esa forma, digamos, esa intervención en política de las iglesias?
2: Mire, yo creo que es totalmente absurda la comparación, porque una cosa es legal y la otra es ilegal, empezando. Yo creo que usted podría hacer una comparación entre iglesias y, no sé, organizaciones como los sindicatos, que se las juegan políticamente por sus intereses y por cosas que ellos tienen. Pero hay una particularidad, ustedes pueden buscar en mis redes sociales, y es que yo soy el único político que saca votos de iglesias cristianas que no le acepta a ningún pastor subir a ningún púlpito y que no acepta ninguna invitación. Y que incluso yo tengo problemas con políticos cristianos porque siempre he cuestionado el tema de que a usted... que es, no sé, usted puede estar muy triste, Gabriel, y usted dice, me voy para la iglesia a que, pues no sé, la palabra de Dios, a que me dé una buena palabra y demás. Y usted triste, con problemas, y lo primero que hace es, ¡tin! Político a tarima.
7: Sara Castellano, sí. Abelardo.
2: No, independientemente de que sea, pues yo he tenido problemas con todos ellos, porque yo siempre, en mis dos campañas, he dicho lo mismo. Oiga, y lo digo públicamente, queridos pastores, muchas gracias por invitarme, pero yo no voy, y además, no voy ni siquiera a la iglesia de mi abuelo. Okay. Mi abuelo me dice, oiga, pero deje la bobada, pues usted lo conoce aquí desde chiquito, venga y saluda a la gente, dígale que voten por usted. Yo dije, no, porque yo sí creo que las iglesias son recintos sagrados, en donde usted debe respetar a la gente que quiere ir a recibir palabra de Dios o a pasar triste, pero usted le suben un político allá. La gente queriendo desconectarse de todo y le suben política. y es legal, y esa es mi posición.
1: Pero yo personal. Creo que también depende del político. Sí,
2: son... No, cualquiera. Yo creo que son sitios para respetar, pero el señor Alejandro Toro lo decía. Mauricio Toro, perdón. Lo decía porque hace pocos días oraron por el vicepresidente José Manuel Restrepo.
7: Sí, le pusieron la mano en la
3: iglesia, a su presencia. Sí.
2: Pero eso sí es distinto, porque él ya no estaba haciendo campaña política ya. Literalmente él asistió a la iglesia y el pastor lo vio y dijo,
7: ya estaba electo.
2: Voy a orar por usted para que le vaya bien.
3: Y el voto fusil sí es violento, es agresivo.
2: Y el voto fusil es ilegal. O sea, es constreñimiento con el voto en la cabeza de la gente y está absolutamente probado, sobre todo en... mesas y puestos donde el señor Iván Cepeda obtuvo el 100% pero de la igual, votación. Dígame usted dónde saca el 100% de la votación.
1: Pero puede estar probado frente a las cifras, pero yo creo que comprobarlo en el 1-1 es muy difícil.
2: No. Ahora, yo creo que también generalizar el discurso también está mal.
1: Okay.
2: Pero que hay y que hubo patrullaje de grupos armados ilegales en muchas zonas, sobre todo en Nariño, Cauca, Putumayo y demás, para que votaran por el señor Iván Cepeda, claro que lo.
1: Bueno, hombre, ¿va a tener carro en la Cámara de Representantes?
2: No,
1: camioneta blindada, escoltas, esquema de seguridad.
2: Yo ya le dije a la Cámara que como en el Consejo renunciaba a ese tipo de cosas.
1: ¿Pero no es peligroso diseño?
2: Pues hay una gran discusión.
1: O sea, no queremos que nos maten un representante de la Cámara.
2: Claro, no queremos tener, pero eso no es garantía, Gabriel, y yo tengo que decirlo con toda franqueza. La UNP no es una garantía de nada en estos momentos. Es una entidad absolutamente corrupta, es una entidad infiltrada en estos momentos por gente que salió de las FARC, y usted no sabe si le están poniendo una persona que salió de las FARC que le está siguiendo, o usted no sabe si le están poniendo una escolta. Y no,
7: o gente que pusieron al servicio de los grupos que están en negociación con el gobierno y que terminan es alcahueteándoles el paso.
2: Y eso yo prefiero estar solo que mal acompañado, siempre lo he dicho. Y segundo, porque también queremos impulsar algo que es muy importante, Gabriel. Yo me he hecho estudios privados de seguridad, de esos que hacen en la UNP, y el riesgo sale ordinario. Entonces, el problema de Colombia es que no se tengan que dar esquemas de seguridad, es que los esquemas de seguridad tienen que estar realmente para la gente que los necesita. Claro, cuando asesinan un líder social, Gabriel, y todos los que nos escuchan, en un territorio, lo único que le encuentran a ese líder social es un botón de pánico, un celular y un chaleco antibalas que le dio la UNP. ¿Usted cree que esas camionetas que están parqueadas allí en la G o esos escoltas que acompañan hacia el mercado no estarían mejor con los líderes sociales en las regiones que con muchos políticos que nadie conoce? Yo les hago un reto a ustedes, díganme el nombre de 15 representantes a la Cámara de Colombia.
5: Daniel Briceño.
7: Caterina Ubina.
2: No, en serio. O sea, usted se agota a los 5 y usted pregunta a la gente lo mismo. Y no estoy diciendo que no necesiten. Es una discusión que no es contra ellos.
1: Sí, pero el estudio de
2: lo único que le estoy pidiendo es a la UNP, haga lo siguiente. ¿Cómo funciona hoy? Hoy la entidad, no sé, Consejo de Bogotá, le pongo ese ejemplo porque no quiero perder más votos en la Cámara. El Consejo de Bogotá, que lo conozco, le dice a la UNP, necesito proteger 45 concejales, ¿cuánto cuesta? Le dicen 10 mil millones al año. Y el Consejo pone la plata de por adelantado. Pues todos van a salir extraordinario.
7: Claro, todos los necesitan.
2: Si usted pone a los concejales a hacer fila en la UNP, como le toca a un líder social, pues la UNP va a decir, no tengo tanta plata, pues me toca hacer un estudio de verdad. Eso es lo que queremos nosotros, que se hagan estudios.
7: Pero yo lo he visto en la ciclovía, el riesgo más grande que corre Daniel Briceño en la ciclovía es troncharse en un hueco por la carrera séptima.
1: Sí,
7: la
1: gente va lo corriendo por ahí. Sí.
2: Se cae y me cae de patas.
1: Ah, pero venga, porque entonces de pronto le toca ir en bicicleta y como no tiene carro, pues se le va a fregar el trabajo.
8: ¡Hola, monito! Hola, ¿qué va? Aquí con el hombre Daniel Briceño, hermano.
1: El hombre creía que usted le iba a llevar 3 camionetas, los escoltas y todo, y mire,
8: tenía allá un presupuesto alto y no,
7: se le cayó la vuelta.
8: Pues bueno, qué belleza, ¿no?, que vino don Daniel Briceño, y ya le tengo lista la bicicleta, patrona, don Daniel.
1: ¿Ah, sí? Una bicicleta. Pues claro que él le gusta trotar.
8: Sí, él como no
1: sale a correr y se encuentra con Fraile por ahí trotando.
8: Se encuentra, se los he visto. Sí. No tiene esquema de seguridad, y él fue a que yo le engañara la bicicleta, hermano.
1: ¿Engañara o engallara?
8: Engallara.
1: Ah,
8: engallar. Okay. Le metió. Porque harto sí que va a tener que pedalear para hacerse sentir en medio de la jauría del Congreso, ¿sí o no, clarísimo, don Daniel? yo le llamo la carimañola.
7: ¿Qué?
8: La carimañola se la dejé como nueva, llena de jugo de guayaba de que hace mi esposa, porque a él no le gusta tener cerca el agua sucia de la política.
1: No, pero ¿sí o no, Daniel? Esa es la caramañola. ¿Carimañola o Caramaña?
8: Para mí es Carimañola.
1: ¿Es igualito el nombre?
7: Es Caramañola.
1: Carimañola, la que uno se come también.
7: Carimañola es una y la Caramañola es otra.
1: La caramañola es otra, exactamente.
0: Okay.
1: La Caramañola es de tomarse.
8: El carrito del azúcar, sí, uno, porque sí, se complica tanto.
1: No, porque es que yo me comí 4 carimañolas ahora al almuerzo, sí.
7: Sí. Y los pasó tomando la Caramañola.
8: Las barras se las dejé tal cual, porque como fue el candidato más votado, se nota que tiene muy buenas barras.
1: Vea.
8: Viejo Daniel. Y por último le reforcé el marco, porque como se va para el Congreso, eso necesita actuar dentro del marco de la ley. Y juego de palabras, mono.
1: Sí, muy bonito.
8: Y lo malo es que cuando le fui a cobrar, me dijo que me pagaba con unas de sus denuncias. No,
1: Dacho. No, pero sí es bueno, porque ahí se ahorra la plata.
2: Denuncias. No, no, no. Las denuncias son buenas.
1: Sí, las denuncias son buenas. Chimbo, ¿no? Las denuncias son buenas.
8: Qué chimbo. No, eso es más ordinario que una llave inglesa de plástico, ¿no? Y que quede claro, yo hasta ahora no le he aceptado un solo puesto a ningún político, para que vea don Daniel, porque como tampoco me han llamado.
1: Sí, debe ser por eso. Bueno, don Hidráulico, ahí nos estamos hablando, señor.
8: Mono, chao, Daniel y yo.
1: Que bueno, le vaya bien. Una pausita, estamos aquí con Daniel Briceño, estamos en YouTube, entran y Caracol Radio, Daniel Briceño con nosotros, sin anestesia, George.
7: Sí, señor, y antes de la pausa tenemos que ir a Barranquilla, porque nuestro compañero durante toda esta emisión de La Luciérnaga nos ha acompañado con buena información, Gabriel Escalante, desde el Éxito Vivo, Barranquilla.
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10: 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En Caracol Radio son las 2 de la mañana y 36.
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12: Los deportes en Caracol Radio. El próximo sábado Junior tendrá un partido amistoso con el equipo azul de la primera C de Valledupar. Esto como homenaje a uno de los arqueros leyenda considerado en la institución rojiblanca, José María Paso, que fue bicampeón con el equipo Tiburón en los años 1993 y 1995, siendo un arquero con mucha identidad en el plantel barranquillero. Uno de los que estará seguramente en ese juego es otro que está a puerta de su retiro, es Teófilo Gutiérrez.
13: Del Last Dance este año, y de darle lo mejor a mi fanaticada, que siempre me ha seguido, a mi familia y a todo en general, a todo Junior, porque Junior se merece lo mejor.
12: Recordemos que José María Pasos integró la selección colombiana de fútbol, hizo parte de la nómina que asistió al Mundial de Estados Unidos en el año 94, lo que lo confirmó como uno de los mejores arqueros en dicha época. Tras retirarse, regresó al Junior como entrenador de arqueros, ayudando en el desarrollo de guardametas como Sebastián Viera, retirado, Santiago Mele, que está en el fútbol mexicano, y actualmente ampliando su trabajo excelente con el arquero uruguayo Mauro Silveira.
14: El nadador quindiano del registro de Risaralda, David Arias, es una de las figuras de Colombia en el Campeonato Panamericano de Natación que se cumple en la ciudad de Ibagué. Arias, quien se prepara para los Juegos Deportivos Centroamericanos y del Caribe, obtuvo 3 medallas, una de oro en los 100 metros mariposa y 2 de plata en las pruebas de 200 metros mariposa y 50 metros libre. Adicionalmente, Arias tiene como principal propósito conseguir cupo con Colombia a la próxima edición de los Juegos Olímpicos en Los Ángeles 2028.

0: niña.
1: Gabriel, me fascina el fraile hall con Nena, Briseño.
0: Te encanta. Y Briseño bailó el fraile hall. Él sí, él sí baila eso. Sí, también. Él sí. Sí, sí, él sí. Todos los de Medellín
1: sí.
0: Aquí.
1: Sí. Sí. Orlando,
0: el cuentahueso de Villar no se movieron.
1: ¿Viste,
0: sí?
1: Orlando, que Briseño no pierde autoridad cuando hace así.
2: Pero que no me pongan a bailar el mapaleto.
0: Sí, porque José Manuel Restrepo, el vicepresidente, bailó el mapaleto.
1: Sí, señor. Pero él sí tiene dos patas izquierdas.
0: Sí, bueno, no sé qué fue lo que hizo, pero hizo el mapalé, no bailó el mapalé. Bueno, frailejones, bueno, Briseño, aquí también vamos a hablar de las cosas que pasan en estos gobiernos. ¿Qué pregunta tienen? ¿Qué dato quieren tener para Briseño?
3: ¿Le preguntamos a Briseño, nena?
1: Preguntémosle a Briseño, a lo uno, a las cuatro
3: y a las ocho. ¿No? ¿No? ¿No? ¿No? ¿No?

0: con Ernesto Pérez.
1: Falsos ambientalistas, dicen ustedes. A ver, Briceño, ¿qué tenemos de eso?
2: Vea, los falsos ambientalistas es una categoría que yo he acuñado en Colombia, que es de esas personas que ponen el grito en el aire cada vez que una empresa de minería formal quiere hacer un proyecto con licencia y regulado, o cada vez que toca tumbar un árbol para hacer una obra vial de infraestructura, y que se amarran a los árboles y hacen toda una serie de protestas en materia ambiental. Pero cuando, por ejemplo, los grupos armados ilegales se toman Santurbán y le hacen más de 200 entradas para sacar oro de forma ilegal, o cuando se toman los ríos de Colombia para explotarlos y llenarlos de cocaína y de mercurio, como pasa en 323 municipios hoy ya de Colombia, hoy la minería ilegal tiene territorio. Usted imagínese Medellín, multiplique el territorio de Medellín por dos, y es el territorio que hoy tiene la minería ilegal en Colombia, que esos son casi unas 100.000 hectáreas. Pues ahí sí no dicen absolutamente nada. Por eso les llamamos falsos ambientalistas, porque se indignan cuando una empresa privada quiere hacer algo legalmente y con licencia, pero no dicen nada cuando grupos armados ilegales dañan el medio ambiente. No son ambientalistas, son es antiempresa, digo yo siempre.
3: Bueno, que fue lo señor. Del páramo de Santurbán, donde el gobierno ni cumplió con la delimitación, no logró poner de acuerdo a las comunidades, y mientras se esperó para lograr ese acuerdo de la limitación con los formales, los informales aprovecharon. Hoy el agua de Bucaramanga está en cero riesgo de contaminación, han dicho los organismos de control, Gabriel, que por el uso de mercurio en esta minería ilegal que califican de artesanal, contaminaron el agua y están dañando pues la reserva de agua más grande que tenemos en el país.
1: Pero no tenemos una, o tuvimos una ministra como Susana Muhammad, que sabía de esto, que era muy ambientalista, que tiene estudios al respecto.
2: Pero ellos son buenos para hablar, para echar discurso, pero es que para proteger el medio ambiente no se necesita echar discursos, se necesitan acciones, se necesita meter plata, se necesita meter autoridad. Y si usted deja que la mitad del territorio del país lo cojan las bandas criminales, los grupos armados ilegales, que lo llenen de cocaína, pero sobre todo en este auge del precio del oro en el mundo, los grupos armados ilegales que hoy ganan más plata con el oro que con la misma cocaína, pues se tomen como tal las cuencas y pues los páramos y demás, pues usted el discurso le queda en eso, en discurso. Y lo que hay en este gobierno es pura charlatanería, y Santurbán, después de que se rompieron y dijeron y que lo iban a salvar, pues ellos fueron los que lo dejaron hundir.
1: Bueno, hombre, le quiero presentar un personaje muy importante. Buenas aquí tardes. En el programa.
4: A ver si se afeita como un varón. ¿Qué es don, eso? ¡Arregles esas greñas! ¿Qué es
1: don,
4: eso?
1: Don Rígido Izquierdo,
4: ¿cómo está,
1: le va,
4: don Rígido? Gabriel Andrés? ¿Cómo me le ha ido? ¿Cómo ha estado? Miren, yo me quiero presentar.
1: Si
4: yo
1: quiere, soy... venga aquí, si quiere, hágase.
4: Bueno, yo soy Rígido Izquierdo.
1: Sí, señor, don
4: eso
1: Rígido.
4: Eso de Izquierdo, Gabriel. ¿Yo qué culpa? Ese fue el apellido que me dejó el irresponsable de mi papá. Y como no se ha muerto, no le han bajado el taco, pues me tengo que aguantarme ese apellido. ¡Yo qué Izquierdo! Yo soy de la derecha, bueno, no, pero que no me jodan.
1: Estamos con Daniel Briceño, ahora representante electo a la Cámara, señor Rígido Izquierdo.
2: La renovación política.
4: La renovación. Sí, claro, tampoco me los nunca. De parte, es tampoco.
1: ¿Usted es uno de los nunca?
2: Este es uno de los de siempre.
4: Pues nunca me habían invitado, que cómo iba a ser yo para venir.
1: Ya, tranquilo, don
4: Rígido. Bueno, Gabriel, yo a usted los escucho, ¿sabe desde cuándo?
1: ¿Desde cuándo?
4: Pues desde que Puebla Luciérnaga, y los escucho en un radio Telefunken.
1: Telefunken, es un radio de tubos.
4: De tubos, lo compré en 1955.
1: En el 55.
4: Claro, sí, señor, lo compré en San Victorino, ¿y qué?
1: Bueno, ya, pero...
4: Mire, yo soy un ciudadano inconforme, un ciudadano indignado que encarna los valores democráticos que nos enseñó Carlos Lleras Restrepo. ¿Saben cuándo? Cuando en 1970 decían que, ay no, que le estaban robando, que el expresidente, este Misael Pastrana, le estaba robando las elecciones, sí, a no, mi general Rojas, sí, Pinilla, sí, sí. Y entonces Lleras Restrepo sí tuvo pantalones y mandó a acostar a los mechudos a las 8 de la noche, como se debe hacer.
1: Sí, señor.
4: Y los que iniciaron, casi saben, ¿sabe para dónde los mandaron? ¡Palpate!
1: Tampoco todo el mundo a la cárcel, señor.
4: También encarnó los valores democráticos que nos infundó la primera patria milagro. ¿Sabe cuándo se vio? En el gobierno de Julio César Turbay Ayala, con el famoso, esa bendición tan bella que fue el Estatuto de Seguridad.
5: Uy, no.
4: Con el que cualquiera.
5: Con Turbay, no.
4: Claro, aquí están los revoltosos. Estos. Entonces resulta que todo el que se le alebrestaba al gobierno de Julio César, ¿para dónde? No había forma de hablar con ellos, que hay conciliación ni que nada. ¡Palpate!
1: Bueno, sí, palpote. Tranquilo, señor.
4: Y mire, ¿y sabe qué? Me alegra conocerlo, doctor Briceño, pero ¿sabe qué? Viéndolo, usted está solo tres pelos largos de estar tan mechudo como Gustavo Bolívar. A ver, si se peluquea como con valores, como los varones, como los varones.
2: Sí, a pandillas, guerra y paz, pero hasta allá.
4: Mire, yo espero que usted, señor, como representante del Centro Democrático, porque él es del Centro Democrático, ¿sí?
1: Sí.
4: Que encarna los valores de patria firma, corazón grande y escándalos chiquiticos por culpa de los buenos muchachos.
1: ¿Cómo que escándalos chiquiticos? No, los escándalos también son grandes ahí, señor.
4: Espero, señor, que desde el Agora de la Democracia nos ayude a impulsar, señor, las leyes que necesita la patria, que demanda la patria milagro, para acabar con esa vagabundería de las protestas y todo aquel como ese barbudo allá degenerado, bueno, sí, que ya, está, que señor. Tenga esa barba así, o el que se ponga.
2: A quedar sin voz, man.
4: El que se deje un piercing en el ajeta o tenga tatuajes como ese Juan Pablo que se llama.
1: Bueno, ya, pero cambió.
4: Sin complicaciones. Palpate.
1: Bueno, ¿qué quiere que le
2: responda al viejito? Venga, de la agüita.
1: ¿Qué quiere que le responda, hombre?
4: ¿Qué va a hacer?
1: No va a regañarnos a todos, hombre.
4: ¿Qué va a hacer desde el Congreso, señor, para apoyar al doctor Abelardo de la Espriella en sus políticas para que no haya más protestas y todo el que proteste se las lleve muy revoltoso y no quiera estudiar?
1: Tranquilo, pero este señor es de los que quiere meter a la cárcel a todo el mundo, señor.
4: Claro, casi sí, no afuera, ya, tranquilo, afuera.
1: Don Rígido.
2: Oiga, pero me toca ponerme rígido izquierdo a mí aquí también.
1: Sí, a ver. ¿Ah, sí? ¿También?
2: Ah, yo sí creo que hay que hacer una modificación a los protocolos de atención y de diálogo en las protestas hoy. Vea. Usted hoy lo bloquea.
1: Palpote.
2: No. Es más sencillo. Usted hoy bloquea a Transmilenio. Entonces usted se levantó y usted dice, sabe que yo quiero la paz mundial. Y por eso va a bloquear Transmilenio y se le tira la movilidad a 3 millones de personas en Bogotá. Hoy, con los protocolos que existen a nivel nacional, usted como alcaldía tiene que ir a dialogar con el señor. Y decirle, señor, ¿usted qué está buscando? No, la paz mundial. No. O sea, desde la alcaldía no le podemos ayudar a que haya paz mundial. Entonces, por favor, retírese. Entonces, yo creo que ese tipo de cosas duran 1, 2 y 3 horas. Ya cuando pues el señor desbloquea, ya la ciudad está colapsada. Entonces, hay que tener racionalidad en que hay protestas que no tienen ningún sentido. Y sobre todo, Gabriel y querido Rígido Izquierdo y Torres que nos escuchan, el derecho a bloquear no existe. Y eso es muy importante. El derecho al bloqueo no existe.
3: Claro, ellos dicen, pero no vamos a protestar por el andén y la constitución.
0: Porque si no,
3: la
0: no les han bloqueado tampoco.
2: Claro, es que pero si no te puede hacer el bloqueo y demás, eso no es un derecho, pero yo sí creo que el actuar del ESMAD y de las autoridades es muy lento. 3 horas para levantar un bloqueo en Transmilenio para cosas que se pueden solucionar de
1: otra forma. ¿Usted prefiere que vuelva el ESMAD como lo teníamos antes?
2: Vea, eso...
1: Don Rígido Izquierdo, ¿usted qué opina del ESMAD?
4: ¡Claro! Que es que no han debido acabarlo, pero ¿cómo hay que hacer lo que se les da?
2: Te voy a decir, ¿cuál es la diferencia entre el ESMAD y la UNDEMO?
3: A ver, el nombre.
1: No, porque es que unos actúan y otros no.
2: Los protocolos cambiaron. Allá voy, que pusieron a unas personas que están, son antidisturbios realmente a dialogar. Usted dice... ¿Realmente un escuadrón antidisturbios está hecho para dialogar? No, está hecho para dialogar. Está hecho para hacer antidisturbios. Entonces yo sí creo que el ESMAD es para hacer antidisturbios y que los protocolos de diálogo deben seguir existiendo, pero deben ser reducidos en los tiempos. Usted tiene que tener un protocolo donde le diga, si en los siguientes 15 minutos usted no pudo convencer al señor de que la paz mundial, pues no se lo podemos dar desde el gobierno nacional.
1: Pues, hay
2: que levantarlo.
5: Acompáñeme.
1: Palpote, señor. Escalante. Estamos sin anestesia, Daniel Briceño, pero en Barranquilla, en el éxito, Guillo Escalante.
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9: Minuto 60, col subsidio y la posesión presidencial, porque se siguen aclarando las dudas frente a lo que sería la ceremonia del 7 de agosto. El secretario general del Senado, Diego González, aclaró que si bien el Congreso de la República puede elegir sesionar en algún lugar y en este caso en un batallón militar, pues si el presidente Gustavo Petro no le permite ir a una guarnición militar para la posesión de Abelardo de la Estrella, no se puede hacer absolutamente nada. Si no le permiten la entrada al Congreso de la República, pues no se puede hacer nada por parte de nosotros, dijo el secretario general del Senado, aclarando que si bien se va a tramitar una proposición para sesionar fuera de su sede habitual, pues quien tendrá la última palabra será el presidente Gustavo Petro, que hasta la entrega del mando presidencial a Abelardo de la Estrella será el presidente y jefe de las fuerzas militares.
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1: Muy bien, seguimos en La Luciérnaga, seguimos sin anestesia. El representante electo es Daniel Briceño, que se sube al Taxi Colombia con el presidente Gustavo Petro de La Luciérnaga.

0: prometió, si usted prometió 100 universidades.
1: Así es, ahí están, míralas.
0: Contrató de las 100 únicamente 25, sí, y solo ha entregado una. Sí, San Andrés, lote vacío. Soledad, lote vacío. El Espinal, sí, no más.
1: ¿Qué tal?
0: ¿Cuál es universidad?
1: No, usted lo que me tiene es envidia, señor. Sigamos más bien el tour en mi taxi para mostrarle las obras que he hecho. Mire, por ejemplo, en estas universidades, ahí le voy mostrando las otras, hemos tenido graduadas como la doctora Piel Canela Juliana Guerrero. Pero ¿sabe qué? También mire, aquí a esta otra izquierda, hacia este otro lado, mírelo, ahí estamos viendo 18 proyectos de carreteras en los que invertí 28 billones de pesos. ¿Cómo las ve usted?
0: ¿Pero cuáles? Se prometió tren interoceánico. Sí. Prometió tren elevado de, sí, Buenaventura a Barranquilla.
1: Mírelos, ¿no?
0: El 30%, solo pudo ejecutar el 30% de los kilómetros que le prometió a la gente en vías terciarias. Por eso ahí FECODE sacó un videito que realmente es para usted.
1: ¿Qué tal?
0: Y además quiso dejar Antioquia sin el túnel del Toyo, que además es un proyecto que están pagando en Antioquia, sí, ellos mismos con su plata.
1: Siga,
0: ¿cuáles 18 billones?
1: Están, no, siga así lo bajo del taxi, vea. Y aquí estamos pasando por el Hospital San Juan de Dios, que yo lo dije, ¿cómo lo pagan con desacreditos? Ay, ya, bueno, ya se me olvidó. ¿Cómo ve ese hospital maravilloso? Y Carolina Corcho con su famosa crisis, lo arreglamos, ¿no?
0: Mire, San Juan de Dios tenía un proyecto financiado por Bogotá, que ya tenía todo avanzado, y por pura politiquería, ustedes intervinieron la Supercentro Oriente de Bogotá y se llevan en San Juan de Dios para el gobierno nacional. Y hoy lo único que hay en el San Juan de Dios, como lo denunció mi colega Andrés Forero, es una costosa nómina de unas 40 personas que cuesta unos 20 mil millones de pesos al año, que no están trabajando porque en el San Juan de Dios no atienden a nadie hoy, pero ya hay nómina. Eso es muy llamativo.
1: Vea, ya hablando de llamativo, lo están como llamando, bájeseme del taxi. Bueno, que me está haciendo eso, bájese, hasta aquí lo traigo yo, por allá no voy.
2: Déjelo ahí, que ya nos está acabando el tiempo, y déjelo ahí en el taxi, presidente Petro, porque la última pregunta en el último minuto para usted, Daniel Briceño. ¿Qué podemos esperar de esta nueva Cámara que empieza este 20 de julio la legislatura?
0: Yo creo que va a haber muchos proyectos importantes, pero sobre todo una Cámara que tiene que ayudarle al país a que se solucione el déficit fiscal, a que haya una reforma a la justicia que quite tanto beneficio que tienen hoy los delincuentes en Colombia y que impulse una reforma tributaria de incentivos. Los empresarios, pequeños, grandes, medianos, todos están cansados hoy de tener que entregarle por lo menos 4 de cada 10 pesos que ganan al Estado y ver cómo el Estado derrocha la plata. Esta Cámara de Representantes tiene que impulsar una ley de austeridad en donde realmente, así como superahorro, sea la política pública hoy en Colombia. Si no hay ahorro y no hay austeridad, difícilmente este país va a poder avanzar.
2: ¿Qué opina, presidente Petro?
1: Ya que se baje, que tengo que subir a Cepeda. Aquí lo traigo.
2: Señor, ¿qué pasó sin anestesia? Bravo, Daniel, mil gracias. Aquí la Luciana.

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5: 3 de la mañana, 2 minutos. Aquí están las noticias en Caracol Radio. El ministro de Salud, Guillermo Alfonso Jaramillo, durante el Consejo de Ministros, afirmó que el gobierno logró durante sus 4 años una importante reducción en la tasa de mortalidad infantil.
6: Aquí tenemos entonces otro de los indicadores internacionales para poder medir muy claramente lo que se viene haciendo. Y es lo que tiene que ver con el número de muertes menores de un año en Colombia. Por cada 1000 nacidos vivos, presidente, como usted muy bien lo sabe y lo sabe explicar de manera contundente. Entonces, vemos acá en reducción de casos, el 33%. Y aquí lo vemos en la tasa, ¿no es cierto? Claramente una disminución importante.
5: Y en otras noticias, la Universidad Nacional sigue avanzando en una de las investigaciones más ambiciosas del país contra el cáncer de mama. Tras 8 años de trabajo, científicos desarrollan una vacuna personalizada que podría fortalecer la respuesta del sistema inmune de los pacientes. Alison Torres.
7: Así es, pues la Universidad Nacional desarrollará una vacuna personalizada contra el cáncer de mama, diseñada a partir de las características genéticas de cada tumor para estimular el sistema inmunológico y combatir la enfermedad. Esto, como usted lo comentaba, tras 8 años de investigación, el equipo asegura que los resultados son prometedores, aunque aclara que aún no se trata de una cura. El segundo paso, aseguraron, es avanzar hacia una nueva fase de investigación en pacientes, pero el proyecto enfrenta obstáculos regulatorios que han frenado su desarrollo en el país.
5: Y en los municipios del Quindío, los alcaldes alertan por el riesgo de provocar quemas en temporada seca que podría generar incendios forestales. Adrián Trejos.
8: Sigue la preocupación en el departamento por la provocación de incendios en la región que están generando emergencias. La última se presentó en el municipio de Calarcá. El alcalde de esa localidad, Sebastián Ramos.
9: Se hace un llamado muy especial. Este incendio de hoy fue provocado por habitantes de calle. Por favor, cuando vean habitantes de calle haciendo quemas, haciendo alguna cosa, avisen de una a la policía o a bomberos o a la alcaldía para poder actuar de inmediato, porque esto se pudo haber prevenido.
8: El departamento está en alerta naranja por la probabilidad de incendios forestales debido a las altas temperaturas.
5: La Escuela Taller Cartagena de Indias lidera la recuperación del baluarte de San Miguel en Puerto Duro. Andrés Vizcaíno.
10: El monumento es uno de los baluartes más antiguos y menos conocidos del sistema de fortificaciones de Cartagena de Indias. Está ubicado en el extremo noreste de Hexemaní, sobre la avenida Luis Carlos López, frente a la laguna de San Lázaro y cerca del antiguo sector de Chambacú. La intervención contempla la restauración y recuperación de la estructura del baluarte, labores de limpieza y mantenimiento de sus fachadas, renovación del pavimento, adecuación de las zonas verdes y el mejoramiento general del entorno, garantizando así la conservación de este importante bien patrimonial. El propio alcalde Dumec Turbay inspeccionó las obras de intervención.
5: Y en Santa Marta se conectarán cerca de 11.000 hogares a internet de banda ancha. Giselle Campo.
11: El Ministerio de las TIC y la Alcaldía de Santa Marta vienen ejecutando un convenio que entregaría internet a 11.250 hogares en 12 sectores de la ciudad. Esto contempla el despliegue de 207 kilómetros de fibra óptica, que incluye la realización de talleres de sensibilización y la capacitación de 3.375 personas en el uso y aprovechamiento de las tecnologías. La inversión total del proyecto asciende a 16.500 millones, con un aporte de 15.000 millones del Ministerio y 1.500 millones por parte de la Alcaldía Distrital.
5: Y en noticias del mundo, ya son más de 2.000 los casos confirmados de ébola en la República Democrática del Congo. El gobierno elevó a 2.011 los casos, incluyendo 754 muertos, por el brote de esta enfermedad declarado en el este del país el pasado 15 de mayo.
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12: Comenzamos Lo Más Caracol, es miércoles 15 de julio, Día Mundial de las Habilidades de la Juventud. Hoy se cumplen 15 años del estreno a nivel mundial de la última película de la saga de Harry Potter, Harry Potter y las Reliquias de la Muerte. Enseguida en Lo Más Caracol recordaremos entrevistas y otros segmentos periodísticos que escuchamos en la programación noticiosa de Caracol Radio. Lo Más Caracol lo pueden escuchar tanto este capítulo como los anteriores en la página www.caracol.com.co, así como en las principales plataformas de descarga de podcast como Spotify. Soy Carlos Castro Arias, gracias por estar con nosotros en Lo Más Caracol.
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12: En 6AMW dialogaron con Luis Albán, representante a la Cámara, es congresista por el Partido de los Comunes. Él, cuando estaba en la guerrilla de las FARC, pues se le conocía con el alias de Marcos Calarcá. Lo entrevistaron en 6AMW sobre las reacciones que se pueden tener desde esa parte política luego del anuncio del presidente electo Abelardo de la Espella de que acabará entidades como la Consejería de Paz para convertirla en una Consejería de Seguridad.
13: Digamos que es un paso más de las propuestas y amenazas de la campaña, y ya como presidente electo sigue insistiendo en romper la constitucionalidad y la legalidad del país. Habrá que esperar si cuando ya esté en funciones lo puede hacer, porque pues hay un blindaje institucional, legal, internacional del acuerdo de paz, y no es un capricho. El acuerdo de paz no fue un capricho, fue un proceso basado en el derecho, no solamente en el derecho nacional, sino en el derecho internacional, y pues ahí está como parte de la constitucionalidad y está depositado ante el Consejo de Seguridad de la ONU. Toda nuestra solidaridad con Rodrigo Londoño, que en sus recientes declaraciones ha demostrado su compromiso con la paz, así como el compromiso de más de 12.000 firmantes del acuerdo, que estamos insistiendo en que la paz es un derecho y que el acuerdo hay que implementarlo.
14: Sí. Representante, usted que hace parte del Partido Comunes, quisiera preguntarle qué opina sobre eso que dijo Rodrigo Londoño. Él dice, si nos toca ser el firmante 501 asesinado, bienvenida sea la muerte. ¿Ustedes temen que algo les pueda pasar en este nuevo gobierno?
13: Pues claro, ¿no cree que es una cosa evidente las amenazas de parte del nuevo gobierno? El desconocimiento absoluto de lo acordado. Es que se les olvida que el acuerdo de paz firmado en 2016 lo que paró fue la guerra. No fue una dádiva de un gobierno y una dádiva de una guerrilla. Fue un acuerdo, fue un compromiso del Estado colombiano con una guerrilla que se comprometió a la verdad, a la reparación, a la no repetición, con una guerrilla que se comprometió a hacer dejación de armas con una guerrilla que después de casi 10 años, ya faltan escasos meses para los 10 años de la firma, sigue en un porcentaje supremamente alto para la media mundial, cumpliendo con el acuerdo. Lo que dice Rodrigo, la explicación del compromiso que tiene con la paz de este país.
15: El presidente electo Abelardo de la Espriella aseguró que va a desmontar la paz total, entre ellos la JEP. ¿Cómo van ustedes a defender o cómo podría de pronto empezar a desmontar y ustedes cómo harían para no dejar que esto pase?
13: Pero es que mire, es que hay dos cosas diferentes. La paz total no tiene nada que ver con el acuerdo firmado en 2016, son dos cosas distintas. La JEP no está construida como mecanismo de justicia transicional para pasar de un estado de guerra a un estado de paz, de acuerdo a la paz total, no, es de acuerdo al compromiso firmado en 2016. Entonces son dos cosas totalmente diferentes. Nosotros no solamente estamos comprometidos con la JEP, estamos comprometidos con todo el acuerdo y pues haremos todas las acciones necesarias para defenderlo y para denunciar la ruptura de la constitucionalidad y de la institucionalidad por parte del gobierno.
16: Él es Luis Albán, representante de la Cámara por el Partido Comunes, quien perteneciera a las FARC, como Marcos Calarcá. Don Luis, feliz mañana, muchas gracias.
13: Hasta luego, que estén muy bien y hagamos fuerza porque la paz sea una realidad.
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Llega a Colombia uno de los grandes pioneros del trap y una de las voces más influyentes de la escena urbana. Se trata del argentino Paulo Londra. El artista se presentará el 8 de agosto en el Movistar Arena como parte de su esperado tour Paulo Londra, que inició en abril del 2025 y se espera que termine el 29 de agosto del presente año. Tras agotar arenas en Argentina, España y México, el artista regresa a Colombia con un show que promete energía, nostalgia, en la que el público podrá disfrutar de canciones como Tal vez, Adán y Eva, Cuando te besé, entre otras. Para los oyentes interesados, la cita será el 8 de agosto en el Movistar Arena en Bogotá y la boletería se puede encontrar en tuboleta.com.

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1: En Caracol Radio son las 3 de la mañana y 14 minutos.
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4: Andrés Julián Rendón es el gobernador del departamento de Antioquia y en diálogo con 6AMW de Caracol Radio se refirió al operativo contra la minería ilegal en Segovia, en ese departamento, que terminó en confrontación con la fuerza pública. Varias motocicletas e incluso una volqueta fueron incineradas por los protestantes. Esto dijo Andrés Julián Rendón en diálogo con Caracol Radio.
5: En efecto, la situación en Segovia se ha controlado. Nosotros celebramos el operativo. Importante que el nuevo gobierno incluya un ataque frontal a la minería ilegal dentro de lo que nosotros hemos propuesto de la Operación Casa Antioquia, donde definimos 19 cabecillas de estructuras tanto de las FARC, del ELN, del Clan del Golfo y del MESA a neutralizar por cuenta de todo el daño que hacen en el departamento generando todo tipo de violencia y además detrás de las capturas de rentas del narcotráfico ilegal.
6: Unos operativos especiales que se cumplen por parte del Ejército, la Policía y la Fiscalía en este nuevo plan que se está desarrollando para atacar a esas estructuras criminales. Gobernador, sobre la persona que murió, ¿qué información ha recibido usted? ¿Qué detalles se conocen sobre esta situación?
5: Se está en plena investigación, Juan Carlos, porque no se sabe si en efecto la persona no se ha identificado en primer lugar, no se sabe si pertenecía a alguna estructura criminal, si era un ciudadano que estaba protestando y realizado por criminales del Clan del Golfo. Eso es parte de la investigación que esperamos muy rápidamente pueda ser esclarecida por parte de la Fiscalía General de la Nación.
6: Gobernador, se había anunciado para hoy algunas protestas y manifestaciones y también lo había indicado a empresas públicas de Medellín de la preocupación que existía por algunas manifestaciones que podrían bloquear incluso el ingreso a algunas hidroeléctricas. ¿Qué información se ha tenido sobre esa situación específica y además qué medidas se han adoptado por parte del gobierno seccional?
5: No, nosotros estamos muy atentos, Juan Carlos, a evitar cualquier hecho que no altere el orden público, sino que además ponga en riesgo en esta coyuntura tan difícil que tiene el país de estar a puertas de un apagón, de agravar esa situación precisamente. Yo celebro puntualmente dos cosas. Primero, el nombramiento de la ministra de Minas y Energía que ha hecho el presidente electo Abelardo. Me parece que es una persona de toda la trayectoria, con mucho arraigo aquí en el departamento de Antioquia, conocedora del sistema. Tiene ella la responsabilidad de comenzar a liderar incluso desde ya esa mesa antiapagón que hemos propuesto nosotros del departamento para evitar que Colombia se apague. Ayer, entre otras cosas, también el profesor Luis Guillermo Vélez, concejal de Medellín, escribía una columna donde daba luces de muchas otras cosas que se pueden emprender, no solo asociadas a volver a la hora Gaviria, es decir, adelantar los relojes, permitir que las actuales centrales hidroeléctricas dupliquen o puedan llenar más su capacidad de embalse útil, prender las termoeléctricas, sino como trabajar desde la demanda e incentivar y crear un mercado para que se pueda remunerar incluso a aquellos usuarios suscriptores que más ahorren energía. Todas esas medidas en su conjunto podrían ayudarnos a superar esta dificultad. Y también celebro lo que ha dicho el señor ministro de Defensa designado. Yo creo que es muy importante primero acabar con esos decretos que infortunadamente se expidieron por allá entre el 2021 y 2022, que prácticamente convirtieron a el ESMAD en un organismo con muchas dificultades para proteger los derechos de los ciudadanos. volver incluso a denominarlo como SMAT para mí ya es un triunfo muy importante. Yo nunca fui capaz de decirle un demo, así que esas dos cosas me parecen trascendentales a la hora de recuperar el orden en distintos sectores. Aquí debe quedar muy claro algo, Juan Carlos, y es que todo el mundo tiene derecho a protestar, a manifestar inquietud, pero eso no tiene por qué afectar gravosamente los intereses de la mayoría. Y también algo fundamental, se puede permitir la protesta alrededor de un hecho. Aquí se ha ido generalizando que porque la gente es humilde y es pobre, supuestamente hay que permitirle que entonces proteste por mantener cultivos de coca, por permanecer en la minería ilegal, aun cuando sabemos las ingentes rentas criminales que representan estas dos actividades, que no son precisamente ni campesinos de un lado ni mineros artesanales los que están detrás de estas actividades. Así que yo celebro que se esté atacando esas estructuras delincuenciales, la forma como instrumentalizan a la población. La minería ilegal deja en Antioquia unas rentas a los distintos grupos armados organizados que superan los 6 mil millones de dólares al año, es decir, una suma que es sustancialmente superior al valor de toda la cosecha cafetera en todo el país. Así que a estos criminales hay que atacarlos con determinación y eso es lo que debe estar tomando lugar.
6: Gobernador, para claridad, al mismo tiempo se adelanta esta operación que se ha anunciado recientemente, la Operación Cazadora Antioquia. ¿Quiénes son esos principales cabecillas que algunos de ellos incluso a lo mejor han tenido que irse de este territorio antioqueño? ¿Quiénes son esos principales cabecillas sobre los cuales ustedes están también poniendo todo este operativo?
5: Juan Carlos, son 19 cabecillas arrancando por Calarcá. Ustedes saben que como Calarcá le ha tenido pisada la cola a Petro no lo ha bombardeado, ni a él ni a ninguno de sus secuaces que hacen parte de su estructura delincuencial. Nosotros hemos propuesto que una forma de estrenarse y de darle tranquilidad no solo a Antioquia, sino a muchas regiones del país por parte del nuevo gobierno en materia contundente de seguridad, bombardear a Calarcá, pero también a alias Chejo, alias Primo Gay del Frente 36, del Frente Cuarto alias Fiera, alias Samantha, que es como la jefe de prensa de Calarcá, y del Frente 18, que está bastante diezmado alias Dumar. También hemos propuesto atacar las principales cabecillas del ELN, alias La Negra, en el Bajo Cauca, alias Nelson, alias Matías, que siembra mucho terror sobre la troncal de la costa atlántica, alias Verónica, alias Cacinga. Del clan del Golfo, por
4: Sí.
5: supuesto, alias Chiquito Malo. Y algo muy importante, el MESA. Es muy importante que las autoridades recategoricen el MESA porque hoy aparece un grupo delincuencial cualquiera, cuando es un
4: Sí.
5: grupo armado organizado que incluso en varias zonas del departamento se alía con disidencias FARC y el ELN para atacar el Golfo.
4: Claro.
5: Utiliza armas de largo alcance y es el principal responsable de muchos homicidios en el oriente de Antioquia y aún en otras zonas, en otras
4: Claro.
5: latitudes del país.
4: Yo quiero volver con el tema del ESMAD, porque la justicia colombiana acaba de emitir una sentencia que no deja lugar a dudas en el caso de Dylan Cruz. Y yo recuerdo todo lo que y fue condenatoria para la policía. Y yo recuerdo todo lo que se dijo entonces tratando de justificar lo que pasó ahí. Y entonces uno pensaría que de todas maneras, si se va a retomar el ESMAD, este antecedente se debería tener en cuenta.
5: Sí, en eso las responsabilidades son individuales, Félix, pero es muy importante que el Estado colombiano tenga una institución que sirva para proteger a todos los ciudadanos. Usted, yo quisiera invitarlo a usted acá, ojalá no tengamos que cursar esa invitación a una de las manifestaciones que toma lugar aquí para ver cómo es de difícil operar el UNDEMO, porque entonces deben activarse distintas mesas de diálogo prácticamente. Los bloqueos se levantan cuando a los protestantes les da la gana, porque
4: Sí.
5: es bastante difícil recuperar el tránsito de una vía, afectando no solamente la economía, sino también la integridad de muchas personas. Mira lo que pasa con las universidades públicas, la Universidad de Antioquia, criminales que se meten allá, ocasionan terror, venden droga y estamos imposibilitados frente a esos hechos específicos de violencia a intervenir oportunamente. No, aquí nosotros necesitamos instituciones que realmente le den tranquilidad a la gente, no unos que contemporicen con distintas manifestaciones del crimen. Todo el mundo tiene derecho a protestar, a esbozar una inquietud que tenga, pero sin alterar las libertades y el orden.
6: Es el gobernador de Antioquia, Andrés Julián Rendón. Gobernador, es muy amable por acompañarnos aquí en 6AMW de Caracol Radio.
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4: Desde los partidos y movimientos de oposición, pues se ha planteado la posibilidad de crear un gabinete ministerial a la sombra, es decir, alternativo para estar revisando, para estar vigilando lo que haga el nuevo ejecutivo a la cabeza de Abelardo de la Espriella. En 6AMW, para saber un poco más, tomar más profundidad de esa propuesta, dialogaron con Carolina Corcho, senadora electa, y quien es una de las que propone de un gabinete alterno.
9: Esas son estrategias que han utilizado partidos de oposición en otras partes del mundo, en Europa, en el cual se escoge un equipo que hace un seguimiento técnico a cada uno de los ministerios y carteras para poder hacer unos debates acertados sobre cada uno de los temas. Eso ha funcionado. Vuelvo, insisto, en Colombia no hemos conocido una experiencia similar, pero estamos discutiendo sobre las metodologías y la manera como se pueda llevar a cabo este tipo de figura de seguimiento de la política pública para poder hacer una crítica y un diálogo a fondo con el país sobre cada una de las carteras.
10: Senadora, ¿pero de qué forma se conformaría este gabinete en la sombra? Porque hemos sabido que algunas de las propuestas es que sea a través de las unidades de trabajo legislativo de aquellos senadores que fueron electos en el pacto histórico.
9: Eso todavía está en discusión. Nosotros vamos a tener un seminario de trabajo sobre la agenda legislativa, donde vamos a precisar este tipo de propuestas, que vuelvo, insisto, lo principal de este tipo de propuestas es tener un seguimiento concreto, un seguimiento técnico de cada una de las carteras del gobierno al cual le haremos control político.
10: ¿Y serían únicamente integrantes del pacto histórico o también van a integrar a personas de otros partidos?
9: En principio se ha propuesto para el pacto histórico, pero podría también ser una propuesta para la Alianza por la Vida, que esperamos precisar en el seminario que tenemos pendiente de la bancada.
11: Pero, senadora, van a ser, según le entiendo, algunos de los ministros que van a salir ahora el 7 de agosto. Esas mismas personas van a estar al frente, digamos, de este ejercicio de control político.
9: Nosotros vamos a hacer un seminario en el cual se van a precisar esos detalles de cuál sería la naturaleza y el alcance de esto, que es una propuesta de algunos congresistas.
10: Sí, senadora, usted publicó una carta ciudadana en la que dice lo siguiente: fuimos derrotados en la segunda vuelta presidencial por cerca de 250,000 votos. Es decir, que usted se aleja un poco de esas versiones por parte del gobierno nacional, por parte del presidente Gustavo Petro, en que hubo fraude electoral, y reconocen la derrota.
9: Si continúan leyendo la carta, pues efectivamente nosotros hemos reconocido la derrota porque nos hemos declarado el partido de oposición. Si somos partido de oposición, es porque reconocemos que va a haber un gobierno contrario a nosotros. Eso fue reconocido por el partido político, por el candidato presidencial nuestro. Eso no quiere decir que no estemos instaurando las denuncias que nos asisten, que también se dice en la carta ciudadana, sobre posible fraude electoral y delitos electorales, injerencismo por parte del gobierno de los Estados Unidos e Israel en las elecciones en Colombia, financiación extranjera que constituye una violación a la constitución del país, compra de votos y una serie de denuncias que se están instaurando a través de una acción de nulidad ante el Consejo de Estado, y que debe ser el Consejo de Estado quien resuelva este conjunto de denuncias que se están instaurando. También es cierto que hay una opacidad e incumplimiento por parte de la Registraduría General de la Nación de un fallo del Consejo de Estado por un fraude que hubo contra el MIRA en el año 2017, donde se obliga a que el software de la Registraduría sea público, y se ha solicitado que haya una auditoría por parte de todos los partidos políticos. Eso no se cumplió. Por tanto, hay una opacidad del sistema electoral en Colombia frente al cual haremos control político y continuaremos exigiendo el cumplimiento del fallo del Consejo de Estado por parte de la Registraduría.
12: Senadora electa, leí esta mañana que una de las, cambiando de tema, una de las grandes figuras que está allí proyectándose para presidir, llegar a la presidencia del Pacto Histórico, es Roy Barreras. ¿Usted ve con buenos ojos eso?
9: Eso no se ha discutido en el Pacto Histórico, por lo menos que yo tenga conocimiento, no se ha puesto sobre la mesa en ninguna de las conversaciones que hemos tenido.
13: Pues muchísimas gracias. Me están aclarando algo. Misael Pastrana Borrero habló o propuso un gabinete en la sombra. Sería bueno hablar con Alberto Casas, que nos recuerde cómo han funcionado en otros momentos gabinetes en la sombra. Julio, senadora, muchas gracias por atendernos. Muy interesante el tema.
9: Muchas gracias. Que esté muy bien.
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15: Hoy conoceremos el segundo finalista de la Copa del Mundo 2026, cuando se enfrenten en Atlanta, Georgia, después de las 2 de la tarde, Inglaterra y Argentina. Partido que tendrá la conducción del árbitro estadounidense Ismael El Fat. El técnico del equipo celeste y blanco, del defensor del título, Lionel Scaloni, y el llamado a la afición de su país respecto a este duelo que tiene historia con los británicos.
16: Es un partido de fútbol, ¿eh? El mensaje es que es un partido de fútbol. No busquemos otra cosa, es un partido de fútbol. Y vamos a jugar un partido de fútbol contra una gran selección que tiene un gran entrenador, que lo aprecio, lo admiro mucho, y es un partido de fútbol. Punto. No hay más que eso.
15: En el historial mundialista, ingleses y argentinos se han enfrentado en 5 oportunidades. 3 victorias para los europeos, 1 para los suramericanos y un empate que en los penaltis terminó con triunfo de la celeste y blanca. En el 62 Inglaterra ganó 3-1. En el 66 los locales vencieron 1-0 a los argentinos y la recordada expulsión de Antonio Ratín. En el 86 la mano de Dios y el mejor gol de la historia de los mundiales y triunfo suramericano. En el 98 empate 2-2 y triunfo de Argentina 4-3 desde el punto penalti, y la victoria de Inglaterra 1-0 en el 2002.
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18: Thomas Tuchel, el técnico de la selección de Inglaterra, tiene secretos y misterios por su particular forma de dirigir. Es un alemán rígido, sin punto de quiebre. Practica la psicología inversa, que no es más que hagan lo que te interesa. Y más que todo, se utiliza con personas rebeldes y desafiantes. Por eso ha protagonizado choques con grandes nombres del seleccionado inglés, como recientemente el roce en público que tuvo con Jude Bellingham tras la victoria sobre Noruega, que le dio el paso a la semifinal. Tuchel manifestó que no había quedado contento con el rendimiento de los jugadores, y Bellingham, autor de los dos goles, siempre indomable, respondió: quizás él no sabe lo que es jugar al fútbol en estas condiciones. Tuchel es coleccionista de polémicas y buenos resultados, combinación que le ha dado éxito. Eso sí, le abonan su don de gentes, con la cercanía cariñosa con el personal que trabaja para la selección: cocineros, masajistas, el conductor del bus, el utilero, con quienes tiene gestos de solidaridad que contrastan con su perfil competitivo implacable.
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El cantautor bogotano Fonseca se prepara para el reto más ambicioso de su carrera musical en su ciudad natal con un show titulado Fonseca en la Casa, el cual se realizará el 24 de octubre en el Estadio Nemesio Camacho El Campín. Tras el arrollador éxito de su anterior gira mundial Tropicalia Tour, con la que abarrató múltiples fechas en el Movistar Arena, el artista de pop busca consagrarse ante más de 30.000 personas en una noche que promete un recorrido emocional por sus más grandes éxitos, como Te Mando Flores, Eres Mi Sueño, Arroyito, entre otras, hasta sus más recientes y galardonadas composiciones del folclore contemporáneo como Canto a la Vida y Si Tú Me Quieres. Para los oyentes interesados, pueden conseguir las entradas en la tiquetera correspondiente al evento.

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1: María Alejandra Betancourt es hija del colombiano Carlos Betancourt y contó en CSAMW cómo su padre fue interceptado por agentes del ICE en los Estados Unidos cuando realizó una parada en una estación de servicio en Doral, esto es en el sur de la Florida. En este diálogo con Juan Carlos Higuita, director de noticias de Caracol Radio en Medellín, dio pormenores de la situación de su padre Carlos Betancourt en la Unión Americana.
2: Claro que sí. Bueno, mi papá en 2023 comenzó su proceso de asilo afirmativo. Él entró por avión. Tiene todos sus documentos dentro del proceso en regla. ¿Qué significa eso? Él tiene permiso de trabajo, Social Security, licencia de conducción. Yo quiero aclarar algo que siento que muchas personas no tienen claro, y es que obviamente un asilo no es un estatus, pero sí es un permiso de estadía en los Estados Unidos. Tanto así que se da el permiso de trabajo. Cuando tú firmas el proceso de asilo, firmas algo que se llama no remoción, por lo cual la única manera que a ti te saquen del país es que tú tomes la decisión de irte o que un juez determine que debes salir del país deportado.
3: La preocupación de ustedes hoy está en la situación también de derechos humanos de las personas que están allí con su papá. Contemos un poco en qué condiciones están, porque ustedes hablan de altas temperaturas, falta de alimentación, falta de hidratación, un hacinamiento que es muy elevado. Contemos cuáles son esas condiciones en las que está Carlos.
2: Claro que sí. Bueno, les voy a contar primero cómo fue que lo detienen a él. Mi papá salió de la casa. A la esquina de la casa hay una gasolinera, paró a echar gasolina, le piden los documentos. En ese momento él me llama a mí, yo fui testigo de todo la detención de él, y lo detienen, le dicen, te vamos a llevar detenido. Él me llama, me dice, María, me van a llevar detenido. Y yo, ¿pero qué pasó? Me dice, ahí me está llevando detenido. Le digo, ¿qué razones te dieron? Me dice, no me han dado razones. En ese momento pasa al teléfono un oficial de ICE. Yo le hago las mismas preguntas, ¿por qué lo detiene? ¿Cuál es su nombre oficial y número oficial? A lo que él no me quiere responder, insisto, hasta que me dice, soy el oficial Vázquez y nos lo vamos a llevar. Cuelga la llamada, yo vuelvo a llamar insistentemente, vuelven a contestar. Mi papá en el fondo me dice que ya lo tienen esposado y que van a dejar el carro en la gasolinera. Le vuelvo a preguntar a la gente por qué se lo está llevando detenido, a lo que él no me responde, insisto, hasta que me dice porque él no está legal, no tiene documentos. Yo le digo, sí, él tiene documentos, tiene su asilo, tiene permiso de trabajo, y me dice, pero no es residente. Y ya, a mi papá se lo llevan para las facilidades de procesamiento de Miramar, unas facilidades donde solamente pueden estar 12 horas, como máximo 72 horas, y mi papá ya lleva con hoy 6 días detenido en este lugar, un lugar donde es un espacio de 6x6 para 90 personas, un solo sanitario, no tienen derecho a bañarse, en el mismo sanitario deben lavarse los dientes, las comidas es muy mala. Él sí me ha dicho que le han dado comida, pero que es mala. Solamente tienen derecho a una botella de agua al día. La comunicación es pésima. No hay aire acondicionado. Acá en Miami estamos en temperaturas de 100 Fahrenheit, que son como 38 centígrados. Son temperaturas muy altas. No les apagan la luz en todo el tiempo. No tienen espacio para dormir. Les toca como por turnos abrir espacio y el resto parados. Todo el tiempo es maltrato psicológico. Les dicen que la familia no los va a ayudar, que nadie los está buscando, que la única opción es autodeportarse, que van a estar en este lugar donde les digo que solamente pueden pasar un máximo de 72 horas, meses. Bueno, es realmente horrible. Mi papá me contaba que el sábado una persona convulsionó dentro de la celda, salió sangre por la boca y todo. Quienes estaban dentro de la celda tuvieron que ayudarlo porque los organismos no fueron, ellos gritaron y todo hasta que al final pues fueron a auxiliarlo, pero realmente ya era muy tarde. Pues básicamente allá todos los derechos han sido vulnerados. Yo he tenido la oportunidad de hablar no solo con mi papá, sino con varias personas que han estado en este centro y todos llegan a lo mismo. Acá todo el mundo sabe qué están pasando en los centros, abogados, personas que tienen familiares en este proceso, y nadie hace nada.
3: Por ser una situación de derechos humanos, también bajo las condiciones en las que están, ¿ustedes han acudido por casualidad a la Defensoría del Pueblo en Colombia, a la Cancillería, algún tipo de organismo que pueda dar luces sobre esa situación, sobre todo Cancillería, que podría estar al tanto de esa situación grave que están viviendo colombianos allí?
2: Sí, señor, yo me he intentado comunicar con todo mundo y estas son las horas que no me contestan. Una persona muy amablemente se comunicó conmigo por Facebook, me contó que creo que trabaja en el consulado y conoce al cónsul de acá en Miami, que le había comentado el caso, que él tenía mi número de teléfono y se iba a comunicar conmigo. Eso fue el jueves y mira, estamos a martes y estas son las horas que a mí no me contactan. El consulado, Alejandra, incluso yo le escribo por Instagram y he visto que ve mis mensajes y estas son las horas que nada.
3: Para terminar, ¿usted cree que lo que están buscando es que todas las personas se autodeporten?
2: Sí, señor, porque ellos no tienen aviones para enviar a todo el mundo y saben que enviarlos así sin un proceso es una falta a los derechos que ellos tienen cuando están en un proceso, sin contar que son gastos muy altos y ellos no tienen capacidad en las cárceles de todo... de todo Estados Unidos ya están colapsadas por la manera en cómo están cogiendo a los migrantes. Él me contaba que incluso tienen residentes y ciudadanos allá encerrados.
3: Una situación que vive hoy Carlos Betancur Solórzano. María Alejandra, gracias por acompañarnos aquí en 6AMW de Caracol Radio, esperando que se solucione toda esta situación que está viviendo su papá Carlos Betancur Solórzano allí en Miami. Gracias por acompañarnos.
2: Listo, muchísimas gracias, hasta luego.
1: A esta historia de la familia colombiana Betancur, quien Carlos Betancur está detenido en los Estados Unidos luego de un operativo del ICE, debemos sumarle la historia de otro colombiano, pero con un desenlace triste, fatal. Para eso, en 6AMW dialogaron con Jorge Mario Cabrera, director de comunicaciones de la Coalición Pro Derechos Humanos del Inmigrante en Los Ángeles, Estados Unidos. Se refirió a la muerte de Joan Sebastián Guerrero, quien murió a manos de agentes del ICE en medio de un operativo en Maine, en los Estados Unidos.
4: La ley indica de que si una persona está bajo su cargo o está detenida por cierta institución u organización, de que obviamente ellos están encargados de su bienestar. Entonces, el decir que no era blanco de esta investigación pudiera conllevar a que ellos arguyan de que obviamente no estaban a cargo de esta persona. Veremos, porque estamos observando de que este argumento de que esta persona no era blanco se está utilizando en las últimas muertes que se han llevado a cabo, especialmente en Houston y ahora en Maine. Entonces estamos preocupados de que esta sea una nueva estrategia de parte del gobierno federal para desligar de cualquier responsabilidad que ellos puedan tener. Nosotros creemos que sí tienen responsabilidad y que obviamente han asesinado a un ser humano que tenía permiso de trabajo, que tenía familia, que tenía vínculos con la comunidad y que estaba ahí básicamente haciendo un buen trabajo para la comunidad. Y eso es el problema de este tipo de operativos militares que se están llevando a cabo desde que inició esta nueva administración el año 25.
5: Don Jorge, al no estar operativas las cámaras corporales, es decir, poder tener imágenes de los momentos en donde los oficiales consideran que el señor podía representar un peligro, ¿quedaremos reducidos a la palabra de los oficiales y eso es todo?
4: Desgraciadamente así es, y es por eso que insistimos esta última vez cuando se dio la pelea en el Congreso de Estados Unidos de que primero se establecieran ciertos cambios a las normas de conducta de estos oficiales federales, y uno de ellos es las cámaras corporales. Obviamente no lo están haciendo y ellos tienen toda la plata que necesitan, todo el dinero que necesitan ellos lo tienen, porque el gobierno federal el año pasado les aprobó casi 173 mil millones de dólares y este año se les dio más aún para obviamente la aplicación injusta de las leyes migratorias de este país. Entonces, estemos de acuerdo o no en que se deben aplicar las leyes, lo que sí siempre hemos dicho es de que se deben aplicar de una manera humana, de una manera justa, de una manera coordinada y no de una manera tan violenta. Es por eso que nosotros le estamos llamando a estos asesinatos extrajudiciales que deben de ser investigados con todo lo de la ley, porque de otra manera entonces el público empieza a tener tantas dudas acerca de lo que es las agencias del orden, y obviamente estas agencias federales no están siendo nada ordenados.
6: Quiero volver con algo que me parece interesante que mencionaba usted en la primera respuesta, cuando dice que el hecho de que no fuera el objeto de la investigación la persona muerta Que en principio uno pensaría que es un agravante porque se equivocan y matan a una persona, ¿lo están utilizando para eludir responsabilidades?
4: Puede ser, y acordémonos de que el Departamento de Seguridad Interna es toda una máquina operativa que básicamente actúa a sus anchas, y más el Departamento de ICE o el Departamento de Inmigración. Ellos incluso han cometido atropellos por todo el país. Acordémonos de los asesinatos de las dos personas estadounidenses en Minneapolis este año pasado, cuando obviamente no ha habido ningún castigo para nadie. Tampoco se ha hecho seguimiento con investigaciones. Lo que se hizo simplemente es se desplazó a algunos miembros del gabinete y algunos miembros del liderazgo y pusieron a otros con mentalidad igual, pero con menos dramatismo. Entonces, eso es lo único que estamos viendo diferente, de que el drama, el shock and awe que se llama, que es causar temor público ante las cámaras, eso ha cesado un poco en las ciudades como Los Ángeles, donde yo estoy, pero que las actividades impunes, las actividades ilegales, lo que es el perfilamiento racial, de solamente perseguir a latinos o a personas que parecemos latinos y que ellos creen somos indocumentados, todo eso es ilegal bajo la Constitución, y por eso es que lo estamos peleando nosotros también a través de varias demandas federales que hemos establecido.
5: Señor Cabrera, muchas gracias, ha sido usted muy amable.
4: Buen día.
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0: En Caracol Radio, en Lo Más Caracol, nos encanta darle esos espacios a las bandas, a las agrupaciones, a los solistas, a quienes están haciendo o están marcando un nuevo camino, un nuevo derrotero en lo que tiene que ver con ritmos como el rock alternativo, que es nuestro invitado en esta mañana a Lo Más Caracol. Es una agrupación que está haciendo eso, rock alternativo. Y estamos hablando de Discordia, estamos con su bajista, estamos con Juan Pablo Agudelo. Juan Pablo, bienvenido a Caracol Radio.
1: Muy buenos días para todos los oyentes y a ustedes. Muchas gracias por la invitación a Caracol Radio.
0: Se dice de Discordia que discordia es una situación de desacuerdo, conflicto u oposición entre personas. En este caso, ¿ustedes están en discordia con quién?
1: Siempre es un poco la pregunta, pero no, acá más que el conflicto o la oposición de pensamientos es lo que hay después de eso. Entonces son como los resultados, el poder llegar a un acuerdo y pues el reflejo de la banda es la música que nosotros podemos hacer. Cinco cabezas pensando diferente en pro de lo mismo.
0: Cuando decimos que rock alternativo, ¿ustedes se van por esa alternatividad desde qué punto de vista o por qué carril alternativo al rock que se conoce tradicionalmente?
1: Sí, nuestras influencias son un poco el rock alternativo. En este último álbum hemos tratado de influenciarnos un poco con temas de sintetizadores, explorar todos estos temas de samples, temas electrónicos, pero también un poco alternativo al mezclar temas que no son directamente del rock. Esto tiene un poquito específico una canción, un tema un poco de mezcla con corrido popular de México. También tenemos temas del hardcore, del punk. Entonces como que el rock alternativo como que encasilla un poco todo eso.
0: Cuando uno escucha canciones de Discordia como Dualidad, que a propósito la dualidad es la propiedad de aquello que tiene carácter doble o que contiene dos naturalezas, cuando uno escucha Dualidad, lo primero que resalta, además de la voz, de las voces, de la instrumentación, por supuesto que es la energía. ¿Así son todas las canciones de Discordia?
1: Sí, digamos que esa es un poco la marca que imprimimos con la banda. Es un poco enérgico la música que nosotros hacemos, aunque también digamos las letras y algunas canciones son un poco más suaves o hablan temas de amor y desamor, pero por lo general siempre nos gusta tener como esa energía muy, muy arriba y también momentos en donde bajamos un poco el show, la música, como para conectarnos con otra cosa, pero...

0: a llegar a esos escenarios en vivo y poder llevar la música a la gente.
1: Estamos con Juan Pablo Agudelo, quien es el bajista de Discordia, esta banda que nació en el 2013 en Madrid, Cundinamarca, en el centro del país, y que van muy bien, van por un muy buen camino. Tal es el punto de cómo les ha ido, que ya tienen, además de Dualidad, otras canciones en plataformas para que la gente las pueda descargar. ¿Ya hay más material de Discordia?
0: Sí, señor, claro. Nosotros en el 2020 lanzamos nuestro primer álbum de estudio, que fue Gritar y Levantarse. Ahí hay más o menos unos 7 canciones. Posterior a eso lanzamos algunos sencillos como Memoria, Control, Odio por Dolor, y pues este año empezamos con el lanzamiento de Dualidad, el lado A, y en el próximo semestre estará saliendo el lado B de este mismo álbum.
1: Si comparamos el rock que ustedes están haciendo, que bueno, en este caso es alternativo, pero al fin y al cabo tiene la raíz del rock de los años 60, 70, 80, 90, pues las palabras que se incluían en las canciones, en las letras de las canciones, eran diferentes porque no tenían un significado que hoy en día sí les damos. Cuando ustedes tienen lista una letra, ¿se curan mucho de lo que se está diciendo que no vaya a herir susceptibilidades?
0: Pues como todo, digamos que nosotros lo que tratamos de plasmar en nuestras letras, como lo mencionaba ahorita, a veces muchas temáticas de amor, de desamor, también como esos pensamientos personales, expresiones y sentimientos que nosotros tenemos como agrupaciones y como integrantes de la banda. Pero pues digamos que no nos fijamos mucho en eso. Inclusive tenemos tanto en el álbum inicial que lanzamos, el primer álbum de Gritar y Levantarse, como en este álbum, unas canciones que hablan un tanto de protesta social, como de esa identidad que tenemos nosotros como, no solo como colombianos, sino como latinos. Entonces pues creo que también es como la esencia un poco de lo que es el rock, ya no solo a nivel musical, sino también como un pensamiento y un movimiento social.
1: Juan Pablo Agudelo en el bajo. ¿Quiénes más están con usted en Discordia? En la banda Discordia.
0: En Discordia encontramos a Steven Buitrago en la voz, Julián Lara en la batería, Nicolás Zambrano y Anderson Tachac en las guitarras. Somos 5 integrantes de la agrupación.
1: ¿No les ha hecho falta una voz femenina?
0: Pues a veces hemos tratado de explorar en cosas, sí lo hemos pensado en algunas ocasiones, pero pues también digamos que es como a medida que vamos avanzando y en las exploraciones que vamos haciendo. Entonces no se nos ha presentado como la oportunidad, pero sí lo hemos pensado en algunos momentos, como no tanto como un apoyo directo, pero de pronto sí para generar alguna alianza, alguna canción en alianza con otra persona.
1: Quienes nos estén escuchando y que les haya quedado sonando Dualidad, denos otros títulos de canciones recomendadas para que la gente conozca a Discordia.
0: Listo, canciones recomendadas para conocer a Discordia. De este álbum está Dispuesto a Perder. Pueden escuchar también Bajo las Llamas, Almas, que son canciones bien con energía, potentes. Y de los temas antiguos que también la gente escucha mucho, Metáfora y Lo que no pudo ser. Son temas recomendados de Discordia.
1: Y les decimos a los oyentes, cuando Juan Pablo dice temas antiguos, es de menos de 13 años, porque la banda apenas va a cumplir o está cumpliendo 13 años. Juan Pablo Agudelo, el bajista de Discordia. Redes sociales, ¿cómo encuentran a la banda?
0: En todas las plataformas digitales de streaming de música y en todas las redes sociales nos pueden encontrar como @discordia_bs, discordia_bs.
1: Él es Juan Pablo Agudelo, el bajista de Discordia, la banda que tuvimos en esta mañana en Lo Más Caracol. Juan Pablo, gracias por estos minutos.
0: No, a ustedes muchas gracias por la invitación e invitar a todas las personas que nos están escuchando que se acerquen a nuestras redes sociales y escuchen nuestra...

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4: Hola, ¿qué tal? Muy buenos días. Son las 4 de la mañana en punto de este miércoles 15 de julio del año 2026. Los saludamos como siempre Cristian Coronado, quien les habla Narda Guarín, y todos los periodistas que hacen parte del servicio informativo de Caracol Radio para contarles cuáles son los hechos más importantes que han ocurrido en las últimas horas en Colombia y en el mundo. Estos son nuestros titulares. Bienvenidos.
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5: Durante un consejo de ministros, el presidente Gustavo Petro anunció que no asistirá a la posesión del presidente electo Abelardo de la Espriella este 7 de agosto.
4: El vicepresidente electo José Manuel Restrepo aseguró desde Washington que en Estados Unidos hay preocupación por la Colombia que va a recibir el nuevo gobierno.
5: El exsecretariado de las FARC invitó al presidente electo Abelardo de la Espriella a dialogar para implementar el acuerdo de paz.
4: En ese mismo sentido se pronunció el presidente de la Jurisdicción Especial de Paz.
5: La ONU destacó la fortaleza democrática de Colombia tras las elecciones presidenciales y pidió una transición ordenada y cooperativa hacia el gobierno de Abelardo de la Espriella.
4: Este miércoles va a continuar la reunión de compromisarios de los partidos políticos para decidir quién será el presidente del Congreso.
5: Una juez anuló la imputación que hizo la Fiscalía contra el exalcalde de Medellín, Daniel Quintero, y 12 personas más por el caso de Aguas Vivas.
4: Estados Unidos suspendió los controles migratorios en carreteras luego de que agentes del Servicio de Control y Aduanas mataran a 12 extranjeros, uno de ellos colombiano.
5: Las comunidades de López de Mica y Cauca convocaron para hoy una marcha por la paz para exigir la liberación de 8 personas secuestradas y la atención urgente a la crisis humanitaria que enfrenta el municipio.
4: El Ejército Nacional intensifica operaciones contra el ELN en Risaralda tras nuevos enfrentamientos en el municipio de Pueblo Rico.
5: Mientras en Anserma, Caldas, también se presentaron enfrentamientos, pero con miembros del Clan del Golfo.
4: Encontraron sin vida a los integrantes de una familia ibaguereña que estaba desaparecida tras los terremotos en Venezuela.
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4: 4 de la mañana, 2 minutos. Estas son las noticias en Caracol Radio. 11 grados de temperatura en la ciudad de Bogotá. Pronóstico de lluvia después de las 8 de la mañana. El presidente Gustavo Petro lideró uno de los últimos consejos de ministros en el que anunció que no va a asistir a la posesión del presidente electo Abelardo de la Espriella el próximo 7 de agosto. Laura Saavedra.
6: Ratificando una vez más en que desconoce la victoria de Abelardo de la Espriella, el presidente Gustavo Petro confirmó que no asistirá a la ceremonia de posesión presidencial programada para el próximo 7 de agosto y que Abelardo de la Espriella conoce muy bien el porqué de las razones.
7: Hubo un fraude y yo no reconozco a ese presidente y no tengo que darle la mano, eso no me preocupa. Lo único que tengo que cumplir es con mi mandato que me dio el pueblo, nadie más, no se lo pedí regalado a nadie. Después, ese no es mi gobierno. Porque no fue elegido por el pueblo.
6: La confirmación la hizo en un nuevo Consejo de Ministros, uno de los últimos que presidirá en su gobierno y en el que comenzó rechazando el Consejo de Ministros designados que lideró el presidente electo Abelardo de la Espriella el pasado viernes, por el que aseguró que lo que buscan es silenciar a este gobierno antes de que acabe el mandato.
7: Ser el último o penúltimo Consejo de Ministros, de verdad, porque estaban haciendo un Consejo de Ministros ilícito, particulares que aún no han tomado ni juramento ni posesión, queriendo imitar que ya son gobierno. De eso tenemos que cuidarnos porque trae a silenciar este gobierno antes que termine y poner otro gobierno actual antes que juramente, pues todo eso no es válido.
6: En el Consejo de Ministros, el presidente Petro aseguró que la negativa para que Abelardo de la Espriella se posesione en una guarnición militar no tiene nada que ver con que se quiera quedar en el poder, sino con el respeto que deben tener las fuerzas militares. Ratificó en que es un demócrata, rechazó que lo tilden de dictador y confirmó en que su mandato lo terminará el próximo 6 de agosto, descartando de esta manera cualquier intención de prolongar su gobierno.
5: Son las 4 de la mañana, 4 minutos. Por su parte, el vicepresidente electo José Manuel Restrepo aseguró desde Washington que en Estados Unidos existe preocupación por la Colombia que recibirá el gobierno entrante. Eddie Mosquera.
8: En medio de toda su agenda de conversación y reuniones de estos días en los Estados Unidos, José Manuel Restrepo dijo que en esos encuentros se han expresado distintos sectores bajo preocupación de cómo es la Colombia que deja el gobierno Petro.
9: Enormes preocupaciones hemos encontrado aquí en Estados Unidos sobre lo que ha sucedido en estos 4 años en Colombia. La destrucción del sistema de salud, la destrucción del sistema energético.
8: Ante ese programa, Restrepo dijo que existe una hoja de ruta de soluciones planteada desde Estados Unidos.
9: ¿Qué hemos encontrado? Hemos encontrado que aquí hay un camino de solución a esa patria miseria que heredamos. Una patria de destrucción en el crecimiento de la economía.
8: Pero aseguró que lo que viene pierna arriba no es bueno. Dijo que se hereda una patria miseria con fuertes problemas.
9: Una patria que cuando se compara en el mundo tiene altísimos niveles de desempleo, de inflación, de costo fiscal, de destrucción en la deuda pública, de destrucción en la histórica macroprudencia.
8: Esta delegación del gobierno entrante también estuvo integrada por los ministros designados de Exteriores, Omar Bula Escobar, de Hacienda, Miguel Gómez Martínez, y de Comercio, Mauricio Gómez Amín.
4: Son las 4 de la mañana, 6 minutos. El exsecretariado de las FARC invitó al presidente electo Abelardo de la Espella a dialogar para que se termine de implementar el acuerdo de paz. Camila Correa, buenos días.
10: Hola, buenos días. El antiguo secretariado de las FARC le envió una carta al presidente electo Abelardo de la Espriella en la que le expresó su disposición para dialogar y encontrar caminos que les permitan avanzar en la implementación del acuerdo de paz. La misiva se conoce luego de que de la Espriella asegurara en una alocución que trabajará para que Rodrigo Londoño, presidente del Partido Comunes, esté preso de por vida. La comunicación dice lo siguiente: ratificamos ante el país y el mundo nuestro indeclinable compromiso de honrar la palabra que empeñamos con nuestra firma el 24 de noviembre de 2016 en el Teatro Colón. Sin embargo, también pidió reciprocidad por parte del gobierno entrante en torno al cumplimiento del acuerdo.
5: 4 de la mañana, 7 minutos. El presidente de la Jurisdicción Especial para la Paz, el magistrado Alejandro Ramelli, invitó al presidente electo Abelardo de la Espriella a sostener un diálogo directo sobre la justicia transicional que nació del acuerdo de paz con las FARC. Cristina Navarro.
11: El presidente de la Jurisdicción Especial para la Paz, magistrado Alejandro Ramelli, invitó al presidente electo Abelardo de la Espriella a sostener un diálogo directo, constructivo y respetuoso para conversar sobre esta justicia transicional que nació producto del acuerdo de paz del año 2016.
12: Sí, nosotros estamos prestos a hacer una reunión con el nuevo gobierno, con el equipo que el señor presidente electo designe. Y creo que esa es la lógica de la jurisdicción, de un diálogo constructivo, respetuoso, dentro del marco de nuestras competencias y la autonomía judicial.
11: El magistrado Alejandro Ramelli aseguró que es clave esa conversación con el nuevo gobierno porque muchos funcionarios designados han dicho muchas cosas sobre la JEP y es necesario tener un canal y una única información para saber cuál será la hoja de ruta a seguir con la implementación del acuerdo de paz que firmó el Estado colombiano en el año 2016 en los próximos 4 años. El presidente de la JEP, Alejandro Ramelli, también se refirió a la salida del país de Rodrigo Londoño y aseguró que todas las actuaciones de esta justicia están soportadas en la ley.
12: Si los colegas consideran que los requisitos se cumplen estrictamente según la ley, no tienen opción, hay que concederlo, es que la ley lo otorga. Por otra parte, ese permiso se solicitó mucho antes de incluso la emisión de la sentencia, mucho antes de la segunda vuelta presidencial, y los colegas consideraron que se cumplían todos los requisitos legales y efectivamente el señor Londoño, como a ustedes les consta, pues regresó al país, suscribió el acta y pues toda la actuación fue completamente ceñida al marco constitucional vigente.
11: El presidente de la JEP, magistrado Alejandro Ramelli, recordó que no solo a Exfar le dan permisos para salir del país. En lo que va de este año, se han dado permiso a 20 comparecientes de la fuerza pública, entre ellos a un general retirado del ejército, a un agente del Estado y a un tercero civil.
4: la ONU destacó la fortaleza democrática de Colombia tras las elecciones presidenciales y pidió una transición ordenada y cooperativa hacia el gobierno de Abelardo de la Estrella. En un nuevo informe, el organismo advirtió que el proceso de paz atraviesa un momento clave y requiere mayores esfuerzos para consolidar sus avances. Marcela Santos.
13: En su más reciente informe sobre Colombia, el secretario general de la ONU, Antonio Guterres, reconoció avances en la implementación del acuerdo de paz, especialmente en la reducción de la pobreza rural, la formalización de tierras y la reincorporación de excombatientes. Sin embargo, señaló que estos progresos han sido desiguales y que las regiones más afectadas por la violencia siguen enfrentando importantes desafíos en materia de seguridad y presencia institucional. El organismo también expresó preocupación por los asesinatos de excombatientes y líderes sociales, los desplazamientos forzados y las restricciones impuestas por grupos armados en varias regiones del país. Guterres hizo un llamado a los distintos sectores políticos a mantener el diálogo y trabajar de manera conjunta para fortalecer la paz, la seguridad y la estabilidad del país durante el próximo gobierno.
5: Son las 4 de la mañana, 10 minutos. Seguimos con información a esta hora. El Consejo Nacional Electoral oficializó la elección del Senado para el periodo 2026-2030 y entregó las credenciales a los congresistas electos. Durante la ceremonia, el senador Iván Cepeda no asistió y delegó a una persona para que recibiera su credencial. Jimmy Ávila.
14: Con la declaratoria de la elección, el Consejo Nacional Electoral dio por concluido el escrutinio nacional y estableció la conformación del nuevo Senado de la República. La corporación quedó integrada por 102 curules distribuidas entre 9 partidos y movimientos políticos, además de 2 representantes de circunscripciones indígenas. El Pacto Histórico obtuvo 25 escaños, seguidos por el Centro Democrático con 17 y el Partido Liberal con 13. Durante la ceremonia de entrega de credenciales realizada en Corferias, Iván Cepeda no asistió al acto y envió una delegada para recibir su credencial.
15: He sido informada que la credencial del senador Iván Cepeda Castro fue designada para recibirla Erika Isabel Prieto.
14: El Consejo Nacional Electoral aseguró que el proceso del escrutinio se desarrolló con garantías de transparencia, legalidad y respeto por la voluntad de los ciudadanos.
4: Son las 4:11 minutos. Hoy va a continuar la reunión de compromisarios de los partidos políticos para decidir quién será el próximo presidente del Congreso. Todo apunta a que los apoyos de los partidos van dirigidos a Alfredo del Duque de la U. Laura Daniela Duarte.
16: Pues sobre las 10 de la mañana de este miércoles continuará la reunión de los compromisarios de los distintos partidos políticos con representación en el Senado para hablar sobre la presidencia del Congreso para la próxima legislatura que arranca el próximo 21 de junio. Ayer se suspendió una primera reunión en la noche que tuvo lugar en el Hotel Grand Hyatt en Bogotá. Eso sí, con un anuncio, y es que el Partido Conservador decidió respaldar para la presidencia del Senado a Alfredo de Luque del Partido de la U, quien es la persona que tiene la bendición del nuevo gobierno electo de Abelardo de la Espriella. De hecho, también fuentes aseguran que ya habría un acuerdo para una gran coalición que respalde al nuevo gobierno, por lo menos con 64 congresistas de los partidos Conservador, Liberal, la U, Cambio Radical y el Partido Mira. Solamente estarían a la espera del Centro Democrático, que recordemos estaba promoviendo la candidatura a la presidencia del Senado de Honorio Enríquez. Si llega a haber acuerdo entre Rodrigo Lara, ministro del Interior, y el Centro Democrático, lo más probable es que haya mayorías para que Alfredo de Luque sea el próximo presidente del Congreso.
5: Ya tenemos las 4 de la mañana, 13 minutos, y seguimos con la información en Colombia. Después de esta información política, les contamos también que una juez anuló la imputación que hizo la fiscalía contra el exalcalde de Medellín, Daniel Quintero, y 12 personas más, precisamente por ese caso de Aguas Vivas. Jenny Angarita nos informa.
17: Caracol Radio conoció en primicia que la juez 22 penal del circuito de Medellín decretó la nulidad de la imputación de cargos contra el exalcalde Daniel Quintero Calle, investigado por su presunta participación en la modificación irregular del plan de ordenamiento territorial para restituir presuntamente de manera ilegal un lote evaluado en más de 40 mil millones de pesos. La decisión también cobija a otros procesados, entre ellos exintegrantes del gabinete de Quintero y particulares vinculados al proceso conocido como Aguas Vivas. Al sustentar la decisión, la juez concluyó que la fiscalía incurrió en múltiples errores durante la audiencia de imputación al presentar una narración confusa sobre las circunstancias de modo, tiempo y lugar en las que presuntamente cada uno de los investigados habría cometido las conductas punibles.
18: Se presentó una afectación al derecho al debido proceso, dado que la Fiscalía no cumplió con la carga establecida en el artículo 288 en lo concerniente a expresar una relación clara y sucinta de los hechos jurídicamente relevantes en un lenguaje comprensible. Y es esta ausencia de detalle lo que configura un déficit tan grave que afecta el derecho a la defensa, dado que se observa una absoluta falta de claridad y ausencia de definición en las circunstancias concretas que impiden que se ejerza una adecuada defensa durante el curso de la actuación.
17: Según la togada, estas deficiencias vulneraron las garantías procesales de los investigados, se afectaron los derechos de defensa y de contradicción. Además, señaló que se generaron insubsanables perjuicios al debido proceso.
4: Son las 4:14 minutos. Estados Unidos suspendió los controles migratorios en carreteras luego de que agentes del Servicio de Control y Aduanas mataran a dos extranjeros, entre ellos un joven colombiano. Eddie Mosquera.
8: Esta decisión fue de la administración Trump para que su autoridad migratoria, ICE, no continúe con las operaciones que debiesen estar bajo supervisión del Departamento de Seguridad Nacional. Esta decisión, lo decía usted, ocurre horas después de que estas autoridades mataran a disparos a un colombiano, Joan Sebastián Durán Guerrero, de 26 años, en la ciudad de Maine. Vi el reporte oficial de lo que ocurrió, pero esperaremos las investigaciones. Hay mucha desinformación, como que era un estadounidense y no lo era. Actuaremos con transparencia y veremos lo que dice. Escuchábamos a Tom Howman, el zar de la frontera, quien agregó que no va a inmiscuirse en las tareas de investigación sobre este caso, porque eso podría hacer que varíen los resultados o cuando menos los enfoques. Ahora mismo, aunque ya no están esos controles, permanecen los llamados a investigar cada caso, en particular el de estos dos ciudadanos extranjeros. Esos llamados vienen no solamente de sus gobiernos, colombiano y mexicano, sino también de ONGs como Human Rights Watch, que advirtió que el ser extranjero pareciese haberse convertido en una excusa o justificante para disparar.
5: Mientras tanto, las comunidades de López de Micay en el Cauca convocaron para hoy una marcha por la paz para exigir la liberación de 8 personas secuestradas y la atención urgente a la crisis humanitaria que enfrenta el municipio. Brandon Leguizamo.
19: Y la movilización fue convocada por la alcaldía y la gobernación del departamento a partir de las 9 de la mañana en el parque principal de esta localidad. Vestidos de blanco, familiares de los secuestrados y habitantes del municipio alzarán su voz para reclamar la liberación de los 8 secuestrados y rechazar los hechos de violencia que han provocado el desplazamiento de familias. El asesor de paz del municipio de López de Micay, Wilmer Riascos.
20: El llamado es a que todas las personas, cada uno desde su hogar, en medio de oraciones, también se unan para que tengamos un Cauca en paz. Lo peor que le puede pasar al ser humano es que esté secuestrado.
19: El funcionario confirmó que en el municipio podría aumentar la cifra de desplazados debido a las amenazas atribuidas al ELN. Asimismo, señaló que continuarán los censos y se gestiona el acompañamiento de organismos humanitarios para atender a la población afectada.
4: Son las 4:17 minutos. El Ejército Nacional está intensificando operaciones contra el grupo armado ilegal ELN en Risaralda tras nuevos enfrentamientos en el municipio de Pueblo Rico. Laura Quiseno.
21: Luego de casi 3 años de investigación, la justicia condenó a 31 años y 3 meses de prisión a Óscar Leyva Acevedo por el feminicidio agravado de Diana Marcela Camargo Castañeda, un crimen que conmocionó a Pereira y Dos Quebradas en el año 2023. La sentencia fue emitida por el juzgado sexto penal del circuito de Pereira, que avaló el preacuerdo suscrito entre el procesado y la fiscalía, decisión que ya quedó en firme. La investigación estableció que él la atacó con una piedra hasta causarle la muerte y posteriormente ocultó su cuerpo en una ladera. Sin embargo, durante el desarrollo del proceso, decidió colaborar con la fiscalía y confesó haber asesinado a la mujer. Además, indicó el lugar donde había ocultado su cuerpo, lo que permitió a investigadores del CTI ubicar los restos óseos de la víctima y varias de sus prendas de vestir en una zona boscosa de la vereda Amoladora Baja en Dos Quebradas. Gracias al preacuerdo con la fiscalía, en el que se tuvo en cuenta su colaboración para esclarecer el caso y permitir que la familia recuperara los restos de la víctima, la pena fue reducida de 500 a 375 meses de prisión, condena que deberá cumplir por el delito de feminicidio agravado.
5: 4:18. En otras noticias, en el eje cafetero, las autoridades fortalecen la presencia institucional en zona rural de Anserma Caldas después de los enfrentamientos armados con presuntos miembros del Clan del Golfo. Cristian Quintero.
0: Buenos días. Por eso se realizó un consejo extraordinario de seguridad, determinando que el Gaula Militar y el Gaula de la Policía harán presencia en Anserma, el Corregimiento de Arauca y el Occidente de Caldas. Jorge Andrés Gómez Escudero, Secretario de Gobierno de Caldas.
1: Continuar con las labores de inteligencia en la zona, precisamente para que estos sujetos no sigan haciendo presencia en el departamento de Caldas. Otra conclusión importante es que estos sujetos no tienen asentamiento en nuestro territorio.
0: Por el momento se desconocen los motivos de los combates, pero todo parece indicar que la hipótesis de la minería ilegal sería la causante del hecho. Omar Andrés Reina, alcalde de Anserma.
22: Nuestra ubicación geográfica pues es beneficiosa en muchos sentidos, pero también nos expone a este tipo de situaciones, que lleguen grupos que hacen presencia en otros territorios de departamentos vecinos y que empiezan a buscar expandirse.
0: Desde Caldas han solicitado al nivel central de la Policía Nacional enviar un grupo especializado para actuar en la zona. Además, habrá vigilancia aérea en todo el territorio y de la misma manera, el ejército desplegará sus unidades para fortalecer las capacidades de respuesta en el departamento. El pico y placa para los taxis hoy en la capital del departamento de Caldas aplica para aquellos dígitos terminados en 1 y 2.
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0: 4 de la mañana, 21 minutos, con muy buena música. Comenzamos como siempre para anunciarles el Festival del Currulao en el puerto de Buenaventura, en el Pacífico colombiano. ¿Cuándo arranca, Marcela? Buenos días.
1: Buenos días, Narda. Pues comienza este fin de semana y delegaciones provenientes del Chocó, Cauca y Nariño comenzaron a llegar al principal puerto del país para participar en una programación que exalta la música, la tradición oral y las expresiones culturales afrodescendientes del Pacífico. Uno de los aspectos más representativos del festival es la presencia del marimba de Chonta, considerado el instrumento insignia de esta región, acompañada por cornunos, tamboras y las tradicionales cantadoras, protagonistas de los cantos que han pasado de generación en generación. La agenda incluye presentaciones artísticas, encuentros comunitarios y espacios académicos enfocados en la perseveración de las tradiciones musicales del Pacífico colombiano.

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1: 4:23, hacemos un recorrido por el país con los periodistas de Caracol Radio y comencemos con las noticias del Atlántico. En Barranquilla se encuentra Brian Saavedra. Muy buenos días.
2: Buen día, Narda. Le cuento que en el Departamento del Atlántico han lanzado una nueva alerta por la crisis de la nueva EPS. Los secretarios de salud han denunciado que la EPS ni siquiera le contesta el teléfono. Lo ha dicho Edinson Barrera, él es el secretario de salud del municipio de Soledad, quien ha vuelto a encender las alarmas por la situación que enfrenta a los usuarios de nueva EPS al asegurar que la entidad atraviesa una crisis que está afectando la entrega de medicamentos, las remisiones de pacientes y la atención en clínicas y hospitales. Esto manifestó el secretario de salud al señalar que la EPS ni siquiera le contesta el teléfono.
3: Ya ni siquiera ante el cambio de gobierno, digamos que el ánimo de muchas personas que estaban involucradas en la intervención ha disminuido. Ya no nos quieren responder el teléfono, ya no nos responden por las remisiones. Entonces, honestamente, estamos recurriendo a los amigos para poder, que tenemos en el sector salud, para poder ayudar a los pacientes de la EPS.
2: 440.000 usuarios de nueva EPS siguen a la deriva en el Atlántico por crisis de atención y millonarias deudas. Más de 4.500 quejas con corte a mayo ha recibido la personería de Barranquilla, siendo nueva EPS la entidad con mayor número de reclamaciones. Tenemos a esta hora en Barranquilla un amanecer con 27 grados.
4: 4:25, ahora nos vamos con la información desde Antioquia. Medellín y Estados Unidos están coordinando la extradición de alias Menor y alias El Mono. Sebastián, buenos días.
5: Hola, Cristian, ¿qué tal? Buenos días. Sí, mire, las autoridades aquí en la ciudad de Medellín confirmaron que están adelantando los procesos luego de la captura que se dio con la Dirección Antinarcóticos, la Fiscalía General de la Nación y la agencia estadounidense DEA a los responsables de diferentes hechos criminales, especialmente el tráfico de estupefacientes, y que pertenecían a bandas criminales del área metropolitana. Esto tras un operativo que afectó también las finanzas criminales de estas estructuras. Las autoridades, el alcalde de Medellín se refirió a que ya están en proceso de materializar la extradición luego de la captura de Fabio Alberto Moreno Rendón Arias El Mono. Asimismo, notificaron formalmente la solicitud de extradición contra Daniel Suaza Ochoa, alias Menor, considerados objetivos de alto valor de la estructura delincuencial Los Chivos, que opera en el corregimiento de Alta Vista, al suroccidente de la capital de Antioquia. Según el alcalde, estas personas son responsables de enviar estupefacientes a México, Panamá, Puerto Rico y República Dominicana.
6: Alias Menor, cabecilla máximo de la estructura criminal Los Chivos del corregimiento de Altavista, fue capturado el pasado 21 de mayo. Y alias Mono, uno de esos narcos invisibles que pasaban de agacho tantas veces, que se sabían mover dentro de esas estructuras, fue capturado el viernes pasado gracias a meses de seguimiento y a una captura que se realiza en la vía entre Medellín y San Jerónimo.
5: Pues justamente hay que decir que ya una corte de los Estados Unidos solicitó a esas personas por los delitos de concierto para delinquir, conspiración para distribuir cocaína y tráfico internacional de estupefacientes. En otras noticias les contamos que desde ayer martes y hasta el próximo 24 de julio la unidad de búsqueda de personas dadas por desaparecidas empezó la intervención forense en el cementerio Virgen María del Rosario de Itagüí. Esto con el objetivo de buscar justamente a personas que están como desaparecidas entre los restos ubicados en 14 bóvedas y que serían víctimas del conflicto armado entre el 2009 y el 2010. A propósito, pues explicaron que se está tratando de recuperar 14 restos humanos que pues se tienen información por parte de personas que se han acogido a la justicia o que han sido ya procesadas sobre la ubicación de estos restos.
7: El principal objetivo de esta intervención es abordar 14 sitios de interés tipo bóveda ubicados en un pabellón dentro del Camposanto. Actualmente contamos con varios expedientes de necropsia y al menos 4 identidades orientadas con las cuales procedemos a hacer la intervención forense.
5: Es de señalar que Antioquia en estos momentos tiene, según la cifra reportada por esta unidad, 27.443 personas dadas por desaparecidas, y de ahí la importancia de la continuidad de estas acciones. Medellín amanece con tiempo seco, temperatura de 16 grados, pico y placa para la jornada del miércoles, dígitos 4 y 6.
1: Gracias, Sebastián. 4:28 a.m. Mucha atención. Ordenan evacuar zona rural del municipio de Ubalá, en Cundinamarca, por deslizamientos de tierra. Las familias tuvieron que resguardarse en un colegio. ¿Y cómo se encuentran? Juliana, buenos días.
8: Narda, sí, buenos días. Debido a los 3 deslizamientos de tierra que se presentaron en los últimos días en el municipio de Ubalá, en zona rural, más que todo, la Corporación Autónoma Regional del Guavio, Corpo Guavio, recomendó a los bomberos y también al Consejo Municipal de Gestión de Riesgo evacuar la inspección de Santa Rosa como medida preventiva debido a un riesgo de una avalancha que representa una amenaza para los habitantes de esta zona rural del municipio. Manuel Calderón es el alcalde de Ubalá y nos habla.
9: Con la comunidad decidimos albergarnos hoy en nuestra escuela, poder movilizar a parte de nuestra comunidad, de las diferentes hogares, y por eso estamos acá desde parte de la administración municipal apoyando, informando a las diferentes entidades departamentales y nacionales.
8: Esta emergencia, Nara, todavía no ha cobrado la vida de ninguna persona. Es por eso que de forma preventiva tuvieron que llegar a un colegio. Los habitantes son los que han documentado y han grabado las graves afectaciones que han sufrido en sus terrenos y se espera que hoy lleguen las primeras ayudas por parte de la Gobernación de Cundinamarca. Lo que piden también las autoridades es que las personas que puedan donar algunos víveres y algunos alimentos no perecederos lo puedan hacer. Bogotá amanece con 9 grados de temperatura. Hoy la medida para el pico y placa es para los vehículos particulares con placas terminadas en 6, 7, 8, 9 y 0, y a esta hora 4:30 a.m. Transmilenio comienza a funcionar, con total normalidad en todos sus componentes.
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4: 4:30 a.m.
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11: La selección de España es la primera finalista de la Copa del Mundo 2026 al derrotar 2-0 a Francia y llegan a su segunda final en su historia, con goles de Mikel Oyarzabal por la vía penal al minuto 22 y Pedro Porro al 58. Los comandados por el técnico Luis de la Fuente lograron suprimir el portento ofensivo del combinado galo. Después del partido, el seleccionador español de la Fuente comentó sus sensaciones, mostrando euforia al llevar a la roja al partido más importante del año.
12: Hoy nos enfrentábamos a una de las mejores selecciones del mundo, pero enfrente tenían al mejor equipo del mundo. Eso es diferente, eso es un plus. Estos jugadores se merecen todo porque demuestran día tras día eso, su compromiso, su generosidad, su solidaridad, su talento. Es maravilloso verles jugar, hoy ha sido un espectáculo. Y hacen fácil lo que es tan difícil, lo hacen fácil. Entonces, insisto, orgulloso, feliz. Ahora ya voy tranquilizándome y ya empiezo a saber dónde estamos.
11: El combinado ibérico vuelve a una final del Mundial luego de 16 años sin jugarla. La última vez fue en Sudáfrica 2010, venciendo 1-0 con gol de Andrés Iniesta a Países Bajos. España espera a su rival entre los otros semifinalistas, Inglaterra y Argentina, que se jugará a las 2 de la tarde en Atlanta, Estados Unidos. Mientras, Francia jugará el encuentro por el tercer lugar este sábado a las 4 de la tarde en Miami.
13: Queda el sufrimiento de la dura montaña del macizo central. En la etapa 11 del Tour de Francia, vuelve el terreno llano. Y con ello, el afán de los sprinters para buscar la victoria de etapa corta. Solo 161 kilómetros, diseñadas para que el lote ruede a alto ritmo y el triunfo se dispute en un embalaje masivo. El día empieza en Vichy, localidad famosa, porque allí fue la sede del gobierno francés durante la Segunda Guerra Mundial. El recorrido es muy plano, una tentación a los aficionados al escape y a formar la fuga. El remate del grupo de los velocistas es inminente. De nuevo, el belga Tim Merlier, que apunta a 2 victorias de etapa en este tipo de llegadas. El danés Mats Pedersen y el neerlandés Olaf Kooi, que venció en la ciudad de Po. Siempre habrá que dejar una casilla para las opciones de Fernando Gaviria. La general, primero Tadej Pogačar, segundo Jonas Vingegaard a 3 minutos y 36 segundos, tercero Remco Evenepoel a 4.06, casilla 11 para Egan Bernal a 12.15 y puesto 29 para Carol Tejada a 48 minutos y 13 segundos.
0: 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En Caracol Radio son las
1: 4 de la mañana, 34 minutos.
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1: Son las 4 de la mañana, 34 minutos. Seguimos recorriendo el país con los periodistas de Caracol Radio. Nos vamos para Bucaramanga, desde donde el presidente electo Abelardo de la Estrella lanzó un ultimátum a 2 cabecillas del ELN en Santander y les dio menos de un mes para desmovilizarse, acogerse a la justicia. María José, muy buenos días.
17: Narda, buenos días. El anuncio lo hizo al terminar el empalme territorial con alcaldes de las provincias y el gobernador de Santander. El presidente electo advirtió que quienes no se sometan a la justicia antes de ese plazo deberán asumir las consecuencias como parte de la estrategia de seguridad que anunció para el departamento.
18: Alias Zorrito, del Frente Camilo Torres Restrepo, y alias Volkswagen, del Frente Efraín Pavón, que operan en los Santanderes. Lo he dicho y lo reitero, el mensaje también va para ustedes. Tienen pocos días, menos de un mes ya, para desmovilizarse. Bandido que no se someta a la ley será perseguido y dado de baja como el derecho corresponde. Vamos a liberar a Santander por la razón o por la fuerza.
17: El presidente electo también aseguró que antes de comprometer recursos para obras en Santander, revisará la situación fiscal del país y a partir de ese balance va a definir los proyectos que pueden financiarse. En otras noticias, cientos de amigos y familiares realizaron una velatón en el barrio La Victoria de Bucaramanga para despedir a Juan Sebastián Durán Guerrero, el joven santanderiano que murió durante un operativo de ICE en Estados Unidos. Sus padres permanecen en Bogotá para traer el cuerpo de regreso a Colombia. Bucaramanga amanece con cielo nublado y una temperatura de 20 grados. Para hoy se espera una temperatura máxima de 27 grados. Hoy el pico y placa en la ciudad aplica para vehículos particulares con placas terminadas en 1 y 2.
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1: 4 de la mañana, 36 minutos, hora de conocer los principales titulares del mundo desde Madrid, España, con Julia Rodríguez, donde me imagino siguen celebrando el paso de la Roja a la final del Mundial de Fútbol. Julia, buenos días.
19: Buenos días, Narda. Pues sí, aquí en España seguimos muy contentos para ver ya a nuestro equipo en la final. Pero nos vamos a ir con la primera noticia a Oriente Próximo, donde Donald Trump ha amenazado a Irán con más bombardeos en los próximos días y con atacar su infraestructura energética si no dejan vía libre a los barcos para que crucen el estrecho de Hormuz. Estados Unidos da por terminada la cuarta noche de bombardeos contra Irán después de haber atacado docenas de objetivos militares en el estrecho de Hormuz. Una nueva oleada que Trump ha advertido que se va a repetir en los próximos días y que la semana que viene incluirá infraestructuras militares. El ejército persa asegura haber atacado una base de la quinta flota estadounidense en Bahrein y ha anunciado que si Washington intenta bloquear sus puertos, ellos cerrarán otras rutas de sus aliados. Las exportaciones serán para todos o para nadie, han dicho los iraníes. y en este ataque han muerto 9 personas, incluidos 2 civiles. El gobierno iraní eleva a más de 30 ya los civiles muertos a causa de los ataques estadounidenses contra el sur del país durante los próximos días.

0: La presidenta de la Comisión Europea, Ursula von der Leyen, ha llegado hoy a Kiev. Von der Leyen ha adelantado que en su visita a Ucrania anunciará varias iniciativas para profundizar la integración de las industrias de defensa del país y de la Unión Europea. El mismo día en que la presidenta de la Comisión visita Ucrania, también un ataque ruso contra el puerto de Odessa en el Mar Negro deja al menos 3 personas fallecidas. Cyril Isaac, jefe de la administración militar de la ciudad, ha afirmado en Telegram que hay varios heridos y daños en edificios residenciales. La verja que separa Gibraltar y España es ya historia. Esta noche a las 12 se ha eliminado el paso de manera simbólica después de 117 años de frontera física. Cientos de ciudadanos de ambos lados han cruzado caminando con la esperanza de que el cambio les haga la vida más fácil.
1: Pues ya se van a acabar las colas, que es lo que más nos desespera a los habitantes de la línea.
2: Para mí es súper significante porque yo trabajo en Gibraltar, vivo en la línea, llevo 19 años trabajando aquí.
3: Muy bien hablado. Y la cosa es que esto es muy importante, la verdad, para los que somos de aquí de España, de Granada, de Mara, ya sé por qué sitio, porque esto lleva ya, no sé si son 25 años, 30 años.
0: La verja fue derribada por Fabián Picardo, el ministro principal de Gibraltar, y el alcalde de la línea, Juan Franco. Y la noticia en España política: David Sánchez, el hermano del presidente del gobierno, es inhabilitado a 9 años por prevaricación, es decir, que pierde su puesto en la Diputación de Badajoz. El gobierno califica de injusta esta sentencia de la Audiencia de Badajoz y desde el Ejecutivo y desde el PSOE han criticado la resolución judicial y confían en que se resuelvan los recursos. Pachi López, portavoz socialista en el Congreso.
4: Es una auténtica barbaridad que nosotros acatamos como siempre. Ya se ha anunciado que se va a recurrir, pero que no nos va a quitar de la cabeza que hay una cacería contra el Partido Socialista y contra Pedro Sánchez.
0: Y no dejamos de mirar los tribunales españoles porque hoy también declarará a la presidenta del PSOE, Cristina Narbona, como testigo. Tendrá que explicar los mensajes que se cruzó con Leire Díez, la militante del Partido Socialista, acusada de intervenir en juicios para favorecer al entorno del presidente del gobierno. Cerramos con la noticia de la noche. España es finalista del Mundial de Fútbol tras ganarle por 2-0 a Francia. Los de Luis de la Fuente están pasando la noche en Dallas tras 90 minutos en los que han dominado a la selección gala. En la rueda de prensa, el seleccionador ha destacado el papel del equipo frente a los individuos.
5: Yo me sorprendo de verdad constantemente de lo que es capaz de hacer este equipo. Es que se mejora en la versión de un partido a otro, de un compromiso a otro, de una competición a otra. Es que el margen de mejora, por eso os comento en muchas ocasiones, es infinito, y lo demuestran cada vez.
0: Y bueno, contrasta con las palabras del seleccionador francés Didier Deschamps, que ha cuestionado al arbitraje.
6: Je vous pose une question. Le quatrième et le cinquième étaient top niveau parce que j'ai pu discuter.
0: No quiero pasar por llorón porque hemos perdido, pero el árbitro de esta noche tenía el nivel para arbitrar una semifinal de la Copa del Mundo, se ha preguntado. Horas después de esta victoria de España sobre Francia en las semifinales del Mundial, a las 4 de la madrugada en hora española, unos ladrones intentan robar en la casa del jugador estrella de la selección, de Lamine Yamal, en Llobregat, Barcelona. Este intento de robo se ha visto frustrado por el personal de seguridad privada del jugador de la selección española. Hasta aquí los titulares internacionales. Buenos días, Narda, y buenos días, Colombia, desde España.
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8: 4:42, volvemos con las noticias en Colombia y vamos hacia Norte de Santander. Usuarios de la nueva EPS en Cúcuta podrían quedarse sin servicio médico en el Hospital Universitario Erasmo Meos. Jenny Márquez.
9: Buenas noches. Nuevamente los veedores de salud en Norte de Santander alzan su voz para exigir soluciones urgentes para el centro hospitalario más importante del nororiente colombiano, el Hospital Universitario Erasmo Meos de la ciudad de Cúcuta. De acuerdo con Jesús Vergel, presidente de AMTOC, el servicio de urgencias permanece colapsado por las deudas de las EPS y posiblemente para el próximo mes se cierren los servicios para los usuarios de la nueva EPS.
10: tenemos las urgencias colapsadas, más del 380%. Y no es por culpa de la institución ni de los trabajadores, sino que la mayor parte de las clínicas de la ciudad no están atendiendo a los usuarios de las EPS porque estas no pagan. Entonces, toda esa carga la asume la institución. La nueva EPS le adeuda al Hospital Universitario Erasmo Meoz alrededor de 117.000 millones de pesos.
9: A esto se suma la prolongada estancia de numerosos pacientes hospitalizados, especialmente afiliados a la nueva EPS, debido a que esta entidad no autoriza oportunamente procedimientos, remisiones, cirugías o servicios especializados.
11: 4:44 a.m, el acueducto regional costanero que busca llevar agua potable a 3 municipios de Córdoba habría entrado en su fase final, lo cual haría necesario varios cierres viales en el departamento hasta el próximo viernes. Las autoridades establecieron rutas alternas. Información de servicio en Caracol Radio desde Montería con Claudia Hernández.
12: Información a esta hora de servicio porque la Administración Departamental informó que la ejecución del proyecto construcción de la nueva línea de impulsión desde la planta de tratamiento de agua potable hasta el tanque de aguas vivas del acueducto regional costanero haría necesario los cierres viales que empezaron desde ayer 14 de julio y se extenderán hasta el viernes 17 de este mes en el horario de 8 de la mañana a 2 de la tarde a la altura de la Caimanera sobre la vía Montería-Puerto Rey en Los Córdobas. Durante este periodo se han definido las siguientes rutas alternas para garantizar la movilidad. El sentido Puerto Rey-Montería se definió como ruta alterna Las Cruces, Santa Lucía, Pelayo, Cereté, Montería, mientras el sentido Montería-Puerto Rey sería Montería, Cereté, Pelayo, Santa Lucía, Las Cruces.
8: 4:45 y las autoridades de salud fortalecen la vigilancia de la calidad del agua en Ipiales, Nariño, en donde la comunidad ha realizado varias protestas buscando que se garanticen mejoras en el servicio. Claudia Ortega.
13: Hola, muy buenos días. El Instituto Departamental de Salud de Nariño habilitó una plataforma digital para que los habitantes de Ipiales y la zona fronteriza consulten el índice de riesgo de calidad del agua y conozcan el estado del recurso en los diferentes sectores del casco urbano. Luisa Córdoba, referente de calidad del agua del Instituto Departamental de Salud. Según el más reciente reporte, el 62,8% de las muestras presentan riesgo bajo, un 29,4% riesgo medio y el 5,1% riesgo alto.
14: Ustedes saben que la calidad del agua se define por un índice de riesgo de calidad del agua, el IRCA. Este IRCA se encuentra en el momento público en una herramienta de consulta.
13: La institución trabaja con las autoridades ambientales para mejorar las condiciones de Río Blanco, principal fuente de abastecimiento en esta ciudad. Pasto amaneció hoy con una temperatura de 10 grados centígrados. La restricción vehicular hoy es para placas terminadas en los dígitos 2 y 3.
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1: De la mañana, 49 minutos, nos vamos para la Tacita de Plata para disfrutar de la Medellín Urban Fest 2026. ¿Cuándo arranca, Marcela?
2: Narda, pues comienza este viernes 17 y sábado 18 de julio, donde se realizará una nueva edición de Medellín Urbana Fest, un evento gratuito que reunirá a más de 20 artistas y agrupaciones en escenarios al aire libre de la Comuna 13. Por esos días avanzan los trabajos de montaje de tarimas, luces y equipos de sonido para recibir una programación que incluye rap, hip hop, danza urbana y otras expresiones artísticas que han ganado protagonismo entre los jóvenes de la ciudad. Además, Narda y oyentes, los conciertos, el festival busca visibilizar procesos culturales y comunitarios que encuentran en el arte una herramienta de participación y transformación social, convirtiendo la Comuna 13 en uno de los principales escenarios de esta celebración urbana.
0: Loco por volver a mi tierra, a mi casa, a mi familia, a mis amigos, mi gente, a mi música, a mi esencia. Estaba loco por volver a Juan Luis. Muchas gracias, mi gente. Sin ustedes no sería absolutamente nadie. Los amo.
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1: Son las 4 de la mañana, 50 minutos. Se encontraron los cuerpos sin vida de los integrantes de una familia ibaguereña que estaba desaparecida tras los terremotos del 24 de junio en el sector de La Guaira, en Venezuela. Julio Montiel.
4: Buenos días. En diálogo con Caracol Radio, Laura Franco Triviño confirmó que fueron encontrados los cuerpos de su prima Carol Vanessa Vallejo Triviño, de 21 años, su hijo Santiago López Vallejo, de 3 años, y su esposo Rafael López Solórzano, quienes estaban desaparecidos en la zona de La Guaira, en Venezuela, desde el pasado 24 de junio, cuando se registraron los dos terremotos.
5: Los encontró debajo de los escombros, solamente sé que los encontró a todos, tanto al esposo, a ella, al hijo de mi prima y a los otros dos hijos de él. Pues eso es un proceso muy largo, la verdad. Pues como le dije, ellos están allá, están mirando qué pueden solucionar.
4: Esta familia se encontraba en el vecino país visitando algunos allegados al interior del edificio Torre OPP-27, estructura que colapsó. Ahora viene el proceso de repatriación, por lo que hacen un llamado al gobierno nacional para que les apoye en este momento complicado. En noticias de orientación, hoy el pico y placa en Ibagué corresponde a vehículos cuya matrícula termina en 0 y 1. La medida rige entre las 6 de la mañana y las 9 de la noche.
6: 4:51, vamos hacia el eje cafetero. El grupo especializado de voluntarios de la Cruz Roja en el Quindío llegó de su misión humanitaria tras los terremotos en Venezuela. Los voluntarios destacan el liderazgo en procesos de búsqueda y rescate. Vanessa Porras.
7: En la sede de la Cruz Roja, ubicada al norte de Armenia, se llevó a cabo un evento de reconocimiento y gratitud para recibir al grupo especializado de voluntarios, el cual llegó de su misión humanitaria en Venezuela. Jenis Plaza Padilla es miembro del componente de salud del grupo especializado de voluntarios de la entidad.
8: Realmente eso es un proceso que la Cruz Roja viene adelantando, y sobre todo la Cruz Roja del Quindío, que aprendió de lo que ocurrió en el terremoto del 99, Por eso digamos que a nivel nacional somos fuertes y pioneros en temas de labores de búsqueda y rescate en estructuras colapsadas, lo que se conoce también como rescate urbano, y como reconocen a los grupos de búsqueda y rescate, los equipos USAR, ¿cierto? La Cruz Roja del Quindío tiene uno de los equipos certificados por la Unidad Nacional de Gestión del Riesgo, en equipo de USAR, que en búsqueda de rescate en estructuras colapsadas. Eso se logró gracias a la experiencia que se vivió en el terremoto del 99.
7: Recordemos que la Pastoral Social de la Iglesia Católica de la ciudad continúan recolectando ayudas para los damnificados de la tragedia en el vecino país. El pico y placa rige en Armenia para vehículos particulares y motos 9 y 0 y taxis con el último dígito del número interno del vehículo 1.
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1: 4 de la mañana, 53 minutos, hora de conocer cómo amanecen los precios de los alimentos en Corabastos. Luis Hernando, muy buenos días. ¿Qué echamos al canastico para este miércoles?
9: Tengo usted buenos días. Esta semana de aniversario del mercado mayorista de Corabastos, 54 años de actividad comercial agrícola, garantizando la seguridad alimentaria de los colombianos. Concurso de granadores de arveja verde, feria de empleo, feria gastronómica y celebración del Día de la Virgen del Carmen, parte del aniversario. En la parte comercial continúa siendo el arroz, la papa y la carne, los tres productos de una oferta bastante importante, no solo en Bogotá, sino en las principales ciudades del país. En Bogotá, un bulto de papa la variedad parda pastusa 90 mil pesos para 1.200 pesos libra consumidor final. Plátano tiene tendencia a la baja, al igual que el arroz, que se ha mantenido a 45 mil pesos arroba para los tenderos. En el sector de las frutas continúa siendo el banano, la mora de Castilla, la piña, tres frutas a tener en cuenta a la hora del mercado, señora ama de casa. Se demanda una buena cantidad de hortalizas de hoja, sobre todo repollo, acelga, cilantro y lechuga. A propósito, hay buen abastecimiento de los siguientes productos: arroz, lenteja, garbanzo, arveja verde seca,

0: observando instalaciones de la fuerza pública sin despertar sospechas. Según las autoridades, este joven de 23 años tenía una peligrosa trayectoria criminal de 6 años y se le atribuyen actos terroristas de extrema gravedad, como el homicidio de 3 policías en Morales, Cauca, en el 2023, un ataque a la subestación de policía de Robles en zona rural de Jamundí, al sur del Valle, en 2024, donde resultó también un soldado lesionado, el ataque a la estación de Corinto en el Cauca y asimismo el hurto a una entidad financiera en ese mismo municipio también en el 2024. También habría participado en ataques con cilindro bomba a la subestación de policía del Carmelo en Cajibío, el homicidio de un policía y 6 heridos el 14 de septiembre de 2025. Asimismo, se le atribuye el ataque armado a la estación de Buenos Aires en el Cauca el 16 de diciembre de 2025. Igualmente, de acuerdo con las autoridades, este sujeto estaría delinquiendo con mayor injerencia en los corregimientos de Ampudia, Robles, San Antonio, Timba y Villa Colombia del municipio de Jamundí, así como en zonas urbanas y rurales de Cajibío y Buenos Aires en el departamento del Cauca.
1: Son las 4:56 minutos. Un presunto cabecilla de la subestructura criminal Efraín Vargas Gutiérrez del Clan del Golfo murió en medio de unos combates con las fuerzas militares en una ofensiva desplegada en el departamento de Bolívar. En Cartagena, Wendy Chimá.
2: El operativo de alta precisión de la fuerza pública neutralizó a un temido sujeto conocido con el alias de Diamante, quien era considerado un objetivo de alto valor estratégico para la seguridad en esta sección del país. De acuerdo con los reportes oficiales, el enfrentamiento armado se registró en una zona rural del departamento, en donde unidades tácticas interceptaron al cabecilla, sostuvieron intensos combates contra su anillo de seguridad, logrando así fracturar el mando de la organización ilegal. Alias Diamante tenía un amplio prontuario delictivo y era requerido mediante órdenes de captura vigentes por múltiples delitos, entre ellos por concierto para delinquir agravado, homicidio, extorsión y tráfico de estupefacientes. Las autoridades indicaron que las investigaciones de inteligencia militar lo señalaban como el principal dinamizador de las economías ilícitas en el territorio, encargado directamente de coordinar rutas de narcotráfico hacia el exterior y de ordenar el cobro de extorsiones a comerciantes y ganaderos de la subregión. A este individuo también se le atribuía la autoría intelectual de varias acciones violentas contra la población civil y constantes ataques contra los uniformados que custodian la zona. Tras consolidarse el procedimiento en el área de los combates, los peritos judiciales iniciaron las labores de criminalística pertinentes y procedieron con la recolección de material bélico y equipos de comunicación incautados en la escena para avanzar.
3: Y el próximo 26 de julio, Tunja vivirá una jornada inédita con elecciones atípicas y pruebas a ver 11 al mismo tiempo, pero las autoridades garantizan que ambos procesos se cumplirán sin contratiempos. Sebastián Olmos.
4: La estrategia Rural Lab reúne a participantes de 60 sedes educativas rurales de 46 municipios. Así lo dijo Juan Alejandro Rodríguez, fundador de Go Escuela.
5: Y ver hoy el avance de los estudiantes es realmente emocionante. Hace apenas unas semanas estábamos dando inicio a este camino y hoy los equipos ya pasaron por las etapas de empatizar, definir, idear y prototipar. Ahora están fortaleciendo y mejorando sus soluciones a partir de la retroalimentación recibida. Lo más valioso es que los estudiantes dejaron de ver los problemas de sus comunidades como algo cotidiano y empezaron a entender que ellos mismos pueden construir soluciones. Ese cambio de mentalidad es, para nosotros, uno de los logros más importantes del programa. Elegimos al departamento de Boyacá porque encontramos un territorio con un enorme potencial y gracias a la articulación con la Secretaría TIC, la Secretaría de Educación, el apoyo de Global Peregrine Foundation y el compromiso de los docentes y líderes territoriales, hoy esta visión se está convirtiendo en una realidad.
4: Los proyectos continuarán su proceso de fortalecimiento antes de ser implementados en las comunidades rurales del departamento de Boyacá.
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1: Son las 5, continúa la información aquí en 6 AM de Caracol. Nos vamos con más noticias a esta hora. Continuamos este servicio informativo que comenzó a las 4 de la tarde y termina hoy. Bueno, depende, ¿hoy hay fútbol?
2: Hoy hay fútbol, claro. Hoy está la semifinal de Argentina contra Inglaterra, un partido que, pues, obviamente nos pone en el recuerdo de las Malvinas y del 86 y de los dos goles de Maradona. Y de una selección argentina que, a pesar de todo, ahí va. Yo creo que de los cuatro semifinalistas es la que ha jugado menos bien. Pero lo que pasa es que tienen más corazón que el resto de los equipos casi siempre y eso ayuda mucho.
3: Y así con que lo sí, que pasó ayer, hoy tenemos, viendo salir y, a la gran favorita.
2: Lo de ayer fue, como dice el espectador en su portada, un porrazo, porque lo de España jugaron un partido extraordinario y los franceses, en cambio, jugaron el peor partido cuando no podían jugarlo y se quedaron por fuera.
1: Entonces, Marcela, temas del día. Las relaciones de Donald Trump con el mundo, la despedida de Mbappé y de los favoritos. Yo sí creía que Francia era favorita, se fue sí, una favorita. España jugando muy bien. El tema de la conformación de las mesas directivas en el Congreso, un tema apasionante. También le tengo... ¿qué preocupación hay por el niño, el fenómeno del niño? Es que usted ve que tenemos la mitad del país inundado, la mitad del país en sequía, ¿no?
3: Sí, unas temperaturas complicadas también.
1: Peor de los mundos. O lo que venimos oyendo con un caso gravísimo, la muerte de un colombiano en Maine en manos de ICE, un repartidor. Pero las denuncias permanentes de lo que le está pasando a la gente, no solo de Colombia, los inmigrantes en esas diligencias con ICE, y que la gente no tiene claro que con el presidente Trump no hay término medio. O usted tiene papeles o no tiene papeles, pero papeles en trámite con el presidente Trump, eso no vale. Usted un papel en trámite se lo lleva a ICE, y si pone resistencia, corre el riesgo que le disparen por una equivocación como la que vimos en May. Por eso la línea está abierta. Usted me dirá de qué quiere hablar.
3: Sí, Julio, pues justamente ese caso del colombiano de 26 años que ha muerto en medio de estos operativos del Servicio de Inmigración y Control de Aduanas del ICE en los Estados Unidos, creo que tiene que ser lo que nos lleve a plantear nuestro tema del día de hoy, porque es una situación realmente muy grave que, pues, preocupa al mundo entero.
1: Entonces nos vamos con ICE. Vamos a ir al Mundial porque ayer ya quedó claro una parte del Mundial. Pero antes, Juan Pablo, en el mundo.
4: Pues Julio, en el mundo la noticia que llega desde Venezuela y que es altamente trascendente. La oposición venezolana representada en la Asamblea Nacional del 2015 y el régimen chavista con la presidenta interina Delcy Rodríguez acordaron desarrollar un trabajo conjunto con hoja de ruta para impulsar lo que se ha llamado la reinstitucionalización de Venezuela. Habrá elecciones y se mira con una fecha de inicio de todo el proceso, 1 de agosto, hablar ya de elecciones y de la reconstrucción del país. Todo esto, por supuesto, con el visto bueno de los Estados Unidos.
5: Se hace justicia. Anulado el caso de Aguas Vivas. El juzgado 22 penal del circuito de función de conocimiento de Medellín acaba de declarar la nulidad del proceso de Aguas Vivas. Fico y la Fiscalía de Medellín me persiguieron para sacarme del camino a la presidencia. dañar mi reputación y la de 14 personas inocentes por haber trabajado conmigo. Aguas Vivas es un contrato que firmó Fico el último día de su gobierno y que era abiertamente ilegal. Mi gobierno lo terminó, no pagó un peso y puso la denuncia en la fiscalía. Fico contrató a la fiscal seccional de Medellín y luego la Fiscalía General de la Nación, en lugar de abrirle una investigación a Fico, que sigue protegido por la fiscalía, nos persiguió a nosotros para sacarnos del camino de la presidencia. Quiero darle de corazón las gracias a Dios, a mi esposa que siempre estuvo ahí, a mis hijas que han recibido el bullying de todo esto, a mi equipo, a mis hermanos que han sido perseguidos también. Pido a la Fiscal General de la Nación que investigue a Fico, a su equipo por Aguas Vivas, pero también que investigue a la Fiscalía de Medellín. Esto no puede quedar así. Pediré adicionalmente a la Corte Interamericana de Derechos Humanos que se proteja a mí, a mi familia, a mi equipo. Es evidente que el alcalde de Medellín y Abelardo y la Espella con sus amenazas quieren sacarnos del camino. Han sido reiterados. Por último, quiero decirles que vamos a crear una fundación que se va a dedicar a defender a quienes sean perseguidos por razones políticas. Al presidente Petro, a muchos ministros que sé que serán perseguidos igual que yo. Lo que hicieron a mí y a mi equipo, sé que se lo harán a muchos. Unidad. Gracias.
1: Es la noticia en Medellín. Durante muchos años, el alcalde Fico Gutiérrez nos dijo que el alcalde Quintero terminaría muy mal, terminaría en la cárcel. Y hay una decisión judicial. Juan Carlos, ¿qué dice la decisión?
6: Julio, la decisión dice que hay nulidad en la imputación de cargos contra el exalcalde Daniel Quintero y otros dos exfuncionarios de su administración en este proceso por el caso de Aguas Vivas, un lote ubicado en el barrio El Poblado, en la parte alta, al considerar que la fiscalía incurrió en imprecisiones y confusiones sobre los hechos atribuidos a los procesados. Sin embargo, esta decisión no implica que el caso se haya caído ni que el exalcalde Daniel Quintero, actual superintendente nacional de salud, haya sido declarado inocente. Según fuentes judiciales, el proceso sigue activo y deberá subsanar esos aspectos procedimentales señalados por el juez o la juez mejor para continuar con el caso. La decisión de la juez no está en firme, ya que tanto la Fiscalía General de la Nación como la Alcaldía de Medellín, que se declaró como víctima, pues llegará al Tribunal Superior de Medellín para que resuelva ese recurso en una audiencia que ya está prevista para el 6 de agosto a las 8:30 de la mañana.
1: Pero el tribunal estaba bravo, ¿no?
2: Sí.
6: La juez lo que dice es que la fiscalía no había podido entregar de manera fehaciente todos los insumos necesarios para poder generar esa imputación y que por ello se declaraba la nulidad. Sin embargo, ya se presentarán o se subsanarán esas necesidades que tiene la justicia por parte de la fiscalía para que pueda continuar el proceso de imputación bajo una nueva audiencia, si así lo determina el tribunal.
1: Nos vamos con más noticias. Bueno, la palabra hoy la tiene Fico Gutiérrez. Acaban de escuchar al alcalde Quintero responsabilizando a Fico Gutiérrez de persecución judicial. Ayer fue un día a favor. Se anuló la imputación del alcalde Quintero y de 12 exfuncionarios por el famoso lote de Aguas Vivas en el barrio El Poblado. Dice Juan Carlos que este es un tropiezo en el proceso, pero que puede ser enmendado. Marcela, noticia de hoy.
3: Noticia con la creciente polémica alrededor de la Jurisdicción Especial para la Paz. 10 años después de la firma del acuerdo con las extintas FARC, el gobierno de Abelardo de la Estrella, el gobierno electo, continúa lanzando advertencias frente al futuro de esa justicia especial, y esta vez a través de su cuenta de X, el propio de la Estrella ha publicado una imagen de varios ex-FARC, entre ellos Rodrigo Londoño, Sandra Ramírez, Victoria Sandino y Pablo Catatumbo, donde lleva además el siguiente mensaje: no hay nada que haga borrar la sangre que derramaron estos narcoterroristas. Yo pienso que todos los días en los cientos de miles de civiles, policías y militares que asesinaron estos salvajes, cuyas familias no han tenido ni verdad ni justicia ni reparación, no habrá perdón ni olvido. Justo ayer la Contraloría, recordemos, realizó el foro sobre el acuerdo y allí hubo un mensaje del expresidente Juan Manuel Santos en el que señaló que culpar a ese acuerdo por el accionar de estructuras que hoy golpean al país es desconocer deliberadamente la realidad y sobre todo ignorar que lo que permite cerrar el paso a esos grupos es prácticamente implementar lo acordado, no sabotearlo ni debilitarlo. Y finalmente la defensora del pueblo Iris Marín ha recordado que lo firmado es un compromiso de Estado que tiene blindaje durante 3 gobiernos, incluido el de Abelardo de la Espina.
1: Ayer tuvimos otra llamada de una persona en problemas con ICE. Esa persona estaba en Medellín, ¿no?
3: Sí, sí, señor.
1: Bueno, ¿usted la recuerda, Juan Carlos Higuita?
6: Claro. Ayer entrevistamos a Carlos Solórzano, es su segundo apellido, Carlos Betancur Solórzano, exactamente, y él no, fue detenido en una estación.
3: A la hija entrevistamos.
6: Entrevistamos a la hija, perdón, sí, entrevistamos a la hija. El testimonio que ha entregado él a su hija es que él estaba haciendo una diligencia en una estación de servicio y que allí llegan los miembros de ICE y lo detienen. ¿Qué es lo que pasa? Que él está en medio de un proceso de asilo positivo para él. Y que lo tienen en un cuarto con 90 personas, en un cuarto de 6x6 metros, que solo le dan una botella de agua a temperaturas de más de 30 grados que tiene Miami hoy, y también que solo tiene algunas alimentaciones, un solo sanitario, no tienen privacidad para bañarse, y que incluso algunas necesidades básicas les toca hacerlas delante de toda la gente.
1: Bueno, pues inmediatamente, Juan Carlos, terminamos esa entrevista. Nos llamaron de la Presidencia de la República y nos pidieron los datos. Una vez que nos piden los datos, llaman al embajador en Washington ante la gravedad de la denuncia de María Alejandra. Y iba a arrancar el proceso de ayuda que merece este y cualquier colombiano. Pero sorpresivamente recibimos este mensaje.
7: Hola, buenos días. Mire, yo le estoy escribiendo porque acabo de recibir pues una llamada de mi papá. Probablemente lo vayan a mover. Por el momento no autorizo que hagan ninguna llamada ni nada, ninguna diligencia respectiva a mi papá. Él tampoco en este momento lo autoriza. Pido mucha discreción con esto. Me estoy contactando con ustedes, pero hasta el momento no autorizo que hagan nada respecto pues, al caso de mi papá.
8: Marce, nuestro embajador y consulado están haciendo la labor, pero eso contestó la familia.
1: Sí, pues ni más faltaba, lo importante es que el señor esté bien.
2: Increíble.
1: Pero hacemos una entrevista, llaman a una emisora.
2: Increíble.
1: Juan Carlos hace todo el esfuerzo por visibilizar el problema. Llaman de la Presidencia de la República, arrancan a ayudarle al señor y de pronto nos dicen, no sabe qué, no hagan nada. Así es que Juan Carlos, no hacer nada porque hay que respetar la voluntad de la familia, ¿no?
6: Se debe respetar la voluntad de la familia, pero ahí entonces comienza uno a preguntarse en ese servicio de visibilizar esas situaciones, la gravedad, además de la situación inhumana, porque es una situación de derechos humanos que lo está viviendo él. Entonces, ¿para dónde tenemos que mirar y cómo hacemos nuestro ejercicio profesional? Si piden ayuda, se les da la ayuda y ya la niegan.
3: Pero además piensen los otros que también necesitan ayuda. Y que
1: imagínense.
6: Es una realidad de muchas personas, no es una realidad solo de Carlos Betancur Solórzano. Es una realidad de muchísimas personas que están viviendo allí y que requieren precisamente poner los ojos, pero es a través de esas denuncias y de esa visibilización que se logran solucionar los problemas.
1: Y yo hablé ayer con alguien de la embajada, que por supuesto están muy preocupados por este tema de ICE, que ya lo vamos a analizar desde los Estados Unidos. Pero algo que me decía es, hay que tener cuidado, porque hay injusticias, hay maltrato, hay exageraciones y hay desproporción. Pero hay otras personas que no tienen papeles, que están delinquiendo. Personas que no tienen papeles, simplemente no tienen papeles. Que cuando les dicen, levanten las manos y dicen, No, es que yo tengo asilo. No tienen asilo. Creen que están en un trámite de asilo porque un amigo de un amigo les presentó a un abogado que les dijo, van a mirar y no hay tal asilo. Y un trámite de asilo no es tener papeles. No es tener papeles. Las cosas con el presidente Donald Trump cambiaron para los inmigrantes. Y es en serio. Hay que tener mucho cuidado. 514, igual aquí estamos para ayudarles. Pero ayer perdimos... Nosotros no, el embajador la tarde ayudándole para que al final le diga, ¿no sabe qué? Ya no me ayude. Catalina, ¿cómo despertamos en Teherán?
9: Julio, muy buenos días. Seguimos con una nueva oleada de ataques en Teherán. Se atacaba especialmente la ciudad de Shiraz, en el sur este del país, una de las principales, una planta eléctrica, y esto se sumaba a otros ataques en el estrecho de Hormuz durante la noche. Aquí por el momento no se ve solución ni un parón a esta nueva oleada, y aunque el presidente Donald Trump dice que siguen transitando por el estrecho de Hormuz, desde Irán dicen que no es así. También se han puesto nuevas sanciones económicas sobre algunos integrantes del Estado iraní, especialmente gente muy relacionada con lo que llamamos el establecimiento. Así que sigue esta tensión, Julio, que no se ve por dónde pueda parar hasta el momento y hasta dónde pueda llegar.
1: Catalina, muchas gracias. Volveremos con usted a Teherán. Nos vamos con más noticias a esta hora. El equipo del presidente de la Espriella en Washington, proceso de empalme, revela que heredamos una patria miseria, dice José Manuel Restrepo, vicepresidente. La ONU ratifica el respaldo a la paz de Colombia y pide una transición de gobierno fluida, cooperativa. Muy cooperativa, escuchen este titular. El presidente Petro ratifica que desconoce la victoria de Abelardo. No voy a estar ni darle la mano, y él sabe por qué. Seguimos con otros titulares de hoy, por supuesto importantes. El general Ospina, Luis Mauricio Ospina, un audio que conoció Caracol, el excomandante del ejército, confirmaría montaje contra el general John Rojas. Vamos a extender ese tema. Si nos impiden la entrada, no se puede hacer nada. Secretario de Senado sobre posesión en guarnición. Espinosa, yo creo que este episodio lo ganó Gustavo Petro.
2: Sí, pero sin duda, Julio. Yo creo que el secretario del Senado, Diego González, con el que hemos hablado acá en las últimas semanas, ha sido muy claro en que si el presidente Petro no le permite al Congreso sesionar en una guarnición militar, pues eso simplemente para la posición de Abelardo de la Espriella. No se puede hacer absolutamente nada. Incluso dijo, si no se le permite la entrada al Congreso, pues no se puede hacer nada por parte de nosotros. Y creo que ayer en la entrevista al profesor Cepeda quedó claro que las Fuerzas Armadas tienen que hacer caso al comandante en jefe, que hasta el momento de la posesión y del juramento sigue siendo Gustavo Petro.
1: Nada que hacer. Si el presidente electo quiere hacer una ceremonia de reconocimiento de las tropas, la hará, porque sí, todos los presidentes reconocen la tropa.
2: Claro, posteriormente.
1: Pero lo que es posesión es con el Congreso, en el Congreso.
2: Ayer me llamó la atención, Julio, no sé si lo vio, un mensaje que puso en sus redes el ministro del Interior, Armando Benedetti, porque había algunos medios periodísticos que decían que el ministro Benedetti estaba haciendo lobby en el Congreso para que no se le aprobara esa proposición al presidente electo de la Espriella, que se pudiera posicionar en una guarnición militar. El ministro Benedetti no solamente lo niega, sino que dice que está en el epílogo de su ministerio, que ni siquiera se sabe los nombres de los congresistas del Pacto Histórico, menos de las otras bancadas, que no tiene ninguna relación con eso desde hace semanas, que desde antes de la primera vuelta no quiso volver a aparecer, que no tiene la fuerza, ni el poder, ni las ganas para hacer nada en el Congreso, y que es más, él está tramitando su retiro, y termina con esta frase: en política hoy soy un cadáver, ni opino.
1: Está muy golpeado el ministro del Interior, pero no por eso.
2: Mucho.
1: La lista OFAC.
2: Sí, eso lo tiene. Él ha reconocido que eso es para su vida personal, familiar, muy complicado y que no, pues básicamente le acabó la vida.
1: Se le acabó la vida.
2: Sí.
1: Se le acabó la vida. Si nos impiden la entrada, no se puede hacer nada. Así es de. Yo creo que ya chulemos esta discusión. Sí. Pero busquemos otra, porque otra va a haber, ¿no? Por ejemplo, Abelardo de la Espriella, presidente electo, ¿va a recibir a Timochenko? Quiere charlar él. Pedimos un diálogo directo con el presidente. Este es el presidente de la JEP, presidente Ramelli. Defensora del Pueblo recomienda al gobierno de la Espriella cumplir el acuerdo de paz. Un tribunal negó la preclusión del caso por la muerte del controller Jorge Pizano. Esto tiene que ver con el caso Odebrecht, del que han pasado muchísimos años. La Defensoría del Pueblo pide medidas urgentes por crisis humanitaria en López de Micay. Reunión con el alcalde de Bogotá y el alcalde de Nueva York. Supersalud va a auditar a la Secretaría de Salud de Cali. Advierte sanciones por ocultar información. Human Rights Watch pide investigar la muerte del colombiano a manos de ICE. ¿Y qué pasará con los congresistas, amigos de Colombia? ¿Qué pasará con el representante de los colombianos en el exterior? El desarrollo de esta historia la tiene Ana. ¿Qué ha pasado con el crimen de Johann Sebastian Durán, Ana?
10: Pues mire, Julio, primero ha pasado desde la administración del presidente Trump, el zar de inmigración, el señor Tom Holland, dijo que pues que hay que esperar, que hay mucha especulación todavía sobre el caso. Recuerde usted que se habla de que al señor le pusieron las esposas después de que ya estaba con un tiro en la cabeza, de que él dice, que incluso hay vecinos que dicen que él dice que intentó detenerse y que no pudo. Sin embargo, desde el Departamento de Seguridad Nacional ya están tomando, digamos, que medidas. Hace un tiempo, Julio, un par de meses, había habido casos también de denuncias por la reacción de ICE durante estos operativos, y se había hablado de que tenían que usar cámaras, que todos los agentes de ICE tenían que tener cámaras corporales encendidas a la hora de hacer estos operativos. Sin embargo, hay agentes que no. Estos agentes que tuvieron el contacto con Joan no tenían cámaras. Pues el Departamento de Seguridad Nacional dijeron que sí, que hubo un retraso por el cierre de gobierno, un retraso de financiación, pero que para finales de julio ya todos los agentes estarían usando estas cámaras corporales, que son muy importantes para realmente ver qué ocurre en un operativo. Y además de eso, se pausó temporalmente las detenciones en vehículos. Esto que pasó con Joan pasó durante un operativo que incluyó que él estuviese en un vehículo y ICE intenta detenerlo, e incluso el vehículo en el que él transitaba, usted ve el vidrio y termina con unos, pues, los impactos de bala, porque fueron mientras él estaba dentro del vehículo. Lo que pasó en Texas con el señor Lorenzo también fue en un vehículo. Entonces, por esto que está pasando en el país, esta escalada de tensión y las protestas de personas diciendo qué está pasando aquí, pues dicen, ICE de ahora en adelante, y de forma temporal por lo menos, suspenden las detenciones en vehículos, a menos que se trate de una persona altamente peligrosa.
1: Ana, algo que sería bueno explicar con sus abogados de inmigración, con su bufete, su equipo de trabajo, es si una persona en el pasado estaba tramitando un asilo, había metido unos papeles para que estudiaran un asilo, esa persona estaba, diría yo, moderadamente tranquila. Yo tengo entendido que hoy meter los papeles de un posible asilo sin que este se haya probado, Ana, eso no es nada.
10: Pues Julio, mire, vamos a tener una voz que trabaje en eso para que nos lo diga, pero yo le puedo decir por lo que he escuchado, y es que ya un asilo pendiente no es un estatus. Y es que antes, y por eso hay muchas personas que detienen y dicen, no, pero es que yo tenía permiso de trabajo. Y es cierto, cuando usted somete una solicitud de asilo, en teoría, al tener un caso vigente, usted tiene permiso de trabajo y tenía cierta tranquilidad mental. Mucha gente, Julio, ha vivido años en Estados Unidos, ha trabajado, ha tenido casa, ha tenido carro, ha tenido familia aquí, mientras espera una resolución de un posible caso de asilo. Hoy en día, lo que ha pasado es que para la administración Trump, esas solicitudes pendientes ya no son un estatus para uno poder permanecer en Estados Unidos. Y si ellos hacen un análisis y hay muchos casos donde las personas dicen, yo no tenía récord criminal, tenía un caso de asilo pendiente, y la administración dice, no, es que eso no es estatus y le toca irse.
1: ¿Y se va o se va? Ana, el TPS, ese estatus temporal, estatus temporal, ¿también era por cuenta de alguien que estaba pidiendo un asilo?
10: No, el TPS, Julio, se daba en situaciones especiales. Por ejemplo, cuando ocurrieron unos huracanes en Centroamérica en los 90, pues ahí se le autoriza un TPS. ¿Qué es un TPS? Es una protección temporal que al igual te daba un permiso de trabajo, pero nunca te permitía quedarte a ti, o sea, no te daba un pase a la residencia, no. Era un permiso de trabajo, pero le repito, los que los tienen desde el huracán de los 90, que creo que incluía a los hondureños, Julio, tienen 25 años con ese TPS, que nunca ni les daba una residencia, pero tampoco se los quitaba y podían seguir aquí. Sin embargo, el que tenía TPS, eso sí era un estatus, digamos, que que actual, o sea, eso no era como el asilo que estaba pendiente, no, eso era un estatus actual hasta que lo quitaran. ¿Qué pasa? La administración Trump aquí ha ido quitando los TPS, por ejemplo, los haitianos también tenían el TPS por el tema del terremoto que ocurrió hace unos años en ese país. Los venezolanos tenían TPS, a los venezolanos sí se les canceló a todos el TPS, dijeron que ya eso no era vigente, y cuando se acaba el programa nuevamente, pues quedan sin estatus. Ha habido varias demandas, le puedo chequear el estatus de cómo están, pero la orden de la administración Trump en casos específicos, en el caso de muchos venezolanos, fue cancelar el TPS. Pero digamos que es distinto al estatus de asilo, porque el estatus de asilo está pendiente. El TPS es aprobado o no aprobado con una fecha de caducidad.
1: Escuchan Caracol América, el teléfono para hablar de este tema es 305-285-0069 o el 1-877-W-RADIO-1. Hoy qué importante sería escuchar a los oyentes que han visto casos de lo que está pasando con ICE. En segundos, Ana nos va a explicar por qué 12 estados, incluyendo California, no quieren que Paramount Pictures y Warner Brothers se puedan fusionar. La compra más grande en la historia de los medios. ¿Por qué esos 12 estados no quieren, incluyendo California? Son las 5:26. Marcela, noticia en Colombia.
3: Julio, en las últimas horas se registró un ataque armado en contra de la subestación de policía de Betoyes en el municipio de Tame, departamento de Arauca. La policía reportó el fallecimiento de los patrulleros Steven Riascos Valencia y Omar Alexander España. Hay además 9 policías y un soldado profesional heridos y reciben atención médica. Esta acción terrorista ha sido adjudicada a la guerrilla del ELN.
1: Seguimos con más noticias a esta hora. Son las 5:26. Despertamos con los titulares del mundo, Juan Pablo.
4: Julio, el titular lo da el presidente de Lituania, Gitanas Nausėda, quien ha advertido que Rusia estaría planeando ataques contra infraestructura. Puede ser carreteras, puede ser redes de energía, por lo cual, dice él, se debe reforzar la seguridad en las instalaciones energéticas y de transporte como medida de precaución. Según lo que señaló el presidente lituano, lo que busca Rusia o lo que buscaría si ataca a Lituania o a otros de los estados bálticos es tentar a la OTAN para ver si son capaces de responder a una ofensiva de ese país hoy por hoy en aprietos en su invasión a Ucrania.
1: Ahora son las 5:27. Vámonos a noticia de Madrid, de Natalia.
11: Sí, Julio, buenos días. Pues la noticia está con el presidente del gobierno español, Pedro Sánchez, porque preside en la línea de la concepción el acto institucional que significa la caída de la verja de Gibraltar, que durante más de 100 años ha separado el peñón de Gibraltar del resto de la península ibérica. Así que tras una década de incertidumbre abierta con el Brexit, desde este miércoles se puede transitar libremente entre suelo español y Gibraltar.
1: La revista Time tiene a esta hora una historia fantástica. Se llama Alex. Alex saltó a la fama como una youtuber de belleza. Recomendaba a Ana cómo peinarse, cómo pintarse las uñas, qué crema echarse. En TikTok, sus contenidos decían Get ready with me, es decir, alístate conmigo. Todo lo que promociona se convierte en oro. Los usuarios han denominado el fenómeno como el efecto Alex Earl. Su marca de aliado de la piel generó $1,000,000 en venta en los primeros 5 minutos. ¿Quiénes la ven? ¿Quiénes la siguen? Suelen pensar que está enfadada, pero ella asegura que su mirada impasible es simplemente una forma natural. Es algo con lo que he lidiado toda mi vida. El caso de la cara de pocos amigos. Tiene cara de amargada. Cuando conozco gente me dice, ¿pensabas que eras miserable? Les juro que no. Ana, ¿usted la ve con cara de amargada?
10: Pues estoy aquí buscando. Yo, pues, la verdad
1: carátula,
10: que no me había percatado.
1: Carátula de
10: sí,
1: tan...
10: No. Aquí la tengo y... A ver, me imagino que depende el ángulo, pero... A lo mejor lo que pasa es que no parece una persona tan cercana, pues uno la ve un poquito inaccesible. Eso es la forma de describirla, no diría que amargada, pero inaccesible.
1: Sí, el artículo lo escribe Eliana Doctorman. ¿Y usted le ha pedido algún consejo Ana Alix?
10: No, pues no le he pedido, pero la veo tan linda que pudiera empezar a pedirle, ¿no? O sea, no me parece mala idea.
1: $1,000,000, una crema que recomendó en 5 minutos. $1,000,000.
10: No, y pues...
1: Marcela, ella le ayuda a hacer las uñas.
3: Ay, sí. De la verdad, yo sí. Estoy muy interesada.
10: Bueno, es que ella, imagínese, ya ella está en otro nivel, ¿no? O sea, ya ella tiene una persona que tiene la capacidad de promover una crema con ese nivel de éxito, pues tiene un poder difícil de cuantificar, porque o es la crema o es otra cosa.
11: Ana, y es que ella se volvió muy famosa porque ella estudió en la Universidad de Miami y fue empezó en TikTok con la Universidad de Miami y se volvió como la niña, es como la niña de Miami. Y empezó a crecer. Se hizo también muy amiga de Alex Cooper, la famosa que también tiene, pues, de las de podcast más famosos. Y justamente también se escucha mucho y está mucho en el radar en estos últimos días porque se pelearon ellas dos.
2: Sí, Alex Cooper. Entonces, es like Call Her Daddy, ¿no?
11: Exacto.
2: Sí, uy, claro, peleó, eso es la locura.
1: Pero, Esther, ¿usted la sigue?
11: Julio, no, pero tengo muchas personas cercanas que la admiran muchísimo.
1: Aquí Marcela me estaba mostrando. ¿También vende vestidos de baño?
3: No, pues tiene unas fotos y la verdad me gusta su estilo, me parece que se viste muy bien, sí.
11: Sí, sacó su nueva línea de productos para la piel ahorita.
1: Ya bueno, Esther, también... me acaba de llegar una encuesta y perfecta para ustedes.
11: A ver, Julio.
1: ¿Qué es lo que a usted más le atrae de un hombre? Una sola cosa, que a usted le produzca atracción, diga, este tipo... me parece atractivo. Una sola cosa.
11: El humor.
1: Gracias, el humor. Marcela, ¿qué pasatiempo, qué actitud le atrae a usted de un hombre?
3: A ver, me gusta mucho los hombres que cocinan. Eso me parece interesante.
1: Vamos, mi Marce, vamos bien. Ana, inteligencia, ay, no sé, curiosidad, madurez, habilidad para las comunicaciones. ¿Qué es lo que más le atrae de un hombre?
10: Es que eso va como cambiando en la vida, ¿no? Pero
1: Hoy no, pues, no necesita.
3: Pues piensen algo que tenga su marido, Ana.
10: Sí, esa estoy no. tratando, no, estoy
1: es
10: tratando.
1: Que ahí no hay nada.
3: Sí, porque ahí
10: pero hay muchas cosas que me gustan.
1: Ahí no hay nada, pero la mayoría
10: no. No.
4: Su respuesta no va a ser algo que
10: el cariño con el que trate a la persona, a la pareja o por ejemplo en este caso a sus hijas, ese cariño que tiene para dar. O el apoyo que te dé, ¿sabe qué? El apoyo en tiempos de crisis.
4: O sea, esa persona tiene que estar casada y debe tener hijos. O sea, ¿a usted le interesan hombres con hijos?
1: Sí, no, eso no es nada.
10: Honestamente, Ana. Sí, yo no hago nada con un hombre sin hijos ahorita. ¿Qué hago yo? Imagínese.
1: Esto es una cosa genérica. ¿Qué genérica?
10: No.
1: Piense que...
3: Bueno, pero piense en el perfume, por ejemplo, eso también.
1: Usted va esta noche a un bar. Se va al hotel.
4: Y dice, oye, ¿tienes hijos? Y ¿tienes hijos? ¿Cómo tratas a tus hijos?
1: Se sienta en la barra y va con uno de sus vestidos deslumbrantes. Usted no necesita nada para atraer. Y hay un señor en la barra. ¿Qué requisito tendría que tener ese hombre para que usted le resulte atractivo?
10: Ya lo tengo, Julio, lo tengo. Que sepa escuchar. Eso me parece muy atractivo. Que sepa escuchar.
1: No, Ana.
2: O sea, que la deje hablar.
3: En el bar, ¿usted cómo se da cuenta? Bueno, no sé, me parece un poco difícil.
10: Que me deje hablar, exacto, porque hay unos que solamente hablan ellos. Ajá. Yo necesito poder
2: que
10: hablar
2: me gusta
10: yo.
2: Oírse, sí. Sí, de acuerdo, Ana.
1: Bueno, Ana, por ahí no es la cosa.
10: Qué vaina. Gracias, Julio, por
4: acaba
10: la
4: de salir, pero lindo, lindo que haya querido arreglarlo.
10: No, pero arreglarlo no. Yo estaba buscando pues cosas de mi día a día, cosas que yo sienta que me aplican, pero bueno, nada, ¿verdad? O sea, uno no puede participar en este programa sin que lo juzguen.
1: No,
10: me siento juzgada,
1: no,
10: me siento juzgada.
1: No, porque usted trae...
10: Me siento mal.
1: Usted trae los problemas.
10: Voy a pedir el día, díganle a Grace.
1: Usted trae los problemas del día y aquí tratamos es de ayudarle.
10: Pero no me está ayudando, Julio, no me está ayudando.
1: Ya le voy a ayudar.
10: Muchas cosas, de
1: verdad. Ya le voy a ayudar porque la calle está muy dura y más... en cierta época de la vida está aún más dura. Entonces téngalo muy en cuenta.
10: Pero no, super... yo estoy pegada de la pata de papito hasta que me muera, por favor, no me eche mal de ojo, brother, super... de verdad. Voy a mandar un mensaje ahora mismo, mi amor.
1: Pero la audiencia sabe que está... En fin.
3: Papi, I love you.
1: Sí, pero eso papi. No arregla el problema. Mire, Super Summary encontró, escuche bien, Ana, que la lectura es el pasatiempo considerado como más atractivo en un hombre por las mujeres.
3: No, no me pasaría eso.
12: Sí. Yo creo que sí.
1: Usted ve en un bar a un tipo leyendo.
12: ¿O pero qué tipo va a estar en un bar leyendo?
1: Juan Pablo.
12: No, no creo.
1: Pablo.
4: A mí Julio me ha acompañado a bares y me deja con un libro. Adiós, no, no, no. Yo me quedo leyendo.
1: Sí. No, no, no. Él comienza a leer y yo me pongo a hablar con el bartender.
2: Me pasa igual.
4: Sí.
13: No, pues Papito será el tipo más atractivo del mundo porque esto es lo que le hace, leer. Y si es en el carro, usted sabe que la gente se monta en el carro y escucha música, el tipo no. El tipo pone audiolibro.
4: Mejor... Sí, pero un audiolibro no es leer.
1: El audiolibro él lo hace para decir.
4: No hablar, no escucharlo
1: usted. Sí, exacto. Decir, mi amor, estoy oyendo el audiolibro.
2: Lo contrario,
13: no, está buscando. Yo no estoy ahí con la cantaleta que la niña,
1: que para dónde vas, que porque vas tan rápido.
4: No, mi amor, perdóname, estoy oyendo la Odisea, perdón. Estoy, déjame oír la Odisea.
1: Y él la deja ahí. Él la mira, pero no la oye. Él la deja ahí diciendo lo mismo.
4: Y busca unos audiolibros largos.
1: Y supiste lo que pasó con Rosa, lo que
4: en la Guerra y la Paz.
1: Y que Irene Valdés no me llamó y que
4: no, no. Amor, estoy escuchando.
1: Y él va oyendo.
4: Tolstoy, por favor.
13: No, él siempre me escucha, yo creo.
2: Yo creo.
1: Ana, esto, creo, esto lo sacamos
12: ya
1: adelante.
12: Dudar. Ay, de verdad.
1: Lo sacamos adelante porque
12: no
1: usted
12: se deje
1: está
12: desestabilizar.
1: En la plenitud de su belleza, de su inteligencia y de su edad. Vamos a la calle. Vamos a la
13: calle. No, a la calle no, sí. a la calle no. Yo no quiero la calle.
12: A la casa, Ana, a la casa.
1: No, allá sí.
12: Organizar una cena.
13: Ay, los papitos. Y nos vamos de viaje próximamente. Y mi suegra va, a lo mejor vamos a poder escaparnos por la
4: pero
13: noche.
4: Pero ya.
13: Yo creo, pienso, no sé.
1: Mi suegra va.
12: La necesita, no hay nada que hacer.
1: 5:36. Nos vamos con más noticias a esta hora. En Colombia, Espinosa.
2: Una noticia, Julio, que interesa a todos los trabajadores y también a los empleadores. Porque desde hoy entra en vigor la última etapa de la reducción gradual de la jornada laboral prevista en la ley 2101 del 2021. La jornada máxima legal pasa de las 44 horas que teníamos hasta las 42 horas semanales. Eso, por supuesto, no implica ni una reducción de salario ni de prestaciones. Y finalmente, siguen vigentes los cambios recientes en materia laboral, jornada nocturna que comienza a 7 de la noche y el incremento gradual de los recargos por trabajo en domingos y festivos. Pero tenga en cuenta que a partir de hoy la jornada laboral legal en Colombia ya no es de 44 horas, es de 42 horas.
1: Javier, ¿dónde está usted?
14: Buenos días, Julio y muchachos. Yo estoy en Charlotte, Carolina del Norte, Estados Unidos.
1: ¿Cómo le parece este mundo que se está viviendo con ICE?
14: Bueno, complicado. O sea, siempre ha sido complicado. El tema es que el presidente Donald Trump ha exacerbado el tema. Les ha permitido demasiadas cosas. Pero, o sea, siempre ha sido complicado. Por ejemplo, cuando estuvo el presidente Obama... al presidente Obama se le llamaba el deportador en jefe, ¿sí? Se vivió también una época bastante complicada aquí en los Estados Unidos. Yo quería hacer un aporte al respecto de lo de los asilos. Los asilos, cualquier persona puede pasar un asilo y cuando uno tiene un proceso en migración, usualmente le dan a uno un permiso de trabajo. Cuando uno pasa un proceso, cualquier proceso, incluyendo el asilo, en migración, a uno le dan un permiso de trabajo. Siempre eso, o sea, cuando un agente de ICE lo detiene a uno, uno puede decir, oiga, yo tengo este proceso, y ellos discrecionalmente le dicen a uno, usted tiene un proceso, no, siga, ¿sí? Pero con Trump, no están respetando que uno tiene un proceso pendiente en migración y sino que uno lo van cogiendo y se lo van llevando.
1: Muchísimas gracias. Quedó confirmado el Tropitour. Esto es Karol G, 24 shows. Se confirma quiénes la van a acompañar. Gracie, Becky G y Elena Rose. Estará en Miami, Ana, el 2 y el 3 de octubre, en Bogotá, 4, 5 y 6 de diciembre. Hay una canción regional que está sonando mucho, de Karol G, que se llama 200 copas. Vamos a oírla. Nos vamos con otro oyente. Wilmar, su opinión.
15: Don Julio, buenos días, ¿cómo está?
1: Don Wilmar, lo escuchamos.
15: Don Julio, pues me identifiqué con la historia de esa muchacha de ayer y ella rechaza la ayuda, pero es que a mi hermano y a mi sobrino le pasó exactamente igual que este señor y lo tienen allá en Miami. Ellos se presentan a la cita de rigor después de 3 años a una revisión como de documentación y eso, y cuando llegan a este sitio es como que engañados, porque cuando entregan todo, el primer filtro les dice que todo estaba bien, que esperaran porque ellos tienen permiso de trabajo, y llaman inicialmente a Sebastián, a mi hermano, lo hacen ingresar y él llega y le escribe al rato a mi sobrino, huélese que nos van a deportar, y mi sobrino pues ya le habían pedido escatos de la casa y todo, y mi sobrino, no, pues cómo va a volar si yo pongo en riesgo a mi papá, a mi mamá, porque ellos están allá.
1: Bueno, pues ese es nuestro tema de hoy. Nos llega una noticia desde Miami-Dade. La oficina del sheriff del condado informó que Leones Espino fue encontrado muerto en el 162 avenida de la 138 calle. Aparentemente fue un suicidio. Llama la atención, Ana, la edad de Michael Anthony Leones Espino, 28 años. Trabajó con Rosalía y Raúl Alejandro. Yo no tengo clara su nacionalidad. Se la recomiendo, Ana. Ana, ¿por qué se están oponiendo 12 estados a la fusión Paramount Warner Brothers?
13: Pues Julio, están intentando bloquear esta fusión, una operación que recordemos está valorada en 110 mil millones de dólares. Se convertiría en la mayor consolidación en la historia de Hollywood, y el problema es precisamente ese. Los fiscales argumentan que la unión reduciría la competencia, concentrando demasiado poder en una sola empresa. De aprobarse este nuevo gigante, controlaría más de una cuarta parte de los grandes estrenos de cine, y junto con Disney, Universal y Sony, solo 4 conglomerados dominarían el 86% del mercado. Entonces lo que quiere es evitar eso, evitar ese nuevo poderío que crearían estas dos compañías.
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0: nos vamos al Mundial. Liche, cambiaron las cosas ayer, el favorito cayó y ahora un equipo que lo hizo muy bien, dicen ustedes los expertos, España debe enfrentar o a Inglaterra o a Argentina. Ay, Argentina, el empujoncito de Infantino para que llegue a la final. Lástima, porque sería también emocionante un España-Inglaterra. Pero la que sabe es usted, Liche, ¿dónde está y qué nos espera hoy?
1: Julio, ya estoy precisamente en Atlanta, en donde hoy se va a llevar a cabo ese partido, esa segunda semifinal, luego de que sí, España eliminó, y tal vez de manera sorpresiva, no por lo que es España, ni el equipo, ni los jugadores, sino por lo que venía siendo Francia, la máxima favorita, pues al título. Ayer en ese partido, tal vez el partido malo, dicen, de todas las selecciones, lo tuvo Francia. No tenía rival hasta la 1:59 de la tarde cuando se enfrentó a la selección española, que desde el juego colectivo logró hacer ver muy mal las individualidades que tenía el equipo de Deschamps. Pues para hablar un poco y para conocer qué fue lo que dijo Luis de la Fuente con respecto a Francia y a España, escuchamos lo que dijo el técnico español.
2: Nosotros antes del partido hemos hablado, que ahora me lo han repetido algunos compañeros, pero nuestro mensaje era que hoy nos enfrentábamos quizás a una de las mejores selecciones del mundo, pero se encontraban enfrente con el mejor equipo del mundo. Esa es la mejor manera de desactivar cualquier propuesta futbolística, en este caso hablamos de fútbol, del rival, pero además con orden, con equilibrio, con sacrificio, con esfuerzo, con un talento futbolístico descomunal, interpretando muy bien las fases del juego. Siempre he dicho que para mí el futbolista español es el mejor futbolista del mundo, precisamente esa interpretación del fútbol, sabe cómo comportarse en ataque, en la fase ofensiva, en la fase defensiva. Eso es un gran logro del fútbol español, de los entrenadores españoles, de los equipos, los clubes españoles. Pongamos en valor lo que tenemos en España. Y hoy ha sido un claro ejemplo, pero vamos, que vuelvo a decir, y otro claro ejemplo es que este equipo, a pesar de que estamos felices, no nos conformamos con esto. Vamos a ir a pelear, obviamente, como corresponde, y sabéis que es así, para intentar conseguir este campeonato del mundo, que es un logro de unas dimensiones excepcionales, creo que sí.
1: Luis de la Fuente hablando de que España es el mejor equipo del mundo y que espera por su rival, que saldrá del partido hoy a las 2 de la tarde entre Argentina e Inglaterra aquí en Atlanta. Un partido que tiene más historia picante que cualquier telenovela. Sexta vez que se van a enfrentar este partido en la máxima instancia de un mundial entre Argentina e Inglaterra.

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1: Personajes del día en 6AMW de Caracol Radio. Sigue el debate sobre el lugar de posesión del presidente electo Abelardo de la Espriella. ¿A quién deben hacer caso las fuerzas militares? El exministro de gobierno Fernando Cepeda.
2: Le hacen caso al presidente de la República, que es el comandante, no en jefe. Además, el presidente tiene como respaldo la Constitución.
1: La representante electa Carol Borda de Salvación Nacional.
3: El gobierno nacional saliente no tiene por que ni autorizar, ni negar o vetar esa decisión.
1: Gabinete en la sombra sería para hacer seguimiento a los ministerios. Habla la senadora electa Carolina Corcho.
4: Lo principal de este tipo de propuestas es tener un seguimiento concreto de cada una de las carteras del gobierno al cual le haremos control político.
1: María Alejandra Betancourt, hija de un colombiano detenido por ICE en Miami, habla sobre las condiciones en las que está su padre.
5: Es un espacio de 6x6 para 90 personas, un solo sanitario, no tienen derecho a bañarse. En el mismo sanitario deben lavarse los dientes.
1: El colombiano Joan Guerrero muere tras recibir disparos de agentes de inmigración en Estados Unidos. El demócrata Ryan Factu, presidente de la Cámara de Representantes de Maine.
6: This is yet another incident in the United States in which ICE is responsible for using lethal force and a person losing their life as a result of their interaction with ICE.
1: Jorge Mario Cabrera, director de la Coalición por los Derechos de los Inmigrantes.
7: Han asesinado a un ser humano que tenía permiso de trabajo, que tenía familia, que tenía vínculos con la comunidad y que estaba ahí básicamente haciendo un buen trabajo para la comunidad.
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9: 5:49, ¿cómo le fue al presidente en Bucaramanga, Juan Carlos?
10: Julio, el presidente electo Abelardo de la Espriella dio un breve mensaje a la Reserva Activa en su visita de unas horas a esta capital para la reunión del empalme territorial. Cuando uno de los miembros de la Reserva le preguntó por las objeciones que ha hecho el presidente saliente, Gustavo Petro, a su posesión en una guarnición militar, dijo: eso va, cuenten con que me voy a posesionar en una guarnición militar para rendirle honor y tributo a los verdaderos héroes de la patria, soldados y policías.
9: Seguimos con Ronda País. 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Narda, ¿cómo despertamos con las lluvias?
11: Julio, buenos días. Ronda País, claro, desde Tunja, con bancos de maquinaria, ayudas humanitarias, equipos técnicos, incluso apoyo aéreo gestionado ante la nación. La gobernación de Boyacá sigue atendiendo las zonas más críticas del departamento para responder a la grave situación que hoy tiene afectadas a más de 1,000 familias, vías, puentes y cultivos. El gobernador Carlos Amaya llegó de una gira por Europa y viajó al norte del departamento para coordinar en territorio la atención de la emergencia y verificar personalmente las acciones que se vienen ejecutando en los 27 municipios que han tenido afectaciones, con cierres totales de vías, restricciones en corredores estratégicos, servicios básicos que han tenido que interrumpirse y que han dejado a muchos niños sin clases.
9: Juliana, ¿qué sabemos de la cita a Carlos Galán, alcalde Madani?
12: Julio, pues que en las últimas horas se reunieron esto en el marco del programa de liderazgo para alcaldes de la Universidad de Harvard en alianza con Bloomberg. De acuerdo con el mandatario capitalino, hablaron sobre temas que enfrentan en común tanto Bogotá como Nueva York, como es la seguridad, la gestión del tráfico, la vivienda y la integración del transporte público con el metro y los buses, así como la atención primera de infancia. En este encuentro también hicieron parte alcaldes de 46 ciudades de 15 países, esto con el propósito de fortalecer sus capacidades de liderazgos y también conocer herramientas innovadoras para enfrentar los principales desafíos de sus ciudades.
9: Nos vamos para el Hub Energético, ese cuartel central de la energía en Barranquilla, Martín.
13: Julio, Ronda País Claro, 5 gremios del Atlántico, Bolívar, Magdalena y Córdoba han planteado precisamente esta iniciativa y han recibido como una muy buena propuesta la llegada de la ministra de Minas del nuevo gobierno, porque se va a aprovechar el potencial energético del Caribe. Plantean la necesidad de los recursos para el fondo de garantías que permita salir de este atolladero a la empresa Aire. Se requieren 2.7 billones de pesos. También la urgencia de atender la crisis de Afinia y proponen un nuevo modelo del sistema energético que permita desarrollar los proyectos eólicos y solares tan atrasados en el Caribe colombiano.
9: Los bloqueos. Claudia en Pasto.
12: Sí, Julio, por fortuna y después de un extenso y tenso diálogo entre líderes de la administración local en la ciudad de Ipiales, se acordó reforzar la operación de carrotanques para la distribución de agua, asimismo la instalación de mesas técnicas para evaluar la problemática de suministro y la no privatización de la empresa de acueducto, que es uno de los reclamos que estaban haciendo quienes bloquean la vía Panamericana, y con ello se habilitó ya el trayecto, permitiendo el flujo de vehículos represados desde y hacia el vecino país del Ecuador.
9: Impresionante robo en Cali. Erika, ¿qué pasó?
14: Julio, buenos días. Ronda País. Para esclarecer este caso, la policía conformó un grupo especial de investigadores que le sigue la pista a los responsables del hurto, quienes quedaron registrados en cámaras de seguridad. Le cuento, quedaron grabados en imágenes en las que se observa el momento en el que presuntos delincuentes, uno de ellos vestidos de policía, ingresan a una vivienda, intimidan a las personas y registran toda la casa. En el hecho también participó una mujer cuya identidad aún no ha sido establecida por las autoridades. Durante el asalto, uno de los ocupantes fue golpeado y los delincuentes huyeron en dos vehículos particulares con cerca de 80 millones de pesos. Las autoridades continúan la búsqueda de los responsables e hicieron un llamado a la ciudadanía para suministrar información que contribuya a su captura.
9: Seguimos con Ronda País. Más y más deudas en los hospitales. Esmeralda en Cúcuta.
15: Julio, buenos días. 114 mil millones de pesos adeuda la nueva EPS, el Hospital Erasmo Meos, el centro asistencial más importante del Oriente. Las deudas de esta EPS afixan la administración del centro médico que hoy tiene en jaque la atención de 700 mil usuarios en Cúcuta y el área metropolitana. Una situación similar ocurre con la EPS Cosalud, que debe 14 mil millones al hospital regional. Por culpa de esta situación, más de 3.000 usuarios están en lista de espera para intervenciones quirúrgicas en este centro asistencial.
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4: 5:56, noticias de Cali y el Valle del Cauca en 6 AM W, información y servicio para nuestros oyentes. Cortes de agua y energía hoy en Cali, ¿dónde y hasta qué hora? Walter Mazonga, buenos días.
5: Gracias, Andrea. Buenos días para usted también, para los oyentes. Hoy, miércoles 15 de julio del 2026, reparaciones de acueducto en Chapinero, calle 44 con carrera 19 en Colseguros, calle décima con 32 en Calimío Norte, calle 73A con primera A7 en Juanambú, avenida novena Norte con décima en Los Cámbulos, en la calle séptima con 41 y en Vista Hermosa, en la calle 30D con avenida octava B Oeste. Energía, Andrea, trabajando sobre el circuito Vuelta Larga, grupo operativo reparando en el sector Finca La Defensa, en la vía Puerto Tejada, para dejar normalizado prontamente el servicio. También sobre el circuito Pichindé, grupo operativo revisará en un sector del corregimiento Los Andes para normalizar servicio. Información para ustedes en cabina, Andrea, información para los oyentes.
4: Gracias, Walter. 5:57, les contamos que desde Radio Palmira nos informan que la Jurisdicción Especial para la Paz efectuará hoy en la ciudad de Las Palmas, en un espacio de diálogo sobre la justicia transicional y restaurativa y la reconstrucción del tejido social del país. La actividad se llevará a cabo en la sede de la Pastoral Social de Palmira, ubicada en la carrera 25 con calle 36 en el barrio Obrero. También información y servicio para la ciudad de Palmira. Se iniciaron los cierres viales en la zona céntrica y en el sector de Las Delicias debido a las obras de construcción de la Gran Plaza de Mercado. Desde ayer se aplicaron dichos cierres por la carrera 27 entre calles 27 y 28 y a partir del próximo lunes festivo 20 de julio, la medida se extenderá a las calles 29 y 30. Los cierres por la carrera 27 con calles 26 y 30 se mantendrán hasta el 11 de agosto.
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2: Seis de la mañana, un minuto. Juan Diego, usted recuerda un general en el occidente colombiano que hacía unas reuniones de la paz, que era bastante conciliador, que la comunidad lo quería mucho, y en un momento le dijimos que él podría convertirse en un general de la paz. No, el general Rojas.
3: No me acuerdo, no lo tengo muy presente, Julio, honestamente.
2: A partir de ahí, José David, se le volvió la vida imposible a ese general. Le ha pasado de todo.
4: Sí, señor Julio.
2: Resumamos qué fue lo que pasó en las últimas horas, pero cuéntenos un poco más de ese general de la paz.
4: Julio, estamos hablando del general John Rojas, quien fue comandante de la tercera división allí en el departamento del Valle del Cauca. Él, digamos, denunció en su momento un presunto montaje que le habrían hecho varios generales del ejército, algunos que están activos, otros que ya salieron del servicio. Él denunció una serie de irregularidades, y recuerde usted que uno de esos generales implicados presuntamente en esos informes que se hicieron de un día para otro, según la denuncia del general Rojas, era el general Federico Mejía, quien hoy está investigado por la Corte Suprema de Justicia. Pero en las últimas horas, Julio, se conoció un audio del general Luis Mauricio Ospina, quien era el comandante del ejército en ese momento, en donde confirmaría que efectivamente, pues, el general Rojas salió, uno, por decisión del Ministerio de Defensa, el ministro Iván Velásquez, quien era el ministro en ese momento. Pero también hay otro audio en donde el general Ospina, pues, se reconoce que efectivamente había intereses para que el general no siguiera en la carrera militar. Si quiere, escuchamos los audios, Julio. Escuchamos el primero.
5: Pero no es el hecho.
6: Como lo vivo, sí.
7: Hombre, y sí, reclamé. De que si hubiera yo, yo siempre, la verdad, estoy a prensa hasta donde estuve. Ya después, cuando dijeron, no, este hay que ponerlo ex. Ya era la orden del ministro. Y así. Y eso era.
4: Ya era la orden del ministro, y así era, le dice el general Ospina al general Rojas, que estaban conversando en ese momento. En el otro audio dice lo siguiente.
7: Esas personas que tenían la ambición del poder, esas personas que no querían que uno estuviera ahí, usted en proyección y yo en el cargo, porque finalmente, ¿qué fueron? Entonces, los ataques fueron muy duros, y ¿qué lo ha dicho? Ojo, eso mismo que sí, yo, el ataque es cantenés a la par.
4: Pues esos fueron los audios que se conocieron en las últimas horas, y el general, pues, John Rojas afirma que eso confirmaría efectivamente que sí hubo un montaje contra él por parte de varios generales de la República y que ocasionó la salida de ese oficial, Julio.
2: Gracias, José David. La historia se repite y se repite. El presidente Gustavo Petro ratificó que desconoce la victoria de Abelardo de la Espriella y que no va a asistir a su posesión y que no va a estar en el sitio y que no le va a dar la mano y que él ya sabe por qué. O sea, ¿cuántos presidentes tenemos que no se dan la mano? Bueno, Uribe varios. Santos.
3: Uribe Santos.
2: No se dan la mano, ¿no? Uh-huh. Pastrana Samper.
3: Pastrana Samper.
8: Duque Petro, sí.
2: Duque Petro, sí.
8: Sí, se dieron la mano y hubo recorrido por Palacio y
2: sí.
8: Mucho más tranquila la transición.
2: Sí, no. ¿Y Duque? Sí.
9: Duque Santos también.
8: Duque Santos también. Sí, claro, perfecto.
2: Sí. Se va a hacer un asado allá de esos que hace. Ya sabe a quién invitar y a quién no invitar.
9: Claro, pero usted, ¿cómo le dice a la gente también, Julio, que no pelee por política y demás, y nuestros propios dirigentes, que pueden pensar distinto y demás, no dan ejemplo y buscan ciertos entendimientos en temas como una transición? Es complicado.
2: Yo le doy el teléfono 477-2000, Casa de Nariño, se pide el despacho presidencial, le contesta doña Beatriz.
9: No creo que me conteste, pero gracias por la...
3: Sí le contesta.
2: Y le contesta.
9: Sí. ¿Será?
2: Sí. El presidente anuncia que no va a estar y que no le va a dar la mano al nuevo presidente. Entre mil razones, hay una. Es que no reconoce la victoria del nuevo presidente. Si el presidente Gustavo Petro no le permite la entrada al Congreso, no se puede hacer nada, dijo el secretario del Senado, Diego González, sobre su posesión en una guarnición militar. Ayer lo explicamos. El presidente le dice a los militares: allá no entran ni los congresistas, ni el... allá no entra nadie. Ese militar le tiene que hacer caso al presidente Petro. Un informe confidencial advirtió sobre un presunto plan para deslegitimar el gobierno de Abelardo de la Espriella. José Manuel Restrepo habló desde Washington y aseguró que el proceso de empalme ha revelado que el gobierno entrante hereda una patria miseria. O sea, por lo general, el espejo retrovisor es un poquitico más adelante, ¿no?
8: Sí.
2: Aquí es antes de.
8: Sí, sí. Y va a durar un tiempito. Muy seguramente. En esa visita, Julio ha estado acompañando al vicepresidente Restrepo y al ministro de Hacienda, César Arias, que fue el director de crédito público en el gobierno de Iván Duque. Él fue economista en jefe del Deutsche Bank para América Latina. Es muy posible que el señor Arias sea de nuevo el director de crédito público, que es un cargo, tal vez por eso lo llevan, para que empiecen a ver las calificadoras internacionales con quién van a tener que hablar.
2: ¿Ya descartamos a Iván Duque, embajador en Washington?
8: Sí, señor. Yo creo que después de los trinos del señor canciller designado Bula sobre Iván Duque, comparándolo con el presidente Santos y diciendo que se parecen mucho en muchos aspectos y no hablando bien de él, yo creo que eso es improbable. Y por lo que a mí me han contado, Julio, el expresidente Duque no tiene un interés en esa embajada. Puedo volver a preguntar, pero hasta la semana pasada él no estaba muy interesado. Bueno, ahora, tampoco sé si se lo hubieran ofrecido ya.
2: Él, ¿no?, tiene mucha junta, mucha academia, mucho todo.
8: Él pasa una buena parte del tiempo en Washington y tiene las clases que está dictando.
2: Y tiene otras amigos cosas. Allá.
8: Y tiene amigos allá, sí.
2: Ahora, independientemente de esto, ¿el canciller Bula ha comentado algo sobre esos trinos del pasado?
8: No, Julio, que yo sepa, simplemente pues que... Eran sus opiniones como sí, analista.
2: Él,
8: ¿no?,
2: dio varias entrevistas, pero no le preguntaron.
10: No le preguntaron sobre... de eso. Sí. Yo ahora, vi varias. A nosotros no nos ha querido conceder la entrevista.
2: Ni nos va a conceder la entrevista.
10: Pero he estado muy pendiente de eso. De entrevistas en otros medios y nadie le ha preguntado sobre eso.
2: Este mundo va a ser difícil.
8: Ahora, Juan Diego, que hizo la cuenta, lo que yo sí les puedo confirmar es que el canciller designado Bula en los últimos 6 días no ha trinado nada. Es posiblemente el mayor espacio.
10: Ah, claro.
8: En el que ha dejado
10: los 80,
8: de trinar.
10: Casi 90 trinos diarios.
8: Exactamente.
10: A
8: desde
10: cero.
8: 2010, creo que nunca había dejado de trinar un día. Bueno, en los últimos 6 días
10: está,
8: ha trinado poco.
10: Está en modo diplomacia.
8: Sí.
2: Él tiene que resolver, Juan Diego, si lo que ahí escribió tiene o no tiene validez hoy. Porque usted en otra época de su vida escribió unas cosas terribles, terribles.
10: No, y algunas chéveres.
2: Y sí, unos poemitas, unos versitos.
10: Eso sí, sí.
8: Ahora, entonces, creo que no lo llevaron a Estados Unidos, ¿no? Pues me confirmará Juan Esteban más adelante, pero
10: no, creo, no. Yo me parece haberlo visto.
8: ¿Con la delegación?
10: Con la delegación. Pues, hablando incluso en inglés muy fluido, ¿sí?, con José Manuel Restrepo, el vicepresidente electo, como parte de esa coalición, comisión. Muy, muy, muy bien.
8: Sí, y el ministro de Hacienda, obviamente, que también está con...
10: Y el ministro de Comercio Exterior. Es más, desde los Estados Unidos, hablando...
8: Mauricio Gómez, sí.
10: Sí, Mauricio Gómez, Amin. Con el señor Luis Felipe, el de Florencia Caquetá.
9: De las panelas.
10: Exacto, el del señor de la panela, ¿no?
2: La estrella.
10: La estrella, diciéndole, vas a la posesión, en guarnición militar o donde sea.
2: Nos vamos para Washington para el resumen del viaje. ¿Quiénes fueron finalmente? ¿Con quiénes se vieron? Y confírmeme si es cierto que el vicepresidente dijo que la iguana de Ecopetrol parecía ahora una pequeña lagartija. Juan Esteban, en la capital norteamericana.
11: Buenos días, Julio. Sí, lo dijo el vicepresidente que habló ayer en el Atlantic Council. Les puedo confirmar si está el canciller Omar Bula. De hecho, los dos intervinieron en un foro moderado por Carolina Barco, nada más y nada menos. Lo hizo primero el vicepresidente José Manuel Restrepo en inglés por más de 25 minutos aproximadamente, en la que dijo que evidentemente lo que se hereda es una patria miseria, pero dice él que van a trabajar para restaurar eso, para mejorar la relación bilateral entre Estados Unidos y Colombia. Hizo el comentario además que la iguana de Ecopetrol parecía una pequeña lagartija, pero que el objetivo era pues evidentemente sacar adelante a la joya de la corona colombiana. El canciller Omar Bula, por su parte, también en inglés hablando, y luego a la salida, de hecho, Julio, quiero que escuchemos parte de lo que nos ha dicho el vicepresidente José Manuel Restrepo.
12: Patria milagro. ¿Qué hemos encontrado? Hemos encontrado que aquí hay un camino de solución a esa patria miseria que heredamos. Una patria de destrucción en el crecimiento de la economía. Una patria que cuando se compara en el mundo tiene altísimos niveles de desempleo, de inflación, de costo fiscal, de destrucción en la deuda pública, de destrucción en la histórica macroprudencia. Enormes preocupaciones hemos encontrado aquí en Estados Unidos.
11: Y hoy les puedo confirmar, Julio, a las 10:30 de la mañana, nos ha dicho el Departamento de Estado, se reúne con el secretario de Estado Marco Rubio, por supuesto allí estaremos, y luego a la 1:30, y esto es muy importante, hay una audiencia llamada Colombia un nuevo comienzo, presidida por la representante María Elvira Salazar. También va a estar Gregory Mix, del Partido Demócrata, quien no ha descartado viajar eventualmente si es invitado a la posesión del presidente electo Abelardo de la Espriella. Así que un día muy importante para esa relación bilateral que, dice el vicepresidente Restrepo, se busca mejorar.
2: Juan Esteban, ¿y usted ha visto al congresista de los colombianos en el exterior? ¿Ha visto algún momentico para el colombiano que fue asesinado en Maine?
11: Esa es una pregunta, Julio, que le hemos hecho, de hecho, al equipo de prensa del vicepresidente y demás, si se va a abordar ese tema con el secretario de Estado Marco Rubio y con los congresistas, pero no ha habido una declaración pública hasta el momento aquí en Washington. En todos los eventos que han tenido, incluso con el Departamento del Tesoro, con el Departamento de Energía, ayer conversamos, Julio, con el zar de la frontera, con Tom Homan. Le preguntamos directamente, pues, qué piensa el zar de la frontera sobre esta situación. De hecho, Julio, aquí tengo la respuesta, muy breve. Esto nos dice el zar de la frontera sobre el caso de este joven colombiano asesinado aquí en Estados Unidos.
13: I haven't seen the official report, but again, I'll wait for investigation to come out and see what the report says, because there's a lot of misinformation out there. I read he's a U.S. citizen, and he's not. So, you know, I'm going to rely on the investigators. I don't stick my nose in the investigations, because I certainly don't want to sway any decisions. Let the investigators do their job.
11: Dejen que los investigadores hagan su trabajo, le insistimos una y otra vez, incluso medios de Estados Unidos le están diciendo, es un joven colombiano, es un joven en Maine, pero básicamente dice el zar de la frontera que quiere esperar que esa investigación diga la realidad, que ha escuchado incluso reportes de que este joven era estadounidense y que no lo era, pero dice que espera la investigación total sobre este tema y esperamos también el pronunciamiento de esa comitiva que viene aquí a Washington, Julio.
2: Seguimos con más noticias a esta hora. Lo suyo, Marcela, el Partido Conservador apoyará a Alfredo de Luque para la presidencia del Senado. Mire la fecha en que estamos, Juan Diego, 15 de julio, y Marcela no ha podido armar esas mesas.
9: Está difícil este año. Bueno, es que ya arrancaron las reuniones de los compromisarios ayer oficialmente, una reunión previa del Partido Conservador con el Centro Democrático, donde el senador Efraín Cepeda, quien es el presidente del Partido Conservador, ya ha hecho oficial que no va a apoyar al señor Honorio Enríquez, que ellos van a estar alineados con lo que quiere el presidente electo Abelardo de la Espriella, y es que el senador Guajiro del Partido de la U, Alfredo de Luque, será el próximo presidente del Senado.
14: Esto, apuesto lo que sea.
9: Y esto cambia también el mapa en la Cámara de Representantes, donde habíamos hablado de que sería Daniel Briceño el presidente en el primer año. Pues no, con este apoyo conservador pareciera que justamente es ese partido, el Partido Conservador, el que va a poner el presidente del primer año en la Cámara, y sería Nicolás Barguil del Departamento de Córdoba. En el caso de Daniel Briceño, iría para el tercer año con el Centro Democrático en la presidencia.
2: Juan Diego, le voy a hacer dos preguntas.
14: Dispárenlas.
2: No quién quiere que gane el partido Argentina-Inglaterra, sino quién cree que va a ganar.
14: Va a ganar Argentina.
2: ¿Y usted quiere que gane Argentina?
14: Quiero que gane Argentina, sí señor.
2: Marcela, pues con todos los...
14: No, ella también muere porque gane Argentina.
2: Sí, pero no lo expresa.
14: Tímida,
9: pero es que yo ya qué puedo decir, tímida, si ustedes no respetan reservada mis opiniones, ustedes todo lo confunden con temas que no tienen nada que ver, bueno, con lo periodístico y lo futbolístico.
2: ¿Quiere que gane Argentina?
9: quiero que gane Argentina, pero no por las razones que ustedes están pensando.
2: No hay otra razón.
9: Claro que sí, porque es el último, la última selección de nuestro continente que está en el Mundial y creo que sería lindo que ganara.
10: ¿Se imagina esa final
9: España Argentina? Y que repitiera Messi, por supuesto.
10: España-Argentina, Julio. Qué emocionante.
2: Inglaterra-España me parece también lindo, histórico. Espinosa.
8: Yo, sí, la verdad es que me encantaría una final Argentina-España, sí. Sí, sí.
2: Juan.
15: Julio, a mí también me gusta la final Argentina-España y creo que Argentina viene con una mística especial nuevamente como hace 4 años.
2: Muchas gracias. Marcela, vuelvo a las mesas directivas. Entonces, ¿qué hacemos con Briseño y con Nicolás Barguil?
9: Bueno, en este caso, Daniel Briseño, quien, como le decía, sonaba para ser el presidente de la Cámara en el primer año, al ser el congresista más votado del país, sacando, por supuesto, a Iván Cepeda de la lista, él va para el tercer año en la presidencia de la Cámara y arrancaría, por cuenta de ese apoyo del Partido Conservador Alfredo de Luque y estando muy alineado con el gobierno entrante, arrancaría el representante Nicolás Barguil presidiendo la Cámara. Hay un detalle importante y es que Nicolás Barguil hizo parte del grupo de los congresistas conservadores petristas, que recibió algunas atenciones por parte del gobierno saliente, pero bueno, es borrón y cuenta nueva.
10: Pero eso podría jugar en su contra.
9: Pero pues podría dar garantías también a la oposición para consolidar las mayorías. Y usted sabe que los congresistas se pueden ir acomodando sin ningún inconveniente.
2: Juan Diego, Timochenko quiere hablar con el presidente electo Abelardo de la Espriella. Es que no está Alberto disponible en este momento. ¿Posibilidades de que lo reciba?
10: -4%.
9: No, absolutamente ninguna.
2: Nos vamos con más noticias. Bueno, eso en Medellín está candela porque se cayó la imputación de Daniel Quintero. Y Daniel Quintero está cobrando.
10: Cuando el algoritmo hizo lo suyo en el celular, yo lo tenía en la mano, ¡pa! Aparece semejante noticia. Yo dije, miércoles, 1-0. Ganando Quintero, le ha ganado en esta primera parte, pues porque claro,
2: sí, todo tiene más
10: todo
2: partes,
10: tiene la continuará segunda parte, la saga.
2: No, yo lo que no entiendo, no voy a entrar a calificar quién tiene la razón, es que igual que el profesor que demandó la elección de Abelardo de la Espriella, cómo los abogados, es que oiga lo que dice la fiscalía, los errores que cometieron en lo de Abelardo de la Espriella ante el Consejo de Estado año de derecho.
10: Son de novato, sí, claro.
2: Y mire esto, la juez concluyó que la fiscalía incurrió en múltiples errores durante la audiencia de imputación al presentar una narración confusa sobre las circunstancias de modo, tiempo y lugar en las que presuntamente cada uno de los investigados habría cometido las conductas punibles.
10: Sí, se lo voy a poner así en términos sencillos. Lo que dijo la jueza 20 penal de Medellín es que la fiscalía cometió este chiquitico error, que le imputó un delito que no encaja en los hechos del proceso, que es peculado por el caso de Aguas Vivas y haber supuestamente cambiado el plan de ordenamiento territorial de Medellín. Ah, no, se puede arreglar. Se puede arreglar, es lo que salió.
2: Pero round para Quintero.
10: Pero por supuesto.
2: Y Quintero cobró con video.
10: Pero ahí mismo y obviamente.
2: ¿Y le asiste la razón?
10: Sí, ya. Es un tema meramente formal, formal, no de fondo, sí. Pero pues le da la razón a Quintero.
2: Juan Carlos Morales asume XM después de la renuncia de la doctora María Noemí Arboleda, la nueva ministra de Minas, la ministra de la Interconexión. Tribunal de Cundinamarca negó preclusión del caso por la muerte del contralor Jorge Enrique Pizano y su hijo en medio del escándalo de Odebrecht. Fue condenado por el carrusel de la contratación, escándalo de hace años, Germán Olano. 2 soldados asesinados, 6 heridos, un operativo del ejército salvó a 39 personas de un secuestro colectivo en Chocó. Hay noticia a esta hora, Juan Esteban.
15: Julio, Caracol Radio conoció que Santiago Uribe Vélez cumplirá la condena de 28 años y 3 meses de prisión impuesta por la Corte Suprema de Justicia en el grupo de caballería mecanizado número 4 Juan del Corral, una guarnición del Ejército Nacional ubicada en el municipio de Río Negro, Antioquia. La decisión se conoce luego de que quedara en firme la sentencia que lo declaró responsable de los delitos de homicidio agravado y concierto para delinquir agravado por el caso Los 12 Apóstoles.
2: Mire, abogado Alvira.
3: Sí, señor.
2: La sección quinta del Consejo de Estado dejó que, por escrito, que la demanda de nulidad presentada contra Abelardo de la Espriella por un abogado y
10: ex magistrado
2: del Consejo Nacional Electoral contiene graves errores de técnica procesal al elaborar la demanda en los que difícilmente incurriría un estudiante de último año de derecho. Los más protuberantes son: 1. No aportar copia hábil del acto administrativo demandado.
3: Exacto.
2: Se le olvidó la resolución.
10: Sí, el pequeñísimo detalle donde el Consejo Nacional Electoral pues le concedió y le reconoció el derecho a revelar.
2: Lo mismo que acabamos de escuchar en el caso Quintero. Indebida presentación de los hechos en que se funda la demanda. Exacto. Mal presentada. 3. Indebida presentación de las pretensiones de la demanda.
10: Mejor 4. Dicho.
2: Indebida fundamentación jurídica de la demanda. Y 5. Algo tan elemental, el correo electrónico del demandado. Si usted tiene que poner una dirección del demandado
3: para que lo notifique.
2: Sí, por supuesto. No pusieron dirección del demandado.
10: No.
2: O sea que los devolvieron con regaño.
10: Eso.
2: Tienen tres días.
8: 3 días, sí.
10: No, eso ni un estudiante de primer semestre.
2: Permítame saludar a Wilson Guerrero, el tío de Joan Sebastián Durán Guerrero. Esto ha sido una tragedia. En los Estados Unidos hoy se sigue registrando la noticia, las protestas callejeras. En fin, la súplica a los señores de ICE que no repitan esos operativos. Joan Sebastián Durán Guerrero, 26 años, muere en Maine, en un operativo. El muchacho, y digo muchacho, 26 años, tenía una esposa, una bebita de 3 años y era un repartidor. El joven tenía autorización para trabajar en Estados Unidos y contaba hasta con número de seguro social. ¿Qué estaba haciendo allá? Buscando el sueño americano para su firma. Además de ser repartidor, también trabajaba en una clínica veterinaria. Sueño americano, trabajando mañana, tarde y día y noche. El gobierno americano ha ordenado la suspensión de estos controles callejeros. Saludo a Wilson Guerrero. Tengo entendido que es el tío de Joan Sebastián. Don Wilson, reciba nuestras condolencias. Buenos días.
16: Buenos días, muchas gracias. Pues, ¿qué cuento de mi sobrino? Mi sobrino, un muchacho como todos a esa edad, con sueños, proyectos para mejorar su vida, se fue con la ilusión de sacar a su esposa, a su hija adelante, darle una ayuda a sus padres. Lamentablemente sucedió el lunes esta tragedia, que fue algo tan absurdo en la forma como sucedió el procedimiento, porque a él en ningún momento le requirieron para identifíquese, nada. Ellos tomaron acciones. Y toca esperar las investigaciones y que se aclaren los hechos para que esa muerte tan violenta no quede impune.
2: Sí, pues mire, el editorial hoy del diario El Espectador se lo dedica a su sobrino. Dice: el asesinato de un colombiano merece claridad. ¿Acaso los agentes de seguridad que han operado armados hasta los dientes, con los rostros cubiertos, no tienen entrenamiento para evitar un abuso de poder? Y usted dice que a él no le pidieron ni siquiera su identificación. La pregunta, en caso de que se la hubieran pedido, ¿qué tipo de papeles tenía? ¿Cómo vivía? ¿En qué marco de legalidad vivía él en el estado de Maine.
16: Él tenía los permisos que requieren allá para poder trabajar tranquilamente. Él había cumplido ya 3 años de estar allá y lo primero que hizo fue adelantar su documentación para evitar lo que sucedió, esa persecución, esa como le están haciendo a los migrantes. Truncaron un sueño, destruyeron un núcleo familiar demasiado grande. El único varón de mi hermana, muy creyente, muy católico, lo que estamos esperando es saber qué decisión toman para poder repatriar el cuerpo. Mi hermana en estos momentos no está dando entrevistas, mi cuñado tampoco, porque están emocionalmente afectados.
2: Claro.
16: Entonces...
2: Y esto no es la primera vez que pasa, ni con colombianos ni con latinoamericanos. Ana, antes de su pregunta, en este momento el presidente de los Estados Unidos escribe pidiendo prudencia, pero a la vez le dice a ICE que sigan adelante. ¿Cómo le parece, Ana?
9: Sí, es que ese ha sido el tema, Julio, y es que, a ver, si no me equivoco, creo que la cifra en lo que va de año van más de 12 muertes, a lo mejor acercándose a 20 muertes ocasionadas por pues interacciones con agentes de inmigración. Como usted bien decía al inicio del programa, siempre habrán dos partes de la moneda. La administración Trump, pues están investigando este último hecho que ocurrió con Joan, pero dicen que era una... lo que ellos llaman una amenaza pública. Lo que pasa es que no dicen cuál es la amenaza pública. Y por el otro caso, dicen que son personas que no tenían que estar dentro de Estados Unidos y que tenían orden de deportación. Y yo quiero preguntarle al tío de Joan, específicamente por cómo se dieron los hechos, porque hay mucha incógnita sobre ese tema. ¿Usted puede darnos más detalles? Primero, la niña, ¿dónde estaba? Porque hemos oído hablar mucho de una bebecita de 3 años con una pijamita de Bluey. Cuando esto ocurre, ¿dónde estaba la niña? ¿Y Joan estaba en su casa y sale en el carro y luego lo persiguen o cómo fue?
16: La verdad, no quiero ahondar en los hechos por cuestiones de protocolo de seguridad. Pero lo que tenemos entendido, ahí donde fue el asesinato de Joan, acababa de salir de su vivienda, que era ahí una casa, ahí al pie de donde él murió. Él salía a trabajar, eso es lo que les puedo comentar. Él salió y a él en ningún momento lo abordaron para decirle identifíquese. Ahorita la versión que está rondando, que a él no era el que estaban buscando, era otra persona que supuestamente salió de ese domicilio, que ellos tenían la dirección de eso. A él en ningún momento lo habían capturado, lo habían requerido para deportarlo ni nada. Entonces, avanzar más en eso ya no puedo por seguridad, por protocolos, puedo estropear la investigación. ¿Ve?
11: Lo que dice el Departamento de Seguridad Nacional es que ICE había estado realizando labores de vigilancia selectiva en la última dirección conocida de otra persona, de un extranjero ilegal con una orden final de deportación, pero no identificó a la persona que ICE estaba buscando. ¿Usted tiene información sobre eso?
16: No, señor.
17: Le quiero preguntar por la historia de él en Colombia. ¿Cómo es la historia de ustedes? ¿Por qué llegan a los Estados Unidos? Cuéntenos un poco la historia familiar.
16: Pues nosotros somos una familia normal, clase normal, llenos de los valores que nos inculcaron mis padres. Muy creyentes, muy católicos. Se llegó la fiebre, digo yo, de migrar a Estados Unidos la juventud. Consiguieron sus recursos, salieron con esa ilusión
18: de mejorar su vida. Muchos han regresado como se han ido. Otros llegan como va a llegar mi sobrino. Hay otros que logran una estabilidad económica allá, se quedan o regresan después de muchos años. Pero él, la ilusión era poder tener una estabilidad económica, su propio apartamento, sus cositas para darle un bienestar mejor a su hija. Él trabajaba acá en Bucaramanga normal, el hobby salir a montar cicla con el papá, con unos amigos, compartía mucho con los primos, porque nosotros somos una familia numerosa. En las reuniones nos compartíamos, casualmente el domingo estábamos viendo un partido y mis sobrinos le hicieron una videollamada, estaba feliz que de vernos reunidos, que él añoraba volver a estar aquí para encontrarnos, para hacer esas reuniones que siempre hacíamos.
10: Sí, el sueño americano de Johann Sebastian pues terminó cruelmente frustrado. ¿Usted cómo ve la familia de él, a su pequeño que estaba allí? ¿Ellos en manos de quién están ahorita? La embajada de los Estados Unidos, de Colombia en Estados Unidos, y el mismo presidente Petro pues han rechazado esto y han pedido explicaciones, pero ¿sí han tenido acompañamiento?
18: Creo que hasta el momento no, señor. Nada.
2: Don Wilson, toda nuestra solidaridad, y estoy seguro que las autoridades colombianas en Estados Unidos van a cooperar en lo que la familia necesite. Es una verdadera tragedia, un muchacho de 26 años, con todo por delante, que por una supuesta equivocación hayan acabado con su vida. Le agradezco mucho, don Wilson.
18: Muchas gracias.
2: Y aquí en Caracol a su orden.
18: Muchas gracias, que tengan un feliz día.
2: Muchas gracias. Pero Ana, yo veo los videos y yo veo una cantidad de gente del ICE y veo radiopatrullas y no entiendo por qué hay que matar a Johann Sebastian, porque no lo pueden arrestar. Si él no se deja arrestar porque intenta fugarse, pues le atraviesan una radiopatrulla, eso lo hemos visto en las películas. Y luego con una pistola eléctrica lo tranquilizan, claro, lo insensibilizan y lo esposan. ¿Por qué matarlo, Ana?
9: Sí, es que esa es la, pues les repito, lo que ha dicho el gobierno es que era una amenaza pública. Aquí hay un detalle, Julio, que todavía para mí no está claro. Y es que cuando nosotros vemos el carro detenido, yo entiendo, lo que yo he entendido es que ya a él le habían disparado. O sea, cuando él lo sacan del carro, cuando usted ve esos 5 agentes que rodean el carro, ya él ahí, según ciertos testimonios, ya él ahí había recibido los disparos. Y al parecer, pues, lo recibe porque pues no había detenido el vehículo, o hay que ver la interpretación. Les repito, por eso yo le preguntaba al tío de Joan, porque hay mucha especulación sobre exactamente cómo se dieron los hechos. Hay personas que dicen que él huyó de la casa y que entonces se da esa persecución. Hay personas que dicen que no, que simplemente a eso iba a detener, él se iba a detener y no le dieron la oportunidad de detenerse, que es lo más dramático de la historia, porque hay quienes dicen que sus últimas palabras fueron esas: yo me iba a detener. Pero realmente no se sabe. No se sabe, y por sí, eso causan tanta complicación este tema de los vehículos, Félix, y las detenciones ahí.
2: La cámara corporal que no existe. Sí.
17: Correcto, y que se supone que es obligatoria. Y otra cosa, desde ayer se anunció que ICE va a suspender ahora las detenciones de tráfico, que es donde se han presentado estas muertes, una en Texas y esta en que la víctima es el colombiano, que van a suspender ese tipo de operativos. Y lo otro es que lo que se insiste es que él no era el objetivo de la búsqueda, que estaban buscando una persona diferente y que la confundieron con este.
2: Y si lo fuera, Félix, que lo detengan, lo detienen, lo amarran, una descarga eléctrica, lo que quieran, pero matarlo,
17: sí,
2: matarlo. Ahora, yo vi ese titular de ICE, pero no sé, Juan Esteban, no va en el mismo sentido de lo que acaba de escribir Donald Trump, ¿no?
11: Exactamente, Julio. Dice que las mujeres, los hombres y mujeres de ahí se están haciendo un gran trabajo, que el crimen ha disminuido, que las, la política de Sleepy Joe, como le dice la Joe Biden, Dormilón Joe, permitió que 25 millones de personas ingresaran al país sin controles, y le pide a ICE básicamente intensificar los operativos justo cuando se conoce de la muerte de dos personas. Dice, debemos ser fuertes, no podemos renunciar a una de las herramientas más importantes y efectivas para combatir el crimen. Y dice que cuando lo hacen están combatiendo a criminales. Eso sí, al final dice, actúen con prudencia, de manera justa e inteligente. Pero recuerden algo, son queridos y respetados en Estados Unidos, le dice a los agentes de ICE el presidente Trump a esta hora.
2: Terrible, muchas gracias. Y ayer fue un día durísimo para nuestro ejército colombiano. La 15ª Brigada ayer se enfrentó al ELN y logró frustrar un secuestro masivo. Naturalmente, pues, las cosas no terminaron como todos queríamos y dos de nuestros muchachos fueron asesinados. El uso de cargas explosivas, de armamentos no convencionales, dejan no solo dos militares muertos, sino cinco gravemente heridos. Quiero saludar al general que estuvo al frente de esta operación, allá en el lugar del combate en el Chocó, William Fernando Caicedo Benavides, comandante de la 15ª Brigada de nuestro Ejército Nacional. Señor General Caicedo, buenos días, no son buenos días. Por favor, reciba nuestro saludo de solidaridad, las condolencias y el agradecimiento por lo que, a pesar de estas bajas, ustedes lograron ayer. Bienvenido a 6 AM de Caracol.
19: Buen día, Julio, y para toda la mesa de trabajo de Caracol. Sí, lamentablemente, el día de ayer, no solamente ayer, sino durante los 14 días que lleva el mes de julio, el ELN ha realizado 61 eventos de alteración del orden público y atentados contra nuestra población y nuestras vías.
2: General.
19: Ayer especialmente, pues fue el evento, el secuestro masivo que realizaron a 45 personas allí sobre la vía Quibdó-Medellín y que terminó con el fatal suceso de la muerte de dos de nuestros valerosos soldados.
2: Sí. General, en los secuestrados había menores de edad. Sí. Aquí no hay retenciones, sí. Aquí es secuestros. Cada rato usamos esa palabra equivocadamente. Eso es un secuestro. General, yo quería preguntarle sobre, pues no le puedo preguntar por sus hombres porque eso hace parte de su estrategia y es un secreto, y usted maneja la proporcionalidad. Pero denos una idea, los del ELN, más o menos, ¿cuántos son?
19: Pues sí, las cosas por su nombre. Fue un secuestro y había cuatro menores de edad, entre ellos dos bebés de brazos, de 8 y mes y medio. Y básicamente, el ELN sobre ese sector de la vía tiene 141 hombres en armas. Allí está compuesto por el Frente Manuel Hernández, el Boche, y tiene 145 personas que también hacen parte de la red de apoyo al terrorismo, 286 hombres que están aledaños a esa vía, pero que muchos de ellos son miembros de las comunidades indígenas que se encuentran allí y que tienen territorios al lado y lado de la vía y son permisivos con el ELN. Recuerdo que la última vez que charlamos precisamente con la mesa de trabajo fue para el evento del 21 al 23 de diciembre, y cuando secuestraron 18 hombres que ingresaron a una operación militar sobre una de las comunidades indígenas en diciembre del anterior.
4: Sí, general, ¿estamos o hubo una estrategia del ELN precisamente para emboscarlos a ustedes o efectivamente se querían llevar a estas 45 personas?
19: Básicamente habían cuatro emboscadas. Retuvieron los vehículos, bloquearon la vía, no permitieron que las personas pudieran bajarse siquiera de los vehículos durante 8 horas, desde las 2 de la mañana hasta las 10:10 aproximadamente. Puede ser una estrategia que utilizó el ELN para hacer que las tropas llegaran allá, pero también va contra todos los medios y métodos de la guerra, pues ya que al colocar explosivos sobre la vía, recordemos el caso de la vía allá en el Cauca, la cual salieron un poco más de 20 personas asesinadas, pone en riesgo a la población civil y es una flagrante infracción contra el derecho internacional humanitario y los derechos humanos por parte de este cartel del ELN.
8: General, le preguntaba a Julio que cuántos hombres tiene, no sé si se refería al sitio específico en el que esto ocurrió o en todo el país. Los informes últimos de inteligencia que tienen dan cuenta de que estos señores han alcanzado cuánta gente en armas y si eso incluye o no a las redes de apoyo que tienen, por ejemplo, urbanas.
19: Básicamente yo manejo la parte del Chocó y en esa vía tiene 286 hombres que están contextualizados dentro de un documento de inteligencia militar.
10: Sí, general, cuando pues uno... Hay varios hechos que lo ponen a uno en este momento, como a cualquier colombiano que nos escucha, pues con cierto nerviosismo. No es por sembrar miedo, ni mucho menos, pero se vienen unos momentos clave. 20 de julio, instalación del nuevo Congreso, la posesión del nuevo presidente. Bueno, la pregunta es el tema de la inteligencia. ¿Tienen ustedes información de otras acciones que estén fraguando y planeando estas organizaciones que seguramente van a querer sembrar eso, miedo y terror en el territorio?
19: Sí, tenemos, sí, precisamente tenemos las alertas y estaban para este mes de julio debido a los 62 años de aniversario de este grupo criminal, que fueron el 4 de julio, pero que previamente habían realizado también desde el primero hasta la fecha, reitero, 61 eventos, entre ellos 17 ataques con dron, también acciones con cilindro, los cuales fueron detonados de forma controlada por la tropa. Por ejemplo, en las acciones con dron alcanzaron a lanzar 35 granadas artesanales y van 4 bloqueos en la vía. El de ayer no fue el primero. Ya teníamos 3 previos sobre la vía que de Quindío conduce a Pereira. Pero también 4 combates que se han dado en diversos puntos del Chocó, 2 campos minados, y acciones de proselitismo sobre las 2 vías principalmente, van 26, 20 banderas y 6 pancartas se han colocado. Y este es el último evento, que fue el secuestro masivo de las 45 personas.
9: Claro, pero por lo mismo, señor general, pues no se entiende qué está pasando con la inteligencia. Esos drones son drones artesanales. Desde hace rato se está hablando en la necesidad de fortalecer la inteligencia para poder prevenir estos ataques que son indiscriminados, que terminan incluso afectando a la población civil. ¿Están faltando aquí recursos, plata, o qué es lo que está pasando con la inteligencia para tratar de evitar esos ataques?
19: Aquí más que el tema de inteligencia es el tema de tecnología. ¿Qué sucede? El año anterior, precisamente el 20 de julio, en una operación militar que se llegó hasta el municipio de Lloró, en un sector que se llama Chirriquí, allí se encuentra una escuela de cursantes de drones. Se ubican 4 drones dentro de esa escuela, se extracta la información, y esto sí ayudó a que se lograra desmantelar algunos sectores que tenía el ELN, especialmente de la compra de drones en Medellín y en Bogotá. Allí había una secuencia de unos actos terroristas que pensaban hacer a unos puntos específicos de unidades militares. Esta información sirvió para prever esos ataques. ¿Qué sucede? Que el dron es muy difícil de controlar su compra. Cualquier persona puede comprar un dron. Hasta ahora se está haciendo toda la parte de la legislación para evitar que sean fácilmente adquiridos por parte, no solamente de los terroristas. Al no tener como ese control, ellos fácilmente le colocan unos herrajes, hacen unas granadas artesanales y los pueden mover por cualquier sector. En este momento calculamos que aquí en el Chocó es el tercer sitio en cuanto al país. El primero es el Cauca, el segundo el Catatumbo, tercero el Chocó en cuanto a ataques de drones. A la fecha ya van 65 en lo corrido de este año. No solamente al ejército, sino también a la infantería marina, que lleva 10, y a nuestra policía, en las estaciones de policía, especialmente de Tadó y de Ribiró.
20: Y también del corregimiento de Santa Cecilia, aquí en el departamento de Risaralda. General, quería preguntarle justamente por esa vía panamericana, la situación que no ha sido fácil frente a los enfrentamientos que sostienen miembros del ejército con el ELN. Aquí en Pueblo Rico y en Santa Cecilia, que es límites con el Chocó, pues históricamente no se había tenido, por lo menos en las últimas 2 décadas, esas confrontaciones con miembros del ELN. Desde el grupo de inteligencia y las investigaciones que ustedes desarrollan, ¿hay un proceso de expansión? ¿Quieren entrar al departamento de Risaralda? ¿Qué conocen ustedes acerca de eso? Porque desde el fin de semana hay combates.
19: Sí, hay un proceso de expansión. Por la presión que han surtido las operaciones militares en el departamento del Chocó, el frente que está sobre ese sector, que es el cacique Cararca, ha tomado la decisión de moverse y salir del departamento y está ingresando al departamento de Risaralda. Por la misma presión que se le ha hecho en el departamento del Chocó.
2: Señor general, pues lamentamos esta situación y un saludo a la familia de nuestros militares, por favor.
19: Claro que sí, un saludo especial a la familia de nuestros dos soldados profesionales fallecidos el día anterior en el departamento, especialmente en Tolima y Caquetá, donde son oriundos estos jóvenes. A su familia es un recogimiento fuerte y estamos de la mano de ellos, trabajando también todo ese con el equipo psicosocial para que se aminore esta pérdida en el interior de su hogar.
2: 6:45, ahí está la noticia desde el ejército. Hay noticia de Hidroituango en Medellín. Juan Carlos, ¿qué pasó?
0: Julio, tiene que ver con la renuncia de la persona que ha liderado todo el proceso de la sociedad de Hidroituango, Alejandro Arbeláez, un líder empresarial que dejará el cargo hoy miércoles 15 de julio, tras 26 meses de haber liderado esta sociedad. Como parte de su balance, el saliente gerente explicó que recibió una empresa inmersa en controversias jurídicas. Recuerde que allá había una situación con Empresas Públicas de Medellín, se logró una conciliación. Hoy entrega él, dice, una organización fortalecida en lo técnico, lo jurídico y financiero, con utilidades por primera vez en su historia, con ingresos cuantiosos, permanentes y, más importante aún, con un papel protagónico en el desarrollo del departamento de Antioquia. Su principal logro, indiscutiblemente, la conciliación con EPM, los ingresos operacionales por primera vez en 27 años de existencia, también los proyectos estratégicos en los que se invierten esos recursos, como el túnel del Toyo, el nuevo ferrocarril de Antioquia, la estructuración del plan maestro de acueducto y alcantarillado, y algo que ha beneficiado también obras por impuestos, a lo cual se ha transferido una importante suma de dinero, de recursos, que ha servido también para algunas obras en 55 municipios antioqueños. Deja así entonces la sociedad Hidroituango, que recordemos es la dueña del proyecto, o la sociedad dueña del proyecto, cuyo socio mayoritario es la gobernación de Antioquia.
2: Luisa, minuto 66:47.
21: Minuto 60, Julio, con la Contraloría General, que detectó irregularidades por 33.000 millones de pesos en la unidad para las víctimas por no entregar bienes con el soporte y el registro contable. Bienes que fueron donados por la DIAN, pero no hay esos beneficiarios finales que acrediten que le entregaron esos bienes.
2: Caracas, Venezuela, Gabriela, minuto 60.
22: Julio, minuto 60, porque en medio de la tragedia por el doble terremoto que ha dejado más de 4.700 fallecidos y del que ya se cumplen hoy 21 días, y aún y cuando tan solo también el sábado Jorge Rodríguez había descartado negociaciones en estos momentos para hablar de posibles elecciones o designaciones del Tribunal Supremo de Justicia, pues el gobierno y un grupo de la oposición que representan a la Asamblea Nacional electa en 2015 y que es reconocida como por Estados Unidos como la última instancia electa democráticamente, han abierto una vía para establecer una hoja de ruta, como la han llamado, que comenzará este próximo 1 de agosto para promover la democracia en Venezuela. Una agenda de trabajo de la que, por cierto, aún no se conocen los puntos exactos que se trabajarán. Mientras, los líderes opositores María Corina Machado y Edmundo González Urrutia, pues, comunicaron el día de ayer que hoy evaluarán precisamente su postura frente a este planteamiento. Y por otro lado, mientras el Comando Sur refuerza la distribución de asistencia humanitaria en Venezuela, específicamente en La Guaira, con apoyo de Marines, pues la ministra de Defensa de Uruguay denunció que el gobierno de Venezuela habría cambiado las reglas con lo que tiene que ver los costos para que arriben al aeropuerto, al puerto y al aeropuerto de Venezuela determinados insumos, por lo que decidieron suspender este envío de ayuda humanitaria en momentos en que, pues, las necesidades de Julio van en aumento.
2: Minuto 60 en Caracol América, en el sur de la Florida. Ana, ¿cómo está el cielo en Miami?
23: Pues Julio, cielo despejado, y estamos atentos a la ciclosporiasis, y es que crece el brote de esta enfermedad intestinal en Estados Unidos. Es una enfermedad causada por un parásito que provoca diarrea explosiva y prolongada y que puede causar deshidratación severa, especialmente en niños, adultos mayores y personas con el sistema inmunológico debilitado. Lo preocupante, Julio, es que esto ya se está expandiendo. Hay evidencia en varios estados de la nación, en la mayoría de los estados de este brote, pero no han podido podido identificar el alimento responsable, por lo que no existe un retiro de productos ni una recomendación específica sobre cómo evitar esta bacteria. Esto ha generado especulación en redes sociales, circulan teorías sobre supermercados, restaurantes, marcas, pero ciertamente todavía no hay algo concreto. En Michigan ya se han reportado por lo menos 2.600 casos. Las recomendaciones son lavar bien las frutas, verduras, lavarse las manos, cocinar los vegetales cuando sea posible. Sin embargo, pues todavía no hay más que eso para controlar este brote de ciclosporiasis.
2: Natalia, ¿y en Madrid?
1: Julio, pues pocas horas después del partido de la semifinal del Mundial entre la selección de España y la de Francia, la casa del futbolista Lamine Yamal en Barcelona ha sufrido un intento de robo que se ha visto frustrado por el personal de seguridad privada del jugador. Lo que pasó fue que un vigilante vio en las cámaras de seguridad a dos personas con pasamontañas enmascaradas en uno de los muros de la vivienda del futbolista. Al ser sorprendidos, los ladrones huyeron rápidamente del lugar y a raíz de este intento de robo con fuerza, la División de Investigación Criminal de los Mossos de Escuadra han abierto una investigación.
2: Juan Pablo.
10: Pues Julio, la situación económica en la China, que parece no ser tan buena como se proyecta. Se conocieron ya los datos de crecimiento del segundo trimestre del gigante asiático, y aunque es una cifra que para todos podría parecer muy buena, 4.3%, está lejos de la meta del 5% que los chinos se habían planteado. Esto aparentemente está siendo provocado por la guerra en Irán y tal vez por eso mismo a China se le está agotando la paciencia con la interminable guerra que inició Donald Trump.
2: Vamos con minuto 60, Félix.
17: Pues Julio, con el cambio de hora en los Estados Unidos, ayer se votó en la Cámara de Representantes para mantener el actual horario de forma definitiva. Ese es un viejo debate aquí que varias veces se ha hecho la misma propuesta pero no ha avanzado, pero en esta oportunidad el mismo presidente Trump la está respaldando. Pasó en la Cámara de Representantes con una votación muy amplia, pasa ahora al Senado. Y de ser aprobada, nos quedaríamos para siempre con este horario actual. O sea, con relación a Colombia, tendríamos una hora de diferencia permanente.
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0: 6:52, estamos en la ruta final del Mundial. Diego Rueda, Liche Durán, en directo, hoy, Argentina-Inglaterra, los mundialistas.
1: Así es, Julio. Aquí en Atlanta será ese partido a partir de las 2 de la tarde. Y solo para que ya continúen con toda la historia de lo que es este compromiso, recordamos la mano de Dios en 4 minutos que ocurrieron en el año 86. La mano de Dios y el gol del siglo de Diego Armando Maradona. Es la sexta vez que se van a enfrentar Argentina e Inglaterra, siendo esta la instancia máxima en todos los mundiales. Pero se habla mucho del morbo que tiene este partido detrás. Y para bajar un poco los ánimos, esto dijo Scaloni en rueda de prensa precisamente sobre lo que es este partido de fútbol.
2: Es que la realidad es que es un partido de fútbol. Yo no puedo mezclar las cosas, sobre todo por respeto a lo que pasó hace tantos años. Fue una época de nuestra historia muy triste y que nosotros no podemos hacer mucho. Esa es la realidad. Y es un partido de fútbol, no hay otra. Entonces, mezclarlo sería una locura en esta época en la que vivimos, en la que la gente... Bueno, están pasando cosas en otro lado del mundo y criticamos que haya guerra. Y yo me voy a poner a decir que más que un partido de fútbol me parece una locura. Ahora, que recordamos a esa gente, sin duda. Pero es un partido de fútbol, ¿no? Es que no nos tenemos que confundir. En la época que vivimos creo que es justo. Ahora que nosotros, ya, como argentinos...
1: Muy bien. Ahí estaban las declaraciones de Scaloni. Es un partido de fútbol, van a darlo todo, pero nada más que eso.
3: Y hablando precisamente, Julio, de lo que viene de historia de este partido, recordemos que después de esa mano de Dios del 86, donde Argentina ganó 2-1 a Inglaterra, Inglaterra superó al cuadro gaucho en 3 oportunidades. Pero este partido tiene varias polémicas. La presencia del señor El Paco como árbitro central del partido... Dirigen la MLS, Messi con él nunca perdió. Son las protestas de los ingleses que tienen la duda de si juega o no una de sus principales figuras, Declan Rice, que es el volante del Arsenal, que viene con problemas físicos desde el comienzo del campeonato del mundo. En Argentina se ha solicitado por parte de los medios de comunicación un cambio radical en el medio campo, a pesar de que esté en la semifinal, se considera que no.

0: su mejor partido todavía en el campeonato, hay que tener todo en el pensamiento con precaución, porque España nos dejó una gran enseñanza ante Francia.
1: En medio de todas las implicaciones culturales, políticas y históricas, la selección de Inglaterra enfrentará sus dos estrellas, Bellingham y Harry Kane, que tienen 12 goles de los 13 marcados por la selección inglesa. Argentina, que tiene a Leo Messi con 8 anotaciones. El único que le queda en el camino es Harry Kane. Tiene 2 goles de diferencia y será un bonito duelo donde los goleadores serán protagonistas en un partido que definirá el rival de España en la gran final del campeonato mundial.

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6: 6:59, noticias de Cali y el Valle del Cauca. En 6AMW, autoridades ubicaron y destruyeron un depósito clandestino con explosivos en Buenaventura, Juan Carlos.
7: El operativo fue desarrollado por tropas del Batallón Fluvial de Infantería de Marina número 24 en el sector conocido como El Gallinero, en zona rural del puerto de Buenaventura, en donde fue localizado un depósito que contenía 45 artefactos explosivos improvisados de fabricación artesanal. Cada uno estaba acondicionado con aproximadamente 150 gramos de explosivo tipo ANFO para más de 6 kilos de material explosivo, además de un sistema de activación eléctrica y sistema de iniciación mediante cable de mando. De acuerdo con información de Inteligencia Naval, se presume que estos explosivos serían empleados por integrantes de la disidencia de las FARC para ejecutar acciones terroristas contra la población civil, la fuerza pública y la infraestructura estratégica, afectando las condiciones de seguridad en este distrito especial de Buenaventura, acá en el Valle del Cauca.
6: 7:00 a.m, trabajo sí hay en Palmira. 50 vacantes estarán disponibles en una jornada de empleo que se realizará hoy en la Dirección de Emprendimiento de la Alcaldía de Palmira, ubicada en la calle 47, número 31113, en el barrio Estonia. 50 vacantes estarán dispuestas en esta jornada de empleo para el día de hoy.
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12: 7:01, aquí están las noticias. El ejército de Estados Unidos lanzó una oleada de ataques contra Irán, indicó el mando central norteamericano después de que Washington reanudara su bloqueo a los puertos iraníes tras el recrudecimiento de la guerra. A propósito, Irán acaba de acusar a Estados Unidos de desconocer

0: El memorando de entendimiento para poner fin a la guerra tras restablecer el bloqueo naval a puertos iraníes en el estrecho de Hormuz. El Ministerio de Ambiente acaba de adoptar una metodología nacional para la delimitación progresiva de los páramos del país, la cual aplicará por primera vez en Santurbán. Esta resolución establece un protocolo para avanzar en la delimitación participativa de los páramos sin fragmentar ecosistemas ni disminuir su protección. Unas 160 personas fueron detenidas en París y en Lyon, en Francia, tras los incidentes registrados al término de la semifinal del Mundial de la selección francesa, que perdió 2-0 frente a España. Aguas de Cartagena aseguró que no subirá la tarifa durante el resto del año. Según la compañía, esta decisión está orientada a mitigar posibles impactos económicos para los usuarios. El gobierno de la República Democrática del Congo elevó a 2011 el número de casos confirmados de ébola, incluyendo 754 muertos por el brote de esta enfermedad declarado en el oriente del país el pasado 15 de mayo. Y el gobernador de Caldas, Henry González, pidió al Ministerio de Transporte que se encargue de la vía Manizales-Murillo, implementando un pico y placa obligatorio para evitar acciones que afecten los ecosistemas de páramo.
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8: Esta mañana escuchamos un audio y un video de Daniel Quintero, el superintendente de salud, que como exalcalde de Medellín enfrentaba una investigación sobre un caso muy grave, el caso Aguas Vivas. Estaban salpicados él y 12 exfuncionarios de su alcaldía. ¿Qué pasó? La juez resolvió las solicitudes de nulidad interpuestas por los abogados defensores, determinando que hay que hacer un ajuste en la imputación. La fiscalía habría presentado mal el caso. De ninguna manera el caso se cayó. Lo que tiene que hacer ahora la fiscalía es presentarlo correctamente. Sin embargo, el alcalde quiere reclamar que este round, este asalto judicial, lo ha ganado él y su defensa. Y ha agregado que esto es más de una persecución que viene recibiendo él y sus colaboradores del hoy alcalde.
9: Hoy superintendente nacional de salud.
8: No, la
9: persecución. Ah, de Federico Gutiérrez.
8: La persecución es de Federico Gutiérrez, del alcalde Federico Gutiérrez. Y como tantas veces hemos hablado de este tema, además de pasar el audio, en lo que creo que el superintendente tiene toda la razón, pues que tenga la oportunidad de hablar y de comentarnos cómo recibe esta decisión judicial. Quisimos invitar al señor alcalde Fico Gutiérrez, quien ha atacado al alcalde Quintero permanentemente sobre este escándalo con señalamientos de la mayor gravedad. El alcalde ha preferido no participar en esta entrevista y pues lo respetamos. Don Daniel Quintero, muy buenos días. ¿Cómo recibe usted este fallo sobre el caso Aguas Vivas?
10: Bueno, Julio, a toda la audiencia, a la mesa, pues primero darle las gracias a Dios, a mi familia, a una juez valiente en Medellín, que a pesar de las presiones que son muy fuertes en Medellín, usted lo ha dicho ya, el alcalde Federico Gutiérrez no ha tenido ningún decoro ni ningún respeto, ha calumniado, ha insultado, incluso le ha ordenado muchas veces a la fiscalía actuar contra nosotros, y muchas veces hay que decirlo también, la fiscalía se ha comportado como un apéndice de la alcaldía de Medellín de una forma muy grosera, que es evidente la persecución política que se ha desatado en el caso de nosotros. Una juez que ve lo que ya todo el país había visto, incluso Cancino, que es un abogado, todos lo saben, del otro lado, de Abelardo de las Pérez, había dicho que esta era la peor imputación que había visto en su vida y que se debía caer. O sea, no lo decía yo, ya lo decían expertos. Y lo que dice la juez es lo que dijo Luis Hernández, mi abogado, lo que dijo Santiago Tres Palacios, abogado también del caso, y muchos otros, y es que la fiscalía de Medellín actuó de forma politizada, que no habían argumentos para el caso, que había falencias de todo tipo y cosas muy absurdas, Julio, como por ejemplo, y qué pena ir a lo técnico tan de un proceso que es muy complejo. En una parte, la fiscal, y para recordar un poco, esto es un contrato que firmó Fico en el año 2019, que mi administración lo que hace es que lo termina el contrato y no lo termina por cualquier cosa, lo termina porque lo considera ilegal. Y además hay una denuncia penal que pusimos en el año 2022 por la ilegalidad de ese contrato. Y la Fiscalía de Medellín lo que hace es, en lugar de investigar como nosotros lo pedíamos desde el año 2022, lo que dice es que se cometieron irregularidades en la terminación del contrato y que entonces los responsables éramos nosotros. Pero lo increíble del caso es que la Fiscalía de Medellín, a la hora de hacer la investigación, se salta el periodo donde el alcalde Federico Gutiérrez es alcalde. No quiere definitivamente investigar esa parte. Nosotros le pedimos que la investigue, no lo hace. Y empieza a tratar de hacer una elaboración argumentativa y jurídica extremadamente compleja, difícil de creer, que no la termina creyendo absolutamente nadie, y tan confusa que la juez dice, no, si ustedes van a hacer una acusación contra Quintero y la gente de Quintero, pues hagan algo bien. Nosotros estamos listos para esta y para mil otras acusaciones, porque sabemos que lo hemos hecho con honradez, con dignidad, con transparencia, y también porque ha sido evidente para el país cómo ha sido la persecución contra nosotros. Además, una persecución política que se da en el marco de un proceso electoral y que tenía por objeto sacarme del camino de la presidencia para favorecer a Abelardo de la Espella, que también estuvo empujando mucho estos procesos, porque no me querían de candidato a la presidencia, porque sabían que yo podía ganar esta campaña a la presidencia de la República, e hicieron de todo para sacarme, para poderme gritar imputado en todas partes. Hoy ya no soy imputado. Pero para eso lo hicieron, para poderme decir imputado, para atacarme, para hacerle bullying a mis hijas. Me tocó sacarlas del colegio, me tocó salir de Medellín con mi familia por los riesgos de seguridad y por todo lo que hizo el alcalde Federico Gutiérrez contra mi familia, contra mí, y que sigue haciendo además, porque esto no es que lo haya dejado de hacer. Por eso yo sí le he hecho unas preguntas a la señora fiscal general de la Nación, y lo hago con mucho respeto, pero también con mucha determinación, porque yo lo que creo es que esto no puede seguir pasando. No puede seguir pasando que un alcalde maneje la fiscalía de una ciudad como Medellín. Yo personalmente, directamente, le escribí a la fiscal, le dije, señora fiscal, hay una politización de la fiscalía, Daniel, de Medellín. No actuó.
8: Don Daniel, pero es que sí, el caso no se cae por politización ni se cae porque la fiscal lo esté persiguiendo a usted. Se cae porque quedó mal presentado. Y esa es la pregunta que le hago a Sebastián Gómez Sánchez, secretario general de la alcaldía. Se cae y además va a ser subsanado. O sea, esto no ha terminado. ¿Cómo es posible, señor secretario, que ustedes con 4.000 pruebas documentales, 50 testimonios y todo lo que le han contado a la opinión pública que encontraron de la administración Quintero en el caso de Aguavivas, secretario, les quede mal presentada la demanda?
11: Julio, muy buenos días para usted, para toda la mesa y toda la audiencia. Bueno, yo creo que en primer lugar fue muy preciso usted, Julio, en determinar la decisión de la juez. De ninguna manera fue declarar la inocencia, de ninguna manera archivar el caso, como mediáticamente lo ha tratado de hacer el señor Daniel Quintero. Adicionalmente, sigue mintiendo porque él sigue siendo imputado. Hoy la decisión está en firme. La decisión, el 6 de agosto vamos a sustentar el recurso de apelación y el Tribunal Superior de Medellín es quien va a resolver esto. Y pueden pasar dos cosas. La primera es que determine que se debe realizar la imputación nuevamente subsanando algunos asuntos de forma, no de fondo, y o en segundo lugar, decirle a la juez que continúe con la acusación, por una razón muy sencilla, porque los defensores, su estrategia ha sido dilatar este proceso. Llevan meses, en primer lugar, tratando de sacar al alcalde Federico como representante de víctimas, y la justicia nos ha dado la razón, por una razón muy sencilla. El alcalde Federico fue quien denunció a este señor y toda su estructura. Y en segundo lugar, un elemento muy clave, el alcalde no tiene nada que ver con este caso porque el señor Daniel Quintero lo único que ha dicho son dos mentiras.
8: Secretario, no me está contestando la pregunta. La presentación de los hechos jurídicamente relevantes de manera inadecuada, me dice el tribunal, no tiene que ver con si se encuentran o no probados los delitos. Pides adecuarlos, pero el tribunal no ha dicho que no hay caso. Hay caso. Y le vuelvo a preguntar, ¿cómo es posible que no hayan adecuado la presentación de la demanda correctamente, don Sebastián?
11: Nosotros, Julio, consideramos que la juez está equivocada en esa declaratoria de nulidad por una razón muy sencilla. En la audiencia de imputación que duró varias semanas, la justicia declaró la legalidad de la imputación y que fue conforme a derecho. Y adicionalmente, es ya lo que sigue es que la fiscalía está descubriendo sus 4.000 pruebas documentales y 50 testimonios, que es lo que ellos quieren evitar a toda costa. Pero hoy el caso está en firme, los hechos jurídicamente relevantes están claros y hay algo muy básico. La imputación es un mero acto de comunicación. La imputación no es toda la estructura del caso. Para eso es la acusación y el juicio. Y por eso es que no quieren dejar revelar las 50 pruebas testimoniales que existen y las 4.000 pruebas documentales. Y Julio, hay un tema clave. Hoy la decisión no es tan firme. Y lo que quiere el señor Daniel Quintero generar una cortina de humo porque sabe lo que le viene a su hermano, sabe que existen 4 principios de oportunidad y 2 preacuerdos de 6 personas que ya fueron imputadas por corrupción y le dijeron a la justicia, quiero colaborar y contar cómo crearon una estructura para desfalcar la ciudad.
12: Señor Daniel Quintero, entendiendo que es una situación además, según se ha mostrado ayer por la juez, que es algo de forma y no de fondo, continúan esas pruebas siendo parte del proceso. ¿Cómo van a continuar ustedes en esa defensa el próximo 6 de agosto, sabiendo que tienen esas pruebas en su contra, sabiendo que puede haber una nueva presentación de la fiscalía frente a este caso de imputación que continúa aquí en la ciudad de Medellín?
10: Bueno, Julio, escuchar al secretario es precisamente lo que ha visto el país. Ha visto una alcaldía que definió como su programa de gobierno eliminar a su predecesor de la política, no solo porque era candidato a la presidencia, sino también porque fui quien hizo las denuncias de Hidroituango, me enfrenté a los carteles en Medellín sin precio y sin miedo. Lo que ha dicho la justicia en Colombia es que se violó, y esto es muy importante, que se violó mi derecho a la defensa y al debido proceso. Y ha dicho la justicia que no presentó hechos jurídicamente relevantes, que su presentación fue confusa, que no argumentó de forma clara cuáles eran las razones por las cuales yo debía ser imputado. Es decir, anuló el proceso desde el punto incluso de imputación. Pero yo voy más allá. Ese secretario que acaba de hablar fue, curiosamente, el que hizo antes, días antes de que se presentara la imputación, presentó una serie de argumentos que recoge la fiscalía y los dicta de forma precisa y en el mismo orden y con la misma línea, y son esos los que la juez dice que no cumplen los requisitos. O sea, fue la alcaldía de Medellín prácticamente la que le hizo el caso, el proceso a la fiscal de Medellín, que el país vio cómo hizo esa imputación. Y fue la juez la que dijo, eso que hizo esa fiscal, que se lo hizo la alcaldía de Medellín, pues no va. Y no va porque es una persecución política. Y que se caiga un proceso, que se declare una nulidad de una imputación en Colombia, eso casi nunca pasa. Eso casi nunca pasa. Pasa en este caso por una razón básica, porque el delito no lo cometimos nosotros. Lo que ha habido aquí es un ejercicio para tapar el delito que sí cometió la administración de Federico Gutiérrez cuando firmó el contrato. Un contrato que firma para adquirir un lote de más de 40, de más de ciento y pico mil metros cuadrados por más de 40 mil millones de pesos en modelo complejo, y que lo recibe como si fuera urbano siendo rural. Ahí es donde radica el problema. Lo que hace la alcaldía de Federico Gutiérrez en un acto que ha reprochado muchos juristas e incluso medios de comunicación, y yo sé que Julio y también esta mesa y los oyentes lo van a reprochar, es que Federico Gutiérrez contrata a la fiscal seccional de Medellín en una puerta giratoria, fiscal seccional de Medellín que llevaba el proceso de Federico Gutiérrez sobre Aguas Vivas, la contrata y se la lleva para la alcaldía. Y llevada para la alcaldía, entonces la fiscalía, en lugar de investigar a Federico Gutiérrez, que es lo que debería pasar, y por eso yo vuelvo y le hago varias preguntas a la fiscal sobre este caso. Y pues lo que pasa de la fiscalía es que en lugar de investigar a Fico, nos investiga a nosotros. Estas preguntas son muy importantes y les pido por favor que me permitan hacerlas, porque yo sí creo que la Fiscalía General de la Nación le falló a la justicia en el país. Merece el país explicaciones, pero también una intervención de la señora fiscal, porque si no, yo entendería que la persecución también se está dando
8: don Daniel,
10: desde la señora fiscal.
8: Don Daniel, entonces, pero es que usted tiene que presentar unas pruebas ante la gravedad de lo que está diciendo, porque además es una falta de respeto con la majestad de la justicia que usted la acuse de estar politizada a la fiscalía sin presentar una sola prueba. Pero seguramente usted las tendrá.
10: Julio,
8: mire, es que
10: desde el 2022 presenté la denuncia. No, es que, Julio, es que hay algo extraordinario.
8: Presentar una
10: en este
8: denuncia
10: caso
8: sin pruebas no tiene validez.
10: No, las presentamos con pruebas.
8: Pero ¿cómo
10: Julio,
8: es usted, decir usted yo era alcalde que la de fiscalía está politizada? ¿Cómo puede probar
10: eso?
8: Sí,
10: pues mira el caso mío. El caso mío es la prueba más grande de politización
8: señor,
10: de la justicia en mucho tiempo
8: en
10: Colombia.
8: En el caso suyo hay unos elementos probatorios. Es que mire, nos estamos enredando y confundiendo, Espinosa. Eso de que la fiscal, hay que aclararlo. Se presentan los hechos jurídicamente relevantes. ¿Quién hace eso? La fiscalía. ¿Por qué? Porque es representante de las víctimas. Las víctimas no participan de la imputación. El fiscal es el que hace la comunicación de hechos relevantes. Y pasa mucho porque a veces se equivocan los fiscales al momento de comunicar los hechos relevantes.
13: Sí,
8: no los comunicó bien.
13: Y además,
8: pero de ahí acusar a la fiscalía o al juez, en fin.
13: Sí, y además yo creo, salvo que nos muestren el audio en el que la juez dice ayer que es una persecución política, yo no creo que la juez haya dicho nada de ese tenor ni lo haya afirmado como creo que ha querido tratar de decir acá el superintendente. Creo que eso no fue lo que dijo la jueza. La jueza hace alusión a un asunto procedimental. Señor Sebastián, pero yo quiero insistir en algo en lo que el señor Quintero ha sido reiterativo desde hace mucho tiempo, y es que los que realmente cometieron el delito fueron ustedes, porque quien firmó el contrato para el famoso lote de Aguas Vivas fue la administración del señor Federico Gutiérrez. Yo entendía que ese contrato en efecto se firmó, pero por un valor infinitamente menor al que dice el superintendente de salud. Sin entrar en la minucia del tema, porque nos extenderíamos mucho, ante esa acusación concreta, ¿qué es lo que contesta la alcaldía?
14: Espinosa, gracias. En primer lugar,
11: no existe un contrato firmado por Federico Gutiérrez y ya hemos desmentido hasta en el Congreso, que nos llevaron allá a dar las explicaciones. En segundo lugar, se recibió por parte de un servidor de carrera un lote para que fuese un parque para la ciudad. Y el señor Daniel Quintero llegó el 1 de enero de 2020 con una misión. En primer lugar, pagarle 42 mil millones que iba a sacar del bolsillo de la ciudad y la justicia lo paró. Luego le devuelve el lote y luego le cambia el uso del suelo. Quien sí firmó el decreto cambiando el uso del suelo fue Daniel Quintero. Y lo otro, no es solo la justicia, la Procuraduría ya le hizo pliego de cargos por este hecho. Y adicionalmente, ya en otros casos, como ahorita a las 9 de la mañana vamos a tener una audiencia de juicio ya con pruebas, donde direccionó el contrato de las zonas verdes para quitarse el jardín botánico y entregárselo a unos privados, como lo hicieron en toda la estructura. Entonces esto no se trata de una persecución. Y el alcalde, lo único que ha hecho Federico Gutiérrez es cumplir un compromiso con la ciudadanía y es denunciar los hechos de corrupción del señor Daniel Quintero y más de 55 personas ya imputadas. Adicionalmente, ya hay 9 personas de él, exsecretarios, inhabilitados por Procuraduría en segunda instancia. Él ya está inhabilitado en segunda instancia por la Procuraduría. Estamos esperando que el Consejo de Estado resuelva. Varios de sus secretarios ya tienen 14 años de inhabilidad. O sea, esto no puede, o sea, todo el Estado haciéndole persecución, eso es imposible. Y la justicia se respeta. Los fiscales ni los conocemos.
12: Y entonces, señor, no es lo único que estamos haciendo. Sí, señor Daniel Quintero, sobre este tema específicamente, ¿por qué modificó el plan de ordenamiento territorial?
10: Es muy difícil cuando no dejan al secretario, que además está haciendo acá unas acusaciones calumniosas y por las que tendrá que responder. Pareciera a veces que a ellos no los toca la justicia, pero deben responder por cada una de esas calumnias. Yo acá tengo el informe de Contraloría, donde dice que en el caso de Aguas Vivas no se perdió un solo peso, ni uno solo. Pero además es un informe de Contraloría enviado al mismo señor Sebastián Naranjo Serna, apoderado del Distrito Especial de Medellín en el año 2024, siendo alcalde el señor Federico Gutiérrez. Él conocía este documento. Y a pesar de eso, avanzar en un proceso donde sabían que no se había perdido un solo peso. La única sanción que yo tengo de Procuraduría la tengo por el cambio en primera, que tengo que decir que desde el fallo en segunda instancia, un poco ha cambiado la filosofía de la Procuraduría en relación a la participación en política. Ya se ha dicho que los actos simbólicos no necesariamente significan participación en política. Es una sanción eventualmente de 6 meses, recuerdan ustedes el cambio en primera. Este era el único proceso penal que yo tengo, no tengo ningún otro proceso penal y ha sido anulado por la justicia, gracias a Dios. Lo que sigue ahora es pedirle a la Fiscalía que esa denuncia que pusimos en el 2022 con pruebas y en el 2024 con pruebas no se quede archivado y que la Fiscalía no siga tomando solo la tesis de la alcaldía de Federico Gutiérrez, que ha sido anulada el día de ayer por un juez de la República, y empiece la investigación para que ese contrato que se firmó en 2019, y tiene razón el secretario, no lo firmó Fico, lo firmó el gobierno de Fico. Y en eso no me va a desmentir el secretario, porque es que esto no es un juego de palabras. El gobierno de Federico Gutiérrez firmó ese contrato en 2019, un contrato en el que reciben un lote con una legislación o con unas reglas que solo le permitían recibir lotes urbanos y además construibles, y lo recibe siendo rural. Y entonces ahora sí, qué pena, respondo la pregunta, cómo no. Sí. ¿Por qué se modifica el POT? No, nosotros no modificamos el POT. Sí. El decreto,
12: decreto 0412 de 2023, esa modificación del plan de ordenamiento territorial construir un parque ambiental del Valle del Sotuar, lo que hizo fue elevar el precio de esos predios, incluso del predio vecino, que es Las Brisas, en el que tiene injerencia Luis Pérez Gutiérrez.
10: Pero entonces, venga, yo le cuento a usted y a todo el país, que me parece muy importante, porque lo que ha ocurrido después de un año, el peor año de mi vida, cuando te acusan sin pruebas, eso sí, de forma falaz, eso sí, y terminan una nulidad de un proceso como ha ocurrido el día de ayer, pues yo tengo que celebrar. Y en relación, ya hablamos entonces del predio, en el predio ya quedó claro que se firmó en el gobierno de Fico y que la Contraloría dijo que no se perdió un peso. Estamos esperando qué dice la Procuraduría. Estamos tranquilos en ese sentido. Luego, sobre el decreto. Resulta que, ustedes saben, mi alcaldía salió desde el principio, incluso desde el programa de gobierno, cuando era candidato, yo decía, vamos a hacer de Medellín un valle del software. Como valle del software, varios de los planes que tenía Medellín era uno convertirse en distrito de ciencia, tecnología e innovación. Cuando yo llegué, Medellín era un municipio. Nosotros lo convertimos en distrito, le dimos computadores a todos los niños, sacamos Hidroituango adelante, que lo reencontramos en ruinas, la Biblioteca España la sacamos adelante, que la encontramos en ruinas, el Hospital de Buenos Aires adelante, que lo encontramos abandonado, y así. Y mil cosas hicimos, fue la alcaldía de más obras, el metro del 80, incluso la cárcel que está construyendo el alcalde Federico Gutiérrez y de la que saca tanto pecho, es la cárcel que nosotros dejamos en construcción. Es la alcaldía con más obras en mucho tiempo en Medellín. Uno de los programas que teníamos era la construcción de un gran parque del Valle del Software, parecido a lo que hay en Silicon Valley, y escogimos una zona de Medellín. Esa zona de Medellín tenía un problema, tenía un lote atravesado en la mitad que había quedado en una disputa legal entre el gobierno anterior, el de Federico Gutiérrez, y el nuestro. Había una pelea. Ellos querían que les pagáramos 40 mil millones de pesos. Nosotros no podíamos pagarle 40 mil millones por ese predio porque se habían violado unas reglas.
8: Alcalde, si le parece, esperemos.
10: Y luego de resuelto eso, Julio, para resumirlo, hacer esta historia larga, muy corta, el Consejo de la Ciudad de Medellín aprobó que yo reglamentara esa zona con un decreto.
8: Bueno, pero
10: el Consejo de la Ciudad de Medellín. Y luego, finalmente, yo firmo el decreto.
8: Todo esto es allá, es no muy acá. Todo esto es allá.
10: Julio,
8: esperemos a que el tribunal se pronuncie si va a arreglar, que estoy seguro que va a enmendar sus errores, y estas explicaciones estoy seguro que usted las podrá dar allá. Llevamos mucho tiempo y es un tema demasiado técnico y jurídico. Él está contento, el alcalde Quintero, porque ha ganado este round. Es decir, se conoció que la audiencia de acusación del caso de él, la juez resolvió las solicitudes de nulidad interpuestas por los abogados defensores, determinando que tienen que ajustar la imputación. Aquí no dice que se acabó el caso. Ajustar la imputación. Y eso estoy seguro que harán. Y darle todo el apoyo a los jueces, a la fiscalía, a los abogados y a la defensa de don Daniel Quintero. A ambos invitados, secretario de la alcaldía, muchas gracias. Y al superintendente, muchas gracias. 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
13: 7:29 en 6 AMW de Caracol Radio. En Caracol América son las 8:29.
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0: Ana, noticia a esta hora.
1: Pues una noticia a propósito del caso de Joan Sebastián, el colombiano que falleció en Maine tras esa interacción con ICE y recibió esos disparos, pues ha habido muchos pronunciamientos desde Colombia. Específicamente quiero que escuchemos el del señor Alejandro Murcia, representante a la Cámara de Colombianos en el Exterior.
2: Todos los amigos colombianos residentes en los Estados Unidos, he estado siguiendo muy de cerca todos los acontecimientos relacionados con la muerte de Joan Sebastián Guerrero Durán. Quiero pedirles un favor muy especial. Si usted enfrenta un proceso de deportación, o si usted es detenido por los agentes de inmigración, o por cualquier otra autoridad dentro de los Estados Unidos, por favor, no oponga resistencia. Siga los requerimientos de las autoridades y pida que sus familiares se comuniquen con nosotros a través de nuestra página web cdexterior.com y nosotros buscaremos la forma de prestarles asesoría legal oportuna. Pero no corran riesgos y no se enfrenten a las autoridades.
1: Pues este comentario del señor Murcia pues es un llamado a pues a la calma, a tratar de ser preventivos desde un punto de vista. Sin embargo, hay otros puntos de vista que destacan que no fue el comentario indicado después de lo que pasó con Joan en Maine.
0: Vamos con un abogado de inmigración, pero antes, Juliana del Trancón.
3: Julio, el trancón del día está en la avenida Boyacá con carrera 15 por un choque de una volqueta contra un separador. A esta hora solamente hay paso a un carril, por lo que el trancón a esta hora es monumental.
0: Juan Esteban, noticia.
4: Julio, la Procuraduría abrió investigación disciplinaria contra el exdirector de la Unidad Nacional de Gestión de Riesgo, Olmedo López, así como contra los exsubdirectores Sneider Pinilla y Víctor Mesa, esta vez por presuntas irregularidades en un contrato de logística por 5,000 millones de pesos destinado a garantizar la atención oportuna de la emergencia generada por el fenómeno de La Niña en el año 2022.
0: Marcela, noticia a esta hora.
5: Noticia importante que llega desde el Congreso de la República, donde se ha confirmado que el Partido Conservador pierde la Secretaría General de la Cámara de Representantes, con lo cual sale entonces el muy polémico Jaime Luis Lacutir, quien, recordemos, era una ficha del senador antioqueño Carlos Andrés Trujillo.
0: Bueno. Reporte coronel. Se agudiza enfrentamiento entre Álvaro Uribe y el Sanedrín del presidente electo. La elección del nuevo presidente del Senado se convierte en una nueva derrota para el Centro Democrático. ¿Quiere decir que este reporte confirma que el nuevo presidente es de Luque?
6: Sí.
5: No, la verdad es que ya sin el apoyo de los conservadores, los votos no les dan para poder elegir a Honorio Enríquez presidente del Senado, y ya es prácticamente un hecho que esa será una victoria para el presidente electo Abelardo de la Espriella, quien quiere que sea Alfredo de Luque
6: que
5: el
6: lo apoyó
5: presidente
6: desde la U,
5: del Congreso.
6: Creo que fue el primero.
5: Sí, es además amigo de él, son muy cercanos, y además es cercano también a un asesor del presidente electo, a don Carlos Suárez.
0: Muchísimas gracias. Nos vamos ahora para el tema del día, la tragedia de un colombiano, Joan Sebastián Guerrero, un soñador, repartidor, bueno, hacía de un todero, vivía en el estado de Maine y allí tuvo una situación no clara con el servicio de inmigración ICE. La noticia es que por equivocación o sin equivocación, el señor está muerto. Nos atiende don Jaime Vázquez, es un abogado de inmigración colombiano y conoce mucho los derechos de los inmigrantes en Estados Unidos. Su firma se llama Jaime Vázquez Immigration Law y está en el estado de Texas, de altísima migración. Abogado, buenos días, bienvenido a Caracol.
7: Julio, un placer. Muchísimas gracias por la invitación.
0: Abogado, ¿por qué razón ICE, cuando tiene sospechas sobre un indocumentado o quiere preguntarle algo, pedirle papeles, o lo considera sospechoso o peligroso, no lo neutraliza y lo mata?
7: Bueno, Julio, yo creo que aquí la respuesta a eso viene basado en la dificultad que tiene ICE de coordinar lo que le exige el gobierno con las capacidades que ellos tienen. El gobierno en los últimos meses ha recibido un capital muy amplio para contratar más empleados de ICE, pero con muy poco entrenamiento y con un número exigente de detenciones por día. Por consiguiente, con esas medidas que están utilizando de no identificarse, en muchas ocasiones inmigrantes que son detenidos sienten el miedo, el pavor, y en ocasiones no saben que son oficiales de inmigración, y ahí es donde posiblemente bajo la falta de entrenamiento se presentan estas situaciones donde hemos visto en menos de 5 días 2 muertes.
1: Abogado, tenemos que recalcar lo que hemos venido comentando, y es el cambio en la administración Trump. En su experiencia, hace 4 años el que tenía un estatus de asilo pendiente tenía cierta seguridad o tranquilidad. Hoy en día eso no es así.
7: Correcto, completamente. Ha sido siempre la práctica en este país, en inmigración, que una persona que se encuentre bajo un procedimiento, ya sea afirmativo de asilo, que ha hecho una solicitud de asilo, o defensivo de asilo, que lo han detenido en frontera y se encuentra presentándose en sus audiencias en corte de inmigración, hasta cierto punto está protegido, ha podido viajar en el país, tiene un permiso de trabajo. Si un oficial de inmigración lo detenía, simplemente revisaba la documentación y lo dejaban pasar. El día de hoy, y a partir de que el comienzo de esta administración, todo esto ha cambiado. Con la iniciativa de deportaciones a volúmenes muy altos, esa protección ahora ha sido identificada de una forma diferente, y los identifican como si no tuvieran un estatus permanente. Por consiguiente, los detienen al hecho de, en esa detención, poder forzar que la persona o firme salida voluntaria o pida la deportación para sacarlo del país y demitir de su propia defensa migratoria.
8: Abogado, le pregunto desde Washington, ¿por qué no hemos visto a los agentes de ICE usando cámaras cuando ya se supone deberían estarlo haciendo? ¿Eso mejoraría la situación?
7: Completamente, y creo que esa es una de las preguntas más importantes que se hacen muchísimas personas el día de hoy. Pero como agentes federales de ICE, ellos no tienen el requisito. En las conversaciones que hubieron durante muchos meses, hace poco, con relación al presupuesto para ICE, muchos congresistas pedían o exigían que como elemento de este presupuesto se les obligara a los oficiales de ICE utilizar cámaras, un procedimiento que es increíblemente común hasta en muy pequeñas ciudades o departamentos de policía. Pero no se pasó esa ley basado en el presupuesto, y por consiguiente ellos no tienen un requisito. Técnicamente el único requisito es que si llevaran a portar la cámara debería estar prendida, pero no tienen un requisito de tener una cámara consigo.
9: ¿Qué posibilidades reales hay de que estos casos que vienen ocurriendo sean finalmente judicializados y tengamos una respuesta por parte de la justicia?
7: Bueno, yo creo que ahí tenemos un problema muy grave, porque no solamente son estos 2 casos que vemos el día de hoy, pero al comienzo de año tuvimos 2 casos en Minneapolis donde 2 ciudadanos americanos fallecieron, y el gobierno federal no tomó la iniciativa de abrir la investigación o entregar la investigación a un tercer ente investigativo que no tuviera una relación con lo que hubiera sucedido, lo cual hubiera creado una transparencia. El día de hoy, esta misma situación la estamos viviendo con estos 2. Ciertos condados o oficinas estatales que son independientes del gobierno federal están haciendo investigaciones, pero es muy difícil cuando el Departamento de Seguridad Nacional, el ente federal, se espera que haya una investigación más transparente, pero el día de hoy todavía estamos a la espera.
10: ¿Cuál es el rol que dentro de todo esto que está haciendo ICE cumple una compañía que para muchos es bastante opaca, Palantir?
7: Bueno, Palantir se ha reportado que en muchísimas ocasiones presta toda la logística necesaria que utiliza ICE para identificar personas, familiares, determinar lugares donde puede personas encontrarse, y toda la inteligencia artificial necesaria. Es un rol muy grande que se utiliza el día de hoy, y parte de estos contratos y del presupuesto ha ido a ella y a otras compañías de inteligencia artificial.
0: Él es Jaime Vázquez, abogado de inmigración, fundador de la empresa que lleva su nombre en el estado de Texas. Abogado, muchas gracias.
7: Un placer.
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0: Bueno, Félix, Entonces, ¿qué hacemos? Francia, Argentina. España, Argentina o España, Inglaterra, Félix.
9: Es que yo ayer le decía que pensaba que Francia era el gran favorito y vimos el repaso que le dio España, que fue de arriba abajo impresionante. Así que ya en estas instancias es muy difícil. Si me preguntan como estaba preguntando ahora, yo quisiera que fuera Argentina, pero creo que Inglaterra está un punto encima en rendimiento futbolístico. Lo que pasa es que eso muchas veces lo compensa Argentina con lo que llamaba Edgar Perea mística ovalada. Así que ese elemento no se puede descartar en una instancia como esta.
0: Nos vamos con el reporte coronel. Se agudiza enfrentamiento entre Álvaro Uribe y el Sanedrín del presidente electo. Eso sigue sin mejorar. Ambiente laboral a niveles mínimos. La elección del nuevo presidente del Senado se convierte en la nueva derrota para el Centro Democrático. En segundos en el reporte coronel. Juan Pablo, estamos en arroba Caracol Radio. Lo que pasó con ICE y con un colombiano y con otro y con otro y con un mexicano y con un venezolano y con un ecuatoriano. La historia sigue y sigue. Y el presidente acaba de felicitar a su gente de ICE diciéndoles que continúen.
10: Pues mire, a esta hora llegan muchísimos comentarios sobre el tema del día. Dice arroba LF Vanegas, esto es una consecuencia de la discriminación de unos humanos hacia otros humanos, cuando en realidad nunca humano debería discriminar o matar a otro. Y escribe también sobre nuestro tema de hoy, arroba AC Rivera 1813. Eso que está pasando con el ICE es un crimen. ¿El gobierno electo aplaude esto? Si es así, estamos perdidos.
0: Un oyente. Nelson, su opinión.
14: Julio, buenos días. Primero que todo, condolencias a la familia de Johan. Bueno, mi historia es para que Ana me aconseje. Yo emigré a trabajar a Estados Unidos para pagar mi apartamento, pero la que era mi esposa tenía otro sueño y me dejó por otro hombre, también migrante y también con un asilo pendiente. Me devolví y estoy feliz con mi tercera esposa. Actualmente trabajo en Tenjo, Cundinamarca. Me pasé de Las Palmeras a La Ruanita para el frío.
0: Rocío, su opinión.
15: Hola, Julio, ¿cómo está? Julio, mi hijo fue detenido hace un año, tal vez para esta época, y la detención es cruel, porque tú te imaginas que lleguen y lo detengan a la salida de tu casa con armas largas, 4 o 5 hombres que uno no sabe. Entonces, claro, las personas se asustan, lo que ustedes qué es, y si no habla inglés, pues con más veras. Afortunadamente mi hijo hablaba inglés y él solamente le decía que alzara las manos, pero es deprimente, se asusta uno con esas armas que ellos tienen, son muy grandes esos hombres, y como gritan, es como atortolante, ¿me entiendes?
0: ¿Usted dónde está?
15: En Miami.
0: Miami. Bueno, pues toda nuestra solidaridad y muchas gracias por su testimonio, que es nuestro tema del día. Gracias por escuchar Caracol América, 106.3 FM en Miami. El teléfono es 1-877-W-RADIO-1 o también el 305-285-0069.
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0: Lo que está pasando entre el presidente electo y Álvaro Uribe. Daniel, el reporte de hoy.
16: Buenos días, Julio. Este es el reporte coronel de hoy. Desde 2006, cuando entró a funcionar la ley de bancadas, en la primera legislatura de cada gobierno, los partidos se distribuyen las mesas directivas del Congreso para los siguientes 4 años. Desde esa época ha funcionado una especie de acuerdo no escrito que señala que para la primera legislatura la presidencia del Senado le corresponde o al partido político del presidente o al más grande de la coalición de gobierno y la presidencia de la Cámara al segundo en tamaño. Esa tradición señala también que el presidente de la República hace un guiño para señalar quién es el miembro de cada uno de esos partidos que él preferiría en la presidencia del Senado y de la Cámara. Si ese acuerdo aritmético político continuara, este 20 de julio la presidencia del Senado le correspondería al Centro Democrático del expresidente Álvaro Uribe, que con 17 senadores tiene la bancada más grande dentro de la coalición de gobierno. La presidencia de la Cámara, a su turno, le tocaría al Partido Liberal, que es el segundo socio en tamaño de la coalición. Sin embargo, el presidente electo Abelardo de la Espriella ha indicado a través de Rodrigo Lara, su ministro del Interior designado, que esa tradición se acaba y que su deseo es que el guajiro Alfredo de Luque sea el nuevo presidente del Senado. De Luque es miembro del partido de la U, que es apenas el cuarto en tamaño en la coalición de gobierno. Solo logró elegir 8 senadores, pero tiene el guiño del presidente electo. En las filas del expresidente Álvaro Uribe, la selección de Alfredo de Luque se ve como un atropello al partido más grande de la coalición. Y, con razón o sin ella, culpan de esa ruptura a Carlos Suárez, el estratega de la campaña del presidente electo Abelardo de la Espriella. El expresidente Uribe viene sosteniendo un agrio enfrentamiento público con Suárez, a quien responsabiliza de ser el autor de las piezas publicitarias en su contra durante la campaña. Uribe ha dicho también que Carlos Suárez, que dicho sea de paso, antes de ser estratega de comunicaciones ejercía como abogado, fue la persona que como apoderado de Salvatore Mancuso facilitó la visita a una cárcel de Estados Unidos de Iván Cepeda, Piedad Córdoba y Rodrigo Lara. Esa reunión, según Uribe, buscaba que Mancuso y alias el Tuzo Sierra declararan contra él. Por esa razón, el expresidente tiene atravesado el nombre de Carlos Suárez, a quien ahora le atribuye cercanía especial con el senador Alfredo de Luque para interponerse en la aspiración de un miembro del Centro Democrático, el senador Honorio Enríquez, a presidir el primer Senado de este gobierno. Anoche, a las 10 de la noche, en el Hotel Hyatt, hubo un acuerdo de compromisarios que en la práctica consagra la derrota de Álvaro Uribe, que es el accionista más grande de la coalición de gobierno, pero a quien han tratado bastante mal. Hace 4 años, sin mucho ruido, pero de manera muy eficiente, el entonces senador Roy Barreras logró ser elegido presidente del Senado con el guiño del entonces presidente electo Gustavo Petro y a partir de ahí armarle la mayor coalición política que haya existido. La situación hoy parece diferente. La presidencia del Senado no va a unir la bancada de gobierno, sino que parece estarla dividiendo. A esta hora saludamos a Roy Barreras para que nos dé su impresión sobre lo que hoy se vive en el Congreso que él conoce tanto. Buenos días, doctor Barreras.
17: Muy buenos días, Daniel, a usted, a todo el equipo del Reporte Coronel y de Caracol. Sí, tal y como usted ha dicho, una de las consecuencias, quizá la más vistosa, es esto que usted está informando, y es que la aspiración del senador Honorio Enríquez, que dicho sea de paso ha sido ya vicepresidente en 2 ocasiones del Congreso, tiene la experiencia, a presidir el Congreso a nombre del partido de gobierno más grande, no el primero, no el gobierno, no el partido del presidente electo, que como se sabe es el Movimiento de Salvación Nacional, pero sí el partido más grande de la coalición de gobierno, pues se ha frustrado. Pero esa consecuencia, el hecho de que detrás esté, y usted lo ha dicho, esa ya pública diferencia, distancia o disputa inclusive entre la vieja derecha, el viejo uribismo y el propio Álvaro Uribe y el abelardismo o la nueva derecha, incluyendo a Carlos Suárez y el propio presidente electo, pues es muy, muy evidente. Es decir, anoche, como usted también acaba de contar, se construyó el primer paso de un acuerdo en el que el primer año el Congreso lo presidirá el partido de la U, en cabeza del senador Alfredo de Luque. Se le ha ofrecido al Centro Democrático ejercer esa presidencia en el segundo año, al Partido Liberal el tercer año y al Partido Conservador el cuarto año. Pero detrás de eso déjeme ofrecerle una lectura un poco más a fondo. Lo que aquí hay es que está clara la distancia entre el presidente electo, los partidos y el Congreso, distancia que fue evidente en la campaña. De la Estrella se eligió no solo sin los partidos, sino despreciando los partidos públicamente, y eso continúa ocurriendo. Entonces, ¿qué efecto tiene? Usted mencionaba, hace 4 años había una jefatura de debate parlamentario, que yo tuve la responsabilidad de ejercer por entonces decisión del presidente electo de ese momento, y se armó una coalición de 83 senadores, una coalición muy grande, pero esa coalición implicaba que todos los partidos estaban en la mesa, salvo el Centro Democrático, y que esa coalición tenía un reflejo además en la composición del gobierno, que como todos recuerdan, en ese primer gobierno había ministros liberales, había ministros conservadores, estaba Alejandro Gaviria, Cecilia López Ocampo, en fin. Eso funcionó durante unos meses. Esta vez es distinto, y la curiosidad que le ofrezco es la siguiente. Las mesas a las que usted se refiere anoche de compromisarios no la están liderando el partido de gobierno, que es el Movimiento de Salvación Nacional. Es más, la aspiración inicial del partido del presidente era el senador Enrique Gómez, que él mismo la expresó, y se estrelló con la realidad de que solo tienen 3 senadores. La dinámica ha hecho que los partidos despreciados en campaña, incluyendo la U, el Partido Liberal, el Partido Conservador, son los que están liderando la mesa. No es la dinámica del gobierno, no es Petro, por supuesto, inclusive el pacto histórico, ya habrá momento de comentarlo, hoy no podrá ejercer la primera vicepresidencia por cambios en unas sentencias del Consejo de Estado y porque también allí hay dificultades, y tampoco lo está ejerciendo directamente el gobierno. ¿Quién está presidiendo esas mesas? Lidio García, Partido Liberal, lidera también de manera muy activa Fincho Cepeda, Partido Conservador, y por supuesto de Luque, Partido de la U. Los 3 partidos, U, Partido Liberal y Partido Conservador, usted recuerda, no fueron los protagonistas legítimos de la campaña presidencial. Pero le ofrezco esto, como usted dice, un bonus. Anoche lo que hubo fue la recuperación de una especie de luna de miel entre los partidos y su dinámica propia, y el gobierno, el ministro designado Rodrigo Lara estuvo allí, conversó con ellos. Es decir, en mi opinión, hubo luna de miel sin matrimonio anoche.
16: ¿Usted qué espera que sea la consecuencia de esta luna de miel sin matrimonio, como usted la manda, pero, como usted lo dice, pero con el expresidente Uribe por fuera? ¿Cómo se va a ver reflejado eso en los trámites legislativos de ahora en adelante?
17: No conocemos, por supuesto, las intimidades de esas distancias entre el uribismo y esta nueva derecha que representa el presidente electo, pero en la dinámica parlamentaria la primera consecuencia es evidente. Habrá unas mesas directivas los 4 años que no son mesas directivas ni bajo el liderazgo de la bancada más grande, que es el partido de Álvaro Uribe, el Centro Democrático. Inclusive las mesas directivas en su presencia de la oposición tampoco tendrán claramente el liderazgo del pacto, que tendrá que ir a disputar la segunda vicepresidencia por razones, digamos, y seguramente en otro momento se explicarán, no la primera vicepresidencia. Y la otra consecuencia es que la dinámica propia del Congreso va a determinar una elección de Contralor General de la República, del Congreso para el Congreso. Ese es otro capítulo muy interesante, porque hay la intención de miembros del gobierno, como saben que la distancia con el Congreso y los partidos los ha dejado por fuera de la discusión de Contralor, de tumbar la lista de elegibles, como se sabe, con 3 medidas jurídicas. Tienen ellos en la sombra un candidato que hoy no está compitiendo y que por supuesto quieren tumbar la lista para que pueda ingresar ese candidato que se llama Carlos Pablo Márquez. Entonces, ahí hay 2 consecuencias. Una dinámica propia del Congreso que está haciendo valer, hay que decirlo, su autonomía parlamentaria, aunque por supuesto, repito, con luna de miel que seguramente cada vez mejorará más con el gobierno elegido, y una consecuencia en la elección de Contralor, donde los 10 candidatos, ninguno es de Abelardo de la Estrella.
16: Hace 4 años pasó algo parecido. Había, digamos, estaba establecido que el Congreso saliente hacía el concurso de méritos y dejaba la lista de elegibles, y el Congreso entrante elegía de esa herencia que le dejaba el saliente. Ustedes decidieron que no, a través de recursos jurídicos, tumbaron las listas que les habían dejado y lograron incluir a Carlos Hernán Rodríguez, que había salido de la lista inicial y que fue finalmente escogido como Contralor General. ¿Usted prevé que va a pasar algo parecido en esta ocasión?
17: Pues yo diría que si hubiese, digamos, una jefatura de debate parlamentaria con el partido de gobierno del presidente mayoritario, reitero, liderando la bancada, y con un presidente del Congreso que tuviera esa característica, digamos, de ser miembro del partido de gobierno, quizá esa combinación podría ocurrir, pero además hay un elemento que hoy no está presente, y es que en ese momento había razones jurídicas, usted las ha mencionado, una de ellas la paridad de género, otra que tiene que ver con la ponderación de la calificación, que hoy no existen. Entonces, yo dudo mucho que tenga éxito la intención de tumbar la lista, pero esa será una dinámica para el mes de agosto, solo que la anticipo. El Congreso está asumiendo su autonomía. No quiere decir que seamos muy optimistas en el sentido de que vaya a haber independencia, pero sí es, digamos, un paso hacia cierto equilibrio de poderes, en la medida en que es la dinámica del Congreso la que está definiendo las mesas directivas hoy, y no el partido del presidente, que es el Movimiento de Salvación Nacional, con escasos 3 senadores. Y la aspiración original de ellos, que no era Honorio, sino era Enrique Gómez, y que se estrelló con la realidad de que el Congreso toma sus decisiones por cuenta propia.
16: Bueno, muchísimas gracias a Roy Barreras. El partido más grande que tiene Colombia se llama Gobierno, y termina imponiendo su

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6: 7:58, noticias de Cali y el Valle del Cauca en 6AMW, en el homenaje a los jugadores vallecaucanos de la Selección Colombia que tuvieron en el Mundial de Fútbol. Surgieron opiniones sobre la continuidad del entrenador Lorenzo. Cuéntanos, José Alberto Ortiz, buenos días.
7: Andrea, Juan Camilo Portilla, bien. Gustavo Puerta, Johan Mojica y Davinson Sánchez, además de Jefferson Lerma y de Jerry Mina, quienes no pudieron estar, recibieron la exaltación de parte de la Gobernación del Valle. Sin embargo, más allá de eso, quedó una noticia, el deseo de los jugadores para que continúe el técnico Lorenzo. Aquí está Gustavo Puerta y Johan Mojica.
8: Es un líder, siempre trata de mantener una buena armonía en todo el grupo. Es difícil a veces cuando uno no juega, cuando tiene pocos minutos, pero bueno, él trata de mantener esa buena armonía, como te lo digo, para que todos estén contentos, esperando a ver qué pasa con el profe. Ojalá que pueda seguir, con la selección, que pueda seguir dándole continuidad a todo ese proyecto que ha venido haciendo. Espero que pueda seguir el profe y que pueda seguir haciendo el trabajo que viene haciendo, que la verdad que es muy bueno.
9: No hemos hablado de eso. Él es el seleccionador, ha hecho un trabajo extraordinario. Estamos súper felices con él. Entonces, por mí, que esté muchos años, porque sabe trabajar, no solo en lo deportivo, sino en lo humano, entonces es un excelente entrenador y su cuerpo técnico.
7: El 31 de este mes de julio vence el contrato con Lorenzo. Esperaremos a ver cuál es la decisión de la Federación Colombiana de Fútbol.
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12: 8 de la mañana en punto, aquí están las noticias. El presidente del Consejo de Bogotá, Humberto Papamín, envió una carta al alcalde mayor Carlos Fernando Galán y al presidente electo Abelardo de la Espriella para que comiencen las mesas de trabajo que permitan la cofinanciación de la tercera línea del metro. En las próximas horas, en López de Micay, en el departamento del Cauca, se inicia la marcha por la paz tras cumplirse más de 10 días del secuestro de 8 personas. La movilización exige la liberación inmediata de los retenidos por parte de un grupo armado ilegal y el cese de las acciones que han provocado el desplazamiento de al menos 75 familias. Los ataques con drones ucranianos dejaron sin electricidad a la ciudad de Energodar, que acoge la central nuclear de Zaporilla, la mayor de Europa y ocupada por las tropas rusas desde el año 2022. Las fuerzas de drones del ejército ucraniano alcanzaron en el Mar Negro 17 petroleros, 2 buques cisterna de gas y un remolcador, informó el comandante de este componente de las Fuerzas Armadas Ucranianas, Robert Brodovy. Una escalada de ataques rusos provocó la muerte de 7 personas y causó heridas a otras 20 en la localidad de Sumy, en el norte de Ucrania, y en Odessa, una ciudad portuaria del sur del país. Las disputas entre la banda criminal de los costeños y las disidencias de la nueva generación serían la causa del ataque sicarial en Barranquilla, que dejó 4 heridos, entre ellos menores de 11 y 14 años, quienes están en delicada condición de salud. Y fue capturado un falso asesor comercial de entidades

0: financieras en Bogotá. Este hombre usaba chips, tarjetas y documentos para engañar a las personas.
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3: En Colombia, 8 de la mañana, 2 minutos. En la costa este de los Estados Unidos, 9, 2 minutos.
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7: Ana, ¿cómo están los indicadores en Wall Street? Faltan 27 minutos para que suene la campana.
8: Pues Julio, mire, los números están en verde en este momento. El Dow Jones estaría ganando 0.3%, 140 puntos. S&P 500 también, lo mismo, 0.3%, y el Nasdaq 0.7%. Digamos que este incremento está impulsado en parte por acciones de empresas de semiconductores que están subiendo el día de hoy, específicamente por la compañía ASML, que mejoró nuevamente su pronóstico de ventas, lo que impulsó también a Intel y a Lam Research. Sin embargo, digamos que esta subida en este premercado es con un poco de cautela, porque saben que el aumento en las tensiones entre Estados Unidos e Irán pueden desplomar nuevamente la bolsa en cualquier momento.
7: Don Juan, ¿dónde está usted?
9: Julio, buenos días, de la ciudad de Medellín.
7: Medellín. Estamos hablando del drama que están viviendo los inmigrantes en Estados Unidos. La muerte de un muchacho de Bucaramanga. ¿Su opinión?
9: Pues, don Juan, sí, no estoy totalmente de acuerdo con lo sucedido. Deberían de tomar otras medidas con respecto a la seguridad de todos los habitantes. Pues antes de haber atacado a este muchacho de esta manera, deberían de haberlo cogido, pero no acogerlo así a mansalva como lo cogieron.
7: Muchas gracias. Juan Esteban, noticia a esta hora.
10: Julio, el ministro de Justicia designado, Iván Cancino, le pidió al director de la Agencia Jurídica del Estado, César Palomino, considerar aplazar el comité de contratación citado para este miércoles, en el que se adjudicarían procesos contractuales que superan los 4.000 millones de pesos, hasta que el equipo de Empalme haya podido revisar la información solicitada, teniendo en cuenta que están comprometidas vigencias futuras y recursos públicos a largo plazo.
7: Juan Pablo, noticia a esta hora.
11: Noticia en el diario Le Monde sobre Colombia. Se trata de un reportaje, o crónica mejor, que titulan en Colombia la frágil vida en un enclave protegido de la violencia de los grupos armados. Y cuentan la historia de una fotógrafa francesa llamada Louise Aben, quien llegó a la ciudad de Buenaventura a tomar unas fotos en un pequeño enclave de 300 familias donde se puede vivir en paz y al margen de los grupos armados. El reportaje, acompañado de muchas fotografías, sobre todo de jóvenes que guardan alguna esperanza de que la vida cambie y que la violencia se vaya, tiene de todas formas una nota un tanto angustiante, porque señalan en esta que de pronto ese frágil equilibrio de paz que existe hoy puede perturbarse con el cambio de gobierno.
7: Hay otro oyente a esta hora. David, ¿dónde está usted y cuál es su opinión?
12: Julio, me encuentro acá en Bogotá. Pues es triste la situación en Estados Unidos. También viendo cómo el gobierno electo no se ha pronunciado y sí lo ha hecho el progresismo del pacto histórico.
7: Muchas gracias. Nos vamos para el tema. Hubo debate sobre la jornada laboral. La jornada laboral en Colombia baja a 42 horas semanales desde el 15 de julio, como parte de la aplicación gradual de una ley de 2021. Aunque las empresas ya están en su implementación, el cambio demuestra un reto importante. No solo cumplir la norma, sino reorganizar turnos, cargas de trabajo y procesos para mantener la productividad. Mr. Dólar, sus invitados.
13: Sí, señor Julio, comenzamos. Tenemos tres invitados precisamente para hablar de este particular. El viceministro, el doctor... A ver, aquí tenemos el nombre del viceministro.
7: Iván Daniel Jaramillo,
13: quien nos acompaña a esta hora. Viceministro, ¿qué tal? Buenos días.
14: Buenos días, Mr. Dólar, para ti y para Julio. Un saludo muy especial con mi solidaridad y para todos los oyentes a esta hora.
13: Viceministro, 42 horas, ¿eso tiene un impacto directo en las empresas? ¿Tiene un efecto directo para el trabajador?
14: Sí, efectivamente, hagamos un poquito de contexto para que los oyentes tengan una relación de causalidad de lo que está pasando. Nosotros venimos con una semana de 48 horas semanales estándar desde el Código Sustantivo del Trabajo. Entonces, la ley 2101 de 2021 lo que hace es reducir gradualmente la jornada de trabajo de 48 a 42 horas. Por eso, este año, en la gradualidad, estábamos en 44 horas, y a partir de hoy disminuye a 42 horas. Esto pues sí supone un reto, obviamente, distribución de los espacios de trabajo y la disponibilidad de los trabajadores a los empleadores. Pero la ley prevé que trabajador y empleador se ponen de acuerdo en la distribución de las 42 horas entre 5 o 6 días a la semana, respetando eso sí un día de descanso obligatorio y no afectando el salario de los trabajadores. Lo que hace la reforma laboral es acoger esa reducción gradual e incluir nuevamente el límite máximo de 8 horas al día. Entonces son dos ideas. Reduce a 42 horas la jornada semanal, se mantiene respecto a las 8 horas diarias máximas y se permite que empleadores y trabajadores acuerden la distribución de esos espacios de disponibilidad para mejorar la productividad en las organizaciones empresariales.
13: Pero Julio, también nos acompaña la presidenta de ACOPI, la Asociación Colombiana de las Micro, Pequeñas y Medianas Empresas, la doctora María Elena Ospina. Este sector puede ser uno de los más afectados por la reducción de 48 a 42 horas. Doctora María Elena, ¿qué tal? Buenos días. ¿Cuál es el efecto para ustedes de esta reducción laboral?
15: Bueno, muy buenos días para ustedes y todos los oyentes. Bueno, lo primero es que automáticamente aumenta el 4.76% laboral en el país. Al mismo tiempo que la empresa pierde 4.55 de las horas de trabajo que tenía disponibles por cada empleado. ¿Qué significa esto? Que con el mismo salario vamos a pagar menos tiempo de trabajo. Aquí lo que nosotros vemos desde la micro, pequeña y mediana empresa, que representa el 99.5% del tejido empresarial y que genera aproximadamente el 80% del empleo formal, es que en un país de baja productividad, porque recuerden ustedes que nosotros terminamos el año con el 0.91% en productividad en este país, y eso tiene muchas causas, y dentro de las causas está todo el tema regulatorio, todo el tema impositivo, todo el tema de falta de acceso a financiamiento, el tema de tecnología. Entonces, hoy nosotros ser más productivos o sostener la productividad de la empresa con menos horas, pues requiere realmente un reto muy importante para las MIPYME en el país.
13: Y otro sector, el que agrupa a todos los trabajadores de las estaciones de servicio en el país, el doctor David Jiménez Mejía. Doctor David, su opinión frente a esta reducción en materia laboral, en materia de la jornada que se implementa a partir de hoy.
16: Hola Luis, muy buenos días a usted y a todos los oyentes. Como lo mencionaban los que hablaron anteriormente, en especial el viceministro, con esta nueva ley, pues efectivamente la jornada laboral pasa a 42 horas y esto tiene un impacto importante en nuestro sector de estaciones de servicios y podríamos decir en general en los sectores que son 24/7, Luis. A diferencia de otras empresas, la productividad en nuestro sector no se mide, digamos, de manera distinta a horas efectivamente laboradas en un sector atendido en las islas. De manera que a nosotros nos impacta porque implicará aumentar los turnos de trabajo en las estaciones de servicio. Y es de recordar que este es un servicio público esencial que se presta a todos los colombianos con un margen regulado por ley que hoy en día no reconoce, Luis, ese mayor costo en, digamos, en la nómina de las estaciones de servicio.
17: Viceministro, pero aquí me están señalando algo que me parece importante recordar, y es que estos beneficios de esta reducción de la jornada de trabajo, que entre otras además un proyecto de ley que impulsó en su momento el ex senador Álvaro Uribe Vélez y se aprobó durante la legislatura, la última legislatura del gobierno de Iván Duque, el 40% de los ocupados en Colombia son cuenta propia y no les aplica esta reducción ni tampoco el día festivo y por supuesto no les aplica el incremento del salario mínimo. ¿No es un poco populista decir que esto es en beneficio de los trabajadores cuando hay tantos a los que esto les da exactamente igual?
14: Sí, Espinosa, me da mucho gusto saludarte. Efectivamente, en Colombia tenemos unas tasas de informalidad altas que han venido bajando. Justamente los indicadores que da el DANE reflejan que la informalidad ha venido reduciéndose. Entonces, es un problema estructural del sistema laboral, de relaciones laborales en Colombia. Por eso tenemos una política de incentivos a la informalidad, con incentivos directos al empleo, estimulando la contratación formal, con políticas de formalización de sectores tradicionalmente excluidos, le hace personas con discapacidad, trabajadores de servicio doméstico, madres comunitarias, jóvenes aprendices de escena, etcétera, que están incluidos en la reforma laboral. Entonces, yo estoy de acuerdo, el ámbito de aplicación del Código Laboral pues está restringido a los trabajadores dependientes, es una aclaración que hay que hacer para saber a quiénes aplica esta reducción de jornada. Pero si la pregunta es respecto de trabajadores cuenta propia, como lo entiendo, pues habría una contradicción, porque si yo soy un trabajador cuenta propia, se excluye el concepto horario. Entonces no aplicaría, si es un verdadero trabajador independiente, de esta norma. De todas formas, la legislación laboral está ideada sobre la idea del reconocimiento de la realidad, y si hay una subordinación frente a las labores que yo desarrollé en horario y otro tipo de características, pues estamos hablando de una verdadera relación laboral a la que son aplicables las normas a las que le estamos refiriendo, pero esto supondría una aclaración judicial. Pero resumiendo la respuesta, son dos cosas. Si se trata de un verdadero trabajador cuenta propia, que muchos lo somos cuando se suspendió antiguamente antes de entrar al servicio público, cuando era asesor, cuando prestaba algún tipo de consultoría, pues era un verdadero trabajador por cuenta propia, no tenía horario. Entonces no me aplicaban estas normas por una contradicción fundacional de que mis actividades se desarrollan de forma independiente. Si es un verdadero independiente, pues tiene toda la lógica que no se aplique. Pero sabemos y reconocemos que hay un problema de formalidad estructural que hemos venido identificando, interviniendo en él, por eso la reducción en las tasas oficiales del DANE y por eso justamente la política de incentivos a la nómina directo, que tiene un costo fiscal que estamos asumiendo, y con las políticas públicas previstas en la reforma laboral. Con mi saludo para la doctora María Elena y el doctor David, cómo no.
18: Sí, doctora María Elena, hoy, siendo realmente honesta, ustedes, como gremio de los pequeños, de las medianas empresas del país, con todas estas medidas, porque es que coinciden una ley del 2021 que pues generó la disminución de horas laborales con la reforma laboral de este gobierno. Paradójico, pero quien redujo las horas de trabajo fue en su momento un proyecto que presentó el senador Álvaro Uribe. Y esto coincide ahora con las medidas de la reforma laboral de Gustavo Petro. Todo esto sumado hoy, pues recarga más y hace más caro contratar formalmente a la gente. ¿Van a despedir gente? ¿Esto va a generar más despidos de gente?
19: Bueno, hemos visto a lo largo de todas estas medidas de incrementos de los costos en las empresas, que las empresas han resistido realmente, han tratado de proteger el empleo, y en eso estamos trabajando. Aquí lo que hay que hablar es de cómo aumentar la productividad de las empresas, y es que el problema no es una sola medida, sino lo que tú dices, Luis, la acumulación de mayores costos laborales en un mismo periodo, especialmente para empresas cuyos ingresos, ventas y productividad no están creciendo al mismo ritmo. Entonces, ampliación de la jornada nocturna, el incremento progresivo de los recargos de trabajo en domingos y festivos, el mayor valor de las horas extras derivado de la reducción de la jornada ordinaria. Todo este cúmulo de costos afecta a la empresa, pero la empresa hace lo posible por sostener el empleo. Hoy el reto entre todos, gobierno, nosotros como gremio, las empresas, es cómo sostenemos la productividad, cómo realmente hay una mejora en la productividad para poder sostener los empleos que tenemos.
3: Claro, y quiero también entonces en ese orden ir con el señor Jiménez para preguntarle, pues esta ya es la realidad, es una ley que hay que cumplir y tendrá unos efectos también en su sector, pero ¿qué alternativas les quedan para tratar de aliviar justamente esas complicaciones que trae la nueva ley? ¿Ustedes han pensado hacerle alguna propuesta, por ejemplo, al nuevo gobierno con subsidios o algo similar para aliviar esos efectos?
16: Sí. A ver, nosotros, el sector, en realidad está haciendo todo lo posible por mantener el servicio continuo y atendido. Como todos los colombianos lo saben, pues en las estaciones de servicio atendemos directamente a todos nuestros clientes. Como en cualquier actividad intensiva en mano de obra, pues nosotros estamos ajustando los turnos y nuestros procesos para cumplir con la nueva jornada laboral sin afectar la atención al usuario. Lo que sí le pedimos al gobierno nacional es que, digamos, nos acompañe en este ajuste en los márgenes de remuneración que requiere el sector para que se pueda seguir prestando el servicio de manera continua. Hoy en día la gran mayoría de estaciones de servicio presta el servicio 24/7, pero lo que sí es un hecho es que con esta nueva jornada y si no se actualiza esos márgenes, pues digamos especialmente las estaciones más pequeñas que tienen un galenaje muy bajo, pues obviamente van a tener que ajustar su horario de atención las 24 horas por no solamente la presión de esta reducción de la jornada, sino también del aumento de las horas extras y de la jornada nocturna que hoy que ya empieza pues desde las 7 p.m.
7: Iván Daniel Jaramillo, viceministro de Trabajo, David Jiménez Mejía, Somos Uno y María Elena Ospina de Acopi. A los tres, muchas gracias por ilustrarnos del escenario que comienza desde el 15 de julio, es decir, a partir de hoy, con la nueva jornada laboral.
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3: En Colombia, 8 de la mañana, 21 minutos. En la costa este de los Estados Unidos, 9 de la mañana, 21 minutos.
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7: Bueno, Félix, yo sé que usted ha dicho que son teorías conspirativas y que hay un poco de telenovela. Voy a leerle el periódico El Tiempo de hoy en su sección del Mundial. Dice lo siguiente, y usted me da su opinión. La FIFA designó a un árbitro norteamericano estadounidense para dirigir la segunda semifinal de la Copa Mundo Inglaterra-Argentina. Se trata de Ismaeli Elfrat, quien pitará su tercer partido en este Mundial, el sexto de su carrera. Comenzó en Qatar. A la prensa inglesa no le cae bien la designación de este señor. Lionel Messi consiguió a su árbitro favorito para la semifinal. Eso publicó el Daily Mail, que avivó la polémica por los favorecimientos a los albicelestes. El señor Elfrat ha dirigido 4 partidos del Inter Miami con Messi. En la cancha y el equipo nunca perdió, incluyendo la final de la Copa de Ligas 2022. Además, el estadounidense fue el cuarto árbitro en la final del Mundial Qatar que ganó Argentina. Félix, ¿todo esto es una casualidad?
0: Yo es que para los 2 partidos de semifinales escogieron árbitros con CACAF. También ayer fue un árbitro con CACAF, hoy es un árbitro con CACAF. Habría que ver en esos partidos cómo ganó Inter y si hubo alguna situación que genere controversia. Entonces me parece que se irá muy... Y obviamente la prensa inglesa quiere alimentar la controversia, ni más faltaba. Hace parte de la batalla que se da también desde los medios de comunicación ingleses en medio de un partido que tiene tanta carga histórica como es el de hoy.
7: Seguimos con el reportero Caracol. Vamos con la reportera Ana en Miami.
1: Pues, Julio, tenemos noticia de última hora, específicamente sobre el presidente Donald Trump y lo último que ha dicho, que no van a detener, no van a suspender las detenciones de vehículos. Hemos venido hablando a lo largo de la mañana, que ayer se supo, después de lo que ocurrió en Maine, pues que se iban a suspender estos operativos de ICE donde detenían vehículos a menos que fueran personas con un historial criminal. Pues lo último que dijo el presidente Trump es que no van a suspender esas detenciones de vehículos porque asegura que es una parte fundamental, una herramienta muy importante para combatir el crimen.
7: La reportera Caracol es Claudia.
2: Julio, pues noticia con el testimonio de una mujer de nacionalidad mexicana que está denunciando al médico cirujano Gabriel Cubillos por las presuntas afectaciones físicas y emocionales que sufrió tras someterse a una cirugía estética en junio de 2024. Asegura que el médico incurre en malas prácticas reflejadas en un implante mamario que no corresponde al tamaño que ella eligió y a la inyección de biopolímeros. Escuchemos.
4: Mi cuerpo quedó deforme, mis senos quedaron enormes, la sensibilidad la perdí, el cuerpo me quedó completamente deforme, abdomen, piernas, glúteos. Tengo en este momento, fui con cirujanos, verdaderos cirujanos plásticos a valorarme y me tienen que hacer retiro de biopolímeros en los glúteos porque el material que según él dice que pone que son células madre de tu propia grasa es mentira.
2: Este testimonio se suma a otros 20 que tiene registrados la Delegatura para los Servicios de Salud de la Supersalud en contra de este médico Gabriel Cubillos.
7: Reportero Caracol, Martín en Barranquilla.
5: Pues hay que decir, Julio, reportero Caracol, que el gobernador Eduardo Verano se reunió con el presidente electo Abelardo de la Espriella y hablaron principalmente del tema de seguridad, que es tema central en su gobierno, y la definición de acciones contra las bandas en el Atlántico. También se está hablando y se trató en esa reunión de sedes alternas del gobierno en Barranquilla. Se han planteado varias posibilidades, entre ellas ahora el Batallón Paraíso, por las condiciones de seguridad. El edificio de la aduana que se ha estado evaluando tiene sus reservas por las condiciones de seguridad. El presidente de la Espriella incluso tuvo tiempo para una cena con Juan Guillermo Cuadrado y Jerry Mina. Hablaron de fútbol y también de la situación del país.
7: Nos vamos con el reportero Caracol, Juan Carlos en Medellín.
6: Julio, relacionado con un nuevo caso que están investigando las autoridades de feminicidio, una mujer de 52 años que murió tras ser atacada con arma cortopunzante, al parecer por su expareja sentimental, quien posteriormente se habría quitado la vida. Hecho que ocurrió en una vivienda ubicada en el barrio popular al nororiente de la capital antioqueña, y de acuerdo con el reporte oficial, la Policía Nacional recibió la llamada en la línea de emergencias en la que la mujer alertó que su madre, identificada como Janet Estela Álvarez Rivera, había sido gravemente herida.
7: Reportera Caracol, Natalia en Madrid.
8: Sí, señor Julio, pues el presidente del Partido Popular, Alberto Núñez Feijóo, ha inaugurado este miércoles en Madrid el Foro Libertas, la nueva gran apuesta del Partido Popular Europeo para estrechar la alianza entre Europa y América Latina desde el centro-derecha. El líder del PP ha asegurado en este foro que España sufre la amenaza de una democracia debilitada. En la apertura del foro han intervenido el presidente del PP del Partido Popular Europeo, Manfred Weber, el primer ministro de Portugal, Luis Montenegro, el viceprimer ministro de Italia, Antonio Tajani, y en unos pocos minutos hablará María Claudia Tarazona.
7: 8:27. El reportero Caracol es Juan Diego Alvira.
18: Pues Julio, con una historia que acaba de aterrizar así forzosamente en la comisión de empalme del gobierno entrante y puede generar un dolor de cabeza. Una carta anónima, firmada simplemente como NN, fue enviada a Mariana Pacheco Montes, coordinadora del empalme del sector de relaciones exteriores de Abelardo de la Espriella, con una petición muy concreta. Ojo, aquí es donde se prenden las alarmas. Revisar varios nombramientos realizados en la Embajada de Colombia en China antes del cambio de administración. En el documento al que tuvimos acceso, sí, hay que aclararlo, no es una denuncia judicial, no es una decisión oficial, pero allí en la comunicación dirigida a este equipo de empalme, se le sugiere a la coordinadora que revise el nombramiento de 4 personas en la Embajada de Colombia en China y además hace unas acusaciones muy graves, señalando además intimidación y también un aprovechamiento del instante de punto final de este gobierno de Gustavo Petro.
7: O sea, ¿siguen nombrando gente?
18: Siguen nombrando. Aquí hay señalamientos puntuales sobre 4 nombramientos que dicen ellos no cumplen con los requisitos.
7: ¿No le digo que acaban de nombrar embajador en Alemania?
18: No.
7: Sí, no. Que el 8 de agosto el presidente de la Espriella devuelve. ¿Y quién paga el traslado? Pues nosotros.
9: Todos. No, y con un detallito extra, Julio, porque pudimos confirmar que efectivamente le pidieron la renuncia a todos los cargos directivos medios. Es decir, cuando llegue el nuevo canciller no va a tener quien le cuente qué estaban haciendo, digamos, en la dirección de América o en la dirección de cultura o en la dirección de feminismo, yo qué sé, porque a todos ellos les dijeron renuncien con fecha 5 de agosto. Ninguno puede estar aquí el 7.
7: Sí. Y hay nombres, Marcela, para embajadas importantes del presidente electo. Una que es muy apetecida, Bruselas, y la joya de la corona, que es España. ¿Qué nombres se especulan?
10: Pues Julio, tal vez uno de los más polémicos, podríamos llamarlo así, es el cargo de embajador en España que, según el sonajero, ocuparía el ex senador del Centro Democrático, Carlos Felipe Mejía. Estamos hablando de un excongresista que renunció al Centro Democrático, que fue candidato al Congreso del Partido Salvación Nacional, que apoyó desde muy temprano la campaña de Abelardo de la Espriella, pero pues los críticos dicen es todo menos diplomático. En su paso por el Congreso protagonizó debates, no sé cómo llamarlos, pero un poco acalorados, en los cuales no fue diplomático precisamente.
7: Bueno, pero en Manizales están felices y están publicando fotos de él con sombreros de rejoneo, ¿no? Claro, o sea, tiene la ropa.
10: Bueno, ahora no hay un anuncio oficial todavía de que él va a ser el embajador, pero pues sí, suena muchísimo. Y en Bruselas suena el abogado Juan Gonzalo Ospina.
7: Ah, fíjese que yo pensé que era al revés.
10: Que iba para Madrid.
7: Pero claro, porque
9: además
7: es el hombre que hizo toda la campaña.
9: Claro, Ospina vive aquí en Madrid, tiene un bufete de abogados muy exitoso, representa, pues sí, algunas personas que están ubicadas en el espectro de la derecha y como lo dice Julio, un gran promotor de Abelardo de la Espriella aquí en Madrid.
7: Cercano. Bueno, pues ojalá que escojan los mejores. Seguimos en Cartagena, el reportero Caracol. Erix.
11: Julio, hoy será presentado el proyecto en el Consejo de la creación de una nueva entidad que se denominará Empresa Distrital de Servicios Públicos de Cartagena S.A.S.E.S.P. Su constitución está proyectada bajo un esquema mixto con una participación pública mayoritaria del 90% por parte del Distrito de Cartagena, mientras que el 10% restante pertenecería a un socio estratégico privado, el cual debe contar con una reconocida experiencia técnica y operativa en el sector. En cuanto al servicio de agua y alcantarillado, la concesión actual con la empresa Aguas de Cartagena finaliza este año. La intención del gobierno distrital es que la nueva empresa distrital de servicios públicos asuma estas operaciones una vez culmine el vínculo contractual vigente. En cuanto al servicio de aseo, el contrato actual con la multinacional Veolia, encargada de la recolección y manejo de residuos sólidos en parte de la ciudad, también está próximo a expirar.
7: Reportero Espinosa, ¿algún nombramiento pendiente?
12: Sí, yo creo que están muy cerca, Julio, de conocerse pues el resto de los nombramientos, pero quiero poner el ojo en un nombre que seguramente es muy esperado por millones de colombianos, el que va a reemplazar al actual ministro de Salud. Hay un nombre que sonó en su momento, usted incluso lo mencionó hace un par de semanas, Iván Sánchez, muy cercano al presidente electo de la Espriella, para ser ministro de Salud. Ya no puede serlo por ley de cuotas. Como ya él no puede serlo, ha aparecido una persona, no sé si Marcela la recuerda porque fue candidata por Cambio Radical a la Cámara de Representantes por el Valle, se llama Edna Tafur. Ella, que se presentó en una plataforma para hablar de temas de salud, finalmente no quedó y es muy cercana al señor Iván Sánchez, que como digo es cercano al presidente de la Espriella. Mucha gente cree que Edna Tafur tiene una enorme posibilidad de ser la próxima ministra de Salud. Hay quienes han tratado de impulsar también el nombre de Ana María Vesga, la presidenta de las EPS, de ASEMI. Y finalmente...
7: Ha sufrido ya, doctora Vesga.
12: Cómo no, ha sufrido mucho. Y finalmente, Julio, el nombre que es el favorito de las personas que creen que hay que tener un perfil lo más técnico posible es de la doctora Marta Ospina. No sé si la recuerdan como la directora del Instituto Nacional de Salud durante las épocas de la pandemia. Como tienen que ser mujeres, yo creo que puede ser una de esas tres.
7: Pues ojalá que sean mujeres.
12: Sí.
7: Pero el tienen no es relativo en el sentido de que las consejerías también valen como cuotas.
12: Esa es una buena pregunta, pero me toca consultar. Yo tenía entendido que tal y como estaban las cosas, los ministerios tenían que tener una ley de paridad de 50-50 y con la designación la semana pasada del último ministro hombre, pues quedó claro que de aquí en adelante, como lo fue la ministra de Minas y Energía, tienen que ser mujeres en el resto del gabinete.
7: Muchas gracias, Espinosa. Hacemos una pausa y regresamos con el presidente del Partido Conservador.
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7: Nos atiende el senador Efraín Cepeda, presidente del Congreso y máximo jefe del Partido Conservador. Antes hay noticias, Juan Pablo.
16: Pues Julio, como una historia de la bicicleta estática, pero esta vez en Oriente Medio. Irán amenaza con bloquear otras rutas comerciales en Oriente Medio si continúan los ataques de los Estados Unidos. La Guardia Revolucionaria ha declarado que no solamente el Estrecho de Hormuz permanecerá cerrado mientras Estados Unidos siga atacando, sino que también se podrán cerrar otras vías regionales de exportación de petróleo y de gas.
7: Muchas gracias. Claudia Camila.
2: Julio, pues el ministro de Ambiente designado Fabio Arjona denunció que mientras Bogotá sufría racionamiento de agua en 2024, el gobierno del presidente Petro supuestamente bloqueó una solución que permitía disponer de cerca de 5.500 litros de agua de la Petar Salitre. Dice Arjona que la seguridad hídrica de Bogotá y de Colombia no puede quedar atrapada en trámites interminables, cambios de criterio ni conflictos entre entidades del mismo gobierno. Frente a esta denuncia, Julio, ya estamos consultando con el Ministerio de Ambiente y también con Susana Muhammad, encargada en ese entonces del ministerio.
7: Juan Diego.
17: Sí, señor.
7: El presidente Petro y el gobierno del presidente Petro se podrán quejar de muchas cosas, menos del espejo retrovisor, porque les están dando de su propia medicina.
17: Claro.
7: ¿Cuántas veces mencionó Gustavo Petro a Iván Duque
17: en estos
7: 4 años?
19: Lo sigue mencionando. Hace unos días...
17: Todo.
19: Otra vez el sistema de salud.
17: Para todo.
19: Culpa de
17: todo.
7: Uno quisiera que eso cambiara, pero mire... No ha llegado el nuevo gobierno y ya le están sacando todo.
3: Sí.
7: No, y la noche que llega. Un poquito de paz con el Mundial. No, se nos acabó el Mundial. No, es que lo de Colombia.
18: Es que, Colombia quedó por fuera.
7: Daño.
18: Sí, dañó todo.
7: Dañó todo.
18: Exacto.
7: Dañó todo. Íbamos ahí como entusiasmados.
3: Culpa la selección.
7: Pero otra vez estamos aquí en la guachafita. Saludamos al senador Efraín Cepeda y le doy las gracias por aceptar esta invitación a 6 AM de Caracol. Don Efraín, buenos días.
20: Muy buenos días, Julio. Un saludo muy especial para ti, tu mesa de trabajo y tu innumerable audiencia. Gracias por la amable invitación.
7: Bueno, salgamos de lo importante para muchos. ¿Hoy clasifica Argentina o Inglaterra?
20: Caramba, Julio. Ayer yo pensaba que clasificaba a Francia y mire lo que pasó, se atravesó a España de manera contundente. Por supuesto que como latinoamericano, pues quisiera que la final fuera tuviera Argentina contra España, por supuesto. Sería un gana-gana, Latinoamérica y la madre patria.
7: Es que es político hasta para el resultado del fútbol. Eso, ¿no? Le salió perfecto.
3: Sí, exacto.
7: La respuesta perfecta. Quedó bien con la madre patria, con América Latina, con la comunidad, con Milei. Todo le salió perfecto. Bueno, senador, entonces, ¿por qué decidieron irse con Alfredo De Luque?
20: Hombre, Julio, mira, realmente pues es un análisis que hemos hecho al interior de nuestra bancada de Senado, fundamentalmente los compromisarios. Y hoy, pues, por supuesto, encontramos lo que realmente es la patria milagro, y el primer milagro fue haber ganado ese proceso electoral muy apretado contra todo, contra el aparataje del gobierno nacional, todos haciendo política descaradamente, ríos de plata que corrieron, el voto fusil, grupos armados que también influyeron en el proceso electoral, y a todos esos el Tigre les ganó comenzando un nuevo aire para Colombia, lo que se respira en este país, Julio, y tú, ustedes lo conocen mejor que yo, que tienen ahí el termómetro de todos los días, es un país optimista, renovado. Los inversionistas llegando a generar empleo, las bolsas con excelente comportamiento, incluso el precio del dólar bajando mucho. Creo que mucha gente compraba dólares para sacarlos del país porque estaban asustados de que continuara este gobierno, y era peor lo que se venía, y pues ya ese análisis se hizo y no nos hubieran entregado el poder jamás. En cambio, pues aquí hay verdadera democracia y por supuesto habrá elecciones libres, sin duda, y como un presidente que ha hecho, no le ha dado toda esa batalla, pues le negamos la posibilidad de que él escoja el primer presidente. Ahora, el partido de la U igual tenía una presidencia en el cuatrenio, solo que sería en el cuarto año, y pues pasaría el primero, la propuesta es que Centro Democrático vaya al segundo, el Partido Liberal de tercero, y nosotros como Partido Conservador, que teníamos el tercer año, pasamos al cuarto año. Cada año, Julio, periodistas, tiene su encanto. Este primer año, por supuesto, es la posesión presidencial y pues el estreno de los paquetes económicos de los gobiernos. El segundo año son las elecciones regionales. El tercer año es la elección de procurador. El cuarto año es el contralor. De manera que, pues, aquí lo que hemos pedido al Centro Democrático, senador Honorio, a quien respetamos y apreciamos mucho, y eso sí lo quiero decir, ha sido un compañero, pues si el Centro Democrático, por ejemplo, durante mi presidencia del Congreso me acompañaron, ¿no? de manera vertical.
10: Sí, pero senador, es que esta conversación que se da 4 años, por supuesto, es muy interesante, donde se reparte el poder del Congreso para los próximos 4 años, pero realmente aquí la pregunta es si ese apoyo que ustedes están dando hoy a Alfredo de Luque está condicionado también a lo que va a pasar en la Cámara de Representantes, donde, según las cuentas, entonces ustedes arrancan presidiendo en el primer año. Ese guiño al gobierno y a la petición que hace Abelardo de la Espella tiene que ver también con un respaldo del gobierno entrante al candidato de ustedes en la Cámara.
20: Bien, yo voy a ponerlo de esta manera. Cada grupo de compromisarios de Senado y Cámara son independientes. Es más, operamos en 2 sitios separados, en 2 hoteles, y pues ahí en la plena autonomía, yo lo he destacado, pues la autonomía de las representantes a la Cámara tomaron esa determinación de que el primer año sea para el Partido Conservador. Y quiero decir, esa determinación fue apoyada también por el Centro Democrático y apoyada por el Partido de la U y apoyada por el Partido Liberal, que fuéramos nosotros como Partido Conservador los primeros en presidir. De manera que eso es un acuerdo que lograron en mediodía de trabajo. Ayer a mediodía pues estaba ese acuerdo. Ahora sigue la Cámara sesionando, porque por supuesto hay pues varios temas ahí que revisar. Nosotros en el Senado, yo pues no soy compromisario porque yo no me lancé, no soy senador nuevo, pero soy en calidad de presidente del Partido Conservador, soy el coordinador de todos los compromisarios, y ahí estaré en el Hotel Grand Hyatt en las horas de la mañana. Vamos a trabajar todo el día ahí de corrido y esperamos que tengamos humo blanco en las horas de la tarde. Yo he hablado muy francamente con el Centro Democrático, ayudé a propiciar una reunión del centro ayer con el gobierno, con el ministro Rodrigo Lara. De ahí no ha salido humo blanco de ninguna manera, pero pues yo creo pues que, y debo hacer ese llamado a la reflexión, porque necesitamos una bancada muy fuerte para que el nuevo presidente pueda gobernar. El Centro Democrático tiene 17 senadores, de manera que, pues, por supuesto que los necesitamos, pero con ese llamado que estamos haciéndole, pues, que hay un presidente de la República, pues, que se eligió contra viento y marea y que hoy nos sugiere candidato a la presidencia. Además,
10: sí, presidente. Bueno,
20: debo decir, escúchame, Marcela, Alfredo de Luque es un gran senador, un hombre que hizo también oposición durante 4 años. Para mí fue un soporte en la presidencia del Senado. O sea, estamos hablando de 2 senadores, grandes calidades humanas, profesionales, Honorio Enríquez y Alfredo de Luque. Eso sí no tiene ninguna discusión.
10: Justamente, presidente, le quiero preguntar por Alfredo de Luque, ya que usted lo menciona. ¿Qué les responde a los críticos que dicen que Alfredo de Luque representa al santismo y que incluso apoyó el acuerdo de paz con las FARC, que tanto está criticando el presidente electo Abelardo de la Espriella?
20: Muy bien, yo creo que son momentos diferentes en la historia. Ellos, como muchos, creímos en la posibilidad de los procesos de paz en Colombia. Sí, por ejemplo, en el Partido Conservador hemos apoyado todos los procesos, de Elisario Betancur hasta el Caguán, pasando por todos los procesos, porque hemos creído en eso. Yo creo que él legítimamente tomó esa decisión y creo que, y entiendo que su partido pues estuvo todo en esa orilla, de manera que haya críticas sobre el proceso, por supuesto, y yo creo que pues es un tema que se puede votar de buena fe y las cosas a modo de ver no salen bien, y entonces pues yo creo que no es un pecado que tenga Alfredo de Luque sobre ese comportamiento.
10: Sí, hace 4 años el Partido Conservador, presidente, se declaró partido de gobierno, que fue bastante polémico y atípico en un gobierno de izquierda, los conservadores siendo de la coalición oficialista. Como pinta la cosa, este año también van a declararse ustedes partido de gobierno, pero esta vez de Abelardo de la Espriella, ¿o cómo va esa discusión?
20: Bueno, recordemos, Marcela, que sí, en efecto, el partido, durante otra presidencia del partido, se declaró partido de gobierno, pero muy rápidamente yo asumí esa presidencia y pues abandonamos esa postura y nos fuimos a partido independiente. Hoy tenemos ya una decisión unánime de declararnos partido de gobierno, de un gobierno ideológicamente cercano a los principios del Partido Conservador, solo que la Constitución, las leyes, los estatutos del partido indican que esa es una decisión compartida entre la bancada parlamentaria y la bancada parlamentaria nueva, que hoy no existe porque no está posesionada todavía. Así que en la semana siguiente, al 20 de julio, será convocada pues la bancada parlamentaria e inmediatamente el directorio, quien debe refrendar esa decisión para luego pues ir a registrar nuestra postura ante el Consejo Nacional Electoral.
18: Senador Cepeda, cambiando de tema, frente a la polémica que hay de la posesión, yo sé que ya ha dicho que el tema está zanjado, que legalmente no podría posesionarse a Abelardo de la Espriella en una guarnición militar, porque la orden que dio Petro es de no permitirlo y hay que obedecer al presidente hasta el 7 de agosto a las 3 de la tarde antes de que se juramente el presidente electo. Pero, ¿usted cree que esa puerta está sellada con candado, doble llave y se botó la llave? ¿Eso es imposible definitivamente? ¿O creería que hay alguna grieta que lo permita legalmente?
20: Bien, lo primero que quiero expresar es que es una actitud absolutamente irresponsable, por decirlo menos, del presidente Petro. Irresponsable porque el nuevo presidente Abelardo de la Estrella está buscando condiciones de seguridad. Para nadie es un secreto que ha tenido amenazas, que su vida puede correr peligro cuando si no hay las condiciones de seguridad adecuadas. De manera que me parece mezquino y me parece que con esa actitud pone en peligro pues cualquier cosa que le pueda suceder a Abelardo de la Espriella. Lo segundo, pues el Congreso de la República, o mejor, la Constitución lo que dice es que el presidente se debe posesionar ante el Congreso de la República en el Congreso, pero que el Congreso o las cámaras, mejor, por separados, pueden tomar la decisión que se posesione en otro lugar. Si hubiese una proposición en ese sentido, seguramente habrá un debate, pero pues estoy seguro pues que ahí estarán los votos para permitir esa posesión en otro lugar. Y a mí me parece que las fuerzas militares de Colombia, ¿no?, que con ese honor que tienen, pues que llegue a posesionarse un 7 de agosto y que le falten pocas horas para ser su jefe, yo no lo veo impidiéndole la posesión al nuevo presidente Abelardo de la Espriella, sobre todo porque, y lo repito, va a ser por razones de seguridad, y ahí están una fuerza pública, unas fuerzas militares que tienen pues ese sagrado deber de proteger la honra y vida de los y bienes de los colombianos, y yo creo que por encima está la vida, tanto que predica este gobierno, que es el gobierno de la vida, y la pone en peligro, puede poner en peligro el próximo presidente de la República. Rechazamos esa actitud mezquina y casi dictatorial.
7: Señor presidente del Partido Conservador del Senado de la República, muchas gracias por su tiempo y ojalá que estos episodios no nos distraigan de los grandes problemas del país. Ha sido usted muy amable.
20: Es cierto, Julio, mil gracias por la amable invitación. Saludo especial nuevamente a los periodistas y la innumerable audiencia.
7: Él es Efraín Cepeda en Caracol. Y ahora nos vamos al lugar de la noticia en los Estados Unidos. Se llama Biddeford, Maine. Biddeford, Maine. Grace, ¿usted ha estado allá?
0: No, señor, nunca he ido.
7: Es uno de los estados más bellos de los Estados Unidos. Maine. Donde sucede esto, hay un hotel muy lindo cerca que se llama el Hotel Lincoln. El alcalde de Biddeford se llama Liam LaFontaine II. Y esta es la ciudad donde el ICE atacó a Joan Sebastián Durán Guerrero. Y esa es la primera pregunta, Ana, agradeciendo la presencia del alcalde. Sobre este uso de la fuerza, ¿a él no le parece, al señor alcalde, que definitivamente fue desproporcionado?
3: Good morning, Major LaFontaine. Thank you very much for your time today at Caracol Radio.
21: Thank you for having me on.
3: Based on what you have seen and what you have heard, do you believe that ICE had an excessive use of force during this altercation with Joan Sebastian?
1: Well, it ended in a fatality, so absolutely that's excessive. No law enforcement interaction should end in a fatality like this one, and that's why I've been calling for a full, transparent, and thorough investigation. I don't want to speculate on exactly what happened until we have a full set of the facts, and that's what I've been asking Maine's senators, that's U.S. Senator Susan Collins and Senator King, to advocate on behalf of our behalf in Washington.
4: Pues le parece que fue desproporcionado porque terminó en esta fatalidad. Entonces sí es excesivo. Por eso él está pidiendo una investigación transparente. Él no quiere especular sobre los hechos. Él quiere saber realmente qué pasó. Y por eso le ha pedido a sus senadores representantes de Maine en Washington que aboguen por esta investigación.
7: Ana, a la distancia, ¿qué tanto poder tiene un alcalde sobre ACE, sobre ICE? ¿O ICE simplemente hace lo que le da la gana y no reconoce autoridad en el alcalde de la ciudad donde trabaja?
3: We're wondering, in terms of who ICE responds to, do you guys have any type of control? I mean, you guys locally, you as the major, do you have any control about what ICE does or any operations that they do?
1: ICE is a federal agency, so it's overseen at the federal level. The role I serve as mayor here in Biddeford is for the local level. And I want to reiterate to folks as well that ICE is federal. Biddeford Police Department were involved only to show up to the scene after the incident took place. They're not involved in ICE operations here in Biddeford.
4: Él no tiene ninguna incidencia sobre ICE. ICE es una agencia federal. Nos dice que es importante reiterar eso. La policía llegó después del incidente y no tuvo absolutamente nada que ver con esta operación que, de nuevo, nos dice, responde a nivel federal.
3: Entonces, Grace, ellos están atados de manos, ¿no? O sea, ellos lo único que pueden hacer es pedir ayuda, pero están igual que cualquier migrante que esté asustado o cualquier activista, atados de manos. So, Mr. LaFontaine, to be clear, you guys as major, you're basically, you know, handcuffed. There's not much you can do. You are, as any people that is, you know, crying out for help or saying, let's change this, but you have no control.
1: Well, we're calling for the investigation to be full, thorough, and transparent, and looking to our officials in Washington. I'm also working very closely with the governor's office here in the state of Maine to make sure that our attorney general's office is able to investigate and be cooperative in terms of the investigation. You know, we trust our local and state law enforcement to be involved and to get this right, and that's what we're calling for.
4: Pues nos dice que están llamando a que se haga esta investigación absolutamente transparente. Están coordinados también con la oficina del gobernador del estado de Maine, con todos los oficiales en Washington, para que las autoridades tanto locales como estatales puedan esclarecer lo ocurrido. Ese es el llamado que ellos están haciendo también desde la alcaldía.
3: Grace, ¿qué sabe él de los detalles? Hemos ido preguntándole a todo el mundo qué saben. Él estaba en la casa, él estaba en el carro cuando empezó el operativo, la niña estaba presente. Mayor, we have been constantly asking, what do we know about the whole operation? Was he at the home when ICE arrived? Was he at the car when ICE arrived? Was his daughter present? What have you heard? What do you know?
1: You know, that wouldn't be appropriate for me to comment on at this time. I leave that up to the investigators, as they are going to hopefully do a very thorough, full accounting of facts and a timeline of events. And just, again, implore that our local and state officials and law enforcement are involved in that. But again, my heart goes out to the family, to Johann Sebastian and his young daughter and family here and across in Colombia as well. It's a real tragedy in our city and in our country.
4: Pues nos dice que realmente él no sabe y sería inapropiado comentar hasta que la investigación se haga de una manera seria. Nos dice que eventualmente harán esa línea de tiempo, los oficiales locales pues harán la investigación pertinente, y repite que su corazón está con la familia de Joan Sebastián, con su hija, con su familia que está acá en Colombia, y pues es una gran tragedia para la ciudad. Y por eso quería preguntarle, Ana, por la ciudad en especial, por la gente, porque se han visto personas en la calle protestando por lo que ocurrió. Que nos cuente un poco sobre ese descontento que hay en las calles, porque entendemos que en Biddeford esto no es muy común.
3: Can you share a bit more with us about, you know, the discontent, the protests that have been held in Biddeford? Because what our understanding is that events like this usually don't happen in your city.
1: That's correct. The last fatality or homicide that happened in Biddeford was over 2 years ago. We're not a violent city. We don't see a lot of shootings, and certainly not of this magnitude. But Biddeford residents are obviously shocked and in distress and devastated to see this happen to someone living here, someone with a family, someone who works here, contributing to our city. And to the comment about the

0: Thank you.
1: Well, thank you so much for your time, Major. It's been a pleasure having you today in our show.
0: Thank you.
1: Pues nos dice que es correcto que en esta ciudad es raro que ocurra un incidente de esta magnitud. La última fatalidad ocurrió hace 2 años, así que no es una ciudad violenta donde normalmente ocurren tiroteos, ni siquiera un hecho como estos. Por eso la comunidad está absolutamente conmocionada, están devastados de ver que algo así pasó, de alguien que trabajaba y aportaba en la comunidad, un residente de este estado y esta ciudad, haya muerto en estas circunstancias. Y por supuesto que han llegado personas a protestar por este hecho porque pues están absolutamente devastados por lo que ocurrió. Incluso personas fuera de Biddeford y del estado llegaron a ejercer ese derecho, la primera enmienda, para reunirse y protestar y pues expresar libremente su descontento por lo ocurrido. La protesta más grande ocurrió el lunes en la noche. Fue, digamos, pacífica, sin ningún incidente. Y si las personas siguen protestando, el llamado que hace el alcalde es a que lo hagan de una manera segura y que lo hagan pacíficamente.
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0: 9 de la mañana, 3 minutos. Aquí están las noticias. A esta hora está bloqueada la doble calzada Candelaria Cali en el Valle del Cauca. La comunidad protesta y denuncia la falta de iluminación sobre esa vía luego de que un motociclista arrollara a una pareja de adultos mayores. El Consejo de Cooperación del Golfo acusó a Irán de arrastrar a todo Oriente Medio al caos por sus ataques contra sus vecinos árabes, integrantes de esa alianza política y económica, así como contra Jordania. Estados Unidos anunció que terminó una oleada de ataques de 90 minutos contra objetivos iraníes que permitieron reducir aún más la capacidad de Irán para atacar buques comerciales en el estrecho de Hormuz. La Dirección de Sustitución de Cultivos Ilícitos realizó una jornada comercial con 250 familias del municipio de Argelia en Cauca para la ejecución de los planes de inversión. Se destacaron proyectos que registran hasta 12.000 árboles de café en fase de producción por finca. La líder opositora venezolana María Corina Machado aseguró que va a volver ahora a Venezuela y pidió ayuda a Europa para una reconstrucción que también sea institucional y democrática. Cuba restableció por completo su red eléctrica después de un tercer apagón total en menos de 10 días en la isla. El Comité de Cafeteros del Quindío convocó a las 5.300 familias caficultoras del departamento a adoptar de manera preventiva prácticas de manejo que permitan proteger sus cultivos y asegurar la productividad frente al impacto del fenómeno del Niño.
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2: Y a las 9 de la mañana, 4 minutos, en 6 AMW de Caracol Radio, tenemos información del Ministerio de Defensa, porque esta institución anunció que uno de los cambios más significativos en materia de bienestar para la fuerza pública ha sido el incremento de la bonificación que reciben los soldados regulares y los auxiliares de policía. Recordemos que en 2022 estos jóvenes recibían cerca de 300.000 pesos mensuales por prestar su servicio. Hoy reciben un total de 1.750.905 pesos. Esto equivale al 100% del salario mínimo legal vigente en nuestro país. Se trata de una decisión que impacta directamente la calidad de vida de más de 101.307 soldados regulares y además auxiliares de policía en todo el país. Y este impacto, por supuesto, redunda en el apoyo económico a las familias de estos soldados y policías, a sus gastos en sus hogares y, por supuesto, en la calidad de vida de sus comunidades. Recordemos, 1.750.905 pesos que impactan a 101.307 soldados regulares y auxiliares de policía en todo el país. Información que nos entrega el Ministerio de Defensa en Caracol Radio.
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4: En Colombia, 9 de la mañana, 5 minutos. En la costa este de los Estados Unidos, 10:05.
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10: Con Venezuela, porque el presidente de la Asamblea Venezolana, Jorge Rodríguez, informó que el 1 de agosto se inicia el proceso de democratización en ese país. Se reunirá la Asamblea elegida en el 2015 con mayoría oposicionista y la Asamblea elegida en el 2026 con mayoría gobernista. Ahí se iniciará un proceso de desarrollo democrático en el que lo único que no está claro es si eso incluye a María Corina Machado o no. En principio creemos que es sin ella, porque ella no resultó elegida en esa asamblea. Mañana Nos oímos en Caracol.
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15: Vamos a saludar al comandante de la policía de Arauca, coronel Carlos Andrés Cárdenas. Buenos días. ¿Cómo van las cosas? Coronel, ¿me escucha?
16: Ay, ya. Julio, muy buenos días.
15: Ya activo, sí.
16: Cordial saludo para usted y para todo el equipo de trabajo de Caracol Radio y para la audiencia.
15: ¿Qué tipo de explosivos están usando contra la población en Tame y contra nuestra policía?
16: Bueno, la valoración del tipo de explosivo todavía está en curso, Julio. Fue un ataque que se presentó el día de ayer en la tarde. Es un corregimiento del municipio de Tame. Se llama Betoyes, el corregimiento donde teníamos instalada nuestra subestación de policía. Y allí los uniformados fueron objeto de un ataque terrorista con explosivos, al parecer, en una... indagación preliminar, podemos decir que fueron cilindros lanzados desde algún punto lejano de estas instalaciones.
17: Coronel, obviamente esto se da en los días previos a que ocurran momentos claves para el futuro del país, la instalación del nuevo Congreso, el cambio de mando, y quisiera preguntarle, usted que conoce, que sabe de orden público, esto... ¿lo hace presagiar que obedece a una intención, una escalada terrorista, sobre todo cuando el presidente entrante está amenazando y señalando directamente y declarándolos como enemigos públicos a varios de los bandidos de estas organizaciones criminales?
16: No podríamos decir de pronto de una escalada terrorista. Ese es un sector que tiene bastante presencia de grupos armados. Ahí vivimos en una alerta permanente por las alertas de inteligencia. Se identifican grupos armados que transitan por ese corredor vial. Enfrente de esta subestación está la vía nacional que comunica desde dentro del país hacia la capital del departamento. Por eso tenemos ahí ubicadas estas unidades para hacer ese control. Pero las alertas son permanentes. Ahí siempre hay un riesgo y nuestras unidades siempre han estado atentas a cualquier hecho que pueda ocurrir.
18: Coronel, ¿qué estructura del ELN está detrás de este atentado que pues lamentablemente dejó el asesinato de un civil, además, y de dos policías, lamentablemente?
16: Sí, es lamentable la situación y el resultado que tuvimos, la afectación ahí con la integridad de nuestros policías. Dos uniformados finalmente fallecen en este atentado terrorista. Ahí tenemos presencia de varias células del ELN, inclusive también algunas células de disidencias de la FARC, por eso tenemos que continuar con la investigación para poder atribuírselo a algún grupo de esos que están en esta región.
15: Coronel Cárdenas, comandante de la Policía de Arauca, gracias por atendernos y por favor reciba toda nuestra solidaridad y acompañamiento.
16: Muchísimas gracias, Julio. Gracias a ustedes también por mantenernos informados.
15: Bueno, Ana, acaba de salir la lista de los 10 músicos, los mejores 10 músicos de la Florida. Uh-huh. Es decir, gente que ha crecido en la Florida, que ha tenido una influencia cultural, impacto, significancia, uh-huh, longevidad en la Florida, impacto comercial, influencia en otros artistas. En esos 10...
19: Emilio Estefan.
15: Voy a terminar la pregunta. De esos 10, le voy a pedir que me dé 9.
19: Ay, Dios mío. No, pero es que yo solo se me ocurrió ese. Déjeme pensar.
15: Bueno, deme 2.
19: Espérese. Es que ese fue el que me llegó a la mente. Pensar, algún cubano. Ah, Pitbull.
15: Ya entró.
17: Sí, claro. ChatGPT.
15: Ya entró a su ChatGPT.
19: No, eso fue Norberto GPT.
15: Entonces tiene usted Pitbull y Gloria Estefan. ¿Se le ocurre a alguien más?
19: John Secada.
15: No.
19: Ok.
15: Estamos hablando de grandes músicos.
19: Sí.
15: De 10 best Miami. Probably the musicians.
19: O sea, Enrique Iglesias no entra dentro de Miami, ¿no?
15: No.
19: ¿O sí podría entrar?
15: No.
19: Porque él tiene casa aquí.
15: No, pero está pues en la lista, Ana. No, es que, okay. No entró usted, por ejemplo.
19: Ok. Solo estaba pensando, Julio. No, ¿sabe qué? Es que no sé de Miami. ¿Quién más es de Miami?
15: Mire, es fácil, Ana. Tom Petty.
19: No, pues que yo no...
15: Imagínate. Es Florida, no es Miami. Tom Petty. Él vive en Gainesville. Mire esta. Ariana Grande.
19: Ah, no, y Camila Cabello, ¿no?
15: No está Camila Cabello.
19: Bueno, pensé que iba a estar.
15: Pitbull, Gloria Estefan. Hay unos que no conozco en Tallahassee que se llaman T-Pain. Uh-huh. Jimmy Buffett, eso era Key West, ¿se acuerda? Uh-huh. No se acuerda. Florida, Miami Gardens, Rick Ross. Uno muy cercano a Juan Pablo. Leonard Skinner, ¿no, Juan Pablo?
20: Por supuesto, Leonard Skinner.
19: No, pero yo musical. Ni siquiera pensé que estábamos o sea, yo pensé que era como hispanos, ¿no? Como gente.
15: No.
19: No. Entonces yo no.
20: Pero John Secada manda a decir que muchas gracias.
19: Sí. ¿Qué no, porque se me ocurrió.
15: Sí, no.
21: Y Willy Chirino también, Ana.
20: Muy importante.
19: Ah, Willy Chirino también está. Bueno, pero yo pensé que él era puertorriqueño, que estaba en Puerto Rico. Pero no, ahora veo que él es cubano, no sé por qué pensé. ¿Sabe qué? Esta no soy la persona para esto.
15: No, le salió muy mal. Pero ¿sabe
19: pero
15: cuál?
19: Pero por lo menos, y yo dije Emilio Estefan, te digo Gloria Estefan. Por lo menos yo, el apellido Estefan sí lo tuve rápido. Eso sí fue un mérito, yo creo.
15: Juan Pablo, ¿sabe quién hace parte de la lista?
20: No, es que ya con todos estos nombres tan variopintos, cabe cualquier cosa.
15: Ray Charles.
20: Imagínese, bueno.
15: Vivía en Greenville, claro. Florida.
20: Florida.
15: Ray Charles.
20: Ray Charles.
15: Bueno, es una nota de una nota de entretenimiento, ¿no? Todo vale, listo vale. Para este viernes. Me imagino, Ana, que compró las boletas para la Odisea, ¿no?
19: Sí, la película de Christopher Nolan. Ay, ¿sabe qué? ¿Ha visto a Anne Hathaway lo bella que se ve? Embarazada, es que creo que la vi en un desfile en una alfombra roja de la Odisea en estos días. Y yo lo veía el video y yo me reía porque qué manera de brillar la que tiene esa mujer. La verdad es como.
15: Bueno, entonces vamos a repetir el elenco. Matt Damon hace el papel de Odiseo, ¿no? Ulises.
21: Uh-huh. Ulises, sí.
15: Anne Hathaway, que está embarazada a sus 42 años, hace el papel de Penélope. Tom Holland hace el papel del príncipe de Ítaca. Es el hijo de Odiseo. Y tiene que reencontrarse con su papá. La bellísima Zendaya hace el papel de Atenea. Atenea, Ana, es la diosa de la sabiduría, la guerra, la artesanía, la que protege a Odiseo en su viaje. Charlize Theron, Calipso. Una ninfa que intenta mantener a Odiseo como su esposo inmortal. Y ahí seguiría la película. Félix, ¿está listo para mañana? Sí.
22: Estoy listo para el lunes. Tengo boleta para el lunes.
15: Para el lunes. Ana, ¿cuál es el actor colombiano que está en la película?
19: El actor colombiano. Ay, Dios, va a pasar vergüenza, ¿verdad?
15: Sí,
22: sí. John Leguizamo.
19: Claro. John Leguizamo, eso es lo que iba a decir. Claro, Félix, pero es que no me dan ni. Claro, no, a veces no puedo ni pensar de verdad, porque. Dios mío, Félix GPT, de verdad.
15: John Leguizamo nació en dónde, Ana.
19: En Colombia, Julio. ¿Cómo que dónde?
15: ¿En qué ciudad?
19: Pues en una ciudad muy bonita de Colombia. En una ciudad muy
15: ¿Que
19: bonita
15: se llama
19: de Colombia.
15: ¿Cómo?
19: Que se llama Cali.
15: Efectivamente, nació en Bogotá. Él tiene tres ascendencias en su sangre. Directas.
19: Ya. Sí.
15: Dígame una.
19: Pero de otros países, o sea, ascendencia.
15: Tiene ascendencia indígena, dígame de qué comunidad.
19: Oh, brother, Julio, te aprieta, brother. No sé, estadounidense.
15: Ascendencia indígena.
19: Sí, pero usted dijo de alguna comunidad dentro de Estados Unidos.
15: Ah, se cree que viene de indígenas norteamericanos.
19: Exacto.
15: Muy bien. Efectivamente, él es Muisca.
19: ¿De dónde es Muisca?
0: El Valle, el Cauca.
15: El Cauca.
19: Ah,
15: la vicepresidenta, okay. ¿No?
0: La vicepresidenta, justamente.
15: Claro que sí. Mire, ¿y de Europa de dónde cree que él tiene influencia? ¿De qué país?
19: De España.
15: Efectivamente, Ana. Bien.
19: ¿Sí?
0: ¡Por fin una!
19: Sí.
15: Y ahora dígame la tercera influencia de John Leguízamo, que es hijo de Luz Marina Peláez y Alberto Rudolfo Leguízamo.
19: O sea, ya tenemos claro Colombia y España.
15: Colombia, Europa, pero tiene una fuerte influencia de otro continente. ¿Cuál será?
19: De otro continente que no es América y no es Europa.
15: Es correcto, porque eso ya lo dijimos.
19: Uh-huh. Bueno, no sé, de África.
15: ¿Cómo le parece, Ana, que él viene de África?
19: ¿Qué? Sí. ¡Qué leche la mía! Sí. ¡Ay, increíble!
15: Su abuelo fue un acaudalado terrateniente colombiano y su tatarabuelo fue una de las grandes figuras del Partido Conservador en Cartagena. Fue alcalde de Bogotá. ¿Quién era el presidente cuando él fue alcalde? Pues su primo, Rafael Núñez. No, o sea, Leguízamo está
0: bien rankeado,
15: está rankeado por todos lados.
20: Pero ¿y la parte de África por dónde va? Es que ese es
15: no,
20: el único
15: tan no, claro. No.
21: Por ese abuelo.
15: Eso sí, Ana le toca averiguar. África, Cartagena, ¿no?
21: Sí, Higinio Cuaya.
15: De los Cuaya Cuaya.
21: De toda la
19: de
21: vida.
19: De toda la vida. Los sí, Cuaya sí, de toda sí. La vida.
15: Nos vamos a esta hora para Cali porque tenemos. Myron está con el presidente de la JEP.
1: Javier, Julio, con los buenos días, los saludos del sur de la ciudad, en la seccional de la Universidad Libre. Aquí se está adelantando este encuentro para los 10 años del acuerdo de paz adelantado por la Contraloría y precisamente a esta hora nos encontramos con el doctor Alejandro Ramelli, el presidente de la JEP. Muchas gracias por atender a Caracol Radio. Bienvenido. Y Julio, está a su disposición a esta hora.
2: Sí, pues aló, empecemos bueno. Justamente, magistrado Ramelli, buenos días, gracias por atendernos en 6AMW y empecemos hablando de esas críticas que está haciendo el presidente electo Abelardo de la Espriella a propósito de lo que él considera es impunidad en esta justicia especial que fue creada con la firma del acuerdo con las extintas FARC.
23: Sí, muy buenos días a usted y a toda su audiencia. Bueno, nosotros queremos mantener un diálogo tranquilo, sereno, respetuoso, dentro del marco de nuestra autonomía judicial y discutir todos los resultados de la jurisdicción con el equipo que el señor presidente considere.
22: Y en ese diálogo, ¿qué creen ustedes es lo que quieren plantear? Porque no es la primera vez que la JEP está bajo ataque, pero obviamente con un gobierno nuevo que llega con esas intenciones, ¿cómo se puede manejar ese diálogo?
23: Bueno, yo creo que lo primero es tener claro que hay un marco constitucional y legal vigente y en ese marco nos estamos moviendo nosotros. Nosotros actuamos conforme a las normas que están actualmente en la Constitución, que han sido revisadas por la Corte, que igualmente hay unos compromisos internacionales que el Estado colombiano debe cumplir y ese es el marco de nuestra conversación.
24: Magistrado, precisamente se ha armado también una polémica en los últimos días por la salida del país de Rodrigo Londoño, quien regresó el día de ayer. ¿Cómo va a funcionar estos permisos teniendo en cuenta que ya la sentencia de secuestros quedó en firme? ¿Cómo se van a tramitar los eventuales permisos que pida las extintas FARC, pero también miembros de la fuerza pública con estas sentencias ya en firme?
23: Sí, ya el panorama cambia. O sea, una cosa es que se solicita un permiso que está dentro de la ley. Es que nosotros lo único que hacemos es cumplir exactamente lo que la ley dice. Entonces, si una persona compareciente de Fuerza Pública o antiguas FARC cumple exactamente con los requisitos legales, pues no se le puede negar un permiso. Es decir, actuaríamos ilegalmente si negáramos un permiso que cumple con absolutamente todos los requisitos. Ya con una sentencia, pues la situación cambia. y ya pues mis colegas son los que tendrán que tomar las decisiones, pero obviamente es una situación jurídica completamente diferente.
15: Pero usted es consciente, magistrado, que unas tías de Juan Diego en Chaparral, unas primas de Alfonso Gómez Méndez en Chaparral, unos familiares de Cristina en Maicao, leen esta noticia y les causa un poquitico de cosquillas. Yo entiendo que a usted le toca hacer lo legal, pero que el secretariado de las FARC tenga licencia para viajar al exterior, que es legal, pues eso cae mal en la opinión pública. ¿Usted comparte?
23: Pues parcialmente. Es decir, nosotros no podemos actuar ilegalmente, pues tenemos lo está diciendo, nosotros cumplimos la ley. Ahora también hay que decir que la fuerza pública también ha pedido permisos, incluso casos de altos mandos militares, y se ha dado el mismo trámite. Entonces, digamos, esto es para todo el mundo, tanto para fuerza pública como para antiguos comparecientes de las FARC.
17: Claro, magistrado, pero en medio de la coyuntura en la que estamos, de un gobierno que entra, que pues no es un secreto que le tiene pues bastante prevención a la JEP, ha hablado de acabarla, pues ser tan complaciente con los violentos antes que buscar acercamientos con el gobierno entrante para mejorar las relaciones, pues termina empeorándolas. ¿Ustedes son conscientes de eso?
23: Nosotros no hacemos ningún cálculo político para nuestras decisiones judiciales. Nosotros somos jueces, actuamos con base en la Constitución, en la ley, en las pruebas que hay en el expediente, independientemente de los efectos políticos que pueda tener cualquier decisión judicial.
22: Magistrado, desde el día uno de la JEP siempre estuvo la discusión de las penas. Y creo que increíblemente todavía mucha gente no entiende el tema de las penas y cómo es este tipo de justicia. Porque se dice, obviamente, los crímenes de las FARC son atroces, como son atroces los crímenes cometidos por miembros de la fuerza pública con los falsos positivos. ¿Por qué esos crímenes atroces finalmente no se corresponden con lo que la gente esperaría? ¿Por qué no lo explica usted de nuevo? Porque desde el día uno creo que hay que hacerlo.
23: Bueno, muy buena la pregunta. Mire, cuando se negoció el acuerdo de paz, habían dos extremos en la discusión. Una parte podría ser una amnistía, como se han dado muchísimas en Colombia en el siglo XIX y en el XX. Eso hubiera sido una solución para todo el mundo, una amnistía, una ley de punto final. Y ahí no hubieran víctimas, no hubiera sentencias, no hubiera reparación, no hubiera absolutamente nada. Esa era una opción. Hemos podido optar por esa opción. La otra opción eran penas privativas de la libertad proporcionales, o sea, 50, 60 años de cárcel. Esa opción llevaría a que las FARC no se hubiera desmovilizado, ¿cierto? Y a que los miembros de la fuerza pública siguieran privados de la libertad. Entonces se buscó el punto medio, y el punto medio son las sanciones propias, que es una sanción para aquellos que reconozcan verdad y además digan toda la verdad. Esas personas, tanto de la fuerza pública como de las FARC, porque son exactamente las mismas penas, pues tienen una sanción entre 5 y 8 años, que es restrictiva de derechos y restaurativa. Entonces, y para aquellos que nieguen su responsabilidad y se vayan a un juicio, pues pueden ser declarados culpables o inocentes. De ser hallados culpables, pues la pena es de 20 años de cárcel. O sea, en la JEP también hay cárcel. ¿Pero la cárcel para quién es? Pues para que se declare inocente y es vencido en un juicio. Esas son las sanciones. Y las sanciones son exactamente las mismas para un lado que para el otro.
24: Presidente, magistrado Alejandro Ramelli, quisiera preguntarle, usted toca el tema de las sanciones. ¿Cómo va a ser la Jurisdicción Especial para la Paz para garantizarle a las víctimas este cumplimiento de las sanciones si el próximo gobierno plantea reducción de presupuesto y demás, y las sanciones pues necesitan plata para que se puedan ejecutar? La unidad de implementación también fue anunciada que se va a acabar. ¿Cómo va a ser la JEP en este camino frente a estas dos sentencias de secuestros y falsos positivos que ya están en firme?
23: Bueno, hay que recordar que hay un acto legislativo, el acto legislativo 02 de 2017, que fue revisado por la Corte Constitucional, que establece el deber para tres gobiernos consecutivos de cumplir con el acuerdo de paz. Entonces, lo primero es que eso está en la Constitución. Es decir, aquí no depende de la voluntad política de un gobierno o del otro. Eso es un cumplimiento de la Constitución. Y además de eso, hay un compromiso con la Corte Penal Internacional suscrito en 2021 según el cual el Estado colombiano no puede modificar, acabar o desfinanciar la agenda. Entonces, hay un marco normativo vigente, eso es lo que hay que recordar, eso no es solamente de buena voluntad política, sino que hay que cumplir la Constitución y hay que cumplir los compromisos internacionales.
15: Pero mire, magistrado, en las que estamos, que no son fáciles. El presidente de la República dice que no se pueden usar las bases militares y le da la orden a los militares de cerrar las puertas para la posesión o transmisión de mando. Y el presidente electo insiste en que lo va a hacer. ¿En qué lo va a hacer? Ahí vamos a tener un choque de trenes en donde la ley indicaría que los militares tienen que hacerle caso a su comandante en jefe, que es el presidente Petro, hasta las 3 de la tarde. Ahora, con la JEP. Él viene diciendo cosas durísimas, el electo, sobre la JEP. Inclusive le parece que es un tribunal político, de activismo, de encubridores, y que él la va a acabar. ¿Cómo la va a acabar? No lo sabemos. ¿La va a ahogar económicamente? ¿Hay algún mecanismo real para romper ese bloque de constitucionalidad? No lo sé. Pero lo último que dijo es que una persona que está cobijada bajo la justicia especial, como es el señor Londoño, tiene que estar en la cárcel de por vida y que él se va a encargar de eso. Presidente, no hay ningún vaso comunicante con el presidente Abelardo de la Espriella, entre los abogados, no hay nadie que conozca a alguien que haya sido profesor de él, usted no tiene un amigo que haya compartido universidad con él, oficina de abogados. ¿No hay manera de tomarse un café con el presidente electo?
23: Bueno, nosotros siempre hemos manifestado nuestra voluntad de hacerlo. Yo lo he dicho desde hace un buen tiempo para acá, que nosotros estamos prestos a un diálogo dentro del respeto. O sea, el punto de partida es el respeto. El respeto en lo personal y el respeto de nuestras competencias constitucionales y nuestra autonomía como jueces. Entonces, la invitación siempre ha estado en la mesa.
15: Bueno, pues ojalá que se pueda perfeccionar. Cristina, de una mano ahí, ayude. Ayude a que se sienten, Cristina.
24: Pues lo dijo acá en los micrófonos de 6AMW, Julio, el ministro designado de Justicia, Iván Cancino, que él tenía que reunirse y precisamente el magistrado Ramelli está pidiendo ese diálogo directo porque muchos funcionarios dicen muchas cosas, porque acá Iván Cancino dijo que no, que el gobierno no pensaba acabar la JEP, pero el presidente, el electo Abelardo de la Espriella, pues dice otras cosas en sus redes.
15: Magistrado Ramelli, gracias por su tiempo y ojalá que estas aguas turbulentas se calmen.
23: Bueno, está muy bien, hasta luego.
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26: En Colombia, las 9:31, en la costa este de los Estados Unidos, 10:31 en este genial miércoles.
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15: No le he preguntado a Juan Diego, ese partido de hoy, ¿quién lo gana?
29: No, sí, Argentina. Claro.
15: Ah, usted se va
29: con... Sí, yo estoy casado con Argentina.
15: Usted es como Efraín Cepeda.
29: Sí, exacto.
15: El continente, la cosa.
29: Sí, sí, sí. Pienso en eso, ¿sabes? Sí, pues es que es interesante que haya un duelo también continental.
15: Bueno, Ay, hoy tampoco tiene programa, ¿no?
29: Qué vaina.
15: Sí, ¿y qué tiene?
29: No, ya tengo todo planeado.
15: Por acá, ¿o qué?
2: Porque va a grabar la segunda parte del podcast que ayer no alcanzó.
21: No terminó, no pudo. Está un poco larga la edición.
20: No. Hoy tiene grabación de la novena navideña en voz de Juan Diego Alvira. Los Gozos.
29: Próximamente. Coartadas.
15: O sea, está
20: Los Gozos.
15: Está ocupado.
29: Sí.
15: No alcanza a llegar a la casa, ¿no?
20: No, no temprano. Está en Los Gozos.
2: No temprano, dice. No temprano, o sea, ¿qué hora es? No, ni para qué pregunto.
15: Bueno, nos vamos con noticias a esta hora. Luisa, ¿qué tenemos?
0: Pues, Julio, conocimos un borrador de resolución del Ministerio de Comercio para evitar que Estados Unidos nos imponga nuevos aranceles de hasta 12% por falta de medidas contra la importación de bienes producidos con trabajo forzoso. Usted recordará que hace unos meses Estados Unidos amenazó no solo a Colombia, sino a más de 59 países con imponer nuevos aranceles. Pues este borrador establece criterios para que los operadores de comercio exterior identifiquen y gestionen los riesgos asociados al trabajo forzoso en sus cadenas de suministro.
15: Juan Pablo, en X, en arroba Caracol Radio, hay comentarios.
20: Sí, señor, muchos comentarios sobre nuestro tema del día, lo que está pasando con ICE, los inmigrados, los colombianos en los Estados Unidos. Escribe arroba Narváez FA 25, es una barbaridad, es el reflejo de la decadencia del ser humano y de Trump. Y también escribe sobre nuestro tema de hoy, arroba JulioCesar99, la seguridad de una nación es un deber sagrado, pero no puede fundarse en la negación de la dignidad humana.
15: Marta, ¿cuál es su opinión?
3: Bueno, Julio, pues sobre seguridad, creo que está ligado a lo que te quería decir sobre el tema de lo que hizo el alcalde de hacer una ley para lo del tema, o bueno, lo que se entendió de era que era prohibir a los ciudadanos alimentar los perros de la calle. A mí me parece que hay cosas más importantes que un alcalde debe atender, como por ejemplo la plaga, pues que es el término que utilizamos muchos conductores de carros, de bicicletas, de todo, que se volvió las motos en Bogotá. Entonces es mejor que él organice el tema de las motos en Bogotá para el tráfico tan terrible que tenemos.
15: Edgar, su opinión.
6: Buenos días, Julio, para usted y todos los de la mesa de trabajo. Respecto a lo que está sucediendo en Estados Unidos, pues es un atentado contra la vida, ¿no? Igualmente, creo que no va a pasar nada. Estados Unidos va a alegar cuestiones de interés y seguridad nacional, y eso no va a ser más que un saludo a la bandera.
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15: ¿Usted ha visto, Juan Diego, los contraticos que están acelerando en el aerocivil?
29: Pero absolutamente.
15: Y están trabajando y a las están, 3 de la mañana.
29: Y además decretaron que van a trabajar sábados, domingos, lunes festivo, a las 2 de la mañana, a las, mejor dicho.
15: Claudia Camila, ¿son contratos de qué?
11: Son contratos para la seguridad privada en diferentes aeropuertos del país. Además, recuerde usted, Julio, que por este contrato también nosotros anunciamos la renuncia de una funcionaria a quien la estaban obligando a firmar las proyecciones que se iban a subir en el SICOP.
15: ¿Y será que hay único proponente, para variar?
11: Eso parece.
15: Ah, es que eso es lo lindo. Único proponente. Quiero saludar a Raquel Garavito, es una ejecutiva muy joven que preside la Federación Colombiana de Empresas de Vigilancias y Seguridad Privada. Es el principal gremio. Nos atiende a esta hora. Doña Raquel, buenos días.
12: Buenos días, Julio. Buenos días a la mesa.
15: Doña Raquel, ¿por qué le preocupa este contratico de 78,000 millones de pesos?
12: No, este es de los mayores descaros que estamos viendo a pocos días de que el gobierno saliente entregue. Es un contrato de 78,572 millones, donde lo que hicieron fue empaquetar todo. ¿Qué significa eso para que, digamos, lo podamos entender y los oyentes lo puedan entender? La Aerocivil hoy en día es el que administra, pues, gran parte de los aeropuertos del país. Hay algunos que están en concesión, hay algunos otros que los tienen ellos. Y lo que hicieron fue empaquetar el contrato. Digamos, en gobiernos anteriores, no me quiero referir a ninguno, buenos, regulares o malos, como les parezca, lo que se hace para tener una mejor operación y, digamos, para tener una garantía de la buena prestación del servicio es sacar el contrato por lotes. ¿Por qué? Estamos hablando que son cerca de 35 aeropuertos en el país, solo en aeropuertos. Pero a este contrato también se le suman otras actividades. Los hangares, pueden ser la seguridad perimetral y pueden ser todas las actividades que se prestan en materia de seguridad privada. Y lo que hicieron fue sacar las 5 regionales. Entonces, al sacar las 5 regionales es o todo o nada. Y ve uno algunos temas que le preocupan bastante en materia de cómo se organizaron los requisitos habilitantes y los requisitos de puntuación en esta licitación. Y ahí es donde uno dice, esto me huele y me huele mal.
11: Sí, presidenta, justamente sobre este tema nosotros preguntamos a la Aeronáutica Civil y nos dicen que ellos buscan sacar los contratos de los mismos contratistas. ¿Usted considera que esto en efecto democratiza esa participación pública?
12: No, para nada, para nada. Nosotros estamos hablando que en Colombia hay cerca de 1,000 empresas de vigilancia, 1,200 empresas de vigilancia. Y cuando uno empieza a mirar cuáles son las empresas habilitadas, resulta que uno de los requisitos, que era materia de puntuación, era que se tuviera sede en Mitú. ¿Cuántas empresas de vigilancia del país pueden tener sede en Mitú? Habrá sido tan polémico los pliegos del contrato que llegaron 86 observaciones. Dentro de esas observaciones, una de esas observaciones fue esa. Y ojo, lo que hicieron fue quitarlo de la puntuación y volverlo un requisito habilitante. Entonces, al volverlo un requisito habilitante, ¿qué hace? Pues que inmediatamente solo haya una empresa en el país que cumple las condiciones para poder prestar el servicio. Y estamos hablando que esto es prestar servicio en todo el oriente, norte, nororiente, sur, centro-sur del país y noroccidente del país.
15: Doña Raquel, yo tengo el placer de conocerla a usted desde chiquita y conozco de su carácter y conozco perfectamente que cuando usted dice que esto es un descaro es porque usted sabe que es un absoluto descaro. ¿Aquí le están haciendo un favor a quién?
12: No, esto es un contrato direccionado a una empresa. Eso claramente es un contrato direccionado a una empresa. No es un contrato menor, estamos hablando de 80,000 millones de pesos. Pero además están dejando más que hacer el favor económico, sí están dejando al próximo gobierno en una situación muy compleja, porque le dejan toda la operación amarrada durante mucho tiempo. Entonces, el próximo gobierno de la ministra, que ya pues nos anunciaron, la ministra Elsa, va a tener unas complicaciones muy grandes cuando llegue a ejercer control sobre la aeronáutica, porque digamos que gran parte de las funciones de la aeronáutica está en la administración misma de estos aeropuertos. Entonces, ella va a ser una persona que no va a tener mando y control sobre esta entidad, porque prácticamente todo ya está determinado a partir de este contrato. O sea, no es un contrato que simplemente preste los servicios de vigilancia. Cuando tú prestas el servicio de vigilancia, también prestas los servicios de seguridad y detección. Entonces, lo único que ella podría manejar serían los temas, digamos, de la torre de control como tal, pero la operación misma del aeropuerto va a depender mucho de la vigilancia, que es lo que la gente a veces no entiende. O sea, el tema de la operación de un aeropuerto en gran parte depende de la vigilancia privada.
15: No me ha dicho el nombre de la empresa que se gana el baloto.
12: Son 5 empresas. En este momento todavía no tengo el nombre exacto, pero sé que hay 5 empresas en este momento, porque lo que estamos intuyendo es que hay una colisión de empresas. Entonces, se presentan varias empresas con nombres diferentes y lo que hicieron fue tener uniones temporales. Entonces, no tengo el nombre exacto de la empresa.
21: Sí. Bueno, tal vez si descubrimos, doña Raquel, con su ayuda, cuál es la que tiene sede en Mitú, podemos desentrañar el nombre. Usted, en el oficio que tiene sobre este asunto, le piden a la Procuraduría que ejerza la función preventiva. ¿El camino más expedito para obligar a la Aerocivil a que detenga esto que usted ha descrito, que es absolutamente descarado, es esa, que el procurador El Hash y uno de sus procuradores preventivos meta la mano y digan, me pausan esto inmediatamente?
12: Procuraduría y Contraloría. porque la Procuraduría actúa más con, frente, digamos, al funcionario y la Contraloría frente a la entidad. Entonces, sí sería que ellos pidieran la suspensión de la adjudicación. Se pidiera la suspensión de la adjudicación y, por supuesto, obviamente en las buenas prácticas de otros gobiernos se ha hecho que los gobiernos entrantes también lo soliciten en el marco de los oficios. Lo que pasa es que pues sabemos, y es un tema de noticia nacional, pues que las relaciones están un poco complejas entre el gobierno entrante y el gobierno saliente, entonces no creo que le vayan a hacer caso a ellos, pero sí tocaría hacerlo por medio de los entes de control. Sería la única forma que tendríamos para suspender este contrato, porque en estricto sentido ellos lo que están diciendo es que todavía, pues, lo cual es cierto, están en gobierno y pueden adjudicar el contrato, pero cuando este contrato a todas luces pues tiene todas estas irregularidades, sería un contrato que se podría caer. ¿Cuál es el gran riesgo? ¿Cuál es el problema? El problema no es realmente que se adjudique, sino el problema es que se llegue a caer, porque si se adjudica mal adjudicado, ¿qué pasa? Pues se denuncia, se demanda y se cae el contrato. Pero ¿qué pasa? Dejamos sin operación los aeropuertos del país y lo que no podemos parar es la operación de los aeropuertos. Entonces, mejor adjudicarlo bien que tener que parar la operación porque toca tumbar el contrato con posterioridad.
11: Presidenta, ustedes están haciendo estas alertas, pero tenemos conocimiento que al interior del Aerocivil también varios funcionarios presentaron la renuncia por este y por otros contratos. ¿Qué es lo que ustedes saben de ese tema?
12: Bueno, a lo largo de por lo menos el último año han renunciado cerca de 10 personas en la Aerocivil. Eso no es normal en una entidad. O sea, la gente renuncia o por maltrato o por corrupción. En este momento, precisamente, están teniendo un problema en la Secretaría de Servicios Aeroportuarios porque no hay quien quiera firmar esta adición. Claro, al ser la fórmula en la que se está haciendo, pues alguien tiene que asumir la responsabilidad. Entonces, la Dirección de Operaciones en este momento tiene un serio problema porque ¿quién se va a echar ese muerto encima? ¿Firmar una adición por este valor para adjudicar un contrato de seguridad? En este momento no tienen quien lo firme.
15: Muchísimas gracias, doña Raquel. Y vamos a ver qué respuesta hay desde la Aerocivil. Ella preside el gremio de la seguridad. Claudia Camila, ¿sabemos algo?
11: Sí, señor. Nos han respondido que se trata de apertura económica y democratización de la contratación pública. Asegura la Aerocivil que durante más de 2 décadas ciertos procesos jurídicos y contractuales de la entidad permanecieron concentrados de manera sistemática en un mismo grupo de contratistas y que lo que busca este y otros contratos es justamente abrir a esos proponentes para que se presenten. Sobre el contrato puntual, Julio, no nos han dado respuesta para saber qué es lo que está pasando también con los funcionarios que han renunciado por cuenta de estas proyecciones.
15: Hacemos una pausa y regresamos. 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
15: Pues el partido es la buena noticia. Hoy, campeones mundiales como Argentina e Inglaterra se juegan la final. Nos atiende Néstor Clausen, bueno, Félix, de los suyos, titular con Argentina en el partido contra Inglaterra en México 86. Claro. Partido en el Estadio Azteca, integró la selección dirigida por Bilardo, muy querido, apreciado, admirado en todo el continente, que conquistó la Copa del Mundo y desarrolló una destacada carrera de Independiente. Ganó la Libertadores, la Intercontinental y en Colombia lo recordamos mucho. Néstor, buenos días.
14: Buenos días, ¿qué tal? ¿Cómo le va? Un gusto charlar con ustedes.
15: Mire, ¿cómo está viendo ese partido de hoy?
14: Y bueno, ahí con la ilusión de que Argentina vuelva a llegar a otra final y bueno, y después a sufrir otro poco. Debo sufrir porque Argentina ha llegado hasta esta instancia no jugando bien. sufriendo. Y bueno, esperando, así como ayer España recuperó su juego para poder ganarle a Francia, espero que hoy Argentina recupere un poco el juego para superar a Inglaterra.
4: Claro, sin duda eso es cierto. Obviamente esta partida tiene muchos ingredientes y todos los protagonistas tratan de decir lo mismo, que no es más que un partido de fútbol. Pero uno ve lo que fue ese partido en 1986, y acabo de ver ese documental maravilloso que se llama El Partido, y también todos decían que no era más que un partido de fútbol, aunque fuera mucho más. ¿Cómo evitar que toda esa carga emocional que tiene un partido como este no perjudique a la selección?
14: Bueno, a ver, sinceramente, cuando vos entras a la cancha, dejás de lado eso, ese desastre que provocaron los dirigentes, la política. Porque en sí la rivalidad de Inglaterra con Argentina se hizo más fuerte. Me tocó vivir ya una experiencia antes del Mundial, en el año 84, cuando con Independiente jugamos la Copa Intercontinental contra Liverpool en Japón. Y yo creo que esa vez fue la primera que un país estaba detrás de un equipo de fútbol apoyando para que ese equipo argentino le gane al Liverpool, que era inglés. Y bueno, era como que se quería mezclar la política con el fútbol. Y en realidad, cuando una vez que entras a la cancha, te olvidas de todo y querés ganar ese partido. No es una guerra, es un querés superarlo al rival jugando al fútbol. Y yo creo que hoy va a suceder lo mismo, ¿no?
5: Néstor, ustedes tenían en 1986 a Diego Maradona en su mejor momento. Argentina hoy tiene a Messi. ¿Depende más esta Argentina de Messi o ustedes dependían más de Maradona cuando ganaron el Mundial?
14: Ay, es para pensarlo bien, ¿no? La verdad que es verdad. Nosotros tuvimos a Diego en su mejor momento, pero bueno, él también estaba rodeado de buenos jugadores. Bilardo lo supo rodear. Vos fíjate que en pleno, a pesar de que habíamos ganado, Bilardo hizo cambios debido a la altura, al calor, para poblar el medio campo y acompañarlo mejor a Diego. Y bueno, los cambios le dieron la razón, porque se terminó ganando el campeonato. Ahora, digamos de que Argentina parecía que dependía de Messi, pero fíjate que en el último partido Argentina volvió a sufrir y esta vez ganó sin el aporte ese de Messi como en los otros partidos. Apareció Julián Álvarez ahí sorprendiendo con un golazo. Pero bueno, creo que Messi también cumple un papel muy importante en este equipo, como lo cumplió Diego en su momento.
7: En esa misma línea, después de la victoria de Argentina en el 86 sobre Inglaterra, Valdano dijo que los jugadores regresaron como héroes, pero Maradona regresó como prócer, montado en un caballo blanco como si fuera San Martín. Este año, ¿Messi podría ser prócer de la selección argentina emulando lo que pasó hace 40 años?
14: Sí, porque, bueno, te vuelvo a repetir, porque, no sé, parecería que vuelve a jugar, se vuelve a repetir eso y bueno, y es como recordar de todos aquellos que cayeron en esa guerra. Es como hacerle un homenaje y ojalá que ganen hoy. Ojalá que ganen hoy, porque estos muchachos la verdad que hicieron feliz a un país cuando salieron campeón del mundo en Qatar. Y creo que no ganarle hoy a Inglaterra sería como defraudar al país, porque a Inglaterra hay que ganarle como sea.
8: Hay mucha polémica por las teorías de que la FIFA favorece a la selección argentina. Y la última queja es sobre la elección del árbitro estadounidense que va a pitar este partido contra Inglaterra. ¿Qué piensa usted de esta polémica y si realmente siente que la FIFA está favoreciendo a la selección argentina?
14: Bueno, mira, la verdad que ya como argentino ya cansa un poquito, ¿no? Como que se vive diciendo que se lo ayuda a Messi. Y Messi fue lo que fue sin ayuda de nadie. La verdad es que lo que ha hecho ese muchacho en la cancha no es injusto hablar de que se lo está ayudando. No sé por qué tanta bronca, porque dicen Argentina, pero yo siento más que es contra Messi que contra Argentina, me parece. Y yo estaba pensando que hay, fíjate cómo es, hay jugadores que no son queridos porque son agrandados, son soberbios, y en este caso Messi en cierta forma es odiado porque dicen que el FIFA lo ayuda, porque la verdad es que Messi es un jugador humilde, no habla nunca una pelea con nadie, y él solo se dedica a jugar, pero bueno, como Argentina gana, de repente siempre se busca la manera de decir de que es ayudado.
21: Sí. Néstor, el partido que jugaron ustedes contra Suiza fue muy agónico y lo llevaron hasta el final, y a Inglaterra le pasó algo parecido contra Noruega. ¿Eso quiere decir que en términos de minutos jugados físicamente pueden estar en condiciones parecidas? Pero a usted, que seguramente ha visto los partidos de ambas selecciones, ¿le preocupa más la parte física de Argentina que la de Inglaterra?
14: Mirá, te voy a ser sincero, me preocupa pronosticar un partido hoy en día, porque hay, la verdad que ayer, por ejemplo, no sé, yo pensé que Francia le iba a ganar a España, porque España no venía jugando bien. También tenía problemas con Yamal, que todavía no está en su mejor nivel, Pedri, que ha perdido su lugar, y bueno, y fíjate, España ayer se reencontró con su juego y fue netamente superior a Francia. Y bueno, y los jugadores de jerarquía hay veces que tienen bajo nivel, como lo está teniendo hoy en día McAllister, Enzo Fernández, De Paul, que juega por la derecha y no es carrilero, y lo ponen por ahí. Entonces Argentina ha perdido juego, pero no perdió la actitud, no perdió esas ganas de ganar. Por eso entonces hay que tener cuidado con Argentina. No está jugando bien, pero muchas veces los partidos se ganan con entrega. Y de ese lado, como los jugadores que te nombré, por ejemplo, McAllister y Enzo Fernández, no están jugando bien, pero la entrega de ellos no se lo puede reprochar. Y muchas veces los partidos, y sobre todo Argentina, terminó ganando los partidos por no bajar los brazos que por su buen juego.
15: Pues Néstor, un placer saludarlo, desearle mucha suerte en el partido de hoy y ojalá que gane el mejor.
14: Así es, así tiene que ser, ojalá que gane el mejor, ojalá que el árbitro no se equivoque y que bueno, después del partido veremos y analizaremos quién, como ser ayer. Ayer no hubo, bueno, aunque Francia dice que el árbitro los ayudó porque cobraron un penal, pero España fue superior a Francia. Espero que hoy Argentina o Inglaterra ganen el partido siendo superior al rival y no por ayuda de nadie.
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12: 10 de la mañana, un minuto, aquí están las noticias. Hay noticia con el gobierno electo del presidente Abelardo de la Espriella. Laura Daniela, ¿quién será la ministra TIC?
13: Así es, Fidel, pues mucha atención porque Abelardo de la Espriella acaba de nombrar a la nueva ministra de las TIC designada de su gobierno electo. Se trata de Alexandra Falla Cerrate, es comunicadora social de la Universidad Externado, magíster en Ciencias Políticas de la Universidad Javeriana y especialista en propiedad intelectual. Además, ha estado, por supuesto, trabajando en medios de comunicación y le deja el siguiente mensaje a Abelardo de la Espriella, y abro comillas: es la hora de impulsar la soberanía digital, fortalecer el talento colombiano, cerrar brechas, modernizar el Estado, llevar conectividad a todos los rincones de Colombia y convertir la innovación en una herramienta para la productividad. Cierro comillas. El nombre es entonces Alexandra Falla Cerrate.
12: Gracias, Laura. Daniel, en otras informaciones, un juez federal de Estados Unidos ordenó al depuesto presidente venezolano Nicolás Maduro y a otros chavistas pagar 314 millones de dólares como indemnización por una demanda presentada por más de una decena de estadounidenses por secuestro, tortura y terrorismo, aunque excluyó del pago a la presidenta encargada de Venezuela, Delcy Rodríguez. 55 municipios antioqueños de zonas afectadas por el conflicto armado SOMAC y donde se aplican los programas de desarrollo con enfoque territorial, PEDET, recibieron los beneficios de la estrategia Obras por Impuestos. Con una inversión de 337 mil millones de pesos, las iniciativas están orientadas a infraestructura vial, educación, primera infancia, salud y gestión de riesgo. La gobernadora del Tolima, Adriana Magali Matiz, realizó actividades con representantes de la FAO, del Instituto de Investigación de Algodón de Egipto, de la Agencia Brasileña de Cooperación, con el objetivo de atraer inversiones de productividad agropecuaria, transferencia tecnológica, mejoramiento del sistema de riego y exportación de productos a esos países. La sexta ronda de conversaciones entre Líbano e Israel concluyó en Roma con avances en el mecanismo para la retirada de las fuerzas israelíes de las dos primeras zonas piloto en el sur del Líbano y el posterior despliegue del ejército libanés, lo informa la Agencia Nacional de Noticias Libanesa. Y el ejército destruyó una mina ilegal de oro en la vereda Los Olivos del municipio de La Unión, en el departamento de Nariño.

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3: 10 de la mañana, 4 minutos en Colombia, en la costa este de Estados Unidos. 11 de la mañana, 4 minutos en Caracol América.
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2: La noticia en Barranquilla, alias Castor, ha enviado una carta al presidente electo Abelardo de la Espriella en la que plantea se instale la mesa de diálogo y sometimiento de la banda Los Costeños que opera en Barranquilla. En la comunicación, es incluso dirigida también al ministro designado Iván Cancino, lo que ha dicho Jorge Eliezer Díaz Collazo es que alias a Castor, cabecilla de esta banda, ha planteado que han hecho los esfuerzos para que se avance en esta mesa de diálogo. El gobierno sostiene, que, por su parte, que ha quedado claro que el único camino para las bandas sería el sometimiento.

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1: Julio, le cuento que se acaban de conocer datos importantes sobre la industria y el comercio. Mes de mayo, la producción real de la industria presentó una contracción del 0,4%, las ventas menos 0,8%, personal ocupado cae 1%. Sin embargo, el comercio presenta cifras positivas. Ventas del comercio minorista suben 11,7% en este mes, personal ocupado 1,6%. El dólar en este momento se mantiene con relativa tranquilidad, estable, 3,251 pesos, máximo 3,260 pesos, y la Bolsa de Valores de Colombia pierde 0,12%, 2,295 unidades.
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2: Nos vamos para la discusión de Airbnb y Booking. El gobierno publica un segundo borrador de decreto para regular las plataformas. José Andrés Duarte es presidente de Cotelco, es decir, los hoteles. Juan Camilo Vargas es Asohost, es decir, las plataformas digitales. Señor Duarte, buenos días.
3: Muy buenos días, Julio. Un cordial saludo para usted. Muchas gracias por la invitación.
2: Señor Vargas, buenos días.
4: Muy buenos días, Julio. Un cordial saludo para usted y la audiencia.
2: Don José Andrés, ¿usted queda satisfecho con esos decretos para regular las plataformas de Airbnb y Booking?
3: Julio, si me permite, amplío un poco más el editorial. El proyecto borrador implica una actualización del Registro Nacional de Turismo, y esto significa precisamente poner de presente el cumplimiento del decreto 1836 del 2021, el decreto 1074 del 2015. Son las leyes y las normas vigentes que aplican para todos los prestadores de servicios turísticos, para todos, no solo para las plataformas, para los hoteles también, para los apartahoteles, para las viviendas, para las agencias de viajes, para los transportadores, es para todos los actores de la cadena. Y es muy importante tenerlo muy presente en la conversación, porque precisamente se ha tratado de focalizar una conversación que solo pareciera, por supuesto, indica una conversación del alojamiento turístico, que para nosotros es de suprema importancia, pero la opinión pública debería conocer que esto es básicamente la actualización del Registro Nacional de Turismo, haciendo precisamente sus veces para verificar la existencia del cumplimiento de las normas que hoy en día deben cumplir todos los prestadores de servicios turísticos y en particular los del alojamiento turístico en el país.
5: Claro, entonces ustedes en conclusión pues sí quedan satisfechos, pero quienes no están muy contentos pues son estas plataformas turísticas que tanto hemos usado. Y por eso quiero preguntarle, señor Vargas, a ustedes por qué no les gusta este proyecto de decreto. Nos decía fuera de micrófonos que prácticamente haría inviable que una persona pueda poner su finca, por ejemplo, en este tipo de plataformas con todos los requisitos que les están imponiendo.
4: Sí, claro que sí, Luisa. ¿Qué sucede con este proyecto de decreto? Bueno, que impone unas cargas excesivas para la prestación del servicio de alojamiento de vivienda turística. Hay que entender que las personas que brindan hospitalidad y alojamiento por medio de la vivienda turística son personas que destinan de manera total o parcial sus inmuebles para dicho fin, ¿sí? Y sus capacidades son coherentes con la infraestructura y tipología de alojamiento que nos concierne. Entonces, este proyecto de decreto fundamentalmente nos hace unas exigencias para las cuales sería totalmente inviable el desarrollo de la actividad y inmediatamente nos carga con la condición de establecimientos de comercio, nos exige el registro mercantil como establecimiento de comercio, tendríamos que cumplir con una serie de requisitos que son inviables e incoherentes para una vivienda, como certificados sanitarios, certificados de bomberos, usos de suelo, entre otras condiciones. ¿Sí? Esto llevaría pues claramente a que los prestadores de alojamiento pues elijan otros caminos menos sofisticados para la comercialización de sus alojamientos, como son las plataformas digitales, elegirían marketplaces, redes sociales, cadenas de WhatsApp, entre otros, y esto en términos de formalidad no le convendría ni a los consumidores, ni al sector turístico, ni a la sociedad colombiana.
5: Sí, mire, lo que han dicho ya, por ejemplo, desde el Congreso de la República, Mauricio Toro, es que le están haciendo un último favor a los hoteles con esta medida, que pese a que hubo muchos meses de mesas, diálogos entre varios gremios, pues el gobierno les quiere hacer un favor a ustedes y que pues es la última jugadita del gobierno Petro. ¿Usted qué piensa de eso?
4: Pues, ¿qué consideramos al respecto? Pues que efectivamente por la presión que ejercimos como gremio y los diversos de actores de la vivienda turística se convocaron por parte del ministerio unas mesas de trabajo, pero desafortunadamente en esas mesas de trabajo no se tuvieron en cuenta las observaciones de gremios como Asofobus, como la CCIT, como la Asociación Latinoamericana de Internet, como la Cámara de Comercio Electrónico en puntos trascendentales. Y uno de esos puntos es pues cargar a la vivienda turística con los requisitos propios de los establecimientos de comercio, sin distinguir entre un inmueble residencial, un prestador turístico, comerciante y un establecimiento mercantil. Pero también hay un punto bastante delicado, y es que hay una exigencia de interoperabilidad para las plataformas digitales. Los expertos de las plataformas digitales dijeron que en el punto actual de las entidades gubernamentales con las cuales se quiere interoperar, tecnológicamente no es viable, y aparte de no ser viable, esto tendría unos costos sumamente elevados. Entonces, ¿cuál es la preocupación? Si las grandes plataformas plantean que los costos y el desarrollo tecnológico y la implementación de esta interoperabilidad sería inviable y sumamente elevado, imagínense las pequeñas plataformas locales de emprendedores locales que han decidido entrar al mercado brindando canales de comercialización de alojamientos. Entonces, esto nos genera una preocupación. Consideramos que no hubo un consenso real en esas mesas y pues que no se tuvieron en cuenta todas las observaciones de carácter técnico.
6: Sí, y quiero ir ahora con el señor Duarte, porque pues una de las tantas facilidades y beneficios que tiene alquilar un servicio de hospedaje en este tipo de plataformas tiene que ver con los precios, que son bastante competitivos y cómodos, en especial, por ejemplo, cuando es una familia numerosa, un grupo de amigos que pueden encontrar unos apartamentos o casas que salen mucho más económico que irse a quedar a un hotel. Con estas nuevas reglas de juego, ¿usted cree que terminan siendo más competitivos para ustedes los hoteles, esos precios que muchas veces son el factor por el cual uno se decide a ir a quedarse en un Airbnb y no en un hotel?
3: Perdón, ¿hablo con Luisa?
6: Con Marcela.
3: Marcela, muchas gracias. Marcela, permíteme aclarar algunas de las preocupaciones previamente, y bueno, y es fundamental, evidentemente, para aclarar toda esta conversación. Nada de lo que existe en este decreto se está imponiendo como nuevo. Todo lo que ya se exige hoy desde el Código de Policía, que incluso que establece claramente esa actividad que se presta desde un domicilio privado, porque tiene un impacto al público, pues debe cumplir con unas normas, y eso es ley. O sea, la verdad, la conversación no está siendo transparente. Aquí estamos hablando del cumplimiento de unas normas que todos los prestadores de servicios de alojamiento deben cumplir. Pero es que así lo establece la ley, la norma. No es este decreto borrador. Por favor, seamos transparentes en la conversación. El tema de bomberos, el tema del uso del suelo, el tema de la seguridad, son temas que ya están planteados en la ley. Este decreto no lo trae como nuevo. Aquí no hay exigencias nuevas. Esto es importantísimo. Ahora, si es una persona natural, bienvenida a la persona natural que quiera operar un establecimiento de alojamiento. El decreto tampoco lo impide, tampoco lo van a exonerar del cumplimiento de unos requisitos que hoy la ley le exige y la norma. Es que también deben acreditar lo que la ley y la norma ha puesto de presente. Lo que no puede seguir ocurriendo es que se les siga entregando un registro nacional de turismo a actores que no están cumpliendo con los requisitos. Y vuelvo y los agrego a todos. Puede ser un hotel, puede ser un apartahotel, puede ser un glamping, puede ser un refugio, puede ser un alojamiento rural, una vivienda turística, un apartamento, una casa, absolutamente todos, como también todos los actores de la cadena que además se mencionan en el decreto. Muy importante, los temas de interoperabilidad, ya hoy existen casos de interoperabilidad que funcionan. ¿Cómo me van a decir que la parafiscalidad no hace parte de un compromiso para verificar antes de entregarle un registro nacional de turismo o no a un prestador? Lo que se está poniendo acá de presente es que debe operar de una manera mucho más ligera, y por supuesto que se deben validar si se encuentran al día o no con los aportes que, entre otras, son los que sustentan la política de turismo del país. Eso es un tema que, por supuesto, tampoco se puede decir que no se puede hacer, y se está trabajando y se viene haciendo. pero no me vengan a decir ahora que entonces no podemos saber nosotros si los actores tienen o no una cuenta ante el CIRE, que es el Sistema de Información y Reporte a Extranjeros, para que podamos validar ante Migración Colombia que ese establecimiento que puede recibir a cualquier turista internacional tiene al menos un usuario para reportar que ese extranjero está pernoctando. Démosle a esto una conversación también de seguridad, de lo que le está pasando a los residentes, de lo que le pasaría a un turista nacional o internacional. A nosotros sí nos interesa proteger el turismo de nuestro país, pero también nos interesa mucho proteger al residente y proteger precisamente a todos los prestadores. Y cuando tú mencionabas ahora, Marcela, yo, es muy infortunado el comentario que me haces que alguien cita que esto es un favor para los hoteles. No, mire, yo les voy a dar un poco de contexto. En la hotelería, entre otras, la gran mayoría de la hotelería es pequeña y es familiar y también tiene las mismas dificultades para pagar nómina, para pagar impuestos, para cumplir con todas las exigencias. Hoy sufre precisamente todas esas normas que esperamos, por supuesto, se verifiquen y se cumplen para todos, pero no solamente para quienes hoy en día están expuestos a un proceso de formalización dentro del Registro Nacional de Turismo. No, es una conversación que tiene que darse. Aquí no estamos favoreciendo a unos hoteles en particular o a unas cadenas, para nada. Si ese es el porcentaje más pequeño, entre otras son los que podría decir yo, menos sufren. Claro, que tenemos casos en el Registro Nacional de Turismo, por ejemplo, más de 230 registros en la categoría vivienda turística con más de 100 habitaciones.
5: Doctor Duarte.
3: Tú dices, eso es una vivienda turística. Y voy a lo del precio, si me permites, Marcela, es que muchas cosas se dicen y no se aclaran y tampoco pueden quedar ante la opinión pública de esa manera. El tema de precios, miren, bienvenidas todas las tipologías y quiero arrancar con eso. Jamás el gremio y nosotros hemos dicho que no queremos que una tipología de prestación de servicios de alojamiento venga al país. Bienvenidas todas, pero tienen que cumplir las normas y las leyes que existen. Bienvenidas todas las plataformas, pero tienen que cumplir las leyes y las normas que existen. Es así de sencillo. Entonces, claro, bienvenidas. Y por supuesto, si una familia se quiere hospedar en una casa turística, bienvenida a su decisión. Pero ahora, si tú me hablas de precios, partamos del cómo se establecen los precios. Claro, hay unas cargas operacionales, hay unas cargas tributarias, hay unas cargas de cumplimiento de unas normas que son las que hacen que ese precio, por supuesto, se establezca en el mercado. ¿Y qué es lo que estamos viendo? Que crece una tipología de una manera muy rápida, sin verificar esos mínimos de cumplimiento, que entre otras en el mundo entero se verifican. Es que estamos hablando del uso del suelo, estamos hablando de las licencias o de esas autorizaciones, por ejemplo, de la copropiedad, que autoriza o no cuando existe un régimen de propiedad horizontal para que el apartamento se alquile o no. Y claro, esas son las conversaciones que tenemos que dar si queremos nosotros alcanzar un turismo sostenible en Colombia, un turismo que genere realmente el impacto que todos deseamos para todos, para todas las tipologías, pero cumpliendo con las normas. Entonces, claro, en temas del precio, por supuesto, cada establecimiento lo pondrá dentro del mercado con todas las dificultades que hoy en día tiene la formalidad de competir con un número enorme que se encuentra dentro de la informalidad hoy. Incluso si tú agarras cuatro plataformas de distribución digital, según los datos de Rooms, encuentras hoy ya cerca de 113.000 establecimientos de alojamiento turístico y en el RNT tiene 73.000 viviendas turísticas. Dices, bueno, por Dios. O sea,
2: bueno, pues ahí están las opiniones del representante de los hoteles, José Andrés Duarte, y del representante de las plataformas, Juan Camilo Vargas. Ambos, muchas gracias. Espinosa, esto es como repetir la discusión de Uber, ¿no?
7: Sí, totalmente.
2: Uber y los taxistas.
7: Totalmente, y es una discusión muy compleja, pues porque, como mencionaba Luisa, el asunto del precio, pues obviamente hace que para muchos, para muchas familias en ciertas condiciones y en ciertas circunstancias, tener algo parecido a un alquiler como los que ofrecen los Airbnb, pues sea más favorable, digamos.
8: Que me queda es fácil. Vía decreto es la más adecuada para solucionarlo, porque sí. Eso lo han hecho, tratado de hacer por el Congreso, con leyes, reglamentándolo, definiendo.
7: Tal vez mirar en ciudades muy turísticas como Nueva York, como París, cómo lo han resuelto, si es que lo tienen resuelto, no lo sé.
2: A ver, Juan Diego, ¿usted ha alquilado Airbnb?
8: Sí, señor.
2: ¿Cómo supuesto. Le ha ido?
8: Muy bien, Julio, honestamente.
2: ¿No le da susto que lo que le muestran en un...
7: No es.
2: No sea.
7: No sea, sí.
2: Pues, ¿no le da susto llegar allá y que haya una gotera y una falla en el horno y no se la resuelvan?
8: No, me hizo acordar del Mundial de Qatar, que le pasó a muchos colombianos que se fueron y encontraron justamente eso, y también en el de Rusia, que llegaban y encontraban un manicomio, un geriátrico, adaptados como hoteles. Ha ocurrido, podría suceder, pero... No me ha pasado a mí.
9: Y las cámaras secretas que dicen que hay Airbnb, sí, que guardan cámaras secretas y que filman todo lo que...
8: Uy, sí. Félix, no, por eso hay que mirar espejos, cuadros, todo eso.
2: ¿Se ha planeado algún viaje familiar con Airbnb?
9: No todavía.
2: ¿Marcela?
5: No, tampoco.
7: Espinosa. Sí, yo sí, porque en mi caso, por ejemplo, cuando usted tiene hijos más de dos.
2: Familia numerosa,
7: ya en muchos hoteles ya no le habilitan un solo cuarto, tiene que pedir dos y eso le duplica el costo del viaje.
2: Luisa, y en un Airbnb a usted no le preguntan cuántas personas son, ¿no? ¿O sí?
5: Cuando usted va a reservar, Julio, a usted, pues si le dicen esto está habilitado para cierto número de personas y usted puede decir cuántas personas van y así le habilitan un número de camas, un número de, pues, condiciones específicas. Pero a mí una vez sí me fue mal, tengo que decirlo.
2: ¿Por qué?
5: Porque, Julio, me pintaron pajaritos en el aire, no era lo que yo esperaba.
2: Y no hay a quien alegarlo.
5: Fue mal, no había
2: a ver, Juan
5: alegarlo.
2: Pablo.
8: Pero fíjese, pero usted
5: eso también pasa con los hoteles.
8: En una habitación de motel cuando le vendían una...
2: Voy con Juan Pablo, que Juan Pablo va a festivales en Ibiza, viaja a ver familia en Alemania, le gusta irse a Reykjavik. ¿Eso lo ha hecho con Airbnb o con hotel?
8: No, yo pues soy bastante reacio al Airbnb por muchos motivos, pero sobre todo por uno que estamos en mora de ver en Colombia, bueno, ya lo están viviendo en Medellín, y es que el Airbnb termina ahogando luego a aquellos que pagan alquiler en las ciudades. Sí. Y entonces terminan creando unos desplazados, que son los propios habitantes de la ciudad, que trabajan en la ciudad y que les toca irse a vivir a las afueras, cuando, ¿por qué? Porque los alquileres por Airbnb son infinitamente más onerosos y por supuesto les representa mayor ingreso a los dueños. Eso ya pasó en Barcelona, eso está pasando en Madrid, eso ya pasó en Nueva York. Y no será sino hasta que eso empiece a ocurrir en las ciudades en Colombia, que ahí sí se pongan las pilas a darse cuenta que es que no se puede hacer todo tan fácil para los señores de Airbnb.
2: Luisa, tengo una pregunta que... Manda un oyente esa pregunta, Luis.
5: ¿Cuál?
2: A usted con copia, Juan Diego, tan raro.
5: Eso que estamos hablando de hoteles y no de moteles, pero
8: es que eso sí ha pasado.
2: ¿Al Airbnb se le puede dar tratamiento de motel? Es decir, ¿que usted puede ir por horas?
5: Pues, Julio, yo tengo entendido que ese es el problema. Usted puede ir por horas, pero lo que decía el representante de los hoteles es que ellos no deberían estar catalogados como un servicio turístico. Y muchos de ellos no tienen el Registro Nacional de Turismo. Y gran parte del problema es que si esto empieza a aplicar, pues esos moteles también entrarían en estas nuevas políticas.
8: Pero es que hay hoteles que también ofrecen ese servicio.
7: Hay una página.
5: Pero no
7: hay
8: hoteles. Hay unos apartamentos de Airbnb que tienen además una nota que dicen no se permite para usos de tal tipo, es decir, de citas sexuales o para grabar videos, porque es que también los estaban cogiendo para grabar videos que luego subían a los
2: hombres. Pero las citas sexuales me parece que es una intromisión indebida.
6: No, pues claro.
2: En la
8: libre desarrollo de la personalidad. Pero así aparecen en Airbnb.
6: Pero la pregunta, ¿se la envían a Juan Diego o la envía a Juan Diego? ¿Cómo es, Julio?
2: No. Un oyente se la envía a Luisa y copia a Juan Diego.
6: Yo había entendido que la pregunta pues ya se la envía a Juan Diego a Luisa. ¿Por qué no la hace él?
5: Yo nunca he podido reservar horas. Nunca lo he intentado tampoco, pero nunca he visto que se pueda reservar por horas. Uno tiene que reservar un día, exactamente.
8: Le cobran el día, sí.
5: Uno cobra un día. Sí.
10: No te creo.
5: Pues inténtelo y mira.
2: Bueno.
5: Y nos cuentas.
2: Pero siga en Rocamar, Faroles...
8: Juan Diego, hay cerca de Caracol en la Caracas con 63.
6: ¿Pero para qué se meten esos temas usted, Juan Diego?
2: No, en la Caracas con 63. Esos son pisos de habitación.
5: Ah, mire, aquí me están diciendo.
8: Claro, un edificio.
6: Usted en estas entrevistas debería salir de la cabina, declararse impedido.
5: Hay otra aplicación que no es Booking ni Airbnb que se llama By Hours.
7: Sí, By Hours, claro.
5: Y By Hours es por horas.
7: Claro.
2: ¿Usted no les extraña el silencio de Erika en Cali?
5: Sí.
11: Julio, es que yo sé de otras cosas.
5: Ella no es la que reserva.
8: Sí, yo no necesita.
11: No, eso es por horas. Mejor.
5: Ay, Erika.
8: En establecimientos para
2: esa sonrisa tenía su...
6: Orden, Erika, por favor.
11: No, pero es que hay sitios en los que se puede quedarse por horas sin necesidad de hacer otras cosas.
2: Simplemente para descansar, Erika.
11: Para descansar. Acuérdese, Julio, que para la época de la COP mucha gente utilizó los moteles en Cali simplemente para hospedarse.
2: Sí, les llamó la atención que no había closets, ¿no?
8: Pero en el no hay silla del amor. Sí. No hay silla para hacer esas poses en particular.
2: En la barra.
11: En la máquina del amor, no hay la ropa.
2: O en el columpio, ¿no?
8: Sí, sí. En el caballete.
2: Bueno, muchas gracias, Luisa, por su aporte a la mesa de trabajo. Estoy viendo el video de la nueva ministra de las TIC. No sé si en el pasado ha sido igual, pero la veo caminando por el Palacio de Nariño con el tigre.
7: Sí.
2: Y está acariciando al tigre.
7: Sí, los videos son parecidos todos.
2: Tienen, pero acariciando el tigre.
7: No, creo que lo de la caricia del tigre sí es nuevo.
6: Es este que todo es inteligencia.
7: El ministro Iván Cancilla.
2: Juan Diego.
8: Estoy mirándola.
2: Sí,
6: pero es el animal, Falla. No Abelardo, ¿no?
11: Alexandra. Alexandra.
2: Alexandra.
7: Falla.
2: Alexandra Falla, que trabajó aquí en Caracol.
7: Sí.
2: Leo en su hoja de vida y tiene toda la experiencia. Mucha Comisión Nacional de Televisión.
7: Sí.
2: Pero la caminada con el tigre sí es brava.
7: Sí.
2: Es que acariciar un tigre hay que... Eso da susto.
6: Valentía se necesita para eso, sí.
2: Pero volvemos a lo mismo, Juan Diego. Cantidad de empleo para videógrafos.
8: Sí, pero por supuesto.
2: Expertos en inteligencia artificial.
6: Pero y se confirma lo que se comentaba más temprano, y es que aparentemente de aquí en adelante los nombramientos que faltan serán mujeres.
7: Sí, sí, sí. Sí, porque Julio me preguntaba más temprano que si podría alegar el gobierno o alguien que uno no tiene que tener cuota de género separada por ministerio, sino que podría incluir departamentos administrativos, y no. La respuesta es que hay una sentencia de la Corte del 2000 y otra del Consejo de Estado de 2022 que establecen que el gabinete ministerial tiene que cumplir la cuota de manera autónoma. O sea que sí o sí, el gabinete ministerial, independientemente de lo que haga en departamentos administrativos, tiene que ser 50-50.
2: ¿Pero en algún momento este gobierno falló en eso?
7: Claro, muchos gobiernos juegan a eso, juegan a tener algún nombramiento.
2: Y tratan de cuadrar con otro cambio en el futuro.
7: Exactamente. Es que o esperan a que los tumben.
8: De la ley que dice que hay que nombrarlos en cargos decisorios.
7: Sí, sí. Sí, sí. Juegan con eso.
2: Es un poco lo de Juan Diego, que el que reza y peca empata, ¿no?
7: Cómo no, es la doctrina, Juan Diego, que es la segunda parte de niéguelo siempre.
2: Ya regresamos.
6: Niéguelo todo.
2: Aquí a Caracol.
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6: En Colombia, 10 de la mañana, 29 minutos. En la costa este de los Estados Unidos, 11:29.
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0: Juan Esteban, noticia a esta hora.
1: Noticia a esta hora, Julio, desde el Departamento de Estado. Acaba de concluir la reunión entre el vicepresidente José Manuel Restrepo y el secretario de Estado Marco Rubio. Julio, escuchamos sonrisas, tono bastante amable. Una reunión que podemos confirmar, nos dicen oficiales del Departamento de Estado, fue bastante amable, en la que se habla de esa cooperación y cómo se definirá esa hoja de ruta para mejorar la relación Estados Unidos-Colombia. Por supuesto, Julio, nos han confirmado se le va a poner unas tareas a Colombia en lo concerniente al tema de la seguridad, la lucha contra el narcotráfico, pero podemos confirmar fue una reunión exitosa. Finalmente no hubo declaraciones, Julio, pero se espera sobre la 1:30 de la tarde que lo hagan. Que hablen en el Capitolio, porque lo que sigue es la audiencia Un Nuevo Comienzo para Colombia, que preside María Elvira Salazar, en la que también estará el vicepresidente José Manuel Restrepo. Y también, Julio, por último, se acaba de confirmar reunión con el Departamento de Guerra mañana en la sede del Pentágono con el propio secretario de Guerra, Pete Hegseth, para hablar de cómo será esa cooperación bilateral entre Estados Unidos y Colombia en materia militar.
0: Brandon, noticia a esta hora en Popayán.
2: Noticia, Julio, con las operaciones en el aeropuerto Guillermo León Valencia de Popayán, que permanecen suspendidas temporalmente por la caída de ceniza asociada a la actividad del volcán Puracé. La medida se mantendrá inicialmente hasta el mediodía de este miércoles, mientras se evalúan las condiciones para reanudar los vuelos. La Aeronáutica Civil recomendó a todos los viajeros consultar con sus aerolíneas posibles cambios en sus itinerarios.
0: Noticia en Pereira, Sebastián.
3: Julio, efectivamente a esta hora hay protesta por parte de colaboradores del Hospital Universitario San Jorge debido a que no les han pagado sus salarios. Esto agudiza la crisis financiera que hoy vive el Centro Médico y muchos hospitales públicos del departamento de Risaralda. Deudas que superan hoy de la EPS a los hospitales públicos más de 400 mil millones de pesos.
0: Martín, Barranquilla.
4: Julio, a esta hora está en Barranquilla la vicepresidenta para América Latina y el Caribe del Banco Mundial, Susana Cordeiro. Se ha reunido con dirigentes gremiales de la ciudad, donde hablaron de temas como energía, desarrollo de infraestructura y el río Magdalena. Está con una comisión del Banco Mundial que ha expresado interés para dar apoyo al desarrollo de proyectos regionales y necesidades de la ciudad. La directiva del Banco Mundial, Susana Cordeiro, tiene previsto en horas de la mañana una reunión con el presidente electo Abelardo de la Espriella, aquí en Barranquilla. La ejecutiva escribió en sus redes sociales, comilla, feliz de visitar por primera vez Barranquilla, la puerta de oro de Colombia.
0: Juan Esteban, noticia a esta hora.
5: Julio, un revés para el ministro del Interior designado Rodrigo Lara, porque la sección quinta del Consejo de Estado negó una tutela con la que pretendían revivir el partido Dignidad Liberal y que se le otorgara nuevamente su personería jurídica que le había quitado el Consejo Nacional Electoral.
0: Pero no entiendo por qué es un revés para Rodrigo Lara.
5: Bueno, porque él presenta la tutela, quería que se estudiara nuevamente esa decisión del Consejo Nacional Electoral y lo que dicen es que la declara improcedente el alto tribunal.
0: No entiendo. ¿Y qué tiene que ver él con el partido?
6: Es el partido del
7: papá. Es que él estaba solicitando, él quería tener personería jurídica para ese partido. Es decir, sigue sin partido.
6: Rodrigo Lara, su papá.
7: Y acuérdase que una pelea con los hermanos Galán por el tema del neoliberalismo.
0: Hubiéramos comenzado por ahí. Rodrigo Lara pide personería jurídica para su partido, exacto, que fue el partido de su padre.
7: Y se la negaron, es lo que cuenta Juan Esteban.
0: En cambio, Grace trae un invitado para el tema del día, aportando al tema del día. Rubén Torres es director de Incidencia y Políticas Públicas de la Coalición de los Derechos del Inmigrante en Maine, donde ha sucedido la tragedia de Joan Sebastián Durán Guerrero. El debate sobre la desproporcionalidad del uso de la fuerza de ICE en algunos casos. Ya el presidente hoy escribió y dijo que deberían tener un poco más de precaución, pero que sigan adelante. Don Rubén, buenos días.
8: Buenos días, Julio. Un placer estar aquí con usted hoy.
0: Pues increíble que esto pase en un estado donde por lo general no pasa nada, sino cosas buenas como es Maine. Le quisiera preguntar, don Rubén, ¿cuál es la razón para que ICE tenga dudas sobre un sospechoso, un ilegal, o que pueda ser una persona peligrosa, o lo que sea, ¿por qué no lo arrestan? ¿Por qué lo matan?
8: Pues la cosa es de que estamos viendo, y lo que sucedió en este caso es de que la persona que murió, la víctima en este incidente, no era la persona que ICE estaba buscando. Y es algo que hemos visto en la data de los arrestos del último 6 meses, que y los agentes de inmigrantes no están buscando a gente peligrosa, no están arrestando a gente con récords criminales, se están enfocando en agarrando a cualquier persona que sale en la calle o que anda caminando. En este caso, lo que terminó pasando fue un señor moreno salió de su casa preparándose para ir a trabajar. Sale que es inmigrante, pero los agentes no sabían eso en ese momento. No fue hasta después de determinar que era un inmigrante, pero en ese momento tenían a la persona equivocada. Y entonces, ¿qué le dice el agente de Maine? Si eres un hombre moreno que sales en la mañana a ir a trabajar, también corres peligro.
6: Señor Torres, tenemos entendido que usted está brindando acompañamiento a la familia de Joan Sebastián Durán Guerrero tras este incidente. ¿Cómo ha sido este acompañamiento? ¿Cómo ve a la pareja? Y que pues entendemos también tiene una niña pequeña de 3 años. ¿Qué va a pasar con ellos?
8: Sí, ahorita la familia está teniendo su proceso y nos ha pedido que le ayudemos a procesar esta tragedia que le ha sucedido. Hemos podido conectarlos con diferentes abogados que han pedido. Más recientemente han pedido un abogado de comunicaciones para poder mejor presentar lo que ha sucedido. En este caso, nuestra coalición trabaja operando una línea telefónica y en esa línea telefónica recibimos llamadas sobre un disparo y sobre arrestos ocurriendo en Biddeford minutos después de la balacera. Con eso llegaron miembros de la comunidad a investigar qué es lo que había sucedido y esos miembros nos pudieron conectar con la esposa y la hija en ese momento crítico. Desde entonces hemos podido hacerles las preguntas, ¿qué es lo que necesitan? Comida, hospedaje, ayuda para la renta. Y hemos podido conectarlos con diferentes organizaciones por el estado, asegurándonos que ellos tengan los recursos y la comida necesaria en este momento.
7: Rubén, y hasta el momento, ¿qué es lo que ustedes saben del caso? Todavía hay muchas dudas, pues por ejemplo, sobre el momento en el que él es esposado, las cámaras que no tenían los agentes. ¿Qué es eso que ustedes saben?
8: Ahorita hay muy poco que sabemos y es por eso que hemos estado llamando por la investigación. Hasta ahorita lo único que sabemos es de que a las 7 de la mañana empezó el operativo, a las 7 y 15 o 7 y cuarto, salió de su apartamento Johan y minutos después fue cuando sucedió todo esto. Ya después de eso, lo que tenemos entendido es el proceso que se ha desarrollado, la investigación que está lanzando el fiscal general. De acuerdo a las leyes de Maine, el fiscal general es el que controla la investigación y tiene que sacar un reporte dentro de 180 días.
6: Rubén, hay mucha conmoción en Maine y en los Estados Unidos por este hecho. De hecho, ICE ordenó suspender las detenciones de vehículos tras la muerte de este colombiano y de otro inmigrante también en Texas. ¿Usted cree que esto puede sentar un precedente para que ICE cambie la manera de proceder? Porque ya también vimos que el presidente Donald Trump los alentó a seguir adelante.
8: Sí, es difícil decir que esto pudiera ser un precedente para el futuro porque el mismo encargado del gobierno dijo que no hicieran caso a lo que acaban de mandar. Y aún así, el anuncio que sacaron era que la mayoría pararan de hacer esos y que siguieran si fuera necesario. Entonces, en sí fue una victoria pequeña, pero aún así vino con cosas que no permitían que en realidad se hiciera en efecto esa póliza. Lo que estamos viendo es de que la realidad es recibieron casi 170 billones de dólares para poder contratar a agentes sin entrenamiento. Y es lo que estamos sufriendo ahorita, de que hay gente sin entrenamiento, sin preparación, buscando a gente disque ilegal en el país. Pero lo único que están basando es, de acuerdo a la data, es en el color de la piel de uno.
7: ¿Podrían existir implicaciones para los agentes, tanto por haberle disparado a la persona, incorrecta, y disparado en general, o por no llevar estas cámaras corporales?
8: Ahorita es lo que están investigando, uno, el fiscal general, y dos, el gobierno federal. Nuestros congresistas, senadores y representantes han demandado que se investigue por qué no tenían las cámaras corporales cuando se les ha dicho que ya tenían el dinero para poderlas ir a comprar. Y adicionalmente, cuando el Estado pueda determinar si hubo fallas en el uso de fuerza o si no fue justificada la uso de fuerza, pudiera haber unos cargos a nivel estatal también.
6: Señor Torres, pero en este caso, entonces, el señor Juan Sebastián Durán tiene todas las de perder, teniendo en cuenta que es la palabra de los agentes de ICE en contra, pues, de este colombiano que mire lo que le pasó.
8: Y es algo que hemos visto, no nada más en este caso, pero en todo el país. La historia que el departamento pone sobre las víctimas es de que eran violentos, de que trataban en crear caos o lastimar al público. Y al final del día las víctimas terminan siendo enfermeros que ayudan a la gente, madres, padres, hijos que están tratando en ir a trabajar, proveer para su familia y crear una comunidad sana y salva.
0: En Estados Unidos es muy importante el pasado de la gente, los antecedentes judiciales, penales. En el caso del señor Guerrero, de Joan Sebastián Guerrero, ¿usted sabe si él tenía algún antecedente en su licencia de conducción o alguna ficha en la policía?
8: De lo que hemos podido platicar con la familia, hasta este momento no conocemos de ninguna falta o falla con la ley. Y aparte de eso, pues también llama a la luz que el proceso de americano para clasificar y justificar estos tipos de cosas no es de que entre uno balaciendo primero y haga las preguntas después. Tenemos un proceso y somos una nación de leyes donde se debe de seguir el proceso para asegurarse que los derechos de una persona sean levantados a lo máximo.
0: Pues, don Rubén, vamos a ver qué evolución tiene este nuevo ejemplo, pero como usted bien dice, pasa y pasa y pasa y no pasa nada. Don Rubén, muchas gracias.
8: Muchas gracias, Julio. Un placer estar con usted.
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10: En Colombia, las 10 de la mañana, 42 minutos. En la costa este de los Estados Unidos, 11:42.
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0: Nos vamos para el Centro Democrático, pero antes, Grace, ¿ubica usted un escenario en California que se llama el Hollywood Bowl?
6: Pues no he ido, pero lo he escuchado.
0: Es un histórico.
6: Sí, señor.
0: Está en el registro de lugares nacionales históricos. Le doy una idea. Ese Hollywood Bowl, ese escenario de ballet, de ópera, de música clásica, de rock, escenario de Sinatra, de Ella Fitzgerald, de los Beatles, Louis Armstrong, The Doors, Michael Jackson, Simon & Garfunkel, Jimi Hendrix, Elton John, The Who. Y ese lugar desde 1922 de la Orquesta Filarmónica de Los Ángeles. Es decir, la orquesta que dirige su amigo Gustavo Dudamel. quiero darle dos oportunidades, porque la pregunta no es fácil. ¿Quién toca hoy allá?
6: Gustavo Dudamel.
0: Le quiero dar una segunda oportunidad, porque es que Dudamel, esa es la casa de Dudamel, o sea, él siempre está allá. Pero hoy hay un show especial.
6: ¿Colombiano?
0: Yo no puedo hablar más. Juan Diego me ha restringido todo tipo de ayuda.
6: Bueno, digamos que puede ser el grupo Nietzsche.
0: Se ayudan entre todos, ¿no? Es un grupo, pero es bonito, ¿no?
17: Grupo unido, sí.
0: Es bonito porque disimulan bien.
17: Es solidario, es en la Argentina.
0: Y Juan Diego,
6: Julio,
0: y,
6: usted sabe enfrente.
0: Y Juan Diego
10: es como el padre.
0: Y Juan Diego después cobra, ¿no?
6: ¿Cómo? ¿Por telepatía o qué? ¿Cómo es?
18: ¿Cómo hacen? ¿Se guiñan el ojo?
0: No,
18: o qué
0: no,
18: que
0: no,
18: hacen?
0: Pero primero que todo se hacen distantes,
17: se
0: serios.
17: Pasan papelitos.
0: Sí. Ella mira, él le mueve un poquito la tableta, él la mira y le escriben las letras grandes. Pero a mí eso no me incomoda, Juan Pablo. Porque
18: no,
0: qué,
18: no, pero,
0: qué mejor que
18: pero haya, arriba juegos y espectáculos, sí.
0: Que haya camaradería, que haga... Sí, bonito.
10: Sí.
0: Ahora...
10: De aquí salíamos a jugar pádel.
0: Pensé que era una relación un poquito difícil, ¿no?
6: No, tenemos muy buena relación. Lo que pasa es que es una relación distinta a la que tiene acostumbrado Juan Diego a tener con otras mujeres.
10: ¿Qué?
6: Tenemos una relación estrictamente profesional.
18: Qué forma de dar las gracias, ¿no, Grace?
0: Yo no soy de esas. Fue lo que dije.
10: Sí, exacto, ¿no? Ya sé.
0: A mí que no me confunda.
6: Sí, no, nuestra relación es absolutamente profesional y laboral. Es muy
0: porque
6: buena.
0: Porque yo soy una dama, ¿no?
6: Exactamente.
10: No exigente.
0: Qué honor para Colombia, mi querida Grace. Esta noche, en esa colina de Hollywood, en el Hollywood Bowl, se presenta en vivo el grupo Nietzsche. Dígale a Juan Pablo que... A Juan Diego que le ayude. ¿Quién es la cantante invitada?
6: Ay, Julio, Nati Peluso, la argentina.
0: Ah, no. Es que ya le dio todo.
18: Es muy descarado.
0: Pero es exactamente la argentina. Yo los felicito.
18: Pero eso es que ellos... Pero ya es con código Morse que le están diciendo.
0: No, están sentadas. No, y se dieron una fruna. No.
7: Esto... Pero si Grace no come fruna, no come nada de eso.
6: No, fruna no como.
0: Oiga, Nietzsche...
18: Lo que importa es el papelito.
0: Nietzsche en el Hollywood Bowl. Qué emoción. Nietzsche en el Hollywood Bowl. Nos vamos, ya podemos pasar a la noticia política del día, que es el tema de la nueva mesa directiva, presidencia de Senado y Cámara. Nos atiende Gabriel Vallejo, él es director del Centro Democrático. Don Gabriel, buenos días.
19: Don Julio, buenos días para usted y para toda la audiencia de Caracol.
0: Bueno, parecería que el pulso entre el Centro Democrático, especialmente por llamado expreso del jefe natural del partido, Álvaro Uribe, por la presidencia del Senado, se perdió. El candidato de ustedes no logró la mayoría y será el candidato del partido de la U. Eso pasa y no tiene nada de malo, además que es un colega que ustedes también respetan y quieren. Lo que sí transmite es una sensación de un ambiente difícil, por no usar otra palabra, entre el Centro Democrático y el presidente electo. ¿Usted lo siente así?
19: Julio, yo creo que lo primero que hay que aclararle a la audiencia es que aquí no hay pulso. Yo no creo que haya una puja como tal. Este partido, ustedes se dieron cuenta, el país se dio cuenta, que inmediatamente la candidata Paloma Valencia no ganó en primera vuelta. Salimos a apoyar decididamente ese mismo domingo 31 de mayo al doctor Abelardo de la Espriella. Lo acompañamos decididamente de cara a la segunda vuelta, sin titubeos, sin dudas, con absoluta convicción, en el sentido de que las tesis del doctor Abelardo son muy similares, por no decir idénticas a las nuestras. De cara a la segunda vuelta, Julio, de una vez ganada la presidencia, este partido, el Partido Centro Democrático, igualmente, sin esperar nada, simplemente por un tema de convicción se declara partido de gobierno. Ahora, en el proceso natural y normal, que además está arreglado por la ley, en el tema de la conformación de las mesas directivas, el Centro Democrático, haciendo uso de un derecho legítimo por ser la fuerza mayoritaria de los partidos de gobierno, por haber sido oposición al gobierno del presidente Gustavo Petro, por haberse opuesto a la ley de paz total, a las reformas de Gustavo Petro, pues pone en consideración el nombre de Honorio Enríquez como senador de la República. Yo creo, Julio, que aquí no se trata de pulsos ni de mirar a ver quién tiene más fuerza. Estamos en ese proceso y bueno, obviamente es un proceso, insisto, natural dentro de los acuerdos del Congreso y esperemos que pasa. Pero aquí lo que no se le puede decir al país es que el Centro Democrático o sale derrotado o sale triunfador y el gobierno sale triunfador o sale derrotado. Yo creo que nosotros hemos decidido acompañar al presidente Abelardo de la Espriella. Este es un partido honorable, leal, y vamos a acompañar al gobierno del doctor Abelardo porque necesitamos que a él le vaya bien en el mandato, que así lo decidieron los colombianos.
7: Sí, dice la frase popularmente que se quedan a veces sin el pan y sin el queso, y eso parece es lo que ha sucedido, director, y lo digo específicamente por la situación en la Cámara, porque no solamente están muy lejos de esa ambición de tener la presidencia del Senado con Honorio Enríquez, sino que además ahora los conservadores hicieron una movida, con lo cual son ellos quienes terminarían ocupando la presidencia de la Cámara de Representantes en el primer año. ¿Eso también fue un golpe que ustedes recibieron o estuvieron de acuerdo con que los conservadores llegaran a esa posición?
19: Todo en el Congreso en estos días ocurre bajo acuerdos, es decir, bajo una, llamémoslo, negociación en el buen sentido de la palabra. El partido decidió aspirar a la presidencia del Senado. Al aspirar a la presidencia del Senado, era evidente y natural que no podíamos aspirar a la presidencia de la Cámara. No se puede eso. Damos un código de honor en el mundo del Congreso de la República que presida el Senado, el partido que presida el Senado no puede simultáneamente presidir la otra corporación, en este caso la Cámara. Hay un, llamémoslo, preacuerdo o un acuerdo preliminar entre unos partidos que establece ese orden: primero Partido Conservador, segundo Partido Liberal, tercero Partido Centro Democrático en el caso de la Cámara de Representantes, y el cuarto año lo disputarían Partido de la U y Partido Cambio Radical. Entre otras cosas, porque esto también es importante explicárselo a la audiencia, en estos acuerdos prevalece el tema aritmético. Esto no es un capricho. Es decir, el partido, la asignación de las dignidades en el Congreso de la República, de las secretarías de comisión, de las vicepresidencias, obedece a un criterio netamente aritmético y no político. Es decir, eso está establecido una fórmula que señala la participación de los partidos en las mesas directivas y en las secretarías de comisión. Entonces, yo creo que no es correcto decir que el Centro Democrático se queda sin lo uno, sin lo otro, entre otras cosas, porque no se han terminado las rondas de negociación o de acuerdos. Apenas se instalaron ayer y bueno, todavía ustedes saben que en política una hora puede ser una eternidad. Esperemos a ver qué pasa. Lo más importante es decirle al país que aquí no hay pujas, aquí no se está cobrando absolutamente nada. Nosotros somos un partido coherente y tenemos el derecho legítimo, como lo tiene cualquier otro partido, de aspirar a una dignidad.
6: Sí, pero uno también se pregunta por qué se le ha quitado ese apoyo a Daniel Briceño, aun cuando fue el congresista más votado del país. ¿Él no debería ser, pues, el presidente de la Cámara de Representantes?
19: No, ni más faltaba que le hemos quitado el apoyo a Daniel. Daniel es un hombre muy importante para el partido, es un congresista muy importante para Colombia. Este partido, digamos que se ha caracterizado por promover nuevos liderazgos. El presidente Uribe ha sido un gran promotor de nuevos liderazgos en Colombia, valora enormemente el rol de control político y la figura que es Daniel Briceño. Nosotros lo apreciamos y por supuesto lo estamos acompañando en toda su carrera política desde que arrancó en el Consejo de Bogotá. será la bancada la que al final, en un ejercicio también de respeto hacia la bancada, y si Daniel va a aspirar a la presidencia de la Cámara, por supuesto que tendrá el apoyo incondicional del Centro Democrático y será una discusión al interior de la bancada. Pero aquí se ha querido, en mi opinión también de una manera equivocada, decir que se está cobrándole algo a Daniel o que no lo estamos apoyando o que lo estamos dejando solo.
7: Claro.
19: La verdad es que el mismo Daniel reconoció y lo dijo, mire, el partido tomó una decisión legítima que es aspirar a la presidencia del Senado. Al aspirar a la presidencia del Senado, pues obviamente para el primer año no se aspiraría a la presidencia de la Cámara, tema que está por discutirse, pero Daniel Briceño, todo nuestro cariño, respeto y valor y admiración que le tenemos desde el Centro Democrático.
7: Sí, lo entendemos, pero lo que nos dicen desde la coalición del nuevo gobierno, quitando al Centro Democrático, es que no hay ambiente para que eso suceda. Y rápidamente, para sí o no, porque se nos acaba el tiempo, director, ¿finalmente usted va a ser el candidato del Centro Democrático para el Consejo Nacional Electoral?
19: No, bajo ninguna circunstancia. Yo tengo una responsabilidad muy grande con el partido. Yo no tengo ninguna aspiración a ningún cargo público.
7: Sí.
19: Yo tengo esta responsabilidad con el partido y estaré aquí hasta que la dirección nacional así lo determine.
7: ¿Y ya hay un nombre?
19: Para el Consejo Nacional Electoral, no, apenas estamos en ese proceso y esperaremos quienes escriben.
7: Bueno, pues es el director del Centro Democrático, partido que se declarará de gobierno a partir del 7 de agosto próximo. Gabriel Vallejo, gracias por habernos atendido, director.
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1: 11 de la mañana, 2 minutos. Aquí están las noticias. Según un informe de la misión de verificación de la ONU en Colombia, desde la firma del acuerdo de paz han sido asesinados 493 excombatientes. Si bien el número de ataques mortales ha disminuido en lo que va de este año, con 5 asesinatos registrados hasta la fecha, persistieron otras formas de violencia, como las amenazas, la presión ejercida por grupos armados para que se unan a sus filas, la extorsión dirigida a sus proyectos productivos y los desplazamientos forzados. Las reservas comerciales de petróleo crudo de Estados Unidos cayeron la semana pasada alrededor de 1.7 millones de barriles, según datos publicados por la Administración de Información de Energía. El gobierno de Perú acaba de ratificar el acuerdo de libre comercio firmado con Hong Kong en el año 2024 en el marco de la cumbre de líderes del Fondo de Cooperación Económica Asia-Pacífico. Capturaron en Antioquia a Brian Gardea, ciudadano mexicano buscado por Estados Unidos por un fraude superior al millón de dólares de los fondos del COVID-19 a través de empresas ficticias y falsificación de documentos. Accedió a recursos destinados a mitigar los efectos económicos de la pandemia. Reforzaron la presencia de la policía en la ronda del río Sinú en Montería, uno de los principales atractivos turísticos de la ciudad. La medida busca contrarrestar casos de hurto y erradicar expendios de microtráfico. Y la Policía Metropolitana del Valle de Aburrá capturó a 5 personas por hurto y logró recuperar joyas avaluadas en 80 millones de pesos, motocicletas, dinero, celulares y pertenencias de las víctimas.
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2: Once de la mañana, 3 minutos. Juan Pablo, miremos comentarios a propósito de...

0: el tema del día, lo que está sucediendo con ICE y los inmigrantes en los Estados Unidos. La última acción comprometió a un muchacho colombiano en el estado de Maine. ¿Qué dice la gente?
1: Escribe @junib820. Todo el mundo sabe que ICE en Estados Unidos está siendo usado como brazo armado particular del gobierno de turno. Y dice @EricLópezLópez. ICE está actuando como unos violadores de derechos humanos. Justicia para ellos.
0: Bueno, estoy mirando, Félix, que el 2 de octubre se estrena la nueva película de Tom Cruise.
2: Sí, señor. Se llama con Iñárritu, Digger.
0: Exacto. Es escrita y dirigida, tiene usted razón, por el señor Iñárritu.
2: Sí, ya salió el tráiler. Es un Tom Cruise totalmente transformado. Hay mucha expectativa con la película. Es la historia de, básicamente, como la presentan, del hombre más rico del mundo que quiere salvar al mundo del desastre que él mismo creó.
0: Cuando usted dice transformado, ¿qué quiere decir transformado?
2: O sea, es un Tom Cruise gordo, de más edad, envejecido, muy divertido. Es una comedia negra, es una especie de comedia negra. En el tráiler se ve muy divertido y una transformación física de Tom Cruise muy, muy impresionante.
0: Y confirmado para el himno de los Estados Unidos, la final, aquí está.
2: Sí, pero
0: Jennifer Hudson.
2: Correcto.
0: Va a interpretar una versión especial de Star Spangled Banner antes del partido en el MetLife Stadium.
2: ¿Y sabe cuánto va a durar el show de medio tiempo? Habían dicho que 11 minutos, ¿no?
0: Pues, ¿cómo van a meter 11 minutos?
2: Sí. Ya van en 30.
0: Pues es que ella, para el himno, tiene invitado a Nicole Scherzinger, del grupo Pussycat Dolls. Tiene invitada a Laura Pausini, a Robbie Williams.
2: Tom Cruise también va a estar presente.
0: Tom Cruise, sí. El espectáculo del medio tiempo tiene a BTS, Justin Bieber, Madonna y Shakira. Estarán acompañados por Gustavo Dudamel, Burna Boy, Afrobeat,
2: Coldplay
0: también, el coro juvenil de Staten Island y los personajes de Plaza Sésamo y The Muppets. Sí, o sea, es un show.
2: Sí, 30 minutos. Eso es una barbaridad para un partido de fútbol, pero bueno, hay que... hacen lo que les dé la gana, básicamente.
0: Bueno, para usted y para Juan Diego, están tan entusiasmados, Marcela lo hace por interés. Aquí está el himno de Argentina.
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0: será la canción Hoy de Argentina.
1: Es la, es la del Mundial de, 2000, de Qatar, esta fue, solo que no han encontrado uno que la reemplace, pero este fue el himno del Mundial de Qatar. Hay una nueva que ellos cantan en el camerino, que ya mete la cuarta estrella y todo lo demás, pero este fue el hit de Qatar, está cantando La Mosca, y no le han encontrado reemplazo, aunque en el estadio hay otras versiones, pero esta fue, como le digo, el himno de Qatar.
0: Sí, Félix dice, muchachos, ahora nos volvimos a ilusionar.
1: Sí, correcto.
0: Y a los que le apuestan a Argentina, este es el himno. Esta belleza, Wonderwall, Oasis.

0: Respecto al partido de esta noche en Buenos Aires, han tenido que tomar medidas especiales. Lo califican como un partido de máximo riesgo. Prohibidos cualquier tipo de letrero, pasacalle o anuncio que haga alusión a la guerra de las Malvinas. Hay 300 hinchas bajo lupa que estarán siendo seguidos incluso por las cámaras en las calles. Y están prohibidos los drones, serán derribados si están en los alrededores de las zonas donde se van a reunir los hinchas. Máximo riesgo el partido de hoy en Buenos Aires por algunos hinchas que podrían generar desórdenes.
1: Nos vamos. Ah, BTS dije, sí, está en el medio tiempo. Sí, BTS estará al comienzo y en el medio tiempo. No, un show musical a todo dar. Nos vamos con las noticias, pero antes los oyentes. Han marcado numeral 529 o el 0601-326-2350. Deme comentarios, Juan Pablo. En X.
0: Claro que sí.
1: @ Caracol Radio.
0: Mire, con mucho gusto. Leo el comentario que dice, que puso, @ Pedro Reina Gonz 1. Con Ice se ve el estilo de Trump. Así muestra su poder. Y escribe también sobre nuestro tema del día, @ Saulo de Tarso. Así paga el diablo al que bien le sirve. Muchos de los que hoy son perseguidos votaron o lo apoyaron a él, a su agresor.
1: Carlos, ¿dónde está?
2: Buenos días, Julio, me encanta mucho saludarlo, una voz con la que muchos hemos crecido. Estoy en Bogotá y en relación con el tema del día, a mí me parece que esas son de las cosas que no tienen nombre para definir. Es un drama humano espantoso, Julio. Muchas gracias.
1: Ya regresamos en Ronda País.
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1: Y vamos a hablar con la asociación de carga que une 68.000 tractomulas. Su director es Anderson Quiseno. Señor Quiseno, bienvenido a 6AM de Caracol.
4: Julio, muy buenos días para usted y para toda la mesa.
1: Mire, por la experiencia de sus transportadores, ¿cuál diría usted que son en este momento las rutas más complejas en tema de orden público?
4: O sea, las rutas del terror para los camioneros. En ese orden de ideas, pues tenemos las vías que van hacia Quibdó, desafortunadamente todas dos. La vía que sale de Medellín hacia la costa atlántica por Caucasia, que precisamente en este mes, el mes de agosto y septiembre, se distingue por tener fuertes atentados. La vía de la soberanía y la ruta del sol y la panamericana. Mejor dicho, los principales corredores del país.
5: Ustedes han insistido que esas vías del Chocó, desde ATC, son zonas de guerra. ¿Qué es lo que está pasando allí?
4: Pues ya se convirtieron en teatros de guerra. Digamos que el Chocó, desafortunadamente, es el departamento más golpeado por el tema de bloqueos, cierres viales, no solamente por orden público, sino también por infraestructura. Ese departamento, desafortunadamente, pues está completamente aislado del resto del país por esa situación de zozobra que se vive alrededor de los diferentes grupos armados y delincuenciales que hay en el departamento.
6: Don Quiseno, justamente, ¿cuáles son esos costos que se han elevado a consecuencia de estos problemas de seguridad y de los constantes paros por las vías de Colombia?
4: Ya, partamos, por ejemplo, en el caso de peajes entre Medellín y Quibdó. Entre Medellín y Quibdó se paga un peaje de 24.400 por un vehículo pesado. Y ahora que están dando la vuelta por Pereira, pasaron a pagar 5 peajes y entre los 5 son 348.300 pesos. Básicamente, cuando uno evalúa todos los costos, estamos pasando de alrededor de o aumentando un 172% los costos de los camioneros precisamente por utilizar la vía por Pereira, que es otra incertidumbre, donde hay un lugar llamado Tado, que es igual de complejo a la situación que se vive en el Carmen de Atrato en el Chocó.
7: Señor Anderson, justamente en esta vía panamericana que comunica Risaralda con el departamento del Chocó, hay dos sectores, usted ya decía, el de Tadó, pero también el sector entre Pueblo Rico y Santa Cecilia para conectar hacia el Chocó. Hace pocos días incineraron varios camiones también que bloquearon en la vía, y es una situación constante. Los transportadores de aquí de Pereira y de Risaralda casi que no van al Chocó porque sienten temor. ¿Cuál es realmente la situación en esta vía panamericana y qué le dicen los transportadores de esta zona del país?
4: Bueno, básicamente lo que se observa en este momento, especialmente en este mes que termina este gobierno del señor Gustavo Petro, y los dos primeros meses que comienzan del señor Abelardo de la Espriella, pues prácticamente hay una alerta nacional para todos los camioneros en relación a los temas de orden público, y en especial lo que tiene que ver con el departamento del Chocó. Prácticamente son, o es la despedida del presidente que se va, y es la bienvenida del presidente que viene. Lo que pasa es que ahí las víctimas son los camioneros y la comunidad civil.
5: Ustedes tienen claro también que no es solo un asunto de orden público, son las protestas ciudadanas, las protestas de comunidades, y algunas de ellas basadas en la infraestructura, en la pavimentación de una vía que es imposible en algunas ocasiones transitar de manera tranquila. Es otra de las críticas que ustedes tienen, la infraestructura física de esas carreteras que comunican a los departamentos del Chocó con Risaralda y con Antioquia.
4: Sí, básicamente el tema de infraestructura se convirtió en un caballito de batalla para los políticos de turno y para aquellos que ocupan algún cargo como gobernadores, alcaldes e inclusive los presidentes. Ese tema de la infraestructura ha servido para hacer promesas que básicamente son tiros al aire. Y el departamento del Chocó ni se diga, yo creo que, o nosotros creemos que el gobierno de Abelardo de la Espriella debe comenzar precisamente en ese departamento, en el Chocó, y comenzar a cumplirles, porque básicamente eso allá es una cuna, básicamente, de líderes políticos que se alimentan precisamente de las necesidades de una sociedad como la chocuana. Y para nosotros los camineros básicamente es una extorsión definitiva que se volvió costumbre, y que se normalizó durante los últimos 5 años, porque ese departamento, a diferencia de todos los otros departamentos del país, es el más complejo en términos de orden público sobre las vías que unen Quibdó con Pereira y Quibdó con Medellín.
1: Pues ahí está la queja de los transportadores. Él es Anderson Quiseno. Don Anderson, ojalá que las cosas mejoren. Muy amable.
4: Dios permita. Dios los bendiga. Muchas gracias.
1: Escuchan Ronda País en Caracol 11:16. Lizardo, más toneladas de marihuana incautadas.
8: Ronda País, claro, Julio, incautan 12 toneladas de marihuana en Puerto Asís, que tenían como destino el país Brasil, avaluadas en $25 millones. Asimismo, habitantes de San Luis, frontera del resguardo San Marcelino, denuncian que hubo incursión de tropas del ejército ecuatoriano al territorio colombiano.
1: Nos vamos para el aeropuerto El Dorado. Carlos.
9: Julio, estamos aquí en la zona de carga del aeropuerto El Dorado en Bogotá, porque 18 toneladas de ayuda humanitaria, Julio, está a puertas de salir a Venezuela. Llegamos hoy mismo a Caracas, al aeropuerto de Maiquetía, que es el concurrente a la capital de ese país, y cuando ya se descargue esa ayuda humanitaria, la recibe la Fundación Juntos Se Puede, que es la Fundación, Julio, que ha recaudado más de 1,000 toneladas durante estas 3 semanas desde la tragedia de los 2 terremotos del 24 de julio, que ya deja casi 5,000 muertos. Pues esta vez son 18 toneladas de medicamentos, alimentos no perecederos, ropa y mucho otro material que necesita tanto los venezolanos de Caracas y La Guaira. Esa misma fundación, Juntos Se Puede, la recibe en Caracas y la lleva hacia Caracas y La Guaira directamente a las familias más necesitadas. De esa manera se asegura la fundación que la familia y las personas necesitadas lo reciben. ¿En qué aerolínea nos vamos, Julio? En Air Caribe, que es una aerolínea de solo carga.
1: Ah, pero es que, Juan Diego, estoy entendiendo que hablamos esta mañana del caso del general Rojas, el John Montaje, John Jairo Rojas. Sí. ¿Él es de Ibagué?
10: Sí, es tolimense, estaba mirando. Sí.
1: Es tolimense. Uh-huh. Pues escuche, tiene nuevo cargo, Julio Montiel, en directo.
11: Julio, Ronda País Claro, precisamente el brigadier general retirado del ejército John Jairo Rojas fue designado como secretario de gobierno de la ciudad de Ibagué, lo anunció la alcaldesa de la capital del Tolima, Joana Aranda. El oficial de 36 años de servicio asumirá el reto de trabajar por la seguridad de la capital del Tolima en su ciudad de origen, reemplaza al saliente secretario de gobierno Francisco Espín. Entre los temas que más preocupan a la ciudadanía en la capital del Tolima es el hurto a celulares, que se disparó en un 45,5%. Inicia entonces ahora como secretario de gobierno de la ciudad de Ibagué.
1: Pereira, Sebastián, la Julio, segunda Marquetalia.
7: Efectivamente, hay una situación aquí con la segunda Marquetalia, una persona que se desmovilizó alias Pijao, es una persona que al parecer delinquía en el departamento de Nariño, decide desplazarse hacia el sector de Pereira y se entrega a tropas del batallón San Mateo. Esta persona asegura que estaban en trabajos de inteligencia en Nariño desde hace varios años y termina desmovilizándose, llegando a la capital de Risaralda y entregándose al Ejército Nacional.
1: 11-19, Ronda País. Juliana, más y más clínicas clandestinas para procedimientos estéticos mortales.
12: Sí, Julio, esta vez fueron cerradas dos clínicas estéticas irregulares que estaban en la localidad de Kennedy porque las autoridades encontraron medicamentos, ácido hialurónico, equipos para realizar procedimientos invasivos sin la habilitación correspondiente. También identificaron personal sin certificación, fallas en los protocolos de asepsia y desinfección y también manejo inadecuado de residuos.
1: Nos vamos con Adriana. Ronda País en Armenia.
13: Julio, Ronda País Claro, y es que hay alerta en la región por el tema de la fuerte ola de calor que ha generado reducción de los caudales de ríos y quebradas. Hay un 15% de aumento en el consumo de agua en los hogares debido a las altas temperaturas y el llamado de las empresas prestadoras es al uso racional. Recordaron que está vigente el decreto 224 que prohíbe el lavado de vehículos con mangueras, el riego de jardines, zonas verdes, el lavado de fachadas y andenes, así como el llenado de piscinas con fines recreativos para evitar precisamente posible racionamiento de agua ante la ola de calor que afecta al departamento del Quindío.
1: Ayer salí a las 12 del día de Carmen de Apicalá y llegué a mi casa, a La Calera, a las 3:30 de la tarde. ¿Le fue bien o no?
14: Sí, 3 horas y media está razonable.
1: Es que tiene el doble problema.
14: Sí, claro.
1: La entrada a Bogotá.
14: Y la subida que La Calera.
1: La Calera.
14: Sí, que eso es muy complicado. Porque pues es una vía de esas, de un solo carril, ¿no? Y si pasa algo, la vía colapsa, como saben los habitantes de La Calera.
1: Pues yo fui a visitar a Montoya. A la mesa.
15: Ah, usted se fue a confirmar si hiciera verdad.
14: Si hiciera verdad que tenía una casa en la mesa.
16: Periodismo de inmersión.
1: La casa sí, porque le vi a la mamá, ya había visto videos, y el niño en la piscina, ¿no? Todo eso sí. No, el cuento del puerta a puerta. No me dio hora 38, pero ¿sabe? Me dio 2 horas de ida y de vuelta.
14: ¿Cómo le fue pasando por la mesa? ¿El pueblo bien?
1: Bien.
14: Claro, es que
1: le recuerdo que fui a la hora que él me dijo.
14: Claro, es que sí. Y obviamente día entre semana pues también ayuda.
1: Día entre semana y ya más entrada la noche.
14: Bueno, y lo otro es que en Bogotá, y yo creo que uno sí siente la diferencia, cuando no hay universidades ni colegios, la cosa mejora un poco. En Bogotá siempre hay trancones, pero mejora un poco.
1: Bueno, pero ahí vamos.
14: Oh, sí, está bien. Optimismo para la vida.
1: Tenemos que hacer la prueba desde Cajicá, eso es complicado.
14: No, no, eso yo... Es...
15: Vaya a visitar la casa de Espinosa. No, se queda esta noche, hace una pijama y vienen mañana.
14: He concluido que es mejor no invitar a la gente porque entre semana les hago un mal.
1: Pero es que Juan Pablo me ha explicado lo mismo. Es que la idea es... Que no vaya nadie.
15: Por eso vive tan lejos.
14: Lo que pasa es que yo no quiero decir para...
0: Yo digo, que fue una gran decisión de su esposa.
14: Antipático.
0: Ella dijo, vamos a aislar a Jorge. Sí. Vámonos a Cajicá. ¿Y lo logró?
14: Y lo logró, en efecto. En efecto.
1: Sí, ahora ella...
14: Ya puso el ojo en una casa y yo...
1: Oye, el otro problema que me explica Juan Pablo es que...
14: Sí.
1: Yo soy generoso y pongo discos y tengo buen trago.
15: Es un gran anfitrión, Juan Pablo.
1: Un gran anfitrión.
15: Muy buen anfitrión.
1: Pero como soy tan buen anfitrión,
0: tan bello usted.
1: La gente no se quiere ir.
14: Sí.
1: Y me desespero.
14: Claro, es un problema.
0: No diga eso enfrente de los visitas, la visita que tal que va a hacer Marcela.
14: ¿A usted no le parece, Juan Pablo, que la visita está en el mejor de los mundos porque se puede ir cuando quiera?
15: ¿Cómo así? Eso sonó terrible, Espinosa. Usted no se puede ir cuando
16: pero
15: quiera.
16: No,
15: o sea,
16: siempre porque uno.
15: Sonó como si usted estuviera preso.
16: No, horario.
15: No entiendo.
0: Uno como visita, uno tiene que tener, digamos, uno tiene que permanecer un cierto número de horas.
14: Pero no excederse.
0: Nunca. ¿No excederse?
14: No, eso.
0: A menos que uno vea que están confortables y cómodos y felices los anfitriones. Porque ahí entonces sí uno también se va.
1: No, pero eso lo resolvió un amigo mío que se llama Giovanni Lanzoni.
14: ¿Qué hizo?
1: Se va y se acuesta.
14: No, pero me parece.
1: Se acuesta.
14: Un poco extremo.
1: Quedan en su casa y se va.
14: ¿Y los deja solos?
1: Sí, claro.
0: Pero es que, claro, es lo que hay que hacer.
14: No, un poco extremo.
0: Si son amigos de uno, uno confía en ellos. Entonces, pues sigan, yo me voy, chao.
14: Sí.
0: Y se van rapidísimo. Usted no está, alcanza en pijama y ya se fue todo el mundo.
14: Hay otras. Si usted empieza a cerrar persianas y tiene, por ejemplo, blackout, a cerrar persianas, ¿no?
1: No. Y usted corta el hielo y llaman hielo. Y usted corta cigarrillos, llaman por cigarrillos.
14: Sí.
1: No.
14: O sea, que se acabe el trago tampoco.
1: No. Eso no. Encuentran debajo de las camas, encuentran. Encuentran. Nos vamos para Manizales. Cristian.
17: Julio, buenos días. Ronda País Claro. Las autoridades reforzaron las áreas limítrofes con Risaralda después del enfrentamiento armado y presuntamente con integrantes del Clan del Golfo. Desde la gobernación de Caldas solicitaron a nivel central de la Policía Nacional enviar un grupo especializado para actuar en la zona. Además, habrá vigilancia aérea en todo el territorio y de la misma manera, el ejército desplegará sus unidades para fortalecer las capacidades de respuesta en el departamento.
1: Y ahora nos vamos a clase, porque tenemos a otro de los mundialistas. Es un placer saludar a Dani Garrido. Dani está al frente del programa más escuchado de la radio deportiva de España. Es de esta casa. Me refiero a ese gran carrusel deportivo. En momentos tan importantes para España, pues es importante hablar con quienes lideran la opinión deportiva en España. Desde la cadena Caracol, en 6 AM... Es un placer saludar a Dani Garrido. Dani, buenos días.
18: Gran Julio, es un auténtico placer y un lujo para mí poder charlar contigo.
1: Ay, Dani, lo he pensado mucho. Ayer vimos a una España espectacular. Se lo dice quien no sabe de fútbol. Pero con esos ciclos del fútbol, uno quisiera que sea la misma España de la final. ¿Usted la tiene segura?
18: Sabe más de lo que usted dice, Julio. A ver, yo lo que creo es verdad que estamos fascinados por el nivel que España demostró ayer ante Francia. No podemos ocultar que podíamos tener la sensación previa de que ese juego tan ofensivo de la selección de Francia nos podía hacer daño. La gente sabe que contaba con delanteros que son muy importantes, Mbappé, Dembélé, Olís, Doué, Barcola, cualquiera de ellos. Y el partido de España fue tremendo, fue sublime, tuvo la capacidad para ser un equipo muy quirúrgico de cara a gol, le escondió la pelota a Francia y los franceses apenas pudieron optar a ella y luego anularon muy bien el poder ofensivo de Francia. Y sí, tenemos la fe, evidentemente, de que España sea capaz, Julio, de efectuar un partido similar el día de la final, bien sea Inglaterra o bien sea Argentina, y por qué no soñar con la posibilidad de volver a España con la Copa y con la segunda estrella, Julio.
19: Dani, dentro de ese sueño que es perfectamente real, ¿qué le convendría más a España? ¿El fútbol de Inglaterra, un fútbol más vertical, más directo, más de juego largo, o el fútbol de Argentina, que es diferente, que es más de administrar la pelota, de manejarla en la mitad del campo?
18: Sí, a mí me parece un análisis el que haces muy, muy correcto. A ver, aquí se mezcla mucho y uno, quizá también por la fatiga de un Mundial tan largo, ya mezcla corazón y cabeza, ¿no? Yo creo que a España, con todo el respeto lo digo, porque luego no se sabe lo que puede pasar, quizá le conviene más el juego de Argentina. Primero es verdad que ahí se cruza también el corazón, porque sabéis de la unión del pueblo español, el pueblo argentino, de esa rivalidad también puramente deportiva, y yo creo que por una plantilla ya de una mayor edad, de menos vigor físico, a pesar de la magia de evidentemente de Leo Messi, quizá le conviene más que hoy la semifinal sea dura, sea exigente, ojalá con una prórroga y unos penaltis, pero yo creo que el juego de Argentina le puede venir mejor a España. El juego de de Inglaterra, como dices, un juego vertical, un juego de segunda jugada, un juego físico, jugadores como Anderson, como Declan Rice, como Jude Bellingham, como Harry Kane, están ya muy testados, y es ese tipo de juego físico unido también a un buen manejo de la bola el que quizá pueda complicar un poquito más a España. En cualquier caso, sea cual sea el rival, va a ser una superfinal.
1: Pero Dani, yo le entiendo el balance deportivo de lo que convendría o no convendría más a España, pero hay un tercer jugador que puede que sea una leyenda, puede que sea una justificación, puede que sea un bulo, pero ese tercer jugador es que a muchos nos da la impresión de que la FIFA, que Infantino y que el árbitro juegan a favor de Argentina, o eso está en mi imaginación.
18: A ver, la imaginación admite mucha profundidad, ¿no? Es verdad, yo mismo pronuncié unas palabras después de uno de los partidos que no contra Egipto, que no me siento orgulloso por la contundencia y la vehemencia que a veces utilizamos los que tenemos la responsabilidad de estar delante del micro, y dije algo así como que el colegiado le había dado todo a Argentina y nada a Egipto, ¿no? En aquel famoso gol que anuló a Egipto por un pequeño pisotón, que se sometía, digamos, a debate, que no era tan taxativo decir es un robo o está bien hecho, sino que admitía, digamos, un debate. Yo no puedo ocultar que los arbitrajes FIFA son muy particulares y que sí se genera la sensación a veces de que las pequeñas faltas, el goteo, la gota malaya siempre cae a favor del equipo, en teoría, de superior entidad, ¿no? No comparto que el colegiado ayude a Argentina o ayude a España o ayude a Alemania o ayude a las grandes selecciones, ¿no? Pero sí diría que, pues bueno, que en momentos puntuales, por ejemplo, en ese partido contra Egipto, yo discuto que ese gol, a mí el gol de Egipto me pareció legal. Y también puedo admitir que hay algunas faltas al borde del área, algún perdón de alguna amarilla que pueda caer siempre de la selección más potente, ¿no? Pero yo creo que Argentina aquí al final está por el mérito propio de haber sido capaz de levantar partidos que por mal juego tenía en contra, y gracias a la calidad fundamentalmente de Leo los han sacado adelante, ¿no? Pero mira, ahora que sacas el asunto de Infantino, a mí más cuestionable me parece, por ejemplo, el hecho de que en la final vaya a haber un descanso de 30 minutos. A mí eso sí me parece alterar el juego que amamos, ¿no? Nosotros concebimos que esos 15 minutos son muy importantes y que ahí se testa si el equipo es capaz de recuperar física y mentalmente para afrontar la segunda parte.
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20: Once treinta y un minutos, noticias de Cali y el Valle del Cauca. A esta hora en Cali hay una temperatura de 29 grados centígrados. El pico y placa para hoy es para las terminadas en 3 y 4. Hoy, bloqueo en la vía Candelaria, Cali. Aquí les contamos las razones. Les contaremos también las buenas noticias de Cali, qué se está haciendo para mover el turismo internacional, las medidas que se están tomando para controlar el mosquito transmisor del dengue, y también el Valle del Cauca, cómo se prepara para la Gran Maratón 2026. Bienvenidos.
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20: Un accidente de tránsito ocurrido en la madrugada de este miércoles en la vía Candelaria Cali, en el que un motociclista arrolló a dos adultos mayores, al parecer por la falta de iluminación en la zona, provocó un bloqueo y una protesta por parte de la comunidad, esto a la altura del sector de La Nubia, en Juanchito. Erika, buenos días.
21: Andrea, muy buenos días. Así es, los manifestantes exigen a la concesión Rutas del Valle mejorar la señalización y la iluminación, además de construir un puente peatonal para evitar nuevas tragedias en este corredor vial que es tan importante. Sobre las víctimas del siniestro, las autoridades confirmaron que la mujer murió en el sitio del accidente, mientras que el adulto mayor falleció horas después en un centro asistencial. El motociclista resultó lesionado. El secretario de Gobierno de Candelaria, Alberto Rivero, informó que se acordó programar una mesa de concertación entre la comunidad y la concesión Rutas del Valle para escuchar las solicitudes de los habitantes y buscar alternativas a la problemática. Escuchemos.
2: La comunidad está solicitando a Rutas del Valle que en este sitio se coloque un puente peatonal. Ya hablamos con Rutas del Valle y se va a programar una mesa de concertación para que ellos escuchen la comunidad y la comunidad escuche a Rutas del Valle.
21: Con el acompañamiento de la policía y gestores de convivencia, las autoridades lograron habilitar el paso de manera intermitente mientras continúan los diálogos con los líderes del sector. Hay que decir que esto provocó muchísima congestión, conflicto en la mañana, discusiones, peleas mientras se desarrollaba el bloqueo, pero en este momento lo que nos informan las autoridades es que el bloqueo es intermitente.
20: Gracias, Erika. 11:34. Y si esta noche o mañana en la noche usted tiene pensado movilizarse por el norte de Cali, les contamos, habrá cierres viales por los ensayos del desfile del 20 de julio. Laura, ¿qué deben tener en cuenta los conductores? Muy buenos días.
6: Muy buenos días, Andrea. La Secretaría de Movilidad anunció que este miércoles 15 y 16 de julio se van a realizar los ensayos, como tú lo dijiste, del desfile militar que se programó para el 20 de julio. Por esta razón, entre las 10 de la noche y la 1 de la mañana habrán cierres y desvíos en varios puntos del norte de la ciudad, especialmente sobre las avenidas Cuarta Norte, Sexta y Octava del Norte. Jorge Vergara, el gestor operativo de la Secretaría de Movilidad, cuéntenos un poco sobre esos desvíos, de dónde van hasta dónde.
3: Plazoleta Jairo Varelas, Cuarta Norte, cogen la avenida Sexta Norte hasta la 18 Norte, giran a mano izquierda y cogen toda la avenida Octava Norte hasta la Cuarta Norte con 18, que es donde queda Colsanitas, y giran a mano izquierda sobre la Cuarta Norte y llegan al punto de salida, que es la plazoleta Jairo Varela. Ese es el recorrido. Está citado el personal a las 19 horas y eso arranca más o menos a las 20 horas. Cierres se hacen con la finalidad de garantizar el ensayo y el desfile para la celebración del 20 de julio.
6: Bueno, se recomienda planear los recorridos antes de salir de su casa con anticipación, atender a la señalización y utilizar rutas alternas para evitar contratiempos durante las jornadas de estos ensayos.
20: Gracias, Laura. Información y servicio para nuestros oyentes sobre la movilidad hoy y mañana. Recuerden, cierres viales por el ensayo del desfile del 20 de julio. Y el Valle del Cauca sigue a la espera de la visita del presidente electo para avanzar en ese proceso de empalme territorial. ¿Qué información se tiene hasta el momento, Vanessa? Buenos días.
22: Andrea, muy buenos días para usted y para todos los oyentes. Pues la expectativa continúa por la visita del presidente electo Abelardo de las Priallas al Valle del Cauca para iniciar el proceso de empalme territorial. La gobernadora del Valle, Dilian Francisca Toro, aseguró que por ahora no han recibido una fecha oficial para este encuentro.
23: No, estamos esperando que venga y que nos digan la fecha del empalme territorial, pero no, de posición no se sabe nada.
22: Pues Andrea, la mandataria ha explicado que ese espacio será clave para exponer las principales necesidades del departamento y dar continuidad a proyectos estratégicos como el tren de cercanías, además de otras iniciativas de infraestructura y desarrollo de la región, que la región espera sacar adelante con el nuevo gobierno. También sobre la posibilidad de que la posesión presidencial se realice en un complejo militar en Cali, la gobernadora aseguró que hasta el momento no tiene información al respecto.
20: Bueno, estaremos pendientes de esa noticia. Muchas gracias, Vanessa. 11:37 y se conocen detalles de la investigación sobre el crimen de madre e hijo en Cartago, en el norte del Valle. ¿Cuáles son esos detalles, Mayro? Buenos días.
24: Andrea, buenos días para usted y para todos los oyentes. Pues recordemos primero que en el municipio de Cartago fueron asesinados Carlos Mario Carvajal, un hombre de 52 años, y su madre, Marina Chaverra de Carvajal, de 87 años, al interior de una vivienda de esta población. Dicen las autoridades que dos hombres en motocicleta llegaron hasta la vivienda, ingresaron y le dispararon a estas dos personas. En el avance de la investigación, lo que se ha podido conocer es que presuntamente este hombre, Mario Carvajal Chaverra, de 52 años, era conocido en este municipio con el alias de Doble Cero. una investigación que tienen ya las autoridades sobre la mesa y que es una de las principales hipótesis, es que esta persona sería el jefe de sicarios de la banda criminal Los Flacos y quien actualmente sería el encargado de dinamizar los homicidios en el municipio de Cartago. Esa información es la que están investigando las autoridades. También está sobre la mesa donde se presume que la señora de 87 años, madre de este hombre, pues se lanzó para evitar que los sicarios acabaran con la vida de su hijo alias Doble Cero. Esto está sobre la mesa y así lo ha precisado el comandante de la policía de Cartago.
4: Las primeras labores investigativas indican que este caso estaría relacionado con la confrontación entre estructuras delincuenciales organizadas que buscan el control de actividades criminales en el municipio. Sin embargo, esta hipótesis hace parte del proceso investigativo.
24: Recordemos que estos hechos ocurrieron en el barrio Jubileo del municipio de Cartago, donde ya hay un equipo de la Fiscalía y también de la Policía Sigil para adelantar lo correspondiente y verificar si estas versiones que hacen parte de la investigación pues son ciertas o falsas.
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0: es muy bacana y Cali quiere proyectarse al mundo entero, quiere traer más turistas a la ciudad y por eso continúa consolidándose como uno de esos destinos turísticos importantes del país. La apertura de una nueva ruta aérea diaria entre la capital vallecaucana y Fort Lauderdale en Estados Unidos no solo fortalece la conectividad internacional de la ciudad, sino que también está impulsando sectores estratégicos como el turismo de salud, los negocios y muchos eventos. Para hablar sobre este impacto, esta conexión, las cifras de crecimiento y esos retos que enfrenta la ciudad para atraer más visitantes, hoy nos acompaña la secretaria de Turismo de Cali, María Fernanda Campuzano. Secretaria, bienvenida y cuéntenos qué estrategias se está impulsando desde la Secretaría de Turismo para aprovechar esta conexión y también atraer más visitantes extranjeros.
1: Bueno, muchísimas gracias. Gracias, Andrea, por invitarnos. Sí, efectivamente, el día de mañana aperturamos, gracias al apoyo de la aerolínea de Avianca, que cree en nuestra ciudad, como un lugar de turismo, le ha visto el potencial a nuestra ciudad, se apertura el vuelo Cali-Fort Lauderdale. Este es un vuelo que para la ciudad es importante porque seguimos fortaleciendo el relacionamiento con Estados Unidos, que es nuestro principal emisor de turistas. De lo que lleva recorrido el año, entre enero y mayo, hemos recibido más de 25 mil visitantes de Estados Unidos. El 30.7% de los visitantes extranjeros que llegan a nuestra ciudad viene de Estados Unidos. Entonces, pues la apertura de este vuelo no solamente nos va a traer turismo, sino que nos trae inversión, nos trae negocio, nos trae empleo. El desarrollo económico de nuestra ciudad se ve a través de la conectividad. La ciudad empieza a ser mucho más competitiva y esa competitividad se traduce en atraer a nuestra ciudad inversión.
0: ¿Qué otras apuestas también tiene la ciudad para fortalecer ese segmento de turismo internacional?
1: El turismo de salud es el turismo que más crece en la ciudad de Cali. El turismo internacional que llega a nuestra ciudad llega buscando el turismo de salud. Cali es una de las ciudades de Colombia y América Latina que ofrece el mejor servicio de salud. Tenemos las clínicas que de la mano de ellas hemos venido trabajando, hemos hecho una articulación muy positiva entre el sector privado y el sector público. De la mano de estas clínicas, del BID, de la propia Gobernación del Valle, de la Cámara de Comercio, de ProColombia, Cali ha fortalecido su turismo de salud. El turismo de salud ocupa a nivel internacional para Cali la mayor proyección. Entonces, cuando tú me preguntas qué hacemos para atraer turistas, pues fortalecer el turismo de salud es una de ellas. La conectividad es otra. La conectividad, entre más vuelos lleguen a nuestra ciudad de otros países, fortalecemos esta competitividad que le permite a la ciudad presentar, en este caso, el turismo de salud. La próxima semana, precisamente, vamos a tener 6 compradores internacionales de turismo de salud que vienen de Estados Unidos, de México y Costa Rica. ¿Por qué vienen a Cali? Porque ya conocen. Tuvimos la posibilidad de ser parte de una misión comercial el año pasado en México, en Ciudad Juárez, en el que participamos con las clínicas de nuestra ciudad y ellos ya vienen a nuestra ciudad ya a conocer. Vamos a tener más de 15 reuniones donde esperamos mínimo lograr 3 intenciones de negocio.
0: ¿Cómo se articula todo esto pensando en que solamente Cali se estaría conectando, imagínese, con un aeropuerto internacional, pero definitivamente termina articulándose con otras cosas?
1: La conectividad nos va a dar empleo. Nos trae empleo porque entonces vamos a tener no solamente turistas que llegan a Santiago de Cali a vacacional, sino entonces ahí qué pasa, van a irrigar recursos porque van a hoteles, usan nuestros restaurantes, conocen nuestra ciudad, pero también van a llegar negocios porque van a llegar más rápido, entonces no tengo que hacer una escala, sino que llego directamente a Santiago de Cali porque además la frecuencia va a ser diaria, lo que nos permite salir de Cali y llegar a Cali a través de este vuelo con aerolínea Avianca.
0: Bueno, secretaria, estamos hablando de esas rutas hacia Estados Unidos, pero ¿han pensado ustedes en otros mercados, sí, otros lugares que tienen previsto de pronto para que se consolide durante los próximos años?
1: Tenemos, durante el próximo año que nos queda ya esta administración, la idea es aperturar 2 rutas nuevas internacionales que le traigan más beneficios a la ciudad. Una de ellas es la de Ecuador. Estamos pensando en Ecuador, estamos hablando con las aerolíneas a ver quién se apunta a esta nueva apertura. Esto no es tan fácil, esto es un proceso donde ellos tienen que hacer revisión, tienen también que mirar cómo la ciudad que les va a ofrecer en términos de incentivos, que esto es algo también importante. La ciudad está preparada para recibir nuevas rutas, necesitamos mejorar el tema del aeropuerto, pero además todo el sector está trabajando para ello. Quiero mencionarte, Andrea, que el Comité Intergremial del Valle, la Cámara de Comercio, la Cámara Colombiana de la Infraestructura ha estado, y varias empresas han estado muy pendientes de que Cali siga creciendo en conectividad.
0: Bueno, secretaria, pues muchísimas gracias por estar con nosotros este ratico y por traernos esas noticias buenas para nuestra ciudad.
1: Andrea, a ustedes muchísimas gracias por invitarnos.
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0: 11:45, Cali continúa impulsando la artesanía tradicional del Pacífico colombiano. Laura, ¿cómo lo está haciendo? ¿De qué se trata esta iniciativa?
3: Bueno, Andrea, esta iniciativa empieza con 180 maestros y maestras, artesanos y aprendices que terminan un nuevo ciclo del programa Litoral. Esta es una iniciativa de la Secretaría de Cultura que busca mantener vivos los saberes del Pacífico y fortalecer los talleres donde se elaboran estas artesanías. Este es un proceso que combina la formación, el acompañamiento y el trabajo colaborativo para garantizar que estos saberes continúen pasando de generación en generación. El secretario de Cultura nos habla un poco más sobre este tema.
4: El programa Litoral Artesanías del Pacífico es una de las estrategias principales que tiene la Secretaría de Cultura. Una inversión de más de 3.700 millones, lo único que busca es contribuir a garantizar condiciones dignas para que la transmisión de saberes se dé adecuadamente en los talleres de los maestros y maestras artesanos, para garantizar que la ciudad le dé el lugar que corresponde al sector artesanal. Hemos hecho muchas apuestas desde la Secretaría de Cultura, pero realmente Litoral es la única estrategia que ha pensado en el sector artesanal como bloque, como un ejercicio de participación ciudadana necesario para construir dignamente espacios de construcción de saberes. Esta es una apuesta para garantizar la salvaguardia del patrimonio inmaterial de Cali.
3: Julián Arteaga también nos decía que esto busca también pasar no solamente de generación en generación, sino también que el programa pueda brindar herramientas, materias primas y apoyo a las personas a través de esos talleres, para que estos oficios sigan siendo una fuente de trabajo y ayuden a perseverar la memoria de la cultura del Pacífico colombiano.
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7: 11:50 y el Valle del Cauca se prepara para recibir una nueva edición de las carreras, una de las carreras más importantes del país. Ani, con los buenos días, ¿qué novedades tendrá esta Maratón del Valle 2026?
8: Hola Andrea, buenos días. La organización de la Maratón del Valle confirmó que la edición de este año contará con atletas de 20 países, 5 más que el año anterior cuando participaron corredores de 15 naciones. La competencia se va a disputar el 2 de agosto con recorrido entre Yumbo, Palmira y el corregimiento de Rosso y espera a reunir a más de 8.000 atletas con salida y llegada en el centro de eventos Valle del Pacífico. Otra de las novedades es que la prueba de 21 kilómetros seguirá siendo clasificatoria al Campeonato Mundial de Maratón de Copenhague, siempre y cuando el ganador o la ganadora mejoren los récords nacionales vigentes, decisión que ya fue respaldada por la Federación Colombiana de Atletismo. Los organizadores destacaron además que el recorrido sigue estando certificado por el World Athletics y mantiene un trazado completamente plano, lo que es considerado como uno de los más rápidos del país para la búsqueda de las marcas internacionales.
7: Gracias, Ani. En otras noticias, al iniciar auditoría, la Secretaría de Salud de Cali, la Supersalud, advierte sanciones por la no entrega de información, Juan Carlos.
9: Como parte del Plan Nacional de Auditorías que desarrolla la Superintendencia Nacional de Salud en Secretaría de Salud del país para verificar la adecuada gestión de los recursos públicos destinados al sistema de salud, se inició la auditoría en la Secretaría de Salud de Cali. Juan David Duque, Superintendente Delegado de Protección al Usuario de la Supersalud.
10: Continuamos con nuestro plan maestro auditorías a las Secretarías de Salud de las ciudades y departamentos de Colombia. Les llegó el turno a Cali. Le queremos recordar a los funcionarios que la no entrega de información oportuna, pertinente y veraz da lugar a hallazgos administrativos, sanciones disciplinarias e incluso penales. Mientras estemos en esta superintendencia, vamos a hacer un control estricto sobre todos y cada uno de los vigilados. No vamos a permitir que se juegue con la vida de la gente.
9: La Superintendencia Nacional de Salud dijo que continuará ejerciendo un control estricto para garantizar la protección del derecho a la salud y el uso adecuado de los recursos públicos destinados al goce efectivo del mismo.
7: A esta hora se desarrolla en la Universidad Libre de Cali el encuentro sobre el acuerdo final de paz al cumplirse 10 años de su firma. En el evento participan altos representantes de la JEP, la Unidad de Búsqueda de Personas Dadas por Desaparecidas, el CTI y la Contraloría. Myron.
11: Así es, Andrea. Allí en la Universidad Libre se está adelantando este encuentro y hay que precisar que uno de los participantes es el magistrado de la JEP, Danilo Rojas. Él señaló que uno de los principales retos es garantizar la continuidad del modelo de justicia transicional, incluso con el cambio de gobierno de 2026. Explicó que aunque las administraciones pueden tener enfoques políticos distintos, el acuerdo cuenta con un sólido respaldo constitucional y legal que obliga al Estado a darle continuidad. Escuchemos.
12: Bueno, yo creo que esto es uno de los eventos más importantes para la comunidad en la medida en que se está recordando la celebración de uno de los acuerdos de paz más importantes celebrados en Colombia, como fue el acuerdo de paz entre el gobierno nacional y la guerrilla, la antigua guerrilla de las FARC. Este acuerdo de paz que tiene varios puntos, en particular aquí en Cali, en la Universidad Libre, se está haciendo la evaluación y la prospectiva de lo que corresponde al modelo de justicia de ese acuerdo de paz. Tiene una institucionalidad muy fuerte en la medida en que lo soportan normas constitucionales y legales. Los cambios de gobierno efectivamente tienen una nueva luz política, una nueva reflexión política, pero en todo caso en la base de todas las instituciones está el Estado de Derecho que se debe atender por todos los funcionarios públicos.
11: Es entonces el magistrado de la JEP, Danilo Rojas, que hace parte pues de este encuentro. Continúa entonces diferentes paneles sobre la unidad de búsqueda de personas dadas por desaparecidas y demás entidades que integran el Sistema Integral para la Paz.
7: Un nuevo llamado hizo la Secretaría de Salud de Buenaventura al Gobierno Nacional para atender la crisis financiera que enfrenta el Hospital Luisa Blanque de La Plata, Eric.
13: Andrea, y es que la preocupación se centra en la deuda de 2 meses de salario con los trabajadores del hospital. Según la Administración Distrital, esa responsabilidad corresponde al agente interventor designado por la Superintendencia Nacional de Salud, ya que el centro asistencial permanece intervenido. Betty Segura, la Secretaría de Salud de Buenaventura, explicó que el papel del distrito se limita a las labores de inspección, vigilancia y control, por lo que ha enviado informes y requerimientos al Ministerio de Salud, a la Supersalud, sin que hasta ahora haya una respuesta que permita resolver la crisis. Por esta razón, reitera el llamado al Gobierno Nacional para que respalden el único hospital público en Buenaventura.
14: Hoy hacemos un llamado que el Gobierno Nacional, la Supersalud, nos voltee a ver al Hospital Luisa Blanque de La Plata, que son nuestros usuarios los que están sufriendo. También el talento humano, pero tenemos unos usuarios y es el hospital que nos da la garantía, es el único hospital que tenemos público en Buenaventura, es donde tenemos el auxilio. Entonces, hoy les pedimos que nos ayuden de verdad, pero que no nos den pañitos de agua tibia, sino que nos ayuden con este hospital a sacarlo adelante. No queremos liquidar nuestro hospital porque es lo único que tenemos. Entonces, ayúdennos a salvar nuestro hospital.
13: La funcionaria aclaró que los 9.100 millones de pesos anunciados recientemente no serán destinados al funcionamiento del hospital ni al pago de salarios, sino a la segunda misión del barco hospital Bencos Viejo.
7: La gobernadora del Valle aseguró que aún espera un informe oficial del Aerocivil sobre denuncias en el aeropuerto Alfonso Bonilla de Aragón, Vanessa.
8: Sí, Andrea, pues la gobernadora del Valle, Dylan Francisca Toro, se pronunció sobre las denuncias relacionadas con el aeropuerto Alfonso Bonilla de Aragón. Denuncias como usuarios han reportado largas filas y congestión vehicular debido a que no tienen permitido el ingreso a varias zonas de estacionamiento, a pesar de que se observan espacios libres, y también han denunciado el deterioro de la infraestructura del aeropuerto, por lo que la mandataria aseguró que sostuvo una conversación con el director de la Aerocivil, quien le manifestó que no estaba pasando nada de eso frente a las situaciones denunciadas.
15: No, todavía no nos han contestado desde la Aeronáutica Civil. Yo hablé con el director de la Aeronáutica hace más o menos 8 días, me dijo pues que no estaba pasando eso, pero de todas formas todavía no me han dado un reporte de verdad. Me dijo que me iba a mandar videos, que me iba a mandar fotos, pero hasta ahora no lo hemos tenido.
8: Pues Andrea, hasta el momento no han recibido el reporte prometido, que incluía videos, fotografías y otros elementos para verificar las condiciones señaladas en las denuncias, por lo que la gobernadora afirmó que seguirá pendiente de la respuesta de la Aerocivil para conocer con mayor detalle lo ocurrido en la terminal aérea.
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3: 11:59, el clan del Golfo en el norte del Valle, cayeron presuntos integrantes de este en un atentado sicario al Mayron.
4: Y es que efectivamente fueron dos los capturados, dicen las autoridades, que se da luego de que las autoridades conocieran un presunto hecho sicarial ocurrido en este municipio. Labores de verificación dieron con la ubicación de esas dos personas, realizaron una persecución en la que el conductor del vehículo automotor pierde el control y ahí se genera pues el tema de la captura, alias Eniche, del clan del Golfo.
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8: Amigos, ¿qué tal? Saludo cordial. Bienvenidos al Pulso del Fútbol. Hoy miércoles 15 de julio del año 2026. Nos queda una semifinal hoy. Argentina frente a Inglaterra, partido por el tercer lugar Francia ante el perdedor y la gran final el domingo en New Jersey. La frase del día: nunca moriría por mis creencias, porque podría estar equivocado. Bertrand Russell. Don Steven, le cuento que me encanta la frase del día.
9: Sí, señora, está bueno porque nunca morir por lo que uno cree, porque podría estar equivocado, es el acto más grande de humildad. Uno no se la sabe toda, César Augusto, a pesar de que uno defiende de pronto sus propias verdades a veces. De eso se trata también opinar, ¿no? De eso se trata también emitir opiniones, pero uno también tiene que ser humilde para admitir que se equivoca. Eso es lo mínimo también en la condición humana.
8: Claro, es el acto más grande de humildad y yo diría que el acto más grande de inteligencia. Porque entender que uno puede estar equivocado, pues es una dosis importante de inteligencia natural, de esa que hace muchísima falta. Por ejemplo, usted debe estar muy triste por la derrota de Francia, ¿o no?
9: Para nada.
8: ¿Ah, no?
9: No, perdóneme, yo, ¿por qué voy a estar triste?
8: Estoy, como usted decía, feliz que era el mejor equipo, España. Que estaba sobrado, absoluta. Que lo uno, que
9: no,
8: lo otro.
9: No. No, César, no, usted no me va a cobrar eso. Eso
8: no, no le estoy cobrando, no es. Le estoy recordando simplemente lo que usted me dijo ayer.
9: Ah, bueno, pero eso conmigo no es porque yo dije lo que todos dijimos, ¿no? Y lo que el mundo decía, que Francia se veía mucho más solvente que todos los rivales, eso incluido España, pero España es un equipazo y España había venido siendo un equipo importantísimo, uno de los mejores del mundo en los últimos 2-3 años, entonces tampoco es que le ganó cualquiera, ¿no? No le ganó Cabo Verde, no le ganó el Congo.
8: Pero como diría Gerardo Bedoya, Steven, eso es lo bonito del fútbol, que realmente pueden pasar ese tipo de cosas. Ahora, ayer la gran diferencia, que creo que fue tal vez el tema más aterrador, el tema que impresionó más a quienes manifestaban que Francia iba a ganar y que era el favorito para llegar a la final porque era el mejor equipo del mundo con suficientes argumentos. Creo que lo que más impresionó es que España dominó a Francia de principio a fin. En el minuto 80, Francia intentó alguna reacción, un par de remates, dos de Mbappé, otro de Doué, pero de resto no hubo un peligro claro para la portería de Unai Simón a lo largo de los 90 minutos. Y cuando uno mira lo que estaba pasando en el campeonato del mundo, una Francia que superó con creces a Senegal, a Irak, a Noruega, a Suecia, con Paraguay tuvo un poquito de dificultad, pero por la manera sucia como los paraguayos quisieron llevar el partido, y Marruecos al final, entendía que la superioridad de Francia era muy grande con respecto a una España que no le pudo ganar a Cabo Verde en el primer partido, que se manejó muy al límite con la selección de Uruguay. Usted recuerda los primeros 30 minutos de España y Uruguay. La pelota no salía del círculo central. Ninguno de los dos quería avanzar. Después, España aceleró, hizo un gol y fue suficiente. El partido contra Austria lo define al final, pero el 1-0 lo manejó medidito, medidito, medidito. Y contra Bélgica, bueno, contra Portugal, fue un partido que se extendió, que se alargó. Al final el gol de Mikel Merino fue el que marcó la diferencia, como sucedió frente a Bélgica. Pero España estaba recibiendo críticas de los propios

0: españoles por el fútbol en este Mundial.
1: Sí, claro, pero César, también hay que decir que muchos jugadores, entre ellos los dos extremos más importantes, además dos de los mejores del mundo, Williams y Lamine Yamal, habían llegado tocados, habían llegado a este Mundial entre algodones. Y le tocó al técnico ir moviendo su nómina, su parrilla de jugadores, y eso también condiciona un poco. Y el equipo, mire usted, ha ido creciendo, ha ido de menos a más en este Mundial. Muy parecida a la historia del Mundial 2010, donde España logró partido a partido ir mejorando, ir venciendo rivales más y más duros, incluido a Alemania en la semifinal. Entonces, a mí me encanta que los equipos vayan mostrando partido a partido más y mejores cosas. Y los jugadores, Lamine Yamal, yo creo que ayer hizo un muy buen partido y había venido haciendo unos partidos más bien modestos. En cambio, uno no puede decir lo mismo, por ejemplo, de Argentina. Argentina no termina de convencerlo a uno. Argentina todavía tiene mucho por mejorar. Como tiene mucho por mejorar, yo creo que la misma Inglaterra. Hoy se van a enfrentar dos equipos que yo creo que, a pesar de haber llegado hasta aquí, todavía están futbolísticamente en deuda.
0: Pero, ¿sabe una cosa, Steven? Si uno mira hacia atrás lo que fue el Mundial de España en el año 2010, ese fue un equipo austero en posibilidades ofensivas. Los últimos cuatro partidos los ganó 1-0. Ganaba por la mínima diferencia, eso sí, con un nivel de posesión de pelota que ha sido la característica de España muy, muy alto, que fue lo que ayer marcó diferencia con respecto a Francia. Me parece que hay tres puntos básicos para destacar la victoria de España ayer y las razones de un triunfo tan claro y tan contundente. El manejo de la pelota, la administración, se la quitó completamente a Francia, que nunca pudo encontrar el camino. Manejar los ritmos del juego, se jugó al ritmo de España y no al ritmo que quería Francia, que era un ritmo de más vértigo, de más velocidad, de más ataque rápido. Y el tercero fue esa presión alta con muchísima intensidad, donde los delanteros fueron fundamentales. Dani Olmo, Baena, Oyarzabal, pero no comparto con usted que ayer haya hecho un buen partido Lamine Yamal. Yo creo que fue un partido...
1: A mí sí me gustó.
0: A mí me pareció que fue un partido regular, que todavía no es el Yamal del Barcelona, ni el Yamal que estamos esperando, que es el mérito más grande de España, que sin su principal figura,
1: pero César,
0: y con Pedri
1: César,
0: de suplente,
1: en el segundo gol no tiene que ver. En el segundo gol tiene que ver, ¿ah?
0: ¿Eh? Inicia la jugada, gol, pero el segundo gol es una pelota de Porro. Porro la agarra por el medio, arranca, se la toca Dani Olmo, Olmo prácticamente con una falta desde atrás, la toca al espacio y remata Porro. Tiene que ver, pero muy, muy poquito. Pero yo la verdad es que no encuentro al Yamal del Barcelona todavía en el Mundial. Creo que le falta mucho para que sea el Yamal del Barcelona. Le queda el partido de la final, que es donde podría marcar diferencias.
1: No, casi nada.
0: No, le queda
1: le queda un partido para romperla. Claro.
0: Pero yo creo que han sido mucho más importantes otros jugadores.
1: No sé si vio el video de Guardiola, esta mañana se publicó en varias cuentas
0: aquí
1: en el mundo.
0: Aquí lo tengo apuntado.
1: Diciendo,
0: Rodri
1: es un jugador extraordinario, que es muy difícil que usted, después de dejar de jugar 6 meses, empiece a ser el mismo inmediatamente, en 3 o 4 partidos. El mejor Rodri lo vamos a volver a ver, según mis cuentas, según mis cálculos, en la Copa del Mundo. Pues Guardiola sabe algo de este deporte. En la Copa del Mundo estamos viendo a un jugador impresionante que está haciendo una actuación fantástica y que ha contagiado al resto de sus compañeros, porque los que no jugaban bien hoy juegan muy bien gracias a Rodri.
0: Y el partido de ayer fue soberbio, fue exuberante de Rodri. Pero mire, a propósito de esa declaración, que fue hace un año la declaración de Guardiola, visionario en el tema Rodri, le preguntaron hace algún tiempo a Stones por Guardiola que cuál era el mérito más grande que tenía, la virtud más grande que tenía. Y dijo eso precisamente, que nos dice lo que va a pasar y pasa en los partidos. Que es un hombre visionario, que se anticipa a lo que puede suceder. Claro, él trabaja y prepara los equipos y arma los equipos de acuerdo a una proyección, a un concepto claro de lo que quiere futbolísticamente. Pero es una demostración de que es un hombre que sabe proyectar perfectamente su conocimiento y le salen sin ninguna duda. Vamos a hacer una pausa, don Steven. Vamos a hablar del partido de hoy y de algunas noticias que tienen que ver con la Liga Colombiana, porque hay 3 equipos suspendidos por FIFA que no pueden contratar en las tres próximas ligas.
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6: 12 del mediodía, 10 minutos.
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0: Pues con Cali, un calidoso. La selección de España completó 37 partidos sin perder. 94 goles en los 37 partidos. La última derrota de la selección de España fue el 22 de marzo del 2024, cuando cayó con Colombia. Una pelota filtrada por James, de la izquierda, centro de Luis Díaz, y una tijera de Daniel Muñoz para derrotar a España 1-0. Y quedaron 5 selecciones sin perder en el Campeonato del Mundo, entre ellas, don Steven, la selección Colombia. Le hago una pregunta. Ya se sabe que Deschamps dejará después del Mundial la selección de Francia. Después de 8 años, bueno, 9 años maravillosos, porque fueron maravillosos, independiente de que en este Campeonato del Mundo las cosas no le salieron. Se va a ir, seguramente va a llegar Zinedine Zidane como técnico de Francia. Si no se fuera a ir, ¿usted cree que la derrota en semifinal de este Mundial daba para que lo descabezaran como técnico de Francia? Oh, hombre, por Dios. Usted es feliz descabezando los técnicos, ¿no? Asociación.
1: Pero César Augusto, hombre.
0: Saca técnicos del mundo. ¿Pero por qué?
1: Con todo
0: si
1: respeto.
0: Es un buen entrenador.
1: Pero déjeme hablar, déjeme responderle antes de juzgarme de esa manera,
0: pueda.
1: Señor Londoño.
0: Bien, pues.
1: Mire,
0: bien, pueda.
1: El seleccionador francés tiene la mejor nómina del mundo. La mejor nómina de titulares y de suplentes. Incluso por encima de España. Incluso varios metros por encima de España. Y esa misma nómina ha ganado un campeonato del mundo, pero yo creo que al final el ejercicio era para haber tenido al menos una Eurocopa más. Pero miren, las Euros no ha sido gran protagonista. No ha ganado una Euro. Ganó una Nations League y ganó el Mundial. Con esa nómina, señor Londoño, era para que tuviera un título más. No sé si de Copa del Mundo, puedo ser injusto porque, bueno, ganar una Copa del Mundo es una tarea muy difícil, pero era mejor Francia incluso hace 4 años que la propia Argentina. No pudo con esa. Era, en el papel, mejor esta Francia que esta España. No pudo con ella. Entonces, a mí sí me parece que le dieron un Ferrari y que aunque en el primer kilómetro aceleró de 0 a 300 en 2 segundos... luego ya empezó a fallarle el motor. No, yo hubiera sacado a Deschamps.
0: Pero eso es lo que uno piensa cuando cree que por tener los mejores jugadores tiene la obligación de ganar siempre. y en el fútbol no se gana siempre. En el fútbol a veces hay momentos complicados, baches, como el que tuvo ayer la selección de Francia. Yo creo que sigue teniendo los mejores jugadores, pero el colectivo español fue mucho más importante, más determinante y más influyente en el trámite del partido que en las individualidades, y esa es la ventaja que tiene el fútbol, que si yo no tengo los mejores jugadores, pues utilizo la táctica, utilizo la colectividad, utilizo otra serie de argumentos que pueden ser definitivos en el momento de los resultados. Por ejemplo, ¿usted no piensa que hoy Argentina tiene un factor anímico de por medio, histórico, cultural, de patriotismo, que es mucho más importante que el que puede tener Inglaterra?
1: Yo creo que los dos. Inglaterra tiene, deportivamente hablando, la Argentina tiene una connotación social muy grande, muy grande. Pero Inglaterra tiene una connotación deportiva gigante. Me ganaron un partido de una fase definitiva de un mundial con una mano. Y todo el mundo lo celebra y todo el mundo aplaude eso. Y parece que el héroe de esa historia fue el que metió el gol con la mano y yo no soy el damnificado. Entonces a mí me parece que Inglaterra también tiene una manera de ver este partido como una gran revancha histórica deportiva. Argentina tiene pues una connotación social y cultural muy grande también. En todas las canciones donde se habla de los pibes de Malvinas, pues se habla de los ingleses. Entonces, pues César, los dos tienen argumentos para venir a dar el plus más allá de lo futbolístico en este partido.
0: Sí, uno le pregunta a cualquier argentino, y lo vivíamos ayer, el partido frente a Inglaterra, y dicen: a Inglaterra hay que ganarle como sea. Y ese como sea tiene demasiadas implicaciones por ese hecho histórico, que los jugadores, que Scaloni, que Messi han tratado de apartar y de ignorar. La verdad es que ninguno de los jugadores, ni siquiera Messi, de los que están aquí, habían nacido cuando se presentó aquel Mundial de 1986, y donde Maradona, como diría Valdano, si todos llegaron a Argentina como héroes, Maradona llegó como prócer, y llegó montado en un caballo blanco, imitando a San Martín, porque es que fue prócer realmente, haberle ganado al que los derrotó en la Guerra de las Malvinas, con un gol de trampa, y el mejor gol de toda la historia de los mundiales, eso tiene una connotación doble impresionante. Alguien me decía, en el análisis del gol de Maradona, que fue con trampa, que fue con lo uno, con lo otro, él decía: mire, el partido entre Inglaterra, y ese alguien es don Jorge Enrique Abello, decía: mire, en la guerra casi todo vale. Y una de las cosas más importantes de la guerra es engañar al rival. Y ese engaño es fundamental para poder salir adelante, para poder ganar cuando las condiciones son inferiores militarmente. Y ese partido fue una guerra, y ahí se vale el engaño de Maradona. Claro, no había los recursos técnicos de hoy, pero es un argumento que se expone cuando la contienda deportiva va mucho más allá, cuando había el antecedente de haber sido derrotada de Argentina en la Guerra de las Malvinas como nación, y cuando los ingleses tenían todas las de ganar por ese antecedente y por el favoritismo en el partido. Entonces le dan validez al engaño, que me pareció interesante el concepto y la manera como se digirió.
1: No, está muy bien, está muy bien, y me gusta la manera de verlo, pero no, César, trampa es trampa, engaño es engaño. O sea, no se puede validar de ninguna manera.
0: Sí,
1: por
0: no,
1: más que alrededor haya un contexto y un dolor patrio y todo lo que usted quiera, engaño es engaño.
0: Usted le pregunta a un argentino, es que la guerra tenía una connotación demasiado poderosa. Usted le pregunta: ¿usted hubiera preferido ganarle a Inglaterra con un gol válido? Quitemos el segundo de Maradona, que fue extraordinario.
1: No, dice que no.
0: ¿Con un gol válido
1: quita la mano
0: o
1: de
0: con
1: Dios?
0: La mano de Dios. Y dice:
1: no.
0: De Dios. La mano de Dios nos dio un segundo orgullo. La mano de Dios nos dio una segunda satisfacción, que fue haberle ganado con trampa al equipo de Inglaterra. Mire, don Steven, ayer se reunieron ya por primera vez Ramón Yesurún, Álvaro González, el técnico Néstor Lorenzo, para empezar a planificar lo que será la próxima Copa América y el Campeonato Mundial del 2030. Ya es un primer paso en la ratificación de Lorenzo como entrenador, y vienen este año cuatro fechas FIFA con 4 partidos amistosos de Colombia, que no van a ser ni contra europeos, ni contra africanos, ni asiáticos, sino contra equipos de Norteamérica, de Centroamérica o de Suramérica, porque los otros están ocupados en eventos internacionales.
1: Pues hombre, ya, nos toca seguir con el mismo técnico, bueno, perfecto. Ahora, uno sí espera entonces renovación en jugadores, que vaya llamando. Ahora sí se le puede avalar ese nombre que usted tiró hace como 8 meses, el de Rengifo. Yo creo que ahora sí es momento de acercar esa clase de jugadores, de ver qué nos va arrojando la sub-20, de ver qué jugadores jóvenes hay para ir metiendo, digamos, dentro de la lista de espera de esta selección e ir renovando algunas posiciones. Yo no digo que se vayan todos, que no quede ninguno, ni más faltaba. La selección tiene una base muy buena, pero hay unas posiciones que ya están caducas y que necesitan de caras nuevas.
0: Vamos a analizar eso más adelante, no hoy, porque tenemos pendiente el partido de Argentina frente a la selección de Inglaterra y algunas noticias del medio colombiano, pero lo vamos a hacer con juicio y de acuerdo a lo que tiene el fútbol colombiano, porque no se nos puede olvidar una cosa: tenemos un jugador en la élite, un jugador en las ligas mayores que se llama Luis Díaz. De resto, no hay jugadores en la élite. Dejo una pregunta suelta.
1: Por eso había que traer un técnico de élite.
0: ¿Usted cree que los técnicos de selección son los que hacen los jugadores? No, los jugadores los hacen los clubes, los equipos, y por ese hecho llegan a la selección Colombia. Pero no conozco ninguna selección del mundo, ninguna que haga jugadores y que los proyecte a la élite mundial. Los proyectan clubes y se ratifican en las selecciones nacionales.
1: Señor César Augusto, al año de poner a Luis de la Fuente en España, Luis de la Fuente, que fue el maestro de Luis Enrique, ¿no? El maestro de toda la nueva camada de entrenadores de Unai Emery.
0: Luis de la Fuente no había ganado nada, no tenía ningún mérito.
1: ¿Usted sabe cuál es la historia de Luis de la Fuente?
0: ¿Usted sabe cuál es la historia de Luis de la Fuente? Acabo de leer un libro de Luis de la Fuente. Lo acabo de leer. No, Luis de la Fuente es un formador.
1: Era el director de la Escuela de Formación de Técnicos de la Real Academia.
0: Por eso, era un formador español. Pero entre era ser profesor de la universidad era el gran la cápsula la luna, hay una gran diferencia. Una gran diferencia. No,
1: pero era el formador de todo, de Luis Enrique, de absolutamente todos los grandes entrenadores españoles.
0: Una cosa es ser profesor y otra cosa es ser ejecutor.
1: Y si los entrenadores, señor Londoño, y si los entrenadores no fueran tan importantes, pues entonces este señor que cogió una España eliminada por Marruecos, que era Luis Enrique el técnico de aquella España, al año estaba celebrando una Eurocopa.
0: Los entrenadores, Steven, son importantes, pero no son tan importantes. Los entrenadores ni cobran penaltis, ni son los que terminan expulsados por alguna acción ilegal dentro de la cancha.
1: Si es así, firme a Lorenzo para toda la vida.
0: No, yo no estoy hablando de Lorenzo, estoy hablando de Luis de la Fuente, que no había ganado nada. Es que como usted dice, que es que aquí tiene que llegar un técnico ganador, un técnico campeón, que Colombia tiene que ser dirigida por un técnico de primera categoría. Pues Luis de la Fuente no era de primera categoría, no era entrenador, no había dirigido
1: nada.
0: No,
1: era de primera categoría.
0: Y llegó a España y hoy es triunfador y está en la final de un mundial. Hagamos la pausa, don Steven, y hablamos de Argentina e Inglaterra.

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1: 12 del mediodía, 23 minutos.
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9: Bueno, ¿quién brinda garantía hoy? ¿Argentina o Inglaterra? ¿Cómo vio usted el partido, Steven, y cómo se lo imagina?
10: A ver.
9: Buen partido, ¿no?
10: Es que son dos selecciones que todavía a mí no me llenan, incluida Inglaterra. Es que parece que cuando se habla de Inglaterra uno dice o está hablando de un equipo tipo Francia, ¿no? Antes de ayer, pues todos decíamos que era un equipazo.
9: Llenaba, está por fuera, Steven.
10: Claro, no, pero no es una crítica, sino es el impedimento para decirle cuál me da más seguridad, porque las dos no me brindan todavía la total seguridad. ¿Por qué? Mire, Inglaterra sufrió con México, Inglaterra sufrió con Congo, Inglaterra sufrió con Noruega, Inglaterra ha sufrido a la par que Argentina con sus rivales, Argentina ha sufrido con Raimundo y todo el mundo, pero Inglaterra también. Entonces, llegan dos selecciones que están en deuda futbolística y que todavía no han tenido el gran partido, el partido que uno dice, estos son candidatazos. Ayer lo tuvo España. España ayer, ya uno dice, España, este ya es una cara de campeón. Argentina e Inglaterra no, César.
9: Pero recuerde una cosa, Steven, y lo dijo Scaloni y lo dijo Ancelotti. Las elecciones se van construyendo en la medida en que avance el campeón. César. Pero recuerde una cosa, Steven, y lo dijo Scaloni y lo dijo Ancelotti. Las elecciones se van construyendo en la medida en que avance el campeón.

0: Mejor nivel. Enzo Fernández no es el del campeonato mundial de hace 4 años. Paredes por ahí ha tenido un rendimiento un poquitico más estable, lo mismo de Paul, que algunos lo critican porque juega por la derecha. Por la derecha ha jugado siempre de Paul. Siempre ha sido un volante de primera línea jugando por derecha y llegando con mucha solvencia. Aquí no ha llegado con tanta solvencia como llegaba en el campeonato del mundo. Pero a pesar de eso, de tener un Julián Álvarez que apenas despertó en el partido frente a Suiza, de tener un Lautaro Martínez que todavía no se consolida como centro delantero, goleador titular, no tiene esas individualidades que podía tener. Steven, tiene una categoría para administrar los partidos, para salir adelante, para resolver las situaciones y para acompañar a un jugador como Messi, que yo creo que está descrestando absolutamente en el campeonato del mundo.
1: Pero me pareció muy interesante lo que analizábamos ayer con mis compañeros en AS Mundial, César, que me decían, mire, hay algo malo en esta Argentina. Y usted sabe que me gusta Argentina, pero hay algo que uno tiene que recalcarle que es negativo. Y es que hasta hace un tiempo uno decía, Argentina ya no es Messi dependiente, Argentina puede solita.

0: hay que decir, hombre, esta Argentina hace rato, desde el Mundial pasado, dejó de ser Messi dependiente. Pero Messi, cuando aparece, cuando figura en su mejor condición, le da un aporte que es un plus adicional para marcar esa diferencia que marcó hace 4 años. Y yo creo que esta vez puede hacer exactamente lo mismo. Yo creo que el respaldo que tiene Messi y la estructura de equipo que tiene Argentina, si bien individualmente no han alcanzado el mejor nivel, es demasiado poderosa. Yo estoy viendo a Argentina colectivamente hoy como vi a España ayer frente a Francia, a una selección de Inglaterra.
1: No, no ha tenido ese partido. No, Argentina no ha tenido ese partido, César. El partido de ayer de España no lo ha tenido ahora no, hasta hoy.
0: No, no, no, no lo
1: Argentina.
0: Ha tenido. No, pero es que apenas la semifinal la va a jugar hoy. Pero lo de Inglaterra...
1: ¿A usted
0: cree
1: que va a jugarle así? ¿Que Argentina le va a dar ese semejante paseo que le dio España?
0: No, yo no creo.
1: A Francia
0: ayer
1: lo va...
0: Pero para mí Argentina es finalista de la Copa del Mundo. ¿Para usted quién es el finalista?
1: No, yo creo que hay un gradito mayor de favoritismo hacia Inglaterra. Pero yo quiero que pase Argentina. Ahora, pero me parece que Inglaterra tiene... No, le acabo de decir que hay un grado de favoritismo superior hacia Inglaterra.
0: Sí, perfecto. Mire, nos escriben muchas personas. Oscar Julián Peralta Villamizar, gracias. Nos manda todos los datos del partido Inglaterra frente a Argentina. Ya voy a leer a Eduard Álvaro Saray Pérez, porque me pega un vaciadón terrible. Javier Hernando Londoño. Dejen de esconder sus opiniones detrás de frases como la gente dice, la gente se pregunta o en la calle se comenta. Si esta es su opinión, tengan el valor de decirlo. Yo pienso, si algo tenemos en este programa, mi estimado primo Javier Hernando Londoño Cifuentes, es eso, valor para decir las cosas a riesgo de lo que sea. Usar a la gente para disfrazar una opinión personal es un acto de cobardía. Yo estoy de acuerdo con usted. Una pausa y ya seguimos, don Steven.
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0: Un buen partido, el que tenemos hoy a partir de las 2 de la tarde entre la selección de Inglaterra y de Argentina para escoger el segundo finalista que enfrentará a la selección de España. Croacia pidió explicaciones a FIFA por las decisiones del VAR y del árbitro en el partido frente a Portugal. Dice que les anularon 3 goles por fuera de lugar, uno de ellos muy sospechoso. Eso es absolutamente tecnológico y creo que no hay protestas. La casa de Jamal Steven, casi se la roban en la mañana de hoy. Aparecieron dos encapuchados. Pues se le iban a meter, subiéndose a un muro. Al final...

0: Uno de los vigilantes de los de seguridad los vio en las cámaras y lograron evacuar los ladrones, pero iban a aprovechar que el hombre estaba de celebración con la selección de España para robarle las cositas. Y Juan Ayuso, que es cuarto en el Tour de Francia, se presentó hoy en la etapa con una camiseta de la selección de España y al hombre lo chiflaron porque estaba pues en Francia con los franceses y recibió tremendo chiflido. Mire lo que
1: Qué
0: escribe.
1: personalidad, ¿no?
0: No,
1: Qué
0: pero claro,
1: personalidad
0: imagínese
1: debe
0: uno en
1: hacer
0: Francia
1: eso.
0: con la camiseta de
1: Qué
0: España. Eso
1: grande.
0: no es, eso no es fácil. Óscar Mieles dice, voy a leer primero el que lo critica a usted y después el que me critica a mí. Óscar
1: Adelante.
0: Mieles, los escucho desde Unión Panamericana en el departamento del Chocó. Un abrazo grande a todos los hermanos chocuanos. Primera vez que les escribo y no me pareció lo que dijo el señor Arce ayer. Si el análisis de un juego solo se basa en el resultado, quién gana o quién pierde sin importar lo demás, ¿para qué existen programas como El Pulso del Fútbol? ¿No son supuestamente para analizar? Yo estoy de acuerdo con él.
1: Sí, es que nosotros acá analizamos, pero no tomamos decisiones. Quienes toman decisiones sí las toman por el vaivén de los resultados. Y es correcto. Es que una cosa no tiene nada que ver con la otra. Ni César Augusto contrata técnicos, ni yo los echo, por más que tengamos una opinión. Quienes sí contratan y quienes sí despiden entrenadores, lo hacen basados en los resultados y está muy bien, porque el deporte es eso. El fútbol es una competencia. Competencia. Es que la misma palabra lo dice, si eres competente o no para ser un ganador, para ganar, para lograr cosas. Y nosotros en este mundial, pues hay cosas positivas, yo no digo que no, sí, hay cosas positivas, pero el resultado es muy negativo, para mí es muy malo el resultado.
0: Sí, para mí, por ejemplo, el resultado de Colombia es muy bueno. Ayer entrevistamos a Mr. Chip, va a salir en As y va a salir en las diferentes plataformas de Caracol. Y Mr. Chip fue uno de los que dijo después del partido frente a Portugal que Colombia podía pelear el título del mundo. Y yo le preguntaba, ¿no se desproporcionó? Y me decía, no, no me desproporcioné. El fútbol que hizo Colombia fue muy bueno, incluyendo el partido frente a Suiza, pero lamentablemente no se ganó por los penaltis. Eduard Álvaro Saray Pérez. Llevo 20 años escuchándolos y me aburre a veces algún comentario con personas que traen al programa, como la del señor Magnoli, que obviamente no es objetivo porque es argentino. César, escuche lo que dice en cada programa. Ha perdido su objetividad, se refiere a mí, y se está volviendo demasiado terco. Escuche y no imponga su opinión. Se supone que este programa es de los oyentes, no de sus opiniones sesgadas. Por parte de Steven Arce, se ha dejado contagiar y también ha empezado a perder objetividad. A ver, don Edward, yo respeto profundamente el correo que usted nos manda, pero lo que pasa es que la objetividad es relativa. Usted habla de la objetividad si, para usted, uno es objetivo si está de acuerdo con usted, pero si no está de acuerdo con usted, deja de ser objetivo. Entonces, la objetividad es relativa. Yo siempre he dicho, yo trato de ser objetivo, pero no soy imparcial. Soy parcial porque tengo opiniones claras y concretas sobre diferentes temas. No sé qué piensa Steven.
1: No, él debe estar molesto conmigo por el tema de, con muchas personas, por el tema de Argentina, pero yo no he hecho más que argumentar y dar razones muy puntuales sobre cada una de las jugadas en las que se ha dicho que se ha favorecido a Argentina. La más polémica a mi gusto, la única que admite algo de indignación, y eso que para mí era amarilla, porque para mí raspa y no clava el tache, es la primera jugada de Messi en este Mundial de Fútbol, la de la tarjeta amarilla.
0: Sí,
1: De
0: para mí esa sí
1: resto,
0: era expulsión, por ejemplo, pero estoy de acuerdo con usted.
1: para mí ninguna jugada admite escándalo, escándalo mayúsculo. No es que aquí le regalaron este penal, no es que aquí no, todo fue al pie de la letra del reglamento. Entonces, yo lamento decepcionarlo, veo que él dice que yo se me han pegado, dice que me han pegado la terquedad suya o no sé qué, algo así.
0: Sí, que
1: No,
0: yo soy muy terco y trato de
1: aquí
0: imponerle los conceptos. No
1: no
0: soy terco, pero no se
1: no,
0: los
1: pero
0: impongo.
1: César sabe perfectamente que yo no me dejo imponer ningún concepto.
0: No, no, usted es un...
1: Entonces, simplemente, hombre, estamos en unos momentos donde coincidimos y donde no. Eso es natural. Y en el fútbol, que es tan pasional, es natural que la gente se moleste de vez en cuando por una opinión.
0: No hay duda. Además, llevamos tantos años en esto que yo creo que uno la pasionalidad ya la dejó a un lado. Llevamos muchísimos años comentando y hablando
1: del
0: tema.
1: Ah, pero yo sí soy apasionado por mi trabajo.
0: No, pero una cosa es por el trabajo y otra por un hecho deportivo que sucede dentro del terreno de juego. Por ejemplo,
1: a veces me emociono, pero a veces me emociono también, César.
0: No, pero
1: también
0: eso es importante, hay que dejarse emocionar.
1: La final, en la final de la Copa del Mundo pasada estaba súper emocionado.
0: Claro.
1: Ayer España me hizo emocionar.
0: Yo lo filmé con su camiseta elegante y todo.
1: Sí, mire, ayer Steven, España me hizo emocionar, me pareció muy bonito y lo del hermano de Yamal me parece espectacular.
0: Exacto.
1: No, hay cosas que uno le emocionan, no, mire, uno no es máquina.
0: Por ejemplo, de Champs criticó el arbitraje de Iván Barton. Dijo primero que no tenía la categoría para dirigir una semifinal. A mí me parece absolutamente discriminador, me parece absolutamente discriminante, totalmente discriminador, que piense que por ser del Salvador el árbitro no tenga
1: aunque
0: derecho
1: no dice,
0: a pitar
1: ¿no?
0: una
1: aunque
0: semifinal.
1: Aunque él no dice que es por ser del Salvador directamente, no, pero, no, pero uno
0: sí,
1: intuye,
0: pero,
1: uno hace la conjetura que es
0: claro,
1: por eso.
0: Claro, que es por eso. Pero después el señor pita bien y le critica un penalti que fue más penalti, más un penalti catedralicio, como diría don Javier Giraldo Neira, haciendo
1: no, ¿y qué tal
0: alusión
1: la roja
0: a la catedral Olicé, de Manizales?
1: Y la roja Olicé que no saca, o la de Rabiot. Pero,
0: no, no, sí, la de Rabiot era amarilla y la de Olicé no, era amarilla
1: ¿qué?
0: También para mí.
1: No,
0: para mí no era roja.
1: La de Olicé era roja.
0: Y una de Yamal que
1: roja
0: era amarilla.
1: Y cárcel.
0: De atrás. No, yo no creo que sea cárcel. Pero sí, bueno, sí, sí. Una pausa, don Steven, y ya seguimos.
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0: ¿A quién le va a apostar hoy, Steven? ¿A Inglaterra o Argentina?
1: Ah, parece contradictorio, pero es que yo quiero que gane Argentina. Le apuesto a Argentina.
0: Sí, yo también. Yo creo que Argentina tiene más argumentos que Inglaterra. Mire, uno mira el fútbol inglés. Ha sido una vez campeón del mundo y son los inventores del fútbol, entre comillas. Bueno, los escoceses pelean también la paternidad, pero han ganado solo un título mundial teniendo la mejor liga del mundo hace muchos años.
1: Pero le pusieron técnico alemán y eso yo creo que ha mejorado el equipo, lo ha vuelto más, lo vi con mucha hambre, por ejemplo, en partidos donde se les veía sangre de yuca en el pasado, ahora se les ve fuego, como con el de México.
0: ¿No? No le gustaba mucho. Porque
1: okay,
0: tenía chalequito y era elegante, ¿no? No le gustaba.
1: Era un tipo frío. Tomás Tuchel es un tipo que vive intensamente esto y me encanta.
0: Hablando de Messi, fue muy simpático.
1: Me imagino, además tiene. Es un tipo además que juega mucho con las emociones del rival también y de sus propios jugadores.
0: Sí.
1: Es un gran técnico, ¿no? Es un gran técnico.
0: Sí. Mire. Entonces, Inglaterra en 100 años de campeonato del mundo, en 96, una vez ha ganado el Mundial. No ha ganado nunca una Eurocopa, nunca. Hace 60 años no gana un campeonato del mundo. Yo no sé de dónde nosotros los colombianos sacamos de que tenemos equipo para ganar el Mundial. Y criticamos a la selección porque no avanzó más, porque no llegó a la final o porque no llegó a cuartos de final. Pero bueno, ese es un tema que poco a poco iremos digiriendo. Oiga, Steven, esta noticia.
1: Pero no parece digerirlo mucho, César, cada 15 minutos lo mencionás.
0: No, pero es que hay que irlo evacuando poco a poco para que la gente entienda que es que somos de una desproporción.
1: Esa tusa la tenés viva todavía.
0: No. A mí sí me dolió que sacaran a Colombia porque tuvimos fútbol, a mí también, pero tuvimos pues equipo ya para avanzar un poco más. Pero bueno, fue por penaltis. Mira, Steven, la FIFA le notificó al Deportivo Cali, a Llaneros y al Pereira, que no podrán inscribir jugadores por 3 ligas, por año y medio, debido a diferentes infracciones, disputas financieras, incumplimientos normativos y deudas con personal de la institución. Esta norma rige desde el pasado lunes. Le pregunto, ¿el tema de Benedetti se incluye ahí? ¿No podrían contratar a Benedetti los claro. del Deportivo Cali? ¿O por claro, ser se desde el lunes pasado y haberlo contratado antes se exonera?
1: Bueno, pues déjeme preguntar si ya firmó. Si no ha firmado, entonces está liquidado el asunto. Ojalá y haya firmado, ojalá y le hayan llegado los documentos. Usted sabe que esos documentos se firman a distancia, no tiene que estar en la ciudad de Cali para hacer eso. Pero déjeme, yo confirmo porque grave y delicado. Ahora, es apelable, ¿no? Hay sí, segunda instancia.
0: Es apelable. Ahora, no sé la apelación hasta el tiempo, dónde puede llegar.
1: El tiempo claro, de apelación.
0: El tiempo es complicado. Bueno, Armani llegó a Medellín, felices todos. ¿Puede ser Armani la mejor contratación de la Liga Colombiana este año? ¿O es Benedetti? ¿O es algún otro?
1: No, Armani por su historia, ¿no? Armani por su historia, pues es un campeón de Libertadores, llegar directamente de River, yo creo que eso. ¿Y quién más? Benedetti es una buena contratación.
0: Es una muy buena contratación.
1: Ah, bueno, la de América me gusta, la de Quiñones, el muchacho que viene de México. Esa me parece una buena contratación. Yo creo que Millonarios tiene jugadores que no son los más famosos, pero sí son jugadores que vienen con buen presente y eso es más importante a veces que sean los más famosos.
0: Chaverra, Guerrero, los dos arqueros.
1: Exacto.
0: Esas son buenas contrataciones, el regreso de Daniel Ruiz.
1: Bueno, y Daniel que sí tiene las dos cosas, yo creo que tiene nombre y ahora hay que recuperarlo, César, porque no jugó mucho allá y sí, habrá que ver cuánto le toma en recuperarse, pero son jugadores, la mayoría son jugadores con presente.
0: Además él llega Santa y con Fe la hinchada también, de Millonarios y llegar a la uh-huh. casa, yo creo que eso le da velocidad en el tiempo que necesita, ¿no?
1: Sí, Santa Fe creo que también tiene un par de buenos nombres. No, a mí me parece que se han movido los equipos y veremos un campeonato. La gente dice que después de un Mundial es muy duro volver a ver aterrizar en el campeonato colombiano, pues lo que hay, ¿qué hacemos?
0: Nacional rescata, recupera a Jeycar Perlaza, que estuvo a préstamo en Independiente Santa Fe. No le fue bien a Jeycar en Santa Fe, apenas en la última parte del campeonato entraba raticos, pero no era el jugador que esperaban cuando lo contrataron. Es que Jeycar cuando apareció en Atlético Nacional, tenía una perspectiva y ofrecía unas posibilidades enormes. Y me parece que se quedó, no apareció rindiendo en la medida de lo esperado. Y la noche embajadora va a ser el sábado desde las 4 de la tarde. Ahí se va a presentar el plantel. Falta un jugador por contratar, lo están mirando, lo están buscando, están analizando alternativas. Y vamos a ver cómo le va a Millonarios, que tiene una necesidad enorme de tener una actuación mucho más importante que las últimas, donde la verdad le ha ido bastante mal.
1: Mire, quiero volver al Mundial para darle este dato que me envía un analista de video muy interesante, que no me autoriza a dar su nombre porque está trabajando con equipo de fútbol, pero me parece interesante. Mire, España no tuvo una posesión abrumadora, pero sí elaboró más, dio 500 pases frente a los 472 de Francia, completó 428 contra 395, además perdió 24 balones menos. Y mientras Francia buscó el área mediante 20 centros, España apenas necesitó 8. Señal de una progresión más asociativa, con pases interiores y combinaciones, como la jugada del gol entre Olmo y Pedro Porro.
0: Esa fue una jugada
1: interesante
0: de muchos
1: lectura,
0: pases,
1: ¿no?
0: Sí, sin duda. Fue una jugada de muchos pases donde la pelota circula, se retrocede para sacar un poquitico la marcación de los franceses, para estirar el equipo contrario. pasa de derecha a izquierda, pero la jugada clave, el punto clave es el de Porro. Entre otras cosas, el nivel de Porro. Para mí, Steven fue la figura ayer en el partido Porro, destacando lo de Rodri, lo de Olmo, lo de Oyarzábal, lo de muchísimos jugadores.
1: Cucurella.
0: Que fueron importantísimos. Cucurella, Cucurella neutralizó
1: tremendo
0: completamente
1: personaje
0: a Mbappé. Cucurella, además, tiene un hijo autista y dio una declaración en estos días muy bonita sobre lo que es convivir en medio de situaciones que preocupan y que pueden descuadrar esa vida de fantasía y de luminosidad y de reflectores que tienen los futbolistas. Claro, también pasan por dificultades y son seres humanos. Pero bueno, sucede y eso hay que entenderlo y hay que manejarlo y asimilarlo. Pero lo de ayer de España fue sensacional individualmente.
1: Impresionante.
0: Este detalle, Steven, Manizales, las autoridades harán una inversión de 6.177 millones de pesos para cambiar y mejorar la cubierta del Estadio Palo Grande. Eso lo harán conjuntamente con el Once Caldas, que además tiene un comodato por el estadio que se prolonga por mucho tiempo. Otra pausita y ya vamos terminando en el Pulso del Fútbol.
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0: Pues una buena experiencia la que va a tener Robert Lewandowski en los Estados Unidos. Chicago Fire lo acaba de presentar como su nueva contratación procedente del Barcelona. Steven, le cuento que en Kansas tuve la posibilidad de pasar por la sede de un equipo de tercera división. Ya la MLS tiene segunda división, todavía no hay ascenso y descenso, porque aquí eso no existe. Aquí son franquicias en primera división y esas se mantienen de manera permanente. Pero en las categorías de ahí hacia abajo sí hay diferentes categorías, diferentes estándares y diferentes niveles. Un equipo de tercera categoría en Kansas. Usted no se imagina las instalaciones. 4 canchas,
1: no,
0: todas
1: pues claro,
0: sintéticas, el gimnasio impresionante, un comedor para los empleados total. Mire, don Oscar Julián Peralta Villamizar, que siempre es muy juicioso, nos recuerda los enfrentamientos en mundiales de Inglaterra y Argentina. En el 62, fase de grupos, Inglaterra 3, Argentina 1. Entre ellos hizo un gol Bobby Charlton y San Filippo para Argentina. En el 66, ese es un partido que todos recordamos, aunque no lo vimos. En cuartos de final, Inglaterra 1, Argentina 0. Gol de Geoff Hurst. En ese partido expulsaron a Ratín. Ratín no se quería salir, porque decía que la expulsión era injusta. Cuando va saliendo, agarra el banderín con la bandera inglesa y lo retuerce, porque Inglaterra era sede del campeonato del mundo. Y después se siente en la alfombra roja de la reina, donde era esperada Isabel II, y se armó un despelote, pues usted se puede imaginar cuánto. En el 86, el partido que todos conocemos, Argentina 2, Inglaterra 1, el gol de Inglaterra fue de Lineker, los dos de Argentina de Maradona. En el 98, Argentina 2, Inglaterra 2, este sí ya lo recuerda usted, Steven, goles de Batistuta y de Javier Zanetti, hizo un golazo Michael Owen espectacular, con 18 años, un gol que seguimos viendo en los repasos mundialistas. y Argentina hizo con Inglaterra con Alan Shearer de tiro penalti. Y en Japón 2002, en la fase de grupos, Argentina 0, Inglaterra 1, con gol de David Beckham, que terminó siendo expulsado en ese partido.
1: Pero hoy es distinto, porque es una semifinal de un Mundial de Fútbol, y una semifinal tiene ingredientes adicionales, el mundo entero a la expectativa de este partido, y con el mejor jugador de la historia, para mí, Leo Messi. Entonces, tiene ingredientes distintos ese regusto a esos partidos que usted acaba de mencionar, que fueron muy buenos, pero este seguramente tendrá un apasionamiento también distinto.
0: Muy bien, sin ninguna duda, los esperamos mañana en el Pulso del Fútbol, a la 1:00 p.m, el previo del partido entre Inglaterra frente a Argentina en el estadio de Atlanta, el Mercedes-Benz Arena, que es un estadio absolutamente espectacular. Gracias a todos, nos vemos mañana.
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1: Oyente de Caracol Radio, bienvenido. Ya estamos para conocer el segundo finalista del Mundial 2026. Hoy juega Argentina con Simeone, titular, la presencia de Tagliafico, el equipo que busca su cuarta corona mundial. Juega Argentina.

Argentina buscando su cuarta corona. 2022 es el vigente campeón. Argentina ganó en el 78 y en el 86. Y hoy Inglaterra será el rival que ganó el título en 1966. Con Rogers por saca como la principal variante, juega Inglaterra.

0: es un riesgo decir que uno llega mejor, porque en estos duelos directos la historia parece cambiar. Con una rivalidad que viene de 1986, pero donde Inglaterra ha ganado 3 partidos, los argentinos solo 1, César, nos encontramos con otro partido que pudo ser, si el calendario y los cruces lo permitían, también la final del Mundial.
1: Sin ninguna duda, Diego, con el saludo cordial para todos los oyentes, ya usted lo ha dicho, 3 victorias de Inglaterra, 1 de Argentina, 1 empate en la historia de los Mundiales y esta 6ª presentación. Pero sin duda, por antecedentes, por historia, también por presente, Inglaterra y Argentina podían estar disputando la final del Campeonato del Mundo. Saldrá el rival de España. No hay favoritos claros, sus argumentos tiene Argentina, sus argumentos tiene Inglaterra. Inglaterra, ya lo mencionaba Diego, con 3 novedades, la opción de Rodgers como delantero, los 2 laterales por fuera y la selección de Argentina con De Paul afuera y la presencia de Simeone en la formación titular. Va a ser muy interesante, porque creo, Diego, que va a ser un duelo muy táctico, un duelo muy de conjunto, de equipos, y donde los entrenadores van a jugar un papel trascendental hoy en este partido en Atlanta.
0: Y este partido, don Camilo Alfonso Pinto, con una Inglaterra que mantiene a Declan Rice a pesar de sus inconvenientes, que no puede trabajar con el grupo, es tanto el nivel y el liderazgo del jugador del Arsenal que se mantiene como titular. Bienvenido, Camilo.
2: Un abrazo, Diego, para usted, para los compañeros, los oyentes del fenómeno del fútbol. 26.7 el promedio de edad de los jugadores titulares en el equipo de Thomas Tuchel. Inglaterra, 6 victorias en los duelos ante el conjunto argentino. Mundial 17, 4ª semifinal en su historia y ha marcado 13 goles en el presente torneo.
0: Sí, ya como anotábamos, Giuliano Simeone por Rodrigo De Paul será el único cambio para enfrentar a Inglaterra respecto al equipo que saltó a la cancha ante Suiza y que en los cuartos de final dejó a un gran equipo en el alargue. Los 2 llegan de alargue, Argentina ante Suiza, recordemos, y el equipo inglés ante el cuadro de Noruega. Ya confirmados, Reis, James, Spence, Morgan, Roger, todos inician para Inglaterra contra Argentina en la semifinal de la Copa del Mundo. Gómez Zafra les dice en Caracol Radio.
3: 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Este partido ya va a arrancar, sí. 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

0: los arqueros de Argentina, comandados por Dibu Martínez, para hacer el trabajo ya en la gramilla. Tres porteros del conjunto argentino. Pero este partido tiene una historia. La historia de México 86. La mano de Dios, aquel gol de Maradona con la mano, su gol que es hoy uno de los mejores de todos los mundiales, arrancando de propio campo y llevándose a toda la defensa del conjunto inglés. Y uno que estuvo en la cancha fue el profesor Jorge Valdano. Era titular con la Argentina del profesor Carlos Salvador Bilardo. Con Valdano recordamos aquel juego Argentina-Inglaterra en 1986.
1: El partido que Argentina le ganó a Inglaterra en el Mundial del 86, con el paso del tiempo ha alcanzado una dimensión muy superior a la final de la Copa del Mundo.
2: Claro, mítica.
1: Mítica, absolutamente mítica y de extraordinario valor simbólico, ¿no? Pongámosle cifra, la camiseta de Maradona con la que jugó frente a Inglaterra fue subastada y alguien la compró por 8 millones de dólares, ¿no? La camiseta de la final fue de Maradona, fue subastada y se compró por 300 mil dólares o una cosa así. O sea, fíjate que estamos hablando de la camiseta de la final y la camiseta de un partido de cuartos de final.
2: Bueno, con dos goles también históricos.
1: Con dos goles históricos, pero algo más. Fue la venganza de la guerra de las Malvinas. Por eso digo que esta es una opinión que hay que entenderla en su justa dimensión. ¿Cómo va a pesar tanto un partido como una guerra? En términos simbólicos, sí. Para Argentina hubiera sido insoportable perder ese partido frente a Inglaterra. De hecho, la dimensión que tenía para nosotros no fue la misma que tenía para los jugadores ingleses, que eran los que habían ganado aquella guerra, ¿no? Y con el tiempo, aquel partido no hizo más que aumentar su importancia, ¿no? Y la figura de Diego ya era consagratorio en términos futbolísticos, porque era un genio, pero ahí alcanzó la magnitud de prócer, ¿no? Haberle ganado a Inglaterra de la manera en que le ganó lo puso ya en otra dimensión. Yo siempre dije que todos los jugadores de Argentina volvimos al país como ciudadanos y que Maradona volvió arriba de un caballo blanco como el general San Martín, el libertador de Argentina, ¿no?
0: Sin duda, Jorge Valdano describe bien lo que fue ese triunfo, lo que significó para los argentinos después de la guerra de las Malvinas. Hoy muchos políticos en ese país hablan de que este es el partido más importante, el que no se puede perder. Argentina, que llega a este mundial ya con lo que ha hecho, 12 partidos sin perder en este campeonato del mundo.
3: De Inglaterra juega su cuarta semifinal en un mundial, cuando fue campeón en 1966. Fue semifinalista en 1990, perdió por penales contra Alemania. Semifinalista en el 2018, perdió 2-1 con Croacia en tiempo extra y ahora es su cuarta semifinal. Sin embargo, hay que decir que ha alcanzado al menos las semifinales en 4 de sus últimos 5 grandes torneos. Mundial 2018, Eurocopa 2020, Eurocopa 2024 y el Mundial 2026.
0: Está saliendo ya Inglaterra con Kane, con Gordon. Igualmente con Declan Rice, Gordon lleva un peto rosado. Aparece Anderson, el nuevo jugador del Manchester City. Rodgers, que reemplaza hoy a Saka, ya llega al terreno de juego todo el equipo inglés, los 11 titulares. Y súmele ahí, se une Saka también a este grupo que empieza los trabajos a pesar de no ser hoy inicialista con el cuadro de Tuchel. También está Bellingham ya en el terreno de juego. Y un día Maradona habló de cómo jugarle a Inglaterra, precisamente después de ese triunfo de 1986, Diego Maradona.
4: Se le juega con pelota al piso, se le juega con pelota dominada, como siempre jugamos los argentinos. O sea, no tenemos por qué cambiar la manera de jugar porque sea Inglaterra.
0: Con pelota al piso, lo que indica que eso es lo que debe hacer hoy el equipo de Argentina, Camilo.
3: Sin duda alguna. Ahora, llama la atención también que en los cambios que hace Thomas Tuchel, cambia los dos laterales, porque ustedes hablaban de las novedades, James por Konsa y DJ Spence por Nico Rovelli. y también un hombre por el costado. El caso de tener como titular a Morgan Rogers por Madueke, lo que indica es que quiere tapar las bandas ante ese juego que hipotéticamente tendría Argentina jugando precisamente por piso.
0: Siguen todas las imágenes tomando a Bellingham, el autor de los goles ante Bélgica, que le dieron la clasificación ante Noruega, mejor, la clasificación a esta semifinal del campeonato del mundo. La presencia nuevamente de Bellingham ponen marcadores y marcadores sobre lo que es este encuentro. Y un día también sobre cómo ve a Argentina José Néstor Pekerman, que dirigió a Colombia en los mundiales de Brasil y de Rusia. El profe Pekerman hablando aquí en este previo de Inglaterra-Croacia en Caracol Radio, la radio de todos los mundiales.
5: Estamos con muchas expectativas, felices por supuesto, porque estamos muy cerca otra vez de la final. También disfrutando este equipo que nos ha dado estas alegrías. Es un ciclo maravilloso y creo que estos chicos deseamos y merecemos, yo creo que pueda cerrar este campeonato, porque han sacado a Argentina de un momento difícil. Estamos otra vez en, digamos, en lo más alto del fútbol mundial, y todo su organización, su comportamiento, su fútbol, nos han dado mucha satisfacción.
0: Claro, a veces cuando no aparece el juego, aparecen las ganas en el equipo de Argentina, que enfrenta hoy a Inglaterra en la semifinal del Mundial.
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0: Atalanta entre Argentina e Inglaterra, el partido que define el rival de España. Más voces, más protagonistas de la historia de este encuentro. El cabezón Ruggeri, defensor central, ¿cómo se vive un partido de estos en semifinales?
1: Vas durmiendo, te despertás, principalmente los que juegan, no te estoy hablando de los que juegan. Te despertás y te estoy hablando hasta de Messi, ¿eh? Porque Diego también se levantaba temprano los días, viste que él quiere dormir y todo, pero también, ¿eh? Todos nos despertábamos temprano y caminábamos y nos íbamos a desayunar y nos encontrábamos. No se duermen.
0: No se duermen este tipo de partidos, no hay duda. El Zlatan Ibrahimovic, el astro también, que pasó por varios países, uno de los jugadores que uno extrañará siempre en los mundiales. Esto dijo Ibrahimovic, demasiado jugador, lástima que no esté en este campeonato del mundo. Ya retirado Zlatan Ibrahimovic.
2: Rebecca, I mean England, they saw hand of God. Tomorrow they're gonna see left foot of God.
0: Inglaterra ya vieron la mano de Dios, pero ahora van a ver la zurda de Dios, Camilo.
3: La zurda de Dios, que es la de Lionel Messi, llega a 205 partidos con Argentina, 125 goles internacionales, 21 goles en mundiales, récord del torneo, 8 goles en este mundial, 32 partidos mundialistas y 15 de eliminación directa. Un dato, Diego, muy importante y no lo había tenido en cuenta. Argentina nunca perdió una semifinal de la Copa del Mundo.
0: Es cierto, pero hay que mirar también que los ingleses no volvieron a llegar. Lo último que hicieron fue llegar a la final de la Euro, que perdieron ante Italia. Thierry Henry, el astro francés, habla sobre Lionel Messi. Estamos en el previo de Argentina-Inglaterra, Inglaterra-Argentina en Atlanta, aquí en Caracol Radio.
4: First and foremost, he reminded us that he is human, because he missed some penalties and 4 out of 8. And then he reminds us again that he's not human.
5: Antes que nada nos recordó que es humano, que falló algunos penaltis, y luego nos recordó de nuevo que no es humano. Jugué con él, y lo que pasa con Leo es que a veces no despiertas a la bestia. Mira sus ojos y él cambia. Va y consigue el balón y marca 3 goles seguidos y te roba el balón otra vez, porque simplemente es imparable. Y cuando se pone en ese estado es muy difícil detener.
4: Because he's just unstoppable. When he goes into that mood, it's very difficult to stop him.
0: Cualquier cosa es jugar un partido normal. Cuando uno tiene a Messi al frente, es muchísimo más complicado realmente. Messi mira al cielo como en los momentos más difíciles y pide ayuda, como diciéndole al Señor, dame una manito, dame una jugada, dame un gol, entrégame la pelota para definir los partidos como contra Egipto. Es que Argentina sí ha sufrido muchísimo para llegar a esta instancia del campeonato del mundo, estar en semifinales. Los protagonistas de hoy, Lionel Scaloni, sobre Inglaterra y el partido.
6: Intentaremos mejorar en los aspectos que no estuvimos bien. Lo hemos hablado, lo hemos analizado con los chicos y estamos bien, con unas ganas bárbaras, una semifinal de un mundial, con la ilusión intacta y con el agradecimiento eterno a estos jugadores que nos han llevado otra vez a jugar una semifinal del mundial, con todo lo que la dificultad que tiene llegar hasta acá.
0: Ya Camilo nos va a dar todo el recorrido de Inglaterra para llegar en este mundial a la semifinal. Antes, Lionel Scaloni sobre su equipo, sobre Argentina.
6: No me pongo a pensar si estoy como quería, porque un mes y medio atrás llegar a una semifinal del mundial yo lo hubiera firmado. Llegar como sea, me da igual. Entonces me da igual cómo estamos. No tengo ningún reproche, si estamos cansados o no estamos cansados, me da igual. Estamos en una semifinal del mundial y hace un mes y medio cuando empezó todo lo hubiera firmado y ahora estoy súper ilusionado, estamos súper ilusionados, contentos y no miramos en el estado que llegamos. Estamos y vamos a jugarla.
0: Esa es sin duda una gran respuesta. Aquí cansado, pero ese cansancio lo derrota y estar en una semifinal del mundial y soñar con la final. Lionel Scaloni, entrenador de Argentina, sobre Harry Kane y Bellingham.
6: son dos grandes jugadores, de los mejores del mundo. La verdad, hay jugadores que cualquier entrenador le gustaría tener, sin duda. Intentaremos neutralizarlos con nuestras armas y que intenten no hacer un buen partido. Pero bueno, la idea de juego la tenemos y esperamos mañana llevarla a cabo.
0: Eso da a Camilo a entender lo que hoy es Argentina. No ha llegado a jugar un gran partido, pero con Argentina es imposible darlo por derrotado.
3: Las ganas, el ímpetu, los deseos, esa fuerza testicular que llaman algunos, que tanto se ve en el potrero y que tienen los argentinos, y que se ha visto ante la carencia quizás futbolística, con una figura como Messi que emerge, con el golazo de Julián Álvarez cuando se tenía todo perdido. Esa es la Argentina, que le apuesta a ello ante una selección que futbolísticamente aparentemente llega mejor.
0: Datos de Scaloni para esta final. Antes de dedicarse profesionalmente al fútbol, llegó a trabajar en el Banco de Santa Fe, una faceta muy distinta a la alta competencia que vive hoy. Datos de Laura Díaz. Es el primer entrenador en la historia en alcanzar una final tanto de Copa América como de un Mundial. Y Tuchel, el entrenador alemán que dirige a Inglaterra. Ah, vale dar un dato. Si llega a ganar Inglaterra, llega a salir campeón del mundo, será el primer entrenador que, no dirigiendo a su país, gane un mundial. Yo recuerdo a Ernest Happel, Don Pinto, el técnico austriaco que en 1978 llevó a Holanda a la final ante Argentina. La perdió, pero ese es el recuerdo que tenemos, y hoy le puede pasar a Tuchel llegar a la final del campeonato del mundo, porque Inglaterra es un durísimo rival para Argentina.
3: Nació en Krumbach un 24 de agosto de 1973, tiene 52 años. No surgió en el fútbol, alcanzó a estar en las divisiones inferiores del Stuttgart. Un problema de ligamento en sus rodillas impidió que surgiera como futbolista. Se inclinó por el lado de la dirección técnica. Tiene como grandes referentes técnicos como Jürgen Klopp, con los que compartió cuando arrancó. Fue campeón de Champions con el Chelsea en el año 2021 y hoy tiene soñando a los ingleses.
0: Sí, además, a pesar de las críticas sobre su carácter, posee un palmarés envidiable a nivel de clubes. Tuchel ha ganado la Champions, el Mundial de Clubes, la Bundesliga y la Liga One, entre otros títulos. A ver, una de estas canciones de Argentina que hemos preparado para hoy en el previo de Argentina Inglaterra, Inglaterra Argentina. Esa música que pega, gusta, la música de Argentina.

0: vamos al otro camino. En el estadio de Atlanta, viviendo el trabajo que está haciendo Argentina, comandado lógicamente por Lionel Messi, Julián Álvarez llega a esa fila, Giuliano Simeone. Julián Álvarez, que marcó el golazo para romper aquel empate ante Suiza, el 1-1 que teníamos y que nos llevó al tiempo de alargue. Tuchel, sobre la rivalidad entre Argentina e Inglaterra.
1: It's a big rivalry and it's two big football nations.
2: Es una gran rivalidad de dos grandes naciones futbolísticas que aman el fútbol y quieren la Copa del Mundo, y donde los hinchas lo saben. Esperamos un partido intenso, emocional, con muchos cambios y con cualquier cosa me sorprendería.
1: I expect a match with a lot of momentum swings and everything else would surprise me.
0: Sobre su equipo, esto declaró Tuchel, el entrenador alemán.
1: We had too much technical errors in our last match, too much technical errors.
2: Tuvimos muchos errores técnicos en el último partido. No encontramos el ritmo en ataque y estuvimos apresurados en las decisiones. Mejoramos a lo largo del torneo en defensa como equipo. Eso es algo que necesitamos tener ante Argentina. Es nuestro máximo nivel y en la construcción de juego. Todavía no alcanzamos nuestro punto máximo, pero creo que un escenario como este mostrará lo mejor que están nuestros jugadores y estamos emocionados por eso.
1: Like tomorrow, a setup like tomorrow will bring the best out of us, the best out of my players and very excited for it.
0: Y esto dijo sobre Lionel Messi.
1: Well, it's just incredible his campaign, his tournament, how he carries that team. It's just.
2: Es una campaña increíble en este torneo y cómo se carga con el equipo. No hay palabras para describir sus logros, responsabilidad y calidad. Es un líder y el jugador clave de Argentina. Debemos tener cuidado, pero estamos aquí para hacer nuestro juego, nuestro estilo, fuerza y estamos listos para eso.
1: The obstacle is we know how big the ask is, but we're ready for it.
0: Muy bien, escuchamos a Tuchel, ya escuchamos todas las voces, igualmente a Scaloni, a Valdano, a Ruggeri, la historia que dejó Maradona sobre este tipo o este partido que jugaron, el recuerdo que tienen, César, de este encuentro. Estaba viendo algo muy curioso, que es el árbitro central del partido hablando en el calentamiento con los jugadores de Inglaterra, con Kane y con Gordon.
3: ¿Y qué podían estar hablando? Si eso pasa en Sudamérica, la susceptibilidad y la suspicacia empieza a aparecer por todas partes, ¿no?
4: El veneno inunda la cancha donde se vea eso.
0: Pero estaban hablando bien, estaba dando alguna explicación del juego. Yo a eso no le voy a meter en misterio.
3: Pero en nuestro medio y en nuestro país y en nuestras costumbres, la suspicacia abunda, Diego. Usted sabe que... ¿Usted se acuerda del tema de las camisetas cuando Imer Machado y demás?
0: Ah, no, pero es que eso es otra cosa, de recibir camisetas, pedir camisetas. Uno puede admirar a alguien, pero hay momentos que eso no se puede hacer. Todo tiene tiempo en la vida.
3: ¿Usted vio que Colina tiene toda una colección de camisetas que cuando árbitros se las daban los jugadores?
0: Totalmente, pero lo hacía de una manera que no ponía a la gente a dudar. Y Colina... No, pero no vamos a comparar a Colina con Imer Machado.
3: No, pero no es comparar, sino que hay costumbres que yo creo que no quitan la posibilidad de una independencia de los árbitros. Nosotros somos demasiado quisquillosos con muchos temas y la verdad es que la naturalidad, como hablan los árbitros con los jugadores, además los conocen de mucho tiempo, ¿no?
0: Los estudian, César. Es que esto es, entre comillas, una guerra deportiva que dura 90, 100 o 120 minutos. Después los jugadores entienden, fue un partido, no es una guerra, por eso el hincha debe tomarlo así. Es un partido, es un juego que da muchas alegrías, produce muchas tristezas, pero después del partido vendrá otra vez el trabajo, seguirá la vida y no podemos martirizarnos por eso. Es un partido, duele y da alegría.
3: Sí, así es, y así hay que interpretarlo y hay que manejarlo, y a mí me parece fundamental como lo hicieron los argentinos en torno al tema histórico, que sin lugar a dudas tiene una connotación, pero tanto Messi como el técnico Scaloni le quisieron bajar presión política histórica al asunto y lo tomaron con naturalidad, y en el arbitraje tiene que ser absolutamente igual. Ahora, es tanto el conocimiento que tienen los jugadores de los árbitros y los árbitros de los jugadores, que en Colombia cuando actuaba Eduardo Pimentel decía que ya salía con tarjeta amarilla a la cancha. pero, sin empezar el partido.
4: Sí, pero en este caso yo creo que es sano, ¿no? También ya estamos hablando de Copa del Mundo, decenas de cámaras sobre ellos, me imagino que estarán recibiendo alguna indicación, alguna situación normal del partido por parte del señor Ismael Alfaz, que será el árbitro central en esta tarde-noche.
0: Este árbitro ya dirigió 3 partidos en la Copa del Mundo y viene a protagonizar algunas polémicas. Aunque es un viejo conocido para Albiceleste, estuvo como 4.º árbitro en la final de Qatar. De 44 años, el FAN nació en Casablanca, Marruecos, y emigró a Estados Unidos a los 18 años para estudiar ingeniería mecánica en la Universidad de Austin en Texas. Sin embargo, el fútbol estuvo legado a él desde niño, por lo que en un momento de su vida decidió dejar de jugar y hacer el curso de árbitro, con el que terminaría convirtiéndose en uno de los mejores de su país. En el 2001 obtuvo la ciudadanía gracias al programa de visados de inmigración de la diversidad, que hoy se encuentra suspendido. Mire, tiene una historia,
3: importante, sí.
0: Sí. Desde 2016, Camilo integra el listado de jueces internacionales de la FIFA y desarrolló gran parte de su carrera en la MLS. Por ese motivo, ya se ha cruzado con el astro Lionel Messi. Fue el juez que arbitró la final de la Disco 2023, en la que Inter de Miami se consagró campeón por penaltis ante Nashville, luego de igualar 1-1. Por eso lo relacionan tanto con Messi en los partidos donde Messi nunca perdió con este árbitro.
3: Sí, pero eso es una infamia también, decir que es que a Argentina le siguen ayudando porque nombran un árbitro que no pierde cuando juega Messi, ya también es hilar muy delgadito.
4: Mire, Diego, pitó, sí. Holanda-Japón, Uruguay-España y Brasil-Noruega en esta Copa del Mundo, mostró 8 tarjetas amarillas, mostró 1 tarjeta roja y pitó 2 penales el señor Elfaz, de 44 años.
0: Claro, y recordemos que estuvo en 3 partidos en el Mundial de Qatar. Ya escuchamos la música argentina, escuchemos música de Inglaterra en este previo Inglaterra-Argentina. Conoceremos el rival de España.

0: bien. Daticos que nos envía Laura Díaz. La cábala del color. Argentina solicitó formalmente a la FIFA disputar el partido con su segunda equipación, la azul oscura. Detrás de esta decisión hay una carga supersticiosa y el recuerdo latente de la sombra de Maradona en los enfrentamientos con Inglaterra. Sí, con ese color ganaron en el 86.
1: Claro, que entre otras cosas, ese color tuvo una historia particular, Diego, porque resulta que no tenían los uniformes adecuados para competir y les tocó salir a buscar uniformes en el mercado normal. Inicialmente llevaron un color, no funcionó, no le gustó a Bilardo. Al final llevaron el que era. El escudo lo cosieron la noche anterior. Pusieron unas señoras a coser el escudo. Y los números eran unos números medio plateados que se utilizaron de lo que normalmente se tenía a disposición en el mercado local. La historia del uniforme del 86 tiene una larga trayectoria.
0: Y la maldición del segundo tiempo. Ambos países han mostrado una tendencia a ser más peligrosas en los segundos tiempos. Los datos de este torneo muestran que la mayoría de los goles de ambos equipos llegaron tras el minuto 60, lo que sugiere que el partido podría definirse de nuevo por cambios tácticos tardíos desde el banquillo. Mire, Camilo, que esto también tiene otra historia.
2: Claro, los hombres que puedan ingresar en el segundo tiempo, sobre todo con una Argentina que ha tenido dos alargues. Y un dato también que llama mucho la atención, de los 13 goles que ha marcado Inglaterra en este torneo, entre Kane y Bellingham suman 12, 6 cada uno. El otro lo marcó Marcus Rashford.
1: Sin duda, lo más importante es que vamos a enfrentar un equipo que depende de un dueto ante otro equipo que depende de una sola persona. Es más dependiente, Argentina de Messi o la selección de Inglaterra de Bellingham y de Kane. Entre los dos han marcado 12 de los 13 goles, no son la dupla que más goles han marcado, pero de todas maneras es una dupla determinante y definitiva en la selección inglesa.
0: Y también tiene una historia el estadio de Atlanta. Se dice que el césped ha jugado un rol inusual en la velocidad de la pelota, lo que ha obligado a los equipos a ajustar su presión alta. Son historias que se viven en este partido de Inglaterra y Argentina, que ya han regresado a los camerinos, ya listos para salir en definitiva y conocer el rival de España en la final del Mundial.
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8: Muy bien, vamos a ir ya con formaciones entre Inglaterra, Argentina, Argentina, Inglaterra. Primero, el cuadro campeón del mundo, el vigente, con Lionel Messi, que sueña con su segundo título del mundo.

0: estará con Emiliano El Dibu Martínez en la portería número 23, 33 años, jugador del Aston Villa. En la defensa número 26, Nahuel Molina, del Atlético de Madrid, 28 años. El lateral izquierdo, Nicolás Tagliafico, 33 años, jugador del Lyon de Francia, llevará el número 3. Los centrales, Cristian El Cuti Romero con el 13, hombre del Tottenham, 28 años. Y Lisandro Martínez, jugador del Manchester United, número 6. En el medio, Leandro Paredes, número 5, en Boca, 31 años. Giuliano Simeone, número 17, 23 años, del Atlético de Madrid. Reemplaza a Rodrigo De Paul, que tuvo un problema físico que incluso lo podría sacar de la final si llega a avanzar la selección de Argentina. Leandro Paredes, ya lo mencioné, el número 5. Enzo Fernández, el 24, jugador del Chelsea, 25 años. Alexis McAllister, puntual del Liverpool, número 20, 27 años. Y adelante, Lionel Messi, 38 años, del Inter Miami, número 10, goleador del Mundial con 8 tantos. Y Julián Álvarez, el hombre del gol maravilloso frente a la selección de Suiza. Juega en el Atlético de Madrid, o jugaba, porque cambiará de equipo. Lleva el número 9 y tiene 26 años.
1: Y así va a formar Inglaterra, campeón del mundo en aquella final ante Alemania en 1966. Ya pasó toda una vida, 34 y 26 años de este nuevo siglo. O sea, pasaron 60 años sin que Inglaterra gane un título del mundo. Será en esta oportunidad. Así forma el conjunto inglés.

0: con Wonderwall de Oasis y el himno de la selección inglesa que tendrá Jordan Pickford en el arco. 32 años juega en el Everton. Por derecha Rhys James, el jugador de 24 años que milita en el Chelsea. John Stones, 32 años, terminó contrato con el City, no tiene equipo en este momento, es agente libre. Al lado de Elmar Weyi, camiseta número 6, 26 años, juega en el City. Dejid Spence, 25 años, con la camiseta 25 actualmente en el Tottenham. Mitad de la cancha para Declan Rice, 27 años, Arsenal. Camiseta número 4, al lado de él, Elliot Anderson, con el número 8, 23 años, milita en el City. Morgan Rogers, camiseta 17, con 23 años, juega en el Aston Villa. Jude Bellingham, con el 10 en la espalda, 23 años, de Real Madrid. Anthony Gordon, 25 años, ahora del registro del Barcelona, con el número 18. Y en punta, Harry Kane, el goleador histórico, con 85 tantos en la selección inglesa, actualmente en el Bayern de Múnich.
1: Ahí están los 11 de Inglaterra. Se presentó alguna división en los comentarios después del triunfo ante el conjunto de Noruega, cuando Bellingham le contestó a su técnico por decir que habían jugado mal, que no habían estado contentos por el partido. Y claro, estos mundiales, un partido es muy bravo, eso es el sufrimiento. Uno todo lo ve fácil.
2: Claro, dijo Bellingham, se ve que no ha jugado ni contra Messi, ni contra Mbappé, ni contra Haaland, porque la vio muy fácil. Y resulta que eso generó una discusión del que hicieron leña los periodistas en Inglaterra, pero al final el asunto no pasó a mayores, lo aclaró el técnico en conferencia de prensa, lo volvió a aclarar Bellingham, que simplemente era una respuesta, una opinión que no compartía plenamente. Y eso se permite. En nuestro medio a veces los desacuerdos entre técnico y jugadores no se permiten y se arman escándalos, pero eso es perfectamente válido.
1: Total, total, uno puede no estar de acuerdo con una persona o con el director de equipo o con el director de grupo, eso no es malo. Expresar lo que uno siente desde que se haga con respeto, yo eso lo veo antes positivo.
2: Claro, yo creo que eso ayuda a crecer los grupos, ayuda a crecer el relacionamiento entre las personas en una institución, y cuando hay madurez y cuando hay conceptos claros también ayudan al debate y al análisis de lo que viene.
1: Sin duda, porque eso es lo que es la vida. No estar de acuerdo con algo no significa con ser enemigo.
0: Y como usted bien lo menciona, desde que se haga con respeto, como lo hizo en este caso Bellingham, sobre todo cuando se está ganando y cuando se están corrigiendo cosas, yo creo que no hay nada que alarmar. Lo que pasa es que sí hay que decirlo. En este lado del mundo las cosas se toman con pinzas y son más delicadas.
2: Veo a Diego en un estado zen bastante elevado.
0: Esa distancia le ha servido.
1: Es que yo aprendí de la serie de televisión que Gómez Zafra también veía.
2: De Kung Fu.
1: Claro. Kung Fu dejaba muchas enseñanzas, más allá de las peleas, que por eso yo no lo veía. Eran las enseñanzas de vida que dejan este tipo de personajes.
2: Algunos, el pequeño saltamontes.
1: Claro, algunos ven las series de televisión, son por las peleas. Yo veo por enseñanzas. Bueno, ya estamos esperando a los equipos. Estamos esperando a Argentina, a Inglaterra. ¿Quién será el rival de España? Los españoles prefieren a Argentina.
2: ¿Usted sí cree?
1: Totalmente.
2: Sí, yo también creo que prefieren a los argentinos, además porque el estilo argentino se adapta más a lo que ellos juegan. Pero también hay que entender que después de haber frenado a Francia, como lo frenaron en seco, sienten que pueden frenar a cualquiera, Diego.
1: Sí,
2: a cualquiera.
1: Pero es que de todas maneras, uno en estas finales dice, prefiero a alguien. Eso no quiere decir que sea fácil. Es por características de juego que se puede decidir uno por el rival que quiera enfrentar.
0: Ahora, después de lo de ayer, España gana un favoritismo, porque es que tumbó al que para muchos iba a ser campeón. Ahora, sí prefieren Argentina por el desgaste, porque no ha sido tan brillante en su juego. Inglaterra de pronto tiene un grado de dificultad más grande, y además hay un ingrediente especial: el Real Madrid, la gente de corazón blanco en España quieren enfrentar a Messi.
2: Pero eso es como dice Luis de la Fuente, el favoritismo no te dice nada, el favoritismo no sirve para nada. Los jugadores saben perfectamente cuál es la responsabilidad que tienen, la importancia de llegar a una final y poder ganar un título de Copa del Mundo, y eso pasa a un segundo plano. Por ejemplo, en Inglaterra se armó un debate por el tema del lateral derecho. Empezó James, que es el que juega hoy,
1: Ese es el que más me gusta.
2: Frente a Argentina, el jugador del Chelsea. Pero después pusieron a Spence. Spence tampoco funcionó. Hubo un partido donde fue una sensación, jugando por la derecha y saliendo permanentemente. Y terminaron con Consá, que yo pensé iba a huir de titular, y al final tampoco fue Consá, y se dedicó a... se inclinó por el jugador Reiss James, que sin duda es un gran jugador.
1: Además de ser tremendo jugador, tremendo lateral, es un líder. Tiene algo que, no sé, creo que está tercero o cuarto en la fila, que es el cobro de tiros libres. Pero yo sí prefiero a James, que uno lo ve permanentemente en el Chelsea, que es llevar el equipo de la mano, porque es un verdadero jugador que empuja al grupo. Entonces, ese tipo de jugador aporta más que solo un nivel de juego, que solo un partido. Eso le tiene que ayudar hoy a Inglaterra, que busca en este partido llegar a la final del campeonato del mundo.
0: Ahora, yo sí creo también, compañeros, que el hecho de que haya cambiado los dos laterales, que pone a Spence por izquierda, a James por derecha, y que haya puesto un hombre también rápido por el costado como Morgan Rodgers, creo que lo que quiere hacer Tuchel es no solo neutralizar también a los hombres de salida que pueda tener por ese costado del conjunto argentino, sino pensar que en la fase ofensiva va a tener alternativas de Bellingham, de descargar o de alimentar en este caso a Harry Kane, si están proyectados en ataque en el juego aéreo.
2: Pero es que además Morgan Rodgers, que es el que aparece, es un jugador que maneja los dos perfiles, que puede aparecer por izquierda, por derecha, que en sus últimos partidos con el Aston Villa ha jugado más de volante que de atacante, y que le da alternativas distintas, que es lo que han venido haciendo con Harry Kane y con Jude Bellingham. Kane se tira atrás, deja el espacio para que aparezca Bellingham. Bellingham, que es un volante, ha aparecido en la posición de centro delantero para marcar muchísimos goles, y eso le da una condición de movilidad y de alternativas, sorpresas que pueden generar incertidumbre en la selección argentina.
1: Muy bien, estamos. Sí, señor.
0: No, y remataría que pensaría uno, Diego, que en el tema del juego por las bandas, el sentar a un hombre como De Paul, que la verdad no ha estado en el campeonato del mundo, y colocar en este caso Scaloni a Giuliano Simeone, es porque quiere explotar precisamente esa salida y esos duelos que vamos a tener por las orillas de la cancha con los cambios de Inglaterra y con lo que quiere hacer Scaloni. Yo creo que van a ser vitales para lo que va a ser el juego.
1: Muy bien, ya listos para los himnos tanto de Inglaterra como de Argentina, para vivirlos aquí en Caracol Radio, la radio de todos los mundiales. Estamos esperando ya todo este previo maravilloso que hace la FIFA en las semifinales del campeonato del mundo, con el aplauso lógicamente para todos los jugadores de Argentina. Los argentinos son de las aficiones que más acompaña en los estadios del mundo,
2: sin duda, y hay mucha gente que se quedó afuera, está en la parte exterior del estadio para la celebración, esperando una victoria de la selección argentina.
1: Vienen los árbitros a Inglaterra, la comanda Harry Kane, a Argentina Lionel Messi, a su espalda Emiliano Buendía, el Dibu Martínez. Mejor, Emiliano Buendía era un hombre de...
2: Casi de 100 años de soledad.
1: Aureliano Buendía. Aureliano Buendía. Gordon sí. Va a la espalda también de su capitán de equipo, Harry Kane, y el pequeñito que comanda la fila de la FIFA. Después van a salir los árbitros y después se vendrán los equipos para ya tener las notas marciales de estos himnos. También ya vemos a Spence. Se vienen los equipos, se viene Argentina, se viene Inglaterra. Qué partido el que vamos a ver, con una historia que muchos dicen que no es ya para tener en cuenta, pero la realidad es que el argentino siempre piensa en estos partidos en las Malvinas.
2: No, además pregúntele a cualquiera que tenga una historia de guerra, de conflicto, de enfrentamiento, y verá que siempre estará presente en cualquier momento actual. En cualquier momento de la vida cotidiana aparece. Y no le quiero hablar del Medio Oriente, porque ahí sí nos vamos a épocas pretéritas.
1: Ah, no, pero además hoy salieron todos los políticos, o la mayoría de políticos importantes en Argentina, a hablar de que este partido por ningún motivo se puede perder.
2: Y eso dicen los jugadores, que inclusive no habían nacido, no le alcanzó ni a Messi en el año 86. Este partido contra Inglaterra no se puede perder. En eso los ingleses, ¿sabe, Diego, que son más tranquilos?
1: Claro, sí. Vamos ahora sí con las notas marciales de los signos. Ya el círculo central con los jugadores de Inglaterra, con los jugadores de Argentina, la bandera de cada país, la inglesa y la de los jugadores de Argentina o la del país, porque esto no es solamente de los jugadores. Vamos a escuchar la voz del estadio para oír los himnos en este partido. Himno de Inglaterra.

0: Inglaterra. Y ahora vamos a tener con Beckham en la tribuna el himno de el conjunto argentino, el himno de Argentina, mejor.
1: Please remain standing if you're able for the playing of the national anthem of Argentina.

Argentina ya para vivir este juego. Un día Maradona para rematar nuestras voces del previo. Un día Diego Armando.

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tenía muchos hombres para marcarlo. Se fue a la banda, tiró el centro y ganó Lautaro a la espalda de Stones, que lo sobró el balón y cabezazo para el 2-1. Está Argentina en la final. Y las críticas hoy las tiene uno que llevar a otra parte, porque Argentina logró remontar algo que no parecía posible. Por el juego de Argentina y España.

0: dicho.
1: Nada,
2: ya,
1: nada.
2: Ya, patrón. Prácticamente Julio se acabó.
0: Sí, no le digas así a Julio Sánchez, es un tipo grande del periodismo, está perfecto.
1: Está muy entero.
0: Sí, sí,
1: está
0: muy entero. Lo quiere decir, dígalo personalmente, pero no aquí al aire.
2: Sí. No, nunca.
3: Gracias por Risa Loca quiere decir que quedan solo 169 días para que finalice.
2: Sí. No queda nada, patrón. Nada. El mundial ya se acabó prácticamente.
0: ¿Y entonces qué? ¿Tercero y cuarto y finales qué? Entonces el fin de semana no vemos fútbol.
2: Sí. Pero escriben por acá en YouTube, patrón, que la gente conecta a YouTube. Pendiente de la luciérnaga, que qué posibilidad hay de que el tercer y cuarto puesto y la final se juegue en semana.
3: El lunes.
0: Si es una carta, la firmamos todos también, sí. Sí, bueno, también la firmamos todos, sí.
1: Incluso ¿se aguanta?
0: Incluso jueves y viernes.
2: Sería perfecto.
0: Sería perfecto, sí.
2: Bueno. Jueves, tercer y cuarto puesto y viernes la final.
0: Sí, de 4 a 7. Sí.
2: Exactamente. Sí. Ahí sí le ha faltado Infantino, pues con todo respeto.
0: Bueno, debe haber, hombre.
2: Formar una final, un fin de semana. Pero bueno, en fin. Que, ¿cómo le parece, patrón, que estaban en una iglesia?
0: Uy.
2: Sí, estaba en la iglesia.
0: ¿No? Con respeto.
2: No, obviamente, ni me faltaba. Entonces estaba el padre
3: ahí. Más faltaba.
0: Más faltaba, sí. Sí, ya quedé tranquilo con él, ni más faltaba, sí. Ya. Qué tranquilísimo.
2: Sí. Estaba el padre ahí en el confesionario.
0: Sí.
2: ¿Cierto? Pues confesando, obviamente.
0: Pues claro.
2: Entonces llega una señora y se le acerca, padre. Ay, padre, vengo a confesarme porque imagínese que yo dormí con Luis. Dice, ay, hija mía, bueno, 4 Padre Nuestros y 50,000 pesos de penitencia. Un momentico, llegó otra señora. Padre, yo vengo a confesarme porque es que imagínese pesos de penitencia. Un momentico, llegó otra señora. Padre, yo vengo a confesarme porque es que imagínese.

democrático ha jugado muy mal sus cartas, descartando a la mejor votación que tenían en las pasadas elecciones, 262 mil votos de Daniel Briceño, a la Cámara de Representantes para vetarlo como presidente de esa colectividad y dejarle espacio libre a otros movimientos para vetarlo como presidente de esa colectividad y dejarle espacio libre a otros movimientos.

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0: 1:02. Bienvenidos a Última Hora de Caracol. Aquí están las noticias. Mucha atención porque las disidencias de las extintas FARC estarían concentrando a las comunidades para promover una asonada en este momento en el departamento del Cauca. José David Rodríguez.
1: Sí, señora María Fernanda. Mucha atención que en el sector conocido como El Filo, entre los municipios del Tambo y Argelia, en el departamento del Cauca, a esta hora integrantes de las disidencias de las FARC de la estructura Carlos Patiño, bajo las órdenes de alias Samuel y alias El Gordo, están obligando y están citando a las comunidades para participar en una asonada contra unidades del Ejército Nacional que adelantan operaciones militares a esta hora. Las imágenes aéreas muestran a decenas de personas concentradas a esta hora y, según la información conocida por Caracol Radio, quienes no lleguen a apoyar esta asonada tendrán que pagar una multa superior a los 5 millones de pesos. Es una información que está en desarrollo, María Fernanda.
0: José David, gracias, por supuesto, pendientes del desarrollo de esta información. Mientras tanto, les contamos que el presidente electo Abelardo de la Espriella tuvo su primera reunión con el procurador general Gregorio El Hach. Laura Daniela Duarte.
2: Así es, María Fernanda, pues encuentro con Gregorio El Hach que tuvo lugar en Barranquilla, en donde recordemos previamente se había reunido también con Susana Cordeiro, vicepresidenta del Banco Mundial para América Latina. En el encuentro con Gregorio El Hach, asegura el equipo de la Espriella, se abrió un espacio de diálogo sobre la importancia de preservar el equilibrio de poderes, fortalecer la institucionalidad y garantizar que el gobierno entrante actúe siempre dentro del marco de la Constitución. Igualmente, durante la reunión, el presidente electo Abelardo de la Espriella reiteró que Colombia necesita instituciones fuertes y capaces de ejercer funciones con autonomía.
0: Laura, gracias. En Bogotá terminaron los enfrentamientos entre los miembros de la comunidad afro y los funcionarios de la Agencia Nacional de Tierras que se estaban presentando hace algunas horas. ¿Cuáles fueron los reclamos, Karen Borges?
3: María Fernanda, tras algunas confrontaciones entre consejos comunitarios y organizaciones de comunidades negras Frenacol con funcionarios de la Agencia Nacional de Tierras en Bogotá, la entidad desmintió, como lo aseguraron las comunidades negras, que haya incumplimientos en acuerdos por parte del gobierno nacional. La Agencia Nacional de Tierras asegura que la semana pasada fueron aprobadas varios predios para continuar con el procedimiento correspondiente y que hace falta varios de los pasos, entre ellos la vinculación de los fondos al fondo de tierras, la caracterización técnica y jurídica de los mismos. Funcionarios tuvieron que romper algunos vidrios para salir de las instalaciones debido a que la entrada y salida del CAN estuvo bloqueada e hicieron un llamado a privilegiar el diálogo.
0: Karen, gracias. El ministro de Asuntos Exteriores de Israel se reunió con el entrante canciller colombiano y anunció el regreso de la relación bilateral el 7 de agosto. ¿Qué más anuncios hicieron, Edwin Mosquera?
4: Mafe, fueron tres anuncios clave que salieron del encuentro entre el canciller de allá, Gideon Saar, y el entrante colombiano, Omar Bula, quienes se reunieron hace un par de horas en la ciudad de Washington. Se determinó que cuando Abelardo de la Espriella tome posesión el 7 de agosto, no solamente vuelve la relación diplomática y económica entre ambas naciones, también se van a nombrar embajadores entre ambos países, Colombia abrirá una embajada en Jerusalén y se va a cancelar la necesidad de visado entre ambos países. Este anuncio llega luego de poco más de dos años sin relaciones bilaterales tras la ruptura anunciada durante el gobierno Petro.
0: Gracias, Eddie. A esta hora el gobierno de Gustavo Petro está realizando un acto de excusas públicas hacia el funcionario Holman Morris y su familia. Laura Saavedra, ¿qué se sabe?
5: Sí, María Fernanda, hace pocos minutos comenzó aquí en Casa de Nariño, en el Salón Bolívar, este acto de reconocimiento de responsabilidad y petición de perdón a la familia Holman Morris como parte de las medidas de reparación integral derivadas del proceso ante el Sistema Interamericano de Derechos Humanos por las presuntas amenazas, persecución, hostigamiento, vigilancia ilegal y estigmatizaciones públicas de las que fueron víctimas entre los años 2004 y 2009 por parte de diferentes agentes del Estado, principalmente del extinto DAS. Este acto es liderado por el presidente Gustavo Petro y en unos minutos tendrá una intervención para formalizar este reconocimiento del Estado colombiano y las garantías de no repetición.
0: Y la Unidad de Búsqueda y el Ministerio del Trabajo suscribieron un acuerdo para el intercambio de información que fortalecerá la búsqueda de personas en el país. Cristina Navarro.
6: El acuerdo permitirá que la información administrada por el Ministerio del Trabajo relacionada con identificación, historia laboral, afiliaciones y cotizaciones al sistema de seguridad social, así como registros administrativos y otras variables institucionales, contribuya a generar nuevas rutas de búsqueda, reconstruir trayectorias de vida y facilitar la localización e identificación de personas dadas por desaparecidas en medio del conflicto armado, que hoy ya son 137.000. Todo el intercambio entre el Ministerio de Trabajo y la Unidad de Búsqueda se realizará bajo estrictos estándares de confidencialidad, trazabilidad, seguridad digital y protección de datos personales.
0: Mucha atención.

0: Para todas las personas que están en la capital, información de servicio a esta hora en Caracol Radio. El Banco de Sangre está reportando una disminución en las reservas, por lo que hacen un llamado urgente a la ciudadanía a donar sangre. Juliana de los Ríos.
1: Desde la Secretaría de Salud hacen un llamado urgente a la ciudadanía, especialmente a las personas con tipo de sangre O positivo, para que ayuden a restablecer las reservas de la ciudad, las cuales se han visto fuertemente impactadas en las últimas semanas debido a la temporada de vacaciones y al Mundial de Fútbol. Sandra Patricia es directora técnica del Banco Distrital de Sangre.
2: Bogotá debería estar entre 1.500 glóbulos rojos aproximadamente. Actualmente en el IDVIX nos encontramos entre 300 y 400 glóbulos rojos.
1: La entidad precisó que con una sola la donación de sangre se ayudan a salvar hasta 3 vidas y además trae beneficios para la salud del donante.
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5: 5:09 p.m. Ya viene la luciérnaga.
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0: Seguimos felices los hinchas de Argentina hasta el domingo, porque el domingo somos de España.
1: Más que de España, yo diría de Prisa Media.
2: Yo soy todo el mundial, he sido de España, en la polla puse que gana España, así que...
1: Y olé.
0: Y olé, sí. Se iba por Cabo Verde.
1: Yo he sido hasta de Cabo Verde, sí.
0: Sí, usted sí.
2: Sí, el amigo imagen.
0: Se iba por Cabo Verde.
1: Yo he sido hasta de Cabo Verde, sí.
0: Sí, usted sí.
2: Sí, el amigo imagen.
0: Que su amigo imaginario iba por Cabo Verde.
1: Ah, sí, él estuvo un tiempo también con Cabo Verde.
0: Sí, también, sí, señor.
3: Gabriel, mira lo que yo traje.
0: Ay, trajiste. ¡Mambo! Ven, ponlo aquí en la mesa. Venga, Mambo.
3: Venga, niño.
0: Venga, niño. Lo pueden ver en YouTube. Entran a YouTube, ponen Caracol Radio. Mambo, venga.
1: Mambo.
0: Qué lindo.
1: Se orinó.
0: La historia es real. La primera vez que trabajó a Mambo se me orinó en la oficina. Qué lindo. Qué lindo. Qué lindo, sí.
2: ¿Quién va a limpiar eso?
4: ¿Qué dice? Ojalá y no pase ahí, patrón, porque está encima de los libretos.
0: No, ojalá que no ensucie.
1: No, de
3: lindo.
1: Furbie.
0: Te man,
1: apenas mira así.
0: Te man, perro guardián. Como que no, como que Mambo, ataque. Mambo, ataque.
5: No, es que eso es como para ponerlo en un carro, como en los taxis, así. Ah, dejarlo quieto.
4: Sí. Es que parece un peluchito. Parece un peluchito. Sí.
0: Cuidado, risa loca. No, no, cálmese. Cálmese. Sí. Cálmese. Sí. Cada vez que usted habla de un peluchito, ya lo conocemos. Entonces, sí. Calmado, quieto. Sos chiquito, chiquito.
4: Es el peluchito de Alexandra.
0: Claro.
4: Entiende varios idiomas.
0: Mire, para los que no están en YouTube, no se metan, porque es una tontería lo que estamos haciendo aquí con Polilla y el amigo imaginario que también hace voces de animales. Sí, sí. Entonces,
4: pero vea cómo me mira. Hola, Mambo. ¿Cómo estás,
0: Mambo? Vea cómo me mira. Bueno, George, buena canción esta. Estábamos aquí recordando muchas cosas y Alejandro Martínez en esta canción.
1: En el 95 fue donde salió esta canción. Miguel Baroni pues hizo parte de la dirección de la novela. Que
0: a mí
1: estamos...
0: no me tocó esa novela, 95. Yo, no
1: yo tenía pues 5 añitos, igual estaba.
4: ¿Llamada la novela?
1: Eternamente Manuela.
4: Ah, no te tocó Manuela.
5: En otra época sí, en otra época sí, pero era otro.
0: Ok, Polilla.
1: Sí, señor. Aura Cristina Gainer.
0: Uy, Aura Cristina
1: Gainer. Buen combo.
0: Buen casting.
1: Sí. Bernardo Romero Pereiro, pues obviamente fue el libretista de esta novela. Y la traigo porque hoy es un día importante para el mundo, Gabriel y compañeros.
0: Día importante para el mundo, Gabriel y compañeros. A ver, señor, ¿qué día es?
1: Es el Día Mundial de las Habilidades de la Juventud.
0: Uy, no, amarilla, no quiero ni no quiero comentarios en la mesa.
1: Amarilla.
0: No quiero
4: yo solo digo
0: en
4: patrón
0: la
4: que amarilla.
0: Ya dice que se queda callado.
1: Pero es la que es, ¿no?
6: Pero como yo soy el más joven, sí es la que es, George.
4: Pero, pues, a mí me parece que no, a mí ya sí. George está hablando paja.
0: Amarilla también para usted, risa loca. También por la intención, sí, señor. Sí, sí, se la lleva, sí. Sí, señor. Ay, hay un tonito mal pensado. Mejor dicho, se me pasa y se me sale.
2: Gabriel.
0: Amarilla.
2: Amarilla, Gabriel.
0: Sí. Bueno, amiguito.
7: Gablito, llega el humor, la alegría, lo máximo, el tuétano. A esta hora, cuando cae un crepúsculo clarito, Gabriel.
0: Sí, no, todavía hay luz. Sí, tranquilos.
7: Nubes grisáceas todavía. Acumulan el cielo a esta hora.
0: Sí.
7: Nos escribe un aficionado al fútbol. Dice, si Simón Bolívar no se le hubiera ocurrido liberarnos de España, estaríamos en la final.
0: Buen punto, sí, señor.
7: Tiene toda la razón.
0: Sí.
7: Datos curiosos, Gablito. Como decía George Pinson, un día de las habilidades de la juventud. Apellido curioso también, Gablito. Un apellido curioso que me parece interesante.
5: Gabriel, Eladio... ya está en la etapa de habilidades blandas.
7: Sí.
0: Sí.
2: Amarilla, Alexandra.
0: ¿Y yo de qué me estoy riendo? ¿Qué le pasó? A ver.
5: ¿Por qué
0: le estoy
5: riendo?
0: Gabriel se ríe. Rayo aquí yo, sí.
1: Pero que nos explique, claro.
0: Sí, vale. sí.
5: Habilidades blandas, saber escuchar, tener autocontrol, dominio propio.
2: Ella porque hace como...
0: Fraile, ¿qué es que Fraile Villar Amarilla?
2: No, pero para Alexandra la que hizo los gestos ahí con las manos.
7: A ver, me toca. Pablito, el apellido curioso.
0: A ver, ¿cuál es?
7: Dolores Medio. Pues toca poner.
0: Dolores Medio.
7: Es medio, pero pues para que salga el humor.
2: Para que salga el chiste usted.
7: Medio. No. Una escritora española, Gablito.
0: Ok.
7: Dolores Medio.
0: Sí.
7: Eladio Dieste, ingeniero uruguayo.
0: Ingeniero uruguayo.
7: Y Lisa de la Casa, soprano suiza. Lisa de la Casa.
0: De la Casa.
7: Severo Gallo, un ciudadano de Paz del Río Boyacá.

0: Porque se ríen.
1: Amarilla Fraile. Amarilla para Fraile, que fue
2: me dio teléfono y todo. Dijo, nómbreme, que yo mi nombre y apellido es.
1: Pero mire, estoy aquí averiguando cuáles son las habilidades blandas. Comunicación efectiva, bien lo decía Alexandra. ¿Qué? Trabajo en equipo, liderazgo, empatía, inteligencia emocional.
0: ¿Todo eso lo tiene usted?
1: Resolución de problemas, pensamiento crítico, creatividad, manejo del tiempo, negociación, resiliencia, ética, orientación al servicio.
0: Vea.
3: Que hoy en día
0: ya ni siquiera se les debería hacer habilidades blandas, porque suena como si fuera mínimo. No, tiene otro nombre, creo que ya se les dice... Bueno.
4: Me parece inteligencia emocional.
0: Emocional.
1: Inteligencia emocional. Habilidad blanda, sí, amiguito.
2: Bueno, Gablito, tenemos esto a esta hora.
1: A ver.
5: Este chiste será un golazo.
2: Uf, golazo a esta golazo, hora. Y lo manda el alcalde de Puerto Salgar, Adrián Gutiérrez Gómez, que está cumpliendo años, Gablito.
1: Si sale mal, vamos a echarle la culpa al alcalde.
2: Sí, sí, de una. De una vez.
1: El hombre de cumpleaños y le vamos a echar la culpa del
2: suceso. Sí, pero ¿para qué se pone a mandar chistes, Gabriel? Sí,
1: ¿cómo llama el alcalde?
2: Adrián Gutiérrez.
1: Feliz cumpleaños, don Adrián. Feliz cumpleaños allá en Puerto Salgar.
3: La luciérnaga la escucha el procurador.
1: Sí, sí, sí, sí. Bueno, dele, amiguito.
2: Dice un amigo. Dice, hermano.
1: Pero solamente una pregunta. ¿Tiene presentación por Puerto Salgar en estos días?
2: Se está gestionando.
1: No, este es el descaro mayor. Es el descaro mayor que yo he visto y oído.
2: No, pero.
1: Usted nos dice si aplaudimos el chiste del alcalde. Sí.
2: Fiesta que, fiesta donde no esté el show de alerta, pues así relativamente no es fiesta práctica.
1: Ok, amiguito, muy bien.
2: Pues dice un amigo, hermano. Hermano, ¿cómo le parece que yo llame a una amiga, hermano? Dije, mi amor, me gustaría salir contigo. Ella me dijo que es que yo tenía que darle 200,000 pesos. Porque tenía que pagar a alguien para que le cuidara el niño. Entonces yo le dije, no, salga con otro, yo le cuido el niño por 100,000.
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9: 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En Caracol Radio son las
2: 5:22.
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0: Muy bien, sigue la luciérnaga en Caracol Radio, 5:23 minutos. Orlando Villar, actualicemos noticias, accidente de avioneta.
1: Sí, Gabriel, lamentablemente una aeronave que despegó desde Guaymaral. Estaba realizando, según nos dicen, un vuelo de práctica y ya tenemos más detalles de este incidente, la situación además de los pasajeros. Alison Torres, los detalles.
2: Sí, Orlando, buenas tardes. Sí, Gabriel, pues la Dirección Técnica de Investigación de Accidentes de la Aerocivil informó que una aparente falla de motor habría provocado la emergencia de esta aeronave Cessna que tuvo que aterrizar en el municipio de Gachansipá. Pues la autoridad aeronáutica confirmó que los dos ocupantes resultaron ilesos y explicó que el piloto logró realizar el aterrizaje de manera segura, evitando una tragedia. Entre tanto, un equipo de investigadores ya se encuentra adelantando las inspecciones para establecer qué originó la aparente falla y esclarecer las circunstancias de este incidente, cuyas causas, cabe resaltar, solo quedarán definidas una vez concluya la investigación técnica de la Aerocivil.
1: Noticia en desarrollo a esta hora, Gabriel. 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Gracias, Alison, entonces, desde la Aerocivil.
0: Muy bien, gracias, Alison, de nuevo. Bueno, volvamos con la política nacional. Juan Fraile, expliquémosle a los oyentes, a todo el mundo, ¿qué es el Gabinete a la Sombra que planea hacer el partido de gobierno, partido de oposición a este nuevo gobierno entrante de Abelardo de la Estrella?
3: Mire, Gabriel, el Gabinete a la Sombra es una figura que se utiliza en los sistemas parlamentarios, que son los sistemas políticos que funcionan, por ejemplo, en Inglaterra, en Canadá, en Irlanda. Y básicamente, ¿qué significa un régimen parlamentario? Que hay partidos políticos que hacen unas elecciones generales y el que saque más congresistas, ese es el que se queda con el gobierno. Esos congresistas ahí nombran un primer ministro y un gabinete. ¿Cómo funciona el famoso gabinete a la sombra? Una vez se conforma el gobierno, el partido minoritario o el partido de oposición conforma un gabinete exactamente igual, con el mismo número de integrantes, con ministros espejo, así se llaman, ministros espejo, que van a seguir marcando cuerpo a cuerpo el trabajo del ministro que está en sus plenas funciones. Entonces el de agricultura tendrá uno de agricultura que le hace control político, le revisa las cifras, mes a mes tiene que entregar un informe detallado de cuál ha sido su trabajo y pues por supuesto eso va con una crítica política. ¿Qué sucede por ejemplo en el Reino Unido? Si llega a haber elecciones generales y el primer ministro pierde las mayorías, ese gabinete a la sombra inmediatamente se vuelve el gabinete digamos oficial a cargo del nuevo primer ministro. Digamos, es un cargo, existe. Ser ministro en la sombra es un cargo que existe. En los regímenes presidenciales, como es el de Colombia, donde el presidente se elige y el presidente es el que escoge sus ministros, pues es una figura, digamos, de la oposición para decir vamos a hacer un control político detallado. Pero jurídicamente no tiene ningún valor más allá de lo político y de lo que puedan criticar.
0: Pero bueno, durante 4 años no pudieron con un buen gabinete. ¿Cómo será el gabinete a la sombra? Pues más bien revisemos qué ha pasado con este famoso gabinete hasta ahora.
4: Bueno, sí. Buenas tardes.
5: Buenas tardes.
4: Primero que todo, gracias a todos los que pudieron venir. Y vamos a armar nuestro gabinete de la oposición a la sombra.
5: Sí, me parece bien.
4: Susana Mohamad, yo creo que es el momento de regresar al medio ambiente.
6: No, Cepeda, pero no se supone que yo iba a ser su fórmula vicepresidencial. Luego me mandaron a subirme a todas las tarimas y como ahora perdimos, me quedé sin el pan y sin el queso y tras de eso a trabajar gratis.
4: A ver, tampoco es gratis porque vamos a invertir en esto mucho, mucho tiempo. Y el tiempo vale oro. Mi querida Carolina Corcho, ¿cómo se siente usted en estos momentos para ser ministra de Salud a la Sombra?
6: Claro, mi estimado Iván. Estoy más que lista para impulsar el chuchuchu de la salud. Es más, lástima que no vino Juliana Guerrero para que aplique para el Ministerio de Educación a la Sombra. Y a ella sí que le gusta la sombra porque la vimos en el Mundial en la sombrita de los estadios.
4: Muy bien. A ver, señor Gustavo Bolívar, a usted como que le va a tocar estar en el gabinete a la sombra con RTBC.
7: Uy, ¿en RTBC? Uy, bueno, pues a mí sí me gusta. Claro. Ah, bueno. Sí, es que yo lo acepto porque es que, mire, quiero aprovechar para escribir mi nueva novela que se llama Abelardo, yo a usted lo amo, a la sombra, pero lo amo. Sí, bueno, y entonces, a propósito de todo, Benedetti, ¿qué va a hacer? Porque me imagino que lo vamos a dejar como ministro del Interior.
6: Yo creo que sí va a quedar.
4: Sí, ¿qué opinas? No, mira, A mí no me van a salir con esas maricadas, bueno, porque todos los nombres de los congresistas del pacto histórico, y ahora me van a meter a mí en esas huevonadas. Ese jueguito que tienen ustedes de antes de la primera vuelta, yo no volví a aparecer. Así que relájense y no me dejen, déjenme a mí quieto, que yo me voy para la mierda de aquí en adelante, porque vámonos todos, dejemos de maricadas, de verdad. Acepten que ya perdimos y tal.
7: No, tampoco, reconciliémonos.
0: Ay, señores, gabinete a la sombra. ¿Qué es lo que nos espera en la oposición? Preguntémosle a Revolcón, más bien.
7: Está jodido.

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7: 5:33 p.m.
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0: ¡Qué energía! ¡Qué entusiasmo! Ahora sí, ya prácticamente.
1: ¿Cómo que qué o qué?
2: Para el humor, patrón.
1: Patrón.
3: Sí, cascabeleo, cascabeleo. Sí.
2: Sí. No, no, o sea, no, de pronto está fallando un poquito el micrófono. Bueno, pero segura. El tubo está bien, el tubo está bien.
1: ¿Ah, sí?
2: Sí, claro, anoche lo ensayamos.
1: No me digas. Pues, o sea, ¿con quién? ¿Con el Muelón y con Carlitos?
2: No, no, no, no, no.
1: Ah, qué bueno.
4: No, no, no.
1: Qué bueno.
4: Así
1: que
4: es, Carlitos, no.
1: Chistes en la,
4: no,
1: en la noche.
2: No, espere, no.
1: Y bueno,
2: no,
1: o sea, sí, chévere.
2: No, es decir, anoche estábamos en ensayo con la guachafita,
1: sí,
2: patrón.
1: Sí, y sí que necesitan ensayo. Sí. El tiempo que necesite para ensayo, yo si pida permiso.
2: Gracias, patrón, por el apoyo incondicional siempre.
1: No, es que yo los oí. Y ¿no? Sí, necesitan ensayo, sí.
2: Sí, usted sabe. Yo sé que...
3: Es el permiso que sí le cree.
1: Sí, sí, sí, ese sí. Sí. Oye, entonces, usted cada vez que vaya a pedir permiso, diga, necesito ensayar con la guachafita. Yo, sí, necesito.
5: Es más, yo le ayudo.
2: George está por allá y el permiso que tiene que...
1: Pero bueno, ya, dele, hombre.
3: Pero yo le estoy ayudando.
2: No, señor, no me ayude tanto, tranquilo. ¿Qué, cómo le parece que están en el ejército?
1: ¿En qué batallón?
2: ¿En qué batallón, Molón?
4: El batallón Pedro Justo Berrío.
2: Pedro Justo Berrío.
1: Sí, señor. Pedro Justo Berrío. Sí.
4: Pedro bueno. Justo Berrío.
1: Sí. Bueno. Sí, le no, creemos.
5: Sí, sí, sí. Sonó un nombre de batallón.
1: Sí, sí, ese, pero ese claro, prócer sí, no sí, lo conozco, sí, no, pues. No. Pero bueno.
2: No, ¿qué busque o qué?
4: Claro, no, si quiere buscar, claro, con mucho gusto. Ahí te encuentras con la información.
2: Ahí te encuentras. Sí,
1: parece vendedor, pero.
3: Un batallón de Medellín.
5: ¿Ah, sí?
1: ¿Ah, sí?
5: Sí, sí, sí.
1: Pero Justo Berrío. Bueno.
6: Justo Berrío. Batallón de Infantería. Carreras
4: Infantes.
6: Número 150, Guayabal, Medellín.
1: Bueno, sí, sí. Bueno, cuente el chiste a ver si Pedro Justo me río.
2: Muy bueno, patrón, muy bueno.
1: Bueno, a ver.
2: Entonces dice el capitán, ¿cierto, Molina?
4: Capitán, sí, sí, sí, sí, capitán. Capitán.
2: Soldados, vamos a tomarnos esa isla. Al bajar tengan mucho cuidado, soldados, porque hay unos peces carnívoros, venenosos. En esta isla hay lepra y chikungunya. Víboras gigantescas. Y dice un soldado: capitán, ¿y por qué no le dejamos esta isla al enemigo, man?
3: Y hablando de bueno, les hago preguntas aquí a la mesa a los compañeros.
1: A ver,
3: Fraile,
1: señor.
3: Por ejemplo,
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1: A mí me gusta el linguini, Alexa.
3: Alexa,
1: sí,
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5: Deslactosada.
3: No
5: me hubiera gustado entera y lingüina.
1: No le gusta entera.
3: De avena. Billar, sí. ¿Atún en agua o en aceite?
1: En aceite.
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1: Hombre, doctor Antonio Navarro, bienvenido a La Lucierna. ¿Cómo estamos, Navarro?
2: ¿Estás escuchando?
1: ¿Cómo le fue de partido? ¿Cómo va con las pollas? ¿Cómo va con todo en el mundial?
2: Bien, no, eso se fregaron todas las pollas. Sí. Bien, porque eso te salió Alemania, salió Francia, salió... No, todo el mundo está saliendo, pero bueno, Argentina está dando la tara.
1: La cara.
2: Puso la tara.
1: La cara, sí, señor.
2: La tara, sí, Argentina, bien. Pero bueno, vamos a ver. Argentina y España. Ustedes, ¿dona España?
1: Hay que hacer la polla. El viernes hacemos la polla aquí para ver cómo van los partidos finales, sí, señor.
2: Exactamente. Tomo tea eso, pero estuvo bueno ese mundial. Y como dice Risalota, prácticamente si uno Risalota se atabó.
3: Sí, prácticamente.
2: Ya, eso se atabó. Tean dos partidos, ¿no?
1: Sí, qué guayabo de mundial el que vamos a tener ahora.
2: Sí. Por el tercer puesto. El partido del tercer puesto es como chimbo,
1: ¿sí? Sí, pero bueno, pero
4: sí. Inglaterra y Francia se pelean eso, ¿no?
2: Se van a pelear. No, me lo han dicho. Se van a agarrar ese partido. Se te ha uno dormido.
1: Bueno, pero venga, doctor Navarro, aquí estamos con Juan Fraile, con Orlando Villar, que nos acompañan, sí, claro, señor.
2: Están ellos, pero súper bien, súper bien. Temas Villar, ¿cómo vas?
5: Doctor Navarro, ¿cómo me va?
2: Hace rato no se veía a Villar.
5: Hace rato que no. Pasaba por acá.
1: Él estaba en la casa.
2: En la taza, sí.
1: Sí, por eso era que no lo veía. Estaba ya.
4: Estaba malito.
5: No, en mi casa.
2: ¿No está malito?
4: Ah, no estaba malito.
5: No, normal. Todo el mundo tiene que ir a la casa.
2: La taza es una tosa y la taza es otra cosa.
1: Bueno, una barra ya.
2: Me dio la de una taza. Claro. Una taza, oiga.
1: Pero hay una taza de sentarse, que es el trono que le decimos.
2: Exactamente. Esa es una taza. Está la taza donde viven las personas. Están las tazas de interés. Y está donde toma tafete. Es la taza, dicho.
1: Ah, claro. Claro, güey, mucha taza, sí.
2: La
1: sí,
2: taza. Venga, Villar, ¿renuncia en el gobierno, Villar?
5: Sí, mire, las renuncias, pues todo el mundo ya del gabinete del presidente Gustavo Petro y quienes dirigen además entidades descentralizadas como es el DANE, pues están buscando a dónde continuar su rumbo. Y es el caso de la doctora Piedad Urdinola, renunció oficialmente al DANE. Ella está, además, duró los 4 años, Gabriel, de los cargos, que tuvo permanencia, que tuvo coherencia y que, pues, más allá de que algunos sectores han cuestionado las cifras, hasta ahora, pues, son las cifras oficiales y nadie ha podido desvirtuar lo que presenta el DANE. Ella se va la próxima semana, lo hará después del 20 de julio. Dice ella que está haciendo todo el empalme y la transición con el gobierno entrante. Y el nuevo director será Claudia Díaz, actual jefe de la Oficina de Planeación. Se va Gabriel porque la doctora Urdinola tiene una licencia de la Universidad Nacional. Y lo que va a buscar entonces es hacer efectiva ya su retorno a la academia, donde dice ella ha desarrollado la mayor parte de su carrera como profesora, como investigadora, y es a donde quiere entonces retomar su rumbo. Sale entonces, podemos confirmar a esta hora, la directora del DANE, Piedad Urdinola.
2: Ah, bueno, gracias, ministro Río Villar. Estamos así, son Mambo.
1: Mambo, el perrito de la nena.
6: Sí, Gabriel, ese sí, es mi perro, me lo pedí prestado.
1: Sí, pero es muy juicioso Mambo.
6: Sí, Mambo Number 5,
3: esa canción.
1: Sí, Mambo Number 5, Lu Vega cantaba Mambo Number
2: 5. O Mambo, perrito el Mambo. Sí. Mambo, perrito
1: Pero se ve que lo peinan, o si no sería como un perro rasta, porque tiene pelo
2: largo. Sí, todo sí le parece a su guata.
1: Sí,
6: Chihuahua. Sí, es igualita a Chihuahua, Gabriel. Una vez me puse a hacer el inteligencia artificial y le dije, hazme a Chihuahua con la... Y me puso un chihuahua. No me entendió.
1: Sí.
2: Fraile, señor, ¿qué más fraude?
3: Doctor Navarro, ¿bien o qué?
2: Bien, Fraile, pues a ti también, Tommy Terio Mambo. ¿Usted tiene perritos?
3: Tengo 3 gatos.
2: Ah, sí, 3 gatos.
3: 3 gatos.
1: Claro, cada uno en el carro que tiene. Tiene 3 carros.
2: ¿Tiene 3 tarros?
1: Claro. Sí, como todo el mundo, así debe ser, sí, señor.
2: Fraile, tuénteme de Tintero, no del de la selección, sino Daniel Tintero.
1: Pero Tintero, ¿dónde se pone la tinta? La tinta. No, ya el Tintero no se utiliza.
2: No, es el Tintero, o sea.
1: Por eso, el Tintero. Eran plumas y se ponía ahí en la tinta.
2: Alcalde. Ah. Es del otro Tintero.
1: Daniel Quintero.
2: Exactamente.
3: Pero ese Tintero sale el Tinterillo.
2: Tiene pulguitas.
1: Sí, señor. Desde ahí viene el Tinterillo.
4: Tiene pulgas.
2: Tiene una garrapata, le atrapó.
4: ¡No intenten!
3: ¡Oiga!
4: nada.
3: Te cuento noticias de Daniel Quintero en las últimas horas. Pues, digamos, tuvo una buena noticia él en el caso judicial que se le adelanta en la imputación de cargos por el famoso caso del lote de Aguas Vivas, que era un lote que valía muy poquita plata. Se modifica el podio y el lote terminó valiendo un platal y favoreciendo a unas personas. Ahí en ese proceso estaba lista la imputación para Daniel Quintero y 12 exfuncionarios más de la alcaldía de Medellín. Una jueza de Medellín dijo, no, la imputación está mal formulada, la fiscalía cometió unos errores y anuló la imputación de cargos. Por supuesto, Daniel Quintero salió a celebrar. Muchas personas dijeron, sí, ve, siempre se advirtió, esto era un tema de una persecución. Pero lo que han dejado claro hoy las partes es que no es que se haya cerrado el proceso. Que se anule la imputación no significa una absolución para Daniel Quintero ni que el caso se cierre. Hubo errores a la hora de formular la imputación y lo que ha dicho la fiscalía es que volverá a presentarla tratando de subsanar los errores que advirtió la juez. Pero sí fue una buena noticia, o por lo menos así lo quiso hacer ver el exalcalde Daniel Quintero.
1: Bueno, déjeme saludar entonces a nuestro Daniel Quintero. Bueno. Daniel, ¿pero qué? ¿Está contento con lo que pasó? Pero creo que no hay mucho que celebrar porque es una nulidad parcial, podríamos decirlo.
7: Gabriel, ¿cómo estás? Yo nunca pierdo. Un saludo muy especial para todos los medellinenses, superintendencias y eximputadenses, ¿se puede decir?
1: Sí, eximputadenses.
7: No, la verdad, yo soy muy tranquilo, soy bastante tranquilo. El que sí debe estar muy imputadísimo, Fico, bueno, por la nulidad de mi imputación, ¿no? Mejor dicho, estoy como infiel cuando borra las conversaciones. Dicen que tiene el pecado encima, pero no tienen las pruebas para demostrarlo. Además, no estoy de acuerdo con quienes dicen que la imputación en mi contra no es que se haya caído, sino que hay que corregirla. No, no puede ser que sigan investigando a esta viva obra de arte que les habla. Por eso les digo a mis detractores, échenle pinturita que yo se las coloreo. Bueno. 100 al colorado, como dice la vuelta ahí.
1: Señor,
7: yo nunca pierdo.
1: En las peleas de gallos, así, señor. Bueno, venga, nunca doctor pierdo. Navarro, antes de que se vaya. Hombre, ¿está tomando una
2: salsa? Sí, Tito Mambo. Cuénteme.
1: Oiga, es que se acuerda usted el chiste de la princesa que en el reino... ¿El reino es de Inglaterra? ¿Ellos iban por Inglaterra?
2: Sí, claro.
1: Me acordaba bien del chiste.
2: Sí, claro, ellos se iban
1: porque
2: por
1: la princesa y el príncipe vivían en Gales incluso. Tenían un castillo en Gales.
2: En Gales sería.
1: Pero el sapo, aunque ustedes no lo crean, era argentino.
4: Yo nunca había visto.
1: O sea, la princesa tenía un sapo argentino. El sapo de la princesa era argentino.
2: Ese no lo conozco.
4: Tao sí es internacional, he visto varios especímenes.
1: Entonces estaban, pues iban a ver el partido en el reino, pero decían, ¿y qué hacemos con el sapo de la princesa que es argentino?
2: Es argentino, claro.
1: Es un poquito pesado ese chiste.
2: Sí, es duro.
8: Yo no la lanzaría, Gabrielito, al aire ahorita.
2: Cierto, alerta, porque ese chiste, una vez alerta no lo dijo en un billar, a las 3 de la mañana.
1: Ese chiste sube. Está muy pesado para un billar a las 3 de la mañana.
2: Es muy, muy pesado.
1: Sí, pero pues.
2: Pan, pan,
1: pan, pan. Muy bien, doctor Navarro.
8: Tremendo.
2: Y entonces se reunieron todos allá en el reino. Entonces todos puestos en camiseta blanca.
1: Blanca.
2: Todos son camisetas blancas, incluyendo la princesa y el rey y el príncipe, y todos estaban ahí.
3: Como Laura Sarabia con su camiseta de Inglaterra.
2: La camiseta de Inglaterra.
1: Sí, sufrió mucho la nueva. Sí,
3: ya es inglesa.
1: Sí, sí.
2: Ya es inglesa, ya es más inglesa del Big Ben.
1: No,
2: ella es muy inglesa.
1: Sí, es que puso en su cuenta de Instagram una foto con la camiseta de Inglaterra y muy triste, Laura Sarabia.
5: Sí, le dio durísimo la eliminación.
2: De... Roy también debe estar.
1: Sí, Roy.
2: Ah, claro. Ya todo robado. Oye, entonces se reunió entonces ahí, ya empieza ese partido. Entonces, y todo el mundo ahí y feliz y todo cuando Maradona hace el gol. Supuestamente el gol con la mano. Y no, todo el mundo se tojó. No, pero ¿cómo va a ser ese?
1: Bueno,
2: calma. No, de manera en inglés es de esa Navavish, decían. Cuando sale el sapo de la princesa con la camiseta albiceleste.
1: No.
2: Y todo el mundo se quedó mirándole el sapo a la princesa, ¿sí o no?
1: Y él tenía la camiseta.
2: Sí, tenía la camiseta, una camisetita, pero el sapo estaba bien, entonces sale el sapo y dice,
1: pero era el sapo de la princesa.
2: Era el sapo de la princesa, sí. Entonces puto en el gol, él salió el sapo. Sí. Salió y digo, ¡gol! Dice el sapo, tonle la camiseta al biceleste. Y dice, pero usted por qué tiene ese sapo, por qué tiene esa camiseta al biceleste. Y dice, no, porque como es esa grandada.
1: ¡Roja!
9: 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Soy Harry Ramos, economista y activista. Y ante la decisión del gobierno nacional de declarar los sábados y domingos días hábiles para poder contratar, soy la voz de los que exigen transparencia y responsabilidad con el gasto público. ¿Cómo es posible que ayer, el 6 de julio, cuando todos estábamos pendientes de la Selección Colombia, la presidencia publicó la resolución 0478 del 2026, en la que declara que ahora todos los sábados y domingos hasta el 7 de agosto serán días hábiles y en los cuales podrán contratar? Esto quiere decir que de aquí hasta que llegue el próximo gobierno pueden contratar de lunes a lunes. No les bastó con los 4 años en los que estuvieron en el poder y contrataron a manos llenas al punto de dejar un hueco fiscal de más de 114 billones de pesos, sino que ahora quieren contratar también los sábados y los domingos. Yo soy la voz de los que piden responsabilidad, porque el presupuesto público no es un cheque en blanco, es el dinero que pagamos todos los colombianos.
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11: 5:51.
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1: 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Bueno, Juan Fraile, ¿no se ha posicionado y ya tiene demanda el presidente electo?
3: La primera denuncia penal por hostigamiento agravado, injuria e instigación a delinquir ha sido instaurada por Gloria Cuartas, la directora de la Unidad de Implementación del Acuerdo Final de Paz. Es una entidad que ha dicho el presidente electo Eduardo Las Priella va a eliminar, pero la denuncia no es por eso, la denuncia es por las declaraciones que dio el presidente electo en las últimas horas sobre Timochenko, el ex jefe de las extintas FARC, por su viaje a España. Recordemos, a Abelardo de la Espriella recriminó que esta guerrilla no haya dado pues muestras de reparación, que no se haya dado la verdad a las víctimas, y lanzó una frase que fue muy fuerte sobre que buscaría que durante su gobierno alguna modificación en la JEP permitiera que los ex jefes de las FARC pagaran cárcel. Eso sería casi como modificar el corazón del acuerdo de paz. Jurídicamente es muy complicado, pero en este caso en particular la denuncia penal es por lo que dijo frente a Rodrigo Londoño Timochenko.
1: Bueno, Orlando Villar, ¿quiénes están buscando tumbar un decreto del presidente Petro que bajó el salario de los congresistas?
5: Gabriel, ¿usted quiénes cree?
1: O sea, pues los congresistas, ver, los humoristas.
5: A ver, Gabriel, se están dejando. Sí, van a, sí. Porque el decreto de mando empieza a regir y ya están mirando cómo lo tumban, una de las medidas más populares, además, que se celebró en su momento.
1: Y se acabaron de entregar las credenciales de congresistas ayer, hombre.
5: Pues 18, es que son 18 millones de pesos mensuales, Gabriel. Estamos hablando que los señores, que además no quedan mal pagos, reciben. O pasarían a ganar de 50 millones de pesos que tienen hoy, alrededor, le estoy haciendo la aproximación, okay, a unos 32 millones. Esto representa, Gabriel, un ahorro para el Estado de 62 mil millones de pesos al año. Una medida que, por supuesto, fue impopular para muchos de los congresistas y por lo tanto, Gabriel, mire, lo que me confirman fuentes consultadas es que hay varios abogados ya de algunos congresistas o cercanos a varios congresistas, así como contratistas del Senado. Incluso, Gabriel, se estaría metiendo el sindicato de procuradores en buscar tumbar esa medida. ¿Qué llama la atención? Desde la Procuraduría del doctor Gregorio El Hash se emitió un concepto que pide o que sugiere que se suspenda la medida mientras se resuelve esos cuestionamientos que hay alrededor. O sea, de entrada la Procuraduría o con ese concepto se lograría frenar de alguna manera que se empiece a aplicar ya lo que ya es orden, lo que ya es ley. Pues lamentablemente, Gabriel, mientras uno ve cómo hay decisiones judiciales que se demoran una eternidad, pues en el Consejo de Estado también ya están mirando cómo pueden de alguna manera sacar también ellos su decisión frente a lo que podría ser las objeciones frente a ese decreto que ordena bajar el salario de los congresistas. ¡Qué tristeza!
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1: Bueno, bueno, amiguito, ya saben, ustedes quieren ver lo que pasa aquí en el estudio de Caracol Radio, entran a YouTube, ponen Caracol Radio y ahí estamos, ahí nos vemos en YouTube, señores.
8: Gabrielito, llega el humo de la alegría, lo máximo del tuétano, el mío, yo a esta hora sí, de la tarde, cuando sí. Cae, uno se ve una tarde, no, un crepúsculo,
1: está tranquilo, linda, claro.
8: Espectacular, sí. Casi con coloridos amarillos, Gabrielito.
1: Coloridos amarillos, sí. Sí.
8: Precioso, uno de los crepúsculos más lindos que yo he visto.
1: Bogotá tiene un crepúsculo fantástico, está siempre lo he dicho, sí, señor.
8: Gabrielito, aquí una... algo muy íntimo, pero pues...
1: Cuidado.
8: Que mi esposa cree que mirándome feo voy a dejar de salir a tomar con mis amigos. Ellos creen que mirándole feo a uno ya.
1: Claro,
8: ya.
1: Sí.
18: Eso no funciona. No,
8: eso no funciona.
5: ¡Ay, Fray! ¡Ay, tan valiente! ¡Ay, el valiente, el valiente fraile!
1: Fraile para salir a tomarse un trago con otros tiene que llevar una vaina autenticada, una carta, pastilla.
18: Llega uno allá y le dice, oye, ¿y qué le dijo su mujer? No, nada, pero me miro.
1: Normal.
5: Pero no sé cómo va a llegar. Para ir a ver los partidos del Mundial, Gabriel. Sí, eso no, fue, no, eso tocaba con 8 días de anticipación. No,
18: para sacar a Fraile.
19: Con brazalete.
1: Sí.
19: Matripuntos se llama eso.
8: Sí. La otra vez le dije, señora, sí, caído, sí, señora, deja caído. Ir a su hijo a tomar unas cervecitas. Yo no sé, soy, mamá, soy la esposa, como lo regaña cada rato. Claro, sí. Gabito, es día del golfista.
1: Ah, no sabía
8: día
1: yo.
8: Del golfista. Para todos los golfistas, un abrazo.
19: Gabriel.
1: Sí, muy bien. Muchas que gracias, le gusta el, sí, gracias.
4: El swing.
8: El swing, el swing. Sí. Tenemos esto a esta hora.
1: ¿Qué whisky que swing?
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8: Estaban tres locos, obviamente, en el manicomio, Gabriel.
1: Obviamente.
8: Tres locos en el manicomio. Hermano, venga, jugamos golf. El otro, hermano, ¿y eso cómo se juega? Dijo, hermano, se necesita un palo, dos pelotas y un agujero. Dice, yo pongo el palo. El otro dijo, yo las pelotas. Y el último, yo no juego.
1: El otro, sí.
8: Amigo, le dice otro. Amigo, le dice al otro, hermano, ¿cómo le parece que con un palo le alcancé a pegar a dos pelotas? Dijo, en el golf, dijo, no, pisé un asadón.
5: Estuvo bueno, Gabito, de los chistes.
1: ¿Sabe qué? No, otro. Es una historia de la vida real.
4: ¿En serio? ¿Qué pasó?
8: Sí, le pasó. Pisó el asadón.
19: Me pasó.
4: Sí. ¿Pisó un asadón?
1: Pisé un asadón creyendo que lo iba a enterrar. Estaba en el piso el asadón. Sí, claro. Creyendo que lo pisaba y se iba a enterrar. Y el piso estaba duro.
5: Es una historia de la vida real. Cuando usted dijo 18... me pasó, no fue el chiste anterior cuando tocó poner la
1: bola. No, no, yo puse el palo en ese chiste.
18: Pero el problema, patrón, era que el piso estaba duro, no era problema las paticas.
1: No, a ver, hombre.
8: Ni las bolitas. Este es bueno, Gabrielito. Imagínate que estaban dos tipos ahí jugando golf y uno le dice, hermano, mire, esta bola de golf, hermano, esta bola nunca se pierde. Si le das y cae al agua, ya se infla
1: sí.
8: y llega a la orilla. Sí. Si le da, si cae en la tierra, a ella le salen ruedas y sale de la tierra. Y si cae en los árboles,
19: arena, sí.
8: A ella le salen alas y llega al suelo. Dice así, una, okay. Dice, hermano, y chévere, ¿dónde la compraste? Dijo, no, me la encontré.
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22: Este es el minuto de Díaz. Si alguien ha sido el trompo de poner en estos 4 años ha sido Gustavo Petro. Algunos expertos opinadores le han dado con todo, por todo y todos los días. Creo, sin temor a equivocarme, que no ha habido un solo día durante su gobierno en el que no le hayan dado palo por cualquier cosa. Tanto es así que ya daba hasta pereza meterse en las páginas editoriales de los diarios para leer a cualquier columnista de opinión, porque el tema era siempre algo mal hecho, mal propuesto, mal dicho, mal ideado por Petro y su gente. Sin querer exculparlo, sí debe quedar claro que gran parte del palo recibido obedece a los errores u horrores de su equipo, y por supuesto a los suyos propios. Mal escogido el equipo en algunos casos y los resultados saltan a la vista. Entonces, algunos columnistas, que no todos, como debe ser comprensible, se volvieron monotemáticos, insistentes con el tema Petro y hasta monótonos si se quiere. En 4 años, Petro ha recibido tanto palo como ningún otro gobernante nacional en el pasado reciente. Su estilo confrontador, agresivo, contestatario, a veces virulento, sus radicales posiciones en algunos temas han logrado exacerbar a más de uno y hoy, con la forma en la que el mundo se desenvuelve, pues se encuentran escenarios en los que no cunde propiamente el respeto ni las buenas formas, sino que a la sombra de la tecnología y de lo mediático, más de uno se siente con el derecho de contestar con un tono más alto que el utilizado por el mandatario contestatario. Se va Petro en pocos días y debe haber más de uno rompiéndose los sesos para saber quién será el próximo receptor de la palera, las diatribas y el enojo. Pero tranquilos, no se afanen, que las lunas de miel no son eternas.
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3: Seis de la tarde, 9 minutos. Bienvenidos a Última Hora Caracol. Aquí están las noticias y mucha atención porque el ministro del Interior, Armando Benedetti, fue nombrado como director ad hoc del Departamento Administrativo de la Presidencia. Desde allí saludamos a Laura Saavedra.
4: Sí, María Fernanda, esta decisión fue tomada por el presidente Gustavo Petro, quien firmó un decreto que avala al ministro del Interior, Armando Benedetti, como director ad hoc para el Departamento Administrativo de la Presidencia de la República, con el propósito de que se pueda hacer cargo algunas decisiones específicas de esta entidad ante el impedimento de Nora Mondragón. Sin embargo, cabe precisar que Nora Mondragón seguirá a la cabeza de la entidad hasta que finalice el gobierno. De hecho, se encuentra en esos momentos al lado del presidente Petro, aquí en Casa de Nariño, donde hasta ahora el gobierno lidera un acto reconocido. Conocimiento de responsabilidad internacional y petición de perdón para Holman Morris y su familia.
3: Gracias, Laura. Un incendio en Cumbitara, en Nariño, sigue avanzando sin la posibilidad de ser controlado debido a la presencia de campos minados en esta zona. Las autoridades están pidiendo entonces apoyo aéreo para la atención, una situación que está bastante complicada. Sebastián Villada.
5: Así lo advierten las autoridades tras una semana de este incendio que avanza en la loma denominada Aminda, en Cumbitara. El director de la Dirección Administrativa de Gestión del Riesgo de Desastres de Nariño, Gabriel Ocaña, asegura que se espera el apoyo aéreo por parte del Gobierno Nacional para respaldar el trabajo que desarrollan 70 personas en tierra.
6: Pues hay información de que hay minas antipersonales o restos de munición no detonada, entonces no se pudo hacer la intervención a la zona.
5: Las autoridades aclararon que paralelo a las gestiones del apoyo aéreo continuarán las labores en tierra para sofocar las llamas.
3: Gracias, Sebastián. Hay combates entre grupos armados ilegales en zona rural del sur del Cauca. Dejan hasta el momento una persona muerta y dos más heridas. El ejército está ingresando a la zona para poder restablecer el orden y, por supuesto, temor en la población. Richard Vidal.
7: Los enfrentamientos se desarrollan en el sector conocido como la Y, entre el corregimiento de San Joaquín y Cajamarca, en jurisdicción del municipio de Mercaderes. La secretaria de Gobierno del Cauca, Maribel Perafán, afirmó que al parecer los choques se registran entre el ELN y una banda criminal en disputa por las rutas del narcotráfico.
8: Bueno, al parecer se presume que sea entre el ELN y una banda criminal que no está todavía definida. Sí, el ejército está en este momento sobrevolando la zona con el equipo de artillería para hacer disuasión y de esa manera pues evitar que sigan presentándose estas confrontaciones.
7: Ante la situación, la Policía Nacional reforzó la seguridad en la subestación de San Joaquín, mientras que tropas del Batallón de Alta Montaña número 4 y la Fuerza Aérea Colombiana realizan sobrevuelos de disuasión y maniobras ofensivas en la zona rural. Hasta el momento no se ha determinado si el fallecido y los heridos son civiles o hacen parte de alguna estructura armada ilegal. Las autoridades militares mantienen el despliegue de las tropas en el territorio con el objetivo de restablecer el orden público y salvaguardar la integridad de los habitantes del sector.
3: En noticias políticas les contamos que el representante de la Cámara, Cristian Garcés, le pidió al presidente electo Abelardo de las Priella que el suroccidente colombiano tenga una representación en el gabinete ministerial que se conformará para el próximo gobierno. Jimmy Ávila.
9: El congresista hizo un llamado para que durante la designación de los ministros se tenga en cuenta a esa región del país. Garcés aseguró que el suroccidente debe participar en las decisiones del nuevo ejecutivo.
10: Respetuosamente, le solicito que los ministerios que aún están por definirse tengan en cuenta la región. Usted sabrá escoger quiénes tienen el perfil para representarnos.
9: El pronunciamiento se da mientras continúa la expectativa por los nombramientos del gabinete del presidente electo Abelardo de las Priella.
3: La directora de la Unidad de Implementación del Acuerdo Final de Paz, Gloria Cuartas, presentó una denuncia penal ante la Fiscalía General de la Nación contra el presidente electo Abelardo de las Priella. Las razones con Cristina Navarro.
11: La denuncia es por las presuntas conductas de hostigamiento agravado, injuria e instigación a delinquir derivadas de las declaraciones de Abelardo de la Espriella dirigidas contra Rodrigo Londoño, de quien dijo debería estar en la cárcel de por vida y que trabajaría para ello, y también contra las personas firmantes del Acuerdo Final de Paz. La denuncia de la directora de la Unidad de Implementación del Acuerdo Final de Paz, Gloria Cuartas, sostiene que este tipo de expresiones, emitidas en un contexto de persistente violencia contra la población firmante, pueden contribuir a la estigmatización, incrementar los riesgos para su vida e integridad y afectar las garantías de seguridad y no repetición previstas en este acuerdo.
3: Y capturaron a un falso asesor comercial de entidades financieras en la ciudad de Bogotá. Usaba chips, tarjetas y documentos para engañar a las personas. Alejandra Uribe.
12: La captura fue posible gracias a la alerta de un ciudadano que informó a la zona de atención que un hombre lo había contactado haciéndose pasar por funcionario de DaVivienda para cambiar su tarjeta de crédito. Los uniformados acompañaron a la víctima al lugar acordado y verificaron el hecho. Durante el registro al sospechoso, los uniformados hallaron en su morral 6 tarjetas de crédito a nombre de diferentes personas, 32 chips de plástico bancarios, listados con datos personales, 21 documentos y carpetas con logos de la entidad financiera, además de 2 celulares. Con el apoyo de funcionarios de la DIGIN se logró evidenciar que los elementos presentaban características de alteración en sus logotipos. Tras este hallazgo, el hombre fue capturado y dejado a disposición de la autoridad competente.
3: En noticias internacionales, Amnistía Internacional denunció que desde el año 2022 han muerto cientos de personas en las cárceles de El Salvador. Edi Mosquera.
13: La ONG sumó otro dato, y es que más de 90.000 personas han sido detenidas arbitrariamente en El Salvador bajo el régimen de excepción que sustenta el presidente Nayib Bukele para ejercer su guerra contra las pandillas. Amnistía Internacional advierte que estas situaciones constituyen crímenes de lesa humanidad. Por lo menos hasta diciembre del año pasado se registran 470 muertes, y en muchas con indicios de violencia física o negligencia médica. Dice la ONG que la mayoría de los fallecidos ni siquiera tenía una condena, por lo que esto implicaría que no fueron incidentes aislados, sino un patrón de abusos.
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15: Alerta a esta hora, cuando la noticia se produce, alerta, se la introduce, fraile, noticia de última hora, boletín, increíble. 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

0: Muy bien, seguimos en La Luciérnaga, seguimos en Caracol Radio. Ya saben, se conectan a Caracol Radio, www.caracol.com.co. Si quieren ver cómo estamos en el estudio, qué es lo que pasa aquí, cómo son los cambios de máscaras, pelucas y demás cosas, perros que entran aquí a la sintonía, mambos y el peludito de la nena, todo.
1: Bien peludito, ¿no?
0: Y ya saben, entran a YouTube, ponen Caracol Radio y ahí nos encontramos. Bueno, don George Pinzón, Rocky.
1: Sí, sí. Eye of the Tiger.
0: Sí.
1: Porque lo dijo el amiguito. Es el día del golfista.
2: El día del golfista. Pensé que la traía porque hoy anunciaron, hoy salió el tráiler de I Play Rocky. Yo hice Rocky. Y es la historia de Sylvester Stallone, de cómo él escribió el guión. Era un actor quebrado que no tenía un centavo y nadie le copiaba su idea. Hay una historia de un boxeador, hasta que encontró un tipo que dijo, oiga, esto es bueno. Y ahí nació Rocky, la película que ha tenido una cantidad de secuelas y que es un éxito de taquilla en Norteamérica. Además, usted siempre está viendo televisión y están dando Rocky, uno la deja.
0: Sí, pero ¿en qué se parecía de mi abuelito a Rocky?
3: ¿En qué?
0: Mi abuelito ha tenido una cantidad de secuelas también. De todo.
1: Sí.
0: Pero
1: salió hoy el tráiler.
4: ¿Es un documental?
1: No, es una película.
4: Ah, es una película.
1: De cómo se hizo la película.
4: Ah,
1: idea. Cobra más fuerza esta canción que la que es.
3: Pero no, porque
0: es el día del golfista. Es el día del golfista, no es Tiger Woods.
3: O por Tiger Woods.
1: Ahí está. Acabamos de adivinarla. Ya aparecieron las llaves.
0: ¿Qué no es Tiger Woods? Sí, era Tiger Woods.
1: Sí, es Tiger Woods.
0: El ojo del tigre.
1: Ojo de... Eye of the Tiger, de Tiger Woods.
3: ¿Cómo está la vida?
0: Como
3: Tiger.
0: El presidente.
1: The Tiger.
0: Le está pegando esto.
5: Un pasarcillo. Yo creo que es la mañana. Hola, tráigame.
0: José, el presidente. Amiguito. ¿Amiguito?
4: Sí, Gablito, ¿cómo estás?
0: Estamos conectados.
4: Hasta ahora conectándome, Gablito.
0: La atención es una cosa impresionante aquí en este programa, sí.
4: Gablito, en Letonia, a falta de hombres, se están contratando maridos por horas.
0: ¿Maridos por horas?
4: Sí, Letonia. El que quiera ir.
5: Yo puedo ir.
0: Sí.
5: En un prendimiento.
4: Sí, vea, para que vayan.
5: Voy a poner ese prendimiento aquí, me alquilo por horas.
6: Que averiguar cuánto pagan.
4: Sí, hay que mirar.
5: Claro. Sí, vamos, morón.
6: Vamos.
4: Arranquen.
0: Ahora lo alquilan para poder darle el ojo.
5: Se va a ver para allá.
0: ¿Por qué llegó a esta? No, sí. O sea, lo alquilan para poderle.
4: Para poderle regañar.
5: Para poderlo vaciar. Sí, no lo alquilan para atenderlo.
0: Ay, no. Tú eres el letón así, pero tengo un regaño guardado. Necesito alquilar.
1: ¿Quién es ella?
5: Pero eso está bueno para un sketch.
0: ¿Quién es esa? ¿Quién es esa? No, pero yo.
3: Mira, está sin pintar esto todo.
5: Sí. Eso está buenísimo para un sketch.
0: La basura, sí.
4: Pero eso, Gabrito, se dice que en los primeros 3 o 4 meses del matrimonio uno tiene que fingir que no está loco. Es una frase maravillosa.
0: Ah.
4: Sí. Es que fingir. Está cumpliendo años Jonales Toro, el actor.
0: Ah, muy Jonales, bien.
4: Un abrazo para él. Apellido curioso. Andrea Seculin, un futbolista italiano.
0: Seculin.
5: Sí. Es lo curioso.
3: Ya dejó de ser curioso con el asunto.
0: Pero bueno, ya.
1: Seculin. Palbote.
0: Sí. Porque hay pintura Zapolín.
4: Zapolín también.
3: Ah, pero a usted le fascina esa crayola y toda esa.
0: No era pintura, no, esos son de
4: Zapolín.
1: Brocha gorda y todo.
5: Y es espesa.
0: Sí,
5: es espesa.
0: Yo no me la tomo, yo pinto con
4: la rebajamos con
5: la rebaja uno con alcohol. La rebaja con alcohol.
1: Con tiner.
4: Yolito, tenemos esto a esta hora.
0: A ver. ¡No! No, mire, 6:23, hombre, tenemos muchas cosas y hacer una piñata esta hora. No,
4: hasta ahora es delicioso.
1: Bueno, se la pusieron a los argentinos en el medio tiempo, sí, se la pusieron. ¿Está? Sí, claro, para que saliera a romper.
0: ¿Qué le van a poner? ¿Qué se va a inventar?
1: Escúchelo, verá, Gabriel.
0: ¿De dónde van a poner una canción de piñata en medio tiempo?
1: No, profe Scaloni, póngame la piñata.
4: No,
1: señor.
4: Son datos importantes, Gabito. Imagínate que
0: antes de eso me cuentan que la calle 80 en Bogotá, de oriente a occidente, 5 carriles quietos, y no se sabe nada, una hora trancada la calle 80 en Bogotá. Nada nuevo, pero bueno, vamos a ver qué está pasando por allá.
4: Pero, Carlito, esa era una entradilla, pero sí tenemos el malo y el bueno hasta ahora.
0: Ah, muy bien.
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4: Se montó. Esa voz de Montoya, sí, es una vaina impresionante. Sí, la cuadra ahí. El malo, Gabrielito.
0: Sí.
4: Imagínate que llega el doctor y golpea una casa, ¿no? Y dice, María, llegó el doctor. Y dijo, ay, no, dígale que venga otro día que estoy muy enferma.
2: Era el malo.
0: Tiene su veneno.
4: Sí, tiene. Sí. Es que es Día Internacional de la Conservación del Suelo. Okay. Entonces el niño, mamá, mamá, la abuela se cayó al suelo. ¿Y tú la has ayudado? No, ella se cayó sola.
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10: 6:26.
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0: Bueno, Orlando Villar, esto de la posesión del nuevo presidente Abelardo de la Esprilla se ha convertido en todo un novelón. ¿En qué capítulo vamos en este día?
1: Pues Gabriel, vamos en el capítulo donde el presidente Gustavo Petro, y lo dijo en su consejo de ministros que hizo en la noche de ayer, no prestará ningún cuartel militar para que se adelante la ceremonia del paso, el traspaso de mando a Abelardo de la Espriella. No solamente el presidente dice que no asistirá a ese acto de posesión, no entregará personalmente el mando, sino que ha dado la instrucción como presidente de la República y comandante en jefe de las fuerzas militares que no se puede utilizar ningún batallón para este propósito. El tema, Gabriel, es que el presidente Abelardo de la Espriella, pues esto se convirtió ya en un punto de honor. Y entonces él dice que sí lo va a hacer y que se debe hacer y que pueden hacer un acto, además pensando no solamente, es lo que dicen desde su campaña, en la seguridad de Abelardo de la Espriella. Según ellos, tiene un nivel muy alto de riesgo de seguridad. Hacer algo en la Plaza de Bolívar generaría unos riesgos que pues han corrido todos los presidentes, bueno. Gabriel. O sea, no es el primer presidente acá amenazado o que tiene en riesgo su seguridad, y generalmente pues los protocolos para esos actos son muy rigurosos, son muy estrictos y se garantiza la seguridad de altas personalidades, además que asisten allí. Pero el pulso sigue, Gabriel. Lo cierto es que, y como lo han dicho varios analistas, el presidente de la República, Gustavo Petro, manda hasta el último minuto en que se haga el acto de posesión, entrega el mando y que Abelardo de la Espriella porte entonces la banda presidencial. Así que el tema es que esto no es como traer la espada de Bolívar, ¿no? Que eso se demoró por 30 minutos.
0: Pero es el gran ejemplo del punto de honor que tienen los presidentes. Van con ella hasta el final. Pues definitivamente esta posesión se volvió no una novela, sino una tragicomedia exclusiva de La Luciérnaga.
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3: Oh, no puede ser, Nelson de Jesús. ¿Has visto las noticias?
4: Sí.
3: Ha sucedido lo peor. Esto es una tragedia, Nelson de Jesús.
4: Por Dios, no me asustes. Dime qué ha pasado, Alexandra Madeleine. No puedo creer que tengamos otra mala noticia en este tiempo.
3: No es solo una mala noticia, Nelson de Jesús. Es un desastre.
4: ¿Qué?
3: ¿Cómo es que no has visto lo que ha sucedido?
4: ¿Qué?
3: Todas las noticias no paran de hablar de tan inmensa tragedia.
4: Pero
3: ¿qué vamos a hacer, Nelson de Jesús?
4: Pero la verdad es que yo no sé qué hacer, de verdad. No sé qué ha pasado. Dímelo, porque me tienes, por favor, en ascuas y estoy al borde del colapso.
3: Pues escucha lo que ha pasado. Esto es terrible.
5: Cuéntame. Y yo no puedo aceptar un presidente, y por eso no voy a estar el 7 de agosto en ninguna parte ni darle la mano. Allá él que lo diga, pero él sabe por qué.
4: No.
3: ¿Viste?
4: ¡No, Madeleine! ¡No! ¿Qué podemos hacer en estos momentos? Nos tenemos que decírselo a Abelardo José. Díselo tú.
3: No, yo no lo puedo decir.
4: Díselo tú.
3: No, yo no le puedo decir eso a Abelardo José. Le partiría el corazón. Dile tú, Nelson de Jesús.
4: No importa. Alguien.
6: Por ti, orale.
7: Ey, ¿entonces qué? Los estaba escuchando.
4: Gracias.
7: ¿Qué es lo que supuestamente ustedes me tienen que decir a mí? Entonces.
3: Abelardo José.
4: Dile tú.
3: No quiero que vayas a llorar o a hacer alguna locura. Pero Gustavo Francisco dijo que no te iba a dar la mano.
7: ¿Qué?
4: No.
7: Oye, no puede ser. No puede ser. Esto es una desgracia.
4: Total.
7: ¿Cómo ha podido jugar con mis sentimientos, joda? Ha destruido mi corazón en muchos pedazos. Siento que mi vida no puede más. Si no logro que me dé la mano, no tiene sentido mi vida. No, no.
4: No vayas a hacer una locura, Abelardo José. Piensa que hay una solución.
7: No, ¿qué solución ni qué? Nada. Tranquilo, sí. Monstruo. No, yo no necesito que me dé la mano, ni que me fuera a casar con él. Pues tú sabes que es el vacile, la vaina que está. No, tranquilo. Si no me va a dar la mano, prepare todo porque esta vaina se compone. ¡Vamos!
4: ¡Vamos!
6: ¡Hijo grande! ¡Vamos, monstruo! ¡Vamos! ¡Eso!
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13: 6:34.
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0: Bueno, señores, 6:34, está la Luciérnaga en Caracol Radio. A partir de hoy, 15 de julio de 2026, usted va a trabajar 42 horas a la semana. Está la ley sancionada el 15 de julio 2021, es la ley 2101 de 2021. Una ley que fue impulsada por el expresidente Álvaro Uribe Vélez y el Centro Democrático. Ha sido progresivo. Pasamos de 48 horas a 47 en el 23, a 46 horas a la semana en el 24, a 44 en el 25, y termina esta ley en este momento, 15 de julio del 2026, en 42 horas. Nuestro invitado es Camilo Cuervo, abogado con magíster en Derecho Laboral y de Seguridad Social. Camilo, ¿cómo le va? Bienvenido a La Luciérnaga.
19: Buenas noches a todos, un abrazo y gracias por invitarme, Gabriel.
0: No, aquí reducción de jornada laboral, todos están tan matados.
19: Sí,
0: o sea,
19: están felices, pero
0: que
19: todos.
0: Están matados. Bueno, Camilo, ¿qué es lo primero que tenemos que saber de esta ley y cómo reclamarla, entre comillas, pongo la palabra reclamarla, a los empleados?
19: Pues lo primero que hay que entender es que no bajó el salario. Yo creo que eso nos pone contentos a todos. Digamos, trabajamos menos, ganamos lo mismo.
0: Ok.
19: Entonces, más que reclamarlo, yo creo que ya existe una conciencia. Yo creo que hoy ha habido una gran difusión a lo largo del día respecto de pues, que tenemos y trabajamos menos. Ya veníamos con una disminución desde el año 2023, como lo decías en la introducción. Entonces, yo creo que es simplemente completar el proceso de la ley 2101, que alguna gente lo confunde con la reforma laboral, pero la realidad es que pues venía desde el año 2021 y empezó a implementarse en el año 2023.
0: Dígame, lo interrumpo, dígame si estas cuentas son buenas, que se las pedí a ChatGPT. ¿Esto es trabajar 8.4 horas durante 5 días o 7 horas durante 6 días? Ahora, dice también ChatGPT, cualquier otra distribución está permitida por la ley. Uno puede pactar en algún momento con el empleador.
19: Sí, es lo ideal. Sin embargo, la reforma laboral de Petro arregló hasta cierto punto esos vacíos que dejó la ley 2101, porque la ley 21 no, la ley de reducción no decía cómo se distribuía la jornada. La reforma de Petro viene y dice, usted puede distribuir eso entre 5 o 6 días. Entonces, ya bajo ese criterio, pues la idea original era que bajáramos la jornada a 7 horas, o sea, que ya no tuviéramos jornadas de 8, pero lo que pasa es que 7 no cabe en ninguna cuenta. Y como no cabe ninguna cuenta, pues el tema se vuelve complejo. Entonces, hoy lo que está pasando en las empresas que ya venían anticipando esto es que se puede trabajar o 6 días, 7 horas, o lo que está pasando en la mayoría de las empresas es que se trabaja las 40 horas, 8 horas de lunes a viernes, nos sobrarían 2 y las están sumando de lunes a jueves para trabajar un poquito menos los viernes. Eso debería tratar de pactarse, pero en principio existe una duda ahí jurídica si el empleador lo podría imponer con la reforma laboral. A mí me parece que sí se puede incluir. Entonces, bajo ese criterio, pues me parece y creo que pues, sí se puede distribuir y la ley lo permite hoy en día. Pero la idea sí es trabajar 7 horas máximo en el día, dicho, que es lo que plantea la ley.
0: Si usted tenía una jornada de 8 horas a la semana y trabajaba de lunes a viernes, ahí están las 40 horas. 8 por 5, 40, ahí están las 40, fraile.
20: Oiga, ya estamos hablando de los empleados, pero los empleadores, ¿hay una afectación real para las finanzas de las empresas, de las pequeñas empresas, por lo que tienen que pagarle a sus empleados por horas?
19: Total, fraile. Y hay un tema que la gente no ha entendido muy bien, es que en la medida en que la ley plantea que usted trabaja menos, pero gana lo mismo mensualmente, eso implica que el valor de la hora va a subir y va a subir significativamente. Para que se hagan una idea, la norma, por cada hora que se redujo, el incremento del valor de la hora, obviamente no lo hemos notado porque esto se ha dado en 4 años, pues el incremento del valor de la hora puede ser del 3%. Entonces, hoy nos ganamos en la práctica 6% más a partir de hoy, porque trabajamos pues 2 horas menos semanales, que en el mes termina siendo como 10 larguitas. Entonces, oiga, pues termina siendo bueno.
0: Vamos a abrir, se pueden meter a YouTube, ponen Caracol Radio, ahí estamos, y pueden poner también las preguntas. Me hacen pregunta para Camilo Cuervo, nuestro abogado.
19: Siendo bueno.
0: Vamos a abrir, se pueden meter a YouTube, ponen Caracol Radio, ahí estamos, y pueden poner también las preguntas. Me hacen pregunta para Camilo Cuervo, nuestro abogado invitado. Dicen, ¿esto aplica para trabajadores de cooperativas de trabajo asociado?
19: No.
0: ¿Qué es una cooperativa de trabajo asociado? Nos pregunta Oscar Andrés Burbán.
19: Clase de 5 segundos. Es una figura muy antigua que existe todavía, pero en la práctica es muy poco aplicable. En principio no, porque ellos no son trabajadores. Los cooperados son asociados de su cooperativa. Entonces, en teoría podrían trabajar ilimitadamente. Sin embargo, porque son dueños de su propio trabajo, ellos aportan como socios su trabajo. Sin embargo, en la práctica sí hay límites y yo creo que por igualdad también les aplicaría. Lo que pasa es que son figuras que ya en la práctica no existen en Colombia desde prácticamente hace 20 años.
0: Sí. Dicen también en el chat, Luciano Hernández, ese imitador de Abelardo es rechimbo. No, pero ese no, son otras cosas.
19: No es mi culpa, yo vine por la jornada.
21: No, pero tiene que ser el laboral.
0: Dice el señor, estoy leyendo los comentarios.
21: No, pero no.
0: Ah, solamente son los del abogado.
21: Sí. No. Y no lea todos, de verdad.
22: Bueno, doctor Cuervo, pregunto: ¿esto con el servicio doméstico aplica diferente? ¿Interno? ¿Los que son por días? ¿Cómo
19: funciona? Eso es una preguntaza.
0: O sea, necesitamos hacer 3 días de programa.
19: Pero hagámoslo en un segundo porque tenemos poquito tiempo. El tema era que la reforma laboral de Petro derogó una jornada que se había creado por un tema de la Corte hace algunos años que permitía ampliar la jornada de las empleadas del servicio doméstico internas. La Corte ya desde hace muchos años venía diciendo que las empleadas del servicio doméstico externas se asimilaban a un trabajador completamente normal y tenían la jornada máxima. Con la reforma laboral, todos, tanto internas como externas, tienen la misma jornada y les afecta completamente. Ahí el tema es que hay algunas discusiones si son jornadas interrumpidas o no, pero para mí, yo creo que sí tienen la jornada de 42 y sí lo afecta. Eso hace que sea aún más costoso y mi gran crítica a eso es que deberíamos es procurar la formalidad. Yo creo que entre trabajar menos o más, yo prefiero es que me paguen todo. Y en ese sentido, pues, falta mucho por hacer. Digamos, en la reforma laboral de Petro se dejó abierta la puerta para que eso se reglamente. Todavía falta trabajo para que esto termine de reglamentarse bien.
0: ¿Cuántas horas extras podría trabajar un trabajador en un día?
19: En principio solamente 2 diarias, máximo 12 semanales, o sea, más o menos 6 por 2, 12, dependiendo las labores, la jornada y otros tipos de jornadas especiales, uno las podría sumar. Por ejemplo, en los guardas de seguridad eso es muy común, que a las 42 se le sume las 12 semanales y se hagan organizaciones de turnos para trabajar 3 o 4 días y descansar 2 o 3. Pero la respuesta son 2 diarias, 12 semanales.
0: Antes de billar una pregunta aquí desde nuestro canal de YouTube. Dice, las cooperativas de trabajo. Ah, ¿cuáles son las personas que tienen contrato de confianza y manejo?
19: Preguntaza porque en principio la jornada le aplica a todo el mundo. Sin embargo, los trabajadores de manejo, confianza o dirección, que lastimosamente no están tan bien definidos en la ley, están exentos de la jornada. Entonces es como sí, pero no, porque tienen jornada, pero no tienen tope. O sea, ellos saben a qué horas entran, pero no necesariamente a qué horas salen. Como no tienen clara su terminación, su tope de jornada, porque eso lo que lo define son sus labores, sus actividades, sus responsabilidades, pues no se predica un tope. Como no hay tope, pues no se puede empezar a contar horas extras. Como no se pueden empezar a contar horas extras, pues en la práctica pueden trabajar lo que sea.
0: Vea. Todos son aquí de confianza y manejo.
21: Sí, todos.
1: Claro, nos
0: tocó. Ahora, lo peor es que yo no los manejo y tampoco les tengo confianza. Pero todos son de confianza. En especial los de Medellín. Va a ver en la pantalla.
19: Y usted de dirección, Gabriel. Usted es el de dirección.
0: Ahí está. Ahí está el muelo. Ya vacía. Es más, no confiaba tanto que creí. Estaban todos acostados y botados allá. Tuvieron que brincar con el trabajo.
19: Oiga, Gabriel, pero...
2: Uno ya se adelantó la jornada.
0: Hay uno que ya se fue.
19: Ahí para tranquilo. A ustedes, ahí hay que hacer un poquito de pedagogía con la gente, porque mire que eso que usted preguntó medio inocentemente y que todos contestamos medio inocentemente, está haciendo carrera decir que vamos a firmar acuerdos con todo el mundo de manejo y confianza si no le aplica la jornada. Eso no es tan fácil, porque en el derecho del trabajo aplica el principio de la realidad, y el principio de la realidad es que usted puede firmar lo que quiera. Si la realidad es distinta, pues ese acuerdo no sirve para mucho. En este caso, si usted no es de manejo y confianza y dirección de verdad, pues firme lo que quiera, que igual tiene jornada y igual se le generan las horas extras. Entonces, la idea de que simplemente firmando un documento yo ya soy de manejo, confianza y dirección y por lo tanto no tengo jornada máxima, pues es equivocada.
2: En el mundo, además, se está popularizando reducir la jornada, pero en días, o sea, esa distribución de las 42 horas, por ejemplo, se podría hacer, y hay empresas que pueden decir, oiga, venga a trabajar lunes a jueves y viernes, sábado y domingo se lo tome el empleado.
19: De hecho, está de moda, entre otras, porque Colombia es el país que tiene más festivos en la OCDE. Entonces, pero además de eso, en el mundo, nos gana Nepal, pero por otra consideración, pero digamos formales, la India. El resto somos el país con más festivos. Entonces está haciendo carrera de, oye, ¿por qué no nos decimos la verdad? Que es que aquí trabajamos 4 días, no le va a decir eso a la mesa.
0: Yo creo que hay que ser sincero, sí, señor. Y especial con estos señores de Medellín. Sí.
19: Nos decimos la verdad.
22: Pero bueno, y en esa alternancia virtual, porque ahí es más difícil entre lo que hago en casa, lo que vengo a hacer acá y
2: no, pero no, esa no es virtual, porque esa es presencial 4 días.
19: Que también es una gran pregunta, porque se tiene la creencia que es equivocada. De que si yo estoy virtual, entonces no tengo límite o no trabajo. Y ni lo uno ni lo otro. Lo que pasa es que la medición es más difícil, pero yo sí tengo jornada. Y de hecho, la Corte ha ido arreglando todas las normas que en trabajo a distancia o no presencial tenían que tener, digamos, que le quitaban los límites y se los ha vuelto a poner. Conclusión, no es que yo, por estar virtual, trabaje más que el resto de las personas.
0: Oiga, aquí Jimena Montes nos pregunta, interesante, ¿cómo sería el horario de un conductor de un camión?
19: Y es bien complejo. Pues en teoría en la ley existen algunas figuras como el trabajo por turnos que permitiría eventualmente crear algo que se llama un banco de horas. Entonces, lo que nosotros le estamos asesorando a las empresas hoy es: haga un banco de horas, trate de hacerlo obviamente garantizando que la persona descanse, pues porque si a veces estrella en la hora 15, pues de pronto tenemos un problema. Pero en principio lo que se está utilizando en esa industria y en otras es tener bancos de horas. Entonces, más o menos, usted trabaja a las 42, hace sus descansos pues para evitar accidentes, y cuando las complete, una de dos, o para o empieza a generar horas extras. Es la forma en que normalmente se maneja eso en la formalidad.
0: Y le pongo otra que tengo aquí, varios en el chat nos dicen, no solamente en el sector de la salud, sino en cualquier otra disciplina, hay mucha gente que es trabajador por servicios.
19: Preguntaza, yo creo que el gran karma que tiene Colombia hoy en día es la informalidad. Y la informalidad hace que este tipo de jornadas, que esto que estamos hablando en los últimos 10 minutos, pues no le aplique a la inmensa mayoría de los colombianos, porque la inmensa mayoría de colombianos no tiene contrato de trabajo. Entre esos, lo que se llama comúnmente OPS o contratistas. Esas personas, en teoría, son empresarios de su propio trabajo y pueden trabajar lo que quieran. Entonces, teóricamente, podrían trabajar 24 horas. O como decía una representante por ahí, 60 horas al día. Pero...
2: pero no la recuerdo, no la boleté.
0: Si él dijo una representante, ella me metió carrascado.
2: Una representante, Juan, no.
19: Eso dijo. Además, ella me tiene mucho cariño. Entonces, en lo personal también es correspondida.
0: Sí, o sea, sí. Se han encontrado.
19: Sí, nos hemos encontrado en varias cositas.
2: Doc, la gente, el empleador le puede decir, oiga, usted va a trabajar 2 horas menos. Yo voy a empezar a pagarle menos en la mensualidad y también a cotizar menos en su salud y su pensión porque le voy a reducir la jornada. ¿Eso lo pueden hacer?
19: Definitivamente no, y ese es el gran problema, si usted lo ve como problema para las empresas, que la gente va a trabajar menos y le van a pagar lo mismo. Entonces, desde ese punto de vista, no. Yo ya he visto ideas raras. En estos días nos han llegado preguntas de todas las cosas más raras del mundo, como por ejemplo, oiga, como hay tantos festivos, entonces a mí esta jornada me empieza a regir en agosto o en septiembre, que no hay festivos. Y como todos los festivos este segundo semestre cayeron en puente, digamos, claro, el 7, sí, el 20, y además nos crearon el Día de la Virgen, entonces alguien se pone ingenioso y dice, no pago, o pues como hay festivos, pues no.
22: Esto en lugar de, entre comillas, a favorecer, favorece al empleado, pero al empleador es difícil, porque primero le ponen un salario de 2 millones de pesos y ahora unas horas menos de trabajo. Esto, ¿ahí cómo funciona eso?
0: Y yo le voy a sumar, ¿esto favorecería la informalidad?
19: Totalmente. Yo creo que eso es, entre más, digamos, el peor karma laboral, paradójicamente, no es que le paguen ahora ni la cesantía ni la prima, que sí, obviamente eso es importante. El peor karma es que yo, por ejemplo, no cotice a Seguridad Social, porque si yo no cotizo, mañana no va a tener problemas. Y todo este tipo de normas, porque no me va a pensionar, por ejemplo, y todo este tipo de normas que tienen una buena intención, de fondo llevan a que la gente diga, ¿sabe qué? Es mejor trabajar informal, porque puede que me demanden, pero entre más formal sea yo, más fácil me demandan. En cambio, en la informalidad, pues uno juega ahí con, pues hace maromas. Entonces, por ejemplo, a la señora que vende las arepas aquí abajo en la 67, pues a ella, créame que le importa 5 si son 42 o 50 o 100, lo importante es que lleve su sustento a la casa. Esa persona rara vez cotiza y hoy esta noticia no la afectó.
0: Oiga, Camilo, ¿cómo lo pueden seguir en redes sociales para enterarse bien de lo que son las reformas laborales y de cómo está la jornada actual?
19: En Twitter, @CCuervoDíaz, @CCuervoDíaz, en X, no Twitter. Y tengo que reconocer que en el resto de redes no soy yo. Entonces, la de LinkedIn es la oficina que me ayuda con las cuentas. Y tengo que reconocer que en Instagram es mi esposa. Entonces,
22: trabajando 42 horas ahí. No,
19: ella me controla las redes, no mentira.
0: Pero ahí lo contactan también para las asesorías de las compañías, que porque me gustó eso del banco de horas que pueden tener las compañías para ver cómo mueven esto, cómo estructuran. Porque es que hay unos movimientos de turnos en los supermercados,
22: en las fábricas.
0: Las cosas textiles, que no pagan, los 24 horas, las bombas, en serio, necesitan conocer cómo trabajar eso. ¿Cómo lo contactan, Camilo?
19: Pues la forma más fácil es o a través de Twitter, o básicamente pueden entrar a la página de la firma en la que yo trabajo, que es Holland & Knight, que esa es muy difícil, es mejor www.hklaw, HK de Holland & Knight, LAW, que es law en inglés, .com. Ahí pone usted en el buscador Cuervo y ahí aparece mi correo, hasta mi teléfono, para que me llamen cuando quieran.
0: Bueno, pongan
1: ahí. Que me llamen a mí, yo le cuadro ahí al hombre.
0: ¿Cómo que yo le cuadro? A ver, al hombre.
19: Vamos en compañía, ya estamos lejísimos, estamos a una cuadra.
2: Oiga, profesor, ¿hay sanciones para los que cogen y empiezan a hacer tableros de turnos y jugaditas ahí para
21: que lleguen más temprano?
19: Esa es una súper pregunta, porque la gente cree que aquí se salta la norma y la verdad es que hay veces no es tan fácil controlarla. Tiene dos acciones. Una, que la persona le queden debiendo plata, pues porque si usted le metieron 48 y el señor lo logra probar, que antes eso, pues digamos, no se puede probar, pero hoy con 48 todo lo puede probar, pues le den platica, y no solamente platica de recargo, sino horas, digamos, otros derechos. Y que el ministerio lo puede investigar y la multica puede costar hasta 5.000 salarios mínimos. Nunca han puesto una de esas, pero de pronto
0: bueno,
19: en el gobierno de Tigre estrenan.
0: Y la pregunta final de lo que siempre están peleando. ¿Esta ley es de Petro? ¿Esta ley es de Uribe? ¿Esto es de quién?
19: Otra súper pregunta. Yo creo que es, hay que decirlo de frente, es de autoría del presidente Álvaro Uribe, cuando era senador, aprobada en el gobierno del presidente Duque, pero hay que reconocer que en la reforma laboral la terminaron de arreglar para poderla aplicar.
0: Bueno, pues gracias a Camilo Cuervo, el abogado que nos acompaña el día de hoy, porque para Uribe y para Petro esto es una super película.
3: 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Una historia en la que sus protagonistas, el expresidente Álvaro Uribe y el presidente Gustavo Petro, se enfrentan para salir a reclamar ante los trabajadores colombianos el mérito de la reducción de la jornada laboral. Esto dijo Uribe en la primera escena.
5: En el mes de junio entra la fase definitiva de nuestra ley que redujo la reforma la jornada laboral de 48 a 42 horas. Eso es un gran alivio para el trabajador colombiano.
3: Y esto es lo que dijo el presidente Petro, buscando no dejarse opacar ante la actuación de Uribe.
23: ¿Qué pasaría si diéramos un empujón a la ley de Uribe? Que tiene una gradualidad, 2 puntos cada año, creo. Porque si nosotros nos movemos hacia una jornada laboral de 40 horas, ¿sabe qué pasa? Con el mismo salario, que hay más empleo.
4: ¿A quién le creemos? Chan, chan. Pero luego, estos mismos actores le dijeron al influencer Westcol sobre quién fue el autor de la ley que permitió la reducción de la jornada laboral.
6: Puede reducir la jornada de trabajo, que es lo que yo hice.
7: Y está bien, el trabajo necesita tiempo de familia, de recreación, de estudio.
8: Petro me dijo que él fue quien hizo eso.
7: No le dijo la verdad.
8: ¿Me mintió?
7: Me mintió.
8: ¿En la cara?
7: En la cara.
4: ¿A quién le creemos? ¡Chan, chan! Lo cierto es que de ahora en adelante, los trabajadores tendrán más tiempo para perder. Quise decir, tendrán más tiempo para revisar trinos, para ver videos, entrevistas y discursos de estos dos actores, para que decidan a quién le creemos. Una película exclusiva de La Luciérnaga. Corra a verla ya mismo, pero no se pagan horas extras. ¡Chan, chan! ¿A quién le creemos?

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1: Don Orlando Villar, vamos cerrando. La luciérnaga, hay sanción contra American Airlines en Colombia.
2: 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Esto viene ya, Gabriel, de una demanda del 2023, cuando las agencias de viaje, y desde ANATO, el gremio que las agrupa, pues denunció que no le estaban reconociendo una comisión que es por ley, la del 1% en los tiquetes vendidos en Colombia. Pues la aerolínea sostenía que si el vuelo comenzaba en otro país, por ejemplo en Estados Unidos o Canadá, pues no tenía la obligación de pagar esa comisión, aunque el pasaje hubiera sido vendido por una agencia colombiana. Pues la Aerocivil le da la razón a las agencias de viaje y le pone esta multa, pero además sienta un precedente contra esta aerolínea y las demás que operan en Colombia.
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17: En Caracol Radio son las 7 de la noche y 2 minutos.
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